Muy buena y santa noche, queridos amigos de Nuestra Señora del Encuentro con Dios. Nos unimos nuevamente con ustedes, con toda la iglesia, con los gozos y las tristezas que tiene nuestra humanidad y que tengo yo, que tienes tú, que tiene nuestra sociedad, nuestro país también ahora, para ponerlos a los pies del Maestro, a los pies de nuestro Señor en la Eucaristía. Nos unimos espiritualmente a todo sagrario en el mundo, en capillas, parroquias, templos y catedrales, oratorios, etcétera, donde puede estar el Señor ahora y está siempre, según su promesa, hasta el fin del mundo, del tiempo. Nos queremos unir y para consolarle, acompañarle, a amarle, aprender a amarle y también pedirle. Él quiere que le pidamos también. Y como decía San Claudio la Colombier, si no obtenemos lo que pedimos es porque pedimos demasiado poco. Qué audaz este santo. Es porque pedimos demasiado poco y no pedimos con insistencia, también decía. Así que, Señor, aquí te vengo a pedir algo grande, que pueda ser yo santo, que pueda ser santa, a lo que tú me llamas, a estar contigo por toda la eternidad y hacer el bien a mis hermanos, a ser un miembro vivo, una célula viva de nuestra iglesia, nuestra fe, no un lastre. Y porque realmente esto es lo que hace daño al mundo, tanto el bien que podamos hacer, incluso oculto, como dice el Señor en el Evangelio, entra en tu habitación y ponte a orar en lo profundo de tu corazón, allí, tu habitación, el Señor te escuchará. Digamos, el bien que sale de allí en lo oculto también se hace cósmico, decía el padre Molina. Pues también el mal que hacemos, sí, a veces en secreto, de pensamiento, o aquello que pensamos que nadie lo ha visto, pero sí, sí, Dios lo ha visto y también crea como una onda de daño cósmico. Por eso es importante confesarnos lo antes posible y hacer el bien, pero no por mera filantropía, sino espiritualmente unidos a Dios, que es el auténtico y sumo bien, como es en la Eucaristía. Sin más demora, entonces, unámonos en este momento de oración, uniéndonos los amigos en Perú, tanto en Lima, en un momento crítico ahora muy difícil, en Cusco, en Arequipa, todo nuestro país que necesita oración, y poniendo tus intenciones de modo especial desde ya a nuestro querido país, que se desangra interiormente porque entre hermanos hay enfrentamiento, ¿sí? Y también cada uno de nosotros lleva una pequeña cruz, a veces más grande, más pequeña, según Dios ha permitido, la enfermedad, la soledad, la incomprensión, tantas cosas que todos llevamos, la pobreza quizá física, espiritual, de todo tipo que todos tenemos. Todo esto, un familiar, un amigo alejado, familiar alejado, algún difunto, algún familiar que ha partido hoy al encuentro de Dios. ¿Quién no tiene algo en el corazón? Algo por qué pedir perdón a alguien al que hemos ofendido. Tantas cosas que todos llevamos. Lo ponemos ahora en el corazón de nuestro Señor, acompañados siempre de la Santísima Virgen María. Iniciemos entonces nuestra hora santa.

Solo el amor crea, solo el amor construye, parafraseando una frase, una expresión del gran San Maximiliano María Kolbe, que murió en un campo de concentración en Auschwitz durante la Segunda Guerra Mundial por el mero hecho de ofrecerse en vez de un padre de familia que había sido condenado a muerte en su pabellón de reclusos. Y en esos últimos días en que es enviado al búnker de la muerte, consuela a sus compañeros de suerte, de muerte, y allí brilla aún más la luz, aunque pequeña, brilla aún más la luz. Dice algún testigo, algún verdugo alemán nazi que luego testifica en el proceso de canonización, escuchaba que él invitaba a sus compañeros a rezar salmos, himnos. En ese lugar oscuro, tétrico, casi ser enterrado en vida, imaginémonos aquello. Qué agobiante, qué desesperanzador, casi la puerta del infierno, por así decirlo. Pues allí una vez más este hombre, por fuerza de la Inmaculada, su Señora, quien había servido primero como caballero durante toda su vida casi, y luego entendió que le llamaba a ser un niño de la Virgen, se hizo niño, allí llevó esa luz de Cristo en medio de las oscuridades, a las puertas del infierno, por así decirlo, en lo más aterrador y espeluznante, que en ese tiempo el hombre mismo construyó y creó contra el mismo hombre. Hoy, cuántas cosas más por las cuales quizá atemorizarnos, aterrorizarnos, de todo tipo, social, bélico, biológico, tantas cosas. Pues con todo ello, también hoy la frase que él dijo durante su vida y la vivió: solo el amor crea, solo el amor construye, no el odio. El odio solo destruye, el odio solo destruye. Eso también es hoy más que nunca presente en ti, en mí, cuando a veces el pecado, el rencor, la falta de perdón nos ataca en nuestras relaciones con amigos, familiares, en el trabajo, en la vida, y también como familia, cuánto carcome esto, y más aún en la relación en nuestra patria, por ejemplo. Solo el amor crea, solo el amor construye, el odio solo destruye. Una vez más diremos esto y será nuestro lema en esta hora santa. Y por eso nos unimos también a la exposición del Santísimo en vivo, vía internet, con nuestros hermanos de la Abadía Benedictina de Melbourne, en Australia. Y como hemos dicho al inicio, pues con todo lugar donde esté el Santísimo Sacramento oculto en el Sagrario, bajo esa forma, oculto bajo pan, en la hostia. Hostia santa, hostia viva, te adoro. Te amo, Señor, mi Dios, mi Padre, mi todo. Vamos a iniciar entonces esta hora santa, como decimos otras veces, con oraciones de la liturgia también, pidiendo especialmente hoy por nuestra patria, hermanos de nuestras pueblos, ciudades, barrios, por los políticos también, los hermanos policías, los hermanos que estén, digamos, ciertamente una justa petición, pero cuánto error, cuánto manipulación de todo tipo, de todo nivel, en distintos, digamos, posiciones incluso. Recordemos que esto es porque Dios Cristo no reina en nuestro país, no impera en nuestro país. De ahí viene tantos males para un país, como lo vemos también en hermanos países. Iniciemos entonces diciendo: por la señal de la Santa Cruz de nuestros enemigos, líbranos, Señor Dios nuestro, en el nombre del Padre, y del Hijo, y del Espíritu Santo. Amén. Poniéndonos en presencia real y vivo de nuestro Señor el Santísimo Sacramento, le decimos las siguientes oraciones.

Oh Jesús, esta hora santa es por tu amor, por la conversión de los pecadores, por mi conversión, Señor, y en reparación de los pecados cometidos contra el Inmaculado Corazón de María. Oh Jesús, esta hora santa es por tu amor, por la conversión de los pecadores, por mi conversión, por la paz en mi corazón, por la paz en mi familia, por la paz en mi patria, y en reparación de los pecados cometidos contra el Inmaculado Corazón de María. Oh Jesús, esta hora santa es por tu amor, por la conversión de los pecadores, por mi conversión, y en reparación de los pecados cometidos contra el Inmaculado Corazón de María. Iniciamos con este, digamos, antífona de exposición del Santísimo Sacramento que traducida de latín dice: que la lengua humana cante este misterio, la preciosa sangre y el precioso cuerpo, quien nació de virgen, rey del universo, por salvar el mundo, dio su sangre en precio. Amén. Continuamos con las estaciones a Jesús sacramentado. Viva Jesús sacramentado, viva y de todos sea amado. Padre nuestro que estás en el cielo, santificado sea tu nombre. Venga a nosotros tu reino. Hágase tu voluntad en la tierra como en el cielo. Danos hoy nuestro pan de cada día. Perdona nuestras ofensas, como también nosotros perdonamos a los que nos ofenden. No nos dejes caer en la tentación y líbranos del mal. Amén. Dios te salve María, llena eres de gracia, el Señor es contigo. Bendita tú eres entre todas las mujeres y bendito es el fruto de tu vientre, Jesús. Santa María, Madre de Dios, ruega por nosotros pecadores, ahora y en la hora de nuestra muerte. Amén. Gloria al Padre y al Hijo y al Espíritu Santo, como era en el principio, ahora y siempre, por los siglos de los siglos. Amén. Viva Jesús sacramentado, viva y de todos sea amado.

Vientre Jesús. Santa María, Madre de Dios, ruega por nosotros pecadores, ahora y en la hora de nuestra muerte. Amén. Gloria al Padre, y al Hijo, y al Espíritu Santo, como era en el principio, ahora y siempre, por los siglos de los siglos. Amén. Viva Jesús sacramentado, viva y de todos sea amado. Padre nuestro que estás en el cielo, santificado sea tu nombre. Venga a nosotros tu reino. Hágase tu voluntad en la tierra como en el cielo. Danos hoy nuestro pan de cada día. Perdona nuestras ofensas, como también nosotros perdonamos a los que nos ofenden. No nos dejes caer en la tentación, y líbranos del mal. Amén. Dios te salve María, llena eres de gracia, el Señor es contigo. Bendita tú eres entre todas las mujeres, y bendito es el fruto de tu vientre Jesús. Santa María, Madre de Dios, ruega por nosotros pecadores, ahora y en la hora de nuestra muerte. Amén. Gloria al Padre, y al Hijo, y al Espíritu Santo, como era en el principio, ahora y siempre, por los siglos de los siglos. Amén. Por las intenciones del Sumo Pontífice, para ganar las indulgencias concedidas. Padre nuestro que estás en el cielo, santificado sea tu nombre. Venga a nosotros tu reino. Hágase tu voluntad en la tierra como en el cielo. Danos hoy nuestro pan de cada día. Perdona nuestras ofensas, como también nosotros perdonamos a los que nos ofenden. No nos dejes caer en la tentación, y líbranos del mal. Amén. Dios te salve María, llena eres de gracia, el Señor es contigo. Bendita tú eres entre todas las mujeres, y bendito es el fruto de tu vientre, Jesús. Santa María, Madre de Dios, ruega por nosotros pecadores, ahora y en la hora de nuestra muerte. Amén. Gloria al Padre, y al Hijo, y al Espíritu Santo, como era en el principio, ahora y siempre, por los siglos de los siglos. Amén. Viva Jesús sacramentado, viva y de todos sea amado. Amén.

sacerdotes, las familias, la iglesia, los gobernantes, por el pueblo, también a través de Nuestra Señora del Encuentro con Dios. Repitámoslo una vez más, que se grabe a fuego en nuestro corazón. Solo el amor crea, decía San Maximiliano María Kolbe. Solo el amor crea, solo el amor construye, el odio solamente destruye. Por eso, Señor, en la Eucaristía es el amor de los amores, creando, sosteniendo ahora a todos nosotros. ¿Cuántas veces olvidado, atacado? Esto no es para decir que nos crucemos de manos, desde luego que no. Pero este es el mayor ejemplo de amor. Nadie ama, nadie tiene mayor amor el que, como le tenemos a nuestros amigos, decía el Señor en el Evangelio. Amemos así. Y ese amor es hasta la entrega mía propia. Total, como Cristo en la Eucaristía, en esta hora santa. Mi amor pleno, total, en la medida de mis posibilidades, pobres, pero con Dios, increíbles. Mi amor en mi familia, con mis hijos, con mi esposo, con mi esposa, en mi trabajo, en la labor que me encomiende la sociedad. Qué distinta sería la sociedad si amáramos siempre y en todo lugar, a todos y a todo, y con un amor concreto, no un amor simplemente muy general. Enséñanos, Jesús, amar como tú, amar como tú a lo Jesús, entrega total, plena, siempre, a todos y a todo. Amén. Compartimos las oraciones eucarísticas que la Virgen y el Ángel enseñan en Fátima, este gran misterio también. Y recordemos otra vez, y quizá a alguno le pueda parecer un poco repetitivo, cansado, pero ciertamente, qué duda cabe, que Fátima, el mensaje de Fátima, es de gran actualidad y de profecía. ¿Sí? Profecía llena de esperanza, como lo enseña la Iglesia, pero también de alerta, de alarma, de cuidado, de conversión. La Virgen a los niños les dijo que la guerra era consecuencia de los pecados de los hombres y que si se convertían, vendría la paz. ¿Qué es lo que vivimos a veces personalmente, en familia, en sociedad, como ahora? Este enfrentamiento, la división que es obra del demonio. La división es obra del demonio, príncipe de la mentira. Por eso, cuando vemos a nuestro país así, yo tengo la culpa, tú tienes la culpa. Le pedimos al Señor esa conversión para que nos dé el don de la paz, que no es una paz, digamos así, meramente ideal, una paz idílica, una paz de ensueños, de cuentos, de hadas. No, es una paz que requiere mi sacrificio, mi compromiso. Y repetimos la oración que precisamente en Fátima enseñaba el ángel a los niños, y se lo decimos a Jesús ahora en la Eucaristía. De todo corazón hacemos este acto de fe diciendo: Dios mío, yo creo, adoro, espero y os amo. Os pido perdón por los que no creen, no adoran, no esperan y no os aman. Dios mío, yo creo, adoro, espero y os amo. Os pido perdón por los que no creen, no adoran, no esperan y no os aman. Dios mío, yo creo, adoro, espero y os amo. Os pido perdón por los que no creen, no adoran, no esperan y no os aman. Amén. Y el ángel les dice a los niños a continuación, y nos lo dice hoy también a nosotros aquí en Perú, nos lo dice:
a ti y a mí. Orad así. Los corazones de Jesús y de María están atentos a la voz de vuestras súplicas. ¿Y cómo oran? Diciendo estas oraciones y postrándose y arrodillándose en tierra, y el ángel mismo doblando su frente hasta el suelo. Así nos enseña a orar con los labios y con el cuerpo. Por eso también, qué importante nuestra disposición y posiciones en los lugares sagrados, lugares santos, especialmente a la Santa Misa. Y una vez más, tenemos que decirlo, al momento de recibir, por ejemplo, la Sagrada Comunión. ¿Cuánto daño el promover la comunión en la mano, pudiendo perfectamente y sin ningún peligro recibirla, como los santos la han recibido, de rodillas y en la boca? Y evidentemente, lo primero y más importante, un corazón contrito y humillado, y confesados en primer lugar. Amén. Y estando así de rodillas, dice el texto en Fátima, se aparece por tercera vez el ángel portando en la mano un cáliz y sobre él una hostia, de la cual caían dentro del cáliz algunas gotas de sangre. Y dejando el cáliz y la hostia suspendidos en el aire, se postra en tierra y repite tres veces esta oración. Santísima Trinidad, Padre, Hijo, Espíritu Santo, os adoro profundamente. Y os ofrezco el preciosísimo cuerpo, sangre, alma y divinidad de Jesucristo, presente en todos los sagrarios de la tierra, en reparación de los ultrajes, sacrilegios e indiferencias con que él mismo es ofendido, y por los méritos infinitos de su Santísimo Corazón y del Corazón Inmaculado de María, os pido la conversión de los pobres pecadores, nosotros. Santísima Trinidad, Padre, Hijo, Espíritu Santo, os adoro profundamente y os ofrezco el preciosísimo cuerpo, sangre, alma y divinidad de Jesucristo, presente en todos los sagrarios de la tierra, en reparación de los ultrajes, sacrilegios e indiferencias con que él mismo es ofendido, y por los méritos infinitos de su Santísimo Corazón y del Corazón Inmaculado de María, os pido la conversión de los pobres pecadores, nosotros. Santísima Trinidad, Padre, Hijo, Espíritu Santo, os adoro profundamente y os ofrezco el preciosísimo cuerpo, sangre, alma y divinidad de Jesucristo, presente en todos los sagrarios de la tierra, en reparación de los ultrajes, sacrilegios e indiferencias con que él mismo es ofendido, y por los méritos infinitos de su Santísimo Corazón y del Corazón Inmaculado de María, os pido la conversión de los pobres pecadores, nosotros.

Oramos ahora con esta oración antigua de la liturgia Adoro te devote, que traducida del latín reza así: Te adoro con devoción, Dios escondido, oculto verdaderamente bajo estas apariencias. A ti se somete mi corazón por completo y se rinde totalmente al contemplarte. Al juzgar de ti se equivocan la vista, el tacto, el gusto, pero basta con el oído para creer con firmeza. Creo todo lo que ha dicho el Hijo de Dios. Nada es más verdadero que esta palabra de verdad. En la cruz se escondía solo la divinidad, pero aquí también se esconde la humanidad. Creo y confieso ambas cosas, y pido lo que pidió el ladrón arrepentido. No veo las llagas como las vio Tomás, pero confieso que eres mi Dios. Haz que yo crea más y más en ti, que en ti espere, que te ame. Oh memorial de la muerte del Señor, pan vivo que da la vida al hombre, concédele a mi alma que de ti viva y que siempre saboree tu dulzura. Señor Jesús, bondadoso pelícano, límpiame a mí, inmundo, con tu sangre, de la que tan solo una gota puede liberar de todos sus crímenes al mundo entero. Jesús, a quien ahora veo escondido, te ruego que se cumpla lo que tanto ansío, que al mirar tu rostro ya no oculto, sea yo feliz viendo tu gloria. Amén.

oración del abandono de San Carlos de Foucault, Charles de Foucault. Padre, me pongo en tus manos, haz de mí lo que quieras. Sea lo que sea, te doy las gracias. Estoy dispuesto a todo. Lo acepto todo con tal que se cumpla tu voluntad en mí y en todas tus criaturas. No deseo nada más, Padre. Te encomiendo mi alma y te la entrego con todo el amor de que soy capaz, porque te amo y necesito darme, ponerme en tus manos sin medida, con una infinita confianza, porque tú eres mi Padre. Amén.

Hora Santa a través de Nuestra Señora del Encuentro con Dios, 19 de enero de 2023. Hagamos amigos ahora una comunión espiritual, un acto profundo de amor, aunque no sintamos, aunque no sienta. Le amo al Señor, te amo con mi voluntad, en mi sequedad, en mi no sentir, en mi soledad, en mi incluso quizá tibieza, en mi pecado incluso, quiero salir de él, Señor. Y recordamos y hacemos esta comunión espiritual diciendo: Creo, Señor, que estás presente en el Santísimo Sacramento del altar. Te amo sobre todas las cosas y deseo con amor recibirte. Pero ya que no puedo hacerlo ahora sacramentalmente, ven al menos a mi corazón espiritualmente. Quédate en mi corazón y no permitas que me aparte de ti.

Una vez más, repitamos el lema de nuestra hora santa hoy. Solo el amor crea, solo el amor construye, el odio solo destruye. San Maximiliano María Kolbe. Y por eso Dios es amor en la Eucaristía. Y así se define la Sagrada Escritura. Dice San Juan, Dios es amor, Deus caritas est. Como también el querido Papa Emérito, paz descanse, nos recordaba en su encíclica. Un amor que lo perdona todo. ¿Qué no tendría, qué razones más no tendría Dios para destruirnos en el primer pecado? O enviar una llamarada de fuego para castigar a la humanidad. ¿Cuánta paciencia, cuánta oportunidad, cuánta espera del hombre, tuya y mía? ¿Y cuántas veces le tiramos la puerta en la cara, en las narices, dirán los hermanos en España? Pero qué ingratos somos, qué ingratitud. Y aún así él, como decía aquella poesía castellana, tiritando a la puerta, temblando de frío, me espera para yo decirle que volviera mañana. Es el modelo de amor, amor entre amigos, en el matrimonio, en la familia, en todo tipo de relación. Claro, también hay unos mandamientos y hay una justicia que cumplir, desde luego, pero este es el culmen del amor. Así es. Y vamos por eso también ahora a compartir esta oración también antigua de la liturgia, Pange Lingua, que traducida al español de latín reza así.

Que la lengua humana cante este misterio, la preciosa sangre y el precioso cuerpo. Quien nació de virgen, rey del universo, por salvar el mundo, dio su sangre en precio. Se entregó a nosotros, se nos dio naciendo de una casta virgen, y acabado el tiempo, tras haber sembrado la palabra al pueblo, coronó su obra con prodigio excelso. Fue en la última cena, ágape fraterno, tras comer la Pascua según mandamiento, con sus propias manos repartió su cuerpo, lo entregó a los 12 para su alimento. La palabra es carne y hace carne y cuerpo, con palabra suya lo que fue pan nuestro. Hace sangre el vino y aunque no entendemos, basta fe si existe corazón sincero. Adorad postrados este sacramento, cese el viejo rito, se establece el nuevo. Dudan los sentidos y el entendimiento, que la fe lo supla con asentimiento. Himnos de alabanza, bendición y obsequio, por igual la gloria y el poder eterno, al eterno Padre con el Hijo eterno y al Divino Espíritu que procede de ellos. Amén.

Oración atribuida a San Francisco de Asís. Se lo decimos a Jesús en la Eucaristía y nos lo decimos a nosotros. Le pedimos al Señor esta gracia con la siguiente oración. Oh Señor, haz de mí un instrumento de tu paz. Donde hay odio, que lleve yo amor. Donde hay ofensa, que lleve perdón. Donde haya discordia, que lleve yo la unión. Donde haya duda, que lleve yo la fe. Donde haya error, que lleve yo la verdad. Donde haya desesperación, que lleve yo la alegría. Donde haya tinieblas, que lleve yo luz. Oh Maestro, haz que no busque tanto ser consolado, sino consolar. Ser comprendido, sino comprender. Ser amado, sino amar. Porque es dando como se recibe, perdonando como se es perdonado, y muriendo como se resucita a la vida eterna. Amén.

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Vamos dirigiéndonos ya casi a la última parte de esta Hora Santa, estos últimos minutos en que vemos ahora en pantalla y nos unimos al santuario, digamos a la capilla de adoración perpetua en la ciudad de la Inmaculada. Nada más y nada menos que la ciudad donde este santo que hemos mencionado la frase tantas veces y lo haremos aún más, San Maximiliano María Kolbe, él mismo la fundó, vivió, la promovió incluso hasta en Japón, otra ciudad de la Inmaculada que entre tantas digamos máquinas para impresión apostólica de las revistas que él tenía, uno de los conventos más numerosos del mundo en ese momento, 700, 800 frailes franciscanos, etcétera, en el centro de toda esa actividad apostólica intensa, profunda, se sabe que tenían una capilla de adoración perpetua en el medio de toda la ciudad de la Inmaculada. Es así María, es como María, es un inmaculado corazón, digamos que solo dice Jesús, Jesús en la Eucaristía. Y nos conectamos ahora con esta transmisión y precisamente ahí está la Santísima Virgen, una custodia casi de tamaño natural con forma de la Virgen y en el medio un viril, digamos, un objeto que porta a la Eucaristía. Gracias Jesús por estar con nosotros, gracias Madre por estar con nosotros en esta hora santa.

Eterno Padre, dice otra oración, yo te agradezco porque tu infinito amor me ha salvado, aún contra mi propia voluntad. Gracias, Padre mío, por tu inmensa paciencia que me ha esperado. Gracias, Dios mío, por tu inconmensurable compasión que tuvo piedad de mí. La única recompensa que puedo darte en retribución de todo lo que me has dado es mi debilidad, mi dolor y mi miseria. Estoy delante tuyo, Espíritu de amor, que eres fuego inextinguible, y quiero permanecer en tu adorable presencia. Quiero reparar mis culpas, renovarme con el fervor de mi consagración y entregarte mi homenaje de alabanza y adoración. Jesús bendito, estoy frente a ti y quiero arrancar a tu divino corazón innumerables gracias para mí, para todas las almas, para tu santa iglesia, tus sacerdotes, religiosos, los matrimonios, las familias, los jóvenes, los niños, los políticos. Permite, oh Jesús, que este tiempo que estoy ante ti sea de amor y me sea dado recibir todas las gracias que tu corazón divino me tiene reservado. Oh amoroso corazón de Jesús, amoroso y dulce eucarístico corazón de Jesús, en ti pongo toda mi confianza. Virgen María, Madre de Dios y Madre mía, me uno a ti y te suplico me hagas partícipe de los sentimientos de tu corazón inmaculado. Oh querido San José, llévame a Jesús, llévame a tu Hijo. Enséñame a amar, enséñame cómo se ama a Jesús, cómo se ama a María. Amén.

Extracto de las letanías a la Santísima Eucaristía de Santa Faustina Kowalska. Oh bendita hostia en quien está contenido el testimonio de la misericordia de Dios para nosotros y especialmente para los pobres pecadores, en ti confío. Oh Santísima Hostia, en quien está contenido el cuerpo y sangre del Señor Jesús, como prueba de infinita misericordia para nosotros y especialmente para los pobres pecadores, en ti confío. Oh Santísima Hostia, en quien está contenida la vida eterna y de infinita misericordia, dispensada en abundancia a nosotros y especialmente a los pobres pecadores, en ti confío. Oh hostia bendita, en quien está contenida la misericordia del Padre, del Hijo, del Espíritu Santo hacia nosotros, especialmente hacia nosotros, pobres pecadores, en ti confío. Oh bendita hostia, en quien está contenido el precio infinito de la misericordia que compensará todas nuestras deudas y especialmente la de los pobres pecadores, nosotros, en ti confío.

Solo el amor crea, solo el amor construye, el odio solamente destruye, decía San Maximiliano María Kolbe, y es el lema hoy de nuestra hora santa, que tanto lo necesitamos. Y también aquello que decía el gran santo doctor San Giuseppe Moscati: no ha sido la ciencia la que ha transformado el mundo, sino la caridad. Y podemos aplicar, no ha sido necesariamente la política, el avance, los acuerdos, las asambleas constituyentes, sino la caridad. Hay que hacerlas bien y hay que hacerlas con justicia, pero son los santos los que viven la santidad, la caridad, y es lo que necesitamos hoy. Pobres, ricos, autoridades, súbditos, papás, hijos, varones, mujeres, sanos, enfermos, todos necesitamos vivir esto. Se lo pedimos a Jesús en la Eucaristía. Y nos despedimos, amigos, con esta oración de San Juan María Vianney, pero adaptada al año al culminar el año sacerdotal, que el Papa Benedicto quiso resaltar, pero que también surgieron tanta cantidad de abusos que habían cometido algunos sacerdotes, para que valoremos más a nuestros sacerdotes, oremos por ellos, y eso no empaña en nada la gran labor de la gran mayoría de sacerdotes, hoy, ayer y siempre. Oramos diciendo y nos despedimos diciendo esta oración: Señor Jesús, haz que permaneciendo delante de la Eucaristía podamos aprender cuán sencilla y cotidiana es tu palabra que nos enseña. Tierno el amor con el que acoges a los pecadores arrepentidos. Consolador el abandono confiado a tu Madre Inmaculada. Haz, oh Señor, que las familias cristianas se conviertan en pequeñas iglesias donde todas las vocaciones y todos los carismas donados por tu Espíritu Santo puedan ser acogidos y valorizados. Concédenos, Señor Jesús, poder repetir con el mismo ardor las palabras de San Juan María Vianney, que te decía, y lo decimos nosotros: te amo, oh mi Dios, y mi único deseo es amarte hasta el último suspiro de mi vida. Te amo, oh infinitamente amoroso Dios, y prefiero morir amándote que vivir un instante sin amarte. Te amo, Señor, y la única gracia que te pido es la de amarte eternamente. Oh mi Dios, si mi lengua no puede decir cada instante que te amo, quiero que mi corazón lo repita cada vez que respiro. Te amo, oh mi Dios Salvador, porque has sido crucificado por mí y me tienes aquí crucificado contigo. Dios mío, dame la gracia de morir amándote y sabiéndote que te amo. Amén.

oración por nuestros sacerdotes. Recibe, Padre eterno, en unión de la inmolación de tu Verbo divino humanado, nuestra propia inmolación como víctimas en favor de la Iglesia, para que triunfe de sus enemigos y se extienda su reinado por todo el mundo. Te ofrecemos en favor de los sacerdotes y por las manos purísimas de María, la sangre preciosa de Jesús que purifica, redime y salva, y tú, Espíritu Santo, que tanto amas a la Iglesia y que eres su alma y su vida. Dígnate escuchar las súplicas que hacemos por este grupo escogido que tanto amamos y respetamos. Te lo pedimos por María Inmaculada, auxilio, consuelo, espejo y guía de los sacerdotes. Haz santos a tus sacerdotes. Amén. Alabanzas de desagravio. Bendito sea Dios, bendito sea su santo nombre, bendito sea Jesucristo, verdadero Dios y verdadero hombre, bendito sea el nombre de Jesús, bendito sea su sacratísimo corazón, bendita sea su preciosísima sangre, bendito sea Jesús en el santísimo sacramento del altar, bendito sea el Espíritu Santo Paráclito, bendita sea la excelsa Madre de Dios, María Santísima. Bendita sea su Santa e Inmaculada Concepción. Bendita sea su gloriosa Asunción a los cielos. Bendito sea el nombre de María, Virgen y Madre. Bendito sea San José, su castísimo esposo. Bendito sea Dios en sus ángeles y en sus santos. Amén. Señor, danos almas víctimas. Señor, danos muchas almas víctimas. Señor, danos muchos matrimonios, almas víctimas. Señor, danos muchos sacerdotes, almas víctimas. Amén. En el nombre del Padre, y del Hijo, y del Espíritu Santo. Amén. Amigos de Nuestra Señora del Encuentro con Dios, gracias por acompañarnos. Sigan en nuestra programación, en nuestra sintonía, que a continuación tenemos mucho más para ustedes. Y oremos por la justicia y la paz en nuestro país y en cada uno de nosotros. Y culminamos con nuestro lema de hoy: solo el amor crea, solo el amor construye, el odio solamente destruye, decía San Maximiliano María Kolbe. Buenas noches, permiso.

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0: cardenal Sturla de Uruguay afirma que el Papa León XIV visitará su país en noviembre en un viaje que se espera incluya también Argentina y Perú.
1: El Instituto de las Obras de Religión, conocido popularmente como el Banco Vaticano, anuncia el nombramiento de su próximo director general.
0: Un analista del Vaticano nos aclara la situación de la Fraternidad San Pío X tras ser declarada en cisma por ordenar a 4 obispos sin permiso del Papa.
1: El diálogo entre Estados Unidos y Irán permanece estancado mientras intensifican los enfrentamientos en el estrecho de Hormuz.
0: Una asociación croata impulsa un taller culinario para personas con discapacidad y planifica una caminata desde la Catedral de San Mateo en Washington. Hola amigos, Avedi, qué gusto estar contigo.
1: Como siempre también contigo, Natalie, con nuestros televidentes desde los estudios en Lima, Perú.
0: Bienvenidos a su noticiero con enfoque católico EWTN Noticias. Soy Natalie Pared.
1: Soy Eddie Rodríguez Morel, gracias por acompañarnos. En la fiesta de San Buenaventura iniciamos las noticias desde Uruguay, donde el cardenal salesiano Daniel Sturla, arzobispo de Montevideo, aseguró que el Papa León XIV visitará este país en noviembre de este año. Desde la sede de la Conferencia Episcopal Uruguaya, el purpurado indicó el martes a la prensa que la iglesia local está muy encantada por la venida del Papa León en su primera visita a Latinoamérica, por lo que se sienten privilegiados. El arzobispo contó que le hizo la invitación al Santo Padre desde que fue elegido pontífice. Sobre las fechas, el cardenal Sturla anticipó una posible agenda de entre 5 o 6 de noviembre hasta el 10 o 16, en un viaje que incluiría destinos como Argentina y Perú. Pero aclaró que la fecha aún no está confirmada, ya que resta el anuncio oficial de la Santa Sede que se conocería a finales de julio. En cuanto a los lugares que posiblemente visite, el procurado se animó a mencionar Montevideo y Florida, pero prefirió no levantar falsas expectativas. Sin embargo, dijo que una comitiva enviada por el Papa visitó Montevideo, Florida y Paysandú. Escuchemos las declaraciones del procurado.
2: La venida del Papa es una alegría enorme para la Iglesia, pero es una alegría para todo el país. Yo creo que es un don para el Uruguay entero. Y yo creo que, más allá de polémicas que se pueden suscitar, el Uruguay lo recibe así, lo va a recibir con los brazos abiertos. El presidente Orsi fue a pedirle, a invitarlo. Antes recordemos que las visitas de Juan Pablo II se dieron siendo presidente de Sanguinetti en un momento muy difícil para el Uruguay, y sin embargo allí estuvo el Uruguay entero también recibiendo al Papa, saliendo a aclamarlo la gente. Creo que es muy importante la figura del Papa.
0: El Instituto para las Obras de Religión, IOR, anunció el nombramiento de Giovanni Boscia como su próximo director general, quien asumirá el cargo el 1 de octubre. Sucederá a Gianfranco Mamí, quien concluirá su mandato al alcanzar la edad de jubilación obligatoria. Boscia, de 55 años, forma parte del IOR desde 2019. En 2023 asumió el cargo de subdirector general. Tiene una maestría en finanzas y un MBA ejecutivo de la London Business School. El IOR, conocido popularmente como el Banco Vaticano, indica que ofrece a sus clientes servicios bancarios y de inversión de acuerdo con la doctrina social de la Iglesia Católica y los más altos estándares internacionales. Precisa que es la única institución autorizada para realizar actividades financieras profesionales en el Vaticano y atiende a más de 12.000 clientes que pertenecen a la Iglesia Católica o trabajan a su servicio en más de 110 países de todo el mundo.
1: La Fraternidad Sacerdotal de San Pío X ha presentado un recurso contra el decreto del Dicasterio de Doctrina de la Fe del 2 de julio, que debería estar en curso en estos momentos en el Vaticano. Ellos alegan que les daría un amparo para que no se ejecute el decreto de excomunión del 2 de julio. Para saber más al respecto, estamos con Andrea Galarducci. Él es un experto en temas del Vaticano y nos habla desde Roma. Andrea, bienvenido al programa.
3: Gracias a todo el auditorio.
1: Andrea, ¿cómo entender este recurso de la Fraternidad Sacerdotal San Pío X con respecto al decreto del 2 de julio?
3: Este es un recurso administrativo. Está una posibilidad en el derecho canónico que si una decisión administrativa tiene que ser apelada, se hace un primero recurso, que es esto, que es un primero recurso a lo que la autoridad de la Iglesia tiene que responder entre 30 días, y después, si la respuesta es negativa, tienes que hacer un recurso, así dicho, jerárquico, así a la jerarquía de la Iglesia. Ahora, esto es un recurso administrativo, según la Fraternidad de San Pío X, esto es un recurso que va a suspender la decisión de cisma, la decisión de excomunicación de la fraternidad. Yo no sé si esto es verdad, porque estamos hablando de un decreto administrativo, pero esta no es una decisión meramente administrativa, es una decisión de excomunicación, es una excomunicación late sentencia, que significa para haber hecho el facto, significa que es una excomunicación automática, que significa que es la fraternidad que se excomunicó, no es la iglesia que excomunicó la fraternidad. Así no lo sé si este recurso tiene que ser precisamente utilizable, pero lo hicieron para que tenieran que tomar tiempo para no ser excomunicados y para decir que la excomunica para ellos no está válida.
1: Entiendo. Ahora uno pensaría que de repente acaba siendo un tipo de argumento que también puedan usar ellos diciendo nosotros no tenemos un poder judicial nuestro, nosotros somos parte de la iglesia, es el planteamiento de ellos que no están en cisma y por lo tanto recurrimos a los canales ordinarios de justicia que brinda la iglesia. Supongo que es parte también del supuesto con el que están actuando.
3: Es una idea, yo creo más o menos que recurrir a un a un tribunal de la iglesia significa para ellos decir en alguna manera que son parte de la iglesia. Así que la excomunica no es válida y que ellos piensan, consideran ellos mismos como parte de la iglesia. Así si son parte de la iglesia pueden apelarse a un tribunal de la iglesia. Estuve mucha discusión si el tribunal, el derecho canónico que utilizaron, que el derecho canónico establecido en 1983 es un derecho canónico que ellos reconocen, si ellos reconocen este derecho canónico, pero per cui no es el problema del consiglio, del consejo y no es el problema de la doctrina, que es el problema que pongo en el tablet, la doctrina de la libertad religiosa, la doctrina del diálogo con las religiones, la doctrina de la verdad de la iglesia católica. Esto es una cosa administrativa, pero en esta manera ellos dicen que son parte de la iglesia y así tiene que ser juzgado de los tribunales de la iglesia. Es una declaración de intentos, si me pasa la expresión.
1: Claro, entiendo. Ahora, claro, uno podría hacer la comparación y se está haciendo la comparación con la situación en China, donde evidentemente ellos han procedido con nombramientos irregulares sin nombramiento vaticano, eso ha sido evidente. Y por supuesto, pienso que jamás se les ocurriría a ellos apelar a un tribunal de la Santa Sede, justamente porque ellos sí quieren dejar claro que ellos controlan completamente la situación en China, mientras que por otro lado tienes acá a San Pío X tratando de recurrir a los canales ordinarios. Es paradójica la comparación, sin duda.
3: Sí, la comparación, pero no puede sostenerse para dos razones principales. La primera razón es que la situación en China tiene nombramientos de obispos del Partido Comunista, es verdad, desde el Partido Comunista, es verdad, pero esos nombramientos son de obispos que ya están ordenados en muchos casos y son nombramientos que la Santa Sede acepta, más o menos. Así está un diálogo. No es un diálogo perfecto, están muchos problemas, pero es un diálogo, es una posibilidad que la Santa Sede hace. Y segundo, porque la Santa Sede preguntó claramente a la fraternidad de no conseguir estas ordenaciones para continuar un diálogo. Porque estas ordenaciones no tienen el mandato papal. El mandato papal es muy importante para esto. Y la fraternidad decidió de seguir haciendo estas ordenaciones. Así después esto está un cisma porque el Papa preguntó y la respuesta del Papa no fue acogida.
1: En efecto, o sea, claro, ha habido la prohibición explícita en el caso de ellos, no así de China, que sigue siendo una situación ciertamente sui generis. Andrea Gallarducci, gracias por habernos explicado esta situación el día de hoy.
3: Muchas gracias a vosotros.
0: Continúan los enfrentamientos en Medio Oriente entre Estados Unidos e Irán. Las conversaciones entre ambos países se han estancado a medida que la lucha por el estrecho de Hormuz se ha intensificado. Un periodista de Associated Press informa los detalles.
4: La Armada de los Estados Unidos ha reanudado el bloqueo de los puertos iraníes. Este bloqueo tiene como objetivo impedir que Irán lleve su petróleo crudo al mercado internacional. Y esto es importante porque el petróleo crudo es uno de los principales motores de la economía iraní. Esto ocurre en un momento en que Irán ha estado atacando a los barcos que atraviesan el estrecho de Hormuz por una ruta que bordea la costa de Omán. Teherán ha insistido en que cualquier barco que atraviese el estrecho debe hacerlo por una ruta que pase por aguas iraníes y debe seguir las instrucciones de la Guardia Revolucionaria, una fuerza paramilitar iraní. Hasta ahora, Estados Unidos había estado tratando de brindar apoyo a esos buques y la Organización Marítima Internacional de la ONU había respaldado esta ruta que rodea Omán. Irán, pero todos los barcos que han sido atacados por Irán en los últimos días navegaban por esa ruta. Todo esto ocurre mientras el estrecho de Hormuz, la estrecha entrada al Golfo Pérsico, por donde en tiempos de paz pasaba aproximadamente una quinta parte de todo el petróleo crudo y el gas natural comercializados, se ha convertido en el tema clave para intentar poner fin a la guerra con Irán. Y a medida que estos ataques contra buques han continuado, y mientras los ataques aéreos de Estados Unidos contra Irán se han prolongado durante días e Irán ha tomado represalias contra los aliados de Estados Unidos en el Medio Oriente, esto realmente ha puesto en duda si habrá o no algún tipo de fin definitivo a la guerra con Irán. Ya hemos escuchado de parte de Estados Unidos que cualquier negociación con Irán sobre su programa nuclear u otros temas tendría que quedar en suspenso hasta que el estrecho esté completamente abierto. E Irán insiste en que debe mantener el control del estrecho y poder potencialmente cobrar tarifas a los barcos que transiten por esa vía navegable. Esto ha sido rechazado por los aliados árabes de Estados Unidos en el Golfo y por otros países de todo el mundo, lo que demuestra cuán intratable es este conflicto y que a medida que continúan estos ataques, aumenta la probabilidad de que estalle nuevamente una guerra total en el Medio Oriente.
1: Cuba continúa atravesando una profunda crisis marcada por apagones prolongados, escasez de combustible y dificultades para acceder a bienes y servicios básicos. La situación energética ha afectado la vida cotidiana de millones de cubanos y ha generado preocupación por el impacto social y económico que enfrenta la isla. Veamos.
0: Coches circularon por el malecón de La Habana, Cuba, con semáforos apagados este martes último debido a un apagón en el sistema energético nacional de la isla, informó Associated Press.
5: En esta semana pasando esa ciudad a hambre, porque el sistema se ha caído unas cuantas veces ya. Y inventando por ahí, haciendo lo que se puede.
0: El Sistema Energético Nacional es la red que genera y distribuye electricidad en toda la isla. Su colapso provoca apagones que afectan hogares, comercios y servicios esenciales. Es el tercer incidente de este tipo en poco más de una semana, en medio de la crisis que afecta a la red eléctrica de la isla, agravada por el embargo de Estados Unidos, señala el Ministerio de Energía y Minas. El 13 de julio, el Departamento de Estado estadounidense anunció nuevas restricciones contra el Ministerio de Turismo cubano y otras 9 entidades estatales vinculadas a sectores como el comercio exterior, los combustibles y los servicios. Las sanciones impuestas implican el bloqueo de bienes y activos que se encuentren bajo jurisdicción estadounidense, así como la prohibición de realizar transacciones o brindar fondos, bienes o servicios a los organismos sancionados, salvo autorización especial. Las consecuencias recaen sobre la vida cotidiana de los cubanos.
6: Ya eso es normal en Cuba.
7: Refresco de lata, frío.
6: Uh-huh. Ya. Sí, pasó otra cosa, entonces sí algo raro, ¿eh?
0: El combustible se ha estado agotando en toda Cuba desde enero, cuando el presidente estadounidense Donald Trump amenazó con imponer aranceles a cualquier país que venda o suministre petróleo a la isla, profundizando la crisis económica y financiera que atraviesa el país. El gobierno cubano atribuye la crisis principalmente a las sanciones de Estados Unidos, mientras críticos del sistema señalan también problemas internos como la falta de inversión, baja producción y deterioro de la infraestructura eléctrica. Ante esta situación, a principios de año, los obispos han llamado a buscar soluciones mediante el diálogo y la responsabilidad compartida, recordando que los principales afectados son las familias más vulnerables.
8: Sigamos orando por el pueblo cubano. Ahora vamos con información desde Washington, D.C. con nuestra corresponsal Paola Flynn, quien nos cuenta de un taller culinario para personas con discapacidad.
9: Miradas de complicidad, lengua de señas y delantales rojos se mezclan en la cocina del Colegio Capuchino de Washington, D.C. para un taller culinario organizado por la Asociación Croata de los Más Sensibles en Formación, UNUO. Esta organización se dedica a facilitar el empleo de personas con discapacidad a través de la gastronomía, el turismo y la hostelería.
10: Good morning, Chef Vedran.
11: Good morning.
9: El chef Vedran Havel la encabeza y ha viajado a Washington, D.C. para promover esta misión a través del proyecto Cupid Spoon, un conjunto de talleres culinarios inclusivos donde los cocineros son las personas con discapacidades.
12: Food is just the tool.
13: La comida no es más que una herramienta para llegar a cualquier aspecto de la persona. Así que si Dios no te ha dotado del sentido del oído, te ha dejado el olfato, la vista, el tacto y el gusto. No puedes escuchar, pero tienes otros sentidos.
12: Okay, you don't hear, but you have other sentences.
13: Y a través de la comida puedes enseñarles todo lo que quieras y ellos pueden expresarse.
9: Vedran y su esposa Silvia Javel tienen más de 20 años de experiencia en el sector gastronómico. Ambos trabajaron en alta cocina en restaurantes y decidieron dedicarse a los más vulnerables. La cocina se llena de alegría mientras los participantes reciben las instrucciones del chef. Sin poder ver, Mario Romero, de 54 años, corta los vegetales. Y Damián, de 4 años, se comunica con el chef en lengua de señas. Su madre le acompaña y recuerda el momento en el que los médicos le dijeron que su hijo había nacido con una malformación en la que el oído externo no se desarrolla.
7: Yo siento y sé que Dios nos hace perfectos a cada uno de nosotros. Yo sé que mi hijo vino con un propósito, con una misión. Su forma de ser es perfecta tal y como es, y él vino a demostrarnos otra manera de vivir, otra perspectiva hacia cómo ver la vida. Yo antes de mi hijo no sabía lo que era la cultura de la gente sorda, todas las capacidades que puede tener una persona con diferentes discapacidades, y creo yo que eso es lo que Dios nos mandó, un niño perfecto a su manera para enseñarnos bastantes cosas.
11: Y esta misión no termina aquí en la cocina. La Asociación UNO ha organizado una caminata para este jueves 16 de julio a las 3:30 de la tarde desde la Catedral de San Mateo hasta la Nunciatura Apostólica para recibir la bendición del representante del Papa León XIV en Estados Unidos. En Washington, D.C., Paola Flynn, EWTN Noticias.
1: Hacemos una pausa y al volver, colocan la primera piedra de una capilla polaca donde los pastores recibieron el anuncio del nacimiento de Cristo en Belén.
8: Además, presentan la obra Juan Pablo II, Amigo del Hombre, un análisis sobre el capitalismo, la dignidad humana y el bien común desde la mirada del santo.
1: Regresamos con más noticias con Enfoque Católico. Donde los pastores recibieron el alegre anuncio del nacimiento de Cristo, se colocó la primera piedra de una futura capilla polaca. El arzobispo metropolitano de Cracovia, Cardenal Gregoris Rys, estuvo presente en la ceremonia junto al custodio de Tierra Santa, Fray Francesco Yelpo, quien destacó el profundo

0: Santo, escrito por el director del Instituto Tomás Moro, Luis Fernando Calvo. Para profundizar más sobre la visión de San Juan Pablo II y qué puede aportar hoy su pensamiento en el plano económico, estamos conectados precisamente con Luis Fernando Calvo, a quien le damos la bienvenida. Luis Fernando, bienvenido a EWTN Noticias.
1: Hola, Natalie, muchas gracias, qué alegría estar acá, muchas gracias por la invitación.
0: Luis Fernando Calvo, en el debate político actual muchas veces se presenta el capitalismo como la única opción para defender la libertad económica, mientras otros también lo cuestionan por sus desigualdades. Desde el pensamiento de San Juan Pablo II, la Iglesia, ¿qué debe decir, sí o no al capitalismo?
1: Bueno, es una excelente pregunta, ¿verdad? Y Juan Pablo II lo responde claramente en el numeral 42 de su tercera encíclica social, Centésimos Annus, ¿verdad? En donde claramente Juan Pablo II nos dice que si por capitalismo se entiende un sistema en donde precisamente se privilegia la capacidad de emprender, la capacidad de iniciativa, en donde la justicia, por supuesto, se enmarca en un contexto más amplio, y la libertad también en un contexto más amplio, una libertad integral, llama Juan Pablo II, entonces el capitalismo está bien, pero no conviene llamarle capitalismo, sino que se puede llamar economía de mercado o, digamos, economía libre, ¿verdad? Con esto lo que Juan Pablo II, y yo diría, este numeral hay que entenderlo en el contexto de toda su obra, ¿verdad? Porque Juan Pablo II sí es crítico del capitalismo. Ciertamente Juan Pablo II pretende rescatar aquellas instituciones naturales que el capitalismo valora, concretamente la libertad de iniciativa, la libertad de emprendimiento, digamos, el libre intercambio de bienes y servicios en condiciones contractuales y, por supuesto, la propiedad privada, pero siempre sujeta al principio del destino universal de los bienes. Entonces, Juan Pablo II sí tiene una perspectiva crítica con el capitalismo, así como la tiene con el socialismo, y esto ya nos ha quedado claro, pero también tiene una perspectiva crítica con el capitalismo, pero rescata aquellas instituciones que son fundamentales. Entonces, a tu respuesta, habría que decir que Juan Pablo II no lo avala, pero tampoco lo rechaza, es decir, hace un rechazo condicionado del capitalismo. Si el capitalismo logra resolver estos problemas, lo que hablabas de desigualdad, afán de lucro desmedido, problemas ecológicos, consumismo, etcétera. Si el capitalismo lograse resolver eso, entonces sería ciertamente aceptable.
0: ¿Y cómo, justamente, como nos mencionas, ¿no?, cómo lograr este equilibrio, teniendo en cuenta que San Juan Pablo II también reconoce elementos positivos, pero también es crítico al capitalismo cuando se aleja de la persona?
1: Claro, en efecto, por eso es que el libro, y has dado en el clavo, por eso el libro quisimos titularlo así, Juan Pablo II, amigo del hombre, porque esa me parece que esa es, digamos, una de las características absolutamente fundamentales de San Juan Pablo II y en general de su pensamiento y en relación a la economía también. Es decir, Juan Pablo II hace una defensa decidida, marcada del hombre y está en contra de todo sistema que utilice al hombre.
0: Señor Calvo, y en América Latina, donde los gobiernos discuten constantemente entre más mercado o más intervención del Estado, ¿qué criterios debería tener un gobernante católico para tomar decisiones económicas para el bien común?
1: Bueno, esa es una pregunta compleja y también muy significativa, me parece muy importante. Yo creo que hay que salirse de la dicotomía Estado y mercado, ¿verdad? En primer lugar, yo creo que hay que evitar contraponerlos. Estado y mercado no tienen por qué estar enemistados, ¿verdad? Ideológicamente, los socialistas quieren más Estado. Ideológicamente, los capitalistas quieren más mercado. Bueno, habría que ver en cada caso qué es lo que conviene, pero no hay que entenderlos como contrapuestos. Creo que precisamente la lógica de las alianzas público-privadas pueden precisamente ir a resolver esas tensiones, que yo pienso que en general no están. Ahora, creo que hemos visto, por ejemplo, cómo el mercado se va introduciendo cada vez más en el seno de las familias, se introduce en temas que no le compete, ¿verdad? Por ejemplo, la fertilidad, ¿no? Ahora la fertilidad se resuelve de manera mercantil, ¿no? Ahora, digamos, la afectividad humana, la sexualidad humana se resuelve, entre comillas, por supuesto, de manera mercantil, ¿verdad? Espaciamos los hijos gracias a la influencia del mercado, ¿verdad? Y entonces vemos que hay una exacerbación de la influencia del mercado, así como la hay del Estado. Entonces yo diría que ambos, Estado y mercado, deben dar más espacio para que las personas puedan organizar sus vidas, para que las personas puedan determinar cómo vivir de mejor manera. Y en ese sentido, yo por eso recalco,

0: por un lado, no contraponerlos ni Estado ni mercado, ¿verdad? Porque no son realidades contrapuestas, pero sí, yo creo que ambos deben retirarse y darle más espacio a la persona, a la familia, a las pequeñas asociaciones de vecinos, de trabajadores, para que ellos se puedan organizar y definir cómo mejor vivir sus vidas. Al fin y al cabo, que eso es la aplicación del famoso principio de subsidiariedad.
1: Y Fernando Calvo, muchas gracias por esta interesante obra y compartimos aquí en el noticiero el link donde las personas interesadas también para conocer más sobre estos temas puedan adquirir la obra. Gracias.
0: Gracias.
2: Hoy les vamos a enseñar una iglesia discreta en el centro de Roma, donde descansan los restos de dos papas que no están enterrados en el Vaticano. Nuestro corresponsal Javier Romero nos lleva hasta ahí y nos cuenta quiénes fueron.
3: Francisco no es el único papa enterrado fuera del Vaticano. Pocos saben que en esta iglesia escondida en el centro de Roma hay otros dos.
4: En nuestra Iglesia Nacional Española tenemos a los dos papas españoles, Alejandro VI y a Calixto III. Algo que no es extraño en otras iglesias, la iglesia Santa María del Ánima del Imperio Germánico Austrohúngaro, está Adriano.
3: Se trata de los dos papas de la familia Borja, uno de los cuales, Alejandro VI, goza de una mala fama, entre otros motivos, por haber tenido varios hijos.
5: Hubo elementos muy negativos en su pontificado, no solo el concubinato, sino también varias conjuras, guerras en las que el bien de la familia Borja se puso por encima del bien de la Iglesia Católica.
3: Lucas Sack es historiador en la Pontificia Universidad de la Santa Cruz de Roma. Al mismo tiempo, pide prudencia a la hora de emitir juicios en torno a esta figura.
5: En torno a Alejandro VI se creó una leyenda negra. No todas las imágenes que hay en la cultura popular las podemos ver reflejadas en las fuentes. No quiero justificar a Alejandro VI, pero hay que tener en cuenta esto.
3: Y de hecho, pone algún ejemplo.
5: Todos los que visitan los museos vaticanos deberían saber que existen los llamados apartamentos Borja, construidos por Alejandro VI. Durante mucho tiempo estuvieron cerrados y corrieron rumores de que las imágenes que estaban en las paredes fueran obscenas. Sin embargo, cuando los historiadores y arqueólogos pudieron entrar, descubrieron que todas las pinturas eran muy religiosas.
3: El último Papa Borja descansa ahora en esta capilla lateral de la Iglesia Nacional Española. La iglesia conserva además obras de grandes artistas italianos, como Bernini, Carracci o Sansovino, y sigue siendo un punto de referencia para los peregrinos hispanohablantes que visitan Roma. Aquí se acoge a sacerdotes que estudian en la Ciudad Eterna y se atiende pastoralmente a la comunidad española de la ciudad, sean peregrinos o residentes.
4: Porque la acogida es una de las primeras vocaciones de esta casa. Cuando hace 503 años llega a Roma un desconocido que se llamaba Ignacio de Loyola, se acoge en el hospital de esta institución. Y en este templo él predica en español, no sabía hablar en italiano. O celebraba misa San José de Calasanz, fundador de los Escolapios. Es decir, una iglesia que ha acogido gran parte de los momentos importantes, pero también de lo cotidiano de los españoles que vivían en Roma.
3: La presencia de España ante la Santa Sede tiene raíces que se remontan a más de 5 siglos. En la Iglesia Nacional Española de Santiago y Montserrat, en pleno corazón de Roma, se conserva un testimonio único de esa relación histórica. José Brosel, rector de la institución, explica que allí se encuentra el sepulcro de Gonzalo de Beteta, considerado uno de los primeros embajadores residentes de la historia y representante de los Reyes Católicos ante el Papa. En Roma, Javier Romero, EWTN Noticias.
1: Amigos, hemos llegado al final del programa. Gracias por haber estado con nosotros.
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Estimados amigos, reciban un cordial saludo. Hoy es 16 de julio y la Santa Madre Iglesia nos recuerda a la Virgen del Carmen. El Carmelo era sin duda el monte donde numerosos profetas rindieron culto a Dios. Los principales fueron Elías y su discípulo Eliseo, pero existían también diferentes personas que se retiraban en las cuevas de la montaña para seguir una vida eremítica. Esta forma de oración, de penitencia y de austeridad fue continuada siglos más tarde, concretamente en el tercero y cuarto siglo, por hombres cristianos que siguieron el modelo de Jesucristo y que de alguna forma tuvieron al mismo Elías como patrón, situándose en el valle llamado Wadi es-Siyah. A mediados del siglo XII, un grupo de devotos de Tierra Santa procedentes de Occidente, algunos creen que venían de Italia, decidieron instalarse en el mismo valle que sus antecesores y escogieron como patrona a la Virgen María. Allí construyeron la primera iglesia dedicada a Santa María del Monte Carmelo. Desde su monasterio no quisieron crear una nueva forma de culto mariano ni tampoco el título de la advocación. Respondía simplemente a una imagen en especial. Quisieron vivir bajo los aspectos marianos que salían reflejados en los textos evangélicos: maternidad divina, virginidad, inmaculada concepción y anunciación. Estos devotos que decidieron vivir en comunidad bajo la oración y la pobreza fueron la cuna de la Orden de los Carmelitas y su devoción a la Virgen permitió que naciera una nueva advocación, Nuestra Señora del Carmen. El convento del Monte Carmelo tenía un nombre evocador, Stella Maris, Estrella del Mar. Es un hermoso edificio cuadrangular a 500 metros de altura sobre el nivel del mar Mediterráneo en la ciudad de Haifa. El centro del convento lo ocupa el santuario de la Virgen del Carmen. En el altar mayor de esta hermosa iglesia en cruz griega se venera la estatua de la Virgen del Carmen, obra de un escultor italiano en 1836. Debajo del altar se ve la gruta del profeta Elías. Según la tradición, este era el lugar donde se refugiaba el profeta. Una estatua recuerda al celoso defensor de la religión de Yahvé. Nos cuentan los padres carmelitas que no ha sido fácil la permanencia católica sobre esta montaña. Bien es verdad que en la época de los cruzados el patriarca latino de Jerusalén, San Alberto, pudo dar a los ermitaños del Monte Carmelo una regla religiosa. El año 1212. Se cuenta que el carmelita San Simón Stock pasó por aquí antes de su célebre visión del escapulario carmelita. También subió en peregrinación a esta santa montaña el rey San Luis de Francia en el año 1254 en acción de gracias por haberse salvado de un naufragio. Con la caída de la ciudad de San Juan de Acre en 1291, vino la persecución árabe que causó el martirio de no pocos religiosos. Después de una larga interrupción de la vida monacal en la montaña que dio ocasión para la expansión del ideal carmelitano por el occidente, regresaron los religiosos del Carmen al Monte Carmelo por el siglo XVII. No podemos olvidar el escapulario que ahonda sus raíces en la larga historia de la Orden Carmelita, donde representa el compromiso de seguir a Cristo como María, modelo perfecto de todos los discípulos de Cristo. Tiene su origen en un delantal que los monjes vestían sobre el hábito religioso durante el trabajo manual. Con el tiempo asumió el significado simbólico de querer llevar la cruz de cada día como los verdaderos seguidores de Jesús. Pues bien, queridos amigos, la Virgen del Carmen en nuestro santo para el día de hoy.

Estimados amigos, tengan todos y cada uno de ustedes una cordial bienvenida a la luz de la vida, como siempre agradeciendo todo el apoyo de la parte técnica que nos brindan desde la ciudad de Arequipa, Jorge Linares, Oscar Maima, José Lobón, Yure Duish, y que nos permiten llegar hasta sus espacios. Desde la ciudad de Lima les acompaña el día de hoy en el espacio de reflexión un servidor Henry Moreno. Estamos con el tema de la doctrina social de la Iglesia, un tema muy importante de cara a nuestro mundo moderno. Hoy vamos a ver algunos principios en el Catecismo de la Iglesia Católica de esa doctrina social de la Iglesia que, como decía en unos anteriores numerales, de manera concreta empezó a plantearse este nombre, doctrina social de la Iglesia, en el siglo XIX. A raíz de toda la revolución industrial, del desarrollo de las máquinas, de un nuevo planteamiento social, económico para el mundo que cambió muchísimo las cosas hasta ese momento como existían, e implicó nuevas relaciones y maneras de relacionarse a nivel social y económico entre las personas. Y la Iglesia, por supuesto, que siempre, como ha venido diciendo en esta doctrina social de la Iglesia, tiene un planteamiento que hacer desde el punto de vista moral, en todas las actividades temporales del mundo. Siempre la Iglesia va a estar allí poniendo ese punto de vista moral para la dignidad de la persona, pero sobre todo en ese carácter sobrenatural, en el sentido de que todo lo que sea temporal nos sirva para el encuentro definitivo con Dios. Vamos a ubicarnos haciendo esta primer, digamos, introducción en el numeral 2423, que nos va a hablar de estos principios de la doctrina social de la Iglesia y nos dice: la doctrina social de la Iglesia propone principios de reflexión, extrae criterios de juicio, da orientaciones para la acción. Todo sistema según el cual las relaciones sociales deben estar determinadas enteramente por los factores económicos resulta contrario a la naturaleza de la persona humana y de sus actos. Es muy concreto el catecismo, señalando sobre todo la tendencia generalizada que tienen hoy las naciones, podríamos decir casi la totalidad, tal vez hayan excepciones por allí, en donde los sistemas económicos, sociales, políticos se mueven alrededor del dinero, alrededor del factor económico, porque el factor económico da poder y todos quieren tener el poder, todos quieren ejercer la autoridad. Y cuando se basa estos sistemas, como dice el catecismo, enteramente con la directriz del dinero y del poder y del factor económico, hay algo que resulta contrario a la naturaleza de la persona y de sus actos. Porque la persona que es relacional y por lo tanto social establece sus relaciones en esa imagen y semejanza de Dios de cara a Dios, de cara al encuentro definitivo que vamos a tener con Dios. Esa es nuestra realización. No es nuestra realización el dinero. El dinero simplemente es un medio necesario que se ha generado en la cultura para obtener unos recursos que ayuden al mantenimiento del cuerpo y del cuerpo en el sentido de que pueda el cuerpo estar de la mejor manera preparado para el espíritu. Al final, todo tiene que ver con esto. Todo tiene que ver con un mundo espiritual, con una vida espiritual que nos ayude a contactar con Dios. El cuerpo tiene que ser espiritualizado en este mundo y lo será de manera definitiva en la vida eterna. Pero aquí tiene que ser espiritualizado. Y para que eso suceda, pues tenemos un mantenimiento del cuerpo en lo necesario para que funcione de la manera más correcta y el espíritu lo pueda llevar a esa glorificación del cuerpo en la medida en que se pueda en esta tierra. Como decimos, de manera definitiva en la vida eterna. Pero cuando nos movemos y se mueven todas las naciones en sus relaciones sociales, políticas y económicas solamente en el dinero, como si aquí fuéramos a obtener la realización plena a través del dinero, eso va contra la persona, va contra la tendencia natural de la persona que solamente le va a poder saciar el infinito.
Por eso dice, resulta contrario a la naturaleza de la persona humana y de sus actos. Vamos al numeral 24:24. Una teoría que hace del lucro la norma exclusiva y el fin último de la actividad económica es moralmente inaceptable. El apetito desordenado de dinero no deja de producir efectos perniciosos. Es una de las causas de los numerosos conflictos que perturban el orden social. Y es justamente lo que estamos diciendo, ¿no? Hace un anexo, un adjunto del numeral 23:17, que nos dice las injusticias, las desigualdades excesivas de orden económico o social, la envidia, la desconfianza y el orgullo que existen entre los hombres y las naciones, amenazan sin cesar la paz y causan las guerras. Todo lo que se hace para superar estos desórdenes contribuye a edificar la paz y evitar la guerra. Entonces, fíjense que ese anexo que hace con el numeral 23:17 está hablando que todo lo que ocurre de desigualdad en el plano económico, social, político, lo genera el pecado y el vicio en nosotros, la envidia, la desconfianza, el orgullo que existe entre los hombres. Esto es la tendencia que tenemos desde el origen del pecado original. Seríamos ingenuos en pensar que no es así. Y lo tiene todo ser humano que llega a esta tierra. Lo heredamos de nuestros primeros padres. Y obviamente con la gracia de Dios en el bautismo se nos borra, pero queda como una semilla que ha quedado sembrada y que hay que trabajar con la gracia, con una vida de oración, en un hacer contra esta concupiscencia, porque de lo contrario, como dice este numeral, siempre será una amenaza contra la paz, contra la auténtica paz. Dice ahí también, en la medida en que los hombres son pecadores, fíjense, la iglesia pone los puntos sobre las íes, es a causa del pecado, les amenaza y les amenazará hasta la venida de Cristo. Esto será, por lo tanto, en toda la realidad histórica del hombre hasta que llegue Cristo en su parucía, les amenazará el peligro de la guerra. En la medida en que unidos por la caridad, y ahí está el remedio, la caridad, el amor, el servicio, superan el pecado, se superan también las violencias hasta que se cumpla la palabra. ¿Y cuál es esa palabra que tenemos que esperar? ¿Hasta cuándo? De sus espadas forjarán arados y de sus lanzas podaderas. Ninguna nación levantará ya más la espada contra otra y no se adiestrarán más para el combate. Isaías 2:4. Será el momento que esperamos en que ya no habrá guerra, en que se instaurará la paz de Cristo definitivamente y de las lanzas se harán podaderas. Es una manera simbólica y metafórica de decir llegará la paz de Cristo con su segunda venida. Pero hasta entonces estamos en la historia y tenemos que combatir con la virtud, con la gracia de Dios. Dice a continuación, en el numeral 24:24, la segunda parte, un sistema que sacrifica los derechos fundamentales de la persona y de los grupos en aras de la organización colectiva de la producción es contrario a la dignidad del hombre. Toda práctica que reduce a las personas a no ser más que medios con vistas al lucro esclaviza al hombre, conduce a la idolatría del dinero y contribuye a difundir el ateísmo, porque no podéis servir a Dios y al dinero. Mateo 6:24. Nos pone el énfasis en esos sistemas que existen hoy en día, donde los derechos fundamentales de las personas son sacrificados en aras de organizaciones que solamente piensan en la productividad. Sin querer nombrar países, pero seguramente que poniendo cualquier ejemplo, todos sabremos qué tipos de países son, especialmente las grandes potencias que se rigen únicamente por hacer dinero, por esclavizar a sus ciudadanos en aras de una productividad, en aras de ser una potencia en el mundo productiva de todo índole, a nivel de los alimentos, a nivel de los vestidos, etcétera, etcétera.
y que son capaces de esclavizar a sus ciudadanos con tal de tener el poder. Y ojalá que fuera un poder y unos recursos económicos que obtuvieran y luego repartieran entre la gente. Pero la realidad no es esa. La realidad es que se esclavizan a los seres humanos con una afrenta a su dignidad y todos esos recursos los toman los que están en el poder. Esa es la realidad que se vive del ser humano producto de su pecado y de su concupiscencia, producto del alejamiento de Dios, producto de una no práctica de la doctrina social de la Iglesia. Hay autores como un Gilbert Keith Chesterton, convertido, inglés, gran literato y sobre todo gran hombre de fe, que propuso una teoría económica, un sistema económico que lo denominó el distributismo, que consiste en un sistema donde se le debe dar a cada quien lo que le corresponde, lo que necesita. Es muy distinto lo que necesita una familia de 4 integrantes a lo que necesita una familia de 10 y 12 integrantes. Es muy distinto. Y no porque la familia de 10 o 12 integrantes tenga que recibir más recursos, dado su cantidad, significa que se comete una injusticia con respecto a la de 4, sino que hay una distribución de acuerdo a las necesidades de cada familia. Y no solamente una distribución, digamos, de orden cuantitativo, en el sentido de que si son 12, pues le damos lo correspondiente a lo de 4, a lo que se le da a cada uno, pero ahora llevado a la suma de 12. O sea, no solamente es una cuestión equitativa, cuantitativa, numérica, sino que se mira la persona, es decir, las cualidades y los dones que tiene cada persona. Y en orden a eso, si una persona en una familia tiene el don, vamos a decir, de la parte jurídica, se le va a apoyar a esa persona para que pueda ejercer, por ejemplo, una carrera de derecho. O si hay alguien que destaca con un don deportivo, se le apoya en eso. Y en eso también entra el distributismo, en no solamente lo cuantitativo, 1, 2, 3, hasta 12, sino en lo cualitativo, esa persona qué don tiene y se le apoya. Y no por el hecho de apoyar a una persona para que estudie, por ejemplo, derecho, como decíamos, y a otra familia no se le apoya en eso, se está cometiendo una injusticia, se está intentando ver que la otra persona tiene un don para otra cosa. Y en eso tiene que ver mucho la libertad humana, la libertad de cada persona. Pero eso quedó planteado y por supuesto que las naciones no lo practican de esta manera porque siempre prevalece el pecado, lamentablemente, y el interés de unos pocos que adquieren el poder y que esclavizan a las personas haciendo afrentas a su dignidad, enriqueciéndose y, como dice aquí el catecismo en Mateo 6:24, no podéis servir a Dios y al dinero. Si el dinero se ha convertido en un amo, Dios ha quedado en una esquina. Es la reflexión, por eso empezaba diciendo el numeral 24:23 que la doctrina social de la Iglesia propone principios de reflexión. Y estamos aquí para reflexionar esos principios, para entender que no todos los sistemas económicos de los países más poderosos son los que hay que aplaudir. Tal vez el mundo los aplauda, pero la gran reflexión es: esa teoría, ese sistema, me dice el catecismo, ¿está moralmente válido? ¿Le da dignidad a la persona o la esclaviza? ¿Tiene su base y su fundamento en Dios y en ir al encuentro con Él o de quedarse más bien en este mundo? Seguimos con el siguiente numeral, numeral 24-25. La Iglesia ha rechazado las ideologías totalitarias y ateas asociadas en los tiempos modernos al comunismo o socialismo. Por otra parte, ha rechazado en la práctica del capitalismo el individualismo y la primacía absoluta de la ley de mercado sobre el trabajo humano. Vamos a hacer aquí una pausa porque este numeral es extenso, pero ya hace un énfasis el catecismo en el hecho del rechazo de ideologías totalitarias que hoy se viven, de ideologías ateas que han dejado a Dios marginado, afuera de su ecuación, en estos tiempos modernos, en donde mucho de su sustento es esto, el comunismo o el socialismo. Esto es una realidad que estamos viviendo en el mundo,
Y sin ir muy lejos, aquí en nuestra América, gracias a Dios, la tendencia en estos últimos tiempos, en donde ha habido elecciones en muchos países aquí de América del Sur, ha sido nuevamente un poco volver a ese sentido común de el rechazo a ese comunismo y ese socialismo, que ya venía con una tendencia. Y que lo único que impone es esto, un totalitarismo, una ideología en donde solo prima, aparentemente, lo que plantea ese comunismo y ese socialismo es una igualdad para todos. Pero esto es un sofisma, es un distractor, porque en realidad estos sistemas totalitarios lo que quieren es darle a todos por igual. Ya no es como explicábamos anteriormente el planteamiento de Chesterton de un distributismo, de darle a cada quien lo que necesita. No, es un sistema igualitario en donde, por decir algo, a todos hay que darles botas y las mismas botas, que a nadie se le ocurra tener unas botas distintas a las que da el Estado y ese sistema totalitario. Porque en eso consiste, sí, se equipara a todos, se le da a todos lo mismo, para que todo el mundo, entre comillas, quede contento. Pero uno no puede reducir a la persona y los dones que tiene, sus aspiraciones y sus deseos, simplemente a un sistema totalitario que dice que hay que darle a todo el mundo lo mismo. Y ojalá le dieran a todo el mundo lo mismo, pero ya eso no es así. Ni siquiera esos principios de esos sistemas totalitarios se aplican en la medida de darle a todo el mundo lo mismo. Simplemente se ha vuelto hoy en día, tal como se conoce hoy el comunismo y el socialismo, en un sistema capitalista, pero digamos en el sentido de que los líderes de ese comunismo son los que se quedan con el capital y aplican sistemas capitalistas bajo una ideología comunista. Eso es lo que está sucediendo hoy en día. Y se producen entonces muchas de esas injusticias, en donde no solamente queda marginado lo más importante para la persona humana, que es su relación con Dios, se ve a Dios como el enemigo que hay que pisotear, que hay que marginar, y se destruye totalmente a la persona en sus deseos, en su deseo de salir adelante. Pero también habla del capitalismo, y sobre todo de los sistemas de capitalismo salvaje, que son los que vivimos el día de hoy, la economía y el dinero a toda costa, y si tenemos que pasar por encima del otro con tal de lucrarnos y salir adelante, porque es la ley del más fuerte, tenemos que hacerlo. Es un deber hacerlo y no tiene que haber remordimientos de conciencia, porque finalmente el sistema capitalismo se basa en instaurar el cielo en la tierra. Lo único que importa es realizarse en esta vida y lo único que vale es el vil dinero, ¿no? El metal duro. Por eso el rechazo del catecismo a estos sistemas. ¿Qué nos dice? Sistemas que sacrifican los derechos fundamentales de la persona en aras de una productividad. Sigue diciendo, la regulación de la economía, en el numeral 2425, la regulación de la economía por la sola planificación centralizada pervierte en su base los vínculos sociales. Su regulación únicamente por la ley del mercado quebranta la justicia social porque existen numerosas necesidades humanas que no pueden ser satisfechas por el mercado. Es preciso promover una regulación razonable del mercado y de las iniciativas económicas según una justa jerarquía de valores y con vistas al bien común. ¿Qué es lo que está aquí diciendo el catecismo? Pues también se desarrolló allí, finales del siglo XIX, principios del siglo XX, una proyección de la economía que tenía de aquí en adelante que ver solamente con las exigencias del mercado. Entonces, muchos de los sistemas de los países, sus sistemas económicos, se rigen por la demanda. ¿Qué es lo que se demanda? ¿Qué es lo que el mercado necesita producir para poder llenar la demanda de las personas? Y se cree que este sistema es el único que vale, lo que la persona demande. Pero nunca nos preguntamos si lo que las personas demandan son un bien para ellas. Porque no siempre lo que las personas demandan son un bien para ellas. Además, también es un sofisma y un engaño, porque muchas de las cosas que las personas desean, uno diría, pues es que es la libertad de las personas.
y finalmente esos sistemas económicos que con el mercado les dan a las personas lo que ellas piden, pues parece muy justo porque las personas son libres de pedir lo que quieran. Pero el asunto es que ese tema de la libertad es un sofisma, porque en realidad las personas piden lo que les venden los medios de comunicación, lo que hace la publicidad. A través de la publicidad y de los medios de comunicación masivas, esto está más que comprobado, se marca a las personas consciente y subconscientemente para que pidan lo que ellos les sugieren. Y lo vemos en las pancartas publicitarias en las calles, en las ciudades, lo vemos a través de los medios de comunicación y las personas a la larga terminamos pidiendo lo que los medios de comunicación y las personas que manejan todo ello quieran que nosotros les pidamos. Entonces, a la larga son ellos los que manejan el mercado. Siempre los sistemas de poder que esclavizan a las personas, y eso es un sistema también de esclavización, el hecho de que constantemente estemos allí mirando el celular, mirando el televisor, viviendo de ello, consumiendo publicidad, consumiendo lo que ellos quieren que consumen y luego pidamos. Y entonces, eso de libertad es muy falso. En realidad estamos esclavizados, como dice aquí el catecismo, ante estos sistemas ideológicos y no nos damos cuenta. Y terminar diciendo, como alguna vez creo que le escuchaba decir al Papa Benedicto XVI, lo peor de esta situación no es ni siquiera que nos demos cuenta de esto, sino que estemos contentos con esto. Es decir, que estemos contentos de ser esclavos del mercado y desde que me den pan y entretenimiento, yo no tengo problema. Desde que, y eso es tan antiguo como desde Roma, pan y circo. Desde que al ser humano le den pan para nutrir su cuerpo y circo para entretener su mente, se puede quedar tranquilo. Sí, tranquilos hasta que nos llegue el momento de la muerte. Tranquilos en este mundo y en este tiempo mientras dure. Pero cuando llegue el momento de la muerte, ¿qué pasará? ¿Qué pasará de cara a la eternidad? Ese es el gran problema. De ahí la importancia de la doctrina social católica que tiene estos principios que hemos visto el día de hoy, que nos pone a reflexionar y tal vez a decir, tengo que hacer algo en la casa. Puedo empezar cambiando algo con esta doctrina social, con estos principios, en mi casa, de cara a no dejarnos consumir por un mercado que la mayoría de las veces se rige por el principio del bill metal, del dinero. Muy bien, llegamos hacia el final del programa. Vamos con algunos reportes que nos llegan de Juan Argandona. Nos dice, gracias por el programa. Y hacia el final, como siempre, nos unimos a nuestro Papa León que nos sigue pidiendo por la paz. Y le pedimos a la Santísima Virgen María, Madre Santísima, que trajiste al mundo al Príncipe de la Paz, enséñanos a recorrer los caminos de reconciliación y amor. Ruega por nosotros, Reina de la Paz. Y en nuestra oración habitual le pedimos a nuestra Madre, bajo tu amparo nos acogemos, Santa Madre de Dios. No deseches las súplicas que te dirigimos en nuestras necesidades, antes bien, líbranos de todo peligro, oh siempre Virgen gloriosa y bendita. Amén. Queridos amigos, el agradecimiento y la invitación para que Dios mediante nos acompañen en un próximo espacio de la luz de la vida.

hace más de 2.300 años, una gran sequía existía en lo que hoy conocemos como Palestina, donde vivía el profeta Elías con su discípulo Eliseo. Un día, ambos subieron al monte llamado El Carmelo para pedirle a Dios que enviara la lluvia sobre ese lugar. El profeta Elías con su discípulo Eliseo subieron muchas veces al monte Carmelo y la séptima vez vieron que subía del mar una nubecita no más grande que la palma de la mano, muy blanca y luminosa. Aconteció que el cielo se oscureció con muchas nubes y cayó una lluvia abundante sobre ese lugar. Entonces, el monte Carmelo, que significa jardín, se convirtió en un lugar sagrado donde muchas personas iban a tener una vida de oración y penitencia. Miles de años después, llegaron de Europa un grupo de hombres que se instalaron en el monte Carmelo para tener una vida de oración y pobreza, a imitación del profeta Elías. Como patrona, eligieron a la Virgen María y en su honor construyeron un templo. Más adelante, fueron llamados carmelitas. Años después, habían en Palestina muchos conflictos y persecuciones. Por eso, los carmelitas tuvieron que abandonar el lugar y embarcarse hacia Europa. Cuenta la antigua tradición que mientras los monjes rezaban el Salve Regina, se les apareció la Virgen María y les dijo que ella sería su estrella del mar. Los carmelitas encontraron oposición en los lugares que querían fundar. En 1246 escogieron a Simón Stock como superior general de la orden. Este sabía que si no había intervención de la Virgen, a la orden le quedaba muy poco tiempo para sobrevivir. Simón fue a María para contarle su situación y ponerla bajo su amparo. En su oración la llamó Flor del Carmelo y Estrella del Mar. En respuesta a esta ferviente oración, el 16 de julio de 1251, la Virgen María se apareció con el escapulario, el Niño Jesús, y acompañada de una multitud de ángeles a San Simón Stock. Y mostrándole el escapulario, le prometió conceder ayudas especiales a quien lo lleven con amor intentando tener una vida santa. Este será un privilegio para ti y todos los carmelitas. Quien muera con él no sufrirá el fuego eterno, es decir, se salvará. A partir de entonces, Simón Stock y sus hermanos comenzaron a propagar la devoción de la Virgen del Carmen a través del escapulario, implorando su protección y amparo. El 16 de julio, la iglesia conmemora el día de la aparición de la Virgen a San Simón Stock. Flor del Carmelo, estrella del mar, eres nuestra bandera

Examen de conciencia. Vamos a tener a continuación un rato de reflexión ante el Señor para que examines tu conciencia y puedas buscar y hacer realidad ese anhelo de corregirte para llegar a ser santo. Este examen consta de 5 puntos. Te invito a que vayas examinando tu conciencia siguiendo estos puntos que te vamos a indicar. En primer lugar, dale gracias a Dios. Primero por el don de tu vida, por existir. Dale gracias por el don de la fe, por haberte salvado con su muerte en la cruz.

dale gracias a tu Padre Dios por todos los beneficios que te ha concedido con tanta generosidad en el día de hoy, tanto materiales, salud, trabajo, como espirituales, el don de conocerle a Él. Y dale gracias también por las cruces de cada día que te ayudan a unirte a Jesús.

Ahora pídele a Jesús luz. Señor, que vea. Dame sabiduría para ver en qué te he fallado hoy. Dame tu propia luz para que reconozca cosas que por mí mismo no sé ver.

pídele también a Jesús valentía. Pídele su gracia para que odies el mal, para que no seas amigo de ningún pecado, para que tus debilidades no te hagan apartarte de Él. Pídele la valentía para decir no a todo lo que Él no ama, todo lo que te puede separar de Él.

después de haber orado a Dios, después de haberle agradecido todo lo que te da con tanto amor, y después de haberle pedido esta luz y esta valentía, llega el momento de que examines tu conciencia. Vamos a repasar mentalmente todo este día. También podemos repasar la vida pasada, lo que has hecho en años anteriores. Y piensa con serenidad, pero con sinceridad, en los momentos en que quizás has ofendido a tu Padre Dios.

puede ayudarte a pensar si has fallado concretamente en alguno de los mandamientos de la ley de Dios. Puedes ir repasándolos mentalmente. Primero, el más grande de ellos, del que muchas veces no nos confesamos: el pecado de no amar a Dios sobre todas las cosas. Puedes recordar, por ejemplo, si no te has avergonzado de Dios ante tus amigos, ante los compañeros de trabajo. ¿Has amado de verdad a Dios sobre todas las cosas?

También puedes, si te ayuda, repasar los pecados capitales. Esas fuerzas negativas que todos tenemos dentro por el pecado original. Y debes ser consciente de que existen esas pasiones malas en ti para poderlas superar. En primer lugar, la pereza.

Otro pecado del que a veces no somos conscientes es el negro pecado de la envidia. ¿Has deseado el mal a alguien porque le va mejor que a ti? ¿O te has enfadado, te has enojado porque las cosas no te salen tan bien como a los demás?

La avaricia. En esto quizás pienses que nunca has pecado de avaricia, pero Dios te ha dado muchos dones. ¿Qué haces con ellos? ¿No te podría reprochar Jesús, quizás, el haber enterrado tus talentos, no ponerlos al servicio de los demás, guardarte para ti todas las cosas y no saber compartir?

También existe el pecado capital de la ira. Este es un pecado muy común que además hace mucho daño a los que nos rodean. Reflexiona en tu manera de ser. ¿No te enfadas demasiado con los demás?

Por último, el más grave de todos los pecados capitales, que es más difícil de cazar, porque se esconde más, es más diabólico, es el pecado de la soberbia. ¿Cuándo somos soberbios? Cuando no obedecemos, cuando pensamos, yo haría esto si lo hago por mí, pero porque me lo han mandado, no lo haré. Ese tipo de reacción, de rebeldía, es tan contraria a la vida de Jesucristo. También es soberbia el no querer pedir las cosas que necesitas a tu Padre Dios. Piénsalo. Quizás te has desesperado en alguna situación solamente por no abajarte a pedir cosas.

puedes reflexionar también en cómo cumples tus deberes de Estado. Esto toca a la virtud de la justicia. En tu trabajo, en tus obligaciones, en tu estudio, ¿realmente aprovechas el tiempo al máximo? ¿Haces bien todo lo que tienes que hacer? ¿O quizás de una forma un poco superficial, sin acabar bien los detalles, sin puntualidad?

Jesús quiere que seas como Él, que irradies el perfume de Cristo. Pero piensa, ¿cómo ha sido tu actitud, tus gestos, tus palabras, tu amabilidad o tu mal humor?

es tu actitud ante los demás, cuando te interrumpen, cuando te piden un favor. ¿Has tenido mansedumbre y humildad? ¿O por el contrario, rebeldía, irritabilidad? Piensa si has sido generoso o egoísta. Si has quizás hablado de cosas que no debías. Si has criticado a los demás sin motivo o injustamente. Si has faltado a la caridad.

Piensa ahora en tus actitudes ante los problemas sociales, ante las conversaciones que tienes con los demás. ¿Realmente en tus opiniones has sido coherente en todo con tu condición de cristiano?

Bien, después de haber reflexionado en cómo te has comportado en este día con Dios, con los demás, contigo mismo, procura dolerte de tus pecados, de tus faltas. Piensa que a Jesús le duele que no le pidas perdón, porque es tu mejor amigo, tu Padre, tu santificador. Por eso ahora reza conmigo el acto de contrición. Señor mío Jesucristo, Dios y hombre verdadero, Creador, Padre y Redentor mío, por ser vos quien sois bondad infinita y porque os amo sobre todas las cosas, me pesa de todo corazón de haberte ofendido. También me pesa porque podéis castigarme con las penas del infierno. Ayudado de vuestra divina gracia, propongo firmemente nunca más pecar, confesarme y cumplir la penitencia que me fuere impuesta. Amén.

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1: Oración para antes del descanso nocturno, completas. Jueves. Dios mío, ven en mi auxilio.
2: Señor, date prisa en socorrerme. Gloria al Padre, y al Hijo, y al Espíritu Santo, como era en el principio, ahora y siempre, por los siglos de los siglos. Amén.
1: Examen de conciencia. Hermanos, llegados al fin de esta jornada que Dios nos ha concedido, reconozcamos humildemente nuestros pecados. Todos examinan en silencio su conciencia.

0: Señor, ten misericordia de nosotros,
1: porque hemos pecado contra ti.
0: Muéstranos, Señor, tu misericordia
1: y danos tu salvación. Dios Todopoderoso, tenga misericordia de nosotros, perdone nuestros pecados y nos lleve a la vida eterna.
0: Himno. Como el niño que no sabe dormirse sin tomar de la mano a su madre, así mi corazón viene a ponerse sobre tus manos al caer la tarde.

0: Antífona. Mi carne descansa serena. Dicen los Hechos de los Apóstoles. Dios resucitó a Jesús rompiendo las ataduras de la muerte. Salmo 15. El Señor es el lote de mi heredad. Protégeme, Dios mío, que me refugio en ti. Yo digo al Señor, tú eres mi bien. Los dioses y señores de la tierra no me satisfacen.
1: Multiplican las estatuas de dioses extraños. No derramaré sus libaciones con mis manos, ni tomaré sus nombres en mis labios.
0: El Señor es el lote de mi heredad y mi copa. Mi suerte está en tu mano. Me ha tocado un lote hermoso. Me encanta mi heredad.
1: Bendeciré al Señor que me aconseja. Hasta de noche me instruye internamente. Tengo siempre presente al Señor. Con él a mi derecha no vacilaré.
0: Por eso se me alegra el corazón, se gozan mis entrañas y mi carne descansa serena, porque no me entregarás a la muerte ni dejarás a tu fiel conocer la corrupción.
1: Me enseñarás el sendero de la vida, me saciarás de gozo en tu presencia, de alegría perpetua a tu derecha.
0: Gloria al Padre y al Hijo y al Espíritu Santo,
1: como era en el principio, ahora y siempre, por los siglos de los siglos. Amén. Mi carne descansa serena.
0: Lectura de la primera carta del apóstol San Pablo a los Tesalonicenses. Que el mismo Dios de la paz os consagre totalmente y que todo vuestro espíritu, alma y cuerpo sea custodiado sin reproche hasta la venida de nuestro Señor Jesucristo.

0: responsorio. A tus manos, Señor, encomiendo mi espíritu.
1: A tus manos, Señor, encomiendo mi espíritu.
0: Tú, el Dios leal, nos librarás.
1: Encomiendo mi espíritu.
0: Gloria al Padre, y al Hijo, y al Espíritu Santo.
1: A tus manos, Señor, encomiendo mi espíritu.
0: Cántico evangélico, antífona. Sálvanos, Señor, despiertos, protégenos mientras dormimos, para que velemos con Cristo y descansemos en paz. Nunc dimitis, Cristo, luz de las naciones y gloria de Israel. Ahora, Señor, según tu promesa, puedes dejar a tu siervo irse en paz.
1: Porque mis ojos han visto a tu Salvador, a quien has presentado ante todos los pueblos.
0: Luz para alumbrar a las naciones y gloria de tu pueblo Israel.
1: Gloria al Padre, y al Hijo, y al Espíritu Santo.
0: Como era en el principio, ahora y siempre, por los siglos de los siglos. Amén.
1: Sálvanos, Señor, despiertos, protégenos mientras dormimos, para que velemos con Cristo y descansemos en paz.
0: Oremos. Señor, Dios nuestro, concédenos un descanso tranquilo que restaure nuestras fuerzas, desgastadas ahora por el trabajo del día. Así, fortalecidos con tu ayuda, te serviremos siempre con todo nuestro cuerpo y nuestro espíritu, por Jesucristo nuestro Señor.
1: Amén.
0: El Señor Todopoderoso nos conceda una noche tranquila y una muerte santa.
1: Amén.
0: Antífona final a la Santísima Virgen María. Madre del Redentor, Virgen fecunda, puerta del cielo siempre abierta, estrella del mar, ven a librar al pueblo que tropieza y quiere levantarse.
1: Ante la admiración de cielo y tierra, engendraste a tu santo Creador y permaneces siempre virgen.
0: Recibe el saludo del ángel Gabriel y ten piedad de nosotros, pecadores.
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Noche. Tú, si estás en gracia, eres templo de Dios. Por tanto, también lo es tu habitación. Es lógico que junto a tu cama tengas alguna imagen de Cristo, de la Virgen. No has de acostarte tranquilo si en tu habitación tienes, por el contrario, fotografías o cuadros que sean una tentación para tu castidad. Antes de dormirte, puedes decir alguna jaculatoria, por ejemplo, como me echo en esta cama, me echaré en la sepultura. Ampárame en la hora de mi muerte, Virgen pura. Jesús, José y María, os doy el corazón y el alma mía. Jesús, José y María, asistidme en mi última agonía. Jesús, José y María, con vos descanse en paz el alma mía.

También es bueno en esta hora de la noche, antes de retirarte, hacer un breve examen de conciencia. Ya lo hemos presentado en otro momento de la programación. Un momento en el que tu alma en silencio ante Dios vuelva a revivir este día. ¿Cómo lo he empleado? ¿He puesto en práctica aquel propósito que me había propuesto de ser mejor? ¿De tratar mejor a tal persona? ¿De hacer mi trabajo con perfección? ¿De evitar tal mala costumbre? Después de él, este examen de conciencia detenido, que también puedo apuntar para ir comparando los resultados y mejorar cada día, hablarlo después con el director espiritual, conviene siempre rezar de corazón el acto de contrición. Nunca sabemos si vamos a amanecer al día siguiente. Es bueno siempre que nos acostamos, como dice la Sagrada Escritura, no dejes entrar en tu alma por un resquicio al diablo. Nunca. Por eso vamos a terminar la jornada pidiendo perdón con toda sencillez filial a nuestro Dios. Señor mío Jesucristo, Dios y hombre verdadero, Creador, Padre y Redentor mío, por ser vos quien sois bondad infinita y porque os amo sobre todas las cosas, me pesa de todo corazón haberos ofendido. Propongo firmemente nunca más pecar, confesarme, cumplir la penitencia que me sea impuesta y apartarme de todas las ocasiones de ofenderos. Os ofrezco mi vida, obras y sufrimientos en satisfacción de todos mis pecados, que os suplico y confío en vuestra misericordia infinita, me los perdonéis por los méritos de vuestra preciosísima sangre, pasión y muerte, y la intercesión de la Santísima Virgen María, y me deis gracias para enmendarme y para perseverar en vuestro santo servicio hasta el fin de mi vida. Así sea.

Además del examen de conciencia, del acto de contrición, antes de acostarte, reza las oraciones que más te agraden. Aparte del Padre Nuestro, del Ave María y Gloria, por ejemplo, estos extractos de los Salmos. Bendice, alma mía, al Señor, y no olvides ninguno de sus favores. El Señor perdona todos tus pecados. Él es compasivo y misericordioso, lento a la ira y rico en clemencia. No está siempre acusando, ni guarda rencor perpetuo. No nos trata como merecen nuestros pecados, ni nos paga según nuestras culpas. Tan lejos como está el cielo de la tierra, tan lejos como está el este del oeste, así aleja de nosotros nuestras culpas. El Señor es bueno y compasivo, tan bueno para los que le aman como un padre para con sus hijos.

antes que se acabe el día, Creador de todas las cosas, te pedimos por tu gran misericordia que nos guardes esta noche. Aparta bien lejos de nosotros todos los malos sueños. Sujeta a Satanás, nuestro enemigo, y guárdanos de todo pecado. Padre, vela por nosotros. Jesucristo, bendícenos. Espíritu Santo, quédate con nosotros. Sálvanos, Señor, despiertos. Protégenos mientras dormimos, para que despertemos con Cristo y descansemos en paz. Amén.

Dígnate, Señor, guardarnos sin pecado esta noche. Ten piedad de nosotros. Venga sobre nosotros tu misericordia, conforme a la esperanza que tenemos puesta en ti. En ti, Señor, he esperado. No seré jamás defraudado. Señor, oye mi oración y llegue a ti mi clamor. Amén. Te suplicamos, Señor, que vengas a esta habitación y apartes de ella al demonio. Permanezcan aquí tus santos ángeles que nos guarden en paz y tu bendición descienda por siempre sobre nosotros. Amén. Señor, danos tu gracia para que seamos sobrios y estemos alerta, porque el diablo, nuestro enemigo, como león rugiente, anda a nuestro alrededor buscando a quien puede devorar. Señor, apiádate de nosotros, ayúdanos para que le resistamos firmes en la fe y concédenos una noche tranquila y una muerte santa. Amén.

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1: Estimados amigos, reciban un cordial saludo. Hoy es 16 de julio y la Santa Madre Iglesia nos recuerda a la Virgen del Carmen. El Carmelo era sin duda el monte donde numerosos profetas rindieron culto a Dios. Los principales fueron Elías y su discípulo Eliseo, pero existían también diferentes personas que se retiraban en las cuevas de la montaña para seguir una vida eremítica. Esta forma de oración, de penitencia y de austeridad fue continuada siglos más tarde, concretamente en el tercero y cuarto siglo, por hombres cristianos que siguieron el modelo de Jesucristo y que de alguna forma tuvieron al mismo Elías como patrón, situándose en el valle llamado Wadi es-Siyah. A mediados del siglo XII, un grupo de devotos de Tierra Santa procedentes de Occidente, algunos creen que venían de Italia, decidieron instalarse en el mismo valle que sus antecesores y escogieron como patrona a la Virgen María. Allí construyeron la primera iglesia dedicada a Santa María del Monte Carmelo. Desde su monasterio no quisieron crear una nueva forma de culto mariano ni tampoco el título de la advocación. Respondía simplemente a una imagen en especial. Quisieron vivir bajo los aspectos marianos que salían reflejados en los textos evangélicos: maternidad divina, virginidad, inmaculada concepción y anunciación. Estos devotos que decidieron vivir en comunidad bajo la oración y la pobreza fueron la cuna de la Orden de los Carmelitas, y su devoción a la Virgen permitió que naciera una nueva advocación, Nuestra Señora del Carmen. El convento del Monte Carmelo tenía un nombre evocador: Stella Maris, Estrella del Mar. Es un hermoso edificio cuadrangular a 500 metros de altura sobre el nivel del mar Mediterráneo en la ciudad de Haifa. El centro del convento lo ocupa el santuario de la Virgen del Carmen. En el altar mayor de esta hermosa iglesia en cruz griega se venera la estatua de la Virgen del Carmen, obra de un escultor italiano en 1836. Debajo del altar se ve la gruta del profeta Elías. Según la tradición, este era el lugar donde se refugiaba el profeta. Una estatua recuerda al celoso defensor de la religión de Yahvé. Nos cuentan los padres carmelitas que no ha sido fácil la permanencia católica sobre esta montaña. Bien es verdad que en la época de los cruzados el patriarca latino de Jerusalén, San Alberto, pudo dar a los ermitaños del Monte Carmelo una regla religiosa. El año 1212. Se cuenta que el carmelita San Simón Stock pasó por aquí antes de su célebre visión del escapulario carmelita. También subió en peregrinación a esta santa montaña el rey San Luis de Francia en el año 1254 en acción de gracias por haberse salvado de un naufragio. Con la caída de la ciudad de San Juan de Acre en 1291, vino la persecución árabe que causó el martirio de no pocos religiosos. Después de una larga interrupción de la vida monacal en la montaña que dio ocasión para la expansión del ideal carmelitano por el occidente, regresaron los religiosos del Carmen al Monte Carmelo por el siglo XVII. No podemos olvidar el escapulario, que ahonda sus raíces en la larga historia de la Orden Carmelita, donde representa el compromiso de seguir a Cristo como María, modelo perfecto de todos los discípulos de Cristo. Tiene su origen en un delantal que los monjes vestían sobre el hábito religioso durante el trabajo manual. Con el tiempo asumió el significado simbólico de querer llevar la cruz de cada día como los verdaderos seguidores de Jesús. Pues bien, queridos amigos, la Virgen del Carmen en nuestro santo para el día de hoy.
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1: Estimados amigos, reciban un cordial saludo. Hoy es 16 de julio y la Santa Madre Iglesia nos recuerda a la Virgen del Carmen. El Carmelo era sin duda el monte donde numerosos profetas rindieron culto a Dios. Los principales fueron Elías y su discípulo Eliseo. Pero existían también diferentes personas que se retiraban en las cuevas de la montaña para seguir una vida eremítica. Esta forma de oración, de penitencia y de austeridad fue continuada siglos más tarde, concretamente en el tercero y cuarto siglo, por hombres cristianos que siguieron el modelo de Jesucristo y que de alguna forma tuvieron al mismo Elías como patrón, situándose en el valle llamado Wadi es-Siyah. A mediados del siglo XII, un grupo de devotos de Tierra Santa procedentes de Occidente, algunos creen que venían de Italia, decidieron instalarse en el mismo valle que sus antecesores y escogieron como patrona a la Virgen María. Allí construyeron la primera iglesia dedicada a Santa María del Monte Carmelo. Desde su monasterio no quisieron crear una nueva forma de culto mariano ni tampoco el título de la advocación. Respondía simplemente a una imagen en especial. Quisieron vivir bajo los aspectos marianos que salían reflejados en los textos evangélicos: maternidad divina, virginidad, inmaculada concepción y anunciación. Estos devotos que decidieron vivir en comunidad bajo la oración y la pobreza fueron la cuna de la Orden de los Carmelitas, y su devoción a la Virgen permitió que naciera una nueva advocación, Nuestra Señora del Carmen. El convento del Monte Carmelo tenía un nombre evocador: Stella Maris, Estrella del Mar. Es un hermoso edificio cuadrangular a 500 metros de altura sobre el nivel del mar Mediterráneo en la ciudad de Haifa. El centro del convento lo ocupa el santuario de la Virgen del Carmen. En el altar mayor de esta hermosa iglesia en cruz griega se venera la estatua de la Virgen del Carmen, obra de un escultor italiano en 1836. Debajo del altar se ve la gruta del profeta Elías. Según la tradición, este era el lugar donde se refugiaba el profeta. Una estatua recuerda al celoso defensor de la religión de Yahvé. Nos cuentan los padres carmelitas que no ha sido fácil la permanencia católica sobre esta montaña. Bien es verdad que en la época de los cruzados el patriarca latino de Jerusalén, San Alberto, pudo dar a los ermitaños del Monte Carmelo una regla religiosa. El año 1212. Se cuenta que el carmelita San Simón Stock pasó por aquí antes de su célebre visión del escapulario carmelita. También subió en peregrinación a esta santa montaña el rey San Luis de Francia en el año 1254 en acción de gracias por haberse salvado de un naufragio. Con la caída de la ciudad de San Juan de Acre en 1291, vino la persecución árabe que causó el martirio de no pocos religiosos. Después de una larga interrupción de la vida monacal en la montaña que dio ocasión para la expansión del ideal carmelitano por el occidente, regresaron los religiosos del Carmen al Monte Carmelo por el siglo XVII. No podemos olvidar el escapulario, que ahonda sus raíces en la larga historia de la Orden Carmelita, donde representa el compromiso de seguir a Cristo como María, modelo perfecto de todos los discípulos de Cristo. Tiene su origen en un delantal que los monjes vestían sobre el hábito religioso durante el trabajo manual. Con el tiempo asumió el significado simbólico de querer llevar la cruz de cada día como los verdaderos seguidores de Jesús. Pues bien, queridos amigos, la Virgen del Carmen en nuestro santo para el día de hoy.

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Queridos amigos, en el capítulo anterior hemos narrado algo de lo que probablemente se puede conocer de la familia de Juan de Brebeuf, aunque es muy poco, como decíamos, lo que se sabe de su familia hasta la edad de 24 años, cuando él decide entrar como novicio en la Compañía de Jesús. Esto fue el 8 de noviembre de 1617. Para su debida orientación en la vida espiritual, el hermano Juan fue requerido a pasar 30 días de rezos y meditación de acuerdo con los ejercicios espirituales de San Ignacio. Se pasaba 4 o 5 horas cada día en solitaria meditación. Durante las horas restantes, escuchaba conferencias y leía libros piadosos, y cuando no estaba ocupado en algún otro menester, oraba en privado. No se le permitía hablar con nadie más que con su director espiritual. Le estaba prohibido conversar con sus compañeros novicios, a menos que fuera durante los 3 o 4 días que interrumpían la continuidad de los 30. Le fue comunicada la conveniencia de algún castigo corporal, como por ejemplo azotarse con un pequeño látigo, atarse a un brazo o a una pierna una cadena con cantos puntiagudos o abstenerse con mesura de tomar alimentos. Bajo la dirección del maestro de novicios, fue adelantando en la comprensión de los ejercicios espirituales. Meditó profundamente acerca del por qué había sido creado él y habían sido creadas las demás cosas, sobre lo que era pecado y cuáles sus consecuencias. Se abrió ante él el significado de la redención de la humanidad por Jesucristo, las lecciones que Jesús enseñó en su nacimiento y en su infancia, y los ideales que Cristo proclamó en su edad viril. Se sintió desafiado por la llamada de Cristo en solicitud de voluntarios que estuvieran dispuestos a ir muy lejos para extender su evangelio por todo el mundo. Le fueron explicados los sufrimientos de Jesucristo en la cruz y el porqué, y lo que él mismo debía sufrir por Cristo y el porqué. Se le hizo vislumbrar a Cristo resucitado y el inconmensurable amor de Dios hacia sus criaturas, así como el ambicioso amor que él mismo debía sentir hacia Dios. Siguieron largos meses durante los cuales Juan observó fielmente el austero régimen del noviciado. Si bien emotiva, intelectual y espiritualmente se sentía estimulado por aquel desafío de Dios a que se hiciera santo, y si bien respondía con una completa inmolación de sí mismo a Dios, no le resultaba demasiado fácil el tener sus días divididos en medias horas por el tañido de una insistente campana, ni el soportar y dominar su irritación ante la pesada y monótona rutina, ni el verse enjaulado tras elevados muros en el mismo corazón de Rouen. Tenía 24 años y era muy dueño de hacer cuanto se le antojara para disponer de su vida y para tomar decisiones respecto a sí mismo y a su familia. Pero prevaleció el espíritu. Había arrojado lejos de sí su pasado y su libertad. Todo en lo futuro le exigía que se convirtiera en miembro valioso de la sociedad de Jesús. Únicamente en cierto aspecto abrigaba una duda. Llegó a la conclusión de que debía prescindir de la ambición de ordenarse sacerdote, tratando en cambio de pasar toda la vida como hermano jesuita. Se ha supuesto que el motivo que lo impulsó a ello fue su excesiva humildad, el convencimiento de su absoluta insignificancia, pero es igualmente probable que su decisión obedeciera a una muy real valoración de sí mismo. Tal vez juzgó que no podría seguir los largos y pesados años de estudio, años que sus jóvenes hermanos en el noviciado consideraban con tanta ligereza. También es posible que se diera perfecta cuenta de su enorme vigor y de su fuerza, ya que circulaba acerca de él un juego de palabras en el que se decía que era un Brebeuf, es decir, un verdadero buey. Es un juego de palabras.
porque se pronuncia igual que su apellido. Es posible que llegara a la conclusión de que, siendo un hermano, podría utilizar su enorme corpachón con mayor rendimiento y para mayor gloria de Dios. En cambio, poco podría hacer como sacerdote, dadas sus escasas luces. Sean cuales fueren sus deseos o sus dudas, el maestro de novicios, con mucha cordura y energía, los desechó radicalmente. El 8 de noviembre de 1619, en la propia capilla del noviciado de Ruán, ante el Santísimo Sacramento, en los primeros albores de la mañana y a la vacilante luz de los cirios, el hermano Juan de Brebeuf pronunció sus primeros votos en la compañía de Jesús. Estos votos lo ligaban para toda la vida. Debía obedecer a sus superiores en todo, excepto en el pecado. Debía conservar una castidad virginal, tanto de espíritu como de cuerpo, y debía practicar la pobreza de hecho y de espíritu, todo ello de acuerdo con las reglas y las constituciones de la sociedad de Jesús. Como ya había completado sus estudios sobre los clásicos y la filosofía, no fue enviado al colegio de La Flèche como los demás jesuitas de su clase. Recibió el nombramiento de profesor de la sexta clase, la más elemental e inferior del colegio de Rouen. El colegio se hallaba al doblar la esquina del mismo noviciado. Llegar a él significaba un paseo de unos minutos. Mientras el noviciado era un edificio sombrío, de paredes rectas y solo mitigadas por los tragaluces del tejado, el colegio estaba construido en el flamante estilo normando, con ventanas de arcos, pilares salientes y decoraciones en piedras. Los estudiantes de la clase sexta eran muchachos de unos 12 años, con toda aquella exuberancia propia de la edad que acaba con la paciencia del profesor. Juan les enseñó todas las materias señaladas y los vigiló durante sus juegos. Lo que ocurrió en su primer año de profesor no ha quedado registrado en parte alguna. En el año 1620 pasó con sus muchachos de Rouen a la quinta clase. Durante este año cayó enfermo y se vio obligado a suspender la enseñanza. La índole de su enfermedad no nos ha sido revelada. Parece, sin embargo, que contrajo fuertes resfriados, tal vez una pulmonía o una gripe. Como tenía los pulmones débiles, enfermó del pecho. Es posible que al trocar su vida al aire libre y su actividad muscular por el confinamiento en el noviciado y en el colegio, se sintiera afectada su naturaleza. Durante la mayor parte del año no pudo dar clase. En la relación anual de nombramientos oficiales para el curso 1621-22 apareció la declaración: el hermano de Brebeuf, debido a mala salud, no está empleado. Juan, que antes rebosara salud, era a la sazón un inválido y su enorme estructura se estaba encogiendo hasta convertirse en la de un esqueleto. Era presa de fiebres periódicas, toses violentas lo sacudían. Sus mejillas estaban hundidas, las piernas le temblaban y se notaba el espíritu deprimido. Durante su noviciado, había sentido grandes esperanzas de trabajar para Dios y de ayudar a los demás. Uno o dos años más tarde, se había convertido en una carga, con muy poca vida por delante. Durante la enfermedad, su intelecto conservó toda la lucidez. Como había estudiado teología moral antes de entrar en la compañía y como al cabo de uno o dos años habría podido ya aspirar a las órdenes sagradas, se destinó a uno de los profesores del colegio para que le enseñara toda la parte de teología, así como de las Sagradas Escrituras y derecho canónigo que se precisara para su ordenación. El padre rector y el padre provincial juzgaron aconsejable que fuese consagrado sacerdote antes de morir. Juan de Brebeuf se insufló nueva vida a sí mismo y se elevó por encima de su debilidad hasta sentirse embargado por un éxtasis de esperanza. En septiembre se le consideró bastante mejorado y se le permitió recorrer en un tosco carruaje las 60 millas o más que separaban Rouen de Lisieux, donde el obispo confería el subdiaconado el sábado de témporas. Allí, en la antigua catedral de San Pedro de Lisieux,
el 18 de septiembre de 1621, arrodillándose ante el obispo, Juan tomó el cáliz, la patena y el misal, y escuchó las palabras que le ordenaban subdiácono. Débil y macilento, fue conducido otra vez a Ruán, a su habitación de enfermo. En diciembre, preservándolo de los vientos que barrían el techo comprendido entre el mar y las colinas de Normandía, lo llevaron a Bayeux, a unas 125 millas al este de Ruán. En la maciza catedral de Nuestra Señora, el día 18 de diciembre, inclinó su cabeza ante el obispo, mientras éste imponía sus manos sobre él y pronunciaba las palabras que lo elevaban a la orden de diácono. Juan regresó a Ruán sin novedad y se dedicó a los estudios que le faltaban para llegar al sacerdocio. Se fijó como día de la ordenación el sábado de témporas que seguía al miércoles de ceniza en 1622. El lugar elegido fue Pontoise, a unas 15 millas del norte de París. Juan tenía que intentar otro largo viaje de cerca de 100 millas por las retorcidas carreteras del Valle del Sena. Se alojó en la residencia de Pontoise, en donde los profesores jesuitas dirigían un seminario selecto para el clero diocesano. El padre provincial, Ignacio Armán, el padre Pedro Cotton, el famoso confesor del rey y otros sacerdotes debieron de asistir a la ordenación, puesto que el caso de Juan de Brébeuf era notable. El 19 de febrero de 1622, vistiendo la blanca alba que le daba una apariencia espectral y llevando la estola sobre el hombro izquierdo, Juan de Brébeuf fue presentado al obispo como aspirante al sagrado sacerdocio. El prelado, mediante el poder de Jesucristo, transmitido por los apóstoles, puso sus manos sobre Juan y, pronunciando la solemne oración, lo ordenó sacerdote para siempre.

Su primera misa fue aplazada hasta la fiesta de la Anunciación, fecha en que Juan de Brebeuf cumplía 29 años. En 1622, sin embargo, el 25 de marzo era Viernes Santo y por ello la fiesta fue trasladada al 4 de abril. Vistiendo las blancas vestiduras de Nuestra Señora, ascendió al elevado altar de la iglesia del Colegio de Rouen y con profunda unción celebró misa por primera vez. En la documentación de su época no se asegura ni se pretende que su cura fuese milagrosa, pero debido a sus oraciones y a las de los demás, pareció mejorar milagrosamente después de su ordenación. Empezó a creer que su languidez no era indicio de una pronta muerte, sino todo lo más de una vida frágil. Durante los peores días de su enfermedad pudo estudiar. Ahora, en su rápido restablecimiento, anhelaba ejecutar algún trabajo que no debilitara sus fuerzas. Juan poseía cierta experiencia en el campo de los negocios y en asuntos económicos por haber administrado los bienes y propiedades de su familia. Como el padre rector juzgaba al padre Brebeuf, hombre minucioso y de juicio equilibrado, y asimismo poseedor de una sagacidad verdaderamente normanda para las transacciones, lo nombró su tesorero ayudante.

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1: Si llegaran a cometer un error, les pido que no destruyan al niño. Ayúdense mutuamente a querer y a aceptar a ese niño que aún no ha nacido. No lo maten, porque un error no se borra con un crimen. La vida del fruto de ese amor pertenece a Dios, y ustedes tienen que protegerla, amarla y cuidarla, porque ese niño ha sido creado a imagen y semejanza de Dios, y es un regalo de Dios. Beata Madre Teresa de Calcuta.
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0: Por la señal de la Santa Cruz de nuestros enemigos, líbranos, Señor Dios nuestro, en el nombre del Padre, y del Hijo, y del Espíritu Santo.
1: Amén.
0: Acto de contrición.
2: Señor mío Jesucristo, Dios y hombre verdadero, Creador, Padre y Redentor mío, por ser vos quien sois bondad infinita, y porque os amo sobre todas las cosas, me pesa de todo corazón haberos ofendido. También me pesa porque podéis castigarme con las penas del infierno. Ayudado de vuestra divina gracia, propongo firmemente nunca más pecar, confesarme y cumplir la penitencia que me fuere impuesta. Amén.
0: Un credo al Sagrado Corazón de Jesús.
2: Creo en Dios Padre Todopoderoso, Creador del cielo y de la tierra. Creo en Jesucristo, su único Hijo, nuestro Señor, que fue concebido por obra y gracia del Espíritu Santo. Nació de Santa María Virgen, padeció bajo el poder de Poncio Pilato, fue crucificado, muerto y sepultado, descendió a los infiernos, al tercer día resucitó de entre los muertos, subió a los cielos y está sentado a la derecha de Dios Padre Todopoderoso. Desde allí ha de venir a juzgar a vivos y muertos. Creo en el Espíritu Santo, la Santa Iglesia Católica, la comunión de los santos, el perdón de los pecados, la resurrección de la carne y la vida eterna. Amén.
0: Primer misterio, el bautismo de Cristo en el Jordán. Y sucedió que por aquellos días llegó Jesús desde Nazaret de Galilea y fue bautizado por Juan en el Jordán. Apenas salió del agua, vio rasgarse los cielos y al Espíritu que bajaba hacia él como una paloma. Padre nuestro que estás en el cielo, santificado sea tu nombre, venga a nosotros tu reino, hágase tu voluntad en la tierra como en el cielo.
3: Danos hoy nuestro pan de cada día, perdona nuestras ofensas, como también nosotros perdonamos a los que nos ofenden. No nos dejes caer en la tentación y líbranos del mal. Amén.
0: Dios te salve María, llena eres de gracia, el Señor es contigo. Bendita tú eres entre todas las mujeres y bendito es el fruto de tu vientre, Jesús.
3: Santa María, Madre de Dios, ruega por nosotros pecadores, ahora y en la hora de nuestra muerte. Amén.
0: Dios te salve María, llena eres de gracia, el Señor es contigo. Bendita tú eres entre todas las mujeres y bendito es el fruto de tu vientre, Jesús.
3: Santa María, Madre de Dios, ruega por nosotros pecadores, ahora y en la hora de nuestra muerte. Amén.
0: Dios te salve María, llena eres de gracia, el Señor es contigo. Bendita tú eres entre todas las mujeres y bendito es el fruto de tu vientre, Jesús.
3: Santa María, Madre de Dios, ruega por nosotros pecadores, ahora y en la hora de nuestra muerte. Amén.
0: Dios te salve María, llena eres de gracia, el Señor es contigo. Bendita tú eres entre todas las mujeres, y bendito es el fruto de tu vientre, Jesús.
3: Santa María, Madre de Dios, ruega por nosotros pecadores, ahora y en la hora de nuestra muerte. Amén.
0: Dios te salve María, llena eres de gracia, el Señor es contigo. Bendita tú eres entre todas las mujeres, y bendito es el fruto de tu vientre, Jesús.
3: Santa María, Madre de Dios, ruega por nosotros pecadores, ahora y en la hora de nuestra muerte. Amén.
0: Dios te salve María, llena eres de gracia, el Señor es contigo. Bendita tú eres entre todas las mujeres, y bendito es el fruto de tu vientre, Jesús.
3: Santa María, Madre de Dios, ruega por nosotros pecadores, ahora y en la hora de nuestra muerte. Amén.
0: Dios te salve María, llena eres de gracia, el Señor es contigo. Bendita tú eres entre todas las mujeres y bendito es el fruto de tu vientre, Jesús.
3: Santa María, Madre de Dios, ruega por nosotros pecadores, ahora y en la hora de nuestra muerte. Amén.
0: Dios te salve María, llena eres de gracia, el Señor es contigo. Bendita tú eres entre todas las mujeres, y bendito es el fruto de tu vientre, Jesús.
3: Santa María, Madre de Dios, ruega por nosotros, pecadores, ahora y en la hora de nuestra muerte. Amén.
0: Dios te salve, María, llena eres de gracia, el Señor es contigo. Bendita tú eres entre todas las mujeres, y bendito es el fruto de tu vientre, Jesús.
3: Santa María, Madre de Dios, ruega por nosotros, pecadores, ahora y en la hora de nuestra muerte. Amén.
0: Dios te salve, María, llena eres de gracia, el Señor es contigo. Bendita tú eres entre todas las mujeres, y bendito es el fruto de tu vientre, Jesús.
3: Santa María, Madre de Dios, ruega por nosotros, pecadores, ahora y en la hora de nuestra muerte. Amén.
0: Gloria al Padre, y al Hijo, y al Espíritu Santo.
3: Como era en el principio, ahora y siempre, por los siglos de los siglos. Amén.
2: María, Madre de gracia, Madre de piedad y misericordia, defiéndenos del enemigo y ampáranos, ahora y en la hora de nuestra muerte. Amén. Oh Jesús mío, perdonad nuestros pecados, librarnos del fuego del infierno, llevad al cielo a todas las almas, especialmente a las más necesitadas de vuestra misericordia.
0: Segundo misterio, la autorrevelación de Cristo en las bodas de Caná. La madre de Jesús le dice: «No tienen vino». Su madre dice a los sirvientes: «Haced lo que él os diga». Jesús les dice: «Llenad las tinajas de agua». Y el mayordomo probó el agua convertida en vino sin saber de dónde venía. Padre nuestro que estás en el cielo, santificado sea tu nombre. Venga a nosotros tu reino. Hágase tu voluntad en la tierra como en el cielo.
3: Danos hoy nuestro pan de cada día. Perdona nuestras ofensas, como también nosotros perdonamos a los que nos ofenden. No nos dejes caer en la tentación y líbranos del mal. Amén.
0: Dios te salve, María, llena eres de gracia, el Señor es contigo. Bendita tú eres entre todas las mujeres, y bendito es el fruto de tu vientre, Jesús.
3: Santa María, Madre de Dios, ruega por nosotros, pecadores, ahora y en la hora de nuestra muerte. Amén.
0: Dios te salve, María, llena eres de gracia, el Señor es contigo. Bendita tú eres entre todas las mujeres, y bendito es el fruto de tu vientre, Jesús.
3: Santa María, Madre de Dios, ruega por nosotros, pecadores, ahora y en la hora de nuestra muerte. Amén.
0: Dios te salve, María, llena eres de gracia, el Señor es contigo. Bendita tú eres entre todas las mujeres, y bendito es el fruto de tu vientre, Jesús.
3: Santa María, Madre de Dios, ruega por nosotros, pecadores, ahora y en la hora de nuestra muerte. Amén.
0: Dios te salve, María, llena eres de gracia, el Señor es contigo. Bendita tú eres entre todas las mujeres, y bendito es el fruto de tu vientre, Jesús.
3: Santa María, Madre de Dios, ruega por nosotros, pecadores, ahora y en la hora de nuestra muerte. Amén.
0: Dios te salve, María, llena eres de gracia, el Señor es contigo. Bendita tú eres entre todas las mujeres, y bendito es el fruto de tu vientre, Jesús.
3: Santa María, Madre de Dios, ruega por nosotros, pecadores, ahora y en la hora de nuestra muerte. Amén.
0: Dios te salve, María, llena eres de gracia, el Señor es contigo. Bendita tú eres entre todas las mujeres, y bendito es el fruto de tu vientre, Jesús.
3: Santa María, Madre de Dios, ruega por nosotros, pecadores, ahora y en la hora de nuestra muerte. Amén.
0: Dios te salve, María, llena eres de gracia, el Señor es contigo. Bendita tú eres entre todas las mujeres, y bendito es el fruto de tu vientre, Jesús.
3: Santa María, Madre de Dios, ruega por nosotros, pecadores, ahora y en la hora de nuestra muerte. Amén.
0: Dios te salve, María, llena eres de gracia, el Señor es contigo. Bendita tú eres entre todas las mujeres, y bendito es el fruto de tu vientre, Jesús.
3: Santa María, Madre de Dios, ruega por nosotros, pecadores, ahora y en la hora de nuestra muerte. Amén.
0: Dios te salve, María, llena eres de gracia, el Señor es contigo. Bendita tú eres entre todas las mujeres, y bendito es el fruto de tu vientre, Jesús.
3: Santa María, Madre de Dios, ruega por nosotros, pecadores, ahora y en la hora de nuestra muerte. Amén.
0: Dios te salve, María, llena eres de gracia, el Señor es contigo. Bendita tú eres entre todas las mujeres, y bendito es el fruto de tu vientre, Jesús.
3: Santa María, Madre de Dios, ruega por nosotros, pecadores, ahora y en la hora de nuestra muerte. Amén.
0: Gloria al Padre, y al Hijo, y al Espíritu Santo.
3: Como era en el principio, ahora y siempre, por los siglos de los siglos. Amén.
2: María, Madre de gracia, Madre de piedad y misericordia, defiéndenos del enemigo y ampáranos, ahora y en la hora de nuestra muerte. Amén. Oh Jesús mío, perdonad nuestros pecados, libradnos del fuego del infierno, llevad al cielo a todas las almas, especialmente a las más necesitadas de vuestra misericordia.
0: Tercer misterio: el anuncio del reino de Dios invitando a la conversión. Entonces comenzó Jesús a predicar diciendo: «Convertíos, porque está cerca el reino de los cielos». Padre nuestro que estás en el cielo, santificado sea tu nombre, venga a nosotros tu reino, hágase tu voluntad en la tierra como en el cielo.
3: Danos hoy nuestro pan de cada día, perdona nuestras ofensas, como también nosotros perdonamos a los que nos ofenden. No nos dejes caer en la tentación y líbranos del mal. Amén.
0: Dios te salve María, llena eres de gracia, el Señor es contigo. Bendita tú eres entre todas las mujeres, y bendito es el fruto de tu vientre, Jesús.
3: Santa María, Madre de Dios, ruega por nosotros, pecadores, ahora y en la hora de nuestra muerte. Amén.
0: Dios te salve, María, llena eres de gracia, el Señor es contigo. Bendita tú eres entre todas las mujeres, y bendito es el fruto de tu vientre, Jesús.
3: Santa María, Madre de Dios, ruega por nosotros, pecadores, ahora y en la hora de nuestra muerte. Amén.
0: Dios te salve, María, llena eres de gracia, el Señor es contigo. Bendita tú eres entre todas las mujeres, y bendito es el fruto de tu vientre, Jesús.
3: Santa María, Madre de Dios, ruega por nosotros, pecadores, ahora y en la hora de nuestra muerte. Amén.
0: Dios te salve, María, llena eres de gracia, el Señor es contigo. Bendita tú eres entre todas las mujeres, y bendito es el fruto de tu vientre, Jesús.
3: Santa María, Madre de Dios, ruega por nosotros, pecadores, ahora y en la hora de nuestra muerte. Amén.
0: Dios te salve, María, llena eres de gracia, el Señor es contigo. Bendita tú eres entre todas las mujeres, y bendito es el fruto de tu vientre, Jesús.
3: Santa María, Madre de Dios, ruega por nosotros, pecadores, ahora y en la hora de nuestra muerte. Amén.
0: Dios te salve, María, llena eres de gracia, el Señor es contigo. Bendita tú eres entre todas las mujeres, y bendito es el fruto de tu vientre, Jesús.
3: Santa María, Madre de Dios, ruega por nosotros, pecadores, ahora y en la hora de nuestra muerte. Amén.
0: Dios te salve, María, llena eres de gracia, el Señor es contigo. Bendita tú eres entre todas las mujeres, y bendito es el fruto de tu vientre, Jesús.
3: Santa María, Madre de Dios, ruega por nosotros, pecadores, ahora y en la hora de nuestra muerte. Amén.
0: Dios te salve, María, llena eres de gracia, el Señor es contigo. Bendita tú eres entre todas las mujeres, y bendito es el fruto de tu vientre, Jesús.
3: Santa María, Madre de Dios, ruega por nosotros, pecadores, ahora y en la hora de nuestra muerte. Amén.
0: Dios te salve, María, llena eres de gracia, el Señor es contigo. Bendita tú eres entre todas las mujeres, y bendito es el fruto de tu vientre, Jesús.
3: Santa María, Madre de Dios, ruega por nosotros, pecadores, ahora y en la hora de nuestra muerte. Amén.
0: Dios te salve, María, llena eres de gracia, el Señor es contigo. Bendita tú eres entre todas las mujeres, y bendito es el fruto de tu vientre, Jesús.
3: Santa María, Madre de Dios, ruega por nosotros pecadores, ahora y en la hora de nuestra muerte. Amén.
0: Gloria al Padre, y al Hijo, y al Espíritu Santo,
3: como era en el principio, ahora y siempre, por los siglos de los siglos. Amén.
2: María, Madre de gracia, Madre de piedad y misericordia, defiéndenos del enemigo y ampáranos, ahora y en la hora de nuestra muerte. Amén. Oh Jesús mío, perdonad nuestros pecados, libradnos del fuego del infierno, llevad al cielo a todas las almas, especialmente a las más necesitadas de vuestra misericordia.
0: Cuarto misterio: la transfiguración del Señor. 6 días más tarde, Jesús tomó consigo a Pedro, a Santiago y a su hermano Juan, y subió con ellos aparte a un monte alto. Se transfiguró delante de ellos, y su rostro resplandecía como el sol, y sus vestidos se volvieron blancos como la luz. Padre nuestro que estás en el cielo, santificado sea tu nombre, venga a nosotros tu reino. Hágase tu voluntad en la tierra como en el cielo.
3: Danos hoy nuestro pan de cada día, perdona nuestras ofensas, como también nosotros perdonamos a los que nos ofenden. No nos dejes caer en la tentación y líbranos del mal. Amén.
0: Dios te salve María, llena eres de gracia, el Señor es contigo. Bendita tú eres entre todas las mujeres, y bendito es el fruto de tu vientre, Jesús.
3: Santa María, Madre de Dios, ruega por nosotros, pecadores, ahora y en la hora de nuestra muerte. Amén.
0: Dios te salve, María, llena eres de gracia, el Señor es contigo. Bendita tú eres entre todas las mujeres, y bendito es el fruto de tu vientre, Jesús.
3: Santa María, Madre de Dios, ruega por nosotros, pecadores, ahora y en la hora de nuestra muerte. Amén.
0: Dios te salve María, llena eres de gracia, el Señor es contigo. Bendita tú eres entre todas las mujeres, y bendito es el fruto de tu vientre, Jesús.
3: Santa María, Madre de Dios, ruega por nosotros pecadores, ahora y en la hora de nuestra muerte. Amén.
0: Dios te salve María, llena eres de gracia, el Señor es contigo. Bendita tú eres.

0: nuestra muerte. Amén.
1: Dios te salve María, llena eres de gracia, el Señor es contigo. Bendita tú eres entre todas las mujeres, y bendito es el fruto de tu vientre, Jesús.
0: Santa María, Madre de Dios, ruega por nosotros, pecadores, ahora y en la hora de nuestra muerte. Amén.
1: Dios te salve, María, llena eres de gracia, el Señor es contigo. Bendita tú eres entre todas las mujeres, y bendito es el fruto de tu vientre, Jesús.
0: Santa María, Madre de Dios, ruega por nosotros, pecadores, ahora y en la hora de nuestra muerte. Amén.
1: Dios te salve, María, llena eres de gracia, el Señor es contigo. Bendita tú eres entre todas las mujeres, y bendito es el fruto de tu vientre, Jesús.
0: Santa María, Madre de Dios, ruega por nosotros, pecadores, ahora y en la hora de nuestra muerte. Amén.
1: Dios te salve, María, llena eres de gracia, el Señor es contigo. Bendita tú eres entre todas las mujeres, y bendito es el fruto de tu vientre, Jesús.
0: Santa María, Madre de Dios, ruega por nosotros, pecadores, ahora y en la hora de nuestra muerte. Amén.
1: Dios te salve, María, llena eres de gracia, el Señor es contigo. Bendita tú eres entre todas las mujeres, y bendito es el fruto de tu vientre, Jesús.
0: Santa María, Madre de Dios, ruega por nosotros, pecadores, ahora y en la hora de nuestra muerte. Amén.
1: Gloria al Padre, y al Hijo, y al Espíritu Santo.
0: Como era en el principio, ahora y siempre, por los siglos de los siglos. Amén.
2: María, Madre de gracia, Madre de piedad y misericordia, defiéndenos del enemigo y ampáranos, ahora y en la hora de nuestra muerte. Amén. Oh Jesús mío, perdonad nuestros pecados, librarnos del fuego del infierno, llevad al cielo a todas las almas, especialmente a las más necesitadas de vuestra misericordia.
1: Quinto misterio, la institución de la Eucaristía, expresión sacramental del misterio pascual. Y tomando pan, lo partió y se lo dio diciendo: esto es mi cuerpo que se entrega por vosotros. Después de cenar, hizo lo mismo con el cáliz, diciendo: este cáliz es la nueva alianza en mi sangre, que es derramada por vosotros. Padre nuestro que estás en el cielo, santificado sea tu nombre. Venga a nosotros tu reino. Hágase tu voluntad en la tierra como en el cielo.
0: Danos hoy nuestro pan de cada día. Perdona nuestras ofensas, como también nosotros perdonamos a los que nos ofenden. No nos dejes caer en la tentación y líbranos del mal. Amén.
1: Dios te salve, María, llena eres de gracia, el Señor es contigo. Bendita tú eres entre todas las mujeres, y bendito es el fruto de tu vientre, Jesús.
0: Santa María, Madre de Dios, ruega por nosotros, pecadores, ahora y en la hora de nuestra muerte. Amén.
1: Dios te salve, María, llena eres de gracia, el Señor es contigo. Bendita tú eres entre todas las mujeres, y bendito es el fruto de tu vientre, Jesús.
0: Santa María, Madre de Dios, ruega por nosotros, pecadores, ahora y en la hora de nuestra muerte. Amén.
1: Dios te salve, María, llena eres de gracia, el Señor es contigo. Bendita tú eres entre todas las mujeres, y bendito es el fruto de tu vientre, Jesús.
0: Santa María, Madre de Dios, ruega por nosotros, pecadores, ahora y en la hora de nuestra muerte. Amén.
1: Dios te salve, María, llena eres de gracia, el Señor es contigo. Bendita tú eres entre todas las mujeres, y bendito es el fruto de tu vientre, Jesús.
0: Santa María, Madre de Dios, ruega por nosotros, pecadores, ahora y en la hora de nuestra muerte. Amén.
1: Dios te salve, María, llena eres de gracia, el Señor es contigo. Bendita tú eres entre todas las mujeres, y bendito es el fruto de tu vientre, Jesús.
0: Santa María, Madre de Dios, ruega por nosotros, pecadores, ahora y en la hora de nuestra muerte. Amén.
1: Dios te salve, María, llena eres de gracia, el Señor es contigo. Bendita tú eres entre todas las mujeres, y bendito es el fruto de tu vientre, Jesús.
0: Santa María, Madre de Dios, ruega por nosotros, pecadores, ahora y en la

0: de nuestra muerte. Amén.
1: Dios te salve María, llena eres de gracia, el Señor es contigo. Bendita tú eres entre todas las mujeres, y bendito es el fruto de tu vientre, Jesús.
0: Santa María, Madre de Dios, ruega por nosotros, pecadores, ahora y en la hora de nuestra muerte. Amén.
1: Dios te salve, María, llena eres de gracia, el Señor es contigo. Bendita tú eres entre todas las mujeres, y bendito es el fruto de tu vientre, Jesús.
0: Santa María, Madre de Dios, ruega por nosotros, pecadores, ahora y en la hora de nuestra muerte. Amén.
1: Dios te salve, María, llena eres de gracia, el Señor es contigo. Bendita tú eres entre todas las mujeres, y bendito es el fruto de tu vientre, Jesús.
0: Santa María, Madre de Dios, ruega por nosotros, pecadores, ahora y en la hora de nuestra muerte. Amén.
1: Dios te salve, María, llena eres de gracia, el Señor es contigo. Bendita tú eres entre todas las mujeres, y bendito es el fruto de tu vientre, Jesús.
0: Santa María, Madre de Dios, ruega por nosotros, pecadores, ahora y en la hora de nuestra muerte. Amén.
1: Gloria al Padre, y al Hijo, y al Espíritu Santo.
0: Como era en el principio, ahora y siempre, por los siglos de los siglos. Amén.
2: María, Madre de gracia, Madre de piedad y misericordia, defiéndenos del enemigo y ampáranos, ahora y en la hora de nuestra muerte. Amén. Oh Jesús mío, perdonad nuestros pecados, librarnos del fuego del infierno, llevad al cielo a todas las almas, especialmente a las más necesitadas de vuestra misericordia.
1: Letanías lauretanas. Señor, ten piedad.
0: Señor, ten piedad.
1: Cristo, ten piedad.
0: Cristo, ten piedad.
1: Señor, ten piedad.
0: Señor, ten piedad.
1: Cristo, óyenos.
0: Cristo, óyenos.
1: Cristo, escúchanos.
0: Cristo, escúchanos.
1: Dios Padre Celestial,
0: ten misericordia de nosotros.
1: Dios Hijo Redentor del mundo,
0: ten misericordia de nosotros.
1: Dios Espíritu Santo,
0: ten misericordia de nosotros.
1: Trinidad Santa, un solo Dios,
0: ten misericordia de nosotros.
1: Santa María,
0: ruega por nosotros.
1: Santa Madre de Dios,
0: ruega por nosotros.
1: Santa Virgen de las Vírgenes,
0: ruega por nosotros.
1: Madre de Cristo,
0: ruega por nosotros.
1: Madre de la Iglesia,
0: ruega por nosotros.
1: Madre de Misericordia,
0: ruega por nosotros.
1: Madre de la Divina Gracia,
0: ruega por nosotros.
1: Madre de la Esperanza,
0: ruega por nosotros.
1: Madre Purísima,
0: ruega por nosotros.
1: Madre Castísima,
0: ruega por nosotros.
1: Madre intacta,
0: ruega por nosotros.
1: Madre incorrupta,
0: ruega por nosotros.
1: Madre inmaculada,
0: ruega por nosotros.
1: Madre amable,
0: ruega por nosotros.
1: Madre admirable,
0: ruega por nosotros.
1: Madre del buen consejo,
0: ruega por nosotros.
1: Madre del Creador,
0: ruega por nosotros.
1: Madre del Salvador,
0: ruega por nosotros.
1: Virgen prudentísima,
0: ruega por nosotros.
1: Virgen digna de veneración,
0: ruega por nosotros.
1: Virgen digna de alabanza,
0: ruega por nosotros.
1: Virgen poderosa,
0: ruega por nosotros.
1: Virgen clemente,
0: ruega por nosotros.
1: Virgen fiel,
0: ruega por nosotros.
1: Espejo de justicia,
0: ruega por nosotros.
1: Trono de la sabiduría,
0: ruega por nosotros.
1: Causa de nuestra alegría,
0: ruega por nosotros.
1: Vaso espiritual,
0: ruega por nosotros.
1: Vaso digno de honor,
0: ruega por nosotros.
1: Vaso insigne de devoción,
0: ruega por nosotros.
1: Rosa mística,
0: ruega por nosotros.
1: Torre de David,
0: ruega por nosotros.
1: Torre de marfil,
0: ruega por nosotros.
1: Casa de oro,
0: ruega por nosotros.
1: Arca de la Alianza,
0: ruega por nosotros.
1: Puerta del cielo,
0: ruega por nosotros.
1: Estrella de la mañana,
0: ruega por nosotros.
1: Salud de los enfermos,
0: ruega por nosotros.
1: Refugio de los pecadores,
0: ruega por nosotros.
1: Consuelo de los migrantes,
0: ruega por nosotros.
1: Consoladora de los afligidos,
0: ruega por nosotros.
1: Auxilio de los cristianos,
0: ruega por nosotros.
1: Reina de los ángeles,
0: ruega por nosotros.
1: Reina de los patriarcas,
0: ruega por nosotros.
1: Reina de los profetas,
0: ruega por nosotros.
1: Reina de los apóstoles,
0: ruega por nosotros.
1: Reina de los mártires,
0: ruega por nosotros.
1: Reina de los confesores,
0: ruega por nosotros.
1: Reina de las vírgenes,
0: ruega por nosotros.
1: Reina de todos los santos,
0: ruega por nosotros.
1: Reina concebida sin pecado original,
0: ruega por nosotros.
1: Reina asunta al cielo,
0: ruega por nosotros.
1: Reina del Santísimo Rosario,
0: ruega por nosotros.
1: Reina de la familia,
0: ruega por nosotros.
1: Reina de la paz,
0: ruega por nosotros.
1: Mediadora maternal de todas las gracias,
0: ruega por nosotros.
1: Nuestra Señora del Encuentro con Dios,
0: ruega por nosotros.
1: Cordero de Dios que quitas los pecados del mundo,
0: perdónanos, Señor.
1: Cordero de Dios que quitas los pecados del mundo,
0: escúchanos, Señor.
1: Cordero de Dios que quitas los pecados del mundo,
0: ten misericordia de nosotros.
1: Ruega por nosotros, Santa Madre de Dios,
0: para que seamos dignos de alcanzar las promesas de nuestro Señor Jesucristo.
1: Oremos. Te rogamos, Señor y Dios nuestro, que concedas a nosotros, tus siervos, gozar de perpetua salud de alma y cuerpo, y por la gloriosa intercesión de la bienaventurada siempre Virgen María, ser librados de la tristeza presente y disfrutar de la eterna alegría. Por Cristo nuestro Señor.
0: Amén.
1: Por las intenciones del Sumo Pontífice, para ganar las indulgencias concedidas. Padre nuestro que estás en el cielo, santificado sea tu nombre. Venga a nosotros tu reino. Hágase tu voluntad en la tierra como en el cielo.
0: Danos hoy nuestro pan de cada día. Perdona nuestras ofensas, como también nosotros perdonamos a los que nos ofenden. No nos dejes caer en la tentación y líbranos del mal. Amén.
1: Dios te salve María, llena eres de gracia, el Señor es contigo. Bendita tú eres entre todas las mujeres, y bendito es el fruto de tu vientre, Jesús.
0: Santa María, Madre de Dios, ruega por nosotros, pecadores, ahora y en la hora de nuestra muerte. Amén.
1: Gloria al Padre, y al Hijo, y al Espíritu Santo.
0: Como era en el principio, ahora y siempre, por los siglos de los siglos. Amén.
1: Por las benditas almas del purgatorio. Padre nuestro que estás en el cielo, santificado sea tu nombre. Venga a nosotros tu reino. Hágase tu voluntad en la tierra como en el cielo.
0: Danos hoy nuestro pan de cada día. Perdona nuestras ofensas, como también nosotros perdonamos a los que nos ofenden. No nos dejes caer en la tentación y líbranos del mal. Amén.
1: Dios te salve María, llena eres de gracia, el Señor es contigo. Bendita tú eres entre todas las mujeres, y bendito es el fruto de tu vientre, Jesús.
0: Santa María, Madre de Dios, ruega por nosotros pecadores, ahora y en la hora de nuestra muerte. Amén.
1: Gloria al Padre, y al Hijo, y al Espíritu Santo.
0: Como era en el principio, ahora y siempre, por los siglos de los siglos. Amén.
1: Por las intenciones del reinado de María y sus miembros. Padre nuestro que estás en el cielo, santificado sea tu nombre. Venga a nosotros tu reino. Hágase tu voluntad en la tierra como en el cielo.
0: Danos hoy nuestro pan de cada día. Perdona nuestras ofensas, como también nosotros perdonamos a los que nos ofenden. No nos dejes caer en la tentación y líbranos del mal. Amén.
1: Dios te salve María, llena eres de gracia, el Señor es contigo. Bendita tú eres entre todas las mujeres, y bendito es el fruto de tu vientre, Jesús.
0: Santa María, Madre de Dios, ruega por nosotros pecadores, ahora y en la hora de nuestra muerte. Amén.
1: Gloria al Padre, y al Hijo, y al Espíritu Santo.
0: Como era en el principio, ahora y siempre, por los siglos de los siglos. Amén.
1: Una salve al Inmaculado Corazón de María. Dios te salve, Reina y Madre de misericordia, vida, dulzura y esperanza nuestra. Dios te salve, a ti llamamos los desterrados hijos de Eva, a ti suspiramos gimiendo y llorando en este valle de lágrimas. Ea pues, Señora abogada nuestra, vuelve a nosotros esos tus ojos misericordiosos,
3: y después de este destierro, muéstranos a Jesús, fruto bendito de tu vientre. Oh clementísima, oh piadosa, oh dulce siempre Virgen María, ruega por nosotros, Santa Madre de Dios, para que seamos dignos de alcanzar las promesas de nuestro Señor Jesucristo. Amén.
1: Ave María Purísima,
0: sin pecado concebida.

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2: Capítulo 19. Nos encontramos ya en 1940, a comienzos de la terrible Segunda Guerra Mundial. En capítulos anteriores hemos estado viendo cómo el Papa Pío XII hizo todo lo humanamente posible para conseguir una solución pacífica del conflicto que opone a las grandes potencias europeas, Alemania e Italia, y el peor acontecimiento fue realmente cuando Italia decidió ayudar a Alemania, cuando Mussolini se dejó influenciar excesivamente por Hitler hasta el punto de apoyarlo en esa invasión de Polonia que los puso en contra del resto de Europa, Inglaterra, Francia, etc. Pero la voz del Papa en medio de tantas ambiciones humanas nunca era atendida. Esa voz que apelaba por la justicia y la paz. Hoy veremos cómo fueron las difíciles relaciones de Pío XII con el episcopado alemán. Al enumerar los peligros de la persecución, Pío XII insiste no tanto en los sacrificios materiales que se imponen a los católicos, cuanto en los peligros a los que están expuestas su fe y su fidelidad a la Iglesia. Así escribe a la Conferencia Episcopal de Fulda el 6 de agosto de 1940. Día tras día en discursos, en multitud de escritos y en las actitudes de un ámbito más o menos descristianizado, se vierte en el corazón de los creyentes un mar de influencias hostiles a la Iglesia y opuestas al mensaje de Cristo, y se somete a los fieles a una presión moral que, acompañada de violencias y provocaciones, los expone frecuentemente a pruebas que exigen de ellos una fidelidad heroica a su fe. De hecho, hubo quien sucumbió a la propaganda nazi y culpó a la Iglesia de que en Alemania no se llegara a la paz religiosa. Según los adversarios, el hecho de que no cesara la oposición entre Iglesia y Estado se debió a que la Iglesia rechazaba las legítimas exigencias del Estado o se aferraba a formas políticas trasnochadas. En la lucha contra la ideología nazi, el Papa Pío XII daba gran importancia a las enseñanzas y las directrices que los obispos y los sacerdotes podían impartir sobre el terreno y consideraba esencial una sintonía perfecta del episcopado. Ya en su primera carta a la Conferencia Episcopal, de fecha 20 de julio de 1939, Pío XII había empezado recomendando a sus obispos que afrontaran la lucha con la más perfecta unidad de pensamiento y de acción. Se sabía en Alemania que en el seno del episcopado había divergencias sobre la línea de acción que había que seguir frente al régimen. Para Pío XII, la razón de ese contraste estaba en la persistente incertidumbre sobre las intenciones reales del poder de Hitler. Él escribía así: «La confusión y las dudas que envuelven las verdaderas intenciones de las fuerzas más influyentes con respecto a la religión y a la Iglesia tienen como consecuencia que en ciertos corazones, de cuya fidelidad a la Iglesia no cabe ninguna duda, afloren diferentes ideas sobre la conducta que habrá que mantener». Pero la crisis que se desató en el seno del episcopado alemán fue provocada por el hecho de que, en abril de 1940, el cardenal Bertram, en su calidad de presidente de la Conferencia Episcopal de Fulda, había dirigido una carta de felicitación a Hitler con motivo de su cumpleaños. Se pensó que la carta se había escrito en nombre de todos los obispos alemanes, cosa que no era cierta. Pero el obispo de Berlín, que igual que sus colegas, no había sido informado a tiempo de la iniciativa, la consideró como una concesión excesiva y totalmente injustificada con respecto al régimen nazi. Por eso, en mayo de 1940, dirigió a Pío XII tres cartas para informarle del incidente, a la vez que le pedía autorización para retirarse de su diócesis. Pío XII se abstuvo de aprobar un gesto que habría hecho que el malestar saltara a la primera página de todos los periódicos, con riesgo de agravar la situación aún más. Por el contrario, el Papa empleó toda su influencia para restablecer la unidad amenazada y el 6 de agosto de 1940 envió un escrito a la conferencia de Fulda. El Papa esperaba que la tensión creada por los diferentes puntos de vista fuera útil para un examen en profundidad, de modo que lo que a lo largo de todos estos años ha constituido vuestra fuerza e incluso ha suscitado gran admiración, que es la unidad de espíritu del episcopado y su plena coincidencia en las decisiones, salga purificado y robustecido. Si se clasificaran las tendencias dominantes en el seno del episcopado alemán, bajo el nombre de dos jefes de fila, por un lado el cardenal Bertram y por otro el obispo de Berlín, von Preysing, sería evidente que Pío XII había adoptado las ideas del obispo de Berlín y compartía su apreciación de la situación interna de Alemania. La correspondencia entre el Papa y el obispo de Berlín durante esos años es la más rica, no solo por la cantidad de cartas, sino también por su contenido. La actitud fundamental del Papa expresa una absoluta conformidad de opinión con Preysing. Un párrafo de una de sus primeras cartas, fechada el 7 de mayo de 1939, en la que se encierra todo un programa, es de lo más explícito a este respecto. El Papa le escribe al obispo Preysing: cuando en la primera de tus dos cartas resumes las tareas actuales del venerable episcopado alemán como mantener la línea seguida hasta el presente, desde la encíclica Mit brennender Sorge, etc., sin suscitar conflictos inútiles, defender con toda firmeza y decisión la fe y los derechos de la Iglesia y fortalecer al clero y a los fieles en su perseverancia, querríamos subrayar que eso expresa perfectamente nuestra propia interpretación de la situación religiosa en Alemania y que no podemos menos de animar al episcopado a mantener con toda firmeza esa línea de conducta, hasta que se vean señales que prueben fehacientemente que el comportamiento de la autoridad con relación a la Iglesia Católica está en vías de una clara mejora. Recíprocamente, ningún obispo alemán informó a Pío XII sobre la situación alemana con más amplitud que Preysing. Sus informaciones ejercieron una clara influencia sobre las decisiones de Pío XII, como lo muestran algunos casos en los que el Papa le pide expresamente su opinión, por ejemplo en esta carta del 22 de abril del año 1940. El Papa escribe, pues, al obispo de Berlín: venerable hermano, hoy querríamos someter a tu consideración dos cuestiones. La primera se refiere a las noticias, que por otra parte no suelen tener carácter oficial, emitidas por Radio Vaticana sobre la situación de la Iglesia en Alemania. Las noticias se han emitido porque se ha pensado que para el gran público el silencio absoluto de la Santa Sede sería susceptible de desanimar a los católicos alemanes, y fuera de Alemania podría dar lugar a malentendidos, haciendo creer que la situación de la Iglesia alemana es normal, o en todo caso mejor que antes. Esa manera de disfrazar la situación con una hábil maniobra, que además casi siempre ha tenido éxito, es lo que los encargados de la emisión han pretendido desenmascarar. Por otro lado, nos llegan continuamente, incluso por parte de los obispos, una serie de quejas y hasta verdaderas llamadas de socorro ante las represalias con las que amenazan nuestros adversarios a causa de las noticias de Radio Vaticana. Desde luego, No queremos imponer sacrificios inútiles a los católicos alemanes, ya tan oprimidos a causa de su fe. Por eso hemos ordenado que se suspendan esas emisiones hasta que hayamos podido evaluar con razonable seguridad los pros y los contras. Te agradeceríamos vivamente que nos comunicaras tu parecer, que siempre hemos apreciado, y tu experiencia en esta materia.

A continuación, Pío XII le consultaba sobre la actitud que debería tomar la Santa Sede en caso de que se mantuviera el nombramiento de von Papen como embajador ante el Vaticano. La respuesta de Freising fue decididamente negativa. Al final, el Papa le pedía su opinión sobre el nombramiento de un candidato que él conocía bien para una sede episcopal que estaba vacante. Freising contestó que lo consideraba demasiado débil para tratar con el gobierno. Y Pío XII tachó el nombre de ese candidato en la lista de los tres nombres entre los que el capítulo catedralicio debía escoger al nuevo obispo. No cabe duda que Pío XII no se prodigó demasiado en cambios de personal. Concretamente, no sustituyó al nuncio de Berlín, Orsénigo, que tendía más bien hacia las opiniones de Bertram y de cuyo comportamiento oficial el obispo de Berlín se había quejado algunas veces ante el Papa. Se trataba de conservar lo ya existente, pues era impensable que el gobierno diera su aprobación al nombramiento de un nuevo nuncio. Por otro lado, era de capital importancia para Roma y para la Iglesia de Alemania mantener una nunciatura en Berlín, porque la representación diplomática de la Santa Sede era la única vía de comunicación entre la Iglesia de Alemania y el Vaticano en esos tiempos de guerra. Si durante los años de paz internacional la nunciatura de Berlín había sido una vía segura para la correspondencia entre Roma y la Alemania católica, la actual situación de guerra la hacía aún más indispensable.

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1: Estimados amigos, reciban un cordial saludo. Hoy es 16 de julio y la Santa Madre Iglesia nos recuerda a la Virgen del Carmen. El Carmelo era sin duda el monte donde numerosos profetas rindieron culto a Dios. Los principales fueron Elías y su discípulo Eliseo. Pero existían también diferentes personas que se retiraban en las cuevas de la montaña para seguir una vida eremítica. Esta forma de oración, de penitencia y de austeridad fue continuada siglos más tarde, concretamente en el tercero y cuarto siglo, por hombres cristianos que siguieron el modelo de Jesucristo y que de alguna forma tuvieron al mismo Elías como patrón, situándose en el valle llamado Wadi es-Siyah. A mediados del siglo XII, un grupo de devotos de Tierra Santa procedentes de Occidente, algunos creen que venían de Italia, decidieron instalarse en el mismo valle que sus antecesores y escogieron como patrona a la Virgen María. Allí construyeron la primera iglesia dedicada a Santa María del Monte Carmelo. Desde su monasterio no quisieron crear una nueva forma de culto mariano ni tampoco el título de la advocación. Respondía simplemente a una imagen en especial. Quisieron vivir bajo los aspectos marianos que salían reflejados en los textos evangélicos: maternidad divina, virginidad, inmaculada concepción y anunciación. Estos devotos que decidieron vivir en comunidad bajo la oración y la pobreza fueron la cuna de la Orden de los Carmelitas y su devoción a la Virgen permitió que naciera una nueva advocación, Nuestra Señora del Carmen. El convento del Monte Carmelo tenía un nombre evocador, Stella Maris, Estrella del Mar. Es un hermoso edificio cuadrangular a 500 metros de altura sobre el nivel del mar Mediterráneo en la ciudad de Haifa. El centro del convento lo ocupa el santuario de la Virgen del Carmen. En el altar mayor de esta hermosa iglesia en cruz griega se venera la estatua de la Virgen del Carmen, obra de un escultor italiano en 1836. Debajo del altar se ve la gruta del profeta Elías. Según la tradición, este era el lugar donde se refugiaba el profeta. Una estatua recuerda al celoso defensor de la religión de Yahvé. Nos cuentan los padres carmelitas que no ha sido fácil la permanencia católica sobre esta montaña. Bien es verdad que en la época de los cruzados el patriarca latino de Jerusalén, San Alberto, pudo dar a los ermitaños del Monte Carmelo una regla religiosa. El año 1212. Se cuenta que el carmelita San Simón Stock pasó por aquí antes de su célebre visión del escapulario carmelita. También subió en peregrinación a esta santa montaña el rey San Luis de Francia en el año 1254 en acción de gracias por haberse salvado de un naufragio. Con la caída de la ciudad de San Juan de Acre en 1291, vino la persecución árabe que causó el martirio de no pocos religiosos. Después de una larga interrupción de la vida monacal en la montaña que dio ocasión para la expansión del ideal carmelitano por el occidente, regresaron los religiosos del Carmen al Monte Carmelo por el siglo XVII. No podemos olvidar el escapulario que ahonda sus raíces en la larga historia de la Orden Carmelita, donde representa el compromiso de seguir a Cristo como María, modelo perfecto de todos los discípulos de Cristo. Tiene su origen en un delantal que los monjes vestían sobre el hábito religioso durante el trabajo manual. Con el tiempo asumió el significado simbólico de querer llevar la cruz de cada día como los verdaderos seguidores de Jesús. Pues bien, queridos amigos, la Virgen del Carmen en nuestro santo para el día de hoy.

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0: En el nombre del Padre, y del Hijo, y del Espíritu Santo.
1: Amén.
0: La gracia de nuestro Señor Jesucristo, el amor del Padre, y la comunión del Espíritu Santo estén con ustedes.
1: Y con tu espíritu.
0: Hermanos, para celebrar dignamente estos sagrados misterios, reconozcamos nuestros pecados.

0: Yo confieso ante Dios Todopoderoso y ante ustedes, hermanos, que he pecado mucho de pensamiento, palabra, obra y omisión, por mi gran culpa. Por eso ruego a Santa María, siempre Virgen, a los ángeles, a los santos y a ustedes, hermanos, que intercedan por mí ante Dios nuestro Señor. Dios Todopoderoso, tenga misericordia de nosotros, perdone nuestros pecados y nos lleve a la vida eterna.
1: Amén.

0: Te suplicamos, Señor, que nos ayude la admirable intercesión de la gloriosa Virgen María, para que, protegidos por su ayuda, consigamos llegar hasta el monte que es Cristo, el que vive y reina contigo en la unidad del Espíritu Santo y es Dios por los siglos de los siglos.
1: Amén.

0: Lectura del libro de Isaías. La senda del justo es recta. Tú allanas el sendero del justo. En la senda de tus juicios, Señor, te esperamos, ansiando tu nombre y tu recuerdo. Mi alma te ansía de noche. Mi espíritu y mi interior madruga por ti, porque tus juicios son luz de la tierra y aprenden la justicia a los habitantes del orbe. Señor, tú nos darás la paz, porque todas nuestras empresas nos las realizas tú. Señor, en la angustia acudieron a ti, susurraban plegarias cuando los castigaste. Como la embarazada cuando le llega el parto, se retuerce y grita de dolor. Así estamos en tu presencia, Señor. Concebimos, nos retorcimos, dimos a luz, viento. Nada hicimos por salvar el país, ni nacieron habitantes en el mundo. Revivirán tus muertos, resurgirán nuestros cadáveres, despertarán jubilosos los que habitan en el polvo, pues rocío de luz es tu rocío, que harás caer sobre la tierra de las sombras. Palabra de Dios.
1: Te alabamos, Señor.
0: El Señor desde el cielo se ha fijado en la tierra.
1: El Señor desde el cielo se ha fijado en la tierra.
0: Tú permaneces para siempre y tu nombre de generación en generación. Levántate y ten misericordia de Sion, que ya es hora y tiempo de misericordia. Tus siervos aman sus piedras, se compadecen de sus ruinas.
1: El Señor desde el cielo se ha fijado en la tierra.
0: Los gentiles temerán tu nombre, los reyes del mundo tu gloria. Cuando el Señor reconstruya Sion y aparezca en su gloria, y se vuelva a las súplicas de los indefensos y no desprecie sus peticiones.
1: El Señor desde el cielo se ha fijado en la tierra.
0: Quede esto escrito para la generación futura, y el pueblo que será creado alabará al Señor. Que el Señor ha mirado desde su excelso santuario, desde el cielo se ha fijado en la tierra, para escuchar los gemidos de los cautivos y librar a los condenados de muerte.
1: El Señor desde el cielo se ha fijado en la tierra.

0: El Señor esté con ustedes.
1: Y con tu espíritu.
0: Lectura del Santo Evangelio según San Mateo.
1: Gloria a ti, Señor.
0: En aquel tiempo tomó la palabra Jesús y dijo: Vengan a mí todos los que están cansados y agobiados, y yo los aliviaré. Tomen mi yugo sobre ustedes y aprendan de mí, que soy manso y humilde de corazón, y encontrarán descanso para sus almas, porque mi yugo es llevadero y mi carga ligera. Palabra del Señor.
1: Gloria a ti, Señor Jesús.
0: Amados hermanos en nuestro Señor Jesucristo, hoy la Iglesia celebra la fiesta de la Virgen María del Monte Carmelo. También Nuestra Señora del Carmen, ¿no?, que conocemos, pero eso yo, es Nuestra Señora del Monte Carmelo, es el monte donde Elías hizo que el pueblo de Israel volviese al culto de Dios, y luego algunos pues quisieron quedarse ahí y hacer vida eremítica, y así nació la orden carmelitana bajo el patrocinio de la Virgen María. La Virgen María es ese monte que nos une a Dios, y es después, bueno, esta devoción del escapulario con San Simón Stock, que se le apareció a la Virgen, que llevamos esta insignia, este hábito, diríamos, este hábito que la misma Virgen confeccionó, diríamos, y nos lo ha dado a todos, con esa promesa de que conseguiremos la salvación, o también pues la gracia del arrepentimiento, ¿no?, de la conversión. Pero hay que llevarlo bien, el escapulario. Algo concreto, algo sencillo quisiera hoy en este día. ¿Qué católico no lleva al cuello el escapulario de Nuestra Señora? Pero hay que llevarlo con provecho para nuestra vida espiritual. Y para ello no te contentes con esperar los favores vinculados a Él. Procura que sea para ti lo que decía el Papa Pío XII, estímulo para la práctica de las virtudes cristianas, principalmente de aquellas que pudieran llamarse especialmente marianas. Eso debe ser el escapulario, un estímulo para la práctica de las virtudes cristianas, y entre ellas, por ejemplo, la castidad. La castidad es una virtud característica de María, y por eso el escapulario debe ser espejo de castidad. Escapulario significa un hábito, un vestido que descansa en las espaldas. El escapulario ha sido una pieza característica del hábito de las órdenes monásticas. Se ha ido simplificando hasta convertirse en un pedacito de tela divulgado últimamente, ¿no? Y, bueno, lo que conocemos con el escapulario, ¿no? Es vestidura mariana, pues según la tradición, la Santísima Virgen se presentó vestida con él. Ahora bien, el vestido es expresión exterior de lo que es el hombre. Habla de su profesión, de sus virtudes, de sus defectos. El uniforme pregona la profesión de las personas. Si el escapulario es vestidura mariana, tiene que decirnos algo de la virtud característica de María, la castidad. La misma Virgen desea que su escapulario nos hable de castidad. ¿Bien? Que el escapulario sea para ti eso, un espejo de castidad. Que al mirar el escapulario, recuerdes la pureza inmaculada de la Madre de Dios y reflexiones, ¿cómo es mi castidad? ¿Se parece algo a la de María? ¿Llevo su mismo hábito? ¿Soy semejante a ella en esa virtud característica? También el escapulario es de color café, castaño, ¿no? Símbolo de la austeridad. Sin austeridad, de vida difícil, perdón, sin austeridad de vida, es difícil conservar la castidad. Austeridad es moderación en las comodidades y en los placeres de la tierra. La austeridad en las cosas lícitas templa y da vigor al alma para que se venza en las prohibidas. Vida austera fue la de la Madre de Dios, vida de aldeana alejada de las comodidades y refinamientos de la ciudad, vida de artesana que no tiene sirvientas y que ocupa en las y se ocupa en las labores humildes de la casa. Vida de persecución que la obliga a vivir desterrada. Vida de sacrificio, lleva una cruz sobre el corazón sin que la deje ni un solo momento. Vida de inmolación suprema, junto al suplicio donde agoniza su Hijo. Así juntó la Madre de Dios la castidad con la austeridad. Y todo eso simboliza el escapulario, y ese escapulario, ese hábito, lo llevas tú, y sería contrasentido vestir un hábito austero y vivir regaladamente. Vivimos en una época de molicie refinada, de idolatría del cuerpo. Los adelantos científicos casi todos van encaminados a fomentar la comodidad. Las diversiones que halagan se multiplican. El lujo adquiere proporciones insospechadas.

0: Llevas el escapulario, su color debe recordarte la austeridad con que vivió la Madre de Dios, y compárala con la tuya. Llevas el hábito, pues que tus costumbres se acomoden a él. Y por último, el escapulario debe ser también recordatorio de modestia. Nosotros tenemos la concupiscencia, ¿no?, las pasiones, pero tenemos que dominar las pasiones para que seamos dueños de nuestros actos exteriores también. Pues si miras así el escapulario, su devoción será muy provechosa para tu vida espiritual. Castidad, austeridad, modestia. Entre otras virtudes, hay más, pero sobre todo estas deben recordarnos el escapulario.
1: Reflexionamos brevemente sobre el Evangelio y la homilía que acabamos de escuchar.

0: Oremos al Señor nuestro Dios, implorando la intercesión de la Virgen María, por la Iglesia que contempla en María la imagen radiante de la nueva humanidad, salvada en Cristo, roguemos al Señor.
1: Te lo pedimos, Señor.
0: Por todos los que sufren y se encuentran en cualquier necesidad, roguemos al Señor.
1: Te lo pedimos, Señor.
0: Por los enfermos y los agonizantes, roguemos al Señor.
1: Te lo pedimos, Señor.
0: Por nosotros aquí reunidos para hacer memoria de la Virgen María, roguemos al Señor.
1: Te lo pedimos, Señor.
0: Por las intenciones y necesidades de los que guían nuestras comunidades, roguemos al Señor.
1: Te lo pedimos, Señor.
0: Por nuestros difuntos, roguemos al Señor.
1: Te lo pedimos, Señor.
0: Por nuestros bienhechores, vivos y difuntos, roguemos al Señor.
1: Te lo pedimos, Señor.
0: Escucha, Señor, nuestras súplicas que te dirigimos, confiando en la poderosa intercesión de Santa María, por Jesucristo nuestro Señor.
1: Amén.

0: Oren, hermanos, para que este sacrificio mío y suyo sea agradable a Dios Padre Todopoderoso.
1: El Señor reciba de tus manos este sacrificio para alabanza y gloria de su nombre, para nuestro bien y el de toda su santa Iglesia.
0: Por estos dones que te presentamos con alegría, santifica, Señor, a tus siervos, instruidos en el ejemplo de la Santísima Virgen y amparados por su protección, para que cumpliendo fielmente las promesas bautismales, te sirvan a ti y a los hermanos con un corazón sincero. Por Jesucristo nuestro Señor.
1: Amén.
0: El Señor esté con ustedes.
1: Y con tu espíritu.
0: Levantemos el corazón.
1: Lo tenemos levantado hacia el Señor.
0: Demos gracias al Señor nuestro Dios.
1: Es justo y necesario.
0: En verdad es justo y necesario, es nuestro deber y salvación, darte gracias siempre y en todo lugar, Señor Padre Santo, Dios Todopoderoso y Eterno, y alabar, bendecir y proclamar tu gloria en la memoria de Santa María, siempre Virgen, que asociada íntimamente al misterio de Cristo, no cesa de engendrar nuevos hijos en la Iglesia, a los que estimula con amor y atrae con su ejemplo para conducirlos a la caridad perfecta. Ella es modelo de vida evangélica, de ella nosotros aprendemos, con su inspiración nos enseña a amarte sobre todas las cosas. Con su actitud nos invita a contemplar tu palabra y con su corazón nos mueve a servir a los hermanos. Por eso, con todos los ángeles y santos, te alabamos proclamando sin cesar.

Padre misericordioso, te pedimos humildemente, por Jesucristo, tu Hijo nuestro Señor, que aceptes y bendigas estos dones. Este sacrificio santo y puro que te ofrecemos, ante todo por tu Iglesia santa y católica, para que le concedas la paz, la protejas, la congregues en la unidad y la gobiernes en el mundo entero, con tu servidor el Papa León, con nuestro obispo Javier, con el obispo auxiliar Raúl y todos los demás obispos que, fieles a la verdad, promueven la fe católica y apostólica. Acuérdate, Señor, de tus hijos.

y de todos los aquí reunidos cuya fe y entrega bien conoces. Por ellos y todos los suyos, por el perdón de sus pecados y la salvación que esperan, te ofrecemos y ellos mismos te ofrecen este sacrificio de alabanza a ti, eterno Dios, vivo y verdadero. Reunidos en comunión con toda la Iglesia, veneramos la memoria ante todo de la gloriosa siempre Virgen María, Madre de Jesucristo, nuestro Dios y Señor, la de su esposo San José, la de los santos apóstoles y mártires, Pedro y Pablo, Andrés, Santiago y Juan, Tomás, Santiago, Felipe, Bartolomé, Mateo, Simón y Tadeo, Lino, Cleto, Clemente, Sisto, Cornelio, Cipriano, Lorenzo, Crisógono, Juan y Pablo, Cosme y Damián, y la de todos los santos. Por sus méritos y oraciones, concédenos en todo tu protección. Por Cristo nuestro Señor. Amén. Acepta, Señor, en tu bondad, esta ofrenda de tus siervos y de toda tu familia santa. Ordena en tu paz nuestros días, líbranos de la condenación eterna y cuéntanos entre tus elegidos. Por Cristo nuestro Señor. Amén. Bendice y santifica esta ofrenda, Padre, haciéndola perfecta, espiritual y digna de ti, que se convierta para nosotros en el cuerpo y la sangre de tu Hijo amado, Jesucristo nuestro Señor, el cual, la víspera de su pasión, tomó pan en sus santas y venerables manos, y elevando los ojos al cielo, hacia ti, Dios Padre suyo todopoderoso, dando gracias te bendijo, lo partió y lo dio a sus discípulos diciendo: tomen y coman todos de él, porque esto es mi cuerpo, que será entregado por ustedes.

Del mismo modo, acabada la cena, tomó este cáliz glorioso en sus santas y venerables manos, dando gracias te bendijo y lo dio a sus discípulos diciendo: tomen y beban todos de él, porque este es el cáliz de mi sangre, sangre de la alianza nueva y eterna, que será derramada por ustedes y por muchos para el perdón de los pecados. Hagan esto en conmemoración mía.

0: Misterio de la fe.
1: Anunciamos tu muerte, proclamamos tu resurrección. Ven, Señor Jesús.
0: Por eso, Padre, nosotros, tus siervos y todo tu pueblo santo, al celebrar este memorial de la muerte gloriosa de Jesucristo, tu Hijo nuestro Señor, de su santa resurrección del lugar de los muertos y de su admirable ascensión a los cielos, te ofrecemos, Dios de gloria y majestad, de los mismos bienes que nos has dado, el sacrificio puro, inmaculado y santo, pan de vida eterna y cáliz de eterna salvación. Mira con ojos de bondad esta ofrenda y acéptala, como aceptaste los dones del justo Abel, el sacrificio de Abraham, nuestro padre en la fe, y la oblación pura de tu sumo sacerdote Melquisedec. Te pedimos humildemente, Dios Todopoderoso, que esta ofrenda sea llevada a tu presencia, hasta el altar del cielo por manos de tu ángel, para que cuantos recibimos el cuerpo y la sangre de tu Hijo, al participar aquí de este altar, seamos colmados de gracia y bendición. Por Cristo nuestro Señor. Amén. Acuérdate también, Señor, de tus hijos, Leandro, Carmen y Antonia, que nos han precedido con el signo de la fe y duermen ya el sueño de la paz.

0: A ellos, Señor, y a cuanto descansen en Cristo, concédeles el lugar del consuelo, de la luz y de la paz. Por Cristo nuestro Señor. Amén. Ya nosotros, pecadores siervos tuyos, que confiamos en tu infinita misericordia, admítenos en la asamblea de los santos apóstoles y mártires, Juan el Bautista, Esteban, Matías y Bernabé, Ignacio, Alejandro, Marcelino y Pedro, Felicidad y Perpetua, Águeda, Lucía, Inés, Cecilia, Anastasia y de todos los santos, y acéptanos en su compañía no por nuestros méritos, sino conforme a tu bondad, por Cristo Señor nuestro, por quien sigues creando todos los bienes. Los santificas, los llenas de vida, los bendices y los repartes entre nosotros. Por Cristo, con Él y en Él, a ti Dios Padre Omnipotente, en la unidad del Espíritu Santo, todo honor y toda gloria, por los siglos de los siglos.
1: Amén.
0: Fieles a la recomendación del Salvador y siguiendo su divina enseñanza, nos atrevemos a decir: Padre nuestro que estás en el cielo, santificado sea tu nombre, venga a nosotros tu reino, hágase tu voluntad en la tierra como en el cielo. Danos hoy nuestro pan de cada día, perdona nuestras ofensas, como también nosotros perdonamos a los que nos ofenden. No nos dejes caer en la tentación y líbranos del mal. Líbranos de todos los males, Señor, y concédenos la paz en nuestros días, para que, ayudados por tu misericordia, vivamos siempre libres de pecado y protegidos de toda perturbación, mientras esperamos la gloriosa venida de nuestro Salvador Jesucristo.
1: Tuyo es el reino, tuyo el poder y la gloria por siempre, Señor.
0: Señor Jesucristo, que dijiste a tus apóstoles: la paz les dejo, mi paz les doy, no tengas en cuenta nuestros pecados, sino la fe de tu Iglesia, y conforme a tu palabra concédele la paz y la unidad. Tú que vives y reinas por los siglos de los siglos.
1: Amén.
0: La paz del Señor esté siempre con ustedes.
1: Y con tu espíritu.
0: Dense fraternalmente la paz.

Este es el Cordero de Dios que quita el pecado del mundo. Dichosos los invitados a la cena del Señor. Señor, no soy digno de que entres en mi casa, pero una palabra tuya bastará para sanarme.

En estos momentos en que obviamente no puedes comulgar de forma sacramental, sí lo puedes hacer de forma espiritual. La Iglesia nos estimula a multiplicar siempre que podamos estas comuniones espirituales, que puedes hacer en estos términos o parecidos. Creo, Señor Jesús, que estás realmente presente en el Santísimo Sacramento del altar. Me pesa de verdad haberte ofendido. Te amo sobre todas las cosas y deseo con ardor recibirte. Pero ya que no puedo hacerlo ahora sacramentalmente, ven al menos espiritualmente a mi corazón. Quisiera recibirte con todo el amor, la pureza, la humildad y la fe que tuvo la Santísima Virgen María para recibirte. Quédate conmigo y no permitas que jamás me aparte de ti.

0: Después de comulgar, el Señor está presente realmente dentro de nosotros durante unos 20 minutos, que es el tiempo que tardan en disolverse las especies eucarísticas. Es el momento ideal para dar gracias al Señor por todos los beneficios recibidos, tanto materiales como espirituales. La existencia, la redención, la fe, la salud. Pidamos al Señor nuestra conversión y la de nuestros familiares. Pidamos por nuestra perseverancia en el camino del bien y todas aquellas gracias que más necesitamos y no sabemos pedir. También existen algunas oraciones propias de la liturgia que podemos rezar en este momento. Alma de Cristo, santifícame. Cuerpo de Cristo, sálvame. Sangre de Cristo, embriágame. Agua del costado de Cristo, lávame. Pasión de Cristo, confórtame. Oh buen Jesús, óyeme. Dentro de tus llagas, escóndeme. No permitas que me aparte de ti. Del maligno enemigo, defiéndeme. En la hora de mi muerte, llámame. Y mándame ir a ti, para que con tus ángeles y santos te alabe y te bendiga por los siglos de los siglos. Amén. Tomad, Señor, y recibid toda mi libertad, mi memoria, mi entendimiento y toda mi voluntad, todo mi haber y mi poseer. Vos me lo disteis, a vos, Señor, lo torno, todo es vuestro. Disponed de ello a toda vuestra voluntad. Dadme vuestro amor y gracia, que ésta me basta. Amén. Miradme, oh mi amado y buen Jesús. Postrado ante vuestra santísima presencia, os ruego con el mayor fervor, imprimáis en mi corazón vivos sentimientos de fe, esperanza y caridad, verdadero dolor de mis pecados, y propósito firmísimo de jamás ofenderos, mientras que yo, con todo el amor y compasión de que soy capaz, voy considerando vuestras cinco llagas, comenzando por aquello que dijo de vos, oh buen Jesús, el santo profeta David. Han taladrado mis manos y mis pies, y se pueden contar todos mis huesos.
1: Oremos. Fortalecidos con el sacramento del cuerpo y de la sangre de tu Hijo, te suplicamos, Señor, que la gracia de tu amor nos disponga a imitar fielmente las virtudes de la Santísima Virgen María. Por Jesucristo nuestro Señor.
2: Amén.
1: Y el Señor esté con ustedes.
2: Y con tu espíritu.
1: La bendición de Dios Todopoderoso, Padre, Hijo y Espíritu Santo, descienda sobre ustedes.
2: Amén.
1: Pueden ir en paz.
2: Demos gracias a Dios.
1: San Miguel Arcángel, defiéndenos en la batalla. Sé nuestro amparo contra la perversidad y acechanza del demonio. Reprímale, Dios, pedimos suplicantes. Y tú, príncipe de la milicia celestial, arroja al infierno con el divino poder a Satanás y a los otros espíritus malignos que andan dispersos por el mundo, para la perdición de las almas. Amén.

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2: Claro que sí, una de esas preguntas que a lo mejor muchos de ustedes se plantean es ¿qué es esto de los dogmas de la fe? La palabra dogma hoy en día, por algunas personas, por algunos sectores, es maltratada. Y entonces nos dicen que los dogmas son una cosa muy, que ataca la libertad de las personas y que por lo tanto no hay que poner dogmas. Vamos a preguntarle al padre Julio Sáenz, que nos acompaña, claretiano, desde Madrid. Vamos a preguntarle qué son los dogmas de la fe y por qué nos ayudan en nuestra vida cristiana y son necesarios para vivir en nuestra vida cristiana. En lugar de molestarnos, quizás son como esas alas que decía San Vicente de Paúl. Decía, las alas de las aves son un peso cuando caminan, pero cuando vuelan, son la ayuda, sin ellas no pueden volar. Vamos a darle la bienvenida al padre Julio. ¿Cómo está, padre?
3: Muy bien, aquí estamos una vez más en el programa con todos vosotros y con muchos oyentes a la otra parte.
2: Así es, y de todas partes además. Padre, explíquenos entonces qué son los dogmas. ¿Qué nos dice el catecismo sobre esto?
3: En los dogmas, la Iglesia lo que ha hecho simplemente es situarnos ante aquellos puntos de referencia con los cuales nos quiere orientar siempre. Aquellas cosas que no nos pueden fallar en la orientación de la vida. Uh-huh. En definitiva, a la gran esperanza de que nos habla el Papa. Porque si no tenemos esas líneas fundamentales y queda al arbitrio de cada persona, pues entonces difícilmente podremos tener un caminar seguro, porque en cualquier momento pues podemos desviarnos. Y entonces esto, por una parte, da seguridad en el camino. Por otra parte, aquel que entra a compartir la fe tiene una seguridad para caminar. No le invitamos a que sea inseguro, le invitamos a que tenga la seguridad en las cosas fundamentales, como es lógico, pero que tenga una seguridad. Ciertamente, hoy esta palabra dogma, es decir, realidades seguras, formulaciones seguras de nuestra fe, pues no es fácil de entender cuando se viene de un mundo de libertad, en el sentido de libertinaje, que cada uno quiere hacer lo que quiera. Uh-huh. Sin embargo, en el mundo de los valores, no cada uno puede hacer lo que quiera. Porque un padre no puede maltratar a su hijo. Una madre no puede matar a su hijo. Pero a veces nos encontramos con contrastes grandes en relación con estas verdades fundamentales. Pues bien, la Iglesia, ¿qué ha hecho en los dogmas? Pues condensar su doctrina en principios claros que nos puedan orientar.
2: Muy bien. Cuando decimos el credo, sabemos que hay varias formulaciones del credo. Esto ya lo veremos en su día, ¿no? Cuando toque.
3: Sí.
2: Ayer me explicaba un sacerdote una cosa muy bonita. Me decía que cuando decimos credo, es una forma de hablar, ya verá, es como si uniéramos las manos. Entonces es un gesto de unión que ayuda a la unión entre nosotros y con todos, ¿no? Y con Dios. En cambio, el diablo es el que divide, es todo lo contrario de la unión.
3: Sí.
2: Me ponía este símbolo y me gustó bastante.
3: En la formulación del el Catecismo de Adultos, de la Conferencia Episcopal Alemana, que hicieron uno de los buenos comentarios, sin duda ninguna, después del concilio al credo, dice que decir credo es decir creemos, uh-huh, que puede ser una misma situación de lo que me estás diciendo.
2: Claro, nos
3: porque
2: une.
3: No creo yo, entro yo en la comunión de los creyentes, uh-huh, y entonces creemos aunque la fe por una parte es personal,
2: claro,
3: porque nadie la puede imponer, pero por otra parte, yo cuando digo creo, entro en la comunión de los creyentes, que es la Iglesia del Señor. Y por lo tanto, desde ese punto de vista, es indudable que tengo las manos unidas, sobre todo el corazón, a muchos creyentes que pueden estar lejos geográficamente, pero cerca en el corazón. Es emocionante en este sentido cuando se renueva la fe en la Plaza de San Pedro, en las misas del Papa o en la Basílica.
2: Ah, yo nunca
3: gente
2: he estado allí.
3: De todo el mundo. Uh-huh. Confiesa en una misma fe.
2: Sí, es hermoso esto, claro que sí. Recordemos a nuestros amigos.
3: Por eso
2: sí.
3: Es importante esto de unir las manos.
2: Uh-huh. Padre, mientras usted descansa la garganta tomando un poquito de agua.
3: Bueno,
2: no
3: yo
2: la
3: no
2: tiene
3: acostumbro, pero de vez en cuando le viene a uno la tos y hay que contar con ella también.
2: Es lo bueno de los programas en directo, padre. Esto de renovar la fe es una cosa muy importante y yo animaría a nuestros amigos a que nos están escuchando a que lo hagan de vez en cuando. Por ejemplo, lo hacemos los domingos cuando recitamos el credo en la Santa Misa. Por eso es tan importante también la misa del domingo, todos juntos. Lo hacemos una vez al año en la Vigilia Pascual, cuando renovamos las promesas del bautismo. Y todo esto son vivencias muy fuertes. Los dice aquí el Catecismo. Existe un vínculo orgánico entre nuestra vida espiritual y los dogmas. ¿Será, padre, que una persona que empieza a dudar de muchas cosas, de que si Dios, cómo puede ser que Dios sea tres personas en un solo Dios, y entonces no lo cree firmemente, ni tampoco, y también duda de la Eucaristía, y también duda de la virginidad de María, llega un momento en que su vida espiritual se resiente de eso, ya no puede respirar a dos pulmones, ¿no es verdad?
3: Sin duda, los dogmas no están apartados de la vida. Precisamente el dogma, podríamos decir por excelencia, que es el dogma de la Trinidad, es el dogma más precioso de la vida, porque somos templo de la Trinidad Santa. O sea, que justamente los dogmas no solamente están lejos, sino que son la propia vida de la Iglesia, la propia vida del creyente expresado en fórmulas concretas. Por ejemplo, este que te digo de la Santísima Trinidad.
2: Claro.
3: Si justamente sois templo de la Trinidad Santa. Y esto es lo que tenemos que vivir, porque es lo más grande. Lo más grande no es la moral. Lo más grande es el bautismo primero. Uh-huh. Primero, porque he sido amado y he sido hecho hijo de Dios. Es por lo que luego puedo vivir de otra manera.
2: Claro que sí.
3: Porque el creyente no es decir, tú guarda los mandamientos o guarda las bienaventuranzas. O sea, no podían los judíos con los mandamientos y encima ahora me carga usted las bienaventuranzas. Pues, ¿cómo voy a vivirlas?
2: Si no,
3: bueno,
2: claro,
3: pues
2: claro.
3: Puedo vivirlas perfectamente. Porque el Señor me ha entregado la presencia trinitaria, lo que llamamos la gracia del Señor, la inhabitación de la Santísima Trinidad en mí, y con esa fuerza yo puedo guardar los mandamientos y puedo guardar las bienaventuranzas, pero no al revés. Esta es una confusión muy grande que hay incluso en muchos creyentes, simplemente por ignorancia, frecuentemente, de que creemos que el cristianismo es una moral. Eso es una aberración, eso no se puede admitir, porque en cuanto que partamos de ahí, puede ser que haya otras religiones u otros modos de pensar que sean pues moralmente mejores inclusive.
2: Uy, lo veo difícil.
3: Sí, puede ser.
2: Lo veo difícil.
3: Por lo menos en preceptos concretos pudieran serlo. Y sin embargo, es que esa no es la cuestión de vivir en cristiano. Vivir en cristiano es vivir desde la fuerza de la Trinidad. Esa es la fuerza que nos capacita para ser como Jesús. En San Pablo, en la carta a los Romanos, el versículo precioso del capítulo 8, versículo 29, nos dice con mucha claridad lo que significa ser cristiano. Romanos 8, 29, hemos dicho, ¿verdad?
2: Buscándolo estoy.
3: Vamos a ver este texto precioso que siempre tendríamos que tener en cuenta.
2: Oh, sí, aquí lo tengo. ¿Quiere que lo lea, padre?
3: No, lo leo yo, porque magnífico. También lo tengo ya a mano. Lo tengo a mano 29. Porque a los que conoció de antemano, los destinó también desde el principio a reproducir la imagen de su Hijo. Para esto estamos llamados. Llamado a ser el primogénito entre muchos hermanos. Nuestra moral no es hacer cosas o tener preceptos, es asimilarnos a Jesucristo, ser como Él. ¿Y cómo podemos ser como Él? Pues si tomamos el texto de Gálatas 4:6, pues allí nos dice muy claramente el Señor, San Pablo, cómo tenemos que hacer las cosas.
2: Vamos allá, Gálatas 4:6.
3: Y la prueba de que sois hijos es que Dios envía a vuestros corazones el Espíritu de su Hijo, que clama Abba, es decir, Padre, de suerte que ya no eres siervo, sino hijo, y como hijo también heredero por la gracia de Dios. Somos hijos, esto es lo que hace el bautismo. Por lo tanto, la moral cristiana es una moral de hijos, es una moral de filiación, y en esto lo distingue de todos los preceptos morales. No comenzamos por los preceptos.
2: Está claro.
3: Comenzamos por ser hijos de Dios. Y por lo tanto, ¿cómo podemos ser igual que Jesús? Porque hemos recibido el mismo Espíritu del Hijo. El mismo Espíritu del Hijo. Y si tenemos el Espíritu del Hijo, podemos ser iguales a Él. ¿Cuál es el Espíritu del Hijo? La presencia trinitaria que nos dejó en el bautismo. Esta es la grandeza de nuestro bautismo, porque sin ella seríamos incapaces. En Primera de Juan 2:6 dice, pues el que dice que permanece en él tiene que vivir como él vivió, como vivió él. Esto es lo que nos tiene que preocupar, vivir conforme a Jesucristo, porque esta es la manera también de superar pues todo lo que es precepto, todo lo que es obligación, vivir como el Hijo, vivir como el Hijo. ¿Y cómo podemos vivir como el Hijo? Pues porque tenemos esa presencia del Espíritu, la presencia trinitaria en nosotros, y por lo tanto podemos reproducir la misma imagen del Hijo.
2: Está bien, qué bonito es esto. Padre, esto va mucho más allá, no es una ley de mínimo, sino de máximo, de ser como Jesús. Entonces,
3: claro,
2: como usted dice,
3: lo que pasa es que luego, pues en la vida pues vamos renqueantes muchas veces, pero Él nos ha dado un espíritu grande para que nosotros no lo dejemos llevar de cualquier espíritu de doctrina, que estamos muchas veces. Esto es lo que hace la moral. La moral, cuando se toma como preceptos, como obligaciones, lo que hace es rebajar nuestro ser de hijos de Dios y esa presencia trinitaria en nosotros. Porque desde ahí las cosas no tienen fin. Desde precepto moral, fíjate, yo puedo decir, pues yo cumplo el primer mandamiento, porque doy el culto a Dios, bla, bla, bla, bla, bla, bla. Pero como hijo necesitas una intimidad con Él.
2: Claro, claro, claro.
3: Y es que cambia todo.
2: Es lo del fariseo y el publicano.
3: Y esto es lo que tenemos que tener siempre presente como punto de partida. Y ahora que hablamos de los dogmas, ¿ves? El dogma que parece más teórico es el más práctico, el más íntimo, del cual tenemos que vivir, porque si no nos morimos.
2: Muy bien, padre Julio, vamos a poner en práctica nosotros, los cristianos, muchas veces al día, algunos una vez al día, por lo menos creo que es muy necesario, hacemos la señal de la cruz.
3: Claro.
2: ¿Qué significa? ¿Qué significa para nosotros cuando hacemos esta señal, por ejemplo, al levantarnos, al salir de casa, al rezar, al bendecir los alimentos? ¿Por qué?
3: Y en el nombre, en la recepción de todos los sacramentos.
2: Por supuesto.
3: Excepto en España, no sé si en Hispanoamérica, eso tú me dirás, no comenzamos con la señal de la cruz en el sacramento de la reconciliación. En España comenzamos con Ave María Purísima.
2: Es verdad.
3: Y es el único sacramento.
2: Todos se termina con la señal de la cruz, padre.
3: Siempre comienzan con la señal de la cruz, la señal trinitaria. Porque de la Trinidad partió la encarnación y de la encarnación viene todo lo demás. Es decir, en definitiva, la presencia y la persona de Jesucristo, que es algo impresionante. Este Papa que estamos teniendo lo centra todo en Jesucristo. Porque ese es el punto de partida y el punto de llegada de cualquier realidad cristiana. No en las morales, que te insisto, preceptos concretos pues podemos encontrar a lo mejor en cualquier sitio uno tan bueno o quizá mejor que el nuestro. Pero es que ese no es nuestro problema. Nuestro problema no es decir, tengo que hacer esto. Nuestro problema es vivir como Jesucristo.
2: Y para eso, los preceptos morales podemos decir que son escalones,
3: bueno,
2: que ciertamente
3: hay que
2: pasar.
3: Son consecuencias, no son escalones. Uh-huh. Son consecuencias de vivir como cristianos.
2: Ya.
3: Y si yo quiero vivir como Jesús, pues no tengo que hacer mal al prójimo. Si quiero vivir como Jesús, no puedo cometer injusticias. Son deducciones, no son escalones para llegar a Jesucristo. No, no. El regalo de la presencia de Jesús, de su presencia trinitaria en mí y de su Espíritu, eso es un regalo. Después, cuando yo comienzo a vivir así, me voy encontrando y diciendo, oye, ¿qué pasa aquí? Yo te podría contar y contar a los lectores a este respecto algo que me impresionó mucho de una chica cuando estuve capellán universitario en la Facultad de Derecho de Madrid, que sí comenzó a vivir su vida espiritual con mayor intensidad, incluso tuvo un periodo de discernimiento respecto de su vocación. Y un día me dice, padre, entonces yo, cuando vaya a la playa, ya no podré ir de esta manera o de la otra. Eso es vivir en cristiano.
2: Claro.
3: Que la vivencia cristiana me lleva a sacar consecuencias.
2: Muy bien, muy bien, muy bien.
3: No me dice, tienes que...
2: Sino que
3: está bien. Jesús te aclara que...
2: Vale. Claro, las cosas entendidas así se aceptan por amor. Por amor lo podemos hacer todo en la vida, ¿eh?
3: Pero siempre por el amor de Jesucristo.
2: Claro, eso me refiero, por amor a Jesucristo.
3: Ser cristiano
2: podemos ser heroicos.
3: Un encuentro personal con Jesucristo.
2: Claro.
3: No es simplemente a ver si
2: cumplo todo.
3: Llego antes en los 100 metros lisos. No, eso es una acción tuya.
2: Sí.
3: Porque si y el Señor no quiere que corra los 100 metros lisos, pues el principio que se decía en moral y en vida ascética, bene curris, se extravía. Corren muy bien, pero fuera de camino. Vas a campo. Claro. Y eso no conduce a ningún sitio.
2: Muy bien, padre. Yo creo que nos está quedando muy claro cómo los dogmas de la fe son, en concreto este de la Santísima Trinidad, para nosotros son como el todo, el motor de nuestra vida
3: pues
2: cristiana.
3: Claro, claro. Lejos de no decir nada a la vida, lo que hacen es decirlo todo.
2: Uh-huh.
3: Que eso es muy importante, que no desconectemos, porque si no, muchas veces los dogmas van por un sitio, la vida por otro. Es decir, aquello que en definitiva se dice en nuestro lenguaje y en nuestro estilo castellano, y supongo que para vosotros hispanos igual, encender una vela a Dios y otra al diablo. Creo muy bien, pero luego mi vida va a su aire. Eso no puede ser.
2: No puede ser, es la gran contradicción.
3: Mi relación con Jesucristo condiciona mi vida y mi relación con los demás me está, porque es una actitud distinta.
2: Está muy bien, ¿eh? Ahora yo quisiera en esta última parte hacerle una última pregunta. Nos dice el número 90 del Catecismo que, dice, lo voy a simplificar, ¿eh? Conviene recordar que existe un orden o jerarquía de las verdades de la doctrina católica y que están todos coherentemente unidos. Entonces, yo le pregunto a usted, ¿qué pasaría, por ejemplo, con un católico? Yo lo presentaba al principio, ¿no?, en este programa Cosas Claras, que... Porque hay personas que hacen así, yo no las entiendo. Por ejemplo, dicen, bueno, muy bien, yo soy católico, pero, por ejemplo, no creo en el infierno. O yo no creo en que María esté en cuerpo y alma en el cielo. O sea, hacen como una especie de exclusiones de las cosas que les sobrepasan. Entonces, ahí, ¿qué pasa? Porque
3: pues
2: todo
3: pasa
2: es
3: una cosa muy sencilla. Que
2: todo es una

0: Y si uno no lo cree porque no lo entiende, quiere decir, ¿los otros por qué cree? Porque los entiende. Uh-huh. Pues entonces no tiene la autoridad de Dios. O sea, uh-huh. Este es otro tema muy importante, porque frecuentemente es como si al rostro de Jesús tuviéramos en un papel muy bien dibujado y le fuéramos dando cortes. ¡Ah, es que no me gusta la nariz! ¡Pras! Le pego un corte de tijera. Es que tampoco me, por ejemplo, que no me gusta a mí el infierno, pues le pego un corte en la nariz. Es que no me gusta la virginidad de la Virgen, le pego un tijeretazo en la oreja, etcétera. Pues claro, al final resulta un Cristo ridículo, que no puede ser creído, ni querido. Ni querido, que es lo más importante. En cambio, cuando yo acepto por la autoridad de Dios, pues todos los dogmas son igualmente importantes y todos los dogmas son creíbles, porque no dependen de mi autoridad, no dependen de mi razón, depende de que yo acepto lo que Dios me dice.
1: Padre Julio, le quiero agradecer porque nos da luz en este tema de los dogmas, que nos explica muy bien el catecismo de la Iglesia Católica. Yo creo que ya se está cumpliendo la hora en que usted se tiene que ausentar.
0: Bueno, pues ya sabes que el ministerio también pone sus condiciones, claro. Pero con gusto, o sea, sin agobio. ¿Eh?
1: Oh, claro que sí.
0: Sin agobio.
1: Muy bien. Y bueno, agradeciéndole al Padre Julio, ustedes también, amigos, vayan preparando sus preguntas, sus dudas en cualquier tema de catecismo y el Padre Julio nos responderá. Les voy a recordar nuestro correo electrónico. Tomen nota, por favor, en minúsculas. nsebarcelona@testimonio.net. De nuevo. nsebarcelona@testimonio.net. Y esperamos vuestras preguntas para que la conteste él, y si no, nosotros las seguiremos formulando. Hasta siempre, Padre Julio.
0: Muchas gracias.
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0: Es maravilloso pensar que Dios ha creado a cada niño. Leemos en las Escrituras que Dios nos dice: «Aun si una madre llegara a olvidar a su hijo, yo no te olvidaré. Te llevo grabado en la palma de mi mano. Eres valioso para mí y te he llamado por tu nombre». Beata Madre Teresa de Calcuta.
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0: Vosotros cansáis a vuestro Dios. Vosotros cansáis a vuestro Dios. Es verdad, con nuestra conducta cansamos a Dios. Pues vean el juicio. Dios es como fuego de fundidor, como lejía de lavandero. Se sentará para fundir y purgar, y purificará a los hijos de Leví, y los acrisolará como el oro y la plata. El juicio, castigos de Dios, purgatorio, infierno. Y ahora, que yo, vuestro Dios, no cambio, y vosotros no termináis nunca, diciendo que os arrepentís y vuelvo a pecar. Os arrepentís y vuelvo a pecar. Yo no cambio nunca. Ahí estoy en el altar. Por más ofensas que me hagáis, vosotros no acabáis nunca de cambiar.
1: Reverendo Padre Rodrigo Molina, inspirador de NSE Radio.

Estimados amigos, tengan todos y cada uno de ustedes una cordial bienvenida a la luz de la vida, como siempre agradeciendo todo el apoyo de la parte técnica que nos brindan desde la ciudad de Arequipa, Jorge Linares, Óscar Maima, José Lobón, Yure Duish, y que nos permiten llegar hasta sus espacios. Desde la ciudad de Lima les acompaña el día de hoy en el espacio de reflexión un servidor Henry Moreno. Estamos con el tema de la doctrina social de la Iglesia, un tema muy importante de cara a nuestro mundo moderno. Hoy vamos a ver algunos principios en el Catecismo de la Iglesia Católica de esa doctrina social de la Iglesia que, como decía en unos anteriores numerales, de manera concreta empezó a plantearse este nombre, doctrina social de la Iglesia, en el siglo XIX. A raíz de toda la revolución industrial, del desarrollo de las máquinas, de un nuevo planteamiento social, económico para el mundo que cambió muchísimo las cosas hasta ese momento como existían, e implicó nuevas relaciones y maneras de relacionarse a nivel social y económico entre las personas. Y la Iglesia, por supuesto, que siempre, como ha venido diciendo en esta doctrina social de la Iglesia, tiene un planteamiento que hacer desde el punto de vista moral, en todas las actividades temporales del mundo. Siempre la Iglesia va a estar allí poniendo ese punto de vista moral para la dignidad de la persona, pero sobre todo en ese carácter sobrenatural, en el sentido de que todo lo que sea temporal nos sirva para el encuentro definitivo con Dios. Vamos a ubicarnos, haciendo esta primer, digamos, introducción, en el numeral 2423, que nos va a hablar de estos principios de la doctrina social de la Iglesia y nos dice: la doctrina social de la Iglesia propone principios de reflexión, extrae criterios de juicio, da orientaciones para la acción. Todo sistema según el cual las relaciones sociales deben estar determinadas enteramente por los factores económicos resulta contrario a la naturaleza de la persona humana y de sus actos. Es muy concreto el catecismo, señalando sobre todo la tendencia generalizada que tienen hoy las naciones, podríamos decir casi la totalidad, tal vez hayan excepciones por allí, en donde los sistemas económicos, sociales, políticos se mueven alrededor del dinero, alrededor del factor económico, porque el factor económico da poder y todos quieren tener el poder, todos quieren ejercer la autoridad. Y cuando se basa estos sistemas, como dice el catecismo, enteramente con la directriz del dinero y del poder y del factor económico, hay algo que resulta contrario a la naturaleza de la persona y de sus actos. Porque la persona que es relacional y por lo tanto social establece sus relaciones en esa imagen y semejanza de Dios de cara a Dios, de cara al encuentro definitivo que vamos a tener con Dios. Esa es nuestra realización. No es nuestra realización el dinero. El dinero simplemente es un medio necesario que se ha generado en la cultura para obtener unos recursos que ayuden al mantenimiento del cuerpo y del cuerpo en el sentido de que pueda el cuerpo estar de la mejor manera preparado para el espíritu. Al final, todo tiene que ver con esto. Todo tiene que ver con un mundo espiritual, con una vida espiritual que nos ayude a contactar con Dios. El cuerpo tiene que ser espiritualizado en este mundo y lo será de manera definitiva en la vida eterna. Pero aquí tiene que ser espiritualizado. Y para que eso suceda, pues tenemos un mantenimiento del cuerpo en lo necesario para que funcione de la manera más correcta y el espíritu lo pueda llevar a esa glorificación del cuerpo en la medida en que se pueda en esta tierra. Como decimos, de manera definitiva en la vida eterna. Pero cuando nos movemos y se mueven todas las naciones en sus relaciones sociales, políticas y económicas solamente en el dinero, como si aquí fuéramos a obtener la realización plena a través del dinero, eso va contra la persona, va contra la tendencia natural de la persona que solamente le va a poder saciar el infinito.
Por eso dice, resulta contrario a la naturaleza de la persona humana y de sus actos. Vamos al numeral 24. Una teoría que hace del lucro la norma exclusiva y el fin último de la actividad económica es moralmente inaceptable. El apetito desordenado de dinero no deja de producir efectos perniciosos. Es una de las causas de los numerosos conflictos que perturban el orden social. Y es justamente lo que estamos diciendo, ¿no? Hace un anexo, un adjunto del numeral 23.17, que nos dice las injusticias, las desigualdades excesivas de orden económico o social, la envidia, la desconfianza y el orgullo que existen entre los hombres y las naciones, amenazan sin cesar la paz y causan las guerras. Todo lo que se hace para superar estos desórdenes contribuye a edificar la paz y evitar la guerra. Entonces, fíjense que ese anexo que hace con el numeral 23.17 está hablando que todo lo que ocurre de desigualdad en el plano económico, social, político, lo genera el pecado y el vicio en nosotros, la envidia, la desconfianza, el orgullo que existe entre los hombres. Esto es la tendencia que tenemos desde el origen del pecado original. Seríamos ingenuos en pensar que no es así. Y lo tiene todo ser humano que llega a esta tierra. Lo heredamos de nuestros primeros padres. Y obviamente con la gracia de Dios en el bautismo se nos borra, pero queda como una semilla que ha quedado sembrada y que hay que trabajar con la gracia, con una vida de oración, en un hacer contra esta concupiscencia, porque de lo contrario, como dice este numeral, siempre será una amenaza contra la paz, contra la auténtica paz. Dice ahí también, en la medida en que los hombres son pecadores, fíjense, la iglesia pone los puntos sobre las íes, es a causa del pecado, les amenaza y les amenazará hasta la venida de Cristo. Esto será, por lo tanto, en toda la realidad histórica del hombre hasta que llegue Cristo en su parucía, les amanecerá el peligro de la guerra. En la medida en que unidos por la caridad, y ahí está el remedio, la caridad, el amor, el servicio, superan el pecado, se superan también las violencias hasta que se cumpla la palabra. ¿Y cuál es esa palabra que tenemos que esperar? ¿Hasta cuándo? De sus espadas forjarán arados y de sus lanzas podaderas. Ninguna nación levantará ya más la espada contra otra y no se adiestrarán más para el combate. Isaías 2:4. Será el momento que esperamos en que ya no habrá guerra, en que se instaurará la paz de Cristo definitivamente y de las lanzas se harán podaderas. Es una manera simbólica y metafórica de decir llegará la paz de Cristo con su segunda venida. Pero hasta entonces estamos en la historia y tenemos que combatir con la virtud, con la gracia de Dios. Dice a continuación, en el numeral 24:24, la segunda parte. Un sistema que sacrifica los derechos fundamentales de la persona y de los grupos en aras de la organización colectiva de la producción es contrario a la dignidad del hombre. Toda práctica que reduce a las personas a no ser más que medios con vistas al lucro esclaviza al hombre, conduce a la idolatría del dinero y contribuye a difundir el ateísmo, porque no podéis servir a Dios y al dinero. Mateo 6:24. Nos pone el énfasis en esos sistemas que existen hoy en día, donde los derechos fundamentales de las personas son sacrificados en aras de organizaciones que solamente piensan en la productividad. Sin querer nombrar países, pero seguramente que poniendo cualquier ejemplo, todos sabremos qué tipos de países son, especialmente las grandes potencias que se rigen únicamente por hacer dinero, por esclavizar a sus ciudadanos en aras de una productividad, en aras de ser una potencia en el mundo productiva de todo índole, a nivel de los alimentos, a nivel de los vestidos, etcétera, etcétera.
y que son capaces de esclavizar a sus ciudadanos con tal de tener el poder. Y ojalá que fuera un poder y unos recursos económicos que obtuvieran y luego repartieran entre la gente. Pero la realidad no es esa. La realidad es que se esclavizan a los seres humanos con una afrenta a su dignidad, y todos esos recursos los toman los que están en el poder. Esa es la realidad que se vive del ser humano, producto de su pecado y de su concupiscencia, producto del alejamiento de Dios, producto de una no práctica de la doctrina social de la Iglesia. Hay autores como un Gilbert Keith Chesterton, convertido, inglés, gran literato y sobre todo gran hombre de fe, que propuso una teoría económica, un sistema económico que lo denominó el distributismo, que consiste en un sistema donde se le debe dar a cada quien lo que le corresponde, lo que necesita. Es muy distinto lo que necesita una familia de 4 integrantes a lo que necesita una familia de 10 y 12 integrantes. Es muy distinto. Y no porque la familia de 10 o 12 integrantes tenga que recibir más recursos, dado su cantidad, significa que se comete una injusticia con respecto a la de 4, sino que hay una distribución de acuerdo a las necesidades de cada familia. Y no solamente una distribución, digamos, de orden cuantitativo, en el sentido de que si son 12, pues le damos lo correspondiente a lo de 4, a lo que se le da a cada uno, pero ahora llevado a la suma de 12. O sea, no solamente es una cuestión equitativa, cuantitativa, numérica, sino que se mira la persona, es decir, las cualidades y los dones que tiene cada persona. Y en orden a eso, si una persona en una familia tiene el don, vamos a decir, de la parte jurídica, se le va a apoyar a esa persona para que pueda ejercer, por ejemplo, una carrera de derecho. O si hay alguien que destaca con un don deportivo, se le apoya en eso. Y en eso también entra el distributismo, en no solamente lo cuantitativo, 1, 2, 3, hasta 12, sino en lo cualitativo, esa persona qué don tiene y se le apoya. Y no por el hecho de apoyar a una persona para que estudie, por ejemplo, derecho, como decíamos, y a otra familia no se le apoya en eso, se está cometiendo una injusticia. Se está intentando ver que la otra persona tiene un don para otra cosa. Y en eso tiene que ver mucho la libertad humana, la libertad de cada persona. Pero eso quedó planteado y por supuesto que las naciones no lo practican de esta manera porque siempre prevalece el pecado, lamentablemente, y el interés de unos pocos que adquieren el poder y que esclavizan a las personas haciendo afrentas a su dignidad, enriqueciéndose y, como dice aquí el catecismo en Mateo 6:24, no podéis servir a Dios y al dinero. Si el dinero se ha convertido en un amo, Dios ha quedado en una esquina. Es la reflexión, por eso empezaba diciendo el numeral 24-23 que la doctrina social de la Iglesia propone principios de reflexión. Y estamos aquí para reflexionar esos principios, para entender que no todos los sistemas económicos de los países más poderosos son los que hay que aplaudir. Tal vez el mundo los aplauda, pero la gran reflexión es: esa teoría, ese sistema, me dice el catecismo, ¿está moralmente válido? ¿Le da dignidad a la persona o la esclaviza? ¿Tiene su base y su fundamento en Dios y en ir al encuentro con Él o de quedarse más bien en este mundo? Seguimos con el siguiente numeral, numeral 24-25. La Iglesia ha rechazado las ideologías totalitarias y ateas asociadas en los tiempos modernos al comunismo o socialismo. Por otra parte, ha rechazado en la práctica del capitalismo el individualismo y la primacía absoluta de la ley de mercado sobre el trabajo humano. Vamos a hacer aquí una pausa porque este numeral es extenso, pero ya hace un énfasis el catecismo en el hecho del rechazo de ideologías totalitarias que hoy se viven, de ideologías ateas que han dejado a Dios marginado, afuera de su ecuación, en estos tiempos modernos, en donde mucho de su sustento es esto, el comunismo o el socialismo. Esto es una realidad que estamos viviendo en el mundo.
Y sin ir muy lejos, aquí en nuestra América, gracias a Dios, la tendencia en estos últimos tiempos, en donde ha habido elecciones en muchos países aquí de América del Sur, ha sido nuevamente un poco volver a ese sentido común de el rechazo a ese comunismo y ese socialismo, que ya venía con una tendencia. Y que lo único que impone es esto, un totalitarismo, una ideología en donde sola prima, aparentemente, lo que plantea ese comunismo y ese socialismo es una igualdad para todos. Pero esto es un sofisma, es un distractor, porque en realidad estos sistemas totalitarios lo que quieren es darle a todos por igual. Ya no es como explicábamos anteriormente el planteamiento de Chesterton de un distributismo, de darle a cada quien lo que necesita. No, es un sistema igualitario en donde, por decir algo, a todos hay que darles botas y las mismas botas, que a nadie se le ocurra tener unas botas distintas a las que da el Estado y ese sistema totalitario. Porque en eso consiste, sí, se equipara a todos, se le da a todos lo mismo, para que todo el mundo, entre comillas, quede contento. Pero uno no puede reducir a la persona y los dones que tiene, sus aspiraciones y sus deseos, simplemente a un sistema totalitario que dice que hay que darle a todo el mundo lo mismo. Y ojalá le dieran a todo el mundo lo mismo, pero ya eso no es así. Ni siquiera esos principios de esos sistemas totalitarios se aplican en la medida de darle a todo el mundo lo mismo. Simplemente se ha vuelto hoy en día, tal como se conoce hoy el comunismo y el socialismo, en un sistema capitalista, pero digamos en el sentido de que los líderes de ese comunismo son los que se quedan con el capital y aplican sistemas capitalistas bajo una ideología comunista. Eso es lo que está sucediendo hoy en día. Y se producen entonces muchas de estas injusticias, en donde no solamente queda marginado lo más importante para la persona humana, que es su relación con Dios, se ve a Dios como el enemigo que hay que pisotear, que hay que marginar, y se destruye totalmente a la persona en sus deseos, en su deseo de salir adelante. Pero también habla del capitalismo, y sobre todo de los sistemas de capitalismo salvaje, que son los que vivimos el día de hoy, la economía y el dinero a toda costa, y si tenemos que pasar por encima del otro con tal de lucrarnos y salir adelante, porque es la ley del más fuerte, tenemos que hacerlo. Es un deber hacerlo y no tiene que haber remordimientos de conciencia, porque finalmente el sistema capitalismo se basa en instaurar el cielo en la tierra. Lo único que importa es realizarse en esta vida y lo único que vale es el vil dinero, ¿no? El metal duro. Por eso el rechazo del catecismo a estos sistemas. ¿Qué nos dice? Sistemas que sacrifican los derechos fundamentales de la persona en aras de una productividad. Sigue diciendo, la regulación de la economía, en el numeral 24-25, la regulación de la economía por la sola planificación centralizada pervierte en su base los vínculos sociales. Su regulación únicamente por la ley del mercado quebranta la justicia social porque existen numerosas necesidades humanas que no pueden ser satisfechas por el mercado. Es preciso promover una regulación razonable del mercado y de las iniciativas económicas según una justa jerarquía de valores y con vistas al bien común. ¿Qué es lo que está aquí diciendo el catecismo? Pues también se desarrolló allí, finales del siglo XIX, principios del siglo XX, una proyección de la economía que tenía de aquí en adelante que ver solamente con las exigencias del mercado. Entonces, muchos de los sistemas de los países, sus sistemas económicos, se rigen por la demanda. ¿Qué es lo que se demanda? ¿Qué es lo que el mercado necesita producir para poder llenar la demanda de las personas? Y se cree que este sistema es el único que vale, lo que la persona demande, pero nunca nos preguntamos si lo que las personas demandan son un bien para ellas. Porque no siempre lo que las personas demandan son un bien para ellas. Además, también es un sofisma y un engaño, porque muchas de las cosas que las personas desean, uno diría, pues es que es la libertad de las personas.
Y finalmente esos sistemas económicos que con el mercado les dan a las personas lo que ellas piden, pues parece muy justo porque las personas son libres de pedir lo que quieran. Pero el asunto es que ese tema de la libertad es un sofisma, porque en realidad las personas piden lo que les venden los medios de comunicación, lo que hace la publicidad. A través de la publicidad y de los medios de comunicación masivas, esto está más que comprobado, se marca a las personas consciente y subconscientemente para que pidan lo que ellos les sugieren. Y lo vemos en las pancartas publicitarias, en las calles, en las ciudades, lo vemos a través de los medios de comunicación y las personas a la larga terminamos pidiendo lo que los medios de comunicación y las personas que manejan todo ello quieran que nosotros les pidamos. Entonces, a la larga son ellos los que manejan el mercado. Siempre los sistemas de poder que esclavizan a las personas, y eso es un sistema también de esclavización, el hecho de que constantemente estemos allí mirando el celular, mirando el televisor, viviendo de ello, consumiendo publicidad, consumiendo lo que ellos quieren que consumen, y luego pidamos. Y entonces, eso de libertad es muy falso. En realidad estamos esclavizados, como dice aquí el catecismo, ante estos sistemas ideológicos y no nos damos cuenta. Y terminar diciendo, como alguna vez creo que le escuchaba decir al Papa Benedicto XVI, lo peor de esta situación no es ni siquiera que nos demos cuenta de esto, sino que estemos contentos con esto. Es decir, que estemos contentos de ser esclavos del mercado y desde que me den pan y entretenimiento, yo no tengo problema. Desde que, y eso es tan antiguo como desde Roma, pan y circo. Desde que al ser humano le den pan para nutrir su cuerpo y circo para entretener su mente, se puede quedar tranquilo. Sí, tranquilos hasta que nos llegue el momento de la muerte. Tranquilos en este mundo y en este tiempo mientras dure. Pero cuando llegue el momento de la muerte, ¿qué pasará? ¿Qué pasará de cara a la eternidad? Ese es el gran problema. De ahí la importancia de la doctrina social católica que tiene estos principios que hemos visto el día de hoy, que nos pone a reflexionar y tal vez a decir, tengo que hacer algo en la casa, puedo empezar cambiando algo con esta doctrina social, con estos principios en mi casa, de cara a no dejarnos consumir por un mercado que la mayoría de las veces se rige por el principio del vil metal, del dinero. Muy bien, llegamos hacia el final del programa. Vamos con algunos reportes que nos llegan de Juan Ar Gandona nos dice gracias por el programa. Y hacia el final, como siempre, nos unimos a nuestro Papa León que nos sigue pidiendo por la paz. Y le pedimos a la Santísima Virgen María, Madre Santísima, que trajiste al mundo al Príncipe de la Paz, enséñanos a recorrer los caminos de reconciliación y amor. Ruega por nosotros, Reina de la Paz. Y en nuestra oración habitual le pedimos a nuestra Madre. Bajo tu amparo nos acogemos, Santa Madre de Dios. No deseches las súplicas que te dirigimos en nuestras necesidades. Antes bien, líbranos de todo peligro, oh siempre Virgen gloriosa y bendita. Amén. Queridos amigos, el agradecimiento y la invitación para que Dios mediante nos acompañen en un próximo espacio de la luz de la vida.

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1: Estimados amigos, reciban un cordial saludo. Hoy es 17 de julio y la Santa Madre Iglesia nos recuerda a San Alejo. Era hijo de un rico senador romano, nació y pasó su juventud en Roma. Sus padres le enseñaron con la palabra y el ejemplo que las ayudas que se reparten a los pobres se convierten en tesoros para el cielo y sirven para borrar pecados. Por eso Alejo desde muy pequeño repartía entre los necesitados cuanto dinero conseguía y muchas otras clases de ayudas, y esto le tenía muchas bendiciones del cielo. Pero llegando a los 20 años se dio cuenta de que la vida en una familia muy rica y en una sociedad muy mundana le traía muchos peligros para su alma, y huyó de la casa vestido como un mendigo y se fue a Siria. En Siria estuvo durante 17 años dedicado a la adoración y a la penitencia, y mendigaba para él y para los otros muy necesitados. Era tan santo que la gente lo llamaba el hombre de Dios. Lo que deseaba era predicar la virtud de la pobreza y la virtud de la humildad. Pero de pronto una persona muy espiritual contó a las gentes que este mendigo tan pobre era hijo de una riquísima familia, y él, por temor a que le rindieran honores, huyó de Siria y volvió a Roma. Llegó a casa de sus padres en Roma a pedir algún oficio y ellos no se dieron cuenta de que este mendigo era su propio hijo. Lo dedicaron a los trabajos más humillantes y así estuvo durante otros 17 años durmiendo debajo de una escalera y aguantando y trabajando. Hacía penitencia, ofrecía sus humillaciones por los pecadores. Y sucedió que al fin se enfermó y ya moribundo mandó llamar a su humilde covacha debajo de la escalera a sus padres y les contó que él era su hijo, que por penitencia había escogido aquel tremendo modo de vivir. Los dos ancianos lo abrazaron llorando y lo ayudaron a bien morir. Después de muerto empezó a conseguir muchos milagros en favor de los que se encomendaban a él. En Roma le edificaron un templo y en la iglesia de Oriente, especialmente en Siria, le tuvieron mucha devoción. La enseñanza de la vida de San Alejo es que para obtener la humildad se necesitan las humillaciones. La soberbia es un pecado muy propio de las almas espirituales y se le aleja aceptando que nos humillen. Aún las gentes que más se dedican a buenas obras tienen que luchar contra la soberbia, porque si la dejan crecer les arruinaría su santidad. Muy bien, queridos amigos, hasta aquí nuestro santo para el día de hoy.
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2: Cuando quieras orar, entra en tu cuarto. Cierra la puerta. Tu Padre, que está en lo secreto, te espera.

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3: Nos dice San Bernardo: tened constantemente fijos los ojos en el astro resplandeciente que es María. Si el soplo furioso de las tentaciones se levanta, si corréis sobre los escollos de la tribulación, mirad a la estrella, invocad a María. La cólera, la avaricia, las seducciones de la carne, ¿sacuden la frágil embarcación de vuestra alma? Pues volveos siempre hacia la estrella. Mirad a María. Y también San Francisco de Sales nos dice: la Santísima Virgen ha sido siempre la estrella polar, el puerto de refugio de todos los hombres que han navegado por los mares de este miserable mundo. Los que dirigen su navío mirando a esta divina estrella se librarán de estrellarse contra los escollos del pecado. El título del programa del día de hoy: Nuestra Señora del Carmen y el Escapulario. Queridos amigos, bienvenidos nuevamente a nuestro programa Jóvenes para la Eternidad, programa que realizamos desde aquí en Medellín, Colombia, para Radio Católica Mundial, desde los estudios de NSE Nuestra Señora del Encuentro con Dios. Saludamos a nuestros técnicos que nos asisten en el día de hoy. Está con nosotros, como siempre, Gloria Ríos, aquí en Medellín, Colombia. También nuestro saludo lo enviamos para nuestro querido compañero Jorge Graña, que está allí en Birmingham, Alabama. Y para realizar el programa del día de hoy nos acompaña Jennifer Bermúdez. Jennifer, ¿cómo estás?
4: Buenos días, hermana. Buenos días, queridos radioyentes. Un saludo muy especial en la Santísima Virgen María y San José. Este programa lo hacemos para mayor gloria de Dios y el bien de nuestras almas.
3: Y la hermana Lina María Serna acompañándolos nuevamente en este espacio, pues muy contenta de poder glorificar a Dios a través de la Santísima Virgen María. Tenemos un invitado especial en el día de hoy para poder hablar de Nuestra Señora del Carmen y del Escapulario, alguien preparado para ello, que ama mucho a la Santísima Virgen María, y por eso queremos recibir ese amor que él tiene para que también nosotros podamos amarla a ella. Es el padre Antonio Ruiz que nos acompaña en el día de hoy. Padre, bienvenido, qué alegría es que esté con nosotros compartiendo este programa.
5: Muchas gracias a todos y que el Señor nos bendiga.
3: Bueno, padre, es muy conocida la advocación de Nuestra Señora del Carmen y pues sabemos que ella también nos ha dejado un regalo, un presente a todos los católicos. Nosotros queremos en su compañía recordar a Nuestra Señora del Carmen, esta advocación tan mencionada y querida en todo el mundo entero. También, además, conocerla, porque no todos la conocemos suficiente, siempre algo más para conocer. Y que esto sea motivo para que acrecentemos su honra en el mundo, que esto es acrecentar la gloria de Dios y que nuestro corazón, en verdad, la ame con más fervor. Entonces, ¿qué tal, padre, si usted nos cuenta cuándo, cómo y dónde surgió esta advocación de Nuestra Señora del Carmen?
5: Muy bien, pues Nuestra Señora del Carmen, la advocación de la Virgen surgió en el Monte Carmelo, es decir, en Israel, donde el Monte Carmelo es donde Elías tuvo el encuentro con Dios. Entonces buscó querer ver a Dios y ese diálogo con el Señor. Cuando después, en los siglos XII y XIII de ya la era cristiana, entonces cuando los ermitaños cristianos, inspirados en el profeta Elías, pues se consagraron a la Virgen María como su patrona, la devoción se consolidó con la orden carmelitana y se difundió por Europa y América, ¿no? Especialmente tras la tradición nos dice que en la entrega del escapulario a Simón Stock en el año 1251. Como hemos dicho, en el Monte Carmelo comienza pues querer imitar ese encuentro de Elías con Dios, es de aquellos ermitaños que buscan también el encuentro y lo hacen por medio de la Virgen ya en la era cristiana. Eso es en los siglos XII y XIII, entre esos siglos, cuando estos grupos de ermitaños cristianos se establecieron en el Monte Carmelo y establecieron formaron la orden de Nuestra Señora del Monte Carmelo, llamados los carmelitas. El nombre Carmelo proviene del hebreo Carmel, que significa jardín o viña de Dios. Esto es, diríamos, y San Simón Stock. Según la tradición, la Virgen se le apareció al superior general de los carmelitas y le entregó el escapulario del Carmen, prometiendo protección espiritual a quienes lo llevaran, el escapulario.
4: Ya que nos habla del escapulario, ¿nos puede decir qué representa?
5: El escapulario del Carmen es el símbolo de consagración mariana, de confianza en la protección de la Virgen y compromiso de vida cristiana. Entonces, ¿qué es lo que representa? Primero, que me he consagrado a la Virgen, que tengo cierta relación, obligación, pues el que se consagra se entrega al servicio de. Segundo, que confío en la protección de la Virgen. No solamente es que me consagro a ella, sino que sé que ella me acepta como hijo y por lo tanto me va a proteger. Y además, ese compromiso de vida, el que manifiesta con el escapulario ya su consagración, es porque su vida la dedica a, se compromete a vivir una vida cristiana en orden a la entrega a Dios. Esto sería, entre otras cosas, ¿no?
3: Padre, y bueno, esta es una pregunta curiosa que me surge en el momento. De la Virgen de Guadalupe y San Juan Diego conocemos como un diálogo, ¿no? Un diálogo cercano entre madre e hijo. ¿Aquí no sucedió algo así, algo similar, un diálogo entre la Virgen y San Simón Stock, que de pronto se conozca y nos compartiera algo sobre ello?
5: Bueno, cuando San Simón Stock está orando, la Virgen le dice que el escapulario que representa, pues entonces le dice que aquel que lo lleve, que lo porte, que ella lo toma como hijo, lo protege en esa protección maternal que pertenece a ella, que le pertenece, por tanto ella se preocupa y ella se compromete a darle la salvación. Entonces, en ese, diríamos, en esa entrega, aquí lo que hace la Virgen es entregarle a San Simón un signo de consagración, que el que lo lleve, lo porte, no solamente llevarlo puesto, sino que viva esa consagración a la Virgen, entonces ella se compromete a la salvación, pero pide que se viva como hijo de María. Entonces, esta entrega, consagración, lo que hace es una mutua relación de madre e hijo, ¿no? Yo me consagro como hijo especial de ella y por eso me pongo el vestido de la Virgen, el que ella ha dado para que lo porte como signo externo.
3: Claro,
5: y sí, ella entiendo. Se compromete a la ayuda.
4: Padre, y es muy bonito lo que usted dice, porque la Virgen siempre siendo madre, que eso es algo que a uno lo llena mucho, pues a mí me llena mucho el corazón de saber que ella siempre se aparece, pero como madre. O sea, ella es esa figura que siempre nos va a cuidar, nos va a proteger, porque el solamente hecho de que esa promesa de que vas a ser mi hijo, o sea, que nosotros tuviéramos la conciencia de que somos hijos de la Madre de Dios, yo creo que viviríamos como Jesús, o sea, nos revestiríamos de Jesús. Entonces es algo muy bello, o sea, que el cielo siempre está pues como a la ayuda del hombre, porque para mí todos estos signos son ayudas, o sea, porque el que ella nos dé un escapulario, o sea, primero para ser hijos de ella y segundo para ayudarnos a salvarnos. Eso es algo muy, pues muy especial y un don muy grande del cielo que Dios nos permita valorarlo.
3: Ay, antes de que continúes, Jennifer. Padre, entonces ya usted nos fue respondiendo en este diálogo con San Simón Stock las promesas que la Santísima Virgen María hace a sus devotos cuando porten el santo escapulario. Pero acá también podríamos decir que podemos meter la promesa del privilegio sabático, ¿verdad, Padre?
5: Bueno, pero eso, o sea, lo que hay en la promesa ligada al escapulario de la Virgen del Carmen son dos principalmente, ¿no? Quien muera portándolo con fe no padecerá el fuego eterno y la Virgen le liberará del purgatorio, que es la promesa sabatina. Entonces, especialmente le va a liberar el sábado siguiente a su muerte. Quien lo haga, quien lo esté portando, lo lleve con devoción, pues no es cuestión de llevarlo. Es cuestión de llevarlo, pero cumpliendo el compromiso, ¿no? Entonces, yo me comprometo con la Virgen a luchar por llevar una vida de castidad, de devoción a la Virgen y de apostolado. Entonces, que mi portar el escapulario sea un portar digno. No se trata de yo para seguir pecando voy a me lo pongo y ya me estoy asegurando la salvación. Por eso, quien lo lleve, lo esté, haya llevado con devoción, eso sería importante. Las promesas ciertamente no son automáticas, sino que tú lo llevas y ya. Tú tienes que cumplir tu parte y en ese el que lucha, trabaja por cumplirlo, ahí sí la Virgen se compromete a darle esta, diríamos, esta gracia. Quien muera con el escapulario no padecerá el fuego eterno. La promesa sabatina es posterior. Entonces, ese privilegio sabatino que se llama, según la tradición, la Virgen aseguró que sacaría del purgatorio el sábado siguiente a la muerte de quienes lo lleven, el escapulario con fe y devoción. Entonces, después los papas le han concedido indulgencias especiales a el que lleva, el que porta dignamente el escapulario.
3: Bueno, pues habría que conocer un poco también quizá lo que dicen los santos en cuanto a la experiencia del purgatorio, porque quizá para el cristiano, ah, bueno, por lo menos me salvé y caigo en el purgatorio. No sabemos valorar realmente lo que es la vida eterna y lo que se padece en el purgatorio, ¿no? Entonces, por eso la Virgen nos hace como pronta madre, pues de esta promesa para librarnos de esas penas que dicen que son tremendas, tremendas, y la más especial, pues no ver a Dios, ¿no? Ese anhelo inmenso de tenerlo y no poderlo poseer. Bueno, Jennifer, querías preguntarle algo más al padre.
4: Claro, y bueno, y aquí acordándome de la hermana, lo que decía, pues antes de pasar a la pregunta, padre, qué pena, es que y hoy en día se nos ha quitado ese hermoso cuadro que es de la Virgen del Carmen con las almas del purgatorio, que hemos pues descuidado eso, incluso pues en nuestras casas, porque yo me acuerdo que donde mi abuela estaba el cuadro de la Virgen del Carmen y a uno le impactaba mucho por la imagen, porque abajo estaban las almitas del purgatorio en fuego. Y a veces uno, o sea, y entonces, y ya ahora uno lo ve, ah, no, sí, pues sí, al menos me salvé y voy para el purgatorio, pero es que en el purgatorio también se sufre porque también vamos a ir a purificar nuestra alma.
3: Así es, y Dios nos está anhelando en el cielo impresionantemente.
4: Claro, eso es verdad, entonces es algo muy tremendo que queríamos devolver pues como en que a nuestras casas para enseñarle a nuestros hijos, o sea, que hay sufrimiento en el purgatorio, que aquí es donde debemos de llevar una vida santa, como dice el Padre, o sea, esforzarnos para revestirnos, o sea, con ese escapulario. Padre, ¿y dónde debemos llevarlo? ¿El escapulario dónde lo debemos de llevar?
5: Bueno, ¿qué? Primero sería, ¿qué es el escapulario, no? El escapulario es un, escápula viene de un trozo, un vestido que se lleva sobre los hombros, que parte, cuelga por atrás y parte por delante, donde los brazos quedan libres, no es como el manto que te cubre también los brazos, sino va sin, diríamos, desde los hombros, pero no lleva para el brazo. De esta manera los brazos quedan libres para el trabajo, las manualidades, etcétera, y te está cubriendo tanto por delante como por detrás. En principio, el escapulario fue como un, hoy nos ponemos el delantal, ¿no? Que es para cubrirnos la ropa para en el trabajo no mancharnos. Entonces, cuando se hace ya como estilo religioso, es como un signo que me va a unir a una espiritualidad, a una forma, a un grupo, en este caso, ¿no? A la Virgen del Carmen y el Monte Carmelo con todos los hijos del Monte Carmelo, es decir, los carmelitas. Entonces, como hábito pasa de ser un instrumento o una pieza de vestimenta, de protección para que no te manchen la ropa, con la parte de atrás, o sea, dos trozos o dos telas que van colgando de los hombros, entonces pasa a ser un distintivo religioso, que no quiere decir que al principio los religiosos también lo usaban como protección para no mancharse. Pero luego, al ser bendecido y a tener esa connotación espiritual, entonces como que ya tampoco lo quiere uno usar como un delantal, ¿no? Sino que se empieza a usar como un signo religioso y no tanto como un delantal. Entonces, ¿qué es? Consiste en esos dos trozos de tela, uno por delante y otro por detrás, que al principio era que cubría hasta los pies, que es lo que los carmelitas descalzos llevan, una tela de color carmelita, le podemos llamar marrón, ¿no? De lana o de algodón, que cuelga desde los hombros, que se apoya en los hombros y cuelga por delante y por atrás. Entonces, ese es el escapulario, primero. Segundo, el escapulario, además, una vez que es bendecido por un sacerdote o un diácono, entonces pasa a ser no solamente una prenda de vestir, que puede ser, como cualquier religioso que lleva un hábito, una prenda que le indica, que le une a una espiritualidad, a la espiritualidad carmelitana en este caso. Entonces, que tiene su connotación de espiritualidad, de contemplación, de amor a la Virgen, de unión, diríamos, con la Iglesia. Entonces, en el Monte Carmelo, donde el profeta Elías, o sea, es más de contemplación y acción. Contemplativa como el profeta Elías de unión con Dios. Entonces, esta orden religiosa, una vez que el Papa lo aprueba y lo bendice, pasa a ser entonces un sacramental. Ese objeto religioso que es el hábito, en este caso llamado escapulario, la escápula que va por encima de los hombros, que es lo que significa en la palabra, pasa a ser un sacramental. Como sacramental, aquí tiene, o sea, una cosa son las promesas de la Virgen, otra cosa son las bendiciones de la Iglesia. Entonces, las promesas, las bendiciones, la Virgen, el que muera con el escapulario, no padecerá el fuego eterno, pero además será preservado de las calamidades eternas, que significa lo mismo, Pero claro, ese ser preservado de las calamidades no solamente es el fuego del infierno, también hay, aunque no son eternas, el purgatorio, pero que te lo acorta, ¿no? Será preservado, diríamos, signo de alianza y paz con la Virgen María. Como prenda de salvación, el escapulario es un signo de que uno está predestinado. No quiere decir que ya yo me voy a salvar, haga lo que haga, sí o sí, sino que tengo un signo de salvación. Por lo menos es

0: La bendición de los sacramentales trae que hace, multiplica por todos, diríamos, todas las obras buenas, el mérito de las obras buenas se va multiplicando y hace que la persona cuando reza una oración, hace una obra de caridad, de piedad, de misericordia, de las 14 obras de misericordia, tiene doble mérito. Además, por ser un objeto religioso de la Virgen, es como protección contra los ataques, es decir, las tentaciones, las acechanzas del demonio, muchas veces te libra de ataques, de tentaciones del demonio por llevar el escapulario. O sea, simplemente los objetos benditos, al llevarlos yo encima de mi cuerpo, lo que hago, ya sea de una manera o de otra, es decir, una medalla la puedo llevar en el bolsillo, en la cartera, la puedo llevar colgada al cuello, la puedo llevar de distintos modos en una pulsera. Entonces, ese objeto, el demonio, lo bendito, ¿no? Cuando ha sido bendecido, el demonio es como una resistencia, es un algo que le molesta, por eso se aleja más de las personas que llevan objetos benditos. Puede atacar menos y tiene como menos fuerza, no quiere decir que no pueda atacar, el demonio sigue atacando, ¿no? Y el mundo y la, diríamos, y la carne no es que se neutralizan.
1: Anulen, sí.
0: Tenemos las tentaciones del mundo y de la carne, esas van a seguir, pues, las cosas que me distraen. Pero, sin embargo, cuando uno lleva el objeto, es como que Dios le da más gracias para poder resistir esas tentaciones. Además, los méritos que lleva, la protección que trae y la gracia que aumenta. Por eso, el llevar este objeto religioso trae consigo buenas gracias. Y el manifestarlo públicamente, es decir, llevar el escapulario que solemos ponernos, pequeñito, que nos ponemos sobre los hombros, me preguntaba, ¿dónde llevarlo? El escapulario es sobre los hombros, que yo lo llevo en la cartera. O sea, estoy diciendo una medalla bendita, una cruz, la puedo llevar en cualquier parte, ¿no? Normalmente se lleva colgado al cuello, pero el escapulario no es que lo puedo llevar en la cartera, en la maleta, en el cajón del dormitorio. Entonces no puedo ponerlo en cualquier sitio y que haga el mismo efecto. Ciertamente, tenerlo sobre la mesita de noche, yo como le digo algunas veces, ¿no? Así a algunas personas, está muy bien que lo lleve en la mesita de noche. Cuando usted se muera, la mesita de noche se irá directamente al cielo. Pero quién sabe dónde irá. Entonces, no es que si yo lo tengo en la mesita de noche y ya me voy, no recibo las mismas bendiciones porque es ser testimonio, llevarlo sobre mis hombros. Que si te lo cuelgas en la oreja, que si te lo pones en el sombrero, que si te lo pones en la muñeca o en el pie o en donde quiera, entonces no funciona igual. ¿Por qué? Porque ya deja de ser escapula, escapulario. La escápula es que cuelga sobre los hombros delante y detrás. Entonces, si deja de ser lo que es, no produce las mismas bendiciones y gracias que cuando lo utilizo debidamente. Por eso debo llevarlo correctamente. Pero no quiere decir que si lo llevo en la cartera no tiene otros efectos. Claro, tiene menos efectos. No tiene la promesa de la Virgen porque no lo llevo puesto, pero sí lo cargo conmigo. Tiene de un simple sacramental. Y como sacramental tiene otras gracias. Esas sí las tengo cuando las llevo en el bolsillo, en la cartera, en la maleta o donde quiera que yo lo lleve. Pero no cumple la función de la Santísima Virgen, la promesa que hizo del que cargue sobre sus hombros el escapulario. Y esta parte es muy importante porque sí, ciertamente tiene algunas cosas, pero no va a cumplir igual si lo llevo en el bolsillo que sobre los hombros.
1: Ay, qué importante, qué interesante todo lo que el
0: Sí.
1: padre nos está enseñando. Bueno, padre, si le parece, vamos a escuchar una canción mientras que vamos reflexionando todas estas cosas hermosas que usted nos está enseñando y ya regresamos. La canción se llama La Salve Marinera.
2: Sí.

0: Continuamos en nuestro programa Jóvenes para la Eternidad, después de escuchar la Salve Marinera, que nos hace pensar cómo la Santísima Virgen María nos guía en el mar de nuestra vida. Y estamos compartiendo con el Padre Antonio Ruiz el programa acerca de Nuestra Señora del Carmen y el escapulario. Y pues veíamos, Padre, de esa tradición antigua, cuando los monjes se colocan el escapulario para no mancharse, igual pensaba que también realmente la Virgen hace con nosotros una buena parte, porque seguro que nosotros con el escapulario colocado donde corresponde, en el cuello, también ella nos preserva, nos ilumina, nos ayuda, nos esfuerza para que no caigamos en pecado. Entonces también cumple esa misión más importante de que no se nos manche el alma. Bueno, padre, una oyente nos hace una pregunta. Quiere saber si el escapulario de plata es un escapulario valedero. Hay algunos que tienen la forma cuadradita, la tapita por delante, la tapita por detrás, se coloca en el cuello, pero es de plata. Padre, ¿ese escapulario así sirve? O sea, ¿tiene todas las promesas de la Virgen? ¿Es válido?
1: Bueno, vamos a ver. El escapulario es lo que la Virgen ofreció. El Papa, no me acuerdo ahora, me parece que era León XIII, fue el que autorizó a que se sustituyera por la medalla escapulario. Entonces, esto sí es importante, porque yo a veces me traen escapularios de cuero para que los bendiga, o de plástico, que tienen dentro, pues, como usted dice, pero en vez de ser de plata, pues es de plástico, y dentro tiene una imagen de la Virgen de papel. Entonces, yo cuando me traen eso digo, muy bien, esto es un objeto religioso, pero esto no es un escapulario. Imita el escapulario, pero no es el escapulario. Entonces, para que lo entendamos todos, ¿no? Podemos hacer arroz de plástico, ¿ve? El arroz de plástico que parece arroz, que es del color, que tiene el peso, etcétera, pero si te lo comes no te va a alimentar, porque es de plástico, no es arroz. Entonces, el escapulario tiene que ser de tela y tiene que ser marrón. Entonces, es que hay escapulario verde, amarillo, rojo, me da igual, pero no es el escapulario del Carmen. El escapulario del Carmen es el escapulario marrón, color carmelita, que es lo que solemos decirle. Y tiene que tener dos piezas, una por delante y otra por detrás, unida con unos cordones. Para la imposición del escapulario siempre tiene que ser el escapulario de tela. No puede ser otra cosa, ni siquiera la medalla escapulario sirve para la imposición. Segundo, una vez impuesto por la persona autorizada, entonces ya perteneces a la congregación de la Virgen del Carmen del escapulario y ya tienes las bendiciones, las promesas de la Virgen. Entonces sí se puede sustituir por la medalla escapulario. La medalla escapulario es una medalla, ahí ya no tiene dos partes, que se cuelga al cuello con una cadenita, con un hilo, con un cordón, con lo que sea, ¿ve? Y la medalla tiene que tener en un lado la Virgen del Carmen y en el otro el Sagrado Corazón de Jesús. Entonces, si tiene una Virgen, no es la Virgen del Carmen la que tiene que llevar, es una imagen de la Virgen. Y cosa que en el escapulario ni siquiera necesita imagen. El escapulario de tela basta con dos trozos de tela marrones unidos por un cordón, por una misma tira de tela del mismo color o de otro color, pero basta con que sea dos trozos unidos de tela marrón. Ya es el escapulario. Entonces, ¿qué se pone sobre el cuello? No tiene por qué tener imágenes. Las puede tener. El escapulario a veces trae la Virgen del Carmen, trae el símbolo de el emblema del Carmelo, o puede tener otras imágenes, que sean dos imágenes de la Virgen de Lourdes, la Virgen Milagrosa. La imagen de la Virgen es indiferente, porque lo que constituye el escapulario son las dos partes de tela unidos que cuelgan sobre la cabeza, sobre los hombros, en ambas partes, ¿no?
2: Padre, qué importante lo que nos dice. Sí, ¿cómo estamos aprendiendo?
1: La medalla de escapulario sí tiene que tener, para que valga la sustitución, la imagen, una imagen de la Virgen, de cualquier Virgen, pero una imagen de la Virgen. Puede ser la Milagrosa, la Inmaculada, Nuestra Señora del Encuentro, cualquier imagen de la Virgen. Y por el otro lado, en la otra parte de la medalla, tiene que tener el Sagrado Corazón, ya sea solo el corazón de Cristo o sea una imagen del corazón de Jesús o el Cristo con su corazón, ¿no? Que tiene, diríamos, ofreciendo el corazón. Esa medalla sí sustituye, y aquí la medalla puede ser de diversos materiales, que sea de plata, que sea de oro, que sea de metal, es indiferente, pero tiene que tener las dos imágenes. Entonces, lo primero, para la imposición solamente vale, es válida la imposición del escapulario de tela, que sea marrón y que cuelgue por las dos partes, con imágenes o sin ellas. Para la sustitución, sí puede ser una medalla. Entonces, esta persona que decía de la medalla esta o el escapulario que es de plata, que tiene no sé qué, si es no tiene el corazón de Jesús, no vale para sustituirlo. Si tiene las dos imágenes, sí vale para sustituirlo.
2: Perfecto. Padre, y entonces tampoco el escapulario, por ejemplo, aquí se ve, aquí en Colombia se ve mucho de que es de plástico, que y trae los dos, pero también con esas imágenes, ese no sirve.
1: A ver, como escapulario, dice.
2: Sí, como escapulario.
1: ¿Es de plástico?
2: Sí, es de plástico, tiene las imágenes. Y es también con un cordón, pero desafortunadamente el material no es de plástico.
1: No es el escapulario de la Virgen del Carmen, no lo es.
2: Okay. Entonces,
1: es otra cosa. Si en un lado tiene las dos imágenes como medalla, valdría. Pero si tiene una en una parte y otra en la otra, es otra cosa. O sea, no nos acostumbremos a los sucedáneos.
2: Sí.
1: Es decir, yo voy a comprar chocolate, pero blanco, y que no tiene chocolate, y que todo es azúcar, y que tiene sabores. Perdóneme, eso no es chocolate.
2: Sí, padre, es verdad.
3: Es verdad, padre, sí.
1: Un timo, ¿no?
3: No,
1: lo
3: es
1: mismo
3: verdad.
1: Nos pasa con la medalla. O sea, no nos creamos que cualquier cosa que se vende, porque lo estén vendiendo, me da igual que sea una casa religiosa, ajá, que sea una parroquia, o que sea el obispado, o que sea quien sea, o un particular, ya porque me lo han vendido ya vale. No, es que las cosas son o no son. Es lo que la Virgen ofrece, o te puedes engañar a ti mismo, que el demonio también quiere que nos engañemos para que perdamos las bendiciones.
2: Claro, eso es cierto. Padre, me surgió aquí una duda. Entonces, ¿usted qué nos recomienda? Porque hoy en día existen pues muchos sacramentales, que está el rosario, entonces que está la medallita de la medalla milagrosa, entonces está el escapulario, entonces uno a veces todo en el cuello se ve pues como muy raro a veces. ¿Qué es lo más recomendable? ¿Es mejor llevar el escapulario de Nuestra Señora del Carmen? ¿O cómo hacemos ahí? Porque yo sé, con tantas opciones vamos que hay, porque está la medalla milagrosa, que está el rosario.
1: Vamos a decirlo, mire, sí. Cada objeto que yo bendigo, que el sacerdote, el obispo o el diácono bendice, objeto religioso me refiero, pero que no sea el árbol de la vida, que es de la nueva era, que no sea la cruz que no es una cruz, que uh-huh, es el signo. O sea, una especie de cruz que tiene un agujero arriba, que no es el palo vertical superior, sino que es como una especie de una O, de un agujero. Entonces, esa cruz es de, diríamos, esotérica, no es una cruz, porque es el signo cómo se echan las cartas para hacer adivinaciones, pero no es una cruz. Entonces, eso no es una cosa que se bendiga, que lo lleves como una cruz. Entonces, lo que es religioso, y cualquier sucedáneo no va igual, primero. Segundo, cualquier objeto que sea bendecido, que tenga una promesa del Señor, de la Virgen, si lo llevas puesto, pues tienes esa promesa. Si no lo llevas puesto, pues no vas a tener la promesa. Entonces, cualquier objeto, como hemos dicho, que ya está bendecido por la Iglesia, que sea objeto religioso, una cruz, una medalla, un escapulario, el escapulario verde, el amarillo, el rojo, o sea, los diversos escapularios, blanco, que yo conozca, es el blanco, el Sagrado Corazón, el marrón, después está el verde, que sí sé que es una promesa de la Virgen en alguna circunstancia, y no sé si hay por ahí alguno más. El caso es que cada uno tiene una promesa. Si quieres esa promesa, lo llevas. Entonces llevo tres. Bueno, pues o lleva las tres promesas y lleva los tres escapularios, o te quitas uno y no tienes la promesa. O sea, esa es cuestión de... Es que yo busco la estética, pues entonces ponte uno solo, ¿ve? Pero pierden las otras bendiciones, eso es lo que quiero decir.
2: Sí, sí.
1: Ahora, a mí no me importa la estética. Hay un señor por ahí que yo conozco que se pone como 8 o 10 cadenas, ¿no? Cada cadena aquí tiene de San Miguel, allá tiene la de el Santísimo Sacramento, allá tiene el escapulario, allá tiene la medalla escapularia, allá tiene, o sea, tiene 8 o 10 cadenas, las lleva todas, muy bien, porque él busca la devoción, no busca la estética, ¿no? Y cuando lo ves con esa cantidad de cadenas al cuello, lo miras y dices, bueno, lo lleva todo, pero cuando lo estudias y dices que este hombre tiene piedad, devoción, ama al Señor, a la Virgen, y entonces quiere manifestar su fe con esas expresiones. Ciertamente que hay que elegir o la, diríamos, llevar el signo exterior de consagración, de devoción, de entrega a la Virgen y al Señor, o la estética de que son muchas cadenas, son muchas imágenes, son muchas cosas, entonces me voy a llevar cada día de la semana una, o por esta semana, porque ahora viene la fiesta de la Virgen del Carmen, me pongo el escapulario, como ahora viene la Virgen Inmaculada, me quito este y me pongo... Está bien, puedes hacerlo según tu devoción y tu estética. Si te parece que muchas cosas son antiestético, puedes quitártelas, pero pierdes esas gracias si estás sin ellas.
3: De pronto ahora, me muero cuando me quito el de la Virgen del Carmen.
2: Sí, sí.
1: Claro, si me quitas el escapulario de la Virgen del Carmen y me muero, pues la bendición, la promesa, la Virgen no promete al que se puso el escapulario, sino al que muere con el escapulario puesto. Ahora, si tú sabes cuándo te vas a morir, te lo pones 5 minutos antes.
3: Como no lo sabemos, padre.
1: Exactamente, pero como yo no sé cuándo me voy a morir, entonces puede ser un accidente, puede ser un infarto, puede ser un atentado, puede ser yo qué sé, ¿ve? O morirte de viejo. Entonces, y esto téngalo en cuenta, que después te vas al hospital y resulta que tus familiares que tienen la medalla escapulario, como una señora que tenía su medalla escapulario de el señor, el esposo, de oro, voy a darle los sacramentos, me pide, voy allí al hospital, me dice, la medalla la tengo guardada para que no se la roben en el hospital. Y digo, me parece muy bien, pero si se muere sin ella, no tiene la promesa. Y entonces se queda así con los ojos abiertos, como de espanto. ¿Ah? Más vale que la tenga puesta y que usted esté sobre, que cuando va a ir a hacerse una prueba de esas, un escáner o no sé qué, que le mandan quitar todo porque se lo quite, pero salido vuelve a ponérselo. No quieres que le roben esta cadena o esta medalla escapulario, que es de oro, pues entonces ponle una de metal o ponle de tela, pero si se la quitas por miedo a que le roben, entonces si se muere, y estaba en el hospital y no salió del hospital, se murió en el hospital, pero yo sé que ella se la puso la medalla y después me dijo, murió con la medalla. Digo, menos mal que yo le advertí y que la persona lo entendió y le puso la medalla y murió con su medalla. Con lo cual, tenemos esa confianza de que haya muerto bien. No se olviden que la promesa es el que la lleve, no el que la haya impuesto y la tenga en su casa, en su cartera o en su bolso.
3: Muy bien, padre.
2: Padre, me surge una duda.
1: A ver.
2: Sí, de que usted ha dicho, pues, el que lo imponga debe ser un diácono y un sacerdote. Que lo bendiga. Esto...
1: Que lo bendiga, no que lo imponga.
2: Eso, entonces, ¿quién lo debe imponer?
1: O sea, en principio la imposición del escapulario solamente podían hacerlo los sacerdotes del Carmelo, los carmelitas. Entonces, después fue el Papa Pablo VI, o me parece que fue él, o Juan Pablo II, ahí no me acuerdo cuál fue el que lo autorizó, pero ya me parece que fue Juan Pablo II, sí. Juan Pablo II fue el que autorizó para que todos los sacerdotes pudieran imponerlo. Entonces es una autorización del Papa que cualquier sacerdote legítimo, un sacerdote falso, ¿no? O sea, si es un sacerdote que no es sacerdote, que se está haciendo pasar por tal, no puede imponerlo porque no lo es. O sea, si lo impone es inválido. Tiene que ser un sacerdote que preferentemente, pero no quiere decir que exclusivamente, un sacerdote, de ahí para arriba, el obispo y el cardenal y el papa son sacerdotes, o sea que todos pueden hacerlo, pero el diácono no es para imponerlo. Yo dije para bendecirla. Las imágenes, la bendición sí vale también la bendición del diácono, pero no la imposición. La imposición tiene que ser sacerdote o de ahí para arriba, obispo.
3: Padre, entonces, bueno, acá también recuerdo que nos ha pasado en el diario vivir, y varias personas tendrán la duda también. Después de que se lo impone el sacerdote, claro, ya pasan los años y se me ha deteriorado el escapulario. Entonces, ahí entiendo que la persona sí puede colocarse la sustitución. Compro otro escapulario, lo hago bendecir por sacerdote o diácono, y ahí sí yo mismo me lo puedo colocar. ¿Es así, padre?
1: Correcto, eso es ponérmelo, eso no es imponerlo. Imponerlo es la primera vez que se hace con la fórmula de vida. O sea, si yo me compro el escapulario, nadie me lo ha impuesto, ningún sacerdote lo impuso, y yo me lo pongo, no tiene la promesa de la imposición. La imposición tiene que ser oficial por el sacerdote, que no es ponértelo en la cabeza, es hacer unas oraciones, y eso también téngalo en cuenta. No se contenten con que el sacerdote se lo ponga sobre la cabeza. Tiene una fórmula de imposición. Dicho de otra manera, si no hace la oración, el sacerdote no se lo ha impuesto, se lo ha puesto, pero no impuesto. Impuesto es la primera vez donde te admite a la participación de los bienes espirituales de la Orden del Carmelo y que participas de las bendiciones y las promesas que la Virgen ha dado al que lo tiene. Tiene su oración, su fórmula de imposición. Cualquiera que te lo ponga solamente con el nombre del Padre, del Hijo y del Espíritu Santo, no es imposición, es te lo ha puesto. Y uno se lo puede poner, como usted dice, si yo se me rompe, se me pierde, se estropea y lo cambio por otro, basta con que esté bendecido por cualquier ministro, diácono o sacerdote, obispo, entonces uno se lo recambia, se lo quita al otro, se pone este y puede ponérselo uno mismo. Pero la primera vez que se impone, cuando se adquiere el derecho a las promesas, tiene que ser por un sacerdote. Antes era sacerdote autorizado, que eran los carmelitas, hoy se extiende a cualquier sacerdote que tenga la potestad o el sacerdotal y que no esté suspenso a divinis, por supuesto.
3: Bueno, pues todo eso es importantísimo para que no nos vendan gato por liebre, sí. Porque si de pronto quedamos con la idea de que ya tenemos la imposición del escapulario y que me voy a ganar todas las promesas que la Virgen me ha dado si yo soy buen cristiano, pero resulta que no va a ser así porque no tengo todas las condiciones que me ha pedido la Santa Madre Iglesia y la Santísima Virgen María. Padre, una última pregunta antes de solicitarle que nos deje su bendición. La Santísima Virgen del Carmen la vemos asociada como la estrella del mar. Yo por lo menos he escuchado eso, ¿no? Como que es una estrella que nos guía. ¿Ella es patrona, protectora de quiénes en concreto?
1: Bueno, mire, en Chile, por ejemplo, reina es patrona de las Fuerzas Armadas y de los carabineros. En Perú es patrona de los criollos, alcaldesa perpetua de Lima. Bolivia, patrona de la nación y de las Fuerzas Armadas. Colombia, patrona de la Policía Nacional, del Ejército, de los marineros y de los conductores. En Venezuela, patrona del Ejército y de los conductores. En España, patrona de las armas, de la Armada Española, es decir, el mar, y de todas las marinas. También patrona de San Fernando, en Cádiz. En Puerto Rico y Costa Rica, patrona del mar. Entonces, Argentina, patrona del Ejército, de los Andes, que liberó la independencia junto a San Martín. Ciertamente los marineros y los pescadores la conocen como estrella del mar y la invocan como protectora del mar. Los conductores en varios países de Latinoamérica, entonces como los que viajan por la carretera que les protege. Las Fuerzas Armadas y la policía la toman como patrona y algún pueblo en particular lo toma como su patrona, madre y protectora. O sea, tiene muchos protectorados la Virgen.
3: Ajá, sí, es como una de las advocaciones quizá más populares que conocemos de la Santísima Virgen, ¿no? Pero digamos, de lo que usted ha mencionado, podríamos sacar un común denominador que la mayoría de las veces ha mencionado como de la marina, los conductores, como cuando uno va de camino, que es lo que hacemos en esta vida, ¿no? Realmente, ir de camino hacia el cielo.
2: Claro, y fortalecernos siempre pues con la verdad, Padre, como usted decía, y decirle a nuestros queridos radioyentes de no irnos por los sucedáneos, o sea, de ir por lo que es. Y investigar, pues ahorita nos dejamos llevar mucho por lo que se dice, por lo que se ve, por la moda, no volver al inicio, y eso es una, y eso es algo que nos dejó la Virgen, o sea, ¿por qué lo vamos a cambiar? Que eso es algo pues que debemos defender siempre, y bueno, y si de pronto teníamos algunos errores, ahorita es muy bonito porque los podemos rehacer, claro, entonces
3: y enseñarlo hacia otras personas.
2: Exactamente, entonces mientras que uno tenga vida puede volver a empezar de nuevo, siempre. Entonces es muy bonito, Padre, le agradecemos mucho por aclararnos estas dudas, pues a mí también me dejó como si sí, había cosas que no las tenía muy claras, pero sí, muchas gracias por aclararnos todo esto tan bello de Nuestra Señora del Carmen.
3: Padre, y pues no sé si es mucho pedirle, quizá en unos 2 minuticos, cuando dice que ya formamos parte de la familia del Carmelo al haber recibido la imposición del escapulario, pues yo también pienso que eso es un beneficio, ¿no? Yo ya pertenezco a una familia religiosa que de algún modo me veré beneficiado por los, o sea, beneficios espirituales,
1: el,
3: ¿no?
1: El ser recibido en la Orden del Carmelo como miembro de, diríamos, los que llevan el escapulario, participa de todos los bienes espirituales que en el mundo entero todos los que llevan el escapulario impuesto, es decir, en una familia todos nos alegramos y participamos de los bienes de cada miembro de la familia. La familia espiritual amplia, todos los carmelitas, los, diríamos, todos los santos, ¿no?, que han participado del Orden del Carmelo tienen unas gracias y uno puede beneficiarse de ello. Y todos los que llevamos el escapulario, mis obras, cuando yo rezo, etcétera, también les cae a cada uno. Por eso, asociarse a el escapulario de origen, tenerlo impuesto por un sacerdote autorizado y con la debida fórmula, te hace participar de muchísimas gracias que en el día del juicio, allá cuando lleguemos al cielo, vamos a ver cuántas bendiciones hemos tenido gracias a llevar y pertenecer a el Monte Carmelo en el escapulario.
3: Realmente que estar del lado del Señor y de la Virgen es una ganancia completa para la vida eterna. Padre, le pedimos entonces, si nos deja su bendición, nosotros ya nos despedimos de nuestros queridos oyentes, esperamos escucharnos prontamente en Jóvenes para la Eternidad y deseamos que nos dé la bendición de Dios.
1: El Señor esté con ustedes.
3: Y con tu espíritu.
1: Y la bendición de Dios Todopoderoso, Padre, Hijo y Espíritu Santo, descienda sobre ustedes. Amén.
3: Amén.

0: toda vida es la vida de Dios que se hace presente entre nosotros, aún en un niño que todavía no ha nacido. Nadie tiene derecho a levantar su mano para cegarla. Beata Madre Teresa de Calcuta.
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0: ¿Qué soy yo? ¿Qué es el hombre? Nada más que esto, un proyecto de Dios. Dios te da lo necesario al crearte sin pedirte permiso, porque es el dueño, para que realices ese proyecto de Dios que eres tú.
1: Reverendo Padre Rodrigo Molina, inspirador de NSE Radio.

0: Por la señal de la Santa Cruz de nuestros enemigos, líbranos, Señor Dios nuestro, en el nombre del Padre, y del Hijo, y del Espíritu Santo.
1: Amén.
0: Acto de contrición.
2: Señor mío Jesucristo, Dios y hombre verdadero, Creador, Padre y Redentor mío, por ser vos quien sois bondad infinita, y porque os amo sobre todas las cosas, me pesa de todo corazón haberos ofendido. También me pesa porque podéis castigarme con las penas del infierno. Ayudado de vuestra divina gracia, propongo firmemente nunca más pecar, confesarme y cumplir la penitencia que me fuere impuesta. Amén.
0: Un credo al Sagrado Corazón de Jesús.
2: Creo en Dios Padre Todopoderoso, Creador del cielo y de la tierra. Creo en Jesucristo, su único Hijo, nuestro Señor, que fue concebido por obra y gracia del Espíritu Santo. Nació de Santa María Virgen, padeció bajo el poder de Poncio Pilato, fue crucificado, muerto y sepultado, descendió a los infiernos, al tercer día resucitó de entre los muertos, subió a los cielos y está sentado a la derecha de Dios Padre Todopoderoso. Desde allí ha de venir a juzgar a vivos y muertos. Creo en el Espíritu Santo, la Santa Iglesia Católica, la comunión de los santos, el perdón de los pecados, la resurrección de la carne y la vida eterna. Amén.
0: Primer misterio: la oración del Señor en el huerto. En medio de su angustia oraba con más intensidad: Abba, Padre, tú lo puedes todo, aparta de mí este cáliz, pero no se haga como yo quiero, sino como tú quieres. Padre nuestro que estás en el cielo, santificado sea tu nombre, venga a nosotros tu reino, hágase tu voluntad en la tierra como en el cielo.
1: Danos hoy nuestro pan de cada día, perdona nuestras ofensas, como también nosotros perdonamos a los que nos ofenden. No nos dejes caer en la tentación y líbranos del mal. Amén.
0: Dios te salve María, llena eres de gracia, el Señor es contigo. Bendita tú eres entre todas las mujeres y bendito es el fruto de tu vientre, Jesús.
1: Santa María, Madre de Dios, ruega por nosotros pecadores, ahora y en la hora de nuestra muerte. Amén.
0: Dios te salve María, llena eres de gracia, el Señor es contigo. Bendita tú eres entre todas las mujeres y bendito es el fruto de tu vientre, Jesús.
1: Santa María, Madre de Dios, ruega por nosotros pecadores, ahora y en la hora de nuestra muerte. Amén.
0: Dios te salve María, llena eres de gracia, el Señor es contigo. Bendita tú eres entre todas las mujeres y bendito es el fruto de tu vientre, Jesús.
1: Santa María, Madre de Dios, ruega por nosotros pecadores, ahora y en la hora de nuestra muerte. Amén.
0: Dios te salve María, llena eres de gracia, el Señor es contigo. Bendita tú eres entre todas las mujeres y bendito es el fruto de tu vientre, Jesús.
1: Santa María, Madre de Dios, ruega por nosotros pecadores, ahora y en la hora de nuestra muerte. Amén.
0: Dios te salve María, llena eres de gracia, el Señor es contigo. Bendita tú eres entre todas las mujeres y bendito es el fruto de tu vientre, Jesús.
1: Santa María, Madre de Dios, ruega por nosotros pecadores, ahora y en la hora de nuestra muerte. Amén.
0: Dios te salve María, llena eres de gracia, el Señor es contigo. Bendita tú eres entre todas las mujeres y bendito es el fruto de tu vientre, Jesús.
1: Santa María, Madre de Dios, ruega por nosotros pecadores, ahora y en la hora de nuestra muerte. Amén.
0: Dios te salve María, llena eres de gracia, el Señor es contigo. Bendita tú eres entre todas las mujeres y bendito es el fruto de tu vientre, Jesús.
1: Santa María, Madre de Dios, ruega por nosotros pecadores, ahora y en la hora de nuestra muerte. Amén.
0: Dios te salve María, llena eres de gracia, el Señor es contigo. Bendita tú eres entre todas las mujeres, y bendito es el fruto de tu vientre, Jesús.
1: Santa María, Madre de Dios, ruega por nosotros pecadores, ahora y en la hora de nuestra muerte. Amén.
0: Dios te salve, María, llena eres de gracia, el Señor es contigo. Bendita tú eres entre todas las mujeres, y bendito es el fruto de tu vientre, Jesús.
1: Santa María, Madre de Dios, ruega por nosotros pecadores, ahora y en la hora de nuestra muerte. Amén.
0: Dios te salve, María, llena eres de gracia, el Señor es contigo. Bendita tú eres entre todas las mujeres, y bendito es el fruto de tu vientre, Jesús.
1: Santa María, Madre de Dios, ruega por nosotros pecadores, ahora y en la hora de nuestra muerte. Amén.
0: Gloria al Padre, y al Hijo, y al Espíritu Santo.
1: Como era en el principio, ahora y siempre, por los siglos de los siglos. Amén.
2: María, Madre de gracia, Madre de piedad y misericordia, defiéndenos del enemigo y ampáranos, ahora y en la hora de nuestra muerte. Amén. Oh Jesús mío, perdonad nuestros pecados, libradnos del fuego del infierno, llevad al cielo a todas las almas, especialmente a las más necesitadas de vuestra misericordia.
0: Segundo misterio: la flagelación del Señor. Y Pilato, queriendo complacer a la gente, le soltó a Barrabás, y a Jesús, después de azotarlo, lo entregó para que lo crucificaran. Padre nuestro que estás en el cielo, santificado sea tu nombre. Venga a nosotros tu reino. Hágase tu voluntad en la tierra como en el cielo.
1: Danos hoy nuestro pan de cada día. Perdona nuestras ofensas, como también nosotros perdonamos a los que nos ofenden. No nos dejes caer en la tentación y líbranos del mal. Amén.
0: Dios te salve, María, llena eres de gracia, el Señor es contigo. Bendita tú eres entre todas las mujeres, y bendito es el fruto de tu vientre, Jesús.
1: Santa María, Madre de Dios, ruega por nosotros pecadores, ahora y en la hora de nuestra muerte. Amén.
0: Dios te salve, María, llena eres de gracia, el Señor es contigo. Bendita tú eres entre todas las mujeres, y bendito es el fruto de tu vientre, Jesús.
1: Santa María, Madre de Dios, ruega por nosotros pecadores, ahora y en la hora de nuestra muerte. Amén.
0: Dios te salve, María, llena eres de gracia, el Señor es contigo. Bendita tú eres entre todas las mujeres, y bendito es el fruto de tu vientre, Jesús.
1: Santa María, Madre de Dios, ruega por nosotros pecadores, ahora y en la hora de nuestra muerte. Amén.
0: Dios te salve, María, llena eres de gracia, el Señor es contigo. Bendita tú eres entre todas las mujeres, y bendito es el fruto de tu vientre, Jesús.
1: Santa María, Madre de Dios, ruega por nosotros pecadores, ahora y en la hora de nuestra muerte. Amén.
0: Dios te salve, María, llena eres de gracia, el Señor es contigo. Bendita tú eres entre todas las mujeres, y bendito es el fruto de tu vientre, Jesús.
1: Santa María, Madre de Dios, ruega por nosotros pecadores, ahora y en la hora de nuestra muerte. Amén.
0: Dios te salve, María, llena eres de gracia, el Señor es contigo. Bendita tú eres entre todas las mujeres, y bendito es el fruto de tu vientre, Jesús.
1: Santa María, Madre de Dios, ruega por nosotros pecadores, ahora y en la hora de nuestra muerte. Amén.
0: Dios te salve, María, llena eres de gracia, el Señor es contigo. Bendita tú eres entre todas las mujeres, y bendito es el fruto de tu vientre, Jesús.
1: Santa María, Madre de Dios, ruega por nosotros pecadores, ahora y en la hora de nuestra muerte. Amén.
0: Dios te salve, María, llena eres de gracia, el Señor es contigo. Bendita tú eres entre todas las mujeres, y bendito es el fruto de tu vientre, Jesús.
1: Santa María, Madre de Dios, ruega por nosotros pecadores, ahora y en la hora de nuestra muerte. Amén.
0: Dios te salve, María, llena eres de gracia, el Señor es contigo. Bendita tú eres entre todas las mujeres, y bendito es el fruto de tu vientre, Jesús.
1: Santa María, Madre de Dios, ruega por nosotros, pecadores, ahora y en la hora de nuestra muerte. Amén.
0: Dios te salve, María, llena eres de gracia, el Señor es contigo. Bendita tú eres entre todas las mujeres, y bendito es el fruto de tu vientre, Jesús.
1: Santa María, Madre de Dios, ruega por nosotros, pecadores, ahora y en la hora de nuestra muerte. Amén.
0: Gloria al Padre, y al Hijo, y al Espíritu Santo.
1: Como era en el principio, ahora y siempre, por los siglos de los siglos. Amén.
2: María, Madre de gracia, Madre de piedad y misericordia, defiéndenos del enemigo y ampáranos, ahora y en la hora de nuestra muerte. Amén. Oh Jesús mío, perdonad nuestros pecados, librarnos del fuego del infierno, llevad al cielo a todas las almas, especialmente a las más necesitadas de vuestra misericordia.
0: Tercer misterio, la coronación de espinas. Los soldados se llevaron a Jesús al pretorio, lo desnudaron y trenzando una corona de espinas se la ciñeron en la cabeza y se burlaban de él. Padre nuestro que estás en el cielo, santificado sea tu nombre, venga a nosotros tu reino, hágase tu voluntad en la tierra como en el cielo.
1: Danos hoy nuestro pan de cada día, perdona nuestras ofensas, como también nosotros perdonamos a los que nos ofenden. No nos dejes caer en la tentación y líbranos del mal. Amén.
0: Dios te salve, María, llena eres de gracia, el Señor es contigo. Bendita tú eres entre todas las mujeres y bendito es el fruto de tu vientre, Jesús.
1: Santa María, Madre de Dios, ruega por nosotros, pecadores, ahora y en la hora de nuestra muerte. Amén.
0: Dios te salve, María, llena eres de gracia, el Señor es contigo. Bendita tú eres entre todas las mujeres, y bendito es el fruto de tu vientre, Jesús.
1: Santa María, Madre de Dios, ruega por nosotros, pecadores, ahora y en la hora de nuestra muerte. Amén.
0: Dios te salve, María, llena eres de gracia, el Señor es contigo. Bendita tú eres entre todas las mujeres, y bendito es el fruto de tu vientre, Jesús.
1: Santa María, Madre de Dios, ruega por nosotros, pecadores, ahora y en la hora de nuestra muerte. Amén.
0: Dios te salve, María, llena eres de gracia, el Señor es contigo. Bendita tú eres entre todas las mujeres, y bendito es el fruto de tu vientre, Jesús.
1: Santa María, Madre de Dios, ruega por nosotros, pecadores, ahora y en la hora de nuestra muerte. Amén.
0: Dios te salve, María, llena eres de gracia, el Señor es contigo. Bendita tú eres entre todas las mujeres, y bendito es el fruto de tu vientre, Jesús.
1: Santa María, Madre de Dios, ruega por nosotros, pecadores, ahora y en la hora de nuestra muerte. Amén.
0: Dios te salve, María, llena eres de gracia, el Señor es contigo. Bendita tú eres entre todas las mujeres, y bendito es el fruto de tu vientre, Jesús.
1: Santa María, Madre de Dios, ruega por nosotros, pecadores, ahora y en la hora de nuestra muerte. Amén.
0: Dios te salve, María, llena eres de gracia, el Señor es contigo. Bendita tú eres entre todas las mujeres, y bendito es el fruto de tu vientre, Jesús.
1: Santa María, Madre de Dios, ruega por nosotros, pecadores, ahora y en la hora de nuestra muerte. Amén.
0: Dios te salve, María, llena eres de gracia, el Señor es contigo. Bendita tú eres entre todas las mujeres, y bendito es el fruto de tu vientre, Jesús.
1: Santa María, Madre de Dios, ruega por nosotros, pecadores, ahora y en la hora de nuestra muerte. Amén.
0: Dios te salve, María, llena eres de gracia, el Señor es contigo. Bendita tú eres entre todas las mujeres, y bendito es el fruto de tu vientre, Jesús.
1: Santa María, Madre de Dios, ruega por nosotros, pecadores, ahora y en la hora de nuestra muerte. Amén.
0: Dios te salve, María, llena eres de gracia, el Señor es contigo. Bendita tú eres entre todas las mujeres, y bendito es el fruto de tu vientre, Jesús.
1: Santa María, Madre de Dios, ruega por nosotros, pecadores, ahora y en la hora de nuestra muerte. Amén.
0: Gloria al Padre, y al Hijo, y al Espíritu Santo.
1: Como era en el principio, ahora y siempre, por los siglos de los siglos. Amén.
2: María, Madre de gracia, Madre de piedad y misericordia, defiéndenos del enemigo y ampáranos, ahora y en la hora de nuestra muerte. Amén. Oh Jesús mío, perdonad nuestros pecados, libradnos del fuego del infierno, llevad al cielo a todas las almas, especialmente a las más necesitadas de vuestra misericordia.
0: Cuarto misterio. Jesús con la cruz a cuestas. Tomaron a Jesús y cargando él mismo con la cruz, salió al sitio llamado de la calavera, que en hebreo se dice Gólgota. Padre nuestro que estás en el cielo, santificado sea tu nombre. Venga a nosotros tu reino. Hágase tu voluntad en la tierra como en el cielo.
1: Danos hoy nuestro pan de cada día. Perdona nuestras ofensas, como también nosotros perdonamos a los que nos ofenden. No nos dejes caer en la tentación y líbranos del mal. Amén.
0: Dios te salve, María, llena eres de gracia, el Señor es contigo. Bendita tú eres entre todas las mujeres, y bendito es el fruto de tu vientre, Jesús.
1: Santa María, Madre de Dios, ruega por nosotros, pecadores, ahora y en la hora de nuestra muerte. Amén.
0: Dios te salve, María, llena eres de gracia, el Señor es contigo. Bendita tú eres entre todas las mujeres, y bendito es el fruto de tu vientre, Jesús.
1: Santa María, Madre de Dios, ruega por nosotros, pecadores, ahora y en la hora de nuestra muerte. Amén.
0: Dios te salve, María, llena eres de gracia, el Señor es contigo. Bendita tú eres entre todas las mujeres, y bendito es el fruto de tu vientre, Jesús.
1: Santa María, Madre de Dios, ruega por nosotros, pecadores, ahora y en la hora de nuestra muerte. Amén.
0: Dios te salve, María, llena eres de gracia, el Señor es contigo. Bendita tú eres entre todas las mujeres, y bendito es el fruto de tu vientre, Jesús.
1: Santa María, Madre de Dios, ruega por nosotros, pecadores, ahora y en la hora de nuestra muerte. Amén.
0: Dios te salve, María, llena eres de gracia, el Señor es contigo. Bendita tú eres entre todas las mujeres, y bendito es el fruto de tu vientre, Jesús.
1: Santa María, Madre de Dios, ruega por nosotros, pecadores, ahora y en la hora de nuestra muerte. Amén.
0: Dios te salve, María, llena eres de gracia, el Señor es contigo. Bendita tú eres entre todas las mujeres, y bendito es el fruto de tu vientre, Jesús.
1: Santa María, Madre de Dios, ruega por nosotros, pecadores, ahora y en la hora de nuestra muerte. Amén.
0: Dios te salve, María, llena eres de gracia, el Señor es contigo. Bendita tú eres entre todas las mujeres, y bendito es el fruto de tu vientre, Jesús.
1: Santa María, Madre de Dios, ruega por nosotros, pecadores, ahora y en la hora de nuestra muerte. Amén.
0: Dios te salve, María, llena eres de gracia, el Señor es contigo. Bendita tú eres entre todas las mujeres, y bendito es el fruto de tu vientre, Jesús.
1: Santa María, Madre de Dios, ruega por nosotros, pecadores, ahora y en la hora de nuestra muerte. Amén.
0: Dios te salve, María, llena eres de gracia, el Señor es contigo. Bendita tú eres entre todas las mujeres, y bendito es el fruto de tu vientre, Jesús.
1: Santa María, Madre de Dios, ruega por nosotros, pecadores, ahora y en la hora de nuestra muerte. Amén.
0: Dios te salve, María, llena eres de gracia, el Señor es contigo. Bendita tú eres entre todas las mujeres, y bendito es el fruto de tu vientre, Jesús.
1: Santa María, Madre de Dios, ruega por nosotros, pecadores, ahora y en la hora de nuestra muerte. Amén.
0: Gloria al Padre, y al Hijo, y al Espíritu Santo.
1: Como era en el principio, ahora y siempre, por los siglos de los siglos. Amén.
2: María, Madre de gracia, Madre de piedad y misericordia,
3: Defiéndenos del enemigo y ampáranos, ahora y en la hora de nuestra muerte. Amén.
2: Oh Jesús mío, perdonad nuestros pecados, libradnos del fuego del infierno, llevad al cielo a todas las almas, especialmente a las más necesitadas de vuestra misericordia.
0: Quinto misterio: la crucifixión y muerte del Señor. Y cuando llegaron al lugar llamado la Calavera, lo crucificaron. Vinieron las tinieblas sobre toda la tierra hasta la hora nona. Y Jesús, clamando con voz potente, dijo:

0: líbranos del mal. Amén.
1: Dios te salve María, llena eres de gracia, el Señor es contigo. Bendita tú eres entre todas las mujeres, y bendito es el fruto de tu vientre, Jesús.
0: Santa María, Madre de Dios, ruega por nosotros, pecadores, ahora y en la hora de nuestra muerte. Amén.
1: Dios te salve, María, llena eres de gracia, el Señor es contigo. Bendita tú eres entre todas las mujeres, y bendito es el fruto de tu vientre, Jesús.
0: Santa María, Madre de Dios, ruega por nosotros, pecadores, ahora y en la hora de nuestra muerte. Amén.
1: Dios te salve, María, llena eres de gracia, el Señor es contigo. Bendita tú eres entre todas las mujeres, y bendito es el fruto de tu vientre, Jesús.
0: Santa María, Madre de Dios, ruega por nosotros, pecadores, ahora y en la hora de nuestra muerte. Amén.
1: Dios te salve, María, llena eres de gracia, el Señor es contigo. Bendita tú eres entre todas las mujeres, y bendito es el fruto de tu vientre, Jesús.
0: Santa María, Madre de Dios, ruega por nosotros, pecadores, ahora y en la hora de nuestra muerte. Amén.
1: Dios te salve, María, llena eres de gracia, el Señor es contigo. Bendita tú eres entre todas las mujeres, y bendito es el fruto de tu vientre, Jesús.
0: Santa María, Madre de Dios, ruega por nosotros, pecadores, ahora y en la hora de nuestra muerte. Amén.
1: Dios te salve, María, llena eres de gracia, el Señor es contigo. Bendita tú eres entre todas las mujeres, y bendito es el fruto de tu vientre, Jesús.
0: Santa María, Madre de Dios, ruega por nosotros, pecadores, ahora y en la hora de nuestra muerte. Amén.
1: Dios te salve, María, llena eres de gracia, el Señor es contigo. Bendita tú eres entre todas las mujeres, y bendito es el fruto de tu vientre, Jesús.
0: Santa María, Madre de Dios, ruega por nosotros, pecadores, ahora y en la hora de nuestra muerte. Amén.
1: Dios te salve, María, llena eres de gracia, el Señor es contigo. Bendita tú eres entre todas las mujeres, y bendito es el fruto de tu vientre, Jesús.
0: Santa María, Madre de Dios, ruega por nosotros, pecadores, ahora y en la hora de nuestra muerte. Amén.
1: Dios te salve, María, llena eres de gracia, el Señor es contigo. Bendita tú eres entre todas las mujeres, y bendito es el fruto de tu vientre, Jesús.
0: Santa María, Madre de Dios, ruega por nosotros, pecadores, ahora y en la hora de nuestra muerte. Amén.
1: Dios te salve, María, llena eres de gracia, el Señor es contigo. Bendita tú eres entre todas las mujeres, y bendito es el fruto de tu vientre, Jesús.
0: Santa María, Madre de Dios, ruega por nosotros, pecadores, ahora y en la hora de nuestra muerte. Amén.
1: Gloria al Padre, y al Hijo, y al Espíritu Santo.
0: Como era en el principio, ahora y siempre, por los siglos de los siglos. Amén.
2: María, Madre de gracia, Madre de piedad y misericordia, defiéndenos del enemigo y ampáranos, ahora y en la hora de nuestra muerte. Amén. Oh Jesús mío, perdonad nuestros pecados, librarnos del fuego del infierno, llevad al cielo a todas las almas, especialmente a las más necesitadas de vuestra misericordia.
1: Letanías lauretanas. Señor, ten piedad.
3: Señor, ten piedad.
1: Cristo, ten piedad.
3: Cristo, ten piedad.
1: Señor, ten piedad.
3: Señor, ten piedad.
1: Cristo, óyenos.
3: Cristo, óyenos.
1: Cristo, escúchanos.
3: Cristo, escúchanos.
1: Dios Padre Celestial,
3: ten misericordia de nosotros.
1: Dios Hijo Redentor del mundo,
3: ten misericordia de nosotros.
1: Dios Espíritu Santo,
3: ten misericordia de nosotros.
1: Trinidad Santa, un solo Dios,
3: ten misericordia de nosotros.
1: Santa María,
3: ruega por nosotros.
1: Santa Madre de Dios,
3: ruega por nosotros.
1: Santa Virgen de las Vírgenes,
3: ruega por nosotros.
1: Madre de Cristo,
3: ruega por nosotros.
1: Madre de la Iglesia,
3: ruega por nosotros.
1: Madre de Misericordia,
3: ruega por nosotros.
1: Madre de la Divina Gracia,
3: ruega por nosotros.
1: Madre de la Esperanza,
3: ruega por nosotros.
1: Madre Purísima,
3: ruega por nosotros.
1: Madre Castísima, alma.
3: Ruega

0: nosotros.
1: Madre intacta,
0: ruega por nosotros.
1: Madre incorrupta,
0: ruega por nosotros.
1: Madre inmaculada,
0: ruega por nosotros.
1: Madre amable,
0: ruega por nosotros.
1: Madre admirable,
0: ruega por nosotros.
1: Madre del buen consejo,
0: ruega por nosotros.
1: Madre del Creador,
0: ruega por nosotros.
1: Madre del Salvador,
0: ruega por nosotros.
1: Virgen prudentísima,
0: ruega por nosotros.
1: Virgen digna de veneración,
0: ruega por nosotros.
1: Virgen digna de alabanza,
0: ruega por nosotros.
1: Virgen poderosa,
0: ruega por nosotros.
1: Virgen clemente,
0: ruega por nosotros.
1: Virgen fiel,
0: ruega por nosotros.
1: Espejo de justicia,
0: ruega por nosotros.
1: Trono de la sabiduría,
0: ruega por nosotros.
1: Causa de nuestra alegría,
0: ruega por nosotros.
1: Vaso espiritual,
0: ruega por nosotros.
1: Vaso digno de honor,
0: ruega por nosotros.
1: Vaso insigne de devoción,
0: ruega por nosotros.
1: Rosa mística,
0: ruega por nosotros.
1: Torre de David,
0: ruega por nosotros.
1: Torre de marfil,
0: ruega por nosotros.
1: Casa de oro,
0: ruega por nosotros.
1: Arca de la Alianza,
0: ruega por nosotros.
1: Puerta del cielo,
0: ruega por nosotros.
1: Estrella de la mañana,
0: ruega por nosotros.
1: Salud de los enfermos,
0: ruega por nosotros.
1: Refugio de los pecadores,
0: ruega por nosotros.
1: Consuelo de los migrantes,
0: ruega por nosotros.
1: Consoladora de los afligidos,
0: ruega por nosotros.
1: Auxilio de los cristianos,
0: ruega por nosotros.
1: Reina de los ángeles,
0: ruega por nosotros.
1: Reina de los patriarcas,
0: ruega por nosotros.
1: Reina de los profetas,
0: ruega por nosotros.
1: Reina de los apóstoles,
0: ruega por nosotros.
1: Reina de los mártires,
0: ruega por nosotros.
1: Reina de los confesores,
0: ruega por nosotros.
1: Reina de las vírgenes,
0: ruega por nosotros.
1: Reina de todos los santos,
0: ruega por nosotros.
1: Reina concebida sin pecado original,
0: ruega por nosotros.
1: Reina asunta al cielo,
0: ruega por nosotros.
1: Reina del Santísimo Rosario,
0: ruega por nosotros.
1: Reina de la familia,
0: ruega por nosotros.
1: Reina de la paz,
0: ruega por nosotros.
1: Mediadora maternal de todas las gracias,
0: ruega por nosotros.
1: Nuestra Señora del Encuentro con Dios,
0: ruega por nosotros.
1: Cordero de Dios que quitas los pecados del mundo,
0: perdónanos, Señor.
1: Cordero de Dios que quitas los pecados del mundo,
0: escúchanos, Señor.
1: Cordero de Dios que quitas los pecados del mundo,
0: ten misericordia de nosotros.
1: Ruega por nosotros, Santa Madre de Dios,
0: para que seamos dignos de alcanzar las promesas de nuestro Señor Jesucristo.
1: Oremos. Te rogamos, Señor y Dios nuestro, que concedas a nosotros, tus siervos, gozar de perpetua salud de alma y cuerpo, y por la gloriosa intercesión de la bienaventurada siempre Virgen María, ser librados de la tristeza presente y disfrutar de la eterna alegría. Por Cristo nuestro Señor.
0: Amén.
1: Por las intenciones del Sumo Pontífice, para ganar las indulgencias concedidas. Padre nuestro que estás en el cielo, santificado sea tu nombre. Venga a nosotros tu reino. Hágase tu voluntad en la tierra como en el cielo.
0: Danos hoy nuestro pan de cada día. Perdona nuestras ofensas, como también nosotros perdonamos a los que nos ofenden. No nos dejes caer en la tentación y líbranos del mal. Amén.
1: Dios te salve María, llena eres de gracia, el Señor es contigo. Bendita tú eres entre todas las mujeres, y bendito es el fruto de tu vientre, Jesús.
0: Santa María, Madre de Dios, ruega por nosotros, pecadores, ahora y en la hora de nuestra muerte. Amén.
1: Gloria al Padre, y al Hijo, y al Espíritu Santo.
0: Como era en el principio, ahora y siempre, por los siglos de los siglos. Amén.
1: Por las benditas almas del purgatorio. Padre nuestro que estás en el cielo, santificado sea tu nombre. Venga a nosotros tu reino. Hágase tu voluntad en la tierra como en el cielo.
0: Danos hoy nuestro pan de cada día. Perdona nuestras ofensas, como también nosotros perdonamos a los que nos ofenden. No nos dejes caer en la tentación y líbranos del mal. Amén.
1: Dios te salve María, llena eres de gracia, el Señor es contigo. Bendita tú eres entre todas las mujeres, y bendito es el fruto de tu vientre, Jesús.
0: Santa María, Madre de Dios, ruega por nosotros, pecadores, ahora y en la hora de nuestra muerte. Amén.
1: Gloria al Padre, y al Hijo, y al Espíritu Santo.
0: Como era en el principio, ahora y siempre, por los siglos de los siglos. Amén.
1: Por las intenciones del reinado de María y sus miembros. Padre nuestro que estás en el cielo, santificado sea tu nombre. Venga a nosotros tu reino. Hágase tu voluntad en la tierra como en el cielo.
0: Danos hoy nuestro pan de cada día. Perdona nuestras ofensas, como también nosotros perdonamos a los que nos ofenden. No nos dejes caer en la tentación y líbranos del mal. Amén.
1: Dios te salve María, llena eres de gracia, el Señor es contigo. Bendita tú eres entre todas las mujeres y bendito es el fruto de tu vientre, Jesús.
0: Santa María, Madre de Dios, ruega por nosotros pecadores, ahora y en la hora de nuestra muerte. Amén.
1: Gloria al Padre, y al Hijo, y al Espíritu Santo.
0: Como era en el principio, ahora y siempre, por los siglos de los siglos. Amén.
1: Una salve al Inmaculado Corazón de María. Dios te salve, Reina y Madre de Misericordia, vida, dulzura y esperanza nuestra. Dios te salve. A ti llamamos los desterrados hijos de Eva. A ti suspiramos gimiendo y llorando en este valle de lágrimas. Ea pues, Señora abogada nuestra, vuelve a nosotros esos tus ojos misericordiosos y después de este destierro, muéstranos a Jesús, fruto bendito de tu vientre. Oh clementísima, oh piadosa, oh dulce siempre Virgen María, ruega por nosotros, Santa Madre de Dios, para que seamos dignos de alcanzar las promesas de nuestro Señor Jesucristo. Amén. Ave María Purísima,
0: sin pecado concebida.

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1: 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En este espacio podrás descubrir cómo San Juan de Brebeuf se lanzó confiadamente a la peligrosa misión, superando todo miedo. 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

Capítulo cuarto. El padre Brebeuf, tesorero y procurador. Queridos amigos, en el capítulo anterior hemos narrado los estudios que tuvo que realizar el hermano Brebeuf antes de ser ordenado y una dificultosa enfermedad de la que no se conoce su índole, probablemente algún tipo de afección a los pulmones de los que era bastante débil. Sin embargo, se le ordenó, pensando incluso que fuera sacerdote, consagrado sacerdote antes de morir. Y, aunque no se achaca propiamente a un milagro, sí parece ser que mejoró milagrosamente después de su ordenación sacerdotal. Al año siguiente, en 1623, se convirtió en tesorero, o como se le llamó, procurador del Colegio de Rouen. Este cargo no era nada fácil y entrañaba una gran responsabilidad. Antes de abrir un colegio en cualquier ciudad, la Compañía de Jesús exigía que los fondos fuesen suministrados por adelantado, no tan solo para la construcción del edificio, sino también para el mantenimiento de la institución. Estos fondos tenían carácter de dotaciones y se reunían mediante la aportación de algún acaudalado bienhechor y también por medio de subvenciones y donativos públicos. Estas dotaciones revestían la forma de rentas procedentes de propiedades, de inversiones y de beneficios eclesiásticos, y los pagos se efectuaban por medio de cantidades anuales. Además de estas operaciones de alta finanza, consistentes en calcular y reunir estas rentas, operaciones que en Rouen resultaban particularmente complicadas, el padre Brebeuf tenía que llevar la contabilidad de los gastos relacionados con la administración de un colegio de más de 600 estudiantes. Se entrevistaba con los granjeros para la adquisición de alimentos, con los comerciantes para la compra de mercancías diversas, con los obreros para los trabajos de reparación, con los banqueros para las inversiones y con los abogados para los pleitos. No solo se vio obligado a conocer la vida comercial y económica de la ciudad, sino también a participar en ella. De este modo, adquirió una madurísima visión interior de la guerra fría que persistía en Rouen entre los católicos y los hugonotes calvinistas, los cuales eran, en su mayor parte, mercaderes, banqueros y abogados. Durante el año 1623, el Palacio de Justicia se vio en un perpetuo estado de tumulto y agitación a consecuencia de las compañías o factorías comerciales de Nueva Francia. El Parlamento tenía en su calendario pleitos y más pleitos que formaban un laberinto inextricable. Algunos de ellos llevaban más de 25 años en los libros, o sea, desde que se había concedido el primer monopolio para el tráfico de pesca y pieles en Nueva Francia. Rouen era el centro legal y financiero de este negocio, del mismo modo que era el centro de las ventas de toda Francia. Como el padre Brebeuf estaba profundamente interesado por motivos particulares en la Nueva Francia, procuraba enterarse de todos los detalles relativos a la reciente disputa entre la Corporación de Mercaderes de Rouen, cuyo monopolio había sido disuelto 4 años antes de su expiración, y la recién constituida Sociedad de Montmorency, organizada por el virrey de Nueva Francia, y a la cual se había cedido el monopolio que antes ostentaba la Corporación de Rouen. Las discusiones entabladas en los tribunales y en la tesorería constituían el tópico diario de las conversaciones en todo Rouen y destilaban profunda amargura. Nombrado una vez más procurador en el verano de 1624, el padre Juan no solo pudo trabajar sin recaer en la mortal enfermedad que lo aquejara 2 años antes, sino que se entregó además a extraordinarias actividades. En Dieppe, puerto de mar de Rouen, situado a unas 50 millas Sena arriba, ocupaban los jesuitas una pequeña residencia en la que se hallaban estacionados los padres Esteban Chapu, Ambrosio Guyot y el hermano Benoit.
En el transcurso de sus servicios espirituales, el padre Guyot, sacerdote de extremado celo y alma sencilla, reprendió duramente al párroco de Strand, Francisco Martel, por su vida escandalosa. Este se ofendió profundamente ante las acusaciones de Guyot. Sin embargo, poco tiempo después fue detenido y condenado a ser quemado vivo, en tanto que su ayuda de cámara, Galerán, era sentenciado a morir en la horca por lo horripilante de sus crímenes.

En la prisión, Martel ideó un modo de eludir su sentencia. Algo que Guyot, el sacerdote jesuita, había planeado en unión de cuatro marinos españoles el asesinato del rey Luis XIII. El gobernador hugonote de Dieppe cursó celosamente aquellos cargos contra Guyot al juez principal del Parlamento de Rouen, llamado Fauchon de Ris, uno de los más implacables enemigos que tenían los jesuitas en toda Normandía. Ris ordenó inmediatamente la detención de los tres jesuitas de Dieppe y estos fueron conducidos a Rouen para ser procesados por regicidio. Una semana antes, el padre Honorato Niquet había sido nombrado rector del colegio de Rouen. En aquella situación tan crítica, se dirigió al padre Brebeuf en demanda de consejo. En primer lugar, lograron sacar de la cárcel del Rouen al padre Chapuis y al hermano Benoit. Luego, Brebeuf partió apresuradamente hacia Dieppe para investigar los cargos presentados contra Guyot. No solo descubrió que aquella historia era una pura farsa, sino también que la acción del gobernador de Dieppe era totalmente ilegal. Entretanto, Martel no pudo conseguir la anulación de su condena. Se fijó la fecha en que debía ser quemado vivo. Entonces se arrepintió de su perjurio y en presencia de 12 testigos retiró su falsa acusación contra el padre Guyot. Habiendo sido totalmente verificada la retractación, esta fue enviada a Rouen. Ris, sin embargo, persistió en continuar el proceso contra Guyot. Veía la oportunidad de convertirlo en una causa célebre, haciendo circular la calumnia de que los jesuitas no solo enseñaban que era justificado asesinar a un rey, sino que habían tomado parte activa en el asesinato de Enrique IV y planeaban ahora la muerte de Luis XIII. Como era hombre influyente en Rouen y Normandía, Ris suscitó un furioso ataque contra los jesuitas y, como también era muy conocido en los círculos cortesanos de París, pudo contar con el apoyo de poderosos personajes hugonotes. Los padres Niquet y Brebeuf pronto se dieron cuenta de que la acusación contra el pobre Guyot se iba convirtiendo rápidamente en un ataque contra los jesuitas, no solo en Normandía, sino en toda Francia. Sabían con cuánto veneno odiaba Ris a los jesuitas y además Brebeuf fue descubriendo pruebas de lo poco escrupuloso que era. Después de nuevas investigaciones en Dieppe, Brebeuf descubrió que Ris estaba sobornando testigos para que declararan según sus instrucciones en el proceso Guyot. El rector se creyó obligado a comunicar aquel hecho desagradable al padre provincial de París. Escogió al padre Juan como mensajero, ya que era conocedor de la maldad y la corrupción implicadas en el caso. Brebeuf era además el mejor jinete de la comunidad. Al rayar el alba de un día de mediados de enero, con un frío húmedo y penetrante, partió a caballo en dirección a París y recorrió 120 millas siguiendo rutas que atravesaban bosques y ciudades. Después de 3 jornadas de cabalgar duramente, llegó a París a mediodía y se detuvo ante la residencia del provincial. Se encontró con la comunidad cuando salía del comedor después de haber celebrado el nombramiento del nuevo padre provincial, Pedro Cotton. Este dio inmediata audiencia al padre Juan y escuchó con profunda atención su relato del caso Guyot. Como confesor y predicador de la corte del rey Enrique IV y también por haber ejercido los mismos cargos bajo el reinado de Luis XIII, no solo había trabado conocimiento con Fauchon de Ris, sino que a menudo había tenido disputas y altercados con él. Comprendió que Ris no se detendría ante ningún perjurio y que ningún crimen lo apartaría de su propósito de arruinar a los jesuitas y conseguir su expulsión de Francia. Aquel caso entre Ris y Guyot era peligrosamente explosivo.

El padre Cotton dudaba entre si debía apelar inmediata y directamente al rey y al Consejo de Estado en solicitud de una orden que restringiera la acción de Rhys, o si debía acudir primeramente a Rhys y al Parlamento de Rouen. Pareciéndole más prudente este último procedimiento, delegó al antiguo rector de Rouen, padre Juan Philippe, que también poseía cierta experiencia sobre la fobia antijesuítica de Rhys, para que se apresurase a regresar a Rouen en compañía de Brebeuf. Cuando llegaron a Rouen, a fines de enero, visitaron inmediatamente a Fauchon de Rhys. Este daba una recepción y fingió no ver a los dos jesuitas cuando entraron en el salón. El padre Philippe, impertérrito ante el premeditado insulto, se dirigió hacia donde estaba Rhys y le dijo sin rodeos que Guyot era inocente y que Rhys lo sabía perfectamente. Fauchon de Rhys desafió insolentemente al padre Philippe a que repitiera aquellas palabras ante sus invitados. «Estoy dispuesto a repetir en presencia del mismo rey lo que he venido a deciros en privado», declaró Philippe. «Estos caballeros son testigos de mis palabras. Habéis solicitado de ciertas personas que empleen falsos testimonios contra el padre Ambrosio Guyot. Poseo esas cartas firmadas por vuestra propia mano para demostrar mi aseveración». Los amigos de Rhys intentaron convencerlo de que abandonara el proceso contra Guyot, pero él no se dejó persuadir hasta que recibió una orden del rey, con fecha 21 de febrero, notificándole que el caso del padre Guyot debía ser transferido al Consejo del Rey y sustraído a la jurisdicción de los tribunales de Rouen por cuanto se trataba de un asunto que implicaba una confabulación contra la persona del monarca. El padre Guyot fue trasladado bajo custodia a París y Fauchon de Rhys, por el momento, vio desbaratados sus planes. No obstante, consiguió fomentar una cruzada antijesuítica tan furiosa que el caso Guyot y el supuesto intento de regicidio planeado por el jesuita fue debatido en muchas y muy tempestuosas sesiones del Consejo del Rey.

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1: Estimados amigos, reciban un cordial saludo. Hoy es 17 de julio y la Santa Madre Iglesia nos recuerda a San Alejo. Era hijo de un rico senador romano, nació y pasó su juventud en Roma. Sus padres le enseñaron con la palabra y el ejemplo que las ayudas que se reparten a los pobres se convierten en tesoros para el cielo y sirven para borrar pecados. Por eso Alejo desde muy pequeño repartía entre los necesitados cuanto dinero conseguía y muchas otras clases de ayudas, y esto le tenía muchas bendiciones del cielo. Pero llegando a los 20 años se dio cuenta de que la vida en una familia muy rica y en una sociedad muy mundana le traía muchos peligros para su alma, y huyó de la casa vestido como un mendigo y se fue a Siria. En Siria estuvo durante 17 años dedicado a la adoración y a la penitencia y mendigaba para él y para los otros muy necesitados. Era tan santo que la gente lo llamaba el hombre de Dios. Lo que deseaba era predicar la virtud de la pobreza y la virtud de la humildad. Pero de pronto una persona muy espiritual contó a las gentes que este mendigo tan pobre era hijo de una riquísima familia, y él, por temor a que le rindieran honores, huyó de Siria y volvió a Roma. Llegó a casa de sus padres en Roma a pedir algún oficio y ellos no se dieron cuenta de que este mendigo era su propio hijo. Lo dedicaron a los trabajos más humillantes y así estuvo durante otros 17 años durmiendo debajo de una escalera y aguantando y trabajando, hacía penitencia, ofrecía sus humillaciones por los pecadores. Y sucedió que al fin se enfermó y ya moribundo mandó llamar a su humilde covacha debajo de la escalera a sus padres y les contó que él era su hijo, que por penitencia había escogido aquel tremendo modo de vivir. Los dos ancianos lo abrazaron llorando y lo ayudaron a bien morir. Después de muerto empezó a conseguir muchos milagros en favor de los que se encomendaban a él. En Roma le edificaron un templo y en la iglesia de Oriente, especialmente en Siria, le tuvieron mucha devoción. La enseñanza de la vida de San Alejo es que para obtener la humildad se necesitan las humillaciones. La soberbia es un pecado muy propio de las almas espirituales y se le aleja aceptando que nos humillen. Aún las gentes que más se dedican a buenas obras tienen que luchar contra la soberbia, porque si la dejan crecer les arruinaría su santidad. Muy bien, queridos amigos, hasta aquí nuestro santo para el día de hoy.
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1: Coronilla de la Divina Misericordia.
2: Padre nuestro que estás en el cielo, santificado sea tu nombre. Venga a nosotros tu reino, hágase tu voluntad en la tierra como en el cielo.
3: Danos hoy nuestro pan de cada día, perdona nuestras ofensas, como también nosotros perdonamos a los que nos ofenden. No nos dejes caer en la tentación y líbranos del mal. Amén.
2: Dios te salve María, llena eres de gracia, el Señor es contigo. Bendita tú eres entre todas las mujeres, y bendito es el fruto de tu vientre, Jesús.
3: Santa María, Madre de Dios, ruega por nosotros pecadores, ahora y en la hora de nuestra muerte. Amén.
4: Creo en Dios Padre Todopoderoso, Creador del cielo y de la tierra. Creo en Jesucristo, su único Hijo, nuestro Señor, que fue concebido por obra y gracia del Espíritu Santo, nació de Santa María Virgen, padeció bajo el poder de Poncio Pilato, fue crucificado, muerto y sepultado, descendió a los infiernos, al tercer día resucitó de entre los muertos, subió a los cielos y está sentado a la derecha de Dios Padre Todopoderoso. Desde allí ha de venir a juzgar a vivos y muertos. Creo en el Espíritu Santo, la Santa Iglesia Católica, la comunión de los santos, el perdón de los pecados, la resurrección de la carne y la vida eterna. Amén.
2: Dios mío, ven en mi auxilio.
3: Señor, date prisa en socorrerme. Gloria al Padre, y al Hijo, y al Espíritu Santo, como era en el principio, ahora y siempre, por los siglos de los siglos. Amén.
2: Padre eterno, te ofrezco el cuerpo y la sangre, el alma y la divinidad de tu amadísimo Hijo, nuestro Señor Jesucristo, en expiación por nuestros pecados y por los del mundo entero. Por su dolorosa pasión,
3: ten misericordia de nosotros y del mundo entero.
2: Por su dolorosa pasión,
3: ten misericordia de nosotros y del mundo entero.
2: Por su dolorosa pasión,
3: ten misericordia de nosotros y del mundo entero.
2: Por su dolorosa pasión,
3: ten misericordia de nosotros y del mundo entero.
2: Por su dolorosa pasión,
3: ten misericordia de nosotros y del mundo entero.
2: Por su dolorosa pasión,
3: ten misericordia de nosotros y del mundo entero.
2: Por su dolorosa pasión,
3: ten misericordia de nosotros y del mundo entero.
2: Por su dolorosa pasión,
3: ten misericordia de nosotros y del mundo entero.
2: Por su dolorosa pasión,
3: ten misericordia de nosotros y del mundo entero.
2: Por su dolorosa pasión,
3: ten misericordia de nosotros y del mundo entero.
2: Santo Dios, Santo fuerte, Santo inmortal,
3: ten misericordia de nosotros y del mundo entero.
2: Santo Dios, Santo fuerte, Santo inmortal,
3: ten misericordia de nosotros y del mundo entero.
2: Santo Dios, Santo fuerte, Santo inmortal,
3: ten misericordia de nosotros y del mundo entero.
2: Padre eterno, te ofrezco el cuerpo y la sangre, el alma y la divinidad de tu amadísimo Hijo, nuestro Señor Jesucristo, en expiación por nuestros pecados y por los del mundo entero. Por su dolorosa pasión,
3: ten misericordia de nosotros y del mundo entero.
2: Por su dolorosa pasión,
3: ten misericordia de nosotros y del mundo entero.
2: Por su dolorosa pasión,
3: ten misericordia de nosotros y del mundo entero.
2: Por su dolorosa pasión,
3: ten misericordia de nosotros y del mundo entero.
2: Por su dolorosa pasión,
3: ten misericordia de nosotros y del mundo entero.
2: Por su dolorosa pasión,
3: ten misericordia de nosotros y del mundo entero.
2: Por su dolorosa pasión,
3: ten misericordia de nosotros y del mundo entero.
2: Por su dolorosa pasión,
3: ten misericordia de nosotros y del mundo entero.
2: Por su dolorosa pasión,
3: ten misericordia de nosotros y del mundo entero.
2: Por su dolorosa pasión,
3: ten misericordia de nosotros y del mundo entero.
2: Santo Dios, Santo fuerte, Santo inmortal,
3: ten misericordia de nosotros y del mundo entero.
2: Santo Dios, Santo fuerte, Santo inmortal,
3: ten misericordia de nosotros y del mundo entero.
2: Santo Dios, Santo fuerte, Santo inmortal,
3: ten misericordia de nosotros y del mundo entero.
2: Padre eterno, te ofrezco el cuerpo y la sangre, el alma y la divinidad de tu amadísimo Hijo, nuestro Señor Jesucristo, en expiación por nuestros pecados y por los del mundo entero. Por su dolorosa pasión,
3: ten misericordia de nosotros y del mundo entero.
2: Por su dolorosa pasión,
3: ten misericordia de nosotros y del mundo entero.
2: Por su dolorosa pasión,
3: ten misericordia de nosotros y del mundo entero.
2: Por su dolorosa pasión,
3: ten misericordia de nosotros y del mundo entero.
2: Por su dolorosa pasión,
3: ten misericordia de nosotros y del mundo entero.
2: Por su dolorosa pasión,
3: ten misericordia de nosotros y del mundo entero.
2: Por su dolorosa pasión,
3: ten misericordia de nosotros y del mundo entero.
2: Por su dolorosa pasión,
3: ten misericordia de nosotros y del mundo entero.
2: Por su dolorosa pasión,
3: ten misericordia de nosotros y del mundo entero.
2: Por su dolorosa pasión,
3: ten misericordia de nosotros y del mundo entero.
2: Santo Dios, Santo fuerte, Santo inmortal,
3: ten misericordia de nosotros y del mundo entero.
2: Santo Dios, Santo fuerte, Santo inmortal,
3: ten misericordia de nosotros y del mundo entero.
2: Santo Dios, Santo fuerte, Santo inmortal,
3: ten misericordia de nosotros y del mundo entero.
2: Padre eterno, te ofrezco el cuerpo y la sangre, el alma y la divinidad de tu amadísimo Hijo, nuestro Señor Jesucristo, en expiación por nuestros pecados y por los del mundo entero. Por su dolorosa pasión,
3: ten misericordia de nosotros y del mundo entero.
2: Por su dolorosa pasión,
3: ten misericordia de nosotros y del mundo entero.
2: Por su dolorosa pasión,
3: ten misericordia de nosotros y del mundo entero.
2: Por su dolorosa pasión,
3: ten misericordia de nosotros y del mundo entero.
2: Por su dolorosa pasión,
3: ten misericordia de nosotros y del mundo entero.
2: Por su dolorosa pasión,
3: ten misericordia de nosotros y del mundo entero.
2: Por su dolorosa pasión,
3: ten misericordia de nosotros y del mundo entero.
2: Por su dolorosa pasión,
3: ten misericordia de nosotros y del mundo entero.
2: Por su dolorosa pasión,
3: ten misericordia de nosotros y del mundo entero.
2: Por su dolorosa pasión,
3: ten misericordia de nosotros y del mundo entero.
2: Santo Dios, Santo fuerte, Santo inmortal,
3: ten misericordia de nosotros y del mundo entero.
2: Santo Dios, Santo fuerte, Santo inmortal,
3: ten misericordia de nosotros y del mundo entero.
2: Santo Dios, Santo fuerte, Santo inmortal,
3: ten misericordia de nosotros y del mundo entero.
2: Padre eterno, te ofrezco el cuerpo y la sangre, el alma y la divinidad de tu amadísimo Hijo, nuestro Señor Jesucristo, en expiación por nuestros pecados y por los del mundo entero. Por su dolorosa pasión,
3: ten misericordia de nosotros y del mundo entero.
2: Por su dolorosa pasión,
3: ten misericordia de nosotros y del mundo entero.
2: Por su dolorosa pasión,
3: ten misericordia de nosotros y del mundo entero.
2: Por su dolorosa pasión,
3: ten misericordia de nosotros y del mundo entero.
2: Por su dolorosa pasión,
3: ten misericordia de nosotros y del mundo entero.
2: Por su dolorosa pasión,
3: ten misericordia de nosotros y del mundo entero.
2: Por su dolorosa pasión,
3: ten misericordia de nosotros y del mundo entero.
2: Por su dolorosa pasión,
3: ten misericordia de nosotros y del mundo entero.
2: Por su dolorosa pasión,
3: ten misericordia de nosotros y del mundo entero.
2: Por su dolorosa pasión,
3: ten misericordia de nosotros y del mundo entero.
2: Santo Dios, Santo fuerte, Santo inmortal,
3: ten misericordia de nosotros y del mundo entero.
2: Santo Dios, Santo fuerte, Santo inmortal,
3: ten misericordia de nosotros y del mundo entero.
2: Santo Dios, Santo fuerte, Santo inmortal,
3: ten misericordia de nosotros y del mundo entero.

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1: Historia de la Iglesia Católica. Edad Moderna. Desde el año 1648 a 1789. La vida cristiana.
2: Comenzamos en el capítulo anterior el tema de la vida cristiana en el período que nos ocupa y reseñamos las órdenes e instituciones religiosas creadas o reformadas en dicho período y la vida de piedad y las devociones populares. Nos queda apuntar, para terminar el tema, las luces y las sombras de la vida cristiana en ese período y el florecimiento del arte cristiano.
1: Luces y sombras. Luces. Grandes santos, grandes misioneros.
2: No podemos hablar de verdadera decadencia religiosa así en general en este período si echamos una mirada a los santos y personas ilustres que en esta época esclarecieron la Iglesia de Dios. Aun a trueque de ser incompletos, no podemos omitir algunos nombres: San Leonardo de Porto Mauricio, San José de Cupertino, San Francisco de Jerónimo, San Pablo de la Cruz, San Alfonso María de Ligorio, Santa Verónica de Giulianis, Santa Margarita María de Alacoque, San Claudio de la Colombier, el Beato Diego de Cádiz y otros. El siglo que produce tales gigantes no es ruin y pequeño. Recorriendo las historias de estos y otros varones ilustres, nos encontramos con unos misioneros de primera talla y con unas misiones fecundísimas que removían hasta lo más profundo la conciencia del pueblo. Estas misiones, verdaderos triunfos y acontecimientos con miles de oyentes y de comuniones, son un buen indicio de la cristiandad y piedad que todavía conservaba el pueblo cristiano, al menos hasta la segunda mitad del siglo XVIII.
1: Sombras. Alemania.
2: En Alemania, el dualismo confesional que tenía dividido el imperio y, en segundo lugar, la serie de conatos de unión y concordia que no partían de principios sanos y dogmáticos, produjo o aumentó el indiferentismo religioso. Tantas guerras religiosas y de sucesión llevaban como con natural cierta rudeza de costumbres y cierto desnivel moral y cultural, manifestado en la repugnancia del pueblo hacia la instrucción y la escuela. Otro inconveniente de la Iglesia alemana era la misma situación del elemento eclesiástico. En Alemania, como en casi todos los países, los eclesiásticos se dividían en tres categorías. Una era el clero primario de los cabildos catedrales. Los cabildos, en general, eran una corporación de nobles. Sus miembros, para ser admitidos, tenían que probar la nobleza de su sangre. Venía después el clero secundario, que formaban los cabildos de las colegiatas y los abades de las abadías secundarias. En tercer lugar, venía el clero ínfimo, representado por los vicarios o sustitutos de los prebendados. Altaristas los llamaban en Alemania. Este abundante clero bajo estaba incardinado en las catedrales, parroquias y colegiatas con la obligación de desempeñar alguna capellanía de mísera retribución. La cura de almas en muchas parroquias la ejercían religiosos destacados de sus monasterios, expositi, que eludían la jurisdicción de los ordinarios. Lo cual produjo dos inconvenientes. Uno fue las contiendas entre el clero secular y el regular. Otro que, con tanto religioso fuera de sus monasterios y eludiendo la vigilancia inmediata del superior, relajó la disciplina regular.
1: Francia.
2: En Francia, durante el siglo XVII y mitad del XVIII, reinó el principio «un roi, une loi, une foi», un rey, una ley, una fe. En él se basó la revocación del edicto de Nantes, que forzó a emigrar a unos 70.000 hugonotes. En algunas partes, los protestantes se rebelaron, como en Cévennes, donde la revuelta costó la vida a unos 4.000 católicos. Es cosa singular que no solo los galicanos, aun los más exaltados, sino hasta los jansenistas, se tenían por ortodoxos y querían pasar por fervientes católicos. Sin embargo, el Fausto y la corrupción de la corte tomó grandes proporciones y la literatura de los filósofos deístas y ateos y la ciencia materialista de la enciclopedia hacían estragos en las costumbres y en la fe. Una de las lacras de la Iglesia de Francia en este periodo es que los obispos, en gran número cortesanos, se creían dispensados de la residencia con pretexto de que en Francia no regían los decretos disciplinares de Trento. Otra lacra era el exceso de clero sin verdadera vocación, así entre los seculares como entre los regulares. Las sedes episcopales de Francia eran 120. El clero bajo ascendía a unos 130.000 y la Gorge calcula en unos 50.000 los religiosos varones y unas 30.000 religiosas. Hay quien supone que el elemento eclesiástico en Francia subía a la respetable cifra de unos 400.000. En todo caso, el clero era demasiado numeroso, sobre todo si se añade el abuso de consagrar al estado religioso o al altar a los segundones. La tercera lacra era cierta desorganización en el desempeño de las funciones sacerdotales y sobre todo en la cura de almas. No contribuía poco a esta desorganización el antagonismo entre los párrocos seculares y los religiosos. También era pernicioso para los mismos eclesiásticos el vicio de la apelación como de abuso que los eclesiásticos díscolos entablaban ante los tribunales civiles en vez de acudir al Tribunal Superior Eclesiástico. Por fin, otra lacra de Francia en esta época era el pauperismo que tanto preocupó a San Vicente de Paúl y a otras almas buenas. Todavía la fe era profunda y muchos, huyendo del mal de las riquezas, entraban en religión. Pero esta miseria y sufrimiento del pueblo lo predispuso para el veneno de la literatura contra toda autoridad y contra la religión.
1: España.
2: También en España adolecíamos de una injusta repartición de la riqueza aun entre los eclesiásticos, y también en España el clero era muy numeroso. Se calcula que serían unos 70.000 sacerdotes seculares, unos 30.000 religiosos y otras tantas religiosas. Pero en España, el clero, sobre todo el dedicado a la cura de almas, se dormía sobre sus laureles, fiado en la decantada religiosidad del pueblo, en la antigua fe e instrucción religiosa, sin cuidarse mucho del catecismo y de fomentar esa instrucción de sus feligreses. El clero alto se fiaba demasiado en el apoyo del brazo secular y en la tradicional unión entre la espada y el báculo que había reinado con los austrias. Así, dejaba que todo lo hiciese el Estado, con menoscabo de la propia dignidad, de su legítima dependencia y de la misma eficiencia pastoral.
1: Italia.
2: Muy parecidas eran las circunstancias de la Iglesia en Italia. El espíritu religioso del pueblo seguía arraigado en el catolicismo, pero la ignorancia y falta de cultura de la masa propendía a cierta superstición poco ilustrada. Es cierto que en este periodo se cuentan en Italia grandes sabios, y mientras en Francia y España van desapareciendo las grandes figuras de la ciencia eclesiástica, en Italia todavía brillan astros de primera magnitud. Pero el pueblo y el clero, satisfechos con su fe no combatida y en relativa paz religiosa, no procuraban armarse para la lucha de ideas que en sus alas traían las auras modernas. No se puede negar que acá y allá hicieran mucho los misioneros populares y las congregaciones religiosas como los pasionistas y redentoristas. Pero la instrucción diaria y ordinaria de la masa, comenzando por los niños, dejaba mucho que desear. Resumiendo, si echamos una ojeada panorámica sobre Europa en esta época, veremos que tal vez el síntoma más alarmante es el espíritu de crítica contra los verdaderos o falsos abusos de la Iglesia en materia de relaciones entre la Santa Sede y las potencias católicas o los estados en general. De ahí nace un acentuado antagonismo y cierta enemiga que primero es solamente anticlerical contra los supuestos privilegios abusivos del clero, después es anticatólica y acaba por ser antirreligiosa.
1: El arte cristiano.
2: Sobre el arte cristiano de este periodo, solo diremos que siguió la corriente iniciada en el siglo XVII. A fines de este siglo, y sobre todo en la primera mitad del XVIII, se entró en el periodo del amaneramiento y complicación caprichosa de los elementos de ornamentación, que dan un carácter especial al llamado rococó o barroco decadente, que es el churrigueresco decadente de España. Los mismos maestros de la arquitectura barroca italiana, particularmente Bernini, fueron excelentes artistas de la estatua. Al lado de Bernini debemos colocar a Moderna y al Gardi con una serie de discípulos. En la pintura nos hallamos en franca decadencia. Sin embargo, todavía se distinguieron en Roma algunos pintores como Batoni y en Alemania el sajón Mengs, que trabajó también en España. En España trabajaron muchos artistas extranjeros, pero a su lado se distinguieron algunos españoles que crearon obras notables en medio de las muchas extravagancias del barroco decadente. José Churriguera, muerto en 1723, dio su nombre a un estilo barroco recargado que produjo obras de buen gusto, pero propendió siempre a la exageración.

0: el arquitecto de Turín, Juan Bautista Sacchetti. Una innovación trajo la Academia de San Fernando de Madrid, que desde 1752 introdujo la nueva tendencia o estilo neoclásico. Su mejor arquitecto es don Ventura Rodríguez, que terminó el Palacio Real, dirigió el interior del Pilar de Zaragoza y construyó diversas iglesias. En la escultura produjeron obras apreciables Pedro Duque de Cornejo y Felipe Coral, pero la figura sobresaliente de este tiempo es el murciano Francisco Salcillo Alcaraz, a quien se deben incomparables obras religiosas en madera policromada. En pintura desmerecieron mucho las grandes escuelas españolas mientras trabajaban en España pintores extranjeros. Entre estos sobresalieron Lucas Giordano, Amigroni, Corrado y sobre todo Tiepolo y Mengs. Estos últimos trabajaron en la decoración del Palacio Real. Entre los españoles son dignos de mención Antonio Carnicero, Antonio Viladomat, el mejor representante de Cataluña, y Francisco Bayeu. Al fin entra en escena el incomparable Goya, cuya actividad cae en el periodo siguiente.
1: En el próximo capítulo de Historia de la Iglesia Católica, la Edad Contemporánea.

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1: Estimados amigos, reciban un cordial saludo. Hoy es 17 de julio y la Santa Madre Iglesia nos recuerda a San Alejo. Era hijo de un rico senador romano, nació y pasó su juventud en Roma. Sus padres le enseñaron con la palabra y el ejemplo que las ayudas que se reparten a los pobres se convierten en tesoros para el cielo y sirven para borrar pecados. Por eso Alejo desde muy pequeño repartía entre los necesitados cuanto dinero conseguía y muchas otras clases de ayudas, y esto le tenía muchas bendiciones del cielo. Pero llegando a los 20 años se dio cuenta de que la vida en una familia muy rica y en una sociedad muy mundana le traía muchos peligros para su alma, y huyó de la casa vestido como un mendigo y se fue a Siria. En Siria estuvo durante 17 años dedicado a la adoración y a la penitencia y mendigaba para él y para los otros muy necesitados. Era tan santo que la gente lo llamaba el hombre de Dios. Lo que deseaba era predicar la virtud de la pobreza y la virtud de la humildad. Pero de pronto una persona muy espiritual contó a las gentes que este mendigo tan pobre era hijo de una riquísima familia, y él, por temor a que le rindieran honores, huyó de Siria y volvió a Roma. Llegó a casa de sus padres en Roma a pedir algún oficio y ellos no se dieron cuenta de que este mendigo era su propio hijo. Lo dedicaron a los trabajos más humillantes y así estuvo durante otros 17 años durmiendo debajo de una escalera y aguantando y trabajando. Hacía penitencia, ofrecía sus humillaciones por los pecadores. Y sucedió que al fin se enfermó y ya moribundo mandó llamar a su humilde covacha debajo de la escalera a sus padres y les contó que él era su hijo, que por penitencia había escogido aquel tremendo modo de vivir. Los dos ancianos lo abrazaron llorando y lo ayudaron a bien morir. Después de muerto empezó a conseguir muchos milagros en favor de los que se encomendaban a él. En Roma le edificaron un templo y en la iglesia de Oriente, especialmente en Siria, le tuvieron mucha devoción. La enseñanza de la vida de San Alejo es que para obtener la humildad se necesitan las humillaciones. La soberbia es un pecado muy propio de las almas espirituales y se le aleja aceptando que nos humillen. Aún las gentes que más se dedican a buenas obras tienen que luchar contra la soberbia, porque si la dejan crecer les arruinaría su santidad. Muy bien, queridos amigos, hasta aquí nuestro santo para el día de hoy.
2: Es maravilloso pensar que Dios ha creado a cada niño. Leemos en las Escrituras que Dios nos dice: aun si una madre llegara a olvidar a su hijo, yo no te olvidaré. Te llevo grabado en la palma de mi mano. Eres valioso.

0: hermoso para mí y te he llamado por tu nombre. Beata Madre Teresa de Calcuta.
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0: Yo no sé si ustedes recuerdan esa fotografía maravillosa. Yo sí que la tengo muchas veces delante de mis ojos. En una visita de Juan Pablo II a Fátima, en que él está con una mano en el corazón y con la otra saludando a la imagen de la Virgen con un cariño, María José.
1: Es verdad.
0: ¿La has visto?
1: Totalmente, hermana. La tengo también muy presente, sí.
0: Es enamorante. Y precisamente en la beatificación de Jacinta y Francisco, aquellos pastorcitos de Fátima, bueno, tenemos que saludarnos de forma oficial, María José. Encantada de estar contigo en este programa.
1: Igualmente,
0: de
1: hermana
0: nuevo,
1: Carmen.
0: Y nuestro compañero en el control, Raúl García, y todos ustedes en sus hogares, en sus autos, en su, quizás en su lugar de trabajo, en un momentito de descanso, o bien mientras realizan una tarea física, compartiendo este programa Totus Tuus, destinado a conocer y a imitar en lo posible a Juan Pablo II. Estamos hablando de unas palabras que él dijo en un momento muy importante.
1: En la beatificación de Jacinta y Francisco, los niños que habían visto junto a Lucía a la Santísima Virgen, él dijo en su solicitud materna: la Santísima Virgen vino aquí a Fátima a pedir a los hombres no ofender más a Dios nuestro Señor, que ya está muy ofendido. Es el dolor de la madre que la hace hablar. Está en juego la suerte de sus hijos. Por eso decía a los pastorcillos: rezad, rezad mucho y haced sacrificios por los pecadores, que muchas almas van al infierno por no haber quien se sacrifique y pida por ellos.

0: Sabemos, hermana, que se cumple el 25º aniversario de la caída del Muro de Berlín. Hablamos de esto.
1: Una gran fiesta esto.
0: Una gran fiesta, hablamos de esto en un programa anterior. Pero hoy queremos ahondar en qué tiene que ver la Virgen de Fátima con esta caída del Muro de Berlín.
1: Yo creo que es importante recordarle un poquito a nuestros oyentes porque puede ser, sobre todo los que viven en América, les queda un poquito lejos esto de Berlín,
0: así
1: del
0: es.
1: Muro, del año 1989, etcétera. ¿Podemos recordar un poquito que el Muro de Berlín, a raíz de del comunismo que se instaló, ¿verdad?, en la parte este de Europa, después de la Segunda Guerra Mundial, construyeron este muro que pasaba por el centro de la capital de Alemania? Yo tuve ocasión de pasarlo cuando fui a Polonia en aquellos tiempos bajo el comunismo y era terrible verlo, o sea, con un muro además rodeado, claro, de alambradas de soldados con metralletas, y era imposible cruzarlo. Tanto es así que había familias de los dos lados y que no se podían juntar.
0: Era algo, además, era el símbolo de esa división de
1: Europa. El telón de acero.
0: El telón de acero, ¿no? Esa división entre... pues la Europa comunista, estaba bajo el yugo de los comunistas, la Iglesia totalmente perseguida, y digamos la Europa democrática. Y como que todos ya nos habíamos acostumbrado a que ese muro existiera, y se daba por imposible que un muro así, no tanto el muro físico, sino
1: lo que significaba,
0: ¿no?, que esa división, el poder del comunismo pudiera caer. Pero había personas que vivían esperanzadas, y además vivían esperanzadas porque la Virgen en Fátima les había dicho qué debían hacer para que, no exactamente para que el muro cayera, pero sí para la conversión de estos países comunistas. La Virgen había hablado a los niños y les había dicho que si se consagraba el mundo entero a su Inmaculado Corazón de una manera, con unas condiciones que ella pedía, Rusia caería el comunismo, y que de otra manera lo que iba a ocurrir es que Rusia, al revés, extendería sus errores a muchas naciones.
1: Desgraciadamente tardó esto muchos años en hacerse realidad, porque la Virgen se lo dijo a Lucía siendo religiosa, no siendo niña, sino unos años después, cuando ella ya era religiosa, adulta. Pero Lucía necesitó muchísima paciencia porque ella hizo llegar esta petición, y como ocurre a veces a los humildes, no se les hace caso tan rápido, ¿eh? E incluso este pedido de la Virgen pues tuvo que llegar el año 1984 para que se hiciera realidad tal como la Virgen lo había pedido.
0: Y de mano de Juan Pablo II, que había comenzado esta relación de amor filial con la Virgen de Fátima unos años antes, en el año 1981, cuando sabemos que él sufrió el atentado en la Plaza de San Pedro. Él sufrió el atentado un 13 de mayo del año 81, y en el primer momento él como que no conectó este día con el atentado, pero su secretario le hizo notar que era el día de la Virgen de Fátima, y él, cuando todavía estaba convaleciente, él pidió que le trajeran todos los escritos sobre Fátima.
1: Ah, bueno, la tercera parte del secreto, sobre todo, que había estado celosamente guardada en Roma.
0: Él empezó, hermana, a estudiar todo esto, y inmediatamente tuvo la seguridad de que él se había salvado gracias a la Virgen de Fátima, que la Virgen de Fátima había querido hacer este milagro de conservarlo con vida, cuando sabemos que el disparo era muerte, o sea... estaba totalmente planeado, y que fue la trayectoria de la bala la que se desvió para no tocar órganos vitales. Entonces él estaba totalmente convencido y de hecho quiso viajar a Fátima para dar gracias al año siguiente, en el año 82, a la Virgen por haberle salvado. Y ya ahí en el año 82 hizo una primera consagración del mundo a la Virgen de Fátima. Él quiso hacerlo, pero no se había hecho exactamente como la Virgen había pedido.
1: Y es muy bonito aquí un rasgo más de estos admirable e imitable de Juan Pablo II como hombre, como pontífice, como cristiano, porque después de esa primera consagración, que no era del todo completa, porque la Virgen había pedido unos requisitos, que fuera con todos los obispos,
0: del mundo.
1: Y además nombrando a Rusia, él se encontró con Sor Lucía, o sea, quiso tener un encuentro con ella, la tercera vidente y la única sobreviviente de Fátima, de los tres videntes, y Ella le indicó que no había sido completo, y fíjate la humildad del Papa de quererlo hacer como la Virgen mandó, porque él podía haber dicho, bueno, ya, yo soy el representante de Jesucristo, ya, si yo he decidido que se haga así, pues no, fue humilde y lo quiso cumplir. ¿Qué día se hizo realidad esta consagración total?
0: El 25 de marzo de 1984, que sabemos que fue el año de la redención.

0: ¿Sabes que el mismo Papa Juan Pablo II, 20 años más tarde de esta consagración, decía: han transcurrido 20 años desde aquel día cuando en la plaza de San Pedro, unido espiritualmente a todos los obispos del mundo que habían sido antes convocados, quise confiar la humanidad al corazón inmaculado de María, respondiendo a lo que Nuestra Señora había pedido en Fátima? ¿Por qué? Es bueno recordarlo. ¿Por qué esta consagración del 25 de marzo de 1984, día histórico a los ojos de la Virgen de Fátima, sí fue como lo deseaba la Virgen?
1: Pues porque así lo dijo Sor Lucía. Dijo que se habían cumplido los requisitos que la Virgen quería, porque Juan Pablo II, dijo Lucía, la ha hecho después de haber escrito a todos los obispos pidiéndoles que cada uno la hiciese en su propia diócesis, en unión con la porción del pueblo de Dios que tiene confiado, y después ha hecho llevar la imagen de Nuestra Señora de Fátima a Roma. Esto es muy bonito, hermana, porque él hizo viajar, sabemos que es algo excepcional, que se ha repetido, vamos a ver, en el año 2013, pero es algo excepcional que la Virgen viaje desde Fátima. Bueno, pues Juan Pablo II quiso que la imagen misma, porque podía haber sido una réplica,
0: claro,
1: pero no,
0: fue muchas réplicas de la Virgen peregrina, ustedes las habrán visto.
1: Pero fue la Virgen de Fátima que fue llevada especialmente para esta ocasión a Roma. Además, Lucía seguía diciendo que el Papa lo había hecho públicamente, en unión, que todos los obispos se habían unido a su santidad y al pueblo de Dios, el cuerpo místico de Cristo, que la había hecho al corazón inmaculado de María, y que había sido, hermana, que le había ofrecido esta consagración a toda por la salvación de la humanidad. Entonces, que había sido una consagración válida. ¿Quién más que ella, lo puede atestiguar?
0: Y además, muy bonito, vayamos viendo cómo trabaja la Virgen, Nuestra Señora, Nuestra Madre, siempre en la unidad, siempre buscando que todos participemos, todos sus hijos, y por el bien de los hermanos. Porque ¿cómo puede haber paz si unos sí, otros no? No, la Virgen nos llama
1: a
0: la unidad y a ese compromiso valiente. Y cuéntame, porque claro, la Virgen prometió en Fátima la conversión de Rusia, que incluso una anécdota simpática es que los tres niños, no sé si esto lo sabes, Jacinta, Francisco y Lucía, cuando eran pequeñitos, tenían, pues eso, 5, 7 y 8 años, algo así.
1: No debían saber que era Rusia, que era, ni que eran los comunistas.
0: No, es que además había una burra en el pueblo que se llamaba Rusia.
1: ¿Ah, sí?
0: Y ellos pensaban, o sea, que se va a convertir.
1: No sabía.
0: Y entonces, ¿sí? No sabían si era una vaca o una burra. Y los niños, los pobres, decían, no, es una señora, es que no entiendes nada. No sabían lo que era Rusia. Y ahí se ve, en la inocencia de estos niños, cómo ellos repetían las palabras de la Virgen y cómo muchos años después se hicieron realidad, pero a un nivel, pues, internacional.
1: Vamos a ver que realmente cuando la Virgen se refería a la conversión no quiere decir que de repente todas las personas de ese lugar iban a ser santas.
0: Es evidente.
1: Sino que a lo que se refería es a esta caída del comunismo, además una caída que lo más impresionante es que fue una caída de forma pacífica, que eso sí que era algo
0: sin violencia ninguna.
1: Sin violencia.
0: Nadie lo podía creer.
1: Nadie lo podía creer. Entonces la Virgen lo hizo por su mano, con la colaboración, como decía el Papa Francisco,
0: claro,
1: recordando este hecho, con la colaboración de muchas personas que llegaron incluso a dar su vida por esto. Pero fue de una forma pacífica, rápida, algo impresionante.
0: Algo inaudito para la humanidad.
1: Y claro, lo que sí sabemos, hermana, en cuanto a la conversión de Rusia, es que allí estaba totalmente prohibido las iglesias, las imágenes, el culto católico cristiano, y que ahora hay iglesias, hay muchas personas que se han bautizado y que realmente la fe está creciendo y se vive sobre todo de una forma libre, con libertad, cosa que antes era, pues estaba totalmente prohibido en unos países más que en otros, pero era una persecución feroz contra los cristianos.
0: Totalmente.
1: Entonces sabemos que los iconos están presentes en las casas, en las iglesias, o sea que hay, pero claro, la conversión no es un momento, la conversión, igual que en nuestra vida,
0: un proceso.
1: Nosotros, exacto, no nos convertimos y de repente ya somos santos, sino que es un proceso y ese es el proceso que se está viviendo en estos países del este, que vivieron bajo el yugo de los comunistas y que Juan Pablo II conocía muy bien porque su país,
0: había
1: Polonia,
0: bajo
1: había
0: yugo.
1: Estado bajo ese yugo y él había vivido bajo ese yugo. O sea, Es que realmente era la persona adecuada porque nadie más que él podía conocer lo que esto representaba, lo que esta conversión quería decir para las personas que vivían en estos países, porque él, recordemos, había tenido que vivir su fe de forma escondida y luego como arzobispo le habían hecho la vida imposible, espiándole, acusándole, era intentando dividirle enfrentarle al otro cardenal. Entonces, él sabía muy bien lo que representaba esta conversión.
2: Pero fíjate qué hermosura, cómo trabaja la gracia de Dios, los caminos increíbles de su providencia, porque él sabía todo esto, pero él no sabía de qué manera iba a ser llamado él. Yo creo que si le hubieran dicho antes de ser papa que él iba a ser llamado, que en su pontificado iba a caer el muro de Berlín, hubiera dicho, no, pero qué decís, qué locura. Y fíjate, por medio de un atentado contra su vida, él debió el milagro de no haber muerto a la Virgen de Fátima. ¿Y qué sabemos nosotros en nuestra vida si quizás los planes de Dios se cumplen a través de caminos a veces un poquito misteriosos que no debemos nunca juzgar, porque lo importante es que se cumpla su plan?

0: Y hoy, María José, ¿qué nos has preparado? Porque solemos rezar siempre en este programa con todos ustedes, amigos oyentes, la oración por intercesión de Juan Pablo II, pero hoy vamos a rezar con él. ¿Por qué?
1: Yo proponía que hoy rezáramos, repitiéramos una parte, porque es bastante larga, pero una parte de la consagración hecha por el Papa este 25 de marzo de 1984, que nos unamos a esa consagración que él quiso hacer en Roma, delante de la imagen de Nuestra Señora de Fátima. Además, mientras vamos escuchando este himno, el Ave de Fátima. Es un extracto, son unas partes, pero ya verás que es muy bonito y nos llena de alegría saber que estamos consagrados todos nosotros,
0: sí,
1: las ciudades, los países.
0: Y que esta es una consagración eficaz.
1: Claro, eficaz.
0: Lo mismo que, desgraciadamente, una maldición tiene unas consecuencias, claro, pues una bendición y una consagración al corazón
1: también
0: inmaculado de María es una prenda de salvación.
1: Dijo el Papa Juan Pablo II a la Virgen: recurrimos a tu protección, oh Santa Madre de Dios. Nos encontramos unidos a todos los pastores de la Iglesia de una manera particular, ya que constituimos un solo cuerpo y un solo colegio junto a Pedro.
0: En el vínculo de esta unión pronunciamos las palabras de la presente consagración, en las que deseamos incluir una vez más las esperanzas y ansiedades del mundo moderno. Oh Madre de los individuos y de los pueblos, tú que conoces todos sus sufrimientos y sus esperanzas, tú que tienes el conocimiento materno de todas las batallas entre el bien y el mal, entre la luz y la oscuridad, que afligen al mundo moderno, acepta nuestra súplica que dirigimos a tu corazón, movidos por el Espíritu Santo.
1: Abraza con el amor de madre y de sierva del Señor en este nuestro mundo que confiamos y consagramos a ti, ya que estamos llenos de preocupación por el destino terrenal y eterno de los individuos y de los países. De un modo especial te confiamos y consagramos a ti aquellos individuos y naciones que particularmente necesitan ser confiados y consagrados.
0: Recurrimos a tu protección, Santa Madre de Dios. No desprecies nuestras peticiones en momentos de necesidad.
1: El poder de esta consagración dura por toda la eternidad y abarca a todos los individuos, personas y naciones. Esta supera toda maldad que el espíritu de maldad pueda provocar y que de hecho ha provocado en nuestro tiempo en el corazón del hombre y de su historia.
0: Corazón inmaculado, ayúdanos a vencer las amenazas del maligno que tan fácilmente se siembran en los corazones de la gente de hoy y cuyos efectos inconmensurables ya hacen peso sobre nuestro mundo moderno y parecen bloquear nuestros caminos hacia el futuro.
1: De la escasez y de la guerra libéranos, de la guerra nuclear, de la incalculable autodestrucción, de todo tipo de guerra libéranos, de los pecados en contra de la vida del hombre desde su inicio libéranos, del odio y de la reducción de la dignidad de los hijos de Dios libéranos.
0: De toda clase de injusticia en la vida de la sociedad nacional e internacional libéranos, de la disposición a incumplir los mandamientos de Dios libéranos, de los intentos de sofocar en los corazones humanos la verdad de Dios, libéranos.
1: De la pérdida del sentido del bien y el mal, libéranos. De los pecados contra el Espíritu Santo, libéranos, libéranos. Acepta, oh Madre de Cristo, este grito cargado con los sufrimientos de todos los seres humanos, cargado con los sufrimientos de la sociedad. Ayúdanos con el poder del Espíritu Santo a vencer todo pecado, el pecado individual y el pecado del mundo, todas las manifestaciones del pecado.
0: Permite que se revele otra vez en la historia del mundo el infinito poder salvífico de la redención, el poder del amor misericordioso, que este poder detenga el mal, que transforme las conciencias, que tu inmaculado corazón revele a todos la luz de la esperanza. Amén.

0: Sabes, hermana, que también es muy bonito saber que un trozo de este muro de Berlín fue trasladado a Fátima y se puede ver allí, pero sobre todo como una prueba de que pues nada, el poder del hombre acaba en cualquier momento. Las cosas que parecen eso, ¿no?, la soberbia del hombre, pues puede caer en cualquier momento. También hay un rosario que se construyó con trocitos de este muro de Berlín, que en principio iba a ser regalado a Juan Pablo II, pero que al final quedó en el Museo de Fátima y allí se puede ver. Además, el trozo que hay del muro de Berlín es un trozo muy grande. Por aquí teníamos las medidas, no sé si son 3 metros, es mira, 3,6 metros de alto y 1,2 de ancho. Es muy bonito, hermana, pues eso, ¿no?, verlo como símbolo ahí a los pies de la Virgen. Y quería terminar el programa contándote algo que me agradó muchísimo, y es que el Papa Francisco quiso repetir esta consagración. No porque pensara que la consagración que había hecho Juan Pablo II no era válida en absoluto, sino como un signo de amor y de renovación, ¿no? Como diciendo, yo también me uno,
1: qué
0: yo
1: bonito,
0: también quiero,
1: claro,
0: ser
1: sí,
0: parte de esta consagración, y conmigo quiero consagrar de nuevo al mundo entero. Además, es bonito porque de nuevo hizo traer a la Virgen a Roma y él mismo salió a recibirla con la Guardia Suiza, con los que antes eran los encargados de llevar la silla gestatoria
1: del
0: Papa. Bueno, pues ellos fueron los encargados de llevar a la Virgen María. O sea, algo muy bonito. Fue el 13 de octubre del año 2013. El Papa, claro, enseguida que llevó la imagen, se acercó a ella, la besó con todo cariño. Y vamos a terminar, si te parece, escuchando al Papa Francisco, su voz, escuchando su voz delante de la Virgen de Fátima, consagrando hace poquito, hace poco tiempo, de nuevo al mundo entero, y eso nos incluye a nosotros, o sea, que sepamos. Yo, cuando leíamos lo de Juan Pablo II, él dice a todos los individuos, a todos los
1: hasta
0: hombres.
1: Hasta el fin del mundo, o sea, hasta la eternidad.
0: Hasta la eternidad estamos consagrados al corazón inmaculado de María. Es algo maravilloso y que nos llena de esperanza en nuestras debilidades.
1: Sí,
0: y en
1: ¿sabes
0: nuestro...
1: por qué? Porque eso quiere decir que el corazón de María también está consagrado a nosotros.
0: Exacto.
1: Es decir, que ella se desvive por sus hijos. Y por eso tenemos que hacerle caso cuando nos manda o nos pide algo. ¿Qué te parece si escuchamos la voz del Papa Francisco haciendo esta consagración en 2013, o sea, la renovación de ella?
2: Beata María, Vergine di Fátima, con rinnovata gratitudine per la tua presenza materna, uniamo la nostra voce a quella di tutte le generazioni che ti dicono Beata. Celebriamo in te le grandi opere di Dio, che mai si stanca di chinarsi con misericordia sull'umanità, afflitta dal male e ferita dal peccato.
0: Bienaventurada María, Virgen de Fátima, con renovada gratitud por tu presencia materna, unimos nuestra voz a las de todas las generaciones que te llaman bienaventurada. Celebramos en ti las grandes obras de Dios que nunca se cansa de inclinarse con misericordia sobre la humanidad afligida por el mal y herida por el pecado para sanarla y salvarla. Acoge con benevolencia de madre el acto por el que nos ponemos hoy bajo tu protección, con confianza ante esta tu imagen tan querida por todos nosotros.
2: Recibiamo la consolante carezza del tuo sorriso. Custodisci la nostra vita fra tue braccia.
0: Estamos seguros de que cada uno de nosotros es precioso a tus ojos y que nada te es ajeno de todo lo que habita en nuestros corazones. Nos dejamos alcanzar por tu dulcísima mirada y recibimos la caricia consoladora de tu sonrisa. Protege nuestra vida entre tus brazos, bendice y refuerza cada deseo de bien, reaviva y alimenta la fe, sostén e ilumina la esperanza, suscita y anima la caridad. Guíanos a todos nosotros en el camino de la santidad.
2: E gli smarriti di cuore. Raduna tutti sotto la tua protezione e tutti consegna al tuo diletto figlio, il Signore nostro Gesù. Amen.
0: Enséñanos tu mismo amor de predilección hacia los pequeños y los pobres, hacia los excluidos y los que sufren, por los pecadores y por los que tienen el corazón perdido. Reúne a todos bajo tu protección y a todos entrégales a tu Hijo, el Señor Jesús. Amén.
1: Pues amigos, con este corazón inmaculado de María que preside toda la vida de Juan Pablo II en su lema Totus Tus, nosotros junto con el mundo entero damos gracias a este Papa Santo que nos ha consagrado a todos al corazón de la Madre y nos despedimos hasta prontito, María José.
0: A la semana que viene, si Dios
1: quiere. Claro que sí, junto con Raúl García en el control. Hasta pronto.
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0: canal Sturla de Uruguay afirma que el Papa León XIV visitará su país en noviembre en un viaje que se espera incluya también Argentina y Perú.
1: El Instituto de las Obras de Religión, conocido popularmente como el Banco Vaticano, anuncia el nombramiento de su próximo director general.
0: Un analista del Vaticano nos aclara la situación de la Fraternidad San Pío X tras ser declarada en cisma por ordenar a 4 obispos sin permiso del Papa.
1: El diálogo entre Estados Unidos y Irán permanece estancado mientras intensifican los enfrentamientos en el estrecho de Hormuz.
0: Una asociación croata impulsa un taller culinario para personas con discapacidad y planifica una caminata desde la Catedral de San Mateo en Washington. Hola amigos, Abedi, qué gusto estar contigo.
1: Como siempre también contigo, Natalie, con esos televidentes desde los estudios en Lima, Perú.
0: Bienvenidos a su noticiero con enfoque católico EWTN Noticias. Soy Natalie Paredes.
1: Soy Eddie Rodríguez Morel, gracias por acompañarnos. En la fiesta de San Buenaventura iniciamos las noticias desde Uruguay, donde el cardenal salesiano Daniel Sturla, arzobispo de Montevideo, aseguró que el Papa León XIV visitará este país en noviembre de este año. Desde la sede de la Conferencia Episcopal Uruguaya, el purpurado indicó el martes a la prensa que la iglesia local está muy encantada por la venida del Papa León en su primera visita a Latinoamérica, por lo que se sienten privilegiados. El arzobispo contó que le hizo la invitación al Santo Padre desde que fue elegido pontífice. Sobre las fechas, el cardenal Sturla anticipó una posible agenda de entre 5 o 6 de noviembre hasta el 10 o 16, en un viaje que incluiría destinos como Argentina y Perú. Pero aclaró que la fecha aún no está confirmada, ya que resta el anuncio oficial de la Santa Sede que se conocería a finales de julio. En cuanto a los lugares que posiblemente visite, el procurado se animó a mencionar Montevideo y Florida, pero prefirió no levantar falsas expectativas. Sin embargo, dijo que una comitiva enviada por el Papa visitó Montevideo, Florida y Paysandú. Escuchemos las declaraciones del procurado.
2: La venida del Papa es una alegría enorme para la Iglesia, pero es una alegría para todo el país. Yo creo que es un don para el Uruguay entero. Y yo creo que, más allá de polémica que se pueden suscitar, el Uruguay lo recibe así, lo va a recibir con los brazos abiertos. El presidente Orsi fue a pedirle, a invitarlo. Antes recordemos que las visitas de Juan Pablo II se dieron siendo presidente de Sanguinetti en un momento muy difícil para el Uruguay, y sin embargo allí estuvo el Uruguay entero también recibiendo al Papa, saliendo a aclamarlo la gente. Creo que es muy importante la figura del Papa.
0: El Instituto para las Obras de Religión, IOR, anunció el nombramiento de Giovanni Boscia como su próximo director general, quien asumirá el cargo el 1 de octubre. Sucederá a Gianfranco Mamí, quien concluirá su mandato al alcanzar la edad de jubilación obligatoria. Boscia, de 55 años, forma parte del IOR desde 2019. En 2023 asumió el cargo de subdirector general. Tiene una maestría en finanzas y un MBA ejecutivo de la London Business School. El IOR, conocido popularmente como el Banco Vaticano, indica que ofrece a sus clientes, servicios bancarios y de inversión, de acuerdo con la doctrina social de la Iglesia Católica y los más altos estándares internacionales. Precisa que es la única institución autorizada para realizar actividades financieras profesionales en el Vaticano y atiende a más de 12.000 clientes que pertenecen a la Iglesia Católica o trabajan a su servicio en más de 110 países de todo el mundo.
1: La Fraternidad Sacerdotal de San Pío X ha presentado un recurso contra el decreto del Dicasterio de Doctrina de la Fe del 2 de julio, que debería estar en curso en estos momentos en el Vaticano. Ellos alegan que les daría un amparo para que no se ejecute el decreto de excomunión del 2 de julio. Para saber más al respecto, estamos con Andrea Galarducci. Él es un experto en temas del Vaticano y nos habla desde Roma. Andrea, bienvenido al programa.
3: Gracias a todo el auditorio.
1: Andrea, ¿cómo entender este recurso de la Fraternidad Sacerdotal San Pío X con respecto al decreto del 2 de julio?
3: Este es un recurso administrativo. Está una posibilidad en el derecho canónico que si una decisión administrativa tiene que ser apelada, se hace un primero recurso, que es esto, que es un primero recurso a lo que la autoridad de la iglesia tiene que responder entre 30 días. Y después, si la respuesta es negativa, tienes que hacer un recurso, así dicho, jerárquico, así a la jerarquía de la iglesia. Ahora, esto es un recurso administrativo. Según la Fraternidad de San Pío X, esto es un recurso que va a suspender la decisión de cisma, la decisión de excomunicación de la fraternidad. Yo no sé si esto es verdad, porque estamos hablando de un decreto administrativo, Pero esta no es una decisión meramente administrativa, es una decisión de excomunicación, es una excomunicación late sentencia, que significa para haber hecho el facto. Sí, significa que es una excomunicación automática, que significa que es la fraternidad que se excomunicó, no es la iglesia que excomunicó la fraternidad. Así no lo sé si este recurso tiene que ser precisamente utilizable, pero lo hicieron para que tenieran que tomar tiempo para no ser excomunicados y para decir que la excomúnica para ellos no está válida.
1: Entiendo. Ahora uno pensaría que de repente acaba siendo un tipo de argumento que también puedan usar ellos diciendo, nosotros no tenemos un poder judicial nuestro, nosotros somos parte de la iglesia, es el planteamiento de ellos que no están en cisma y por lo tanto recurrimos a los canales ordinarios de justicia que brinda la iglesia. Supongo que es parte también del supuesto con el que están actuando.
3: Es una idea, yo creo más o menos que recurrir a un tribunal de la iglesia significa para ellos decir, en alguna manera, que son parte de la iglesia. Así que la excomúnica no es válida y que ellos piensan, consideran ellos mismos como parte de la iglesia. Así, si son parte de la iglesia, pueden apelarse a un tribunal de la iglesia. Estuve mucha discusión si el tribunal, el derecho canónico que utilizaron, que el derecho canónico establecido en 1983, es un derecho canónico que ellos reconocen, si ellos reconocen este derecho canónico, pero per cui no es el problema del concilio, del consejo, y no es el problema de la doctrina, que es el problema que pongo en el tablet, la doctrina de la libertad religiosa, la doctrina del diálogo con las religiones, la doctrina de la verdad de la Iglesia Católica. Esto es una cosa administrativa, pero en esta manera ellos dicen que son parte de la Iglesia y así tiene que ser juzgado de los tribunales de la Iglesia. Es una declaración de intentos, si me pasa la expresión.
1: Claro, entiendo. Ahora, claro, uno podría hacer la comparación y se está haciendo la comparación con la situación en China, donde evidentemente ellos han procedido con nombramientos irregulares, sin nombramiento vaticano, eso ha sido evidente. Y por supuesto, pienso que jamás se les ocurriría a ellos apelar a un tribunal de la Santa Sede, justamente porque ellos sí quieren dejar claro que ellos controlan completamente la situación en China, mientras que por otro lado tienes acá a San Pío X tratando de recurrir a los canales ordinarios. Es paradójica la comparación, sin duda.
3: Sí, la comparación, pero no puede sostenerse para dos razones principales. La primera razón es que la situación en China tiene nombramientos de obispos del Partido Comunista, es verdad, desde el Partido Comunista es verdad, pero estos nombramientos son de obispos que ya están ordenados en muchos casos y son nombramientos que la Santa Sede acepta, más o menos. Así está un diálogo. No es un diálogo perfecto, están muchos problemas, pero es un diálogo, es una posibilidad que la Santa Sede hace. Y segundo, porque la Santa Sede preguntó claramente a la fraternidad de no conseguir estas ordenaciones para continuar un diálogo, porque estas ordenaciones no tienen el mandato papal. El mandato papal es muy importante para esto. Y la fraternidad decidió de seguir haciendo estas ordenaciones. Así después esto está un cisma porque el Papa preguntó y la respuesta del Papa no fue acogida.
1: En efecto, o sea, claro, ha habido la prohibición explícita en el caso de ellos, no así de China, que sigue siendo una situación ciertamente sui generis. Andrea Gallarducci, gracias por habernos explicado esta situación el día de hoy.
3: Muchas gracias a vosotros.
0: Continúan los enfrentamientos en Medio Oriente entre Estados Unidos e Irán. Las conversaciones entre ambos países se han estancado a medida que la lucha por el estrecho de Hormuz se ha intensificado. Un periodista de Associated Press informa los detalles.
4: La Armada de los Estados Unidos ha reanudado el bloqueo de los puertos iraníes. Este bloqueo tiene como objetivo impedir que Irán lleve su petróleo crudo al mercado internacional. Y esto es importante porque el petróleo crudo es uno de los principales motores de la economía iraní. Esto ocurre en un momento en que Irán ha estado atacando a los barcos que atraviesan el estrecho de Hormuz por una ruta que bordea la costa de Omán. Teherán ha insistido en que cualquier barco que atraviese el estrecho debe hacerlo por una ruta que pase por aguas iraníes y debe seguir las instrucciones de la Guardia Revolucionaria, una fuerza paramilitar iraní. Hasta ahora, Estados Unidos había estado tratando de brindar apoyo a esos buques y la Organización Marítima Internacional de la ONU había respaldado esta ruta que rodea Omán. Oman, pero todos los barcos que han sido atacados por Irán en los últimos días navegaban por esa ruta. Todo esto ocurre mientras el estrecho de Hormuz, la estrecha entrada al Golfo Pérsico, por donde en tiempos de paz pasaba aproximadamente una quinta parte de todo el petróleo crudo y el gas natural comercializados, se ha convertido en el tema clave para intentar poner fin a la guerra con Irán. Y a medida que estos ataques contra buques han continuado, y mientras los ataques aéreos de Estados Unidos contra Irán se han prolongado durante días e Irán ha tomado represalias contra los aliados de Estados Unidos en el Medio Oriente, esto realmente ha puesto en duda si habrá o no algún tipo de fin definitivo a la guerra con Irán. Ya hemos escuchado de parte de Estados Unidos que cualquier negociación con Irán sobre su programa nuclear u otros temas tendría que quedar en suspenso hasta que el estrecho esté completamente abierto, e Irán insiste en que debe mantener el control del estrecho y poder potencialmente cobrar tarifas a los barcos que transiten por esa vía navegable. Esto ha sido rechazado por los aliados árabes de Estados Unidos en el Golfo y por otros países de todo el mundo, lo que demuestra cuán intratable es este conflicto y que a medida que continúan estos ataques, aumenta la probabilidad de que estalle nuevamente una guerra total en el Medio Oriente.
1: Cuba continúa atravesando una profunda crisis marcada por apagones prolongados, escasez de combustible y dificultades para acceder a bienes y servicios básicos. La situación energética ha afectado la vida cotidiana de millones de cubanos y ha generado preocupación por el impacto social y económico que enfrenta la isla. Veamos.
0: Coches circularon por el malecón de La Habana, Cuba, con semáforos apagados este martes último debido a un apagón en el sistema energético nacional de la isla, informó Associated Press.
5: En esta semana pasó necesidad, hambre, porque el sistema se ha caído unas cuantas veces ya. Y inventando por ahí, haciendo lo que se puede.
0: El Sistema Energético Nacional es la red que genera y distribuye electricidad en toda la isla. Su colapso provoca apagones que afectan hogares, comercios y servicios esenciales. Es el tercer incidente de este tipo en poco más de una semana, en medio de la crisis que afecta a la red eléctrica de la isla, agravada por el embargo de Estados Unidos, señala el Ministerio de Energía y Minas. El 13 de julio, el Departamento de Estado estadounidense anunció nuevas restricciones contra el Ministerio de Turismo cubano y otras 9 entidades estatales vinculadas a sectores como el comercio exterior, los combustibles y los servicios. Las sanciones impuestas implican el bloqueo de bienes y activos que se encuentren bajo jurisdicción estadounidense, así como la prohibición de realizar transacciones o brindar fondos, bienes o servicios a los organismos sancionados, salvo autorización especial. Las consecuencias recaen sobre la vida cotidiana de los cubanos.
6: Ya eso es normal en Cuba.
7: Refresco de lata, frío.
6: Uh-huh. Ya. Si pasó otra cosa, entonces sí es algo raro, ¿eh?
0: El combustible se ha estado agotando en toda Cuba desde enero, cuando el presidente estadounidense Donald Trump amenazó con imponer aranceles a cualquier país que venda o suministre petróleo a la isla, profundizando la crisis económica y financiera que atraviesa el país. El gobierno cubano atribuye la crisis principalmente a las sanciones de Estados Unidos, mientras críticos del sistema señalan también problemas internos como la falta de inversión, baja producción y deterioro de la infraestructura eléctrica. Ante esta situación, a principios de año, los obispos han llamado a buscar soluciones mediante el diálogo y la responsabilidad compartida, recordando que los principales afectados son las familias más vulnerables.
8: Sigamos orando por el pueblo cubano. Ahora vamos con información desde Washington, D.C. con nuestra corresponsal Paola Flynn, quien nos cuenta de un taller culinario para personas con discapacidad.
9: Miradas de complicidad, lengua de señas y delantales rojos se mezclan en la cocina del Colegio Capuchino de Washington, D.C. para un taller culinario organizado por la Asociación Croata de los Más Sensibles en Formación, UNUO. Esta organización se dedica a facilitar el empleo de personas con discapacidad a través de la gastronomía, el turismo y la hostelería.
10: Good morning, Chef Vedran.
11: Good morning.
9: El chef Vedran Abel la encabeza y ha viajado a Washington, D.C. para promover esta misión a través del proyecto Cupid Spoon, un conjunto de talleres culinarios inclusivos donde los cocineros son las personas con discapacidades.
12: Food is just the tool.
13: La comida no es más que una herramienta para llegar a cualquier aspecto de la persona. Así que si Dios no te ha dotado del sentido del oído, te ha dejado el olfato, la vista, el tacto y el gusto. No puedes escuchar, pero tienes otros sentidos.
12: Okay, you don't hear, but you have other sentences.
13: Y a través de la comida puedes enseñarles todo lo que quieras y ellos pueden expresarse.
9: Vedran y su esposa Silvia Jabel tienen más de 20 años de experiencia en el sector gastronómico. Ambos trabajaron en alta cocina en restaurantes y decidieron dedicarse a los más vulnerables. La cocina se llena de alegría mientras los participantes reciben las instrucciones del chef. Sin poder ver, Mario Romero, de 54 años, corta los vegetales. Y Damián, de 4 años, se comunica con el chef en lengua de señas. Su madre le acompaña y recuerda el momento en el que los médicos le dijeron que su hijo había nacido con una malformación en la que el oído externo no se desarrolla.
7: Yo siento y sé que Dios nos hace perfectos a cada uno de nosotros. Y yo sé que mi hijo vino con un propósito, con una misión. Su forma de ser es perfecta tal y como es, y él vino a demostrarnos otra manera de vivir, otra perspectiva hacia cómo ver la vida. Yo antes de mi hijo no sabía lo que era la cultura de la gente sorda, todas las capacidades que puede tener una persona con diferentes discapacidades, y creo yo que eso es lo que Dios nos mandó, un niño perfecto a su manera para enseñarnos bastantes cosas.
11: Y esta misión no termina aquí en la cocina. La Asociación UNO ha organizado una caminata para este jueves 16 de julio a las 3:30 p.m. desde la Catedral de San Mateo hasta la Nunciatura Apostólica para recibir la bendición del representante del Papa León XIV en Estados Unidos. En Washington, D.C., Paola Flynn, EWTN Noticias.
1: Hacemos una pausa y al volver, colocan la primera piedra de una capilla polaca donde los pastores recibieron el anuncio del nacimiento de Cristo en Belén.
8: Además, presentan la obra Juan Pablo II, Amigo del Hombre, un análisis sobre el capitalismo, la dignidad humana y el bien común desde la mirada del santo.
1: Regresamos con más noticias con Enfoque Católico. Donde los pastores recibieron el alegre anuncio del nacimiento de Cristo, se colocó la primera piedra de una futura capilla polaca. El arzobispo metropolitano de Cracovia, Cardenal Gregoris Rees, estuvo presente en la ceremonia junto al custodio de Tierra Santa, Fray Francesco Yelpo, quien destacó el profundo significado de dedicar esta capilla en honor a San José, padre adoptivo de Jesús. Con la colocación de la primera piedra y una cápsula del tiempo que resguarda el acta de nacimiento y las firmas de los que estuvieron presentes, Tierra Santa se enriquece con un nuevo lugar de oración y de acogida, informaron los franciscanos de la custodia de Tierra Santa.
8: En medio de los debates actuales sobre el papel del mercado, el Estado y la economía en la sociedad, una nueva obra invita a mirar estos temas desde la perspectiva de la doctrina social de la Iglesia. Se trata del libro Juan Pablo II, Amigo del Hombre, El capitalismo en el pensamiento de un santo, escrito por el director del Instituto Tomás Moro, Luis Fernando Calvo. Para profundizar más sobre la visión de San Juan Pablo II y qué puede aportar hoy su pensamiento en el plano económico, estamos conectados precisamente con Luis Fernando Calvo, a quien le damos la bienvenida. Luis Fernando, bienvenido a EWTN Noticias.
14: Hola, Natalie, muchas gracias, qué alegría estar acá, muchas gracias por la invitación.
8: Y Fernando Calvo, en el debate político actual muchas veces se presenta el capitalismo como la única opción para defender la libertad económica, mientras otros también lo cuestionan por sus desigualdades. Desde el pensamiento de San Juan Pablo II, la Iglesia, ¿qué debe decir, sí o no al capitalismo?
14: Bueno, es una excelente pregunta, ¿verdad? Y Juan Pablo II lo responde claramente en el numeral 42 de su tercera encíclica social, Centésimos Agnus, ¿verdad? En donde claramente Juan Pablo II nos dice que si por capitalismo se entiende un sistema en donde precisamente se privilegia la capacidad de emprender, la capacidad de iniciativa, en donde la justicia, por supuesto, se enmarca en un contexto más amplio, y la libertad también en un contexto más amplio, una libertad integral, llama Juan Pablo II, entonces el capitalismo está bien, pero no conviene llamarle capitalismo, sino que se puede llamar economía de mercado o, digamos, economía libre, ¿verdad? Con esto, Juan Pablo II, y yo diría, este numeral hay que entenderlo en el contexto de toda su obra, ¿verdad? Porque Juan Pablo II sí es crítico del capitalismo. Ciertamente, Juan Pablo II pretende rescatar aquellas instituciones naturales que el capitalismo valora, concretamente la libertad de iniciativa, la libertad de emprendimiento, digamos, el libre intercambio de bienes y servicios en condiciones contractuales, y por supuesto la propiedad privada. pero siempre sujeta al principio del destino universal de los bienes. Entonces, Juan Pablo II sí tiene una perspectiva crítica con el capitalismo, así como la tiene con el socialismo, y esto ya nos ha quedado claro, pero también tiene una perspectiva crítica con el capitalismo, pero rescata aquellas instituciones que son fundamentales. Entonces, a tu respuesta, habría que decir que Juan Pablo II no lo avala, pero tampoco lo rechaza, es decir, hace un rechazo condicionado del capitalismo. Si el capitalismo logra resolver estos problemas, lo que hablabas de desigualdad, afán de lucro desmedido, problemas ecológicos, consumismo, etcétera, si el capitalismo lograse resolver eso, entonces sería ciertamente aceptable.
8: ¿Y cómo, justamente, como nos mencionas, ¿no?, cómo lograr este equilibrio, teniendo en cuenta que San Juan Pablo II también reconoce elementos positivos, pero también es crítico al capitalismo cuando se aleja de la persona?
14: Claro, en efecto, por eso es que el libro, y has dado en el clavo, por eso el libro quisimos titularlo así, Juan Pablo II, amigo del hombre, porque esa me parece que esa es, digamos, una de las características absolutamente fundamentales de San Juan Pablo II y en general de su pensamiento y en relación a la economía también. Es decir, Juan Pablo II hace una defensa decidida, marcada del hombre y está en contra de todo sistema que utilice al hombre.
8: Señor Calvo, y en América Latina, donde los gobiernos discuten constantemente entre más mercado o más intervención del Estado, ¿qué criterios debería tener un gobernante católico para tomar decisiones económicas para el bien común?
14: Bueno, esa es una pregunta compleja y también muy significativa, me parece muy importante. Yo creo que hay que salirse de la dicotomía Estado y mercado, ¿verdad? En primer lugar, yo creo que hay que evitar contraponerlos. Estado y mercado no tienen por qué estar enemistados, ¿verdad? Ideológicamente, los socialistas quieren más Estado. Ideológicamente, los capitalistas quieren más mercado. Bueno, habría que ver en cada caso qué es lo que conviene, pero no hay que entenderlos como contrapuestos. Creo que precisamente la lógica de las alianzas público-privadas pueden precisamente ir a resolver esas tensiones, que yo pienso que en general no están. Ahora, creo que hemos visto, por ejemplo, cómo el mercado se va introduciendo cada vez más en el seno de las familias, se introduce en temas que no le compete, ¿verdad? Por ejemplo, la fertilidad, ¿no? Ahora la fertilidad se resuelve de manera

0: manera. Y en ese sentido, yo por eso recalco, por un lado, no contraponerlos ni Estado ni mercado, ¿verdad? Porque no son realidades contrapuestas, pero sí, yo creo que ambos deben retirarse y darle más espacio a la persona, a la familia, a las pequeñas asociaciones de vecinos, de trabajadores, para que ellos se puedan organizar y definir cómo mejor vivir sus vidas. Al fin y al cabo, que eso es la aplicación del famoso principio de subsidiariedad.
1: Luis Fernando Calvo, muchas gracias por esa interesante obra y compartimos aquí en el noticiero el link donde las personas interesadas también para conocer más sobre estos temas puedan adquirir la obra. Gracias.
0: Gracias.
2: Hoy les vamos a enseñar una iglesia discreta en el centro de Roma, donde descansan los restos de dos papas que no están enterrados en el Vaticano. Nuestro corresponsal Javier Romero nos lleva hasta ahí y nos cuenta quiénes fueron.
3: Francisco no es el único papa enterrado fuera del Vaticano. Pocos saben que en esta iglesia escondida en el centro de Roma hay otros dos.
4: En nuestra Iglesia Nacional Española tenemos a los dos papas españoles, Alejandro VI y a Calixto III. Algo que no es extraño en otras iglesias, la iglesia Santa María del Ánima del Imperio Germánico Austrohúngaro, está Adriano.
3: Se trata de los dos papas de la familia Borja, uno de los cuales, Alejandro VI, goza de una mala fama, entre otros motivos, por haber tenido varios hijos.
5: Hubo elementos muy negativos en su pontificado, no solo el concubinato, sino también varias conjuras, guerras en las que el bien de la familia Borja se puso por encima del bien de la Iglesia Católica.
3: Lucas Sack es historiador en la Pontificia Universidad de la Santa Cruz de Roma. Al mismo tiempo, pide prudencia a la hora de emitir juicios en torno a esta figura.
5: En torno a Alejandro VI se creó una leyenda negra. No todas las imágenes que hay en la cultura popular las podemos ver reflejadas en las fuentes. No quiero justificar a Alejandro VI, pero hay que tener en cuenta esto.
3: Y de hecho, pone algún ejemplo.
5: Todos los que visitan los museos vaticanos deberían saber que existen los llamados apartamentos Borja, construidos por Alejandro VI. Durante mucho tiempo estuvieron cerrados y corrieron rumores de que las imágenes que estaban en las paredes fueran obscenas. Sin embargo, cuando los historiadores y arqueólogos pudieron entrar, descubrieron que todas las pinturas eran muy religiosas.
3: El último Papa Borja descansa ahora en esta capilla lateral de la Iglesia Nacional Española. La iglesia conserva además obras de grandes artistas italianos, como Bernini, Carracci o Sansovino, y sigue siendo un punto de referencia para los peregrinos hispanohablantes que visitan Roma. Aquí se acoge a sacerdotes que estudian en la Ciudad Eterna y se atiende pastoralmente a la comunidad española de la ciudad, sean peregrinos o residentes.
4: Porque la acogida es una de las primeras vocaciones de esta casa. Cuando hace 503 años llega a Roma un desconocido que se llamaba Ignacio de Loyola, se acoge en el hospital de esta institución. Y en este templo él predica en español, no sabía hablar en italiano, o celebraba misa San José de Calasanz, fundador de los Escolapios. Es decir, una iglesia que ha acogido gran parte de los momentos importantes, pero también de lo cotidiano de los españoles que vivían en Roma.
3: La presencia de España ante la Santa Sede tiene raíces que se remontan a más de 5 siglos. En la Iglesia Nacional Española de Santiago y Montserrat, en pleno corazón de Roma, se conserva un testimonio único de esa relación histórica. José Brosel, rector de la institución, explica que allí se encuentra el sepulcro de Gonzalo de Beteta, considerado uno de los primeros embajadores residentes de la historia y representante de los Reyes Católicos ante el Papa. En Roma, Javier Romero, EWTN Noticias.
1: Amigos, hemos llegado al final del programa. Gracias por haber estado con nosotros.
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3: Todo es posible para el que cree.
0: Todo es posible para el que cree. Yo creo que esta frase del Evangelio, que si ustedes lo recuerdan, es después de la Anunciación, ¿no? Creo recordar, a ver si yo también me equivoco, ¿no? En que el ángel se lo dice a Nuestra Señora, ¿no? Todo es posible para el que cree. Pero también en muchos momentos. A ella le dice nada es imposible para Dios. Ahora me acuerdo. En otros momentos, esta frase maravillosa que también mueve a los misioneros a nunca desanimarse. Todo es posible para el que cree. Ahora nos vamos a desplazar virtualmente, que es gratuito, al Cusco, Perú. Al altiplano del Cusco, a más de 3.000 metros de altura, y nos vamos a una población, una comunidad andina llamada Acopía. Y nuestra anfitriona allí, que ya ha estado varias veces y como verán lo conoce muy bien, es la hermana Trinidad Alumbreros, que ahora mismo está en Madrid, pero que nos va a hablar de un proyecto que tienen los misioneros de Prodein en Acopía, allí a 3.000 metros de altura, en el altiplano de los Andes. Bienvenida, hermana Trinidad.
4: Gracias, hermana Carmen. A más de 3.000 metros, son como cerca de 3.500 metros que está Acopía sobre el nivel del mar.
0: Pero no te faltaba el aire cuando subiste ahí por primera vez.
4: Sí, me faltaba el aire, pero me sobraba tanto entusiasmo y tanta felicidad que no lo noté mucho.
0: Compensó. Bueno, pero cuéntanos, me gustaría saber, y también que nuestros mismos amigos de Acopía, que también escuchan el programa, vean la diferencia, porque muchos, o sea, no habrá muchos quizás que tengan la edad para haber valorado la diferencia. ¿Cómo era Acopía cuando tú lo visitaste por primera vez? ¿En qué año, más o menos?
4: En el año 1979. La primera vez que llegué a Acopía, allí y estuve 2 años, bueno, no solamente en Acopía, en la misión nuestra en Cuzco, y luego volví en el 2001, 2002, luego en el 2015, y ahora quiero volver otra vez.
0: Pero dime, primero dime la diferencia, pero yo he visto fotografías también de cuando estabas por ahí, pero cuéntanos para que se vea también qué bonito lo que hace juntamente con la población de una comunidad como esta pequeñita y pues la ayuda de los misioneros, la ayuda de todos ustedes, las personas que dicen esto hay que sacarlo adelante a este pueblo. Bueno, pues todo lo que se ha hecho, cuéntanos un poquito.
4: Pues mira, el cambio es un cambio muy importante que además se ve, o sea, inmediatamente. Yo recuerdo la primera vez cuando llegué a Acopía, la mayoría de las casitas pues eran de adobe, todas con el techo de paja. Después, cuando he vuelto, ya van teniendo su techo de aire. O sea, han ido haciendo sus casitas. No había colegio, entonces un colegio como el que tenemos ahora. Teníamos una pequeña posta sanitaria que la puso el padre Molina, porque hay que decir que Acopía fue el primer centro misional que el padre Molina comenzó en Cusco, ¿no? Propiamente. Tenía muchísimo cariño el padre Acopía. Y entonces empezó con una pequeña posta, ahora hay una pequeña clínica, no tan pequeña, ya es una clínica importante, ¿no? Y que además, muy bien atendida, el colegio, que no había colegio, empezamos con una guardería, ya es un colegio bastante importante, con muchos niños, y luego también en la población ha habido un progreso, un cambio, y eso da muchísima alegría. Y luego a nivel espiritual, porque también la iglesia de Acopía, en la parroquia original, era un templo, es un templo muy hermoso, pero muy, muy antiguo, ¿no? Y entonces el padre Molina...
0: También de adobe.
4: Sí, de adobe, y claro, estaba, pues, por el tiempo y todo, estaba un poquito, bueno, bastante deteriorado, ¿no? Entonces se hizo una iglesia muy bonita, la parroquia de San Jerónimo. San Jerónimo es el párroco de Acopía y...
0: O sea, el párroco, el titular, digamos, el patrono.
4: El patrono, el patrono de Acopía. Y entonces se construyó una iglesia muy bonita, que el padre Molina le tenía mucha, le encantaba aquella iglesita. Y también se llevó una imagen de la Virgen de Fátima, una imagen preciosa, que la donaron aquí en España. Creo que fue un ejercitante que, oyendo hablar al padre Molina, precisamente de Acopía, de la fe de aquel pueblo, de lo que él había visto, de todo lo que se podía hacer y el hambre que tenía la población de Acopía de colaborar con las ayudas recibidas, entonces pues este señor donó una preciosa imagen que está allí en el templo parroquial. Bueno, pues efectivamente merece mucho la pena, el cambio ha sido muy grande y tenemos que darle muchas gracias a Dios. Pero no se ha terminado, la labor sigue.
0: De desarrollo integral, como quería el padre Molina, es decir, bueno, se puede decir aquello del pez y la caña de pescar, porque Acopía se encuentra al lado de una magnífica laguna, ¿verdad? Y justamente lo que intenta la Fundación Prodein, promotora de desarrollo integral, no es solamente una mejora por aquí, otra por allá. A veces no hay más remedio que empezar por ahí, sanear el agua, atender casos médicos y demás. Pero es que hay un tema que yo también recuerdo muy bien a Acopía, y hay un tema de desnutrición que incluso a nivel de la comunidad, podemos decir, o sea, de toda la aldea, sigue vigente, ¿no? Es verdad que en la pequeña clínica de Acopía los enfermos son bien atendidos. Por otra parte, recuerdo que es un lugar muy apropiado para personas con dolencias de tuberculosis, porque el aire es tan puro ahí arriba, ¿eh? O sea, y el sol. O sea que realmente la gente se puede recuperar a condición de alimentarse. Entonces, ¿qué es lo que pasa? Tenemos en estos momentos un proyecto de nutrición para este pueblo. Dar medios para que pueda, pues además los niños puedan crecer, pero sanamente y de una forma equilibrada. Nosotros tenemos ahí un comedor desde hace muchos años, pero no basta con eso, porque ¿qué es lo que se da de comer en ese comedor? Luego están los ancianos. En fin, cuéntanos un poquito, ¿cuál es la situación de muchos de los ancianos que están allá? Y es bueno que ustedes lo puedan ver en imagen.
4: Pues la situación, primero quiero aclarar una cosa, ¿no? El tema de la pandemia que ha castigado pues a muchísimos países, ha hecho pues muchos estragos a nivel económico especialmente, ¿no? Eso, las consecuencias de la pandemia se dejan sentir mucho más pues en zonas como concretamente Acopía, ¿no? Bueno, y sin ir muy lejos, yo ahora mismo estoy hablando desde Madrid y aquí, en la puerta de la casa donde yo estoy, tenemos casi 1,000 personas buscando alimentos. En Madrid se reparten 2 veces por semana alimentos a 1,000 personas que lo están pasando muy mal. Quiero decir que si en la capital de España, en un país de Europa, la pandemia y toda la crisis económica que ha generado tiene estas consecuencias, pues pensemos en comunidades rurales, del altiplano, obviamente también, y posiblemente los efectos son mayores. Entonces, eso es primero aclarar esto, ¿no? Después, efectivamente, nosotros tenemos el colegio, Y actualmente en el comedor se están repartiendo alimentos para unas 330 personas y muchos ancianos. ¿Por qué los ancianos? Porque la mayoría de sus hijos, o sea, estos ancianos han quedado solos. Sus hijos se han ido pues buscando un futuro mejor, posiblemente a Lima, a Cuzco o fuera incluso de Perú. Están solos y necesitan ayuda. Entonces, y sobre todo, necesitan una alimentación adecuada. Y para empezar necesitan alimentación, porque ellos tampoco tienen los medios, ni la salud, ni las fuerzas ahora para preparárselo. Entonces, por eso estamos con este proyecto. Ya desde hace tiempo tenemos este comedor, Nuestra Señora de la Esperanza, un nombre muy bonito, y queremos, pues, como muy bien decías, hermana Carmen, primero enriquecer pues, la dieta con más una mejor como abundancia de proteínas, un menú muy equilibrado, muy armónico, para que ayude al desarrollo, sobre todo también pensando en los niños. Y además necesitamos, porque claro, el comedor empezó pues para los niños del colegio, pero han empezado a venir ancianos, vienen también otras personas, otros adultos, y necesitamos mejorar las instalaciones. O por mejor decir, pues hacer como un par de salones más para ofrecer un servicio mejor.
0: Porque... Claro, pensemos que, o sea, nuestros hermanos, que podíamos ser nosotros perfectamente, porque no es verdad que lo hemos pensado muchas veces, ¿no? ¿Por qué yo? ¿Por qué yo? ¿Cuánto he merecido yo nacer en un país donde puedo tener alimento estupendo, donde no me falta de nada? Hablemos de las cosas normales de la vida, ¿verdad? ¿Por qué yo? Cuando, pues no sé ahora mismo la proporción, pero a lo mejor de 10 personas en nuestro planeta Tierra, en nuestra casa común, pues resulta que de estos 10, pues a lo mejor somos 3 los que tenemos para comer, para vestir, para vivir dignamente. ¿Por qué yo he sido tan privilegiado? Pues yo creo que, hermana, si te hiciéramos esta pregunta a ti, tu respuesta sería clarísima. No porque yo sea mejor, sino para que yo haga algo. ¿No es así?
4: Efectivamente, hermana Carmen. Si hemos nacido en un ambiente donde no carecemos, no hemos carecido de nada, no es para que nosotros nos apropiemos de eso, sino para porque somos menos administradores, recordemos, somos menos administradores. Y con esto que comentabas antes, yo ahora hace muy poquito, por otra actividad que tuve, busqué datos, estadísticas recientes, las saqué del departamento correspondiente de la ONU, y en este momento, en el mundo, el nivel de pobreza se ha disparado. O sea, se pensaba que conforme pasara el tiempo iba a ir desapareciendo el flagelo del hambre. Y sin embargo, no solamente no ha desaparecido, sino que se ha incrementado. Ahora mismo hay 873 millones de personas, se dice muy pronto, en situación de miseria extrema. Y mueren por hambre, por las consecuencias del hambre, más de 40 millones de personas al año. Eso es tremendo, ¿no? Eso es tremendo. Entonces, bueno, pues los que podemos y los que tenemos, no es para que nos quedemos con ese dinero o con esos medios, es para que los compartamos. Recordemos que rezamos el Padre Nuestro, y precisamente decimos Padre Nuestro, porque somos todos hermanos y yo no puedo quedarme con lo que no es mío, porque es de mi hermano también.
0: Sí, y más sabiendo que en el mundo existen recursos para toda la población y aunque fuera multiplicada por 4, esto también es fruto de estudios científicos. Pero, ¿qué pasa? Hay que tener cuidado con las estadísticas. A veces las estadísticas se hacen y se anuncian para sacar de eso una consecuencia equivocada, que es, como lo hace la ONU, con perdón, todo el mundo lo sabe, bueno, pues entonces evitar nacimientos en los países pobres, porque aquí sobra gente. Y esa no es la solución. Precisamente a base de ese tipo de políticas es como estamos ahora, empeorando cada vez más. Pensemos que la gran riqueza de un país son los jóvenes, son los niños, es el futuro. Entonces, a este futuro es el que hay que potenciar y fortalecer, y es lo que estamos proponiéndoles ahora en este programa Misiones y Evangelización con la Fundación Prodein, para mejorar las instalaciones y no solo eso, la alimentación, los utensilios de cocina del comedor Nuestra Señora de la Esperanza en la población rural del Cusco, Perú, de la población de Acopía. Vamos a una pausa y estamos aquí. En tantos viajes como ha realizado Juan Pablo II, con un matrimonio misionero.
5: La llamada de todo bautizado a la misión.
0: ¿Despiertan esa vena misionera que llevamos dentro todos los bautizados?
5: Da una casa de niños, de unos 250 niños seropositivos.
6: La mies es mucha, mucha.
7: Como camino o como plataforma para llevar los hombres a Dios.
8: Pues tardamos 3 días para llegar a la misión.
0: Para nada, el misionero no se asusta por nada.
7: Porque de nada sirve que nos llenen el estómago y que no nos den el pan principal, que es a Dios.
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0: Pues sí, vamos a preguntarte. A mí me gustaría que nos cuentes quizá historias de una o dos personas muy concretas para que nos podamos poner en su lugar. Adelante, hermana.
4: Pues mira, sí que quisiera compartir el caso de Eloy. Cuando yo llegué a Copía, Eloy era un niño de unos 2 añitos, lo teníamos en la guardería. Él no sabía decir su nombre, decía Elio, le llamábamos todos Elio. Y era un niño muy simpático, un niño precioso. Pues Eloy ha crecido y también se nota que ha tenido pues esa base, sintió ese cariño en la guardería, ese apoyo. Y él ahora, a su vez, está contribuyendo para ayudar a los... Se casó con una chica también muy buena, de allí de Acopía. No recuerdo ahora mismo el nombre de ella, pero están haciendo mucho bien. Él, por ejemplo, pues va repartiendo alimentos porque... Ah, se me ha olvidado comentar que además del comedor, nosotros en Sangarará, otra comunidad andina muy, muy cerquita, muy, muy próxima a Acopía, tenemos también, atendemos... pues a más de 30 personas con alimentos de forma constante, ¿no? Y entonces pues Eloy va repartiendo estos alimentos, ayuda, colabora mucho en el colegio, en el comedor. ¡Qué alegría!, ¿no? Lo que hemos comentado otras veces con respecto a Copía o cuando hemos hablado de Pumacanchi, estos niños que empezaron en el colegio, que pues eran muy chiquititos, que posiblemente provenían de situaciones difíciles a nivel económico, familiar, han crecido con ese amor, con esa vida espiritual que se procura. No olvidemos que es un desarrollo integral el que queremos dar. Entonces, pues ahora ellos al crecer, al tener una profesión, al tener unas capacidades, las quieren compartir. Y eso es muy hermoso.
0: Perfectamente. Eloy nos dice, tengo aquí un escrito: damos gracias por nuestro colegio Nuestra Señora de la Esperanza y el comedor donde nuestros hijos pueden alimentarse para estudiar, aprender a amar a nuestro Señor, a la Santísima Virgen, alimentarse diariamente. Gracias a todos los colaboradores de Prodein que nos han ayudado y los que nos quieren seguir ayudando. Y además, ¿sabes qué me entusiasma? Porque ¿a quién? O sea, a mí personalmente esto es lo que me da ganas de ayudar. Saber que yo le estoy aportando de un dinero que me cuesta dinero ganar, pues le estoy ayudando a una población donde los mismos de la población también están haciendo el máximo, como Eloy, ayudando con todas sus ganas. Eso sí que vale la pena. Y en segundo lugar, háblanos de Judith Waman. ¿Quién es Judith?
4: Es la esposa de Eloy, una chica muy buena, y también pues los dos están colaborando mucho, están muy agradecidos por la ayuda que han recibido, y como muy bien dices, es que de bien nacidos es ser agradecidos. Entonces ellos todo esto que han recibido lo están compartiendo, lo están pues irradiando, ¿no? Así que demos muchas gracias a Dios, porque así como ellos hay muchos niños ahora que cuando crezcan podrán a su vez también ayudarnos a nosotros, posiblemente los que están nuestros oyentes, que ahora pues pueden estar en situaciones muy seguras, no sabemos en su momento qué necesidad van a tener.
0: Pensemos que sí, que muy bien. Fíjate que Judith Huamán nos está ayudando en el reparto de alimentos, precisamente en la población cercana de Sangarará, donde más bien atendemos en su mayoría niños de escasos recursos, niños que, pues, pastorcitos, que ya los pueden ver en pantalla, muchas veces pues con sus ojotas, casi descalzos, con un frío intenso en lo alto de la sierra. Y cada uno de estos niños, pues, vive problemáticas familiares muy difíciles que es necesario que paliemos para sacarlos adelante. Y díganme, en su propia vida, cada uno de nosotros lo puede decir, hoy, ¿qué he comido?, ¿qué he tomado en el desayuno?, ¿qué voy a comer?, ¿qué voy a cenar? Pues yo les puedo decir personalmente, a mí me da mucha seguridad el saber que tengo un alimento sano y bueno, pues me da ánimos para seguir viviendo y trabajar. Pues lo mismo a cada uno de estos, bueno, no quiero ni repetir la cifra tan astronómica que nos has dicho, pero vamos a centrarnos en personas concretas, en un pueblo concreto al que ustedes y nosotros podemos ayudar, Ya existe la estructura en el comedor. Ya se está haciendo mucho bien, pero hay que optimizarlo. Para eso les vamos a recordar en pantalla el Bizum, ¿sí? Para que vean desde España la manera muy sencilla de colaborar. Y ya saben que en la web de Prodein, prodein.org, pueden consultar todas sus dudas, pueden ayudar y pueden animarse a viajar, encontrarse allí y conocer a nuestros amigos Eloy y Judith Huamán, que están haciendo todo el bien que pueden. Hasta siempre, hermana Trinidad. Gracias.
4: Gracias. Adiós, hermana Carmen. Gracias.
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0: Ahora bien, ponedme a prueba, dice vuestro Dios, a ver si no os abro las esclusas del cielo y no vacío sobre vosotros la bendición hasta que no quede y no ahuyento de vosotros el fuego devorador para que no destruya el fruto de vuestro suelo y no os quede estéril la viña en el campo, dice vuestro Dios. Todas las naciones os felicitarán entonces, porque seréis una tierra de delicias. Dejad de pecar. Es la condición, nada más. Dejad de pecar, y Dios abre las esclusas del cielo.
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0: Bueno, amigos, el reino al que aspiramos no es de esta tierra, es del cielo. Y nosotros también somos del cielo, aunque no lo parezca, aunque todo nos diga que no, que somos de aquí, que nos afinquemos aquí abajo. Pero hemos invitado a la hermana Mildred Mejía, que de esto del cielo me parece que sabe algo y nos quiere hablar. Tenemos una grandísima alegría en estos momentos, es contar con la presencia de Soreli Bustamante desde Colombia. Lo celebro muchísimo, Soreli. ¿Cómo estás? Y hermana Mildred, cuénteme, no se me distraiga con la pantalla, porque usted me tiene que explicar muchas cosas acerca del cielo que nos sirva de formación. Les contamos que la hermana Mildred Mejía es del Pinjao, de una región de Colombia, el eje cafetero.
1: Una región muy bonita, montañosa, por allá, incrustada en la montaña, que se llama Pinjao, que corresponde al departamento del Quindío, antes Caldas, pero ahora somos Quindío, la tierra de cafetera por excelencia.
0: Bueno, maravilloso. Entonces, lo bonito es que de esa tierra cafetera vamos a despegar directos hacia el más allá, porque ese es el tema de hoy, hermana Mildred. El
1: muy bonito
0: cielo.
1: Tema, pero limitada y pobre es mi mente humana para alcanzar esas cosas tan profundas. Hablar del cielo, lo que está escrito.
0: Lo que está escrito en la Sagrada Escritura.
1: La Sagrada Escritura.
0: Y lo que sabemos también por el Magisterio de la Iglesia.
1: La revelación, claro.
0: Y no nos olvidemos, yo creo que Soreli nos lo va a decir enseguida, y los que estén ahora conectándose, porque hoy sí que hemos empezado súper puntuales, les vamos a preguntar en cuál, porque son varias, en varias apariciones de la Virgen dice que ella viene del cielo. ¿En qué apariciones, en qué lugar dijo María, no tengan miedo, soy del cielo? A ver, Soreli, ahora le toca a usted contestar esta pregunta, sin buscar en internet, solo buscando en su corazón, en lo que ya conoce de nuestra Santa Fe. Porque, hermana, vamos a resumir un poquito los temas del día de hoy. Siempre compartimos, la verdad es que no la tengo delante, la frase mariana del padre Molina. Le vamos a dar un tiempito a Raúl para que nos la pueda facilitar. Y, por otra parte, vamos a hablar del libro Llamadas del mensaje de Fátima en Tierras de María, para ver cómo nos llama a seguir por el camino del cielo. ¿No? El cielo tiene un camino. Y aquí viene el padre Rodrigo Molina con esta frase. Escuche, hermana Mildred. Escúchela y nos la explica. El corazón de una madre es la vida entera de la madre, puesta a disposición, pero hasta el sacrificio. Es la oblación, la entrega íntegra, total, en orden. ¿A qué? A sobrellevar y suplir todas las deficiencias de sus hijos. Si el Hijo es Jesús, no hay ninguna deficiencia que suplir. Jesús es perfecto, hermana Mildred. Pero resulta que la Virgen tiene millones y millones de hijos, que somos nosotros.
1: Claro.
0: ¿Y qué te parece? ¿La Virgen tiene hijos con deficiencias que suplir? Contésteme.
1: Claro.
0: Muchas, ¿no?
1: El hijo con deficiencia.
0: Nosotros. Somos hijos de María y estamos
1: hijos
0: llenos.
1: Por adopción.
0: Muy bien dicho.
1: Porque el hijo por naturaleza es Jesús. Y él no tuvo deficiencias. Por lo tanto, su madre tampoco la tuvo.
0: Su madre tampoco las tuvo.
1: Porque es que dicen a veces que la madre, no creen en la Virgen. Si la madre hubiera tenido pecado, Jesús hubiera heredado ese pecado también, el original, pero no lo tuvo la madre. Porque mire, el hijo de tigre sale pintado. Lo que hereda el hijo lo tiene la madre. Entonces, el hijo no podía venir con pecado si la madre no lo tuvo. Entonces, que olvidémonos de hablar tanto en contra de la Virgen María, porque es una gran, desempeña un papel importante en la ida al cielo.
0: Que es nuestro tema de hoy, por eso vamos ya con la primera sección, saludando a Elizabeth. que acaba de acertar, y Sorelli también, porque las dos nos dicen que es en Fátima, donde la Virgen dijo, soy del cielo, ¿es correcto?
1: Soy del cielo, sí.
0: Maravilloso.
1: Claro.
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0: Y vamos a pedirle a Raúl que nos muestre la portada de este libro, porque aquí tenemos nomás una fotocopia, Llamadas del mensaje de Fátima. Un libro que nos encanta recomendar, ¿verdad que sí? Y están ustedes con la librera de las librerías Testimonio en Barcelona, por lo menos, aunque ahora tiene un ayudante muy capaz, pero hasta ahora, ¿cuántos años has llevas en la librería, hermana Mildred?
1: Como 20 años, un poquito más.
0: Bendito sea Dios.
1: Desde que llegué, estoy en la librería. Claro que estuve en Logroño, en Madrid, y luego cuando llegué a Barcelona, pues estuve en la librería.
0: Imagínate. Pero este libro, Llamadas del mensaje de Fátima, ¿por qué lo recomiendas?
1: Porque para llegar a un término tiene que haber un camino.
0: Claro.
1: Vamos a hablar del cielo, muy bien. Pero estamos empezando, vamos a hablar del cielo sin saber el camino. Hay que hablar primero del camino para llegar al término. El término es el Padre y Jesús es el camino, la verdad y la vida. Lo dijo él muy clarito.
0: En este libro, precisamente, qué bien lo ha resumido, nos habla de esos caminos, esas llamadas del mensaje de Fátima, es decir, las indicaciones que nos da, que son auténticas llamadas del cielo, como diciendo, vengan, vengan para acá, que esto es lo bueno, esto es lo mejor,
1: sí.
0: Esto es lo propio de cualquier hijo de Dios. No el serpentear por esta tierra, y como decía el padre Molina, comer tierra, respirar tierra.
1: Tenemos que caminar en esta tierra con los pies en el suelo y el corazón en el cielo.
0: Y las manos en el trabajo, dicen aquí en Cataluña.
1: En la oración, porque todo no es el trabajo. La oración es muy importante.
0: Las dos
1: porque
0: cosas.
1: Sin la oración es como el alimento.
0: No cabe duda.
1: Porque el peregrino tiene que llevar alimentos en el camino, ¿no? Entonces, estamos caminando hacia el cielo. Tenemos una intermediaria que nos muestra el camino. Pero para ir por ese camino tenemos que llevar fiambre, como decimos. Tenemos que llevar comida. ¿Y cuál es? Pues la oración.
0: Bien lo sabes tú por experiencia, ¿no? Esas horas pasadas con el Santísimo, con Jesús en la Eucaristía, nos están mostrando el camino del cielo, que como tú dices, es el mismo Cristo. Y Cristo, hermana, en la cruz.
1: Sí.
0: Vamos a leer un poquito de este capítulo breve sobre el camino hacia el cielo, ¿no? Nos dice aquí, y usted nos lo va explicando, por favor. Todo el sentido del mensaje de Fátima, dice Sor Lucía, la hermana Lucía, es una llamada a seguir por el camino del cielo. Caminamos para conseguir llegar a la vida eterna. En los tiempos que atravesamos, no falta quien se atreva a negar la existencia del cielo. Tal vez sea porque no tiene fe, o no quiera sujetarse a andar por el camino que conduce al cielo, porque, hermana, ¿qué nos dijo Jesús cuando le preguntaban? ¿Son muchos los que se salvan? Y él dijo, ancho es el camino que lleva al infierno. Y dijo Jesús, no yo, ¿cuántos van por él, por ese camino? En cambio, ¿cómo es el camino que lleva
1: el camino
0: al infierno?
1: Es estrecho.
0: ¿Por qué? ¿Cómo? Cuéntanos.
1: Porque es que está lleno de dificultades, de adversidades, de sufrimientos, de sacrificios, de problemas. Porque es una lucha que tenemos diariamente contra el enemigo, una lucha en la vida espiritual, es una lucha. No solo en la vida material, sino en la vida espiritual también hay una lucha. Entonces, como tenemos que estar peleando con nuestros enemigos a cada instante, con nuestros propios defectos, con nuestros vicios, con nuestros, bueno, poca fe a veces que tenemos. Y entonces, eso es lo que tenemos.
0: Una lucha a mano armada.
1: Una lucha continua.
0: Pero dice aquí, clarísimo, la hermana Lucía, la existencia del cielo es una verdad revelada que no puede ser negada. Vamos a recordarlo. ¿En qué momento del credo decimos que el cielo, que creemos? A ver, no se lo quiero decir yo misma, si hablo mucho se lo estoy diciendo. Díganos, Elizabeth, Sorelli y tantos más que están con nosotros, y repórtense. En el credo decimos algo sobre nuestra fe en el cielo. A ver, ¿cómo lo expresamos? Vayan buscando. Mientras ellas estudian, porque...
1: Yo creo que ya lo saben, porque ya saben mucho.
0: Claro, y además todos los domingos en el credo, en la Santa Misa, lo recitamos. Claro. Pero fíjate, hermana, que en la Sagrada Escritura, lo que hace aquí la hermana Lucía, cita muchísimo la Biblia, la conoce perfectamente. Y dice, son muchos los pasajes de la Sagrada Escritura que nos hablan del cielo. Y nos pone algunos ejemplos. Por ejemplo, mira qué bien, dice Elizabeth, creo en, pero no es en este sentido, Elizabeth, dice, creador del cielo y de la tierra. Dice ella, creo en Dios Padre, creador del cielo y de la tierra, pero aquí se refiere más, en esta parte de la creación se refiere más a la, me parece a mí, al aspecto material, creador de todo, del cielo, con sus constelaciones, y de la tierra, donde vivimos.
1: El espacio sideral.
0: Exactamente, no están hablando con cualquiera.
1: Sí.
0: Pero, pero ¿en qué? Sí, pero ¿en qué? Cuando hablamos de la esperanza de nuestra vida en el cielo, a ver, piensa un poquito más Elizabeth, Sorelli, más personas, ¿cómo esperamos en la vida del cielo?
1: Es que el mismo Jesús nos dice del cielo, porque el Padre Nuestro, que fue dicho por su propia boca, ahí dice, habla del cielo.
0: Adelante.
1: En el Padre Nuestro.
0: Padre Nuestro.
1: Estás en el cielo.
0: Estás en el cielo.
1: Si en la tierra, como, y se hágase tu voluntad, así en la tierra como en el cielo. Entonces, ¿cómo podemos dudar de que no existe el cielo si el mismo Jesús nos lo está diciendo?
0: Y además Jesús sí que lo dice en un sentido espiritual, ¿no? Como que es,
1: sí,
0: es la presencia de Dios. Y algunos autores nos dicen, el cielo, en ese sentido espiritual, es Dios. Porque, mire, cuando nos morimos, ¿dónde queremos ir? ¿Dónde queremos ir? Al cielo, dicen los niños de catequesis. ¡Al cielo, al cielo!
1: Ay, sí.
0: Subió a los cielos. Bien, Elizabeth, vamos mejorando, porque ves que sale en el credo, subió a los cielos.
1: Está,
0: pero no es que subiera en un cohete a pisar la luna, ni Júpiter, ni nada. No, subió a los cielos, a reinar con su Padre, ¿sí o no?
1: Porque es que Él nos trajo el cielo a la tierra. Tenemos, claro, el cielo, lo tenemos que ir como trabajando desde aquí en la tierra, edificando ese cielo, ganándonos ese cielo, porque el cielo se gana es aquí en la tierra.
0: ¿Y cómo?
1: Después de que nos muramos, ya que vamos a trabajar por el cielo, ya sabemos, ya es definitiva nuestra situación. Pero es que el cielo hay que ganarlo desde aquí en la tierra, pues por eso tenemos unos mandamientos, tenemos la Sagrada Biblia, tenemos la Iglesia Católica, que nos muestra el camino. Y la Iglesia, que es el cuerpo místico de Jesús, la Iglesia, y que el alma de la Iglesia es el Espíritu Santo.
0: Y basta con
1: que el corazón de la Iglesia es la Virgen.
0: Muy bien dicho, hermana, qué completo el panorama. Pero basta con que una persona no peque para ir al cielo.
1: No, hay que ser, no solo no pecar, es que ¿quién dice que no va a pecar? Dios mío, el pecado lo rodea, la naturaleza humana está por todas partes. Pero nos dieron unas normas, unos mandamientos, unos sacramentos, todo lo tenemos en la Iglesia. Nos lo enseñan, nos lo enseñaron nuestros padres desde pequeños. Y gracias a Dios que pertenecemos a la Iglesia y conocemos, vamos conociendo las cosas de Dios, la grandeza de Dios. Por eso tantas personas que se mueren sin conocer a Dios es una lástima, porque no les han enseñado nada que es el cielo, el camino. El camino es duro para llegar al cielo, porque hay mucho sufrimiento, pero el sufrimiento es como la paga del pecado.
0: Es verdad, es lo que dice
1: San Pablo.
0: Es
1: como la paga del pecado, porque es que entre más pecado hay, más sufrimientos hay. La gente dice que porque Dios no sé qué y si sé cuándo, y hablan mal de Dios, pero si es que somos nosotros los que estamos edificando esa misma vida.
0: Y en cambio, también es cierto que Elizabeth está estudiando muy bien, ¿eh? Sigue, Elizabeth, que todavía no has terminado el credo. Sigue escribiendo, sigue escribiendo. Te felicitamos.
1: Va a sacar de ahí un tratado ya.
0: Claro, claro, pero Sorelli ya se rindió, ya no nos dice nada. O está dejando a Elizabeth que siga. Bueno, hermana, primero que el cielo, claro, para, nos dice siempre el padre Antonio Ruiz, que en, esta, en NSE, bueno, pues es nuestro sacerdote al que vamos consultando los temas, y él me hizo mucha gracia la primera vez que lo oí, en una santa misa dijo, nos dejó a todos asustadísimos, porque dijo, vamos a ver, ¿quién va al cielo? ¿Quiénes son los que van al cielo? Hermana Mildred, ¿tú qué dirías?
1: Sí.
0: Sí, Ale, no, ahora di lo que dirías. Lo que dicen los niños cuando se lo pregunto en el catecismo, buenos días, Richard, bienvenido al programa. Cuando le preguntamos a los niños quién va al cielo, ¿qué dicen normalmente? Los buenos, dice, y al infierno, los malos. Pero el padre Antonio nos decía, nos demostró que no es así. Y ustedes dirán, pero ¿cómo, hermana? ¿Qué barbaridad nos va a decir? Ciertamente, el tema del infierno es terrible. Si uno elige ir al infierno, pues Dios le respeta y lo deja ir, ¿no? ¿Por qué? Porque es una persona que elige estar sin Dios. Y estar sin Dios es el infierno. Con su pena de daño.
1: ¿Y qué dijo el padre Antonio?
0: El padre Antonio dijo que al cielo van los santos, no los buenos. Y dijo otra cosa para mayor revolución. Dijo, los buenos no saben para dónde ir porque no los quieren en el infierno y tampoco los quieren en el cielo porque todavía no son santos. Entonces, ¿dónde van? Y nos lo dijo, van al purgatorio. Terrible y espantoso. ¿Qué diremos?
1: Esperanzas.
0: ¿Qué esperanza? Lo dijo él y dígame si hay defecto en este razonamiento.
1: Pues yo no lo sé, yo no me entro a discutir nada. Yo me atengo a lo que dice la Biblia. Mira que hay muchos pasajes que no hablan del cielo.
0: Pero es que, en el cielo están los santos.
1: Hay que sustentar eso. ¿De dónde sacaron que va el cielo? ¿Quién nombra el cielo ahí? No, miramos a ver de...
0: Me parece muy bien.
1: Eso está en la Biblia.
0: Mira.
1: Para que la gente pueda consultar a dónde es que va a buscar el cielo.
0: Me parece muy bien, hermana. No son nuestras...
1: No son las notas del cielo.
0: El que viene de arriba está sobre todos, dice San Juan en su capítulo tercero. El que es de la tierra, habla de la tierra. Esto lo dice Jesús en el Evangelio de San Juan, capítulo 3. El que viene del cielo está sobre todos y da testimonio de lo que ha visto y oído. Habla del cielo, porque él viene del cielo, Jesucristo. Y luego continúa la cuestión. No sé si te va bien, aquí nos está hablando del cielo, sin... también, o sea, lo leo y lo comentas, ¿te parece bien?
1: A ver.
0: O léelo.
1: Al recomendarnos el amor que debemos tener a nuestros enemigos, Jesucristo dice, amad a vuestros enemigos y rezad por los que os persiguen, para que seáis hijos de vuestro Padre que está en los cielos, que hace salir su sol sobre buenos y malos y hace llover sobre justos y pecadores. Esto lo dice Mateo 5:44-45. Y al proclamar las bienaventuranzas, él concluyó, bienaventurados seréis cuando os injurien, os persigan y os calumnien de cualquier modo por mi causa. Alegraos y regocijaos, porque vuestra recompensa será grande en el cielo. De la misma manera persiguieron a los profetas que os precedieron. Mateo 5:11-12. Aquí tenemos esto que respalda lo que se habla del cielo. La Biblia está respaldando todo.
0: La Biblia, de verdad que es así, hermana, no estamos inventando nada. Y les invitamos, yo es una cosa que me ayuda mucho en los tiempos que hacemos de oración, leer la Sagrada Escritura buscando algo concreto. Por ejemplo, leer la Sagrada Escritura buscando el cielo. A ver, ¿dónde me habla la Sagrada Escritura del cielo? Y entonces voy buscando tanto en el Antiguo como en el Nuevo Testamento, en el Nuevo mucho más.
1: Exacto.
0: Es continuo. Y hermana, ¿por qué nos habla más el Nuevo Testamento que el Antiguo de la realidad del cielo? ¿Por qué?
1: Porque Jesús vino en persona, se encarnó y Él es el que, él personalmente es el cielo.
0: Qué bien lo has dicho.
1: Bueno, pues como Él vino, Él es el cielo y el cielo donde Él está el cielo.
0: Sí, señora.
1: Tenemos que andar con paso firme porque por eso vino a dejarnos el mensaje, no solo su palabra, sino su ejemplo.
0: Para seguir sus huellas.
1: Y nos dejó todo organizadito, el camino. Aquí les muestro todo, les dejo mi doctrina, les dejo mis apóstoles que saben qué es lo que van a decir, les dejo el evangelio y les dejo a mi madre, que ella es camino también para ir al cielo.
0: Es el camino más recto, la devoción a María, más breve para ir al cielo.
1: Porque la Virgen es intermediaria, entonces es como intermediaria, es como el corazón de la Iglesia, porque las gracias que ella recibe

0: Está acertando, hermana. Te cuento que Elizabeth está buscando ya, no sé si se dice así en Colombia, el sobresaliente, cuando uno tiene la mejor
1: Sí,
0: nota.
1: excelente. Bueno, a ver qué tal.
0: Excelente. Creo en la resurrección de los muertos y en la vida eterna. Es decir, este es el lugar que esperábamos, Elizabeth. En el credo, cada vez que profesamos nuestra fe, estamos
1: Mira los cielos, está
0: afirmando
1: sentado a la
0: que
1: derecha del
0: creo
1: Padre.
0: en la resurrección de los muertos y en la vida eterna. Es decir, que ese cielo no es una abstracción. Si cuando resucitemos de entre los muertos y vivamos eternamente, eso es el cielo.
1: Bueno, pero ¿qué era que íbamos a decir del corazón?
0: Ah, sí. Dos palabras que tú sabes y, no, y yo no ignoro, que
1: Bueno.
0: nos hablan del movimiento del corazón. Pero por favor, beba un poquito de agua antes de
1: ¿Qué, qué son?
0: de
1: ¿Qué?
0: este pasaje tan importante. La hermana Mildred Mejía ha tenido una inspiración muy bonita.
1: ¿Qué son? ¿Cómo es? ¿Sístoles
0: Sístole.
1: y diástoles? Son
0: Bueno,
1: los
0: mira, mira,
1: movimientos.
0: mira, nos está ayudando Richard
1: A ver si
0: Martínez,
1: los
0: que por ahí.
1: movimientos del corazón. Entonces, el uno, el sístoles, los
0: Diástole
1: sístoles. Entonces, recoge, se recoge y como que absorbe la sangre. Y luego, a través del
0: movimiento,
1: otro movimiento, la explota, la reparte para todo el organismo, para todo el sistema arterial. De la misma manera, la Virgen recibe las gracias de Dios que Dios le da. Y las expande para todos sus fieles, sus hijos. Por eso la Virgen está milagrosa y nos pegamos de la Virgen para ir al cielo el camino más corto, más seguro. Siempre en todas partes, siempre la madre es la que lleva la batuta en todo. Siempre en la casa, siempre la mamá es la que respalda al hijo, la mamá es la que saque la cara por el hijo, a la mamá se le pide todo. Cuando en mi casa yo recuerdo íbamos a pedir un permiso, mi mamá decía lo que su papá diga.
0: Claro.
1: Entonces era la madre la que intercedía por uno y bueno, de una manera así está la Virgen también. Y es que en la Biblia está muy claro, que aquí anoté yo algo de la Virgen. A ver.
0: Mientras lo
1: No,
0: buscas,
1: que se
0: nos...
1: llama,
0: Sí, vamos a
1: que es
0: buscarlo.
1: el sal, habla de la Virgen, el Salmo 44, si no estoy mal. Y el Apocalipsis número 12,
0: Caramba.
1: que hablan de la Virgen, para que crean que la Virgen que existe la Virgen.
0: No, no solamente existe,
1: Sí,
0: sino que es la
1: ha sido
0: Santísima
1: creada
0: Madre
1: por
0: de Dios.
1: Dios para ser su madre. Entonces, por eso tenemos que acudir a la Virgen. Y hay un arma muy poderosa que eso alcanza lo es imposible, el rosario.
0: Esto tú lo has
1: Es que yo
0: experimentado.
1: lo digo porque lo tengo de testimonio y le hago mucha propaganda al rosario. Hagamos la propaganda al rosario, que es una arma poderosa porque extrae muchas gracias.
0: No
1: Y
0: lo dice la hermana porque sí, lo dice
1: no, el
0: porque lo
1: rosario,
0: vive.
1: es un arma poderosa. Después de la Santa Misa, porque la Santa Misa no tiene competencia, la Virgen, la Santa Misa. Después el rosario que trae tantas gracias que la Virgen nos da a través del rosario.
0: ¿Qué te parece,
1: Entonces,
0: hermana?
1: ¿para qué? Yo, por ejemplo, me pongo a pensar, cuando estamos meditando en el cielo, cuando ustedes meditemos en algo sobre el cielo, ¿para qué nos apegamos a tanta cosa en este mundo? Tanto trabajar y tanto luchar por conseguir bienes y amontonar recursos y tener propiedades, ¿y para qué? Si vamos es para el cielo. Trabajemos para ganarnos el cielo y para que otros no se vayan al infierno, porque nadie se condene, nuestras familias, nuestros amigos, hasta nuestros enemigos, los que nos hacen mal, por ellos hay que rezar para que Dios los perdone y se vayan al cielo. Porque es que un alma, perderse un alma, para mí eso no tiene precio. Entonces,
0: Terrible,
1: ¿para
0: ¿verdad?
1: qué nos apegamos a tantas cosas? Si nos apegamos por ahí a cualquier cosa, se le pierde algo y echa a morir. Bueno, eso es un lamento. No tiene alguna cosa que quiere conseguir, no la puede obtener, pues otro sufrimiento. No. Esas cosas son pasajeras, lo que pasa en la naturaleza humana de uno es muy rebelde y se apega tanto a las cosas materiales. Pero estudiándolo bien, eso es para administrar los bienes, nos los da Dios para administrarlos y disfrutarlos y tener felicidad al ritmo de Dios, no como uno quiere o como el mundo lo pide. No, con esos bienes hacer muchas obras de caridad y salvar muchas almas, ayudar a los pobres, a los necesitados, a las instituciones que hacen tanta caridad,

0: Entonces, y tener lo necesario para vivir y disfrutar de los bienes que el Señor nos da, porque para eso son, pero no un apego que se muere, que se le pierde algo y esa lucha por conseguir cosas y mientras tanto el tiempo va pasando y no se da cuánto, en ese momento le llega la eternidad y a ver, ¿qué quedó? Ya vamos en la Biblia todo lo que habla sobre los que acumulan bienes.
1: Tal cual. Es la pura verdad. Yo quisiera dejar ahora un tiempo para que nuestros amigos mediten en lo que se ha explicado mientras escuchamos esta canción que ha buscado Raúl García, que es de un grupo chileno precioso. Es una familia que
0: Sí.
1: cantan muy bien, que se llaman Betsaida. Y la canción, si no me equivoco, se llama Ciudadanos del Cielo.

0: santas costumbres del pueblo de Dios.
1: Sí, sí, continuando, amigos, con este tema tan importante del cielo, que hemos de tener presente cuando se nos va un familiar, cuando se nos muere un ser querido. Como tú has dicho, no nos quedemos en un apego sentimental que finalmente no sirve de nada, sino pensemos, ¿qué es lo que yo deseo para esa persona a la que amo? ¿Dónde está? ¿Dónde quiero que esté? ¿Dónde le ayudo a ir? ¿Cómo la puedo ayudar? Al cielo, al cielo. Fíjate que, hermana, te quería recordar un tema, creo que a nuestros oyentes les va a gustar. Mira, perdona, pero Richard, yo creo que Richard es un médico.
2: Más llena de gracia.
1: Nos tiene que explicar cuál es su profesión, porque desde aquí pensamos...
2: Salmo 44 y yo ya más.
1: Pero nos está hablando del Salmo 44. Como sí. Tú nombraste el Salmo, él dice...
2: Porque habla la Biblia.
1: Amaste la justicia y aborreciste la iniquidad. Por eso te ungió, oh Dios, con óleo de alegría, dice, la llena de gracia. Pero tú, cuando hablabas del Salmo, ¿no sería el 144?
2: La llena de gracia está hablando de la Virgen.
1: Bueno,
2: porque
1: sí.
2: Porque no hay ninguna llena de gracia y no la Virgen.
1: Eso es verdad.
2: Por eso, para identificar a la Virgen, está ahí. En ese Salmo 44 yo lo leí, yo no sé.
1: ¿44 no. o 144? No. 44, ¿verdad?
2: Era para... Hablaba, no directamente dice la Virgen, sino que, como decir esa expresión, la llena de gracia, pues uno concluye que es la Virgen.
1: Claro.
2: ¿Quién más va a ser llena de gracia?
1: Nadie más.
2: El ángel llena de, la llena de gracia.
1: Me has convencido totalmente.
2: Y el Salmo y el Apocalipsis 12 tiene una vestida de sol, no me acuerdo que vio el dragón, yo no me acuerdo algo así porque no me memorizo mucho. Pero habla también de la Virgen, o sea, que no digan que la Biblia no habla de la Virgen. ¿Qué más queremos que hable la Virgen, que hable la Biblia de la Virgen, que decir que es la Madre de Jesús? ¿Qué más?
1: Totalmente.
2: Eso es todo, eso lo llena todo.
1: Es lo máximo.
2: Con solo decir la Madre de Dios, la Madre de Jesús, y Dios no como Madre de la divinidad, sino de la humanidad, y la humanidad tiene la divinidad porque Dios asumió su naturaleza humana.
1: ¿Ven? No están ustedes hablando con cualquiera, sino con una abogada que sabe muy bien defender las causas. O sea que aquí no cabe discusión.
2: Yo no hablo nada, yo hablo lo que leo por ahí en la Biblia. Y lo que me ayuda el Espíritu Santo, porque uno no es nada, no tiene ni un mal pensamiento ni un buen pensamiento por uno mismo. Todo lo hace Dios.
1: Hermana, ¿qué oración enseñó la Virgen en Fátima? Vamos a pedirlo también a nuestros tres amigos aquí que están participando hoy y a todos los que quieran. Elizabeth Ortiz, Richard Martínez y, por supuesto, también Sorelli, que desde el principio también acertó, pero quizás está ocupada en su trabajo y no puede seguir. Pero el caso es que la Virgen en Fátima, hermana, enseñó una oración a los pastorcitos para que la dijeran. Ella les insistió mucho en cada aparición de las seis que tuvieron lugar en Fátima y luego más en las que habla el corazón inmaculado de María, después cuando ya la hermana Lucía es adulta, vuelve sobre el tema del rosario de los primeros sábados de mes. ¿A dónde voy? Ella nos enseña una oración para después de cada misterio del rosario decir, y está en relación con el cielo, ¿cuál es? ¿Cuál es esa oración?
2: ¿Cómo es?
1: ¿Cómo es esa oración que enseña la Virgen de Fátima?
2: María, Madre.
1: María, Madre de gracia, Madre de piedad y misericordia.
2: Defiéndenos.
1: Defiéndenos.
2: Del enemigo y ampáranos.
1: ¿No? Ahora y en la hora de nuestra muerte. Amén. Oh, Jesús mío,
2: perdonad nuestros pecados. Librarnos del fuego del infierno y llevar al cielo a todas las almas.
1: Especialmente
2: las más necesitadas de vuestra misericordia. Le está pidiendo que lleven al cielo. ¿Qué más? Es que no podemos poner en duda nada, nada podemos poner en duda, porque esto está respaldado por cosas básicas y bíblicas, que eso es lo último.
1: De tal manera que la Virgen, fíjate, no solamente ya el Padre Nuestro, las Ave Marías, el Gloria a la Santísima Trinidad en cada misterio, sino que nos pide que cada día O sea, que añadamos a cada misterio esta petición específica, llevad a todas las almas al cielo, todas.
2: Especialmente las más necesitadas de vuestra misericordia. Tenemos que, mientras estamos en esta tierra, tenemos que aprovechar hasta el último instante. No perdamos tiempo por ahí en los trabajos. Es que todo es oración. Si tú, yo estoy trabajando, estoy meditando, estoy ofreciéndole eso al Señor. Yo hago cualquier otra cosita que esté haciendo. Señor, te ofrezco esto por la conversión de los pecadores. Te ofrezco esto otro que voy a hacer por la conversión de tal alma. Le ofrezco esto por mi familia. No perdamos el tiempo por ahí en tonterías. No, todo ofrezcámoslo, que el Señor todo lo recoge. Porque el Señor engrandece las pequeñeces. Uno piensa que eso es muy, que no vale la pena. No, no, él escucha todo y Él engrandece las pequeñeces. A base de pequeñeces se ve Santa Teresita al cielo, de cosas pequeñas.
1: Y no solo se fue al cielo ella, sino que al santificarse o dejarse santificar por Dios, ella ha llevado muchísimas almas al cielo y las sigue llevando, hermana.
2: Sí, las sigue llevando al cielo.
1: Eso es lo maravilloso de ser santo.
2: Es que es un camino corto, como dicen, camino corto, entre el hombre y Jesús y la Virgen. Y Jesús entre el hombre y el Padre. Por eso es camino, lo mismo que Jesús es camino, la Virgen también es camino.
1: Me he quedado con algo un poquito incompleto.
2: ¿Cuál será?
1: Para ir al cielo, hermana, nos has indicado, obviamente, los mandamientos, la ley de Dios, ¿sí? Es como un puente, ¿no? Que cada uno de los arcos es importante y no se puede romper ninguno. Y si lo rompemos, pues está el maravilloso sacramento de la confesión que reconstruye ese puente. Pero claro, no basta con cumplir los mandamientos. ¿Por qué lo digo, hermana? No basta con no hacer el mal, sino que hay que hacer el bien.
2: Hay que hacer el bien, porque para eso fuimos creados, para hacer el bien.
1: ¿Qué bien? ¿Cuál es ese bien que necesitamos hacer para ir al cielo? Estoy pensando en varios, que cuando nos estemos muriendo, hermana, en el momento de la verdad, usted y yo y nuestros amigos aquí presentes, estaremos en un momento como viendo que el cielo se acerca y entonces cada uno verá si está preparado o no está preparado todavía para entrar en ese cielo, donde recuerdo que hemos comentado que solo entran los santos, porque si todavía uno no es santo, pues es que le falta un poquito de preparación
2: nos
1: para entrar.
2: Nos ha purificado, por eso está el puente del purgatorio. Pero es tan importante, por ejemplo, yo pensando aquí, que una persona necesita tanto de oraciones, cuando una persona está muriendo, está enferma o que no puede, que está perdido sus facultades mentales, hagamos ese acto de caridad de orar por ellas para que llevarle los sacramentos, llevarle un sacerdote en la última hora para que se vaya con la bendición de Dios, de la Virgen, y llevarle los sacramentos. Eso es muy importante porque esa es una etapa final que es decisiva muchas veces.
1: Totalmente, hermana. ¿Y qué le dirías si una persona te dice, no, yo es que tengo a mi madre enferma, pero no le quiero traer al sacerdote porque se va a asustar?
2: No, ¿qué cuento? Eso no le para bola. Yo voy y busco al sacerdote y lo llevo y para de contar.
1: Claro.
2: No me ponga con respeto a su madre, porque si no, lo más importante es la salvación de esa alma.
1: Obvio.
2: Que ya se va. Que el otro diga lo que quiera, pues bueno, pues yo hago lo hasta donde puedo. Pero no puedo por respetos humanos, porque me da miedo, porque el otro me dijo, porque se va a enojar conmigo. Que se enoje. No importa, pero es que es un deber nuestro llevar a las almas al cielo, que se salven, ya que estamos bien, en luchar por el otro que está muerto, que ya no puede valerse por sí mismo, que no sabe, está inconsciente y tal vez ya lleva una vida no muy buena, no muy ajustada al Evangelio. Hay que aprovechar el tiempo, buscar un sacerdote para que le la santa unción, la unción de los enfermos.
1: Así es.
2: Conózcalo o no lo conozca, nosotros no tenemos que pensar si es amigo, si no es amigo, si es lo que sea, pero el sacerdote es muy importante para que quede a los enfermos. No pensar en eso, estar por encima de todas esas etapas del mundo, de todos esos respetos humanos.
1: Muy bien contestado.
2: Así al otro no le guste y le diga lo que sea, que diga lo que quiera, yo quiero es que no se salve y ya está. porque eso es acumular gloria en el cielo.
1: Muy bien dicho. Y el que salva a un alma está haciendo una obra de caridad, como nos está remarcando muy bien nuestro amigo Richard. Es una obra de caridad, una obra de misericordia espiritual. Están las obras de caridad, de misericordia corporales, que las conocemos, dar de comer, de beber, dar una limosna, muy importante. Pero ¿y las espirituales? ¿No las estamos olvidando en nuestro mundo tan materializado? Pues fíjate que dice enterrar a los muertos, pero significa todo eso, no solo es la obra material de enterrar al muerto, sino también...
2: La vida espiritual es muy importante, salvación ayudarle. Del alma, lo demás es añadidura a todo esto, lo que la sociedad nos impone, es puras añadiduras. Lo importante es la salvación de las almas, que a eso es que vinimos al mundo, Dios nos creó para que le sirviéramos, le salváramos almas. Estamos de paso, es que aquí estamos de paso, pero no nos concientizamos de que estamos de paso y nos preocupamos por los bienes materiales. Es cierto que son necesarios para la vida, pero no el apego, porque hay muchos apegos a las cosas, a las tonterías. Hay que hacer un programa sobre los apegos.
1: Me parece muy bien, está usted citada. Los apegos, ¿le parece bien, Elizabeth?
2: Los apegos materiales, los espirituales, a las personas, a las cosas.
1: Muy bien.
2: Tantas cosas que nos atan en este mundo y estamos de paso. Y el tiempo va pasando y mire, vamos corriendo ya para la eternidad.
1: Ojalá vayamos para la eternidad con Jesús.
2: Así
1: para
2: que,
1: eso es este programa.
2: Amigo, le recomiendo mucha oración. El rosario es un arma poderosísima. Hay uno que lo dice que da mucha paz y es verdad el rosario. Y orar por los que... por los que no lo hacen y por las personas, y vivamos santamente lo que Dios nos da, cada uno talento, nos da bienes, específicos materiales, talentos, y lo demás es añadidura, todas las cosas materiales son añadiduras.
1: Hermana, vamos a ponerlo en práctica, porque ya ha llegado la hora en que vamos a pedirle a Raúl pasar a la sección donde rezaremos juntos, recemos ahora, precisamente una decena del rosario donde incluiremos esta petición, sí. Lleva todas las almas al cielo.
0: De la abundancia del corazón, habla la boca.
3: Ave María, piena di grazia, il Signore è con te. 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
7: Je vous salue, Marie, pleine de grâce. Le Seigneur est avec vous. Vous êtes bénie entre toutes les femmes, et Jésus, le fruit de vos entrailles, est béni.
8: Ecce Maria, iuctena gratia, osebuana.
0: De la abundancia del corazón, habla la boca. En alabanza de María.

0: Ha llegado la hora de compartir con ustedes, aquí en vivo y en directo, esta decena del Rosario. ¿Sí? Seguramente ustedes lo rezan en otro momento, pero qué bonito que lo recemos ahora juntos. Nos comenta Elizabeth un libro que también amo muchísimo, el libro Él y Yo. ¿Lo conoces, hermana Mildred?
1: Sí, Él y Yo es estupendo.
0: Pues nos dice Elizabeth que en este libro nos recuerda lo que las hermanas nos enseñan, ¿ves? Ese libro es precioso, Elizabeth, tienes muy buen gusto. Sí. Vamos a ofrecer este misterio y ya que estamos hablando del cielo, vamos a dejar a que la hermana Mildred elija qué misterio del rosario vamos a meditar.
1: ¿Gloriosos?
0: Claro, pero ¿cuál de ellos?
1: La ascensión del Señor.
0: La ascensión del Señor.
1: El cuarto.
0: La ascensión del Señor es el segundo.
1: Así, el segundo.
0: Y la asunción de la Virgen, el cuarto. Fíjense que todo converge hacia el cielo y nuestra vida de aquí también. Todo lo que no nos lleve al cielo, echémoslo fuera de nuestra vida. Padre nuestro, que estás en el cielo, santificado sea tu nombre, venga a nosotros tu reino, hágase tu voluntad, en la tierra como en el cielo.
1: Danos hoy nuestro pan de cada día, perdona nuestras ofensas, como también nosotros perdonamos a los que nos ofenden. No nos dejes caer en la tentación y líbranos del mal. Amén.
0: Dios te salve, María, llena eres de gracia, el Señor es contigo. Bendita tú eres entre todas las mujeres y bendito es el fruto de tu vientre, Jesús.
1: Santa María, Madre de Dios, ruega por nosotros pecadores, ahora y en la hora de nuestra muerte. Amén.
0: Dios te salve, María, llena eres de gracia, el Señor es contigo. Bendita tú eres entre todas las mujeres y bendito es el fruto de tu vientre, Jesús.
1: Santa María, Madre de Dios, ruega por nosotros pecadores, ahora y en la hora de nuestra muerte. Amén.
0: Dios te salve, María, llena eres de gracia, el Señor es contigo. Bendita tú eres entre todas las mujeres y bendito es el fruto de tu vientre, Jesús.
1: Santa María, Madre de Dios, ruega por nosotros pecadores, ahora y en la hora de nuestra muerte. Amén.
0: Dios te salve, María, llena eres de gracia, el Señor es contigo. Bendita tú eres entre todas las mujeres y bendito es el fruto de tu vientre, Jesús.
1: Santa María, Madre de Dios, ruega por nosotros pecadores, ahora y en la hora de nuestra muerte. Amén.
0: Dios te salve, María, llena eres de gracia, el Señor es contigo. Bendita tú eres entre todas las mujeres y bendito es el fruto de tu vientre, Jesús.
1: Santa María, Madre de Dios, ruega por nosotros pecadores, ahora y en la hora de nuestra muerte. Amén.
0: Dios te salve, María, llena eres de gracia, el Señor es contigo. Bendita tú eres entre todas las mujeres y bendito es el fruto de tu vientre, Jesús.
1: Santa María, Madre de Dios, ruega por nosotros pecadores, ahora y en la hora de nuestra muerte. Amén.
0: Dios te salve, María, llena eres de gracia, el Señor es contigo. Bendita tú eres entre todas las mujeres y bendito es el fruto de tu vientre, Jesús.
1: Santa María, Madre de Dios, ruega por nosotros pecadores, ahora y en la hora de nuestra muerte. Amén.
0: Dios te salve, María, llena eres de gracia, el Señor es contigo. Bendita tú eres entre todas las mujeres y bendito es el fruto de tu vientre, Jesús.
1: Santa María, Madre de Dios, ruega por nosotros pecadores, ahora y en la hora de nuestra muerte. Amén.
0: Dios te salve, María, llena eres de gracia, el Señor es contigo. Bendita tú eres entre todas las mujeres y bendito es el fruto de tu vientre, Jesús.
1: Santa María, Madre de Dios, ruega por nosotros pecadores, ahora y en la hora de nuestra muerte. Amén.
0: Dios te salve, María, llena eres de gracia, el Señor es contigo. Bendita tú eres entre todas las mujeres y bendito es el fruto de tu vientre, Jesús.
1: Santa María, Madre de Dios, ruega por nosotros pecadores, ahora y en la hora de nuestra muerte. Amén.
0: Gloria al Padre, y al Hijo, y al Espíritu Santo.
1: Como era en el principio, ahora y siempre, por los siglos de los siglos. Amén.
0: Y ahora vienen las oraciones enseñadas en Fátima, la segunda sobre todo. María, Madre de gracia, Madre de piedad y misericordia, defiéndenos del enemigo y ampáranos ahora y en la hora de nuestra muerte. Amén.
1: Oh Jesús mío, perdonad nuestros pecados, librarnos del fuego del infierno, llevad al cielo a todas las almas, especialmente las más necesitadas de vuestra misericordia.
0: Y nosotros, al fin de este programa, queremos dar las gracias a los que han participado, por supuestísimo. Richard todavía tiene escondida su profesión. No sabemos si es médico,
1: pero
0: de cuerpo o del alma o de qué, pero tiene...
1: Tiene que ser un apóstol de Dios y difundir el Evangelio por todas partes con su vida.
0: Amén.
1: Y todos les agradezco mucho y que Dios los bendiga y les dé mucha sabiduría para que promuevan el Evangelio y ayuden a los que no pueden hacerlo, los que no lo hacen, orar por todos.
0: Claro que sí, es lo que hemos hecho hoy en pequeñito, sí. Que sigamos adelante. Nosotros nos despedimos.
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3: Estimados amigos, reciban un cordial saludo. Hoy es 17 de julio y la Santa Madre Iglesia nos recuerda a San Alejo. Era hijo de un rico senador romano, nació y pasó su juventud en Roma. Sus padres le enseñaron con la palabra y el ejemplo que las ayudas que se reparten a los pobres se convierten en tesoros para el cielo y sirven para borrar pecados. Por eso Alejo desde muy pequeño repartía entre los necesitados cuanto dinero conseguía y muchas otras clases de ayudas, y esto le tenía muchas bendiciones del cielo. Pero llegando a los 20 años se dio cuenta de que la vida en una familia muy rica y en una sociedad muy mundana le traía muchos peligros para su alma y huyó de la casa vestido como un mendigo y se fue a Siria. En Siria estuvo durante 17 años dedicado a la adoración y a la penitencia y mendigaba para él y para los otros muy necesitados. Era tan santo que la gente lo llamaba el hombre de Dios. Lo que deseaba era predicar la virtud de la pobreza y la virtud de la humildad. Pero de pronto una persona muy espiritual contó a las gentes que este mendigo tan pobre era hijo de una riquísima familia y él, por temor a que le rindieran honores, huyó de Siria y volvió a Roma. Llegó a casa de sus padres en Roma a pedir algún oficio y ellos no se dieron cuenta de que este mendigo era su propio hijo. Lo dedicaron a los trabajos más humillantes y así estuvo durante otros 17 años durmiendo debajo de una escalera y aguantando y trabajando, hacía penitencia, ofrecía sus humillaciones por los pecadores. Y sucedió que al fin se enfermó y ya moribundo mandó llamar a su humilde covacha debajo de la escalera a sus padres y les contó que él era su hijo, que por penitencia había escogido aquel tremendo modo de vivir. Los dos ancianos lo abrazaron llorando y lo ayudaron a bien morir. Después de muerto empezó a conseguir muchos milagros en favor de los que se encomendaban a él. En Roma le edificaron un templo y en la iglesia de Oriente, especialmente en Siria, le tuvieron mucha devoción. La enseñanza de la vida de San Alejo es que para obtener la humildad se necesitan las humillaciones. La soberbia es un pecado muy propio de las almas espirituales y se le aleja aceptando que nos humillen. Aún las gentes que más se dedican a buenas obras tienen que luchar contra la soberbia porque si la dejan crecer les arruinaría su santidad. Muy bien, queridos amigos, hasta aquí nuestro santo para el día de hoy.
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0: El ángel del Señor anunció a María.
1: Concibió por obra y gracia del Espíritu Santo.
0: Dios te salve, María, llena eres de gracia, el Señor es contigo. Bendita tú eres entre todas las mujeres, y bendito es el fruto de tu vientre, Jesús.
1: Santa María, Madre de Dios, ruega por nosotros pecadores, ahora y en la hora de nuestra muerte. Amén.
0: He aquí la esclava del Señor.
1: Hágase en mí según tu palabra.
0: Dios te salve, María, llena eres de gracia, el Señor es contigo. Bendita tú eres entre todas las mujeres, y bendito es el fruto de tu vientre, Jesús.
1: Santa María, Madre de Dios, ruega por nosotros pecadores, ahora y en la hora de nuestra muerte. Amén.
0: Y el Verbo se hizo carne.
1: Y habitó entre nosotros.
0: Dios te salve, María, llena eres de gracia, el Señor es contigo. Bendita tú eres entre todas las mujeres, y bendito es el fruto de tu vientre, Jesús.
1: Santa María, Madre de Dios, ruega por nosotros pecadores, ahora y en la hora de nuestra muerte. Amén.
0: Ruega por nosotros, Santa Madre de Dios,
1: para que seamos dignos de alcanzar las promesas de nuestro Señor Jesucristo.
0: Te suplicamos, Señor, que derrames tu gracia sobre nuestras almas, para que, habiendo conocido por el anuncio del ángel la encarnación de tu Hijo Jesucristo, por los méritos de su pasión y cruz, seamos llevados a la gloria de la resurrección, por el mismo Jesucristo nuestro Señor.
1: Amén.
0: Gloria al Padre y al Hijo y al Espíritu Santo,
1: como era en el principio, ahora y siempre, por los siglos de los siglos. Amén.
0: Ave María Purísima,
1: sin pecado concebida.
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0: Por la señal de la Santa Cruz de nuestros enemigos, líbranos, Señor Dios nuestro, en el nombre del Padre, y del Hijo, y del Espíritu Santo.
1: Amén.
0: Acto de contrición.
2: Señor mío Jesucristo, Dios y hombre verdadero, Creador, Padre y Redentor mío, por ser vos quien sois bondad infinita, y porque os amo sobre todas las cosas, me pesa de todo corazón haberos ofendido. También me pesa porque podéis castigarme con las penas del infierno. Ayudado de vuestra divina gracia, propongo firmemente nunca más pecar, confesarme y cumplir la penitencia que me fuere impuesta. Amén.
0: Un credo al Sagrado Corazón de Jesús.
2: Creo en Dios Padre Todopoderoso, Creador del cielo y de la tierra. Creo en Jesucristo, su único Hijo, nuestro Señor, que fue concebido por obra y gracia del Espíritu Santo. Nació de Santa María Virgen, padeció bajo el poder de Poncio Pilato, fue crucificado, muerto y sepultado, descendió a los infiernos, al tercer día resucitó de entre los muertos, subió a los cielos y está sentado a la derecha de Dios Padre Todopoderoso. Desde allí ha de venir a juzgar a vivos y muertos. Creo en el Espíritu Santo, la Santa Iglesia Católica, la comunión de los santos, el perdón de los pecados, la resurrección de la carne y la vida eterna. Amén.
0: Primer misterio: la oración del Señor en el huerto. En medio de su angustia oraba con más intensidad: Abba, Padre, tú lo puedes todo, aparta de mí este cáliz, pero no se haga como yo quiero, sino como tú quieres. Padre nuestro que estás en el cielo, santificado sea tu nombre, venga a nosotros tu reino, hágase tu voluntad en la tierra como en el cielo.
1: Danos hoy nuestro pan de cada día, perdona nuestras ofensas, como también nosotros perdonamos a los que nos ofenden. No nos dejes caer en la tentación y líbranos del mal. Amén.
0: Dios te salve María, llena eres de gracia, el Señor es contigo, bendita tú eres entre todas las mujeres y bendito es el fruto de tu vientre, Jesús.
1: Santa María, Madre de Dios, ruega por nosotros pecadores, ahora y en la hora de nuestra muerte. Amén.
0: Dios te salve María, llena eres de gracia, el Señor es contigo, bendita tú eres entre todas las mujeres, y bendito es el fruto de tu vientre, Jesús.
1: Santa María, Madre de Dios, ruega por nosotros pecadores, ahora y en la hora de nuestra muerte. Amén.
0: Dios te salve María, llena eres de gracia, el Señor es contigo, bendita tú eres entre todas las mujeres, y bendito es el fruto de tu vientre, Jesús.
1: Santa María, Madre de Dios, ruega por nosotros pecadores, ahora y en la hora de nuestra muerte. Amén.
0: Dios te salve María, llena eres de gracia, el Señor es contigo, bendita tú eres entre todas las mujeres, y bendito es el fruto de tu vientre, Jesús.
1: Santa María, Madre de Dios, ruega por nosotros pecadores, ahora y en la hora de nuestra muerte. Amén.
0: Dios te salve María, llena eres de gracia, el Señor es contigo, bendita tú eres entre todas las mujeres, y bendito es el fruto de tu vientre, Jesús.
1: Santa María, Madre de Dios, ruega por nosotros pecadores, ahora y en la hora de nuestra muerte. Amén.
0: Dios te salve María, llena eres de gracia, el Señor es contigo, bendita tú eres entre todas las mujeres, y bendito es el fruto de tu vientre, Jesús.
1: Santa María, Madre de Dios, ruega por nosotros pecadores, ahora y en la hora de nuestra muerte. Amén.
0: Dios te salve María, llena eres de gracia, el Señor es contigo, bendita tú eres entre todas las mujeres, y bendito es el fruto de tu vientre, Jesús.
1: Santa María, Madre de Dios, ruega por nosotros pecadores, ahora y en la hora de nuestra muerte. Amén.
0: Dios te salve María, llena eres de gracia, el Señor es contigo, Bendita tú eres entre todas las mujeres, y bendito es el fruto de tu vientre, Jesús.
1: Santa María, Madre de Dios, ruega por nosotros, pecadores, ahora y en la hora de nuestra muerte. Amén.
0: Dios te salve, María, llena eres de gracia, el Señor es contigo. Bendita tú eres entre todas las mujeres, y bendito es el fruto de tu vientre, Jesús.
1: Santa María, Madre de Dios, ruega por nosotros, pecadores, ahora y en la hora de nuestra muerte. Amén.
0: Dios te salve, María, llena eres de gracia, el Señor es contigo. Bendita tú eres entre todas las mujeres, y bendito es el fruto de tu vientre, Jesús.
1: Santa María, Madre de Dios, ruega por nosotros, pecadores, ahora y en la hora de nuestra muerte. Amén.
0: Gloria al Padre, y al Hijo, y al Espíritu Santo.
1: Como era en el principio, ahora y siempre, por los siglos de los siglos. Amén.
2: María, Madre de gracia, Madre de piedad y misericordia, defiéndenos del enemigo y ampáranos, ahora y en la hora de nuestra muerte. Amén. Oh Jesús mío, perdonad nuestros pecados, libradnos del fuego del infierno, llevad al cielo a todas las almas, especialmente a las más necesitadas de vuestra misericordia.
0: Segundo misterio: la flagelación del Señor. Y Pilato, queriendo complacer a la gente, le soltó a Barrabás, y a Jesús, después de azotarlo, lo entregó para que lo crucificaran. Padre nuestro que estás en el cielo, santificado sea tu nombre. Venga a nosotros tu reino. Hágase tu voluntad en la tierra como en el cielo.
1: Danos hoy nuestro pan de cada día. Perdona nuestras ofensas, como también nosotros perdonamos a los que nos ofenden. No nos dejes caer en la tentación y líbranos del mal. Amén.
0: Dios te salve, María, llena eres de gracia, el Señor es contigo. Bendita tú eres entre todas las mujeres, y bendito es el fruto de tu vientre, Jesús.
1: Santa María, Madre de Dios, ruega por nosotros, pecadores, ahora y en la hora de nuestra muerte. Amén.
0: Dios te salve, María, llena eres de gracia, el Señor es contigo. Bendita tú eres entre todas las mujeres, y bendito es el fruto de tu vientre, Jesús.
1: Santa María, Madre de Dios, ruega por nosotros, pecadores, ahora y en la hora de nuestra muerte. Amén.
0: Dios te salve, María, llena eres de gracia, el Señor es contigo. Bendita tú eres entre todas las mujeres, y bendito es el fruto de tu vientre, Jesús.
1: Santa María, Madre de Dios, ruega por nosotros, pecadores, ahora y en la hora de nuestra muerte. Amén.
0: Dios te salve, María, llena eres de gracia, el Señor es contigo. Bendita tú eres entre todas las mujeres, y bendito es el fruto de tu vientre, Jesús.
1: Santa María, Madre de Dios, ruega por nosotros, pecadores, ahora y en la hora de nuestra muerte. Amén.
0: Dios te salve, María, llena eres de gracia, el Señor es contigo. Bendita tú eres entre todas las mujeres, y bendito es el fruto de tu vientre, Jesús.
1: Santa María, Madre de Dios, ruega por nosotros, pecadores, ahora y en la hora de nuestra muerte. Amén.
0: Dios te salve, María, llena eres de gracia, el Señor es contigo. Bendita tú eres entre todas las mujeres, y bendito es el fruto de tu vientre, Jesús.
1: Santa María, Madre de Dios, ruega por nosotros, pecadores, ahora y en la hora de nuestra muerte. Amén.
0: Dios te salve, María, llena eres de gracia, el Señor es contigo. Bendita tú eres entre todas las mujeres, y bendito es el fruto de tu vientre, Jesús.
1: Santa María, Madre de Dios, ruega por nosotros, pecadores, ahora y en la hora de nuestra muerte. Amén.
0: Dios te salve, María, llena eres de gracia, el Señor es contigo. Bendita tú eres entre todas las mujeres, y bendito es el fruto de tu vientre, Jesús.
1: Santa María, Madre de Dios, ruega por nosotros, pecadores, ahora y en la hora de nuestra muerte. Amén.
0: Dios te salve, María, llena eres de gracia, el Señor es contigo. Bendita tú eres entre todas las mujeres, y bendito es el fruto de tu vientre, Jesús.
1: Santa María, Madre de Dios, ruega por nosotros, pecadores, ahora y en la hora de nuestra muerte. Amén.
0: Dios te salve, María, llena eres de gracia, el Señor es contigo. Bendita tú eres entre todas las mujeres, y bendito es el fruto de tu vientre, Jesús.
1: Santa María, Madre de Dios, ruega por nosotros, pecadores, ahora y en la hora de nuestra muerte. Amén.
0: Gloria al Padre, y al Hijo, y al Espíritu Santo.
1: Como era en el principio, ahora y siempre, por los siglos de los siglos. Amén.
2: María, Madre de gracia, Madre de piedad y misericordia, defiéndenos del enemigo y ampáranos, ahora y en la hora de nuestra muerte. Amén. Oh Jesús mío, perdonad nuestros pecados, librarnos del fuego del infierno, llevad al cielo a todas las almas, especialmente a las más necesitadas de vuestra misericordia.
0: Tercer misterio, la coronación de espinas. Los soldados se llevaron a Jesús al pretorio, lo desnudaron y trenzando una corona de espinas se la ciñeron en la cabeza y se burlaban de él. Padre nuestro que estás en el cielo, santificado sea tu nombre, venga a nosotros tu reino, hágase tu voluntad en la tierra como en el cielo.
1: Danos hoy nuestro pan de cada día, perdona nuestras ofensas, como también nosotros perdonamos a los que nos ofenden. No nos dejes caer en la tentación y líbranos del mal. Amén.
0: Dios te salve, María, llena eres de gracia, el Señor es contigo. Bendita tú eres entre todas las mujeres y bendito es el fruto de tu vientre, Jesús.
1: Santa María, Madre de Dios, ruega por nosotros, pecadores, ahora y en la hora de nuestra muerte. Amén.
0: Dios te salve, María, llena eres de gracia, el Señor es contigo. Bendita tú eres entre todas las mujeres, y bendito es el fruto de tu vientre, Jesús.
1: Santa María, Madre de Dios, ruega por nosotros, pecadores, ahora y en la hora de nuestra muerte. Amén.
0: Dios te salve, María, llena eres de gracia, el Señor es contigo. Bendita tú eres entre todas las mujeres, y bendito es el fruto de tu vientre, Jesús.
1: Santa María, Madre de Dios, ruega por nosotros, pecadores, ahora y en la hora de nuestra muerte. Amén.
0: Dios te salve, María, llena eres de gracia, el Señor es contigo. Bendita tú eres entre todas las mujeres, y bendito es el fruto de tu vientre, Jesús.
1: Santa María, Madre de Dios, ruega por nosotros, pecadores, ahora y en la hora de nuestra muerte. Amén.
0: Dios te salve, María, llena eres de gracia, el Señor es contigo. Bendita tú eres entre todas las mujeres, y bendito es el fruto de tu vientre, Jesús.
1: Santa María, Madre de Dios, ruega por nosotros, pecadores, ahora y en la hora de nuestra muerte. Amén.
0: Dios te salve, María, llena eres de gracia, el Señor es contigo. Bendita tú eres entre todas las mujeres, y bendito es el fruto de tu vientre, Jesús.
1: Santa María, Madre de Dios, ruega por nosotros, pecadores, ahora y en la hora de nuestra muerte. Amén.
0: Dios te salve, María, llena eres de gracia, el Señor es contigo. Bendita tú eres entre todas las mujeres, y bendito es el fruto de tu vientre, Jesús.
1: Santa María, Madre de Dios, ruega por nosotros, pecadores, ahora y en la hora de nuestra muerte. Amén.
0: Dios te salve, María, llena eres de gracia, el Señor es contigo. Bendita tú eres entre todas las mujeres, y bendito es el fruto de tu vientre, Jesús.
1: Santa María, Madre de Dios, ruega por nosotros, pecadores, ahora y en la hora de nuestra muerte. Amén.
0: Dios te salve, María, llena eres de gracia, el Señor es contigo. Bendita tú eres entre todas las mujeres, y bendito es el fruto de tu vientre, Jesús.
1: Santa María, Madre de Dios, ruega por nosotros, pecadores, ahora y en la hora de nuestra muerte. Amén.
0: Dios te salve, María, llena eres de gracia, el Señor es contigo. Bendita tú eres entre todas las mujeres, y bendito es el fruto de tu vientre, Jesús.
1: Santa María, Madre de Dios, ruega por nosotros, pecadores, ahora y en la hora de nuestra muerte. Amén.
0: Gloria al Padre, y al Hijo, y al Espíritu Santo.
1: Como era en el principio, ahora y siempre, por los siglos de los siglos. Amén.
2: María, Madre de gracia, Madre de piedad y misericordia, defiéndenos del enemigo y ampáranos, ahora y en la hora de nuestra muerte. Amén. Oh Jesús mío, perdonad nuestros pecados, libradnos del fuego del infierno, llevad al cielo a todas las almas, especialmente a las más necesitadas de vuestra misericordia.
0: Cuarto misterio. Jesús con la cruz a cuestas. Tomaron a Jesús y cargando él mismo con la cruz, salió al sitio llamado de la calavera, que en hebreo se dice Gólgota. Padre nuestro que estás en el cielo, santificado sea tu nombre. Venga a nosotros tu reino. Hágase tu voluntad en la tierra como en el cielo.
1: Danos hoy nuestro pan de cada día. Perdona nuestras ofensas, como también nosotros perdonamos a los que nos ofenden. No nos dejes caer en la tentación y líbranos del mal. Amén.
0: Dios te salve, María, llena eres de gracia, el Señor es contigo. Bendita tú eres entre todas las mujeres, y bendito es el fruto de tu vientre, Jesús.
1: Santa María, Madre de Dios, ruega por nosotros, pecadores, ahora y en la hora de nuestra muerte. Amén.
0: Dios te salve, María, llena eres de gracia, el Señor es contigo. Bendita tú eres entre todas las mujeres, y bendito es el fruto de tu vientre, Jesús.
1: Santa María, Madre de Dios, ruega por nosotros, pecadores, ahora y en la hora de nuestra muerte. Amén.
0: Dios te salve, María, llena eres de gracia, el Señor es contigo. Bendita tú eres entre todas las mujeres, y bendito es el fruto de tu vientre, Jesús.
1: Santa María, Madre de Dios, ruega por nosotros, pecadores, ahora y en la hora de nuestra muerte. Amén.
0: Dios te salve, María, llena eres de gracia, el Señor es contigo. Bendita tú eres entre todas las mujeres, y bendito es el fruto de tu vientre, Jesús.
1: Santa María, Madre de Dios, ruega por nosotros, pecadores, ahora y en la hora de nuestra muerte. Amén.
0: Dios te salve, María, llena eres de gracia, el Señor es contigo. Bendita tú eres entre todas las mujeres, y bendito es el fruto de tu vientre, Jesús.
1: Santa María, Madre de Dios, ruega por nosotros, pecadores, ahora y en la hora de nuestra muerte. Amén.
0: Dios te salve, María, llena eres de gracia, el Señor es contigo. Bendita tú eres entre todas las mujeres, y bendito es el fruto de tu vientre, Jesús.
1: Santa María, Madre de Dios, ruega por nosotros, pecadores, ahora y en la hora de nuestra muerte. Amén.
0: Dios te salve, María, llena eres de gracia, el Señor es contigo. Bendita tú eres entre todas las mujeres, y bendito es el fruto de tu vientre, Jesús.
1: Santa María, Madre de Dios, ruega por nosotros, pecadores, ahora y en la hora de nuestra muerte. Amén.
0: Dios te salve, María, llena eres de gracia, el Señor es contigo. Bendita tú eres entre todas las mujeres, y bendito es el fruto de tu vientre, Jesús.
1: Santa María, Madre de Dios, ruega por nosotros, pecadores, ahora y en la hora de nuestra muerte. Amén.
0: Dios te salve, María, llena eres de gracia, el Señor es contigo. Bendita tú eres entre todas las mujeres, y bendito es el fruto de tu vientre, Jesús.
1: Santa María, Madre de Dios, ruega por nosotros, pecadores, ahora y en la hora de nuestra muerte. Amén.
0: Dios te salve, María, llena eres de gracia, el Señor es contigo. Bendita tú eres entre todas las mujeres, y bendito es el fruto de tu vientre, Jesús.
1: Santa María, Madre de Dios, ruega por nosotros, pecadores, ahora y en la hora de nuestra muerte. Amén.
0: Gloria al Padre, y al Hijo, y al Espíritu Santo.
1: Como era en el principio, ahora y siempre, por los siglos de los siglos. Amén.
2: María, Madre de gracia, Madre de piedad y misericordia,
3: Defiéndenos del enemigo y ampáranos, ahora y en la hora de nuestra muerte. Amén. Oh Jesús mío, perdonad nuestros pecados, librarnos del fuego del infierno, llevad al cielo a todas las almas, especialmente a las más necesitadas de vuestra misericordia.
0: Quinto misterio, la crucifixión y muerte del Señor. Y cuando llegaron al lugar llamado la calavera, lo crucificaron,

0: perdónanos a los que nos ofenden. No nos dejes caer en la tentación y líbranos del mal. Amén.
1: Dios te salve, María, llena eres de gracia, el Señor es contigo. Bendita tú eres entre todas las mujeres y bendito es el fruto de tu vientre, Jesús.
0: Santa María, Madre de Dios, ruega por nosotros, pecadores, ahora y en la hora de nuestra muerte. Amén.
1: Dios te salve, María, llena eres de gracia, el Señor es contigo. Bendita tú eres entre todas las mujeres y bendito es el fruto de tu vientre, Jesús.
0: Santa María, Madre de Dios, ruega por nosotros, pecadores, ahora y en la hora de nuestra muerte. Amén.
1: Dios te salve, María, llena eres de gracia, el Señor es contigo. Bendita tú eres entre todas las mujeres, y bendito es el fruto de tu vientre, Jesús.
0: Santa María, Madre de Dios, ruega por nosotros, pecadores, ahora y en la hora de nuestra muerte. Amén.
1: Dios te salve, María, llena eres de gracia, el Señor es contigo. Bendita tú eres entre todas las mujeres, y bendito es el fruto de tu vientre, Jesús.
0: Santa María, Madre de Dios, ruega por nosotros, pecadores, ahora y en la hora de nuestra muerte. Amén.
1: Dios te salve, María, llena eres de gracia, el Señor es contigo. Bendita tú eres entre todas las mujeres, y bendito es el fruto de tu vientre, Jesús.
0: Santa María, Madre de Dios, ruega por nosotros, pecadores, ahora y en la hora de nuestra muerte. Amén.
1: Dios te salve, María, llena eres de gracia, el Señor es contigo. Bendita tú eres entre todas las mujeres, y bendito es el fruto de tu vientre, Jesús.
0: Santa María, Madre de Dios, ruega por nosotros, pecadores, ahora y en la hora de nuestra muerte. Amén.
1: Dios te salve, María, llena eres de gracia, el Señor es contigo. Bendita tú eres entre todas las mujeres, y bendito es el fruto de tu vientre, Jesús.
0: Santa María, Madre de Dios, ruega por nosotros, pecadores, ahora y en la hora de nuestra muerte. Amén.
1: Dios te salve, María, llena eres de gracia, el Señor es contigo. Bendita tú eres entre todas las mujeres, y bendito es el fruto de tu vientre, Jesús.
0: Santa María, Madre de Dios, ruega por nosotros, pecadores, ahora y en la hora de nuestra muerte. Amén.
1: Dios te salve, María, llena eres de gracia, el Señor es contigo. Bendita tú eres entre todas las mujeres, y bendito es el fruto de tu vientre, Jesús.
0: Santa María, Madre de Dios, ruega por nosotros, pecadores, ahora y en la hora de nuestra muerte. Amén.
1: Dios te salve, María, llena eres de gracia, el Señor es contigo. Bendita tú eres entre todas las mujeres, y bendito es el fruto de tu vientre, Jesús.
0: Santa María, Madre de Dios, ruega por nosotros, pecadores, ahora y en la hora de nuestra muerte. Amén.
1: Gloria al Padre, y al Hijo, y al Espíritu Santo.
0: Como era en el principio, ahora y siempre, por los siglos de los siglos. Amén.
2: María, Madre de gracia, Madre de piedad y misericordia, defiéndenos del enemigo y ampáranos, ahora y en la hora de nuestra muerte. Amén. Oh Jesús mío, perdonad nuestros pecados, librarnos del fuego del infierno, llevad al cielo a todas las almas, especialmente a las más necesitadas de vuestra misericordia.
1: Letanías lauretanas. Señor, ten piedad.
3: Señor, ten piedad.
1: Cristo, ten piedad.
3: Cristo, ten piedad.
1: Señor, ten piedad.
3: Señor, ten piedad.
1: Cristo, óyenos.
3: Cristo, óyenos.
1: Cristo, escúchanos.
3: Cristo, escúchanos.
1: Dios Padre Celestial,
3: ten misericordia de nosotros.
1: Dios Hijo Redentor del mundo,
3: ten misericordia de nosotros.
1: Dios Espíritu Santo,
3: ten misericordia de nosotros.
1: Trinidad Santa, un solo Dios,
3: ten misericordia de nosotros.
1: Santa María,
3: ruega por nosotros.
1: Santa Madre de Dios,
3: ruega por nosotros.
1: Santa Virgen de las Vírgenes,
3: ruega por nosotros.
1: Madre de Cristo,
3: ruega por nosotros.
1: Madre de la Iglesia,
3: ruega por nosotros.
1: Madre de Misericordia,
3: ruega por nosotros.
1: Madre de la Divina Gracia,
3: ruega por nosotros.
1: Madre de la Esperanza.

0: Esperanza,
1: ruega por nosotros.
0: Madre purísima,
1: ruega por nosotros.
0: Madre castísima,
1: ruega por nosotros.
0: Madre intacta,
1: ruega por nosotros.
0: Madre incorrupta,
1: ruega por nosotros.
0: Madre inmaculada,
1: ruega por nosotros.
0: Madre amable,
1: ruega por nosotros.
0: Madre admirable,
1: ruega por nosotros.
0: Madre del buen consejo,
1: ruega por nosotros.
0: Madre del Creador,
1: ruega por nosotros.
0: Madre del Salvador,
1: ruega por nosotros.
0: Virgen prudentísima,
1: ruega por nosotros.
0: Virgen digna de veneración,
1: ruega por nosotros.
0: Virgen digna de alabanza,
1: ruega por nosotros.
0: Virgen poderosa,
1: ruega por nosotros.
0: Virgen clemente,
1: ruega por nosotros.
0: Virgen fiel,
1: ruega por nosotros.
0: Espejo de justicia,
1: ruega por nosotros.
0: Trono de la sabiduría,
1: ruega por nosotros.
0: Causa de nuestra alegría,
1: ruega por nosotros.
0: Vaso espiritual,
1: ruega por nosotros.
0: Vaso digno de honor,
1: ruega por nosotros.
0: Vaso insigne de devoción,
1: ruega por nosotros.
0: Rosa mística,
1: ruega por nosotros.
0: Torre de David,
1: ruega por nosotros.
0: Torre de marfil,
1: ruega por nosotros.
0: Casa de oro,
1: ruega por nosotros.
0: Arca de la Alianza,
1: ruega por nosotros.
0: Puerta del cielo,
1: ruega por nosotros.
0: Estrella de la mañana,
1: ruega por nosotros.
0: Salud de los enfermos,
1: ruega por nosotros.
0: Refugio de los pecadores,
1: ruega por nosotros.
0: Consuelo de los migrantes,
1: ruega por nosotros.
0: Consoladora de los afligidos,
1: ruega por nosotros.
0: Auxilio de los cristianos,
1: ruega por nosotros.
0: Reina de los ángeles,
1: ruega por nosotros.
0: Reina de los patriarcas,
1: ruega por nosotros.
0: Reina de los profetas,
1: ruega por nosotros.
0: Reina de los apóstoles,
1: ruega por nosotros.
0: Reina de los mártires,
1: ruega por nosotros.
0: Reina de los confesores,
1: ruega por nosotros.
0: Reina de las vírgenes,
1: ruega por nosotros.
0: Reina de todos los santos,
1: ruega por nosotros.
0: Reina concebida sin pecado original,
1: ruega por nosotros.
0: Reina asunta al cielo,
1: ruega por nosotros.
0: Reina del Santísimo Rosario,
1: ruega por nosotros.
0: Reina de la familia,
1: ruega por nosotros.
0: Reina de la paz,
1: ruega por nosotros.
0: Mediadora maternal de todas las gracias,
1: ruega por nosotros.
0: Nuestra Señora del Encuentro con Dios,
1: ruega por nosotros.
0: Cordero de Dios que quitas los pecados del mundo,
1: perdónanos, Señor.
0: Cordero de Dios que quitas los pecados del mundo,
1: escúchanos, Señor.
0: Cordero de Dios que quitas los pecados del mundo,
1: ten misericordia de nosotros.
0: Ruega por nosotros, Santa Madre de Dios,
1: para que seamos dignos de alcanzar las promesas de nuestro Señor Jesucristo.
0: Oremos. Te rogamos, Señor y Dios nuestro, que concedas a nosotros, tus siervos, gozar de perpetua salud de alma y cuerpo, y por la gloriosa intercesión de la bienaventurada siempre Virgen María, ser librados de la tristeza presente y disfrutar de la eterna alegría. Por Cristo nuestro Señor.
1: Amén.
0: Por las intenciones del Sumo Pontífice, para ganar las indulgencias concedidas. Padre nuestro que estás en el cielo, santificado sea tu nombre. Venga a nosotros tu reino. Hágase tu voluntad en la tierra como en el cielo.
1: Danos hoy nuestro pan de cada día. Perdona nuestras ofensas, como también nosotros perdonamos a los que nos ofenden. No nos dejes caer en la tentación y líbranos del mal. Amén.
0: Dios te salve María, llena eres de gracia, el Señor es contigo. Bendita tú eres entre todas las mujeres, y bendito es el fruto de tu vientre, Jesús.
1: Santa María, Madre de Dios, ruega por nosotros, pecadores, ahora y en la hora de nuestra muerte. Amén.
0: Gloria al Padre, y al Hijo, y al Espíritu Santo.
1: Como era en el principio, ahora y siempre, por los siglos de los siglos. Amén.
0: Por las benditas almas del purgatorio. Padre nuestro que estás en el cielo, santificado sea tu nombre. Venga a nosotros tu reino. Hágase tu voluntad en la tierra como en el cielo.
1: Danos hoy nuestro pan de cada día. Perdona nuestras ofensas, como también nosotros perdonamos a los que nos ofenden. No nos dejes caer en la tentación y líbranos del mal. Amén.
0: Dios te salve María, llena eres de gracia, el Señor es contigo. Bendita tú eres entre todas las mujeres, y bendito es el fruto de tu vientre, Jesús.
1: Santa María, Madre de Dios, ruega por nosotros, pecadores, ahora y en la hora de nuestra muerte. Amén.
0: Gloria al Padre, y al Hijo, y al Espíritu Santo.
1: Como era en el principio, ahora y siempre, por los siglos de los siglos. Amén.
0: Por las intenciones del reinado de María y sus miembros. Padre nuestro que estás en el cielo, santificado sea tu nombre. Venga a nosotros tu reino. Hágase tu voluntad en la tierra como en el cielo.
1: Danos hoy nuestro pan de cada día. Perdona nuestras ofensas, como también nosotros perdonamos a los que nos ofenden. No nos dejes caer en la tentación y líbranos del mal. Amén.
0: Dios te salve María, llena eres de gracia, el Señor es contigo. Bendita tú eres entre todas las mujeres y bendito es el fruto de tu vientre, Jesús.
1: Santa María, Madre de Dios, ruega por nosotros pecadores, ahora y en la hora de nuestra muerte. Amén.
0: Gloria al Padre, y al Hijo, y al Espíritu Santo.
1: Como era en el principio, ahora y siempre, por los siglos de los siglos. Amén.
0: Una salve al Inmaculado Corazón de María. Dios te salve, Reina y Madre de Misericordia, vida, dulzura y esperanza nuestra. Dios te salve. A ti llamamos los desterrados hijos de Eva. A ti suspiramos, gimiendo y llorando, en este valle de lágrimas. Ea pues, Señora abogada nuestra, vuelve a nosotros esos tus ojos misericordiosos, y después de este destierro, muéstranos a Jesús, fruto bendito de tu vientre. Oh clementísima, oh piadosa, oh dulce siempre Virgen María, ruega por nosotros, Santa Madre de Dios, para que seamos dignos de alcanzar las promesas de nuestro Señor Jesucristo. Amén. Ave María Purísima,
1: sin pecado concebida.

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0: Amigos oyentes, ¿cómo se encuentran? Esperamos de verdad que estén muy bien, tanto física como espiritualmente. Esto es lo más importante, porque si el Señor nos ha visitado con su cruz de la enfermedad, también es una buena ocasión para que nos acerquemos más a Él. Dios permite para eso todos nuestros sufrimientos, tanto físicos como morales. Sepamos aprovechar todo lo que Dios nos envía. Vamos a rezar, amigos, estas laudes del viernes de la tercera semana del Salterio. Pero quería compartir con ustedes, a propósito de una frase que nos dice San José María Escrivá de Balaguer, algo muy importante que debemos tener en cuenta. Muchas veces nos acostumbramos a decir nuestras oraciones como por rutina, como ya las sabemos de memoria. Rezamos, a veces rezamos muy rápido, y no profundizamos en el sentido de las palabras. No debe ser así nuestra oración, queridos amigos. Fíjense lo que nos decía este santo. Despacio, mira qué dices, quién lo dice y a quién. Porque ese hablar deprisa, sin lugar para la consideración, es ruido, golpeteo de latas. Y te diré con Santa Teresa que no lo llamo oración, aunque mucho menees los labios. ¡Qué verdad nos dice aquí! No se trata de rezar el Padre Nuestro deprisa, porque ya lo sabemos, no, despacio. Mira qué es lo que estás diciendo, estás llamando a Dios Padre. ¿Y a quién te estás dirigiendo? No a cualquiera, no a uno que te encuentras por la calle, hola, ¿qué tal? No, te estás dirigiendo a Dios, a tu Padre. Por eso mucho nos ayuda tener esa intensidad en el rezo, profundizar cada palabra, porque así nuestra oración será verdadera. Si no, pues como él dice muy bien con Santa Teresa, lo demás pues no es oración, porque mientras decimos una cosa con los labios, tenemos el corazón y la mente en otras cosas. Así pues, con estos ánimos, queridos amigos, vamos a rezar estas laudes en la página 1221. Señor, ábreme los labios.
1: Y mi boca proclamará tu alabanza.
0: Dad gracias al Señor, porque es eterna su misericordia.
1: Dad gracias al Señor, porque es eterna su misericordia.
0: Venid, aclamemos al Señor, demos vítores a la roca que nos salva. Entremos a su presencia dándole gracias, aclamándolo con cantos.
1: Dad gracias al Señor, porque es eterna su misericordia.
0: Porque el Señor es un Dios grande, soberano de todos los dioses. Tiene en su mano las cimas de la tierra, son suyas las cumbres de los montes. Suyo es el mar, porque Él lo hizo, la tierra firme que modelaron sus manos.
1: Dad gracias al Señor, porque es eterna su misericordia.
0: Entrad, postrémonos por tierra, bendiciendo al Señor, Creador nuestro, porque Él es nuestro Dios y nosotros su pueblo, el rebaño que Él guía.
1: Dad gracias al Señor, porque es eterna su misericordia.
0: Ojalá escuchéis hoy su voz. No endurezcáis el corazón como en Meribá, como el día de Masá en el desierto, cuando vuestros padres me pusieron a prueba y me tentaron, aunque habían visto mis obras.
1: Dad gracias al Señor, porque es eterna su misericordia.
0: Durante 40 años aquella generación me asqueó y dije, es un pueblo de corazón extraviado que no reconoce mi camino. Por eso he jurado en mi cólera que no entrarán en mi descanso.
1: Dad gracias al Señor, porque es eterna su misericordia.
0: Gloria al Padre, y al Hijo, y al Espíritu Santo, como era en el principio, ahora y siempre, por los siglos de los siglos. Amén.
1: Dad gracias al Señor, porque es eterna su misericordia.
0: La noche, el caos, el terror, cuanto a las sombras pertenece, siente que el alba de oro crece y anda ya próximo el Señor.
1: El sol con lanza luminosa rompe la noche y abre el día. Bajo su alegre travesía vuelve el color a cada cosa.
0: El hombre estrena claridad de corazón cada mañana. Se hace la gracia más cercana y es más sencilla la verdad.
1: Puro milagro de la aurora, tiempo de gozo y eficacia. Dios con el hombre todo gracia bajo la luz madrugadora.
0: Oh, la conciencia sin malicia, la carne al fin gloriosa y fuerte, Cristo de pie sobre la muerte y el sol gritando la noticia.
1: Guárdanos tú, Señor del alba, puros, austeros, entregados, hijos de luz resucitados, en la palabra que nos salva.
0: Nuestros sentidos, nuestra vida, cuanto oscurece la conciencia, vuelva a ser pura transparencia, bajo la luz recién nacida. Amén. Contra ti solo pequé, Señor, ten misericordia de mí. Misericordia, Dios mío, por tu bondad, por tu inmensa compasión, borra mi culpa, lava del todo mi delito, limpia mi pecado.
1: Pues yo reconozco mi culpa, tengo siempre presente mi pecado. Contra ti solo pequé, cometí la maldad que aborreces.
0: En la sentencia tendrás razón, en el juicio resultarás inocente. Mira, en la culpa nací, pecador me concibió mi madre.
1: Te gusta un corazón sincero, y en mi interior me inculcas sabiduría. Rocíame con el hisopo, quedaré limpio. Lávame, quedaré más blanco que la nieve.
0: Hazme oír el gozo y la alegría, que se alegren los huesos quebrantados. Aparta de mi pecado tu vista, borra en mí toda culpa.
1: Oh Dios, crea en mí un corazón puro, renuévame por dentro con espíritu firme. No me arrojes lejos de tu rostro, no me quites tu santo espíritu.
0: Devuélveme la alegría de tu salvación, afiánzame con espíritu generoso. Enseñaré a los malvados tus caminos, los pecadores volverán a ti.
1: Líbrame de la sangre, oh Dios, Dios salvador mío, y cantará mi lengua tu justicia. Señor, me abrirás los labios, y mi boca proclamará tu alabanza.
0: Los sacrificios no te satisfacen. Si te ofreciera un holocausto, no lo querrías. Mi sacrificio es un espíritu quebrantado. Un corazón quebrantado y humillado, tú no lo desprecias.
1: Señor, por tu bondad favorece a Sion. Reconstruye las murallas de Jerusalén. Entonces aceptarás los sacrificios rituales, ofrendas y holocaustos. Sobre tu altar se inmolarán novillos.
0: Gloria al Padre, y al Hijo, y al Espíritu Santo.
1: Como era en el principio, ahora y siempre, por los siglos de los siglos. Amén.
0: Contra ti solo pequé, Señor, ten misericordia de mí. Reconocemos, Señor, nuestra impiedad, hemos pecado contra ti. Mis ojos se deshacen en lágrimas, día y noche no cesan, por la terrible desgracia de la doncella de mi pueblo, una herida de fuertes dolores.
1: Salgo al campo, muertos a espada, entro en la ciudad, desfallecidos de hambre. Tanto el profeta como el sacerdote vagan sin sentido por el país.
0: ¿Por qué has rechazado del todo a Judá? ¿Tiene asco tu garganta de Sion? ¿Por qué nos has herido sin remedio? Se espera la paz y no hay bienestar. Al tiempo de la cura sucede la turbación.
1: Señor, reconocemos nuestra impiedad, la culpa de nuestros padres, porque pecamos contra ti.
0: No nos rechaces por tu nombre, no desprestigies tu trono glorioso. Recuerda y no rompas tu alianza con nosotros.
1: Gloria al Padre, y al Hijo, y al Espíritu Santo.
0: Como era en el principio, ahora y siempre, por los siglos de los siglos. Amén.
1: Reconocemos, Señor, nuestra impiedad, hemos pecado contra ti.
0: El Señor es Dios, y nosotros somos su pueblo y ovejas de su rebaño. Aclama al Señor tierra entera, servid al Señor con alegría, entrad en su presencia con vítores.
1: Sabed que el Señor es Dios, que Él nos hizo y somos suyos, su pueblo y ovejas de su rebaño.
0: Entrad por sus puertas con acción de gracias, por sus atrios con himnos, dándole gracias y bendiciendo su nombre.
1: El Señor es bueno, su misericordia es eterna, su fidelidad por todas las edades.
0: Gloria al Padre, y al Hijo, y al Espíritu Santo.
1: Como era en el principio, ahora y siempre, por los siglos de los siglos. Amén.
0: El Señor es Dios, y nosotros somos su pueblo y ovejas de su rebaño. Muy a gusto presumo de mis debilidades, porque así residirá en mí la fuerza de Cristo. Por eso vivo contento en medio de mis debilidades, de los insultos, las privaciones, las persecuciones y las dificultades sufridas por Cristo, porque cuando soy débil, entonces soy fuerte.

0: En la mañana hazme escuchar tu gracia.
1: En la mañana hazme escuchar tu gracia.
0: Indícame el camino que he de seguir.
1: Hazme escuchar tu gracia.
0: Gloria al Padre y al Hijo y al Espíritu Santo.
1: En la mañana hazme escuchar tu gracia.
0: El Señor ha visitado y redimido a su pueblo. Bendito sea el Señor Dios de Israel, porque ha visitado y redimido a su pueblo, suscitándonos una fuerza de salvación en la casa de David, su siervo, según lo había predicho desde antiguo por boca de sus santos profetas.
1: Es la salvación que nos libra de nuestros enemigos y de la mano de todos los que nos odian, realizando la misericordia que tuvo con nuestros padres, recordando su santa alianza y el juramento que juró a nuestro padre Abraham.
0: Para concedernos que, libres de temor, arrancados de la mano de los enemigos, le sirvamos con santidad y justicia en su presencia todos nuestros días.
1: Y a ti, niño, te llamarán profeta del Altísimo, porque irás delante del Señor a preparar sus caminos, anunciando a su pueblo la salvación, el perdón de sus pecados.
0: Por la entrañable misericordia de nuestro Dios, nos visitará el sol que nace de lo alto, para iluminar a los que viven en tinieblas y en sombra de muerte, para guiar nuestros pasos por el camino de la paz.
1: Gloria al Padre, y al Hijo, y al Espíritu Santo.
0: Como era en el principio, ahora y siempre, por los siglos de los siglos. Amén.
2: El Señor ha visitado y redimido a su pueblo.
0: Elevemos los ojos a Cristo, que nació, murió y resucitó por su pueblo, diciendo confiados:
1: Salva, Señor, a los que redimiste con tu sangre.
0: Te bendecimos, Señor, a ti que por nosotros aceptaste el suplicio de la cruz.
1: Y nos redimiste con tu preciosa sangre.
0: Tú que prometiste a los que en ti creyeran un agua que salta hasta la vida eterna.
1: Derrama tu Espíritu sobre todos los hombres.
0: Tú que enviaste a los discípulos a predicar el Evangelio,
1: ayúdalos para que extiendan la victoria de la cruz.
0: A los enfermos y a todos los que has asociado a los sufrimientos de tu pasión,
1: concédeles fortaleza y paciencia.
0: Por las intenciones del Sumo Pontífice y las necesidades de la Santa Madre Iglesia, por intercesión de Nuestra Señora de Guadalupe y de todos los santos, roguemos al Señor.
1: Te rogamos, óyenos.
0: Llenos del Espíritu de Jesucristo, acudamos a nuestro Padre común, diciendo:
2: Padre,

0: cielo. Danos hoy nuestro pan de cada día, perdona nuestras ofensas, como también nosotros perdonamos a los que nos ofenden. No nos dejes caer en la tentación y líbranos del mal.
1: Ilumina, Señor, nuestros corazones y fortalece nuestras voluntades para que sigamos siempre el camino de tus mandatos, reconociéndote como nuestro guía y maestro. Por nuestro Señor Jesucristo, tu Hijo, que vive y reina contigo en la unidad del Espíritu Santo y es Dios por los siglos de los siglos.
2: Amén.
1: El Señor nos bendiga, nos guarde de todo mal y nos lleve a la vida eterna.
2: Amén.
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1: ¿Qué te dice Jesús hoy en el Evangelio? El Evangelio de hoy está tomado de San Mateo, capítulo 12, versículos del 1 al 8. Un sábado Jesús iba caminando con sus discípulos y estos se pusieron a arrancar espigas. Los fariseos se lo reprocharon por hacer eso en sábado y el Señor les respondió: Si hubieran comprendido lo que significa aquello de misericordia quiero y no sacrificio, no condenarían a los que no tienen culpa. El sábado se hizo para el hombre y no el hombre para el sábado. Podemos aprender lo que es la misericordia cuando nos fijamos en la actitud de Jesús frente al dolor o la necesidad del otro. El Señor nunca es indiferente ante el sufrimiento ajeno. Eso es la misericordia, misericordare, dar el corazón al miserable, compadecerse. Jesús viene a cargar con nuestras miserias para aliviarnos de ellas. Viene a compadecerse de los que sufren, no solo corporalmente, sino espiritualmente, por estar atados al pecado. Él no pasa de largo, se detiene, consuela y salva. Cada página del Evangelio es una muestra de su corazón compasivo y misericordioso con todos. Así lo vemos en este pasaje. Los discípulos tenían hambre. Ciertamente los que siguen a Jesús no están llamados en esta vida a vivir en comodidad, en lujo, en placer, sino a carecer a veces hasta de lo necesario, a pasarlo con las justas muchas veces. Jesús no nos engaña. Nos dice y nos muestra muy claro a lo que debemos estar dispuestos, a cargar su cruz. Pero Él nunca nos va a dejar solos. Va a caminar a nuestro lado, nos va a acompañar, a ayudar. Por eso deja que sus discípulos sacien su hambre arrancando espigas, aunque sea en sábado, lo que para los fariseos era algo prohibido de hacer. Pero el Señor les muestra que lo que Dios busca es salvar al hombre, no hacerlo esclavo de unas leyes que estaban puestas para su bien. Este Evangelio nos llama a imitar a Jesús. También nosotros estamos llamados a tener una actitud compasiva y misericordiosa, principalmente con las personas que habitualmente tratamos. Porque es muy fácil que uno se compadezca del pobre que pide limosna en el semáforo, del que me encuentro en la calle y me pide ayuda, total que ni lo conozco o solo le veo de vez en cuando. Pero resulta que aquel familiar con el que comparto también es mi prójimo y también necesita mi compasión. Y estamos llamados no solo a preocuparnos de su bienestar físico, de su salud, de su alimentación, sino de su crecimiento espiritual. El pecado es una miseria y nosotros estamos llamados a ser misericordiosos con los pecadores como Dios lo es con nosotros, que también somos pecadores. Esto no quiere decir que tengo que dejar pasar todo y no ver el mal donde realmente lo hay. Pero una cosa es ver el mal de mi prójimo para remediarlo o compadecerme y orar por él, y otra muy distinta es ver ese mal de mi hermano para condenarlo a él y darlo por perdido. Dios nunca da por perdido. Siempre da nuevas oportunidades. Siempre busca redimir. Decía un santo, el misericordioso es el que considera la desgracia del otro como propia y se duele del mal del otro como si fuera suyo. Por eso pidámosle a la Virgen que nos enseñe a ser misericordiosos con nuestros hermanos, que cada persona que pase a nuestro lado encuentre en nosotros un corazón compasivo, dispuesto a perdonarlo, a ayudarlo, a disculparlo y a levantarlo de su miseria.

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Dentro de unos instantes comenzará en Nuestra Señora del Encuentro con Dios la Santa Misa. Es bueno que todos nos preparemos devotamente para escucharla y participar de esta Santa Misa en espíritu y de esta manera poder sacar el máximo fruto de ella.

0: En el nombre del Padre, y del Hijo, y del Espíritu Santo.
1: Amén.
0: La gracia de nuestro Señor Jesucristo, el amor del Padre, y la comunión del Espíritu Santo estén con ustedes.
1: Y con tu espíritu.
0: Yo apareceré ante ti con la justicia y me saciaré mientras se manifestará tu gloria. La Santa Misa la ofrecemos por la salud de Ruth Luz Puma Masco, Willis Rolando Paredes Masco, y por el eterno descanso de Carmelo Masco Vilavila, por recordar el día de su onomástico. Encarga Luz Puma Masco. Hermanos, para celebrar dignamente estos sagrados misterios, reconozcamos nuestros pecados.

0: Yo confieso ante Dios Todopoderoso y ante ustedes, hermanos, que he pecado mucho de pensamiento, palabra, obra y omisión. Por mi culpa, por mi culpa, por mi gran culpa. Por eso ruego a Santa María, siempre Virgen, a los ángeles, a los santos, y a ustedes, hermanos, que intercedan por mí ante Dios nuestro Señor. Dios Todopoderoso, tenga misericordia de nosotros, perdone nuestros pecados y nos lleve a la vida eterna.
1: Amén.
0: Señor, ten piedad.
1: Señor, ten piedad.
0: Cristo, ten piedad.
1: Cristo, ten piedad.
0: Señor, ten piedad.
1: Señor, ten piedad.
0: Oremos.

0: Dios, que muestras la luz de tu verdad a los que andan extraviados para que puedan volver al camino, concede a todos los que se profesan cristianos rechazar lo que es contrario a este nombre y cumplir cuanto en él se significa. Por nuestro Señor Jesucristo, tu Hijo, que vive y reina contigo en la unidad del Espíritu Santo y es Dios por los siglos de los siglos.
1: Amén.
2: Lectura del libro de Isaías. En aquellos días el rey Ezequías se enfermó mortalmente. El profeta Isaías, hijo de Amós, vino a decirle: esto dice el Señor, pon orden en tu casa, porque vas a morir y no vivirás. Ezequías volvió la cara a la pared y oró al Señor. Ah, Señor, recuerda que he caminado ante ti con sinceridad y corazón íntegro, que he hecho lo que era recto a tus ojos. Y el rey se deshizo en lágrimas. Le llegó a Isaías una palabra del Señor en estos términos: ve y di a Ezequías, esto dice el Señor, el Dios de tu padre David, he escuchado tu plegaria y visto tus lágrimas. Añadiré otros 15 años a tu vida y te libraré a ti y a esta ciudad de la mano del rey de Asiria y extenderé mi protección sobre esta ciudad. Isaías dijo: que traigan un emplasto de higos y lo apliquen a la llaga para que se cure. Ezequías dijo: ¿cuál es la prueba de que podré subir a la casa del Señor? Respondió Isaías: la señal que el Señor te envía de que cumplirá lo prometido será esta. Haré retroceder 10 grados la sombra en la escalera de Ahaz, que ya había alargado por efecto del sol. Y el sol retrocedió las 10 gradas que había avanzado sobre la escalera. Palabra de Dios.
1: Te alabamos, Señor.
2: Tú, Señor, detuviste mi alma para que no pereciese.
1: Tú, Señor, detuviste mi alma para que no pereciese.
2: Yo pensé, en medio de mis días tengo que marchar hacia las puertas del abismo. Me privan del resto de mis años.
1: Tú, Señor, detuviste mi alma para que no pereciese.
2: Yo pensé, ya no veré más al Señor en la tierra de los vivos. Ya no miraré a los hombres entre los habitantes del mundo.
1: Tú, Señor, detuviste mi alma para que no pereciese.
2: Levantan y enrollan mi vida como una tienda de pastores, como un tejedor devanaba yo mi vida y me cortan la trama.
1: Tú, Señor, detuviste mi alma para que no pereciese.
2: Señor, en ti espera mi corazón, que se reanime mi espíritu, me has curado y me has hecho revivir.
1: Tú, Señor, detuviste mi alma para que no pereciese.
2: Aleluya, aleluya, aleluya. Mis ovejas escuchan mi voz, dice el Señor, y yo las conozco y ellas me siguen.

0: El Señor esté con ustedes.
1: Y con tu espíritu.
0: Lectura del Santo Evangelio según San Mateo.
1: Gloria a ti, Señor.
0: En aquel tiempo atravesó Jesús en sábado un sembrado. Los discípulos que tenían hambre empezaron a arrancar espigas y a comérselas. Los fariseos al verlo le dijeron, «Mira, tus discípulos están haciendo una cosa que no está permitida en sábado». Les replicó, «¿No han leído lo que hizo David cuando él y sus hombres sintieron hambre? Entró en la casa de Dios y comieron de los panes de la proposición, cosa que no les estaba permitida ni a él ni a sus compañeros, sino solo a los sacerdotes». ¿Y no han leído en la ley que los sacerdotes pueden violar el sábado en el templo sin incurrir en culpa? Pues les digo que aquí hay uno que es más que el templo. Si comprendieran lo que significa «quiero misericordia y no sacrificio», no condenarían a los inocentes, porque el Hijo del Hombre es Señor del sábado. Palabra del Señor.
1: Gloria a ti, Señor Jesús.
0: Amados hermanos en nuestro Señor Jesucristo, en el Evangelio de hoy el Señor cita una frase del Antiguo Testamento, el profeta Oseas, «Misericordia quiero y no sacrificio». De esta forma muestra que la misericordia está en primer lugar. Cuando nosotros nos quedamos solo con el cumplimiento exterior de las leyes religiosas, pero no vivimos la misericordia, no agradamos a Dios, porque nos quedamos en un mero cumplimiento. Si comprendieran lo que significa «quiero misericordia y no sacrificio», no condenarían a los inocentes. No estaban juzgando, condenando a los discípulos, porque hacían algo que no estaba permitido en sábado, arrancar espigas y comérselas. Esto se llama ritualismo. La misericordia es lo que da sentido a las normas y ritos. Pensemos, por ejemplo, en los llamados mandamientos de la Iglesia que hemos aprendido. Cuando los cumplimos de manera mecánica, no nos dejamos transformar por la gracia del Señor que nos hace más misericordiosos. Si en el fondo no cumplamos la ley por mero cumplimiento, por un formalismo, ¿no?, sino con misericordia, ¿no?, practicando siempre la misericordia, ¿no?, hacerlo también por amor a Dios, ¿no?, cumplir los mandamientos movidos por el amor, esa ley del amor que debe imprimir en nosotros el Espíritu Santo. Pidamos al Señor, pidamos a la Virgen María que nos conceda vivir esto, la virtud de la misericordia. Quiero misericordia y no sacrificio. Hay que entenderlo no solamente sacrificio, uno también, pues también debemos, la Virgen María, ¿no?, hacer que ofrezcamos sacrificios por los pecadores, ¿no? Entonces no, o sea, deben ir juntas las dos, ¿no?, misericordia y sacrificio. Pidamos eso al Señor, a la Virgen María, ¿no?, que también en nosotros podamos transparentar la misericordia de Dios que tiene hacia los hombres, especialmente pues a los más necesitados, los pecadores especialmente.
1: Reflexionamos brevemente sobre el Evangelio y la homilía que acabamos de escuchar.

0: Hermanos, dirijamos nuestra oración a Dios Padre Todopoderoso, que quiere que todos los hombres se salven y lleguen al conocimiento de la verdad. Por la Santa Iglesia de Dios, para que se digne custodiarla y defenderla, roguemos al Señor.
1: Te lo pedimos, Señor.
0: Por los pueblos de toda la tierra, para que vivan en concordia y paz verdadera, roguemos al Señor.
1: Te lo pedimos, Señor.
0: Por nosotros mismos y por nuestra comunidad, para que el Señor nos acepte como ofrenda agradable, roguemos al Señor.
1: Te lo pedimos, Señor.
0: Por las intenciones y necesidades de los que guían nuestras comunidades, roguemos al Señor.
1: Te lo pedimos, Señor.
0: Por nuestros enfermos y nuestros difuntos, roguemos al Señor.
1: Te lo pedimos, Señor.
0: Por nuestros bienhechores, vivos y difuntos, roguemos al Señor.
1: Te lo pedimos, Señor.
0: Oh Dios, refugio y fortaleza nuestra, escucha las oraciones de tu Iglesia y concédenos por tu bondad lo que te pedimos con fe. Por Jesucristo nuestro Señor.
1: Amén.
2: Ahora el sacerdote se dispone a presentar las ofrendas, pan y vino ante el altar. El pan y el vino, fruto de la tierra y el trabajo de los hombres, se convertirán después de la consagración en el cuerpo y en la sangre del Señor.

0: Oren, hermanos, para que este sacrificio mío y suyo sea agradable a Dios Padre Todopoderoso.
1: El Señor reciba de tus manos este sacrificio para alabanza y gloria de su nombre, para nuestro bien y el de toda su santa iglesia.
0: Mira, Señor, los dones de tu iglesia suplicante y concede que sean recibidos para el crecimiento en santidad de los creyentes, por Jesucristo nuestro Señor.
1: Amén.
0: El Señor esté con ustedes.
1: Y con tu espíritu.
0: Levantemos el corazón.
1: Lo tenemos levantado hacia el Señor.
0: Demos gracias al Señor nuestro Dios.
1: Es justo y necesario.
0: En verdad es justo y necesario. Es nuestro deber y salvación darte gracias siempre y en todo lugar, Señor Padre Santo, Dios Todopoderoso y Eterno. Pues aunque no necesitas nuestra alabanza, ni nuestras bendiciones te enriquecen, tú inspiras y haces tuya nuestra acción de gracias, para que nos sirva de salvación por Cristo Señor nuestro. Por eso, unidos a los coros angélicos, te alabamos proclamando llenos de alegría.

Padre misericordioso, te pedimos humildemente, por Jesucristo, tu Hijo nuestro Señor, que aceptes y bendigas estos dones. Este sacrificio santo y puro que te ofrecemos, ante todo por tu Iglesia santa y católica, para que le concedas la paz, la protejas, la congregues en la unidad y la gobiernes en el mundo entero, con tu servidor el Papa León, con nuestro obispo Javier, con el obispo auxiliar Raúl y todos los demás obispos que fieles a la verdad promueven la fe católica y apostólica. Acuérdate, Señor, de tus hijos. Pedimos por Ruth

a ti, eterno Dios, vivo y verdadero. Reunidos en comunión con toda la Iglesia, veneramos la memoria ante todo de la gloriosa siempre Virgen María, Madre de Jesucristo, nuestro Dios y Señor, la de su esposo San José, la de los santos apóstoles y mártires, Pedro y Pablo, Andrés, Santiago y Juan, Tomás, Santiago, Felipe, Bartolomé, Mateo, Simón y Tadeo, Lino, Cleto, Clemente, Sisto, Cornelio, Cipriano, Lorenzo, Crisógono, Juan y Pablo, Cosme y Damián, y la de todos los santos. Por sus méritos y oraciones, concédenos en todo tu protección, por Cristo nuestro Señor. Amén. Acepta, Señor, en tu bondad, esta ofrenda de tus siervos y de toda tu familia santa. Ordena en tu paz nuestros días, líbranos de la condenación eterna y cuéntanos entre tus elegidos. Por Cristo nuestro Señor. Amén. Bendice y santifica esta ofrenda, Padre, haciéndola perfecta, espiritual y digna de ti, que se convierta para nosotros en el cuerpo y la sangre de tu Hijo amado, Jesucristo nuestro Señor, el cual, la víspera de su pasión, tomó pan en sus santas y venerables manos, y elevando los ojos al cielo, hacia ti, Dios Padre suyo todopoderoso, dando gracias, te bendijo, lo partió y lo dio a sus discípulos, diciendo: tomen y coman todos de él, porque esto es mi cuerpo, que será entregado por ustedes.

Del mismo modo, acabada la cena, tomó este cáliz, glorioso en sus santas y venerables manos, dando gracias, te bendijo y lo dio a sus discípulos, diciendo: tomen y beban todos de él, porque este es el cáliz de mi sangre, sangre de la alianza nueva y eterna, que será derramada por ustedes y por muchos para el perdón de los pecados. Hagan esto en conmemoración mía.

0: Este es el misterio de la fe.
1: Anunciamos tu muerte, proclamamos tu resurrección. Ven, Señor Jesús.
0: Por eso, Padre, nosotros, tus siervos y todo tu pueblo santo, al celebrar este memorial de la muerte gloriosa de Jesucristo, tu Hijo nuestro Señor, de su santa resurrección del lugar de los muertos y de su admirable ascensión a los cielos, te ofrecemos, Dios de gloria y majestad, de los mismos bienes que nos has dado, el sacrificio puro, inmaculado y santo, pan de vida eterna y cáliz de eterna salvación. Mira con ojos de bondad esta ofrenda y acéptala, como aceptaste los dones del justo Abel, el sacrificio de Abraham, nuestro padre en la fe, y la oblación pura de tu sumo sacerdote, Melquisedec. Te pedimos humildemente, Dios Todopoderoso, que esta ofrenda sea llevada a tu presencia, hasta el altar del cielo por manos de tu ángel, para que cuantos recibimos el cuerpo y la sangre de tu Hijo, al participar aquí de este altar, seamos colmados de gracia y bendición. Por Cristo nuestro Señor. Amén. Acuérdate también, Señor, de tu Hijo Carmelo, que nos ha precedido con el signo de la fe y duerme ya el sueño de la paz.

0: Ay, el Señor, y a cuanto descansen en Cristo, concédeles el lugar del consuelo, de la luz y de la paz. Por Cristo nuestro Señor. Amén. Y a nosotros, pecadores siervos tuyos, que confiamos en tu infinita misericordia, admítenos en la asamblea de los santos apóstoles y mártires, Juan el Bautista, Esteban, Matías y Bernabé, Ignacio, Alejandro, Marcelino y Pedro, Felicidad y Perpetua, Águeda, Lucía, Inés, Cecilia, Anastasia y de todos los santos. Y acéptanos en su compañía, no por nuestros méritos, sino conforme a tu bondad. Por Cristo Señor nuestro, por quien sigues creando todos los bienes, los santificas, los llenas de vida, los bendices y los repartes entre nosotros. Por Cristo, con Él y en Él, a ti Dios Padre omnipotente, en la unidad del Espíritu Santo, todo honor y toda gloria, por los siglos de los siglos.
1: Amén.
0: Fieles a la recomendación del Salvador y siguiendo su divina enseñanza, nos atrevemos a decir: Padre nuestro que estás en el cielo, santificado sea tu nombre, venga a nosotros tu reino, hágase tu voluntad en la tierra como en el cielo. Danos hoy nuestro pan de cada día, perdona nuestras ofensas, como también nosotros perdonamos a los que nos ofenden. No nos dejes caer en la tentación y líbranos del mal. Líbranos de todos los males, Señor, y concédenos la paz en nuestros días, para que, ayudados por tu misericordia, vivamos siempre libres de pecado y protegidos de toda perturbación, mientras esperamos la gloriosa venida de nuestro Salvador Jesucristo.
1: Tuyo es el reino, tuyo el poder y la gloria por siempre, Señor.
0: Señor Jesucristo, que dijiste a tus apóstoles: la paz les dejo, mi paz les doy. No tengas en cuenta nuestros pecados, sino la fe de tu Iglesia. Y conforme a tu palabra, concédele la paz y la unidad. Tú que vives y reinas por los siglos de los siglos.
1: Amén.
0: La paz del Señor esté siempre con ustedes.
1: Y con tu espíritu.
0: Dense fraternalmente la paz.

Este es el Cordero de Dios que quita el pecado del mundo. Dichosos los invitados a la cena del Señor. Señor, no soy digno de que entres en mi casa, pero una palabra tuya bastará para sanarme.

En estos momentos en que obviamente no puedes comulgar de forma sacramental, sí lo puedes hacer de forma espiritual. La Iglesia nos estimula a multiplicar siempre que podamos estas comuniones espirituales que puedes hacer en estos términos o parecidos. Creo, Señor Jesús, que estás realmente presente en el Santísimo Sacramento del altar. Me pesa de verdad haberte ofendido. Te amo sobre todas las cosas y deseo con ardor recibirte. Pero ya que no puedo hacerlo ahora sacramentalmente, ven al menos espiritualmente a mi corazón. Quisiera recibirte con todo el amor, la pureza, la humildad y la fe que tuvo la Santísima Virgen María para recibirte. Quédate conmigo y no permitas que jamás me aparte de ti.

Después de comulgar, el Señor está presente realmente dentro de nosotros durante unos 20 minutos, que es el tiempo que tardan en disolverse las especies eucarísticas. Es el momento ideal para dar gracias al Señor por todos los beneficios recibidos, tanto materiales como espirituales. La existencia, la redención, la fe, la salud. Pidamos al Señor nuestra conversión y la de nuestros familiares. Pidamos por nuestra perseverancia en el camino del bien y todas aquellas gracias que más necesitamos y no sabemos pedir. También existen algunas oraciones propias de la liturgia que podemos rezar en este momento. Alma de Cristo, santifícame. Cuerpo de Cristo, sálvame. Sangre de Cristo, embriágame. Agua del costado de Cristo, lávame. Pasión de Cristo, confórtame. Oh buen Jesús, óyeme. Dentro de tus llagas, escóndeme. No permitas que me aparte de ti. Del maligno enemigo, defiéndeme. En la hora de mi muerte, llámame. Y mándame ir a ti, para que con tus ángeles y santos te alabe y te bendiga por los siglos de los siglos. Amén. Tomad, Señor, y recibid toda mi libertad, mi memoria, mi entendimiento y toda mi voluntad, todo mi haber y mi poseer. Vos me lo disteis, a vos, Señor, lo torno, todo es vuestro. Disponed de ello a toda vuestra voluntad. Dadme vuestro amor y gracia, que ésta me basta. Amén. Miradme, oh mi amado y buen Jesús. Postrado ante vuestra santísima presencia, os ruego con el mayor fervor, imprimáis en mi corazón vivos sentimientos de fe, esperanza y caridad. Verdadero dolor de mis pecados, y propósito firmísimo de jamás ofenderos, mientras que yo, con todo el amor y compasión de que soy capaz, voy considerando vuestras cinco llagas, comenzando por aquello que dijo de vos, oh buen Jesús, el santo profeta David. Han taladrado mis manos y mis pies, y se pueden contar todos mis huesos.

0: Oremos. Después de recibir estos dones, te pedimos, Señor, que aumente el fruto de nuestra salvación con la participación frecuente en este sacramento. Por Jesucristo nuestro Señor.
1: Amén.
0: El Señor esté con ustedes.
1: Y con tu espíritu.
0: La bendición de Dios Todopoderoso, Padre, Hijo y Espíritu Santo, descienda sobre ustedes.
1: Amén.
0: Pueden ir en paz.
1: Demos gracias a Dios.
0: San Miguel Arcángel, defiéndenos en la batalla. Sé nuestro amparo contra la perversidad y acechanza del demonio. Deprímale, Dios, pedimos suplicantes. Y tú, príncipe de la milicia celestial, arroja al infierno con el divino poder a Satanás y a los otros espíritus malignos que andan dispersos por el mundo para la perdición de las almas. Amén.

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Estimados amigos, reciban un cordial saludo. Hoy es 17 de julio y la Santa Madre Iglesia nos recuerda a San Alejo. Era hijo de un rico senador romano, nació y pasó su juventud en Roma. Sus padres le enseñaron con la palabra y el ejemplo que las ayudas que se reparten a los pobres se convierten en tesoros para el cielo y sirven para borrar pecados. Por eso Alejo desde muy pequeño repartía entre los necesitados cuanto dinero conseguía y muchas otras clases de ayudas, y esto le tenía muchas bendiciones del cielo. Pero llegando a los 20 años se dio cuenta de que la vida en una familia muy rica y en una sociedad muy mundana le traía muchos peligros para su alma y huyó de la casa vestido como un mendigo y se fue a Siria. En Siria estuvo durante 17 años dedicado a la adoración y a la penitencia y mendigaba para él y para los otros muy necesitados. Era tan santo que la gente lo llamaba el hombre de Dios. Lo que deseaba era predicar la virtud de la pobreza y la virtud de la humildad. Pero de pronto una persona muy espiritual contó a las gentes que este mendigo tan pobre era hijo de una riquísima familia, y él, por temor a que le rindieran honores, huyó de Siria y volvió a Roma. Llegó a casa de sus padres en Roma a pedir algún oficio y ellos no se dieron cuenta de que este mendigo era su propio hijo. Lo dedicaron a los trabajos más humillantes y así estuvo durante otros 17 años durmiendo debajo de una escalera y aguantando y trabajando, hacía penitencia, ofrecía sus humillaciones por los pecadores. Y sucedió que al fin se enfermó y ya moribundo mandó llamar a su humilde covacha debajo de la escalera a sus padres y les contó que él era su hijo, que por penitencia había escogido aquel tremendo modo de vivir. Los dos ancianos lo abrazaron llorando y lo ayudaron a bien morir. Después de muerto empezó a conseguir muchos milagros en favor de los que se encomendaban a él. En Roma le edificaron un templo y en la iglesia de Oriente, especialmente en Siria, le tuvieron mucha devoción. La enseñanza de la vida de San Alejo es que para obtener la humildad se necesitan las humillaciones. La soberbia es un pecado muy propio de las almas espirituales y se le aleja aceptando que nos humillen. Aún las gentes que más se dedican a buenas obras tienen que luchar contra la soberbia porque si la dejan crecer les arruinaría su santidad. Muy bien, queridos amigos, hasta aquí nuestro santo para el día de hoy.

0: ¿Qué tal, queridos niños? ¿Cómo están? Bienvenidos a este nuevo espacio de Mi Catequesis. Hoy vamos a hablar de la Santísima Trinidad. Todos muy, muy atentos, ¿eh? Que es uno de los misterios más importantes de nuestra fe. ¡Oye, Federica! ¿Qué tal? ¿Qué te ha pasado en esa mano?
1: Ay, ay, ay, hermana, pues mira, te tengo que contar.
0: A ver, ¿qué ha pasado?
1: Es que el otro día me estuviste hablando de la Santísima Trinidad, ¿verdad?
0: Sí, claro, porque es el tema que hoy vamos a ver con nuestros amigos.
1: Claro, entonces yo quería hacer un experimento para entenderlo mejor.
0: Ah,
1: y entonces,
0: sí, genial.
1: Pues en mi casa cogí una cerilla, ¿sabes? Y bueno, pues eso, que no me di cuenta que en realidad no es un experimento. Entonces, pues mi madre me dijo que la próxima vez que lo tenía que hacer ella. Y yo, que pues eso, que yo lo miraba, pero que yo no tengo que hacer esos experimentos.
0: Claro, Federica, acuérdate, siempre que necesitemos el fuego para hacer algún experimento, es mejor que un mayor nos ayude a hacerlo.
1: Sí, pero hermana, ¿sabes una cosa?
0: ¿Qué?
1: Pues que me he enterado bastante.
0: ¿Te has enterado bastante? Pues muy
1: bien. Sí.
0: Entonces hoy me vas a ayudar a explicárselo también a nuestros amigos.
1: Sí, porque mira, hermana, ¿sabes qué? Puse tres cerillas juntas, estaban las tres cerillas con fuego y las tres las uní y claro, formaban un solo fuego.
0: La llama, muy bien.
1: Y así es Dios, la Santísima Trinidad, son tres personas, pero en realidad, pues es un solo Dios.
0: Claro. Pues a ver, Federica, vamos a empezar con nuestros amiguitos la explicación de hoy. ¿Haz tú las preguntas?
1: Ajá, sí, hermana. ¿Quién es la Santísima Trinidad, hermana?
0: La Santísima Trinidad es el mismo Dios, Padre, Hijo y Espíritu Santo. Tres personas distintas y un solo Dios verdadero.
1: ¿Y el Padre es Dios?
0: Sí, Federica, el Padre es Dios.
1: ¿Y el Hijo es Dios, hermana?
0: Sí, Federica, el Hijo es Dios.
1: ¿Y el Espíritu Santo es Dios?
0: Sí, Federica, el Espíritu Santo es Dios.
1: ¿Y entonces son tres dioses?
0: No, son tres personas distintas y un solo Dios verdadero. Mira, Federica, caminando esta tarde por el jardín, dije, me encontré unos tréboles, aquí los traigo.
1: ¡Ah, qué bonitos!
0: Mira, y entonces dije, esto va a ayudar a nuestros niños a comprender un poquito el misterio de la Trinidad. Recordemos que los misterios de Dios no llegamos a captarlos del todo con nuestro entendimiento, como tampoco captamos, por ejemplo, como miden los astrólogos, la distancia de la Tierra. Sol. Yo eso no lo entiendo, pero no quiere decir que no se pueda hacer y que no lo puedan medir. ¿Ven?
1: Claro.
0: Dios, hay muchas cosas que nuestro entendimiento no lo comprende, pero son ciertas, son verdaderas.
1: Sí.
0: Y por eso, miren este trébol. ¿Cuántas hojitas tiene, Federica?
1: Tres.
2: Hay tres hojas, pero es un solo trébol.
0: En Dios pasa lo mismo. Son tres personas distintas, Padre, el Hijo y el Espíritu Santo, pero es un solo Dios, como también es un solo Eterno, un solo Omnipotente y un solo Señor. ¿Ves? A Federica, ¿sabes qué? Una vez me contaron a mí de pequeñita una historia sobre San Agustín, que también a él le gustaba pensar en Dios, y estaba un día pues camina y camina, y Blanquita, nuestra amiga Blanca, nos va a continuar la historia. Todos muy atentos.
1: ¡Muy bien, muy bien!
3: Un día San Agustín, que iba paseando por la playa, estaba pensando en el misterio de la Santísima Trinidad. Y entonces se encuentra un niño que estaba con una concha intentando meter todo el agua del mar a un hoyito. Entonces San Agustín le dijo al niño, ¿qué haces? Y el niño dijo, estoy intentando meter todo el agua del mar a ese hoyito. Y el padre le dijo, eso es imposible. Y el niño le dijo, claro, pero es que también es imposible que tú, con la cabeza que tienes, te entre algo tan grande como lo de Dios.
1: ¡Uy, qué historia más bonita, Blanca! ¡Muchas gracias! has contado.
0: Sí, Federica, a mí también me ha gustado mucho. Y además para que veamos que los santos se preocupaban en pensar en las cosas de Dios. Ven, amigos, nosotros también pensemos en Dios y veremos cómo poco a poco seremos más amigos de Dios.
1: Hermana, ¿sabes una cosa?
0: Dime.
1: Pues mira, que el otro día estaba en mi casa con mi perro y con mi gato y entonces hicimos un concurso y les dije, a ver, ¿quién es capaz de resolver este ejercicio de matemáticas? Y era muy fácil porque solo era 1 más 1. ¿Oh? Y les puse un lápiz y les puse un papel y ¿sabes qué? Pues que no lo hicieron.
0: Ay, Federica, pero ¿no ves que los gatos y los perros no tienen inteligencia como tú y yo? ¿Cómo te van a resolver ese ejercicio de matemáticas?
1: Claro, entonces ahora lo que yo pienso es que, claro, nosotros tampoco vamos a poder entender muchas cosas de Dios porque nuestra inteligencia es muy pequeñita y en cambio Dios es sabio, entonces, claro, no podemos entender todas las cosas de Dios.
0: Muy bien explicado, Federica, muy bien. A Dios no siempre lo vamos a comprender porque tenemos que recordar que Él es Dios.
1: Claro.
0: Y nosotros somos seres humanos, nuestra inteligencia es mucho más inferior a la de Dios.
1: Claro, somos como unas pulguitas.
0: Como unas pulguitas. Federica, ¿quién es la Santísima Trinidad?
1: Ah, pues la Santísima Trinidad es el mismo Dios, Padre, Hijo y Espíritu Santo, tres personas distintas y un solo Dios verdadero.
0: Muy bien, Federica. Entonces, ¿el Padre es Dios?
1: Claro, sí, hermana.
0: ¿El Hijo es Dios?
1: Sí, hermana.
0: ¿Y el Espíritu Santo es Dios?
1: Sí, hermana.
0: ¿Son tres dioses?
1: No. Un solo Dios verdadero.
0: Muy bien. La Santísima Trinidad, a ver, niños, todos, es el mismo Dios,
1: Padre, Hijo y Espíritu Santo. Tres personas distintas y un solo Dios verdadero.
0: Muy bien, muy bien. Y no olvidemos que este Dios verdadero nos ha creado a ti y a mí.
1: Y a mí.
0: Y a Federica, para que seamos felices, como lo es Él. ¿Y cómo seremos felices, Federica? ¿Tú te acuerdas de la primera clase que tuvimos? ¿Cómo éramos felices?
1: Pues si es que somos buenos cristianos.
0: Siendo buenos hijos de Dios. Muy bien. Siendo buenos hijos de Dios. Por eso, niños, no se pierdan el próximo capítulo de mi catequesis, donde seguiremos conociendo a Dios para poderlo amar cada día más. Eso es muy importante, ¿eh, niños? Bueno, nos despedimos hasta la próxima, Federica.
1: Sí.
0: Hasta luego, niños.
1: Adiós.
0: Adiós.
1: Adiós.
0: Adiós.

0: María, Madre mía, por el poder que te concedió el Padre, líbrame de caer en pecado. Dios te salve María, llena eres de gracia, el Señor es contigo. Bendita tú eres entre todas las mujeres, y bendito es el fruto de tu vientre, Jesús.
1: Santa María, Madre de Dios, ruega por nosotros pecadores, ahora y en la hora de nuestra muerte. Amén.
0: María, Madre mía, por la sabiduría que te concedió el Hijo, líbrame de caer en pecado. Dios te salve María, llena eres de gracia, el Señor es contigo. Bendita tú eres entre todas las mujeres, y bendito es el fruto de tu vientre, Jesús.
1: Santa María, Madre de Dios, ruega por nosotros pecadores, ahora y en la hora de nuestra muerte. Amén.
0: María, Madre mía, por el amor que te concedió el Espíritu Santo, líbrame de caer en pecado. Dios te salve María, llena eres de gracia, el Señor es contigo. Bendita tú eres entre todas las mujeres, y bendito es el fruto de tu vientre, Jesús.
1: Santa María, Madre de Dios, ruega por nosotros pecadores, ahora y en la hora de nuestra muerte. Amén.
0: Ofrecimiento de obras. Por la señal de la Santa Cruz de nuestros enemigos, líbranos, Señor Dios nuestro, en el nombre del Padre, y del Hijo, y del Espíritu Santo.
1: Amén.
0: Divino Corazón de Jesús, por medio del Corazón Inmaculado de María Santísima, os ofrezco las oraciones, obras y trabajos del presente día, para reparar las ofensas que se os hacen, y por las demás intenciones por las cuales os inmoláis continuamente en el altar. Os las ofrezco en especial por el Papa y por las intenciones del apostolado de la oración de este mes.
2: Tomad, Señor, y recibid toda mi libertad, mi memoria, mi entendimiento y toda mi voluntad. Todo mi haber y mi poseer, vos me lo disteis. A vos, Señor, lo torno. Todo es vuestro. Disponed de ello a toda vuestra voluntad. Dadme vuestro amor y vuestra gracia, que ésta me basta. Amén.
3: Oh Señora mía, oh Madre mía, yo me ofrezco del todo a vos, y en prueba de mi filial afecto, os consagro en este día mis ojos, mis oídos, mi lengua, mi corazón, en una palabra, todo mi ser. Ya que soy todo vuestro, oh Madre de bondad, guardadme y defendedme como cosa y posesión vuestra. Amén.
0: Oh custodio y padre de vírgenes, glorioso San José, a cuya fiel guarda fueron encomendados la misma inocencia Cristo Jesús y la Virgen de las Vírgenes María. Por estos dos seres queridos, Jesús y María, os ruego y suplico me alcancéis la gracia que, manteniéndome puro en la mente, limpio en el corazón y casto en el cuerpo, sea siempre siervo fiel de Jesús y María. Amén.
4: Ángel de la guarda, dulce compañía, no me desampares de noche ni de día, no me dejes solo que me perdería, ni vivir ni morir en pecado mortal. Jesús en la vida, Jesús en la muerte, Jesús para siempre. Amén, Jesús.
5: Hoy, amigos, vamos a escuchar... Normalmente es la vida de un santo, ¿verdad? Pues hoy va a ser un poquito diferente. Resulta que todo un convento de religiosas carmelitas en Francia durante la Revolución Francesa, como ha ocurrido en otras persecuciones de la Iglesia, fueron condenadas a muerte por el mero hecho de ser seguidoras de Cristo. Y vamos a ver cómo ocurrió todo. Son las Beatas Mártires de Compiègne.
6: Beatas Carmelitas de Compiègne. A fines del siglo XVIII estalló la Revolución Francesa. Las ondas de aquel movimiento ideológico y social dieron también contra los muros del convento de Compiègne, donde, desde la fundación en 1641, generaciones de religiosas habían guardado santamente el espíritu de su regla. En 1790, la Asamblea Nacional Constituyente publicó un decreto que exigía que los religiosos prestaran juramento a la Constitución y sus bienes fueran confiscados. En el distrito de Compiègne, las monjas tuvieron que dejar sus hábitos y abandonar su monasterio. Más tarde, aconsejadas por las autoridades, firmaron el juramento de libertad e igualdad. Después fueron separadas en cuatro grupos y vivían en distintos domicilios. Pero continuaban practicando la oración y entregándose a la penitencia. Un día, la madre priora, entendiendo el deseo latente en el corazón de sus monjas, les propuso hacer un acto de consagración por el cual la comunidad se ofreciera en holocausto para aplacar la cólera de Dios y porque la divina paz volviera a la Iglesia y al Estado. Renovarían esta consagración diariamente. La regularidad de su vida fue notada por los jacobinos de la ciudad y encontraron en ello motivo suficiente para denunciarlas, alegando que, pese a la prohibición, seguían viviendo juntas, que celebraban reuniones sospechosas y mantenían correspondencia criminal con fanáticos de París. El comité las mandó detener y encerrar en prisión el 22 de junio de 1794. Allí acordaron retractarse del juramento, prefiriendo mil veces la muerte mejor que ser culpables de un juramento así. Esta resolución las llenó de serenidad. Fueron trasladadas a París. Frente a los malos tratos de la soldadesca, una religiosa les decía: «Créanme, no les guardo ningún rencor. Al contrario, les agradezco que no me hayan matado, porque si hubiera muerto, habría perdido la oportunidad de pasar la gloria y la dicha del martirio». Prosiguieron la vida de oración que prescribe la regla. Se las podía oír todos los días, a las 2 de la mañana, recitar el oficio divino. Su última fiesta fue la del 16 de julio, Nuestra Señora del Monte Carmelo. La celebraron con entusiasmo, sin demostrar la menor preocupación. Por la tarde, recibieron un aviso para que compareciesen al día siguiente ante el Tribunal Revolucionario. En el tribunal, el acusador público las atacó durísimamente y las 16 carmelitas fueron condenadas a muerte, culpadas de organizar reuniones y conciliábulos contrarrevolucionarios, de sostener correspondencia con fanáticos y de guardar escritos que atentaban contra la libertad. Era su amor a Dios, su fidelidad a sus votos y a su religión lo que les había hecho merecer el honroso título de mártires. Una hora después eran conducidas a la Plaza del Torno. Ellas iban tranquilas, cantando el Miserere y la Salve. Una joven novicia se arrodilló delante de la priora con la naturalidad con que lo hubiera hecho en el convento y le pidió su bendición y que le concediera permiso para morir. Luego, cantando el Salmo 116, «Alabad al Señor todas las naciones», subió decidida a los escalones de la guillotina. Una tras otra, las carmelitas repitieron la escena. La madre Teresa de San Agustín, después de haber visto caer a todas sus hijas, entregó con igual generosidad su vida al Señor. Sus restos fueron enterrados en el cementerio de Picpus. El sacrificio de aquellas nobles mujeres no había sido en vano. Apenas transcurrieron 10 días de su suplicio, cesaba la persecución que durante 2 años había cubierto el suelo de Francia de la sangre de sus hijos. La fiesta de las Beatas Carmelitas de Compiègne se celebra el 17 de julio.

0: Abraham nació Jesucristo. Toda la tierra bendecida por este ofrecimiento tuyo. Ofrézcanse a Dios. Dios bendecirá sin género de duda.
1: Reverendo Padre Rodrigo Molina, inspirador de NSE Radio.

0: Francia legaliza la eutanasia y el suicidio asistido tras un contundente impulso en el Parlamento.
1: Un obispo auxiliar de Caracas reflexiona sobre la presencia de Dios en medio de la catástrofe que padecen miles de venezolanos tras el doble terremoto.
0: La presidenta electa del Perú, Keiko Fujimori, recibe las credenciales de su victoria en las elecciones y se alista para iniciar su mandato en pocos días.
1: El obispo de Tuy Vigo, en España, alza la voz por los marinos atrapados en el estrecho de Hormuz en medio de los ataques entre Estados Unidos e Irán.
0: Una encuesta revela que el 76,8% de los españoles considera que la visita del Papa León XIV

0: sea el país, fue positiva o muy positiva. Qué gusto estar como siempre con ustedes, amigos, y también contigo, Eddie.
1: Gracias, Natalie, como siempre también contigo. Gracias por acompañarnos en EWTN Noticias. Soy Eddie Rodríguez Morel.
0: Bienvenidos, yo soy Natalie Paredes.
1: En la fiesta de Nuestra Señora del Carmen, iniciamos las noticias desde Francia. Con 291 votos a favor y 241 en contra, la Asamblea Nacional aprobó la ley sobre el final de la vida. El proyecto de ley será sometido al Consejo Constitucional para su consideración, pero su aprobación parece segura. Para saber más al respecto, estamos con Solène Tradi, corresponsal en Europa para EWTN News. Solène, bienvenida al programa.
2: Y muchas gracias por invitarme.
1: Solène, por favor, ayúdenos a entender lo que pasó ayer en la Asamblea Nacional en París.
3: Así es. Ayer la Asamblea Nacional aprobó una ley que legaliza tanto la eutanasia como el suicidio asistido, tras tres intensos años de debates y un bloqueo parlamentario. Porque durante los últimos tres años, la Asamblea Nacional siguió aprobando el proyecto de ley y el Senado lo rechazó repetidamente. Y para poner fin a este bloqueo parlamentario, finalmente el gobierno utilizó el artículo 45 de la Constitución, que otorga la última palabra a la Asamblea Nacional. Así que ayer, a última hora de la tarde, decidieron aprobar ese proyecto de ley, el proyecto de ley que permite tanto la eutanasia como el suicidio asistido para adultos que son residentes a tiempo completo en Francia, que están, según la ley, en capacidad de tomar una decisión libre e informada y que padecen una enfermedad grave e incurable, en una etapa avanzada o terminal.
1: El proceso ha sido cuestionado justamente por la falta de un debate suficiente y ahora hay una maniobra de parte del primer ministro para elevar supuestamente esta ley ya a una instancia constitucional donde la mayoría de los jueces han sido nombrados por Emmanuel Macron, así que parece que ya está cerrado el asunto, lamentablemente.
3: Así es, el presidente del Senado ha anunciado que va a recurrir al Consejo Constitucional, especialmente en torno a la cuestión de la cláusula de conciencia, porque está planteando muchos problemas, sobre todo para las instituciones católicas, ya que los médicos individuales podrán recurrir a su cláusula de conciencia. Pero la cuestión sigue sin tener una respuesta clara para, por ejemplo, los hospitales y residencias de ancianos católicos, donde básicamente, tal como está la ley, muchas de estas instituciones que tienen una carta ética muy precisa podrían tener que permitir que equipos externos de eutanasia la practiquen dentro de sus instalaciones. Así que se convierte en una situación muy difícil y muchas organizaciones católicas ya están expresando su profunda preocupación y también los obispos que ya anunciaron que apoyarían cualquier tipo de recurso legal contra este proyecto de ley para garantizar también que la cláusula de conciencia pueda seguir siendo respetada dentro del país.
1: ¿Quién hubiera pensado que llegaremos a este punto donde ni siquiera los derechos de la conciencia de instituciones católicas podrían ser respetados y estamos en peligro justamente que haya batallas legales para defenderlas?
3: Sí, absolutamente. Y los obispos han estado expresando su oposición desde el principio del proceso porque lo veían venir. Y los partidarios de la ley dicen que hay un marco muy claro en la ley para evitar excesos en el futuro. Pero hemos visto en países como Bélgica y los Países Bajos que luego la ley se fue ampliando constantemente. Y recientemente hemos tenido casos de niños a los que se les ha practicado la eutanasia. Así que los obispos están realmente preocupados por la presión social que esto ejercerá sobre las personas más vulnerables de nuestras sociedades, que podrían sentirse obligadas a solicitar, ya sabe, asistencia para morir, porque sienten que son una carga para la sociedad y para sus familias. Muchos opositores y los obispos, por supuesto, y la Iglesia, están denunciando una especie de cambio antropológico, porque cambia la forma en que una sociedad ve la enfermedad, el final de la vida, la vulnerabilidad y la dependencia. Así que es un gran problema social en este momento.
1: It certainly is. Solène, muchas gracias por habernos ayudado a entender este difícil momento que atraviesa Francia. Está, por supuesto, todo el pueblo francés en nuestras oraciones.
2: Muchas gracias.
0: Mientras en Francia se legaliza la muerte en Venezuela y quienes, aún en medio del sufrimiento y las dificultades, siguen aferrándose a la vida y luchando por sus sueños. Tal es el caso de Jefferson Seijas, un niño venezolano que vio truncado su anhelo de convertirse en beisbolista tras el doble terremoto, pero que no ha perdido la esperanza ni las ganas de salir adelante. Esta es su historia.
3: Él es Jefferson Seijas, un niño venezolano de 12 años, prodigio del béisbol. Camina por lo que por ahora es su hogar, un refugio improvisado en lo que una vez fue su campo de béisbol en La Guaira.
4: Pero él se ha sentido muy triste porque muchos compañeros fallecieron. El que lo apoyaba a él en el béisbol, también falleció, quedó tapiado. Él era un agente. Él tenía un gimnasio, un hotel aquí arriba, que le dicen Hotel El Chipi. Él era que me apoyaba a mi hijo, que le pagaba todo.
3: La familia Seijas se encuentra entre las cerca de 18.000 personas que están sin hogar a causa del doble terremoto que asoló Venezuela el 24 de junio. Al igual que muchos niños en el sistema de béisbol venezolano, el joven veía en este deporte una vía para salir de la pobreza y una oportunidad para mantener a su familia. Los entrenadores afirman que sigue siendo un jugador muy prometedor, a pesar de que los terremotos han sumido su futuro en incertidumbre. En los últimos días, las academias juveniles se reunieron para disputar su primer partido amistoso desde la catástrofe, en parte homenaje, en parte reencuentro. Antes de saltar al terreno de juego, jugadores y entrenadores rindieron homenaje a quienes no sobrevivieron.
5: Un golpe bastante duro para todos, pero hoy le repito, si seguimos con vida, es por un propósito de Dios. Siéntanse bendecidos, todos los días démosle gracias a Dios por tener un plato en la mesa, una cama, un techo, un familiar que nos abrace, porque en verdad esto es una lesión que nos está dando la vida.
6: Muy fuerte, muy fuerte. Sobre todo la categoría donde estaba mi chamo, que perdió un compañero y pega, pues era la primera base del equipo.
3: Durante unas horas, los niños se centraron en deslizarse hacia la segunda base y batear jonrones, en lugar de pensar en los edificios destruidos y las familias destrozadas. Aunque la lluvia impidió que siguieran jugando, la esperanza de que todo termine continúa en los corazones de los niños y de todos los venezolanos que esperan volver pronto a la normalidad.
1: ¿Cómo encontrar a Dios en medio de la tragedia? Esta es una pregunta que muchos pueden hacerse luego del desastre que representaron los terremotos en Venezuela. Ante esta realidad, un obispo venezolano reflexiona sobre lo ocurrido y ayuda a comprender cómo afrontar lo sucedido desde la fe.
7: La realidad venezolana, especialmente después de los terremotos del 24 de junio, puede llevar a muchos a hacerse una pregunta. ¿Por qué Dios permite el dolor y el sufrimiento? ¿Dónde se puede encontrar a Dios en medio de una tragedia horrorosa? Monseñor Carlos Márquez, obispo auxiliar de Caracas, reflexionó sobre esto ante las cámaras de EWTN. Aseguró que querer dar una respuesta precisa buscando culpables o por qué le suceden estas cosas a unos sí y a otros no es un acto de arrogancia. Sin embargo, enfatizó que la Iglesia puede aportar luz sobre este misterio del dolor y del sufrimiento.
8: Nosotros estamos en camino hacia la plenitud, del cielo, al encuentro cara a cara con el Señor. Y en ese camino, bueno, la creación entera, nosotros, gemimos con dolores.
7: Monseñor Márquez precisó que la libertad del hombre es un factor a considerar en medio de la tragedia. Quizás, haciendo uso de esa libertad, no se construyeron edificios con las medidas de seguridad necesarias o se hizo sobre terrenos poco apropiados. Lo único claro, afirmó el obispo auxiliar, es que los terremotos no son un castigo porque Dios es bueno. Sin embargo, para quien lo ha perdido todo, estas explicaciones tal vez no sean suficientes. Entonces, ¿en dónde está Dios cuando el sufrimiento y la muerte parecen tener la última palabra?
8: Por ninguna parte Cristo nos promete que no vamos a tener sufrimiento, que no vamos a tener dolores, que no van a haber terremotos, que no van a haber catástrofes. Esa no es la promesa de Cristo. Esa no es. La promesa de Cristo, que viene en nuestro auxilio, tiene también dos elementos, de manera, pues, tal vez reduccionista, ¿no? Y el primer elemento es, ustedes no están solos. Yo estoy con ustedes hasta el fin del mundo. Él nos promete su compañía en medio del dolor.
7: En medio de la tragedia, Dios está con nosotros y lo vemos en cada lágrima, en cada historia de esperanza y en el rostro de cada venezolano dispuesto a contribuir para ayudar a reconstruir una golpeada nación. Y la Iglesia Católica da ejemplo de ello.
8: Cuando viene alguien y nos pone la mano en la cabeza y nos dice, mira, yo estoy contigo, no estás solo, ánimo, ese dolor se hace más llevadero.
7: En las últimas semanas, las historias más dolorosas han llenado los feeds de redes sociales. Sin embargo, en su mayoría comparten un punto fundamental que Monseñor Márquez resalta: la esperanza.
8: La última palabra no la tiene la muerte. La última palabra no la tiene este terremoto. La última palabra la tiene Dios. Y es una palabra de vida, de felicidad, de alegría para siempre.
7: Entonces, ¿qué nos toca a los venezolanos que quedamos? Monseñor Márquez responde con claridad: seguir el ejemplo de San José Gregorio Hernández y de Santa Carmen Rendiles, afrontar las adversidades sin preguntarnos por qué y trabajar con resignación, aún con lágrimas en los ojos, para que el futuro sea mejor. Triunfar, en pocas palabras, con el amparo de la providencia.
8: Venezuela es tierra de gracia, Venezuela es tierra de santos. Tenemos esperanza y nos vamos a levantar. Vamos a levantarnos del polvo de este terremoto.
7: Hasta ahora, la cifra oficial de fallecidos tras los terremotos del 24 de junio asciende a 4.829, mientras que los heridos se cuentan en decenas de miles. Si usted desea colaborar, puede hacerlo a través de los canales oficiales de Cáritas Venezuela. En Caracas, Andrés Enríquez, EWTN Noticias.
0: Nos trasladamos a Perú, donde la presidenta electa Keiko Fujimori recibió sus credenciales este miércoles último como ganadora de las elecciones presidenciales y prometió poner el Estado al servicio del pueblo. Durante la ceremonia celebrada en el Teatro Nacional de Lima, el titular de la Junta Nacional Electoral le entregó un documento que certificaba la victoria de la líder del partido Fuerza Popular por un margen de casi 50.000 votos sobre el candidato de izquierda, Roberto Sánchez, del partido Juntos por el Perú. Fujimori, hija del difunto presidente Alberto Fujimori, dijo que aceptaba la victoria con humildad y que su gobierno estaría formado por expertos que abordarán los problemas urgentes del país. El 28 de julio, Fujimori, la primera mujer elegida presidenta en los 205 años de historia de la República de este país, comenzará su mandato de 5 años.
9: Les prometo que pondremos el Estado al servicio de la población para terminar con esa desigualdad y enfrentamiento que nos está ahogando como sociedad. La democracia nos entrega un mandato, pero la República nos impone una obligación aún mayor: gobernar para todos. Nuestro gobierno estará integrado por mujeres y hombres de reconocida capacidad técnica, experiencia y vocación de servicio, sin importar su militancia partidaria.
1: En el marco de la fiesta de la Virgen del Carmen, patrona de los mares, el obispo de Tuy Vigo en España, Monseñor Antonio Balín, reflexionó en un mensaje sobre el conflicto entre Estados Unidos e Irán en el Estrecho de Hormuz. El prelado enfatizó que hay buques afectados y marinos retenidos, muchos de ellos durante semanas sin poder volver a casa y sometidos a una tensión constante bajo el cruce de misiles. Por ello pidió no quedar indiferentes ante esta realidad. Por otro lado, destacó la ardua labor que realizan los pescadores, marinos mercantes, tripulaciones y trabajadores portuarios en todo el mundo. Escuchemos lo que dijo.
10: Nosotros hoy queremos acordarnos de ellos, pero no solamente hoy. No puede ser solo motivo de recuerdo el día de la fiesta del Carmen, sino cada día del año, buscando el bien de esta gente, comprometiéndonos a una dignidad y a un trabajo mejor, y sobre todo que cualquiera que venga se encuentre acogido. Feliz día del Carmen a todos, feliz día de la gente del mar.
0: Hacemos una pausa y al volver. Una encuesta revela que el 76,8% de los españoles considera que la visita del Papa León XIV al país fue positiva o muy positiva.
1: Además, un sacerdote cubano al que le impidieron viajar a Estados Unidos cuenta sobre la situación de las familias y parroquias en la crisis que atraviesa la isla.
0: Regresamos con más noticias con Enfoque Católico.
1: Y el barómetro del Centro de Investigaciones Sociológicas correspondiente a julio informó que el 76,8% de los españoles considera que la visita del Papa León XIV al país fue positiva o muy positiva, frente al 9,6% que lo considera negativa o muy negativa. Además, el estudio desvela que el 70,4% de quienes informaron sobre los diferentes eventos planificados entre el 6 y el 12 de junio considera que la presencia del pontífice en tierras españolas sirvió para mejorar la imagen de España, mientras que el 54,8% considera considera que el pontífice es un referente ético y moral para la sociedad en su conjunto. Respecto al discurso del pontífice sobre las migraciones en las Islas Canarias, el 76,2% dijo estar muy o bastante de acuerdo con sus palabras. En su intervención, el Papa defendió vías legales y seguras para la migración, la protección de la dignidad humana y el derecho de las personas a vivir sin hambre, guerra o persecución. Además, pidió frenar a las mafias que trafican con migrantes y animó a quienes llevan a España a integrarse respetando las leyes y costumbres del país.
0: Seguimos con noticias desde España, que tiene más de 4 millones de personas con discapacidad y solo uno de cada cuatro en edad de trabajar tiene un empleo. Buscando paliar esta situación, dos laicos han dedicado su vida al frente de una fundación que busca la inclusión. Nuestro corresponsal Nicolás de Cárdenas nos cuenta.
11: Luis Arroyo y Amparo Martínez soñaban con ser misioneros lejos de España, pero la providencia los unió para crear hace 60 años la Fundación Juan 23 al servicio de quien tiene una discapacidad. Aún hoy, ya nonagenarios, acuden cada mañana a la sede de la Fundación convencidos de que, con la formación y los medios adecuados, estas personas pueden mejorar su calidad de vida, desarrollar su autonomía personal y, en muchos casos, obtener un empleo. Luis Arroyo iba para torero, ganó un concurso para jóvenes talentos taurinos y cortó una oreja en la Plaza de las Ventas.
12: Los toros en realidad fueron los que me llevaron a la fe, claro, ante el miedo, pues bendito seas, Señor.
11: Amparo fue llevada en su infancia a un colegio religioso donde iban hijas huérfanas tras la Guerra Civil. Allí hizo su primer compromiso cristiano.
13: Era un grupito de 4 niñas que estaban pensando en hacer cada día un sacrificio para la conversión de los pecadores.
11: Al cumplir 19, ingresó como novicia en una orden religiosa.
13: Fui feliz, un noviciado de con 40 chicas jóvenes, misioneras, todas. Aquello era espléndido cuando ya hice el noviciado y el primer año en Cataluña. Bueno, me dicen, usted no sirve para misionera, márchese, y me echan del convento.
11: El ardor misionero de Luis y Amparo encontró otros cauces. En 1966, ambos fundan el Colegio de Educación Especial Juan 23, nombre que eligieron por la humildad y la bonomía del Papa, que convocó el Concilio Vaticano II. Aquel centro con 50 alumnos es el origen de la actual fundación, que abarca centros de día y de formación especial, servicios de empleo y pisos tutelados, entre otros servicios que dan apoyo a más de 3.500 personas. Una labor que a lo largo de 6 décadas se ha confiado a la Providencia.
13: Siempre he dicho, nunca hemos tenido una peseta, pero nunca nos ha faltado una peseta. Nunca. Yo tengo la seguridad de que el patronato que yo tengo arriba, Señor, la Virgen, San José, mi banquero de ahora, que no falla, no falla, es genial. Entonces, le digo, hasta tengo ganas, hombre, ganas de morir. Digo, ay, voy a estar en el patronato de arriba, voy a continuar.
11: El deseo de llegar al cielo es compartido por Luis también, cuya mayor preocupación es
12: que todo el mundo conozca a Dios. Porque todavía no dejo de sorprenderme el abandono en el que está la fe todavía en España. Es que cuanto más conozco a Jesucristo, más me enloquece. Pues si no nos enamoramos de Él, ¿de qué nos vamos a enamorar? Y entonces eso es lo que tenemos que dar a conocer, que Jesucristo además está vivo, que hace poco hemos celebrado la Ascensión y nos recuerda que está allí y que va a venir en cualquier momento a preguntarnos, a ver qué tal nos va.
13: El camino ha sido un camino bonito que te permite ver las situaciones de cada persona, masticarlas también. Y dice, Señor, qué bonito, qué bien lo haces.
11: Informó desde España Nicolás de Cárdenas para EWTN Noticias.
1: Lo que debió haber sido un viaje para una consagración episcopal en los Estados Unidos acabó frustrado para el padre Castor Álvarez, que se vio impedido de poder salir del país de Cuba por las autoridades y lo compartió en un video que ya ha sido visto por muchas personas. Para saber más de este incidente y también de la labor pastoral del padre en una situación, la situación que atraviesan en este momento sus feligreses en la isla, estamos con el padre Castor Álvarez, que nos habla desde Cuba. Padre, bienvenido al programa.
14: Muchas gracias, Eddie, muchas gracias.
1: Pues padre, háblenos brevemente, podemos referirnos un poco a ese incidente y qué significó para usted justamente, porque sabemos que usted ya tenía el pasaje, había sido una donación, evidentemente todo estaba preparado y se encontró con la sorpresa, sin ningún aviso previo, de que no podía dejar el país cuando había llegado ya al aeropuerto.
14: Así mismo, tener la invitación de este cubano-americano, bueno, camagüeyano, de mi misma diócesis que... vamos a decir, sus padres eran de aquí, de nuestra diócesis, y él llegó a ser obispo de Venice. Y estaba invitado, y cuando llegó al aeropuerto, en inmigración, a la parte de los pasaportes, en ese momento me dicen salga, y al esperar quizás media hora, me dijeron que tenía restricción de viaje, que no podía salir del país, y bueno, pues no pude dar el viaje.
1: Y padre, esto podría parecer una cosa muy, digamos, secundaria en relación a las necesidades que tienen su feligresía, por ejemplo. Usted es una persona que se dedica a la atención pastoral, espiritual de tantas personas. Compártanos, por favor, cómo es la situación de las personas que usted sirve en estos momentos en Cuba.
14: Bueno, realmente estamos en un momento muy penoso, muy duro, difícil para las personas. Con 2 horas al día de corriente, con dificultades para no solo cuidar los alimentos en refrigeración, sino para cocinarlos. No hay gas licuado, las personas en la ciudad pues buscan carbón, a veces ni siquiera hay carbón, hay que buscar leña. Pero gracias a Dios seguimos nuestro trabajo. Yo trabajo en una parte periférica de la ciudad y en zonas de campo, pero además en la diócesis en misiones. Y entonces en la ciudad de Camagüey, desde hace más de 2 años, todos los viernes salimos por la noche a llevarle alimentos a los pobres en la calle, los que están durmiendo en las aceras, en las terminales, las funerarias, etc. Salimos un grupo de la comunidad y de misioneros. Pero también organizamos misiones en distintas parroquias de la diócesis, de la arquidiócesis de Camagüey, en pueblos o en zonas de la ciudad. Y nos vamos una semana. En esa semana visitamos las casas del pueblo, de la parroquia, invitando a la iglesia, damos catequesis sobre la Biblia, regalamos Biblia, damos catequesis sobre el rosario, regalamos rosario, la gente va para allá a buscar el rosario, y además de eso hacemos fiesta con los niños, tope dominó, tratamos de hacer eventos significativos para los distintos grupos sociales y encontrarnos, porque Cristo dijo que fuéramos de 2 en 2, no prohibió jugar dominó. Hacemos, por ejemplo, topes deportivos con los jóvenes y así se encuentran la iglesia con los jóvenes, con las personas del mundo. Yo recuerdo en un central azucarero cerrado que los hombres no tienen prácticamente trabajo, pues como en la calle tú vas caminando cuando vamos a visitar la casa y paran y uno empieza a conversar. Y hay una búsqueda ante esta situación difícil, una búsqueda. Y nosotros entonces sabemos a quién encontrar, que es a Cristo. Y buscamos que la gente lo conozca y lo ame. En este momento yo creo que el pueblo cubano ya no vive el ateísmo del principio de la revolución, sino que hay una fe, pero una fe, como vamos a decir, en la primera persona, la Santísima Trinidad, en el Dios grande, pero los misioneros le decimos que nos concentremos en la segunda persona, en dar a conocer a Jesucristo, que es el libertador, para que nuestro pueblo pueda libremente amar como Dios quiere dentro de sus mandamientos.
1: Pues padre, gracias por darnos ese enfoque tan esencial de la misión de la iglesia en su persona y las personas que cooperan con usted para el bien de nuestros hermanos en Cuba. Un gusto haber estado con usted el día de hoy. Gracias por estar con nosotros.
14: Muchas gracias, Eduardo. Muchas gracias.
0: Hoy queremos llevarlos a conocer uno de los barrios más famosos y discretos de Roma, que está al lado del Vaticano, a 2 pasos de San Pedro. Una calle llena de vida y muchas historias. Nuestro corresponsal Javier Romero nos ayuda a saborear el ambiente de este lugar tan particular.
15: Estamos en el barrio más cercano al Vaticano, se llama Borgo Pio, un barrio que, lo vais a ver, es mucho más que un lugar donde hay simples tiendas para turistas. Aquí no faltan casullas, cálices, estatuillas o estatuas, tamaño natural, más o menos bien hechas. Los fieles no salen de aquí con las manos vacías.
16: 90 miles or so of the Camino.
17: Is met us of who?
16: Leo.
17: Oh, Pope Leo. Oh, perfect.
15: Ella y su marido vinieron para acompañar a su arzobispo metropolitano a recibir el palio de manos del propio León XIV. Nos dicen que venir a esta tienda es obligatorio. Y a este otro arzobispo también nos lo encontramos por la calle haciendo compras de última hora.
18: Estoy aquí en Roma, ¿no? Para recibir el palio.
15: También él vino para recibir el palio de manos del Papa. No faltan aquellos que paran para recobrar energías.
19: Spicy salami and it's wonderful.
15: La pasta y la pizza son platos que no faltan. Aunque también hay pequeños tesoros gastronómicos escondidos, como este restaurante familiar, que lleva 50 años sirviendo platos del mejor pescado. Y sirviendo a clientes como un joven Willem Dafoe. O cardenales como Joseph Ratzinger, de quien nos confirman, era sobrio, discreto y agradable. Después de comer, uno puede ir a tomar un buen helado como este. El propietario nos cuenta que las recetas se las dieron los dos heladeros romanos a cuya tienda iba a menudo cuando él era niño.
20: Ótimo, gracias.
15: Y nos ofrece el helado León XIV, hecho de nuez y cacahuetes. Tienen otro helado dedicado a Francisco. Y no se sorprendan, porque en este negocio, a los pies del Vaticano, nos enseñan el tatuaje que diseñaron para el jubileo. Y es que en este barrio hay muchos modos de llevarse recuerdos. Este de aquí se queda grabado en la piel. En Roma, Javier Romero, EWTN Noticias.
1: Nos despedimos con el cover de la canción Virgen del Carmen, mi reina, interpretada por los esposos Julie y Josh, cantantes católicos colombianos.
0: Nos encomendamos a la patrona de los marineros y pedimos su intercesión. Hasta mañana.

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0: Bienvenidos, queridos hermanos, una vez más a este oficio de lectura de este viernes de la decimoquinta semana del tiempo ordinario. En el tomo tercero de la liturgia de las horas tomaremos en la página 945 el himno de laudes para este oficio de lectura del viernes de la tercera semana del Salterio. Continuaremos con la meditación de los salmos, en este caso será el Salmo 68, diversos versículos. Me devora el celo de tu templo, que está dividido en tres partes, en la página 941 del viernes de la tercera semana del Salterio. Página 941. Después de la meditación del Salmo, continuaremos con la primera lectura correspondiente al segundo libro de las Crónicas, capítulo 20, versículos del 1 al 9, del 13 al 24, relato maravilloso de la ayuda de Dios al rey Josafat, en la página 428. Página 428. Después de esta lectura bíblica, continuaremos con la meditación de la lectura patrística, en este caso del Tratado de San Ambrosio, obispo, sobre los misterios, instrucción a los recién bautizados sobre la Eucaristía. Y terminaremos con la oración del oficio de lectura. Comenzando, como hemos dicho, en la página 944, con el himno, nos ponemos en la presencia de Dios, pidiéndole al Señor, a la Santísima Virgen, dones y gracias para nosotros, nuestros familiares, seres queridos. Y decimos, Dios mío, ven en mi auxilio.
1: Señor, date prisa en socorrerme.
0: Gloria al Padre, y al Hijo, y al Espíritu Santo, como era en el principio, ahora y siempre, por los siglos de los siglos. Amén. Aleluya. La noche, el caos, el terror, cuanto a las sombras pertenece, siente que el alba de oro crece, y anda ya próximo el Señor.
1: El sol con lanza luminosa rompe la noche y abre el día. Bajo su alegre travesía vuelve el color a cada cosa.
0: El hombre estrena claridad de corazón cada mañana. Se hace la gracia más cercana y es más sencilla la verdad.
1: Puro milagro de la aurora, tiempo de gozo y eficacia. Dios con el hombre todo gracia bajo la luz madrugadora.
0: Oh, la conciencia sin malicia, la carne al fin gloriosa y fuerte. Cristo de pie sobre la muerte y el sol gritando la noticia.
1: Guárdanos tú, Señor del alba, puros, austeros, entregados, hijos de luz resucitados en la palabra que nos salva.
0: Nuestros sentidos, nuestra vida, cuanto oscurece la conciencia, vuelva a ser pura transparencia bajo la luz recién nacida. Amén. Estoy agotado de gritar y de tanto aguardar a mi Dios. Dios mío, sálvame, que me llega el agua al cuello. Me estoy hundiendo en un cieno profundo y no puedo hacer pie. He entrado en la hondura del agua, me arrastra la corriente.
1: Estoy agotado de gritar, tengo ronca la garganta. Se me nublan los ojos de tanto aguardar a mi Dios.
0: Más que los pelos de mi cabeza son los que me odian sin razón. Más duros que mis huesos los que me atacan injustamente. ¿Es que voy a devolver lo que no he robado?
1: Dios mío, tú conoces mi ignorancia, no se te ocultan mis delitos, que por mi causa no queden defraudados los que esperan en ti, Señor de los ejércitos.
0: Que por mi causa no se avergüencen los que te buscan, Dios de Israel. Por ti he aguantado afrentas, la vergüenza cubrió mi rostro.
1: Soy un extraño para mis hermanos, un extranjero para los hijos de mi madre, porque me devora el celo de tu templo, y las afrentas con que te afrentan caen sobre mí.
0: Cuando me aflijo con ayunos, se burlan de mí. Cuando me visto de saco, se ríen de mí. Sentados a la puerta, cuchichean, mientras beben vino, me sacan coplas.
1: Gloria al Padre, y al Hijo, y al Espíritu Santo.
0: Como era en el principio, ahora y siempre, por los siglos de los siglos. Amén. Estoy agotado de gritar y de tanto aguardar a mi Dios. En mi comida me echaron hiel, para mi sed me dieron vinagre. Pero mi oración se dirige a ti, Dios mío, el día de tu favor. Que me escuche tu gran bondad, que tu fidelidad me ayude.
1: Arráncame del cieno, que no me hunda. Líbrame de los que me aborrecen y de las aguas sin fondo.
0: Que no me arrastre la corriente, que no me trague el torbellino, que no se cierre la poza sobre mí.
1: Respóndeme, Señor, con la bondad de tu gracia. Por tu gran compasión, vuélvete hacia mí. No escondas tu rostro a tu siervo. Estoy en peligro. Respóndeme enseguida.
0: Acércate a mí, rescátame. Líbrame de mis enemigos. Estás viendo mi afrenta, mi vergüenza y mi deshonra. A tu vista están los que me acosan.
1: La afrenta me destroza el corazón y desfallezco. Espero compasión y no la hay, consoladores y no los encuentro. En mi comida me echaron hiel, para mi sed me dieron vinagre.
0: Gloria al Padre, y al Hijo, y al Espíritu Santo.
1: Como era en el principio, ahora y siempre, por los siglos de los siglos. Amén.
0: En mi comida me echaron hiel, para mi sed me dieron vinagre. Buscad al Señor y revivirá vuestro corazón. Yo soy un pobre malherido. Dios mío, tu salvación me levante. Alabaré el nombre de Dios con cantos. Proclamaré su grandeza con acción de gracias. Le agradará a Dios más que un toro, más que un novillo con cuernos y pezuñas.
1: Miradlo, los humildes, y alegraos. Buscad al Señor y revivirá vuestro corazón. Que el Señor escucha a sus pobres, no desprecia a sus cautivos. Alábenlo el cielo y la tierra, las aguas y cuanto bulle en ellas.
0: El Señor salvará a Sión, reconstruirá las ciudades de Judá y las habitarán en posesión. La estirpe de sus siervos la heredará. Los que aman su nombre vivirán en ella.
1: Gloria al Padre, y al Hijo, y al Espíritu Santo.
0: Como era en el principio, ahora y siempre, por los siglos de los siglos. Amén.
1: Buscad al Señor y revivirá vuestro corazón.
0: El Señor nos instruirá en sus caminos
1: y marcharemos por sus sendas.
0: Del segundo libro de las Crónicas. En aquellos días, los moabitas, los amonitas y algunos meunitas vinieron contra Josafat en son de guerra. Informaron a éste: una gran multitud procedente de Edom, al otro lado del Mar Muerto, se dirige contra ti. Ya se encuentran en Pedregal de Palma, la actual Fuente del Chivo. Josafat, asustado, decidió recurrir al Señor, proclamando un ayuno en todo Judá. Judíos de todas las ciudades se reunieron para pedir consejo al Señor. Josafat se colocó en medio de la asamblea de Judá y Jerusalén, en el templo, delante del atrio nuevo, y exclamó: Señor, Dios de nuestros padres, ¿no eres tú el Dios del cielo, el que gobierna los reinos de la tierra, lleno de fuerza y de poder, al que nadie puede resistir? ¿No fuiste tú, Dios nuestro, quien expulsaste a los moradores de esta tierra delante de tu pueblo Israel y la entregaste para siempre a la estirpe de tu amigo Abraham? La habitaron y construyeron en ella un santuario en tu honor, pensando: cuando nos ocurra una calamidad, espada, inundación, peste o hambre, nos presentaremos ante ti en este templo, porque es en él estás presente. Te invocaremos en nuestro peligro, y tú nos escucharás y salvarás. Todos los judíos con sus mujeres e hijos, incluso los chiquillos, permanecían de pie ante el Señor, en medio de la asamblea. Un descendiente de Asaf, el levita Yaziel, hijo de Zacarías, hijo de Benayas, hijo de Yehiel, hijo de Matanías, tuvo una inspiración del Señor y dijo: Judíos, habitantes de Jerusalén, y tú, rey Josafat, prestad atención, así dice el Señor: no os asustéis ni acobardéis ante esa inmensa multitud, porque la batalla no es cosa vuestra, sino de Dios. Mañana bajaréis contra ellos. Cuando vayan subiendo la cuesta de las flores, les saldréis al encuentro al final del barranco que hay frente al desierto de Yeruel. No tendréis necesidad de combatir. Estad quietos y firmes, contemplando cómo os salva el Señor. Judá y Jerusalén, no os asustéis ni acobardéis. Salid mañana a su encuentro, que el Señor estará con vosotros. Josafat se postró rostro en tierra, y todos los judíos y los habitantes de Jerusalén cayeron ante el Señor para adorarlo. Los levitas, corajitas, descendientes de Keat, se alzaron para alabar a grandes voces al Señor Dios de Israel. De madrugada se pusieron en marcha hacia el desierto de Tecua. Cuando salían, Josafat se detuvo y dijo: «Judíos y habitantes de Jerusalén, escuchadme. Confiad en el Señor vuestro Dios y subsistiréis. Confiad en sus profetas y venceréis». De acuerdo con el pueblo, dispuso que un grupo revestido de ornamentos sagrados marchase en vanguardia, cantando y alabando al Señor con estas palabras: «Dad gracias al Señor, porque es eterna su misericordia». Apenas comenzaron los cantos de júbilo y alabanza, el Señor sembró discordias entre los amonitas, los moabitas y los serranos de Seir que venían contra Judá, y se mataron unos a otros. Los amonitas y moabitas decidieron destruir y aniquilar a los de Seir, y cuando terminaron con ellos, se enzarzaron a muerte unos con otros. Llegó Judá a Lotero, que domina el desierto. Dirigió su mirada a la multitud y no vieron más que cadáveres tendidos por el suelo. Nadie se había salvado. Palabra de Dios.
1: Te alabamos, Señor.

0: Nuestra lucha no es contra hombres de carne y hueso, sino contra los principados y potestades, contra las fuerzas sobrehumanas y supremas del mal.
1: Estad firmes, abrochaos el cinturón de la verdad.
0: Estad quietos y firmes contemplando cómo os salva el Señor.
1: Estad firmes, abrochaos el cinturón de la verdad.
0: Del Tratado de San Ambrosio, obispo, sobre los misterios. Los recién bautizados, enriquecidos con tales distintivos, se dirigen al altar de Cristo diciendo: «Me acercaré al altar de Dios, al Dios que alegra mi juventud». En efecto, despojados ya de todo resto de sus antiguos errores, renovada su juventud como un águila, se apresuran a participar del convite celestial. Llegan, pues, y al ver preparado el sagrado altar, exclaman: «Preparas una mesa ante mí». A ellos se aplican aquellas palabras del salmista: «El Señor es mi pastor, nada me falta. En verdes praderas me hace recostar. Me conduce hacia fuentes tranquilas y repara mis fuerzas». Y más adelante: «Aunque camine por cañadas oscuras, nada temo, porque tú vas conmigo, tu vara y tu cayado me sosiegan. Preparas una mesa ante mí en frente de mis enemigos, me unges la cabeza con perfume y mi copa rebosa». Es ciertamente admirable el hecho de que Dios hiciera llover el maná para los padres y los alimentase cada día con aquel manjar celestial del que dice el Salmo: «El hombre comió pan de ángeles». Pero los que comieron aquel pan murieron todos en el desierto. En cambio, el alimento que tú recibes, este pan vivo que ha bajado del cielo, comunica el sostén de la vida eterna, y todo el que coma de él no morirá para siempre, porque es el cuerpo de Cristo. Considera, pues, ahora, ¿qué es más excelente, si aquel pan de ángeles o la carne de Cristo, que es el cuerpo de vida? Aquel maná caía del cielo. Este está por encima del cielo. Aquel era del cielo. Este del Señor de los cielos. Aquel se corrompía si se guardaba para el día siguiente. Este no solo es ajeno a toda corrupción, sino que comunica la incorrupción a todos los que lo comen con perseverancia. A ellos les manó agua de la roca, a ti sangre del mismo Cristo. A ellos el agua los sació momentáneamente, a ti la sangre de Cristo, que mana de Cristo, te lava para siempre. Los judíos bebieron y volvieron a tener sed, pero tú, si bebes, ya no puedes volver a sentir sed, porque aquello era la sombra, esto la realidad. Si te admira aquello que no era más que una sombra, mucho más debe admirarte la realidad. Escucha cómo no eras más que una sombra lo que acontecía con los padres. Bebían, dice el apóstol, de la roca que los seguía, y la roca era Cristo. Pero la mayoría de ellos no agradaron a Dios, pues sus cuerpos quedaron tendidos en el desierto. Estas cosas sucedieron en figura para nosotros. Los dones que tú posees son mucho más excelentes, porque la luz es más que la sombra, la realidad más que la figura, el cuerpo del Creador más que el maná del cielo.

0: Nuestros padres atravesaron el mar y todos fueron bautizados en Moisés por la nube y el mar.
1: Todo esto les sucedía como un ejemplo.
0: Todos comieron el mismo alimento espiritual y todos bebieron la misma bebida espiritual.
1: Todo esto les sucedía como un ejemplo.
0: Oremos. Oh Dios, que muestras la luz de tu verdad a los que andan extraviados, para que puedan volver al buen camino. Concede a todos los cristianos rechazar lo que es indigno de este nombre y cumplir cuanto en él se significa. Por nuestro Señor Jesucristo, tu Hijo, que vive y reina contigo en la unidad del Espíritu Santo y es Dios por los siglos de los siglos.
1: Amén.
0: El Señor esté con vosotros.
1: Y con tu espíritu.
0: La bendición de Dios Todopoderoso, Padre, Hijo y Espíritu Santo, descienda sobre vosotros.
1: Amén.
0: Bendigamos al Señor.
1: Demos gracias a Dios.
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3: ¿Qué te dice Jesús hoy en el Evangelio? El Evangelio de hoy está tomado de San Mateo, capítulo 12, versículos del 1 al 8. Un sábado Jesús iba caminando con sus discípulos y estos se pusieron a arrancar espigas. Los fariseos se lo reprocharon por hacer eso en sábado y el Señor les respondió: si hubieran comprendido lo que significa aquello de misericordia quiero y no sacrificio, no condenarían a los que no tienen culpa. El sábado se hizo para el hombre y no el hombre para el sábado. Podemos aprender lo que es la misericordia cuando nos fijamos en la actitud de Jesús frente al dolor o la necesidad del otro. El Señor nunca es indiferente ante el sufrimiento ajeno. Eso es la misericordia, misericordare, dar el corazón al miserable, compadecerse. Jesús viene a cargar con nuestras miserias para aliviarnos de ellas. Viene a compadecerse de los que sufren, no solo corporalmente, sino espiritualmente, por estar atados al pecado. Él no pasa de largo, se detiene, consuela y salva. Cada página del Evangelio es una muestra de su corazón compasivo y misericordioso con todos. Así lo vemos en este pasaje. Los discípulos tenían hambre. Ciertamente los que siguen a Jesús no están llamados en esta vida a vivir en comodidad, en lujo, en placer, sino a carecer a veces hasta de lo necesario, a pasarlo con las justas muchas veces. Jesús no nos engaña, nos dice y nos muestra muy claro a lo que debemos estar dispuestos, a cargar su cruz. Pero Él nunca nos va a dejar solos, va a caminar a nuestro lado, nos va a acompañar, a ayudar. Por eso deja que sus discípulos sacien su hambre arrancando espigas, aunque sea en sábado, lo que para los fariseos era algo prohibido de hacer. Pero el Señor les muestra que lo que Dios busca es salvar al hombre, no hacerlo esclavo de unas leyes que estaban puestas para su bien. Este Evangelio nos llama a imitar a Jesús. También nosotros estamos llamados a tener una actitud compasiva y misericordiosa, principalmente con las personas que habitualmente tratamos. Porque es muy fácil que uno se compadezca del pobre que pide limosna en el semáforo, del que me encuentro en la calle y me pide ayuda, total que ni lo conozco o solo le veo de vez en cuando. Pero resulta que aquel familiar con el que comparto también es mi prójimo y también necesita mi compasión. Y estamos llamados no solo a preocuparnos de su bienestar físico, de su salud, de su alimentación, sino de su crecimiento espiritual. El pecado es una miseria y nosotros estamos llamados a ser misericordiosos con los pecadores como Dios lo es con nosotros, que también somos pecadores. Esto no quiere decir que tengo que dejar pasar todo y no ver el mal donde realmente lo hay. Pero una cosa es ver el mal de mi prójimo para remediarlo o compadecerme y orar por él, y otra muy distinta es ver ese mal de mi hermano para condenarlo a él y darlo por perdido. Dios nunca da por perdido, siempre da nuevas oportunidades, siempre busca redimir. Decía un santo, el misericordioso es el que considera la desgracia del otro como propia y se duele del mal del otro como si fuera suyo. Por eso pidámosle a la Virgen que nos enseñe a ser misericordiosos con nuestros hermanos, que cada persona que pase a nuestro lado encuentre en nosotros un corazón compasivo, dispuesto a perdonarlo, a ayudarlo, a disculparlo y a levantarlo de su miseria.

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1: Estimados amigos, reciban un cordial saludo. Hoy es 17 de julio y la Santa Madre Iglesia nos recuerda a San Alejo. Era hijo de un rico senador romano, nació y pasó su juventud en Roma. Sus padres le enseñaron con la palabra y el ejemplo que las ayudas que se reparten a los pobres se convierten en tesoros para el cielo y sirven para borrar pecados. Por eso Alejo desde muy pequeño repartía entre los necesitados cuanto dinero conseguía y muchas otras clases de ayudas, y esto le tenía muchas bendiciones del cielo. Pero llegando a los 20 años se dio cuenta de que la vida en una familia muy rica y en una sociedad muy mundana le traía muchos peligros para su alma y huyó de la casa vestido como un mendigo y se fue a Siria. En Siria estuvo durante 17 años dedicado a la adoración y a la penitencia y mendigaba para él y para los otros muy necesitados. Era tan santo que la gente lo llamaba el hombre de Dios. Lo que deseaba era predicar la virtud de la pobreza y la virtud de la humildad. Pero de pronto una persona muy espiritual contó a las gentes que este mendigo tan pobre era hijo de

0: bajó de la escalera a sus padres y les contó que él era su hijo, que por penitencia había escogido aquel tremendo modo de vivir. Los dos ancianos lo abrazaron llorando y lo ayudaron a bien morir. Después de muerto, empezó a conseguir muchos milagros en favor de los que se encomendaban a él. En Roma le edificaron un templo y en la iglesia de Oriente, especialmente en Siria, le tuvieron mucha devoción. La enseñanza de la vida de San Alejo es que para obtener la humildad se necesitan las humillaciones. La soberbia es un pecado muy propio de las almas espirituales y se le aleja aceptando que nos humillen. Aún las gentes que más se dedican a buenas obras tienen que luchar contra la soberbia porque si la dejan crecer les arruinaría su santidad. Muy bien, queridos amigos, hasta aquí nuestro santo para el día de hoy.
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2: ¿Qué pasa, se preguntan algunos, con la unidad de los cristianos? ¿Es posible conseguir este reto, que en realidad es un mandato de Jesús? ¿Podemos pensar que las fuerzas humanas son suficientes para conseguirlo? Tantas preguntas que nos podemos plantear al observar la historia de del segundo milenio y al contemplar las muchas heridas, es una palabra del catecismo, las heridas de la unidad. Como decía algún santo padre, como es muy triste ver cómo a veces los mismos cristianos hemos desgarrado la túnica de Cristo. En vez de mantenerla inconsútil, una indivisa, la hemos roto con nuestras divisiones. Y esto no puede agradar al Señor. Vamos a dar la bienvenida al padre Julio, que hoy nos quiere hablar de este tema. Padre Julio Sáenz, claretiano, bienvenido.
3: A todos vosotros, muy bien hallados y un saludo muy cordial.
2: Muy bien, padre. De verdad que en esta vivencia del 18 al 25 de enero de la semana de oración por la unidad de

0: cristianos,
1: sí,
0: que toda la Iglesia reza, y no solo la Iglesia católica, sino las demás iglesias cristianas y las comunidades eclesiales, en búsqueda de esta unidad, estamos todos pidiendo ese milagro. Pero díganos usted, ¿qué nos aporta el catecismo sobre esto? Porque hay personas que piensan que la Iglesia católica no quiere llegar a esa unidad, que es muy, no sé, que quiere solamente prevalecer. Ella.
1: Vamos a ver, lo primero que hay que decir en este aniversario, en esta semana de la oración, es que estamos celebrando el centenario del comienzo de la oración por la unidad de los cristianos.
0: Exacto, en el año 1908 comenzó.
1: Exactamente, uh-huh, con el pastor protestante entonces, Watson, uh-huh, en los Estados Unidos, que luego se convirtió al catolicismo. Pero esto es, yo creo que, un hecho importante a tener en cuenta. Entonces, este hombre comenzó en solitario, con una necesidad que sentía en su corazón, sin duda ninguna inspirada por el Espíritu Santo.
0: Oh, claro.
1: Pero sobre este centenario, me parece importante resaltar que estamos en 1908. ¡Fijaos! Es decir, que ha habido cantidad de siglos que ni nos hemos preocupado por rezar en común.
0: Ah, en común quizás no. En particular, ¿cuánta gente lo ha hecho?
1: En común, en común. Es decir, no había una plegaria de los cristianos que dijeran, Señor, que nos has pedido la unidad y que estamos aquí cada uno por nuestro sitio. Esto me parece un hecho extraordinario, extraordinario, sobre todo para considerar el avance en la unión de los cristianos. Por primera vez, públicamente, y no de un miembro de la Iglesia Católica, sino justamente de un miembro de la Iglesia, entonces dicha protestante, surge la necesidad de oración. Esto quiere decir que el Espíritu Santo ha ido caminando muy despacito, ¿eh?
0: O muy a nuestro ritmo.
1: Y nosotros no le hemos hecho caso.
0: Yo creo que va por ahí, padre.
1: Que las dos cosas pueden ser posibles.
0: ¿No será que el Espíritu Santo, que es muy veloz y que busca la unidad total, pero se tiene que adaptar a la lentitud humana?
1: Claro. Luego resulta que eso está en manos humanas. Y esto nos trastorna mucho las cosas. Pues bien, en el 1908 comienza esto. Pero hay datos muy significativos. La primera que se adhiere a esta oración es la Iglesia Católica, quizá por la propia realidad de que este ministro, pastor protestante, se convierte al catolicismo. Y entonces esto abre la puerta para que la Iglesia Católica, ese punto del 18 al 25, lo dedique a la oración. Pero es que después se van haciendo los textos en común, uh-huh, entre todas el Consejo de las Iglesias y la Iglesia Católica. Pero hasta 1965, si no recuerdo mal, no se hace un folleto en común todavía. Se hacen los textos, pero cada uno lo imprime por su lado y lo distribuye por el otro.
0: Uh-huh.
1: En 1965... comienza a hacerse ya el folleto en común. Todas las iglesias que participan tienen un mismo texto y un mismo comentario. Antes se reunían, hacían el texto y luego cada una de las confesiones pues rezaba, lo imprimía por su cuenta. Esos son pasos que a mí me parecen importantísimos en orden a la unidad. Es decir, estamos caminando, y quizá más de lo que pensamos,
0: uh-huh,
1: más de lo que pensamos, porque estos son detalles. Hoy el opúsculo que ha hecho la Conferencia Episcopal Española no es un texto suyo, es un texto para la Iglesia Anglicana, para la Iglesia de Alemania, para toda la Iglesia del mundo, cada uno traducido lógicamente a su idioma.
0: Uh-huh.
1: Y yo creo que aquí es donde tenemos que insistir, sobre todo. Es decir, se están dando pasos que desde un punto de vista externo, pues pueden parecer muy poquito, pero son muy grandes. Son muy grandes.
0: Claro, pasos de acercamiento.
1: Claro, porque la realidad, efectivamente, la realidad de la unión de los cristianos no es tanto, o no son tantas las dificultades teóricas, que en algunos casos todavía sí, cuanto las el acercar el corazón.
0: Así es. Tenemos muchos prejuicios, unos y otros.
1: Todos, todos. Mira, hay un hecho claro. Cuando la Revolución Rusa, en 1917, hay un desplazamiento de ortodoxos hacia Europa notable. Y por eso nos encontramos, pues, en Alemania, en Bélgica, en Francia, es decir, toda la Europa, diríamos, del oeste,
0: sí,
1: llenos de apellidos rusos.
0: Ah, claro, que emigraron en aquel momento. Escapando de la Rusia
1: y luego,
0: soviética.
1: Pues se han acomodado perfectamente a la cultura del país donde viven.
0: Y ellos son ortodoxos.
1: Y ellos procedían de la ortodoxia entonces.
0: Uh-huh.
1: ¿Qué ha sucedido? Pues que algunos continúan con la ortodoxia y hay obispos ortodoxos en Francia, en Alemania, etcétera, y en los Estados Unidos, ¿eh?
0: Uh-huh.
1: En los Estados Unidos hay muchísimos, porque entonces viene de entonces, por lo menos el comienzo de las grandes inmigraciones rusas. Ahora bien, ¿qué se encontraron cuando llegan a Europa? Los católicos, sacerdotes que comienzan a trabajar con estas colonias rusas, se encuentran con un contraste grande. Por una parte, las diferencias teóricas son mínimas, pero por otra parte, el odio y la distancia del corazón es inmensa.
0: ¿Por qué? ¿Por qué odio?
1: Pues estos ortodoxos pues recuerdan la conquista, vamos, el atraco, podríamos decir, de Constantinopla por los templarios, digo los templarios, las cruzadas, una de las cruzadas que iba a Jerusalén, en lugar de ir a Jerusalén, se desvió hacia Constantinopla y arrasaron la ciudad.
0: Qué lástima que...
1: Entonces, sí, todas estas cosas, los ortodoxos las llevan todavía en el corazón. Entonces, cuando vienen los ortodoxos a Europa, le dicen, oye, ¿pero qué cristianos sois vosotros? Esa distancia, fíjate, yo creo que con estos datos que te he dado, por ejemplo, confeccionar los textos, acercarnos en una celebración, ¿qué sucede? Pues nos estamos acercando el corazón. ¿Qué es lo que está distanciado? Sobre
0: uh-huh.
1: todo, si hablamos de los hermanos ortodoxos, las distancias son mínimas,
0: sí,
1: y además salvables.
0: Sí, totalmente.
1: Salvables.
0: Ese alejamiento del corazón que muchas veces proviene de una ignorancia mutua, es decir, no nos conocemos y tampoco a veces conocemos las costumbres,
1: claro,
0: incluso litúrgicas.
1: Ni hemos dialogado, porque, por ejemplo, esto que te estoy diciendo del saqueo de Constantinopla. Pues hay que reconocer que lo hicimos mal y ya está.
0: Bueno, ya el Papa Juan Pablo
1: II y por lo tanto,
0: en su momento pidió perdón.
1: Quiero decirte que esto, pero es un nivel, pero el nivel es cuando tú te encuentras con un ortodoxo y te dice esto, tenemos que ser personas abiertas y decir, mire usted, hicimos muy mal, fuimos unos cafres. Porque esto nos acerca al corazón. Y entonces, si él ve buena disposición, pues entonces la cercanía es inmediata.
0: Exacto. Una cosa bonita que le parece importante para que no tengan confusión los que están ahora con nosotros conversando. El Papa Juan Pablo II, como yo recordaba ahora, tuvo este gesto tan noble de humildad cristiana, de saber pedir perdón por tantos errores.
1: Claro.
0: Pero recordando, y esto es importante también, que son errores de miembros de la Iglesia. La Iglesia como tal,
1: vale,
0: no es la que... esto es importante también.
1: Vamos a ver si nos entendemos. Quiero uh-huh. decirte, cuando hablamos de estas situaciones sociológicas, estamos hablando pues de católicos normales. Pero ciertamente no podemos olvidar, por ejemplo, que las cruzadas estaban apoyadas también por el Papa.
0: Claro.
1: No para que hicieran el mal, por
0: ahí
1: supuesto.
0: Ahí está.
1: Pero el ortodoxo decía y dice, sí, muy bien, pero aquello también estaba apoyado.
0: Claro.
1: Entonces son las dimensiones históricas que han dejado llagas y que nosotros tenemos que ser generosos, que por ser generosos no solo no vamos a perder, sino que vamos a ganar todos muchísimo.
0: Así es así en la vida cotidiana,
1: claro,
0: y entre amigos, entonces también,
1: claro,
0: lo es así a este nivel. Siempre salvando, y es normal, salvando lo que, es decir, lo que no se puede es ceder en una verdad, por ejemplo, el
1: no,
0: primado
1: es que
0: de Pedro.
1: Son dos planos distintos.
0: ¿Verdad
1: ahora
0: que sí?
1: Estoy hablando a nivel que es donde nos duele, ¿me entiendes?
0: Sí, sí,
1: que
0: sí,
1: es donde
0: sí,
1: nos
0: sí.
1: duele.
0: Sí.
1: Porque si esto no lo sanamos, es que las verdades teóricas se hacen insalvables.
0: Claro, y es una pena.
1: Se hacen insalvables.
0: Es
1: ¿Por
0: una
1: qué?
0: Pena,
1: porque
0: sí.
1: el corazón está lejos.
0: Uh-huh.
1: Y si el corazón está lejos, pues no hay manera.
0: Recordemos
1: no
0: ahora los muchos gestos en este sentido que han hecho, bueno, desde Juan XXIII, Pablo VI, Juan Pablo II, Benedicto XVI, continuamente gestos de acercamiento.
1: Pero también por parte de los hermanos.
0: También, también es verdad.
1: Desde Atenágoras, en la reunión con el Papa Pablo VI en Jerusalén, se han dado pasos, ha habido visitas mutuas, es decir, se han dado pasos importantes, sobre todo que han ido acercando el corazón, quizá por las dificultades también concretas de cada iglesia, por la realidad de la comunidad europea, ante la cual ha reaccionado muy bien la iglesia griega, ortodoxa, que ha sido una de las más duras a lo largo de estos tiempos, incluso para entablar diálogo, ¿no? No ha querido saber nada. Entonces, ahora, en cambio, es ella la que se está acercando a la Iglesia Católica porque ven que la batalla hay que darla todos unidos. La batalla del laicismo, esto hay que darla juntos.
0: Evidente.
1: Y claro, esto está acercando. Porque me hacías alusión a las verdades teóricas. Pues son salvables. Es decir, el filioque famoso que procede del Padre y del Hijo,
0: claro.
1: Pues la Iglesia no tiene ningún inconveniente. Si son cosas, por ejemplo, el tema de la consagración, que puede ser uno de los asuntos importantes.
0: Es ¿qué
1: decir,
0: es esto?
1: Los católicos ortodoxos, perdón, los ortodoxos dicen, es que la consagración se realiza cuando se invoca el Espíritu Santo. Porque la fuerza del Espíritu Santo es la que hace la consagración.
0: Del pan y del vino en la misa.
1: Del pan y del vino.
0: Uh-huh.
1: Sin embargo, en la Iglesia Católica hemos dicho, las palabras de la consagración son las que realizan la consagración.
0: Uh-huh.
1: Entonces, eso es bien fácil. Entonces los teólogos están diciendo, pero ¿por qué nos estamos arañando y tirando de los pelos ahí a lo tonto? La consagración implica toda la oración consacratoria,
0: una
1: que comienza en la invocación del Espíritu y termina con las palabras de Jesús sobre los elementos del pan y el vino. Entonces, haciendo un conjunto de oración consecratoria, pues quitamos los líos, ¿me entiendes?
0: Es así. Y luego es muy bonito que en la liturgia, en una vivencia, tal como lo hace Benedicto XVI, por ejemplo, en una vivencia tan hermosa de la liturgia, nos puede acercar mucho. El profundizar
1: claro,
0: en la liturgia
1: claro.
0: justamente y el celebrarla con la grandeza que merece, porque nuestros hermanos ortodoxos, no olvidemos que celebran la liturgia con una gran profusión y,
1: claro.
0: y solemnidad, diríamos. Entonces esto quizás es una invitación a nosotros a no empobrecer los ritos como está ocurriendo a veces.
1: Bueno, quiero decirte,
0: un equilibrio.
1: Que tenemos que
0: un
1: ir
0: equilibrio.
1: Al equilibrio, pero por supuesto a ganar, ¿eh? A ganar.
0: Claro.
1: Por ejemplo, por ponerte una realidad, el canto en la Iglesia ortodoxa es algo imprescindible, mientras que nosotros muchas veces estamos haciendo al revés, porque la misa ordinaria tiene que ser la misa cantada, no la misa rezada, como se está imponiendo. No, es al revés.
0: Por eso, ir a
1: entonces,
0: más.
1: Entonces, ir a más. Por eso quiero decir.
0: Es muy bonito, pues salimos todos ganando.
1: En las diferencias, lo que hay que fijarnos es en los activos.
0: Claro.
1: Por ejemplo,
0: claro.
1: que la misa ordinaria, yo me estoy echando tierra a mis propios ojos, porque yo no he entonado un cántico en mi vida. Claro. Esto,
0: padre, ¿cómo hacen los sacerdotes
1: embargo,
0: que no saben cantar?
1: Sin embargo, yo creo que no doy el tono en este sentido. Y por lo tanto, cuando voy a unos ejercicios o voy a otras realidades, lo primero que hago es ir, a ver, conectar con los cantores.
0: Claro.
1: Porque el otro lo puedo hacer yo.
0: Claro.
1: Pero cantar no. Por lo tanto, lo que me importa es que la gente cante. La verdad es que el Señor ha tenido mucha misericordia de mí en este sentido y siempre me ha puesto pues en realidades que cantan muy bien. Por ejemplo, montañeros de Santa María y montañeras, por ejemplo, las comunidades neocatecumenales, por ejemplo, pues la renovación carismática católica. Yo he encantado.
0: Claro, claro.
1: Porque el rito católico hay que darle prestancia.
0: Sí, totalmente.
1: Y en cambio, la misa rezada, no es que no sea misa, que no ese es el problema. El problema es que el pueblo se tiene que acostumbrar a cantar, a vivirlo con gozo. Claro. Y a veces, esto me refiero por lo menos misas dominicales, ¿no?
0: Sí, y a participar.
1: Son
0: claro.
1: más tristes sí, sí. que un plato de patatas cocidas solas, ¿eh?
0: Sí, sí.
1: Y eso, sosos.
0: Por eso es una invitación a todos, a embellecer y a profundizar
1: claro,
0: nuestra fe.
1: Y a participar. Y, por supuesto, los sacerdotes tenemos una palabra preciosa, que no se trata de faltar a ninguna rúbrica, pero es que el culto necesita, es también como una representación teatral.
0: ¿En qué sentido?
1: De hecho, los primeros autos sacramentales primitivos de los Reyes Magos, sí. etcétera, salieron en la iglesia.
0: Sí, eso es verdad.
1: Salieron de la iglesia. ¿Por qué? Porque es que a veces hemos hecho demasiado duros, que la liturgia es una realidad preciosa para vivirla, pues porque lleva cantidad de gestos.
0: Esto es verdad, de signos.
1: De signos. Y a veces, si no los haces caer en la cuenta y el pueblo no los vive, pues se aburre.
0: Sí,
1: o se puede aburrir.
0: Entiendo lo que usted dice, a lo mejor claro. más que teatral,
1: por ejemplo,
0: decir, simbólico todo ello.
1: El sentido de procesional, que lo hemos perdido casi siempre.
0: Procesión.
1: Que el sacerdote entre como procesión en medio de los fieles,
0: sí.
1: con cánticos, con alegría, con lo que puede representar el encuentro este primero del sacerdote que va en medio del pueblo y saluda a uno, saluda a otros. No quiere decir que le dé la mano, pero con su alegría, con su mirada, con todo, conduce a un pueblo hacia el Señor.
0: Claro.
1: Es y no, que va allí tieso, que dice, vaya, la que nos ha caído.
0: Bueno, claro, todo depende también de la forma de ser de uno y a veces
1: bueno,
0: hay una forma
1: es que, claro,
0: recogida que también ayuda.
1: No vale, porque es que yo no estoy haciendo una cosa personal. Yo allí estoy representando a Jesucristo, que iba con la turba, que le acompañaban.
0: Entiendo lo que dice.
1: Claro, yo me parece que aquí tenemos que insistir. Y estos gestos nos irán acercando. Viene un ortodoxo, que los hay, yo los he visto en esta parroquia nuestra de Madrid. Claro, y ve que se canta, que está diciendo, esto se parece a lo que yo vivo.
0: Y a su vez, también, a lo mejor los hermanos de otras iglesias también, o sea, todos tenemos algo bueno que aprender de
1: por
0: los
1: supuesto,
0: demás en cuanto
1: supuesto,
0: a esto que es
1: por supuesto. Si yo
0: formal.
1: Estoy diciendo, puesto que estamos hablando fundamentalmente a personas católicas, para decir que tenemos que caminar, que también nosotros tenemos que cambiar el corazón, que también nosotros con nuestros signos tenemos que acercarnos a los hermanos.
0: Sí, sí, sí.
1: Porque
0: sí.
1: creo que es lo que importa. Yo no voy a decir ahora lo que tiene que hacer un ortodoxo. Pues, hombre, no le tengo a mano, probablemente tendremos pocos, pero enviarlos el cariño y el corazón grande y saber que todos tenemos que caminar en cuestiones de este tipo, pues nos acerca mucho a los hermanos.
0: Totalmente. Mire, tengo aquí los números del Catecismo de la Iglesia Católica que nos hablan de esta realidad a partir del 815, por ahí. Y hay algunos pasajes que son muy hermosos para compartirlos ahora, ¿no?
1: Dime un ejemplo de ellos.
0: Bueno, aquí veo algo que me gusta mucho, porque relativo a lo que usted decía antes, de que a lo mejor, ¿cómo es eso de que los ortodoxos nos echen en cara lo que ocurrió hace un montón de siglos, por que fue por determinadas personas, siempre en una gran empresa, siempre hay gente que lo hace bien y otros que lo hacen menos bien, humanamente? Entonces, ¿por qué nos tienen que guardar rencor? El número 818 dice, los que nacen hoy en las comunidades surgidas de tales rupturas y son instruidos en la fe de Cristo, no pueden ser acusados del pecado de la separación, y la Iglesia Católica los abraza con respeto y amor fraternos, justificados por la fe en el bautismo, se han incorporado a Cristo, por tanto con todo derecho se honran con el nombre de cristianos y son reconocidos con razón por los hijos de la Iglesia Católica como hermanos en el Señor.
1: Claro, claro, eso es decir.
0: Esto es muy bonito.
1: Es precioso, pero quiero decir, el problema, nadie te va a negar a ti, tú estás bautizado y yo bautizado, los dos somos hijos de Dios. Pero el aspecto está en decir, ah, pero tú me has hecho. No, no.
0: Pero es que justo tú no me has hecho nada, a lo mejor.
1: Tú no me has hecho.
0: Claro.
1: Yo me adelanto a reconocer mi pecado, que, bueno, pues aunque no sea directo mío, sí ha sido un conjunto de hermanos que os han hecho daño. ¿Para qué? Para preparar el terreno de que él diga lo mismo. También nosotros...
0: Muy bien, muy bien.
1: Este es el asunto, ¿no?
0: Sí, sí, padre, es una... Es, qué bonito,
1: donde
0: ¿eh?
1: Tenemos que insistir, porque efectivamente... Es cuestión de humildad. Ni ellos tienen la culpa de lo que sucedió entonces, ni nosotros tenemos la culpa de lo que sucedió entonces. Pero como es un hecho de separación, sí, reconozcamos todos que, bueno, pues dimos lo que no teníamos que dar.
0: Mire, esto es como hay familias que dicen que en el pueblo, en los pueblos a veces hay familias que desde hace varias generaciones,
1: claro,
0: se odian y ya ni se acuerdan por qué.
1: Efectivamente.
0: Y no se saludan y no saben por qué, hasta, claro, que a uno se le ocurre decir, oye, ¿y nosotros por qué estamos enfadados? Ah, pues no lo sé.
1: Pero aunque tuviéramos que decir, porque fulano y fulano, mira, ahora vivimos tú y yo, nos perdonamos y ya está.
0: Claro, ya está, pero ahora queda todo el camino por recorrer, que en,
1: claro,
0: otros programas,
1: claro,
0: porque el tiempo ahora nos...
1: Que son dolorosos en muchos aspectos, y ya está. Y sobre todo tenemos que tener mucho cuidado en las palabras para no seguir hiriendo,
0: claro,
1: sino para ser personas abiertas en todo lo que podamos.
0: ¿Y qué
1: ¿De
0: duda?
1: Acuerdo?
0: Muy bien, padre Julio, nos despedimos entonces del padre Julio Sáenz en este programa Cosas Claras. Recordando que, como nos dice el cardenal Casper, que es el precisamente el encargado de este, sí, tema en Roma, sí, el camino para llegar a esta comunión plena, qué duda cabe que es el ecumenismo espiritual, ese que todos podemos realizar, esa búsqueda sincera de la santidad.
1: Exactamente.
0: Muchas gracias, padre.
1: Adiós a ti.
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0: Estimados amigos, reciban un cordial saludo. Hoy es 17 de julio y la Santa Madre Iglesia nos recuerda a San Alejo. Era hijo de un rico senador romano, nació y pasó su juventud en Roma. Sus padres le enseñaron con la palabra y el ejemplo que las ayudas que se reparten a los pobres se convierten en tesoros para el cielo y sirven para borrar pecados. Por eso Alejo desde muy pequeño repartía entre los necesitados cuanto dinero conseguía y muchas otras clases de ayudas, y esto le tenía muchas bendiciones del cielo. Pero llegando a los 20 años se dio cuenta de que la vida en una familia muy rica y en una sociedad muy mundana le traía muchos peligros para su alma y huyó de la casa vestido como un mendigo y se fue a Siria. En Siria estuvo durante 17 años dedicado a la adoración y a la penitencia y mendigaba para él y para los otros muy necesitados. Era tan santo que la gente lo llamaba el hombre de Dios. Lo que deseaba era predicar la virtud de la pobreza y la virtud de la humildad. Pero de pronto una persona muy espiritual contó a las gentes que este mendigo tan pobre era hijo de una riquísima familia, y él, por temor a que le rindieran honores, huyó de Siria y volvió a Roma. Llegó a casa de sus padres en Roma a pedir algún oficio y ellos no se dieron cuenta de que este mendigo era su propio hijo. Lo dedicaron a los trabajos más humillantes y así estuvo durante otros 17 años durmiendo debajo de una escalera y aguantando y trabajando, hacía penitencia, ofrecía sus humillaciones por los pecadores. Y sucedió que al fin se enfermó y ya moribundo mandó llamar a su humilde covacha debajo de la escalera a sus padres y les contó que él era su hijo, que por penitencia había escogido aquel tremendo modo de vivir. Los dos ancianos lo abrazaron llorando y lo ayudaron a bien morir. Después de muerto empezó a conseguir muchos milagros en favor de los que se encomendaban a él. En Roma le edificaron un templo y en la iglesia de Oriente, especialmente en Siria, le tuvieron mucha devoción. La enseñanza de la vida de San Alejo es que para obtener la humildad se necesitan las humillaciones. La soberbia es un pecado muy propio de las almas espirituales y se le aleja aceptando que nos humillen. Aún las gentes que más se dedican a buenas obras tienen que luchar contra la soberbia porque si la dejan crecer les arruinaría su santidad. Muy bien, queridos amigos, hasta aquí nuestro santo para el día de hoy.
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2: Imagínense que de pronto recibimos una llamada y nos dicen: les han dejado en herencia una gran fortuna. Imagínense, ¿qué haríamos? Pues hoy vamos a descubrir que Jesús nos dejó una gran herencia. Bueno, un cordial saludo este nuevo día que estoy con ustedes. Hoy voy a estar yo sola este lunes. Y saludo en primer lugar a Carlos Quequesana, aquí en Barcelona, en los estudios de NSE, en conexión, como siempre, con Radio Católica Mundial, con nuestro compañero Jorge Graña, en la ciudad de Birmingham, en Alabama. Bueno, y hoy vamos a descubrir que Jesús nos dejó una herencia muy grande, y nos la dejó cuando en el Evangelio de San Juan, en el capítulo 20, dice: subo a mi Padre y a vuestro Padre, a mi Dios y a vuestro Dios. Esa es la herencia. A partir de que Jesús sufrió la pasión, murió y resucitó, nos va a dejar una herencia cierta, real, que supera a todo lo que podríamos imaginar. Esa herencia es que ya Dios es mi Padre. Imagínense qué cosa, qué tesoro tan grande, y algo que este mundo, por más riquezas que yo tenga, por más bienes con los que yo pueda satisfacer todos mis gustos y todo, no hay algo tan inmensamente comparable para tener esa paz, ese gozo, esa felicidad, que saber que Dios es ya mi Padre. Y uno podría pensar, bueno, sí, es verdad, Dios es mi Padre, pero ¿cómo agarro yo a ese Dios? Porque ya a Dios no lo vemos. A Jesús tampoco, aunque Jesús en el cielo está con su cuerpo, está con las llagas, mostrando que eso es lo que pagó por nosotros, pero está en un gozo pleno ya en el cielo, por supuesto, sin sufrir. Entonces, fíjense, uno aquí en la tierra diría: Dios mío, ¿cómo consigo entonces yo sentirme hijo de Dios? Eso es lo que hoy vamos a descubrir en este programa que, bueno, lo he preparado, les confieso, lo he preparado ante el Santísimo, como suelo preparar todos los programas que hago, en los diferentes programas que hago, lo suelo preparar delante del Sagrario y casi siempre con el Santísimo expuesto. Uno lo está viendo, la hostia consagrada. Y dice Jesús en el Evangelio, ya vamos a descubrir cómo yo agarro a ese Dios, cómo lo agarro, para que yo sienta, y a veces no lo siento, pero está, para que yo tenga una certeza de que Dios está. Pues fíjense, dice Jesús en el Evangelio, el reino de los cielos no viene con bombo o platillo, con alboroto, no. Porque, aquí está la clave, porque el reino de Dios está dentro de vosotros. ¡Qué cosa tan bonita hemos descubierto! El reino de Dios está dentro de vosotros. Bueno, ¿y cómo está dentro? Entonces yo me tengo que entrar en mis adentros para encontrar a Dios. Así hemos titulado el programa, Busca a Dios dentro de ti. Miren lo que vamos a descubrir hoy. Dice San Agustín que mientras más me desparramo para afuera, ¿cómo me desparramo yo para afuera, mi alma? Bueno, pues a través de los sentidos, lo que oigo, lo que veo, lo que gusto, lo que toco, etc. De mis cinco sentidos. Y dice San Agustín que mientras más me desparramo para afuera, más me voy alejando de Dios. Pero a la vez dice el Señor que el reino de los cielos está dentro de nosotros. Por lo tanto, ¿qué conclusión podríamos sacar? No hay que buscarlo fuera. Hay que buscarlo dentro de mi alma. A través del programa vamos a descubrir cómo está Dios dentro de mí. Cuando yo estoy en gracia de Dios, que significa que no estoy en pecado mortal, la Santísima Trinidad habita en mí, es un misterio, eso también lo dijo Cristo en el Evangelio. Pero fíjense que cuando yo no cultivo mi vida espiritual, cuando yo no hago oración, yo no rezo nunca, pues yo no siento a Dios, aunque yo esté en gracia de Dios, es decir, que no esté en pecado mortal. Pues la imagen de cómo estaría Dios en mi alma vendría a ser como una alguien, pero que está arrinconado y que yo no le dejo espacio. Así está Dios en mi alma cuando yo no me cultivo espiritualmente. Y la gravedad de siempre, desde que el hombre es hombre, es que vivimos hacia afuera y no hacia adentro. Por eso fíjense qué daño hace ese estar todo el día colgado del celular, de las redes sociales, de otras cosas que me impiden escuchar a Dios en mi interior. Y ustedes han dado cuenta que cuando uno va a un retiro espiritual, que puede ser de fin de semana, en silencio, ¿se han dado cuenta que uno sale como transformado? Sale más recogido, sale más con desgana del mundo exterior. La desgana de mirar el celular, de mirar las redes sociales, después de un retiro de 3 días en silencio, en un fin de semana, por ejemplo, no me apetece el lunes, por ejemplo, entrar en las redes sociales o ver la televisión una película. Y es porque yo he estado cultivando a Dios en mi interior. Por lo tanto, ya estamos descubriendo que a través de ese estar a solas con Dios y que lo voy logrando en mi vida diaria de oración, que yo todos los días por la mañana dé por lo menos una hora en silencio con un libro espiritual, que dé ese tiempo a Dios para que Él me hable quizás a través de ese libro espiritual que estoy leyendo, que puede ser un libro de meditación, puede ser un libro que me hable del comentario de los Salmos, puede ser un libro que esté leyendo de alguna vida de algún santo. Todo eso me va haciendo que la presencia de Dios en mi alma vaya aumentando, fíjense, porque en esta vida yo agarro a Dios en la fe, lo agarro en la fe. Entonces, qué bonito saber que Dios no está lejos de mí, Dios está dentro de mí, pero yo tengo que saber recogerme, es decir, tengo que saber entrar dentro de mí, dentro de mí. Y ahora, una vez que estoy dentro, no puedo seguir muchas veces siendo, perdonen que les diga así, esa falta de virtud que yo tengo. Porque fíjense, había una persona que me comentó que estuvo un tiempo, era católico, pero estuvo un tiempo en el budismo, o en el hinduismo, no me acuerdo, que no es la ver la verdad, que no tienen la verdad, y se ponían ahí en la famosa nirvana, y decía que era, cuando volvió a la iglesia, que era como conquistar un equilibrio, pero luego no hacían nada de obras de caridad, de vencerse en la virtud, por ejemplo, de la mansedumbre, de aceptar a esta persona iracunda. Eso no se ejercitaba. Era como yo con mi equilibrio espiritual, yo con mi yo. Pues no, eso no es buscar a Dios. Pero nosotros sí. Primero tenemos a Dios dentro, cuando no estamos en pecado mortal. Lo cultivamos. Es decir, nos vamos haciendo cada día más espirituales en la vida de oración. Pero falta una cosa. Yo tengo que practicar la virtud. Tengo que irme superando, luego ya en la vida práctica, esas pasiones que me dominan. La irascibilidad, quizás la gula, quizás esa tendencia a hablar. ¿Se acuerdan el programa que hicimos hace unos meses sobre los 11 pecados con la lengua? Hablar, hablar. Y eso me disipa de lo de Dios. Por eso, fíjense, decía, y le vuelvo a repetir, decía Jesús, el reino no viene de fuera adentro, porque ya dentro tenéis el reino, dice Cristo. El reino de Dios está dentro de vosotros. ¿Y por qué yo no lo siento? Porque yo no me meto dentro de mí. Y la forma de meterme dentro de mí es cultivar mi vida de oración personal en silencio. Ya puede ser, por ejemplo, en mi casa, en la habitación, o a lo mejor que yo en mi casa tenga un oratorio y que le dé las primeras horas del día, por ejemplo, antes de irme a trabajar, antes de empezar las labores del hogar, antes de salir a comprar lo que necesito, darle ese tiempo. Por eso, también les voy a explicar en el programa de hoy, no es cuestión que un laico que está en el mundo, que siente esos anhelos de tener esa intimidad más con Dios, se vaya a la trapa o a un monasterio. No es esa la cuestión. El monasterio lo puedes tener tú mismo en tu casa. Hoy también te lo voy a explicar. Ese monasterio es el que te tienes que hacer para vivir tu vida de intimidad con el Señor y crecer en fe, porque la fe solo crece en la vida de oración. Porque ¿cómo agarro yo a Dios en esta vida si Dios es espíritu? Si yo a Dios no lo veo. Es la fe. Por eso Cristo en el Evangelio habla mucho de tener fe, de creer en Dios sin verlo. Y creer en Dios sin verlo es confiar en ese Dios que no lo veo, que sé que es mi Padre y que quiere cosas buenas para mí. Por eso hemos preparado hoy una canción precisamente de Dios es mi Padre y quiere cosas buenas para mí, pero yo lo tengo que cultivar en la vida de oración. Por eso vamos a escuchar la primera canción que les he preparado del programa de hoy para que vean que ciertamente Dios es mi Padre y quiere estar conmigo.

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1: Bueno, no se me ha olvidado que tengo que responder las preguntas de la semana pasada y dar las nuevas. Y vamos a seguir con este programa que estamos haciendo para saber cómo tengo yo que buscar a Dios en mí. ¿Cómo lo puedo encontrar dentro de mí? Ya hemos buceado un poquito diciendo que tengo que alejarme de todo lo que me ofrece en los cinco sentidos. No es que ahora me vuelva ciega, sorda, muda, no. Tengo que saber controlarlo, controlar mis miradas, que a veces puedo pecar. Tengo que controlar mi lengua, que a veces puedo pecar. Tengo que controlar de huir de las malas conversaciones. Eso es la forma de huir, no del mundo ni de mis cinco sentidos, porque si fuesen malos, Dios no los hubiese hecho, ni los ojos, ni los oídos, pero Dios no hace nada mal hecho. Entonces, ¿qué tengo que hacer? Controlarlos. Que todo lo que vea yo que me va a provocar a pecado, huya. Así se huye de nuestro enemigo, el mundo. No metiéndome, como se suele decir en un lenguaje coloquial, no metiéndome en la boca del lobo. No destruyendo los cinco sentidos, sino controlándolos. Así lo debo de hacer. No se me ha olvidado que les tengo que decir cómo hacer el monasterio en mi interior. Y miren qué bonito la canción que hemos escuchado, cómo Dios me ama. Y Dios me ama, pero no es un Dios lejano, como estamos diciendo. Dios me ama y está dentro. Qué misterio tan grande nos reveló Cristo. El que me ama cumplirá mis mandamientos. Vendremos a él y haremos morada en él. Tú eres la morada de Dios. ¿Nunca has caído en la cuenta? Tú eres la morada de Dios. Dios no está fuera, no lo tienes que ir a buscar a otro sitio. Dios está en ti, dentro. ¿Pero por qué no lo sientes? Porque tú te tienes que esconder con él, en tu interior, porque Dios está en lo más profundo de tu alma. Y volvemos otra vez. ¿Y cómo me escondo? Huyendo de lo que hay fuera de mí que ofende a Dios. Y lo de fuera de mí entra a mí, a mi alma, por los cinco sentidos. ¿Qué son los cinco sentidos? Las ventanas del alma. Si yo cierro las ventanas, el alma no se contamina. Miren qué sencillo. Si yo cierro mis cinco ventanas, el alma no se contamina. Pero cerrar el sentido de la vista no significa no ver, sino controlar lo que voy a ver. Si veo una película mala en la televisión, lo estoy utilizando mal. Si oigo conversaciones que me llevan a imaginaciones de pecado, estoy utilizando el sentido del oído mal. Y así todo, ¿ven? Entonces, ¿cómo podría hacer yo mi monasterio? Miren que se los acabo de decir. Huyendo de aquello que me dispersa, que me provoca pecado, que me disipa, pero no destruyéndolo. No puedo destruir mis cinco sentidos. Huyendo de las ocasiones, porque, fíjense, las ocasiones es la piedra de tropiezo para provocar en mí el deseo del pecado. Es decir, el pecado no está fuera, ¿no? Yo peco con mi interior, el deseo que tengo de cometer ese pecado. Por eso Jesús decía también en otra parte del Evangelio, el pecado no me viene de dentro, sale de todo el desorden que hay dentro del hombre. Entonces, yo no puedo decir, esta persona me hizo pecar. No, esa persona fue la ocasión que tuviste para suscitar en ti ese deseo de pecado con esa persona. Pero el pecado sale de ti. Si yo no quiero pecar con esa persona, está en mi decisión. Por más que quieran que peque, yo puedo decir no. Por lo tanto, el pecado no está fuera, sale de mí. ¿Lo comprenden? Sale de mí. Y para yo no provocar en mí dentro el deseo de pecar, tengo que cuidar mis cinco sentidos, que son las ventanas de mi alma. Antes del pecado original estaba todo ordenado. Después del pecado original, por esos sentidos están descontrolados y quieren buscar fuera las ocasiones de pecar para gozar. ¿Ven? ¿Qué tengo que hacer? De nuevo, controlar mis sentidos para que lo que yo vea que me va a hacer caer, huir de eso. Si esta persona, yo verla, yo mirarla,

estando en el mundo. Y yo puedo vivir en mi monasterio internamente, siendo madre de familia, siendo padre, cabeza de familia, siendo un universitario. Yo puedo ir a la universidad, pero puedo elegir los compañeros buenos con los que yo quiero estar y que no me provocan a pecar. O no, puedo elegir los compañeros malos que sé que me van a provocar a pecar, pero el pecado sale de mí. ¿Ven? Todo pecado sale de mí. ¿Ven? Bueno, pues luego vamos a descubrir cómo Jesús, que es la segunda persona de la Santísima Trinidad, es la que me ha puesto Dios Padre como modelo para imitarlo. Y Jesús pide de mí confianza, que confíe en Él, pero también pide de mí que yo lleve una vida de intimidad con Él. ¿Ven? Por eso nos vamos a ambientar, vamos a escuchar una canción que les he preparado para el día de hoy, de Jesús como mi Salvador.

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1: Bueno, ya en esta última parte me han escrito muchos. Hoy los voy a leer porque cuando tengo invitados, pues prefiero escucharlos a ellos con esa ciencia y esa santidad que tienen, que merece la pena que estemos todo el programa escuchando el tema que ellos se han preparado muy bien. Jesús también está dentro de mí, aunque es Dios y hombre, porque es la segunda persona de la Santísima Trinidad. Y cuando yo estoy en gracia de Dios, toda la Trinidad está en mí. Y fíjense qué bonito. Como Jesús es, Él lo dijo, la luz del mundo, el tenerla yo dentro de mí ya es luz. Y el cultivarlo a Jesús, ¿cómo lo cultivo? Para que yo cada día sienta más esa presencia. A veces no la sentiré, pero Jesús está. Como, igual que si yo estoy tomando un antibiótico,

antibiótico para una infección, yo no siento que el antibiótico esté circulando por mi cuerpo, aunque me lo tomo, pero me está sanando. Lo mismo, Jesús está dentro de mí, Él es la luz del mundo. ¿Y qué hace la luz? Iluminar, porque si no ilumina, no es luz. ¿Ven? Qué sencillo, qué sencillo es el Evangelio. Cristo es luz, ¿para qué? Para iluminar. Si no ilumina, ¿es luz? No, no es luz, porque precisamente luz es para que yo vea. Si Cristo está dentro de mí, en ese monasterio que hemos dicho, ¿cómo se hace? Se hace con un plan de vida espiritual, un tiempo de oración diaria, ojalá por la mañana temprano, antes de entrar en todas las actividades que tengo, o por la noche. Lo que pasa es que por la noche vengo muy cansado y casi no voy a querer hacerla. La vida sacramental, la confesión frecuente, ojalá pueda ir a la Santa Misa diaria, que pueda comulgar, rezar el rosario. Toda esa vida sacramental es la que hace que yo tenga un monasterio dentro, que lo puede hacer perfectamente un laico, porque no va a entrar en la trapa o en un monasterio benedictino. No, yo puedo hacer la trapa en mi vida normal, en mi vida de hogar, en mi vida de trabajo. Y entonces, como Cristo Jesús es luz, ya desde dentro, si yo lo cultivo con la vida de oración, me está iluminando. ¿Y qué es iluminar? Pues cuando, por ejemplo, me llega una ocasión, esta persona, ay, yo sé que si estoy con esta persona, yo termino pecando o, por ejemplo, murmurando. Yo con esta persona murmuro mucho. Bueno, pues ya Jesús me va a estar diciendo, no es que yo oiga las palabras de Jesús, no, insinuaciones. Mira, aléjate de esta persona, no vayas a este lugar, no mires esto en la televisión, no mires este vídeo que te están mandando por WhatsApp, que es feo y te va a incitar a pecar contra el sexto o, más bien dicho, contra el noveno mandamiento. Entonces, ese cultivo de Jesús en mi alma, ya Él me va diciendo, porque es luz, me tiene que iluminar lo que tengo y lo que no tengo que ir haciendo. Y por supuesto también sería ideal tener un director espiritual al que yo le vaya diciendo las dificultades, porque Dios me habla a través de los que me ha puesto para guiarme. Dios es muy partidario de guiar a unas personas a través de otras. ¿Ven? Cristo es luz, pero también me dijo que es camino. Pero Cristo no es un camino que yo recorro y llego al Padre, no. Cristo es el camino y la meta, porque es Dios. Si fuera un hombre solo, pues sí sería camino, me dice cómo tengo que ir. Pero como Cristo también es Dios verdadero, Él es al que tengo que imitar, porque a Dios Padre no lo veo. ¿Cómo lo imito si no lo veo? Pues me pone a Cristo como modelo. A Cristo tengo que imitar, e imitándolo es como me voy transformando en otro Cristo. Y cuando vean, dice el Evangelio también, tenemos que leer el Evangelio, cuando vean mis buenas obras hechas por amor a Dios, atraeré a los demás a Dios. Pero si me ven que soy irascible, que soy celoso, celosa, que soy mentiroso, no irradio. Al contrario, soy un antitestimonio. Entonces, ven, el cultivo de Jesús en mi alma va haciendo que yo refleje a Cristo. Y por vuestras buenas obras, dice el Evangelio, darán gloria a vuestro Padre. Porque Cristo quiere valerse de nosotros para atraer a todos a Él. Por eso yo en mi casa, a veces que yo escucho personas, ay hermana, es que mis hijos ya no me hacen caso, les digo que vayan a la iglesia y no quieren. Entonces yo les digo, no les digan más, no, no, no, no, recen por ellos. Y
que los vean a ustedes dando buen ejemplo, que vean que se preocupan, que a usted, que vea que se preocupa por su hijo, aunque él no quiera saber nada de ir a misa. No, no, ya es cuestión de que predique con sus buenas obras. Por eso saben que cuando nos ungen en el bautismo, que el óleo da buen olor, eso significa el buen olor de Cristo. ¿Y cuál es en mí el buen olor de Cristo cuando me bautizan, cuando me confirman, que me lo pone el obispo? Mis buenas obras. ¿Cuándo yo pierdo el buen olor de Cristo hacia los demás? Cuando peco. ¿Cómo puedo recuperar el buen olor de Cristo de yo ser luz en el mundo de tinieblas sin hablar, quizás? Cuando me confieso y vuelvo a estar en gracia de Dios. Entonces somos luz para iluminar y tenemos que ser santos para santificar el mundo, en el ambiente en el que esté. Tú en tu casa puedes también santificar el mundo. También, con tus sacrificios quizás se salve un alma que a lo mejor tú no conoces, pero si ofreces un sacrificio por la salvación de ese pecador empedernido, tal vez Dios escuche tu oración y se convierta. ¿Ven qué bonito? Cómo Jesús nos hizo, nos dio esa herencia de que Dios ya es mi Padre, pero a ese Padre bueno lo tengo que cultivar en mi interior y puedo cultivarlo con la vida de oración personal, con la vida sacramental, confesión frecuente, si puedo ir a la Santa Misa y comulgar, etcétera, rezar el rosario, la coronilla, así cultivo mi alma y aumenta mi fe dentro de mí. Bueno, vamos a leer los correos de la semana, esta semana pasada que me escribieron. Me escribieron muchos, les agradezco, y también veo que Dios actúa a través de los programas, de este programa Con los Ojos de María, que tanta tradición lleva ya, más, creo que más de 20 años, pues sigue haciendo el bien. Bueno, me escribió Leonel desde el departamento del Meta, en Colombia, y me dice que me da las gracias, y al padre Javier Crosby, porque atendió la pregunta que le hizo sobre el bautismo del menor autista. ¿Se acuerdan? Bueno, pues muchísimas gracias, Leonel. También escribió Víctor desde Sidley, en el estado de Washington, en Estados Unidos. Felicita el excelente trabajo que se está haciendo a través del programa. Y Víctor también escribió para pedir la novena poderosa. También escribió Juan creo que no pone desde dónde, pero también da las gracias por el hermoso programa de historia que hicimos con Esperanza. Dice que aprende mucho. También escribió Jorge Eduardo desde Córdoba, desde Villa Carlos Paz, en Córdoba, en Argentina. Respondió las preguntas y da las gracias por los buenos programas emitidos que nos ayudan a profundizar la fe, fortalecerla y recordar cosas aprendidas y muchas veces olvidadas. Gracias, Jorge Eduardo. También nos escribió, a ver, lo tengo por aquí, Fernando José, desde Lima, Perú. Él siempre escribe dando las gracias por los programas y también contestando a las preguntas. También nos escribió desde Canadá Ana María. Dice que vive en la ciudad de London, pero es colombiana, pero vive en Canadá. Gracias por esos programas, dice Ana María, que me dan tanta paz, esperanza y me acercan más a Dios. Y ya le mandé también la novena poderosa. Escribió Gisela, que bueno, ya la conozco porque ella suele escribir desde Panamá. Y también, bueno, da las gracias por los programas y ella, bueno, es muy asidua oyente de estos programas. Escribió también Adriana desde la ciudad de Sacramento, en California. También Miriam desde Medellín,
Colombia con las respuestas del concurso. También escribió Sonia, cuando yo estaba el año pasado en Puerto Rico, la llamé por teléfono y hablamos, pero no nos pudimos conocer. Ella es de Puerto Rico y también contestó las preguntas y, bueno, a ver si alguna vez nos vemos. Sonia, también escribió Concepción, que es muy asidua del programa, desde California. También María Victoria, que contesta las preguntas. José Manuel de Zaragoza, aquí en España, contestando las preguntas. Ahora les voy a dar la respuesta, no se me va a olvidar. También escribieron desde Bogotá, Mónica, desde Bogotá, Colombia. Ella ama mucho a San José. Y bueno, creo que Mónica me estaba pidiendo la novena poderosa, me pide oraciones por sus hijas. También ya la hemos puesto en oración. También me escribió Grace, no me dice de dónde es, pero bueno, pidiendo la novena poderosa. Marco y Marta desde Arizona. También Adalgisa escribió, no me pone desde dónde, también pidiendo la novena. Patricia desde Argentina, también pidiéndome la novena. Lucrecia no dice desde dónde escribe, pero me pidió la novena. También Mauricio me escribió desde Colombia, pidiendo la novena. Dice que ha sentido una gran paz interior escuchando los programas, y San José le ha realizado unos milagros, por eso quería también la novena, porque creo que Mauricio no la conocía. Bueno, sigan escribiendo, que como ven, suelo leer porque me gusta, bueno, ser agradecida. Yo siempre contesto los programas, me gusta ser agradecida y tenerlos muy en cuenta y nombrarlos al aire. Bueno, como hemos tenido un pequeño problema aquí en todo lo de los equipos, hemos tenido problemas con la musiquita que anuncia el concurso, pero bueno, no importa, yo sé que ustedes son muy comprensivos. Les voy a decir las respuestas de la semana pasada. La primera pregunta era: ¿quién fue el rey que conquistó Jerusalén y la hizo capital del reino de Israel? Fue el rey David. ¿Cuál es el cuarto mandamiento de la Santa Madre Iglesia? Ayunar y abstenerse de comer carne cuando lo manda la Santa Madre Iglesia. Y tercero, ¿qué santo es el autor del primer Belén o representación de la Navidad? Es San Francisco de Asís. Y ahora les voy a dar las preguntas de esta semana. Lo voy a hacer despacio. ¿Qué oración recomendó la Virgen de Fátima a los tres pastorcitos y a todos nosotros? Vuelvo a repetir. ¿Qué oración recomendó la Virgen de Fátima a los tres pastorcitos y a todos nosotros? Les voy a dar una pista. Cuando le preguntaron que si Francisco iba a ir al cielo, le dijo la Virgen, sí, pero tiene que rezar antes muchos. Bueno, pues esa es la respuesta. Segunda, ¿cuál fue la primera frase que pronunció Jesús en la cruz? De nuevo, ¿cuál fue la primera frase que pronunció Jesús en la cruz? Y la tercera, ¿qué mar atravesaron los israelitas antes de entrar en la tierra prometida? Uy, esta es muy fácil. ¿Qué mar atravesaron los israelitas antes de entrar en la tierra prometida? Bueno, pues ya les he respondido las preguntas, les he formulado las nuevas y les animo mucho porque todavía me quedan unos minutos, porque esta vida, fíjense, los católicos por el bautismo estamos llamados a la santidad, hemos muerto con Cristo y hemos resucitado con Él como nuevas criaturas. Tenemos que estar, como nos decía el doctor Ocampo, en el mundo sin ser del mundo.
¿Cómo hago yo para no ser del mundo? Lo que les he explicado en el programa. Huir. ¿Cómo huyo? Porque yo no me puedo meter si soy laica, si soy casada, con hijos, si soy padre de familia. No puedo irme a un monasterio. ¿Cómo huyo del mundo? Huyendo de las ocasiones de pecado. ¿Y cómo me entra el... cómo me suscito el... lo de fuera, el pecado que llevo dentro? ¿Cómo? ¿Cómo? Por los cinco sentidos, escuchando cosas que me llevan a imaginar cosas pecaminosas, diciendo cosas también pecaminosas, viendo cosas pecaminosas. Ahora todo lo que me ofrece la sociedad, todo lleva esa carga de pecado. ¿Cómo me puedo yo preservar de que esas cosas no sean para mí trampas? Huyendo. Huyendo las ocasiones. Y entonces, huyendo, y puedo, claro, con la gracia de Dios, puedo que, ay, voy a ver esta película, pero sé que hay algunas escenas un poco inconvenientes. Ay, pero me gusta. Tengo que tener fuerza de voluntad para decir, no, yo prefiero a Dios antes que ese gusto que me voy a dar con esa película. ¿Ven? Yo sí soy capaz. Nunca digan, ay, es que yo no puedo. Sí, lo que pasa que no quieres, porque quieres dejarte llevar de ese placer, de esa película. Y si mi esposo, imagínense, o mi esposa, está viendo la televisión y está viendo una película con escenas muy inconvenientes, ya me entienden. Si mi esposo me obliga a estar, ¿yo tengo que ceder? No, no, porque no puedo ofender a Dios. Tengo que sacar una excusa. Ay, mira, que ahora no puedo, que es que tengo que lavar ropa, que es que tengo... Pero que no sea mentira. Porque yo no puedo obedecer a Dios antes que a los hombres. Obedecer a los hombres, perdón, antes que a Dios. Yo no puedo obedecer a alguien que me está incitando a pecar. Así, es muy sencillo todo lo que Dios nos manda. Entonces, acuérdense, ¿cómo huyo yo de ese enemigo mío, de los tres que hay? Mundo, demonio y carne. ¿Cómo huyo del mundo? Cerrando los sentidos cuando vea, es decir, no cayendo en esa ocasión, que es cerrar los sentidos. No voy a ir por la calle cerrando los ojos, no. Cuando sé que algo, mirar algo, me va a provocar a pecar, no lo miro. Cuando sé que voy a escuchar música pecaminosa, no la oigo. Cuando sé que en el trabajo van a hablar mis compañeros de cosas que no agradan a Dios porque son pecado, me voy a otro lugar. Y así tengo que estar pendiente, tengo que estar como un radar para que no me pille la ocasión y ofenda al Señor. ¿Ven? Bueno, pues vamos a... Ya terminando este programa, vamos a escuchar la sintonía del Ave María tan preciosa para rezar con ustedes las tres Ave Marías. María, Madre mía, por el poder que te concedió el Padre, líbranos de caer en pecado. Dios te salve María, llena eres de gracia, el Señor es contigo. Bendita tú eres entre todas las mujeres y bendito es el fruto de tu vientre, Jesús. Santa María, Madre de Dios, ruega por nosotros pecadores, ahora y en la hora de nuestra muerte. Amén. María, Madre mía, por la sabiduría que te concedió el Hijo, líbranos de caer en pecado. Dios te salve, María, llena eres de gracia, el Señor es contigo. Bendita tú eres entre todas las mujeres y bendito es el fruto de tu vientre, Jesús. Santa María, Madre de Dios, ruega por nosotros pecadores, ahora y en la hora de nuestra muerte. Amén. María, Madre mía, por el amor que te concedió el Espíritu Santo, líbranos de caer en pecado. Dios te salve, María, llena eres de gracia, el Señor es contigo. Bendita tú eres entre todas las mujeres y bendito es el fruto de tu vientre, Jesús.
Santa María, Madre de Dios, ruega por nosotros pecadores, ahora y en la hora de nuestra muerte. Amén.

0: Bueno, pues ya casi terminando el programa, nada, les deseo que pongan en práctica todo esto que hemos dicho, porque no es que no se pueda, porque Dios no nos puede poner metas que no podamos, sino que tengo que ver, yo quiero preferir a Dios antes que pecar. Es cuestión de que quiero o no quiero, porque poder puedo. ¿Por qué? Porque tengo conmigo a Dios. ¿Cómo lo tengo? Con la gracia santificante. Si estoy en estado de gracia, es decir, que no estoy en pecado mortal, Dios me da la fuerza para poder y para querer. ¿Ven? Entonces, no es que no pueda, no, te tienes que vencer. Véncete y ya verás que podrás y cada vez te sentirás más feliz, más gozosa, llena de más paz, sintiendo a Dios. A veces no lo sentiremos, pero Dios está. Bueno, pues nada más. Que la Sagrada Familia los acompañe a todos.
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3: 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Beata Madre Teresa de Calcuta.
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8: Estimados amigos, tengan todos y cada uno de ustedes una cordial bienvenida a La House, el espacio para las familias que buscan el auténtico amor. Desde la ciudad de Arequipa nos apoyan con la parte técnica Jorge Linares, Oscar Maima, José Lobón, Yure Duich. Y en este espacio de reflexión desde la ciudad de Lima les estamos acompañando el día de hoy Paola Hidalgo y un servidor Henry Moreno. Paolita, cordial saludo.
9: Hola Henry, ¿cómo estás? Un cordial saludo para todos nuestros oyentes y televidentes y bienvenidos de nuevo a La House.
8: Vámonos con el caso que plantea el tema para el día de hoy.
10: Dios vive, Jesucristo es hoy el mismo que fue ayer y que será siempre, vive. Vive no solo en el cielo, lo alto de los cielos, sino en el santo sacramento del altar.
11: ¿Cómo podríamos aumentar nuestro amor a la Eucaristía?
10: Tratando mucho a Jesucristo ahí precisamente en la Eucaristía. Y también, aparte de tratarlo en el pan, en la palabra, trátalo con amor. Y puesto que niegan su presencia real, ve allí y di como un hombre, con toda la fortaleza de tu corazón, Señor, yo creo que eres tú, te adoro, quiero ser tu amigo, porque tú eres el que me ha redimido. Quiero ser el amor para ti, porque tú lo eres para mí. Y quiero que todos mis hijos y mi mujer y mi familia entera y el mundo entero te amen. Y sigues hablando, vamos hablando un poquito. Dile lo que Él te inspire. Y si no sientes la necesidad de decirle nada concreto, díselo así. Dile, Señor, no te sé dar gracias. Ayúdame un poco para que yo pueda hablar contigo. Ya estás dando gracias, ¿eh? Estás dando gracias mientras dices eso. Invoca a la Virgen. Invoca a San José, mi Padre y Señor, a quien tanto quiero, que es el que más cerca ha estado de Dios y el que más trata de yo con Dios y con la Madre de Dios.

0: El tema para el día de hoy, desde el fondo de la decepción.
1: ¿Qué tema?
0: Es un tema tremendo. Alguien se preguntará, ¿y eso qué tiene que ver con el caso que acabamos de escuchar sobre la Eucaristía? Tranquilos, ya vamos a llegar a eso, vamos a entender cómo, qué tiene que ver desde el fondo de la decepción, qué tiene que ver la Eucaristía y qué tiene que ver el pasaje de los discípulos de Emaús, que es en el cual está centrado el programa en el día de hoy. Bien, empecemos diciendo que tal vez esa palabra decepción es una palabra que todos hemos experimentado en mayor o menor grado a lo largo de nuestra vida. Pequeñas o grandes decepciones sobre personas, sobre cosas, sobre proyectos. Y justamente en el desarrollo del tema del día de hoy veremos cómo los discípulos de Emaús, mientras van caminando hacia Emaús, también van en una profunda decepción y desesperanza.
1: Sí, y que la House es un programa para la familia y es en la familia donde muchísimas veces, y no sé si casi siempre, sufrimos grandes decepciones por parte de el esposo, la esposa. Hay hijos que nos decepcionan. Hay situaciones en la familia en las que yo pido a Dios y a veces es el mismo Dios el que me decepciona. Así es como somos nosotros. Pero este pasaje de los discípulos de Emaús nos va a enseñar que detrás de esa decepción o al final de la decepción, pues hay un camino diferente al que nosotros pensamos.
0: Y que Dios muchas veces permite positivamente estas decepciones, de alguna manera nos permite caer a fondo para poder reaccionar y verdaderamente ver su rostro, abrir los ojos. Bien, lo primero que vamos a hacer es, porque no podemos dar por sentado que todos conocen el
1: El
0: pasaje,
1: pasaje.
0: para los que no lo han escuchado rápidamente lo vamos a leer,
1: Muy bien.
0: porque va a ser como la estructura que nos va a servir mucho para hoy. Aquel mismo día iban dos de ellos a un pueblo llamado Emaús, que dista 70 estadios de Jerusalén, y conversaban entre sí sobre todo lo que había pasado. Mientras estaban conversando y discutían, el mismo Jesús se acercó a ellos y se puso a caminar a su lado, pero sus ojos estaban como incapacitados para reconocerle. Él les preguntó, ¿de qué vais discutiendo por el camino? Ellos se pararon con aire entristecido. Uno de ellos, llamado Cleofás, le respondió, ¿eres tú el único residente en Jerusalén que no se ha enterado de lo que ha pasado en estos días? Él les dijo, ¿y qué ha ocurrido? Ellos le contestaron, lo de Jesús, el Nazareno, un profeta poderoso en obras y palabras a los ojos de Dios y de todo el pueblo, y cómo nuestros sumos sacerdotes y magistrados lo condenaron a muerte y lo crucificaron. Nosotros esperábamos que iba a ser él quien liberara a Israel, pero con todas estas cosas llevamos ya 3 días desde que esto pasó. El caso es que algunas mujeres de las nuestras nos han sobresaltado, porque fueron de madrugada al sepulcro y al no hallar su cuerpo vinieron diciendo que incluso habían visto una aparición de ángeles y decían que estaba vivo. Fueron también algunos de los nuestros al sepulcro y lo hallaron tal como las mujeres habían dicho, pero a él no lo vieron. Él les dijo, qué poco perspicaces sois y qué mente más tarda tenéis para creer todo lo que dijeron los profetas. ¿No era necesario que el Cristo padeciera eso para entrar así en su gloria? Y empezando por Moisés y continuando por todos los profetas, les fue explicando lo que decían de él todas las escrituras. Al acercarse al pueblo a donde iban, él hizo ademán de seguir adelante, pero ellos le rogaron insistentemente, quédate con nosotros, porque atardece y el día ya ha declinado. Entró pues y se quedó con ellos. Sentado a la mesa con ellos, tomó el pan, pronunció la bendición, lo partió y se lo iba dando. Entonces se les abrieron los ojos y lo reconocieron, pero él desapareció de su vista. Se dijeron uno a otro, ¿no ardía nuestro corazón en nuestro interior cuando nos hablaba en el camino y nos iba explicando las escrituras? Levantándose al momento, se volvieron a Jerusalén y encontraron reunidos a los 11, a los que estaban con ellos, que decían: es verdad, el Señor ha resucitado y se ha aparecido a Simón. Ellos, por su parte, contaron lo que había pasado en el camino y cómo lo habían reconocido al partir el pan. Este es el pasaje, muy interesante, es muy bonito, una aparición del Señor en el camino.
1: Sí, y además está, para que lo meditemos mejor, en el Evangelio de San Lucas. Y hay algunos exégetas que dicen que ese otro que andaba caminando con Cleofás era el mismo San Lucas.
0: Ah, bueno, entonces entremos en tema. Entremos en tema porque fíjate que al principio dice: aquel mismo día iban dos de ellos. Seguro, seguro, se sabe que uno de ellos era Cleofás.
1: Claro.
0: El otro se ha presupuesto que es Lucas, pero nunca hay la seguridad. Se habla de un personaje desconocido en todo caso. Pero de Cleofás sí que tenemos datos.
1: A ver.
0: Y datos que muchas veces no conocemos muy bien. Cleofás, ¿sabían ustedes, queridos amigos, que era el hermano menor de San José?
1: El esposo de la Virgen María.
0: ¿Y de dónde saca esta información? Pues fíjense, el historiador cristiano Hegesipo del siglo II, fíjense lo antiguo de la tradición, es la fuente principal de esta tradición. En sus escritos, que a su vez fueron transmitidos por el historiador Eusebio de Cesarea, afirma esto. San Epifanio de Salamina, en el siglo IV, respalda esta idea diciendo que ambos eran hijos de Jacob. Así que ese Cleofás, esto no vamos a entrar en ello, pero hay muchos más datos, era hermano menor de San José. Entonces, si esto es así, quien iba allí, ¿no?, era un pariente de Jesús.
1: Claro, una especie de tío.
0: Claro, él era su sobrino y va pensando, o sea, por el camino se lo encuentra y no lo reconoce. Aquí hay que tener en cuenta que la presencia de Jesús es la presencia del Jesús resucitado,
1: claro,
0: que tiene un cuerpo glorificado y que los ojos humanos no están capacitados para reconocer ese cuerpo glorioso.
1: Igual que le pasó a la Magdalena.
0: Exactamente. Entonces, son rasgos constitutivos de lo que ya es la realidad de la resurrección. Esto es importante a tenerlo en cuenta. Ahora, es muy bonito porque yo estuve viendo un video muy interesante que hay allí, sobre todo en inglés, de Scott Hahn, que habla del camino de Emaús. Él es el que proporciona este dato. Pero también dice, pongámonos a pensar, ¿no? ¿Qué iría pensando Cleofás? Hay datos que es importante tener en cuenta en este pasaje, y es cuando dice que él les abrió las escrituras. Por el camino les fue abriendo las escrituras, explicándoles cómo los profetas lo habían anunciado a él y que él estaba cumpliendo toda la realidad que se había profetizado en el Antiguo Testamento. Eso es muy importante tener en cuenta, porque dentro de esas realidades que podemos comentar aquí está, por ejemplo, el hecho de que José, allí en la genealogía, San José, era hijo de Jacob. Es quien lleva a su familia a Egipto, ¿no? En sueños se le dice: llévate a la familia a Egipto porque buscan a Jesús para matarlo. Y era un hombre de sueños. En los sueños se le reveló. Y San José, perdón.
1: ¿Cleofás?
0: José, el del Antiguo Testamento, también era hijo de Jacob. Es quien lleva también la familia a Egipto, o sea, al pueblo de Israel, y todo por medio de sueños. ¿Por qué cito este ejemplo, que podría ser uno de mil casos que seguramente nuestro Señor Jesucristo comentó durante ese trayecto hacia Emaús? Porque cuando hablan aquí en el pasaje de que eran 70 estadios, está hablando de que eran más o menos 7 millas. Estamos hablando más o menos de 11 a 12 kilómetros.
1: ¿Y eso en cuánto tiempo se recorre?
0: 3 horas. Ahora, ponte a pensar, 3 horas charlando, eso se extiende un poco más.
1: Sí, claro.
0: Dice Scott Hahn, de 3 a 4 horas.
1: Claro.
0: Entonces, imagínate a Jesús abriéndole las escrituras a estos dos durante 4 horas. Tuvo que haber ido a muchos de los pasajes del Génesis y todo un proceso hasta llegar al Nuevo Testamento, diciéndoles: miren, en este pasaje, toda la tipología y la profecía hablaba de mí. Este José de los sueños.
1: Del Mesías.
0: Claro, del Mesías, sí. Pero Cristo, claro, del Mesías, porque sí, sí. él no se identificaba, en ese momento no se sabía quién era. Pero hablándoles de que ese que había sido crucificado, pues ya había sido profetizado. Entonces es muy interesante lo que dice Scott Hahn, Paola, porque uno se pone a pensar 4 horas de una clase magistral de las Sagradas Escrituras.
1: Y dictada por Jesús.
0: Y dictado por Jesús, o sea, y dice Scott Hahn, muy interesante, dice, pues claro, seguramente que después de esto, cuando él se quedó, porque atardeció y se quedó, seguramente que lo que querrían haberle dicho es, por favor, síguenos abriendo las Escrituras, ven con los 11 diles esto mismo que nos has dicho a nosotros, porque tenemos sed de poder entender esto. En fin, es muy interesante. Entonces, por eso yo cité esto, que es uno de muchos pasajes. Dice Scott Hahn, ustedes pónganse a pensar en el Génesis, todo lo que tuvo que haberles dicho acerca de Abraham y de Moisés. Dice que empezando por Moisés.
1: Sí, pero
0: en Abraham ya sabemos que, por ejemplo, Abraham, él comentaba, estuvo presente en dos momentos de lo que significa el sacrificio. ¿Y por qué el sacrificio? Porque es que a ellos se les van a abrir los ojos en el sacrificio del pan eucarístico. Entonces hay muchos datos que él va botando, pero eso es para que tengamos el contexto de que lo que vamos a meditar hoy es justamente ese abrir las Escrituras que hizo Jesús con los discípulos de Emaús.
1: Muy bien. Bueno, pues ya teniendo este preámbulo que nos ha hecho Henry, entremos ahora sí en el tema de nuestro programa, desde el fondo de la decepción. Entonces, vamos a hacer de cuenta que nosotros somos esos discípulos de Emaús. Cada uno colóquese en su decepción de este momento, en su cruz, en lo que está teniendo que soportar, y vayamos recorriendo esta linda historia y cómo Dios nos puede dar luz hoy en día.
0: Empieza diciendo, uno se llamaba Cleofás, ya vimos que, ¿no? El otro no sabemos, ya dijimos que probablemente es San Lucas, pero conocemos perfectamente su estado de ánimo después de los acontecimientos terribles de la pasión y muerte de Jesús. Tú citabas allá San Lucas, está en el capítulo 24, versículos 13 al 35. Por eso decía en el pasaje, ellos se pararon con aire entristecido. ¿Por qué van entristecidos? ¿No? ¿Por qué? Porque habían puesto su esperanza en ese Jesús que fuera verdaderamente el que iba a liberar a Israel. ¿De qué? Ahí está el gran equívoco de parte de nosotros. Ellos pensaban, como la mayoría del pueblo, que si él era el Mesías, los iba a liberar de la esclavitud de Roma. Todos estaban esperando eso. Más un tema de vista político y nacional, que verdaderamente el objetivo que ya desde el Antiguo Testamento Dios Padre tenía con el Mesías, y era la liberación de la esclavitud del pecado de ese Adán que pecó a través de un nuevo Adán. Y eso es lo que les va a ir contando y les va a ir revelando Jesús. Pero entonces el caso es que ellos están entristecidos por eso. Y dice inmediatamente, habían sido discípulos de Jesús. Y uno diría, esto puede ser todavía más grave el hecho de que estuvieran entristecidos. ¿Cómo es posible que, si bien no eran parte de los 12 apóstoles, seguramente que habían sido parte de esos 72 discípulos más cercanos, cómo es posible que se entristecieran ellos, y aquí lo va a decir, que vieron sus milagros, habían sido testigos de su predicación, de las palabras increíbles que el rabí de Nazaret hablaba con autoridad y no como los escribas, como dice San Marcos. Habían sido testigos de sus milagros. Nadie había hecho nada como él, nunca, nada semejante. Una y otra vez habían experimentado el asombro ante este Jesús que fue un profeta, como dice allí, poderoso en obras y palabras delante de Dios y de todo el pueblo. Y la reflexión que tendría que ser eso que le sucede a ellos para nosotros es cómo nosotros, por ejemplo, en el tema de la familia, tú lo has colocado, donde muchas veces sufrimos decepción, decepción de una madre por su hijo, decepción de un hijo por su padre, decepción entre los hermanos. ¿Cómo es posible que entre los que estamos más cercanos podamos caer en la decepción? En aquellos en los que somos más cercanos y deberíamos tener mayor amor y comprensión, podamos caer en la decepción. Uno diría que si uno es verdaderamente un buen padre, un buen hermano, a pesar de la decepción, un padre permanece. A pesar de la decepción, un padre está ahí. Ponemos cualquier ejemplo, cuando un hijo se lo meten en la cárcel, en lo que sea, una mamá siempre va a ir allá. Claro. No importa que sea el asesino más asesino, porque siempre habrá entrañas de madre y de padre. Uh-huh. Y eso que se presenta de manera muy natural es simplemente un reflejo de la fidelidad de Dios. Eso que una madre o un padre pueden expresar es reflejo de la fidelidad de Dios. Aquí Dios permanece fiel y Jesús se hace el encontradizo y se mete dentro de la conversación de ellos que vienen entristecidos y decepcionados. Y la pregunta es, en la familia, cuando estamos de esta manera, ¿reconocemos cuando Jesús viene a nuestra vida de familia e intenta sacarnos de esa decepción? Porque al final la decepción es muy humana, ¿no? Bajo criterio humano.
1: Pues bueno, justamente estoy volviendo a releer el gran libro escrito por Santa Teresita del Niño Jesús, Historia de un Alma. Y ayer leía, yo lo abro y como lo que me salga, lo he leído tantas veces, pero justamente leía el momento en que era la toma de hábito. Y a ella le retrasaron 8 meses la toma de hábito. Supongo que para una religiosa la toma de hábito es el día, ¿no?, de sus bodas con Cristo, un día muy, muy grande. Y pues, bueno, casi siempre tiene determinados tiempos, ¿no? Pero como que a ella se lo alargaron muchísimo más. Podríamos decir casi un año, ¿ya? Y esto a ella le cayó fatal.
0: ¿Decepción?
1: Una decepción como, Dios mío, o sea, yo esperaba que esto fuese el otro mes y tú me estás haciendo esperar 8 meses. No, qué decepción, ¿no? Y obviamente se había metido el obispo a decir que no, que ya está muy joven todavía, que alarguen eso. Bueno, causas humanas. Y ella, en esta historia de un alma, ella escribía que ella meditó sobre su decepción y ella escribe, en el fondo, me di cuenta que era amor propio.
0: Sí.
1: Esta decepción es amor propio. ¿Por qué? Porque lo que tú dices es muy cierto, es muy humano decepcionarse, pero de alguna manera quiero que se hagan las cosas como yo quiera, uh-huh, en el tiempo que yo quiera, con la persona que yo quiera.
0: Acomodando a Dios, entonces, a las circunstancias.
1: Entonces, exactamente, ahí está el problema nuestro, tal vez nos falta mucha oración, nos falta fe, muchísima esperanza, porque aquí se mete de lleno la virtud teologal de la esperanza. No espero en Dios, espero o en mí o estoy esperando en las circunstancias humanas. Y por eso me entristezco, me deprimo, termino enfermo, con pastillas y en fin, hasta con psicólogo, psiquiatra, etcétera, porque no percibo que es amor propio. Entonces, si yo me doy cuenta que lo que estoy teniendo es un egoísmo, amor propio es mi egoísmo, las cosas como yo quiero y como yo diga. Entonces, claro, si yo percibo que esto es amor propio, ¿qué tengo que hacer? ¿Tú qué harías, por ejemplo, si percibes que lo tuyo es amor propio?
0: Pues acudir al amor que no sea el mío, sino el verdadero, ¿no?
1: Claro.
0: Que es el amor de Dios.
1: ¿Y qué le dirías? ¿Qué le dirías a Jesús?
0: Pues ayúdame, porque yo no veo, no puedo salir de esto, ¿no? De hecho, te quería mencionar algo para que nos demos cuenta de ese amor propio, no solamente, y Scott Hart comenta esto, no solamente nos hiere de una manera personal porque nos cierra a nuestra verdad, el amor propio y esa decepción nos cierra la verdad, sino que además al que herimos principalmente es a Dios. Y claro, él pone el ejemplo de que inclusive podemos llegar a entrar dentro del ámbito de la blasfemia cuando nos decepcionamos de Dios.
1: Claro.
0: ¿No? Porque lo que le sucedía a Teresita, tenía esa decepción de cara a Dios porque no le había permitido
1: tomar
0: el hábito en su momento. Y él también ponía el ejemplo de cuando el pueblo de Israel, caminando por el desierto, le dijo a Moisés, seguramente que Jesús se lo tuvo que haber dicho a los discípulos de Emaús, que estaban decepcionados.
1: Claro.
0: Que cómo así que los habían sacado
1: de Egipto. Esos 40 años de desierto.
0: Y que si los había sacado a morirse en un desierto. Y no solo se lo está diciendo a Moisés, se lo está diciendo a Moisés y a Dios. O sea, tú nos sacaste de Egipto para hacernos morir en el desierto? Y eso es una blasfemia. Y esto por la decepción, por la falta de conocimiento de quién es verdaderamente el amor. Entonces, claro, esa decepción es muy peligrosa. Tenemos que erradicarla de nuestra realidad de familia, de nuestra realidad personal, y ponernos humildes en los tiempos y en la voluntad de Dios, ¿no? Obviamente esto no es, digamos, la misericordia que va a tener Jesús con los discípulos de Emaús es enorme, porque ellos ya van decepcionados, desesperanzados. Ellos se están devolviendo, nos dice aquí la meditación del padre Iraburu, a lo que hacían antes, o como ocurrió con los apóstoles, cuando en la decepción se fueron a pescar, volvieron a lo de antes.
1: Ajá.
0: ¿Y quién es el que se presenta a Dios? Si no es por la misericordia de Dios, si no es porque Jesús se aparece en la playa y finalmente le da una luz a San Juan para que diga, es el maestro.
1: Claro.
0: Si no se aparece Jesús y se hace el encontradizo de ustedes, ¿de qué están hablando? En medio de la decepción a los discípulos de Emaús, ellos no pueden encontrar la verdad. Es decir, lo que nos está diciendo en el fondo es que por nosotros mismos, por nuestra propia naturaleza, nos es imposible salir de la decepción y mucho menos encontrar la verdad.
1: Mira, Henry, ahorita que estabas hablando me ponía a pensar, entonces, ¿qué le tenemos que pedir a Dios? Obvio, ayuda, como tú acabas de decir, pero también estaba pensando en qué virtud nos haría falta, y tal vez es la limpieza de corazón, esa bienaventuranza, ¿no? Felices los limpios o bienaventurados los limpios de corazón, porque ellos verán a Dios. Claro, en la decepción, todo es oscuridad, todo está nublado. Muchos de nosotros en este momento estamos pidiéndole cosas al Señor, pero como no sabemos el futuro, ni somos profetas, vivimos de la fe, ojalá así sea, pues de alguna manera es decirle, Señor, dame esa limpieza de corazón para esperarlo todo de ti, para ver en todas las cosas a ti mismo, que las cosas suceden porque tú tienes unas intenciones que van mucho más allá de lo que yo puedo ver. Ya uno puede decir, por ejemplo, con, qué sé yo, los terremotos en Venezuela que a todos nos han impactado muchísimo. Y uno dice, Dios mío, ¿por qué permitiste esta tragedia? Un país que está tan golpeado. Bueno, uno solo puede pensar, si yo pienso con pureza de corazón, con limpieza de corazón, Dios mío, tú tendrás tus motivos, ¿no? Tus motivos que para ti son mucho más importantes de lo que yo humanamente pueda ver.
0: Si me permites, hace poco justamente escuchábamos un testimonio de personas que debido a este terrible terremoto, por la fe que tiene el pueblo fiel de Dios, decían justamente, vamos a salir adelante, Dios tiene una voluntad con respecto a esto. Esto es estar en esa purificación, claro, y esperarlo todo de Dios. Los discípulos de Emaús dijeron, se desilusionaron, esperábamos, no es la palabra que ellos utilizan ahí, no es Jesús al final lo que ellos esperaban. Nuestros sumos sacerdotes le condenaron a muerte, le crucificaron. Llevamos ya 3 días desde que pasó esto. Es decir, todo su discurso es, esto es un fracaso.
1: Claro.
0: Esto es un fracaso. No llegó a las expectativas que todo el pueblo esperaba. No resultó ser en quien estábamos esperando. Por eso regresan a su pueblo y a sus ocupaciones. Y hay una cosa muy interesante que dice el padre Iraburu. La decepción y la amargura son tan profundas

0: No me vengan con cuentos de que está vivo y de que está resucitado.
1: No creyeron.
0: No creyeron. Y claro, entonces la pregunta es, ¿por qué no creyeron? Bueno, hay que decir, cualquiera de nosotros tal vez tampoco hubiera creído. Primero porque la noticia de la resurrección desde el punto de vista de la razón y de la naturaleza humana solamente es imposible de creer, ¿no? Como le dijo Jesús a Pedro, esto te lo ha revelado mi Padre. No hubieras sido capaz tú de decir que yo soy el Mesías si mi Padre no te lo revela. María Magdalena también fue a buscar a Jesucristo muerto en el sepulcro.
1: Claro.
0: Lo fue a buscar muerto y protestaba y lloraba y suplicaba para que le devolvieran a Jesús muerto.
1: Ajá.
0: Tampoco ella lo había entendido. Si no es Jesús quien se le presenta y le digo soy yo, pues Magdalena tampoco cree.
1: Claro.
0: Y Tomás tampoco, a pesar de que los apóstoles le habían dicho, se apareció ante nosotros, si no meto mi dedo en la llaga, si no miro sus llagas, no creo. Entonces, apóstoles, discípulos, mujeres, ¿quién fue la única que creyó? Y aunque no aparece explícito en las Sagradas Escrituras, sabemos que fue la única que creyó desde siempre en la resurrección del Señor, nuestra bendita Madre.
1: Uh-huh.
0: Y eso lo dicen unánimes los padres de la Iglesia.
1: Claro.
0: Entonces, claro, la reflexión en este sentido es que cuando estamos metidos en el ambiente de familia, en una decepción, en una situación tan honda de desesperanza, de pensar que no vale la pena, esa situación física, anímica, psíquica, nos ciega. Y por más de que nos muestren la verdad, no la podemos ver, como le sucedió a los discípulos de Emaús. A pesar de estar escuchando lo que le dijeron las mujeres, no podían creerlo. ¿Por qué? Porque estaban en lo suyo. Estaban en su idea. Sin ir muy lejos, hace poco, sin mencionar nombres, ni lugares, ni circunstancias, pero hemos conocido una persona que está buscando la verdad, pero que está en sus ideas.
1: Uh-huh.
0: Está en sus ideas y por lo menos tiene el anhelo de querer tener ese contacto con Dios, ese encuentro. Pero sucede que si no abandonamos nuestras costumbres, nuestros hábitos del hombre viejo, si queremos encontrar a Dios según nuestro método, no vamos a poder lograrlo, Paola. Necesitamos que Jesús se nos presente. Y la gran pregunta es, hermano o hermanos, ¿cómo hacer para que Jesús se nos presente? Estando en humildad y en apertura. Lo que tú decías, ¿qué vamos a hacer? Señor, mírame, no puedo, es que no puedo.
1: Te voy a contar una historia. He traído muchos testimonios de decepciones que nos pueden sonar a nosotros como fracaso, porque a veces hay decepciones que son verdaderos fracasos a nuestros ojos. Es el caso de Santa Agatha King, desconocidísima para nosotros. Pues imagínense que ella era una persona muy tarda en aprender las cosas. Lo mismo que le dijo nuestro Señor a los discípulos de Emaús. Otras traducciones dicen, es que tan torpes sois, ¿no? Que no entiendes. Bueno, Agatha realmente es que ni un Ave María retenía en su cabecita. Esto es una historia del siglo XIX. Llegaron los misioneros católicos a Corea y pues en ese tiempo para que una persona fuese bautizada, pues de alguna manera debería, pues sí, aprender, ¿no? Las oraciones y todos los dogmas de fe. Pero como les digo, Agatha no retenía ni un Ave María. Pero Agatha siempre pidió el bautismo, que yo quiero bautizarme, y se lo negaron siempre. Siempre se lo negaron y no la bautizaron. Pero ella seguía con su vida de fe, su vida de piedad. Bueno, pues llegaron, ella llegó una persecución religiosa a Corea y ella, y otra cosa muy interesante de Santa Agatha, ella solo decía, solo conozco a Jesús y a María, no sabía decir otra cosa. Entonces llegó la persecución religiosa, fue arrestada y le dijeron a Agatha que renegara de la fe. Y ella contestó, solo conozco a Jesús y a María, y la mataron.
0: Bautismo de sangre.
1: Exacto. Fue martirizada precisamente por hablar de su fe, porque lo único que dijo, solo conozco a Jesús y a María. No renegó de la fe, pero dijo

0: dijo lo único que sabía: solo conozco a Jesús y a María. Y, y lo más chistoso, antes de ser martirizada, la bautizaron y después la mataron.
1: O sea, doble bautismo, entonces. Exactamente. Bautismo por el agua y bautismo de sangre.
0: Entonces, a los ojos humanos, una persona que no ve más allá de lo meramente horizontal y humano, ¿qué podría pensar de esta mujer?
1: Pues, obviamente que esta mujer tiene una fe muy sencilla, pero muy sólida, ¿no? Pidió y nunca se le concedió. Pedía en sus tiempos, pero también se fió, ella se fió. Ella solamente conocía a Jesús y a María, ¿no? Y finalmente ese conocimiento sencillo pero concreto le llevó a que llegara al bautismo en el momento de Dios. Yo diría que, claro, porque esto se puede presentar como...
0: A mí, mira, Henry, a mí me parece esta historia muy iluminadora porque es la fe de los pequeños.
1: Sí.
0: Es la fe del humilde, es la fe que nosotros no tenemos. De verdad, es la fe que nosotros no tenemos. Porque esta mujer, que intelectualmente podríamos decir era eso,
1: muy pequeña,
0: muy pequeña, un nivel intelectual bajísimo, que no retenía nada en la cabeza. Vayan a saber cómo fue su vida, no sabemos, pero imaginemos una persona que tal vez hacía trabajo manual o tal vez era una vagabunda, no sabemos, ¿no? Pero un nivel social bajísimo, pues son ese tipo de personas que tú te las encuentras en la calle, un vagabundo, que puedes esperar de esa persona. Uno dice, nada bueno puede salir de esa persona, para que veas cómo nosotros juzgamos. Pero esta persona, con su fe sencilla, que debería ser muy grande, no tuvo miedo en el momento del interrogatorio, en el momento en que fue atrapada, encarcelada. ¿Qué le habrán hecho en la cárcel? ¿Cómo la habrán tratado?
1: Y luego siempre tuvo la sed del bautismo y nunca dejó de solicitarlo a pesar de que no le llegara.
0: No, exactamente, pero esa mujer defendió su fe, a eso voy.
1: ¿Qué? Mira, esta enseñanza es muy interesante, ese ejemplo que tú pones, y lo voy a conectar inmediatamente con, digamos, otra de las consecuencias que pone el padre Iraburu de esta decepción, que justamente en tu ejemplo ella no cae en eso, pero que nosotros sí solemos caer, y es que después de la decepción y después de ya no esperar nada, porque todo fue una decepción, piensan que no vale la pena volver a ilusionarse. Y por eso van a emprender el camino de vuelta. ¿Cuántas veces esto de no querer volver a ilusionarse sucede sobre todo en el tema del amor? A veces hablamos del amor mundano, ¿no? Yo me enamoré, vamos a poner un ejemplo mundano, me enamoré y fui traicionado. Yo nunca más voy a volver a enamorarme. ¿Por qué? ¿Por qué? Porque la persona no quiere volver a ser traicionada, no quiere volver a pasar por ese dolor tan intenso, que es uno de los dolores más intensos, sí, que sí tiene que ver con su dignidad, con una infidelidad, con lo que sea, con una traición a su fidelidad. Y eso hiere profundamente la dignidad de la persona. Pero eso significa no entender la dimensión del dolor que Cristo ha traído con la redención. Cuando nos dice, si te dan en una mejilla, pon la otra. Jesús ha traído el cambio del sentido del dolor. Ahora el dolor siempre va junto al amor. Y en el caso de ella, pues seguramente crea un dolor muy grande una tras otra. Que no fuera bautizada. Pero nunca perdió la ilusión de ser bautizada.
0: Exacto.
1: Nosotros a la segunda ya hubiéramos dicho, ¿saben qué? Al garete con la iglesia.
0: Claro, no creo, yo sigo con mis creencias.
1: ¿Esa es la iglesia? ¿Esto es lo que me está haciendo? Pues yo me retiro. Y mira, porque es el punto siguiente que va a tocar el padre Iraburu. La experiencia de los de Emaús es quizás también la nuestra. Nos sentimos decepcionados por la iglesia. ¡Qué actual! ¡Qué actual! Y ya vamos a hablar un poco de eso.
0: Los sacerdotes me decepcionan.
1: ¿No? Que nos parece que no está a la altura de vida. Nos ha defraudado tal grupo, tal comunidad, tal sacerdote, tal obispo en quien confiábamos. Hay quien siente incluso que le ha fallado el mismo Dios, porque parece, dice el padre, que sus hermosas promesas no se cumplen. Detengámonos un poco acá. Esto es una realidad, como decimos, es algo muy actual. ¿Cuántas veces estamos renegando hoy siendo creyentes de nuestra iglesia o de nuestro papa? ¿Cuántas veces hablamos mal de este obispo, de este cardenal, de este sacerdote? Y puede que en muchas circunstancias se den motivos para eso, porque de pronto no están dando el mejor ejemplo y el mejor testimonio cristiano. Pero no es nuestro papel ocuparnos de ellos, porque ya el Señor ha dicho que ellos son de Él y nosotros oremos por ellos, primero que todo. Y segundo, yo no puedo decepcionarme de la fe que ha traído Dios, de la fe que ha traído Cristo, por un mal ejemplo que yo veo. ¿Cuántas experiencias yo también debo testimoniar que conozco de personas que se han alejado de la fe por un mal ejemplo de un cristiano, de un sacerdote? Se han decepcionado, se han desilusionado y se han apartado totalmente de Dios. Obviamente que esto nos pone en la perspectiva de que tenemos que dar un buen ejemplo, pero en el fondo yo no puedo que la decepción me ciegue de esa manera que me aparte de la verdad. Esto en realidad es el gran engaño del demonio. Hace que yo me decepcione de algo y me aparte de la verdad. Y solamente llega el Señor, como a los discípulos de Emaús, a decirles: pero ustedes sí son tardos de mente y duros de corazón. O sea, ¿cómo así que se están devolviendo? ¿Cómo así que se están decepcionando? ¿Es que no les expliqué las Escrituras? ¿No vieron los milagros?
0: Un día yo leí también una meditación sobre los discípulos de Emaús, y fíjate que los discípulos de Emaús pues tal vez no pensaban como San Pedro, porque dicen que ese Jesús era un profeta poderoso. Sí, claro. Lo de Jesús Nazareto, un profeta en obras y palabras de a Mesías, los ojos nada. De Dios. Exactamente, entonces ahí también hay un error en ellos, en los discípulos. Pensaban que Jesús era un profeta más, ¿ya? Uh-huh. Pero no pensaban o no veían que Jesús era el Mesías. Eso es muy diferente.
1: Es que de hecho Pedro fue el único, por eso decíamos, Pedro fue el único que hizo esa confesión.
0: Ajá.
1: Y lo hizo con la luz que el Padre Dios le concedió. Jesús mismo se lo dijo. O sea, nadie por su propia cuenta puede llegar a decir Jesús es el Mesías si no es por una gracia que Dios Padre ha concedido. Eso se lo dejó muy claro, como diciéndole: no te des muchos aspavientos en todo caso, ¿no? Al final les dijo: todos se irán, todos me dejarán solo. O sea, sí, hasta ese punto llegaba.
0: Lo que pasa es que cuando el padre Iraburu dice que a veces nos decepcionamos de Dios, es también porque vemos que Dios no obra lo Dios. ¿Me entiendes? Estoy viendo a Dios como, sí, un ser divino, pero que hasta el mismo Dios tendrá limitaciones. ¿Me entiendes?
1: O no, mi concepto de Dios.
0: Mi concepto de Dios. Pienso que Dios es así o asá. Y realmente yo pienso que esto se debe muchas veces a una mala catequesis, a una mala formación católica, y por eso tanta gente se va de la iglesia. Mucha gente, ¿no? No es lo que esté los últimos informes dicen, que ahora es más la gente que entra a la iglesia católica que la que se va. Pero mucha gente se ha ido. Y claro, suenan otros cantos de sirenas, otras religiones, otras maneras de pensar, y la gente, pues claro, acude a eso, o lo que es peor.
1: Sucedáneos.
0: No, lo que es peor, Henry, que la gente acude a los chamanes, uh-huh, a los brujos, o sea, ya se mete por caminos oscuros porque van persiguiendo precisamente que se cumpla lo que ellos quieren que se cumpla, ¿ya? Y como ven que Dios no resultó, yo pensé que Dios era así, pues ahora me voy al chamán y al brujo.
1: Van a buscar el lugar donde se cumplan sus expectativas.
0: Sus expectativas.
1: Fíjate lo que dice el padre Iraburo. Si nos fijamos con atención, Cleofás y sus compañeros y su compañero se sienten decepcionados porque han fallado sus expectativas.
0: Exacto.
1: Las suyas. Jesús no les ha fallado. Está vivo y camina con ellos, mientras ellos siguen encerrados en su tristeza. ¿Cuántas veces nos quedamos encerrados en nuestro pesar, en nuestra tristeza, en nuestros lamentos, en consuéleme, en buscar quien me consuele? Es su mismo abatimiento el que les impide reconocer que todo tenía un sentido. Siguiente punto. Cuando yo me abro a la voluntad de Dios y a la gracia de Dios, entonces ese suceso que está pasando en mi vida tiene un sentido. Lo que pasa es que no nos lo preguntamos. Generalmente en medio del dolor huimos, pero nunca me pregunto ese dolor por qué ha venido, qué sentido tiene para mí, es que las cosas no son gratis. Por eso dice inmediatamente, Jesús mismo tiene que sacudirles. Yo a veces reflexiono sobre esto y pienso, Dios mío, ojalá Dios quiera pueda responder a las gracias del Señor sin que el Señor tenga que sacudirme. Porque cuando el Señor sacude, sacude. Y me puede sacudir con un fracaso económico, con una enfermedad. Y claro, como le tenemos tanto temor al sufrimiento, pues miren, es que Jesús no lo está diciendo por las buenas, pero llegará a sacudirme por mi bien. No porque me quiera aplastar, por mi bien. Jesús mismo tiene que sacudirles para despertar sus mentes embotadas por la desesperanza. Insensatos, tardos de corazón, para creer lo que dijeron los profetas. No era necesario esa palabra, que el Mesías padeciera esto y entrara así en su gloria. Claro, esto no lo habían podido entender, que era necesario que él padeciera. Y dice el padre Iraburo, ya te doy la palabra, Paola. Era necesario que Cristo padeciera. Lo que constituía el motivo de su decepción, eso, que Cristo padeciera, de hecho, Pedro le va a decir, ¿cómo? ¿Tú padecer? No, lejos de ti eso.
0: Vas a sufrir.
1: No vas a... Y luego le va a decir, eres Satanás, le va a decir Jesús. Lo que constituía el motivo de su decepción concuerda, sin embargo, con los planes del Padre. Más aún, es causa de gloria para Cristo y de salvación para ellos. Sus corazones, que están helados, gélidos, pone, por la decepción, se empiezan a calentar. Dirán después, ¿no ardía nuestro corazón mientras nos hablaba por el camino? ¿A qué llega ahora el padre Iraburo? A que justamente ese motivo del dolor y de la decepción, esa tristeza tan grande que tienen, que los ha abatido y los ha puesto en el peor puesto de todos, resulta que ahora empiezan a entender porque Jesús les dice, es que justamente eso es lo que mi padre quería. Y eso es lo que ustedes necesitan. Por lo tanto, no necesariamente, eso hay que entenderlo muy bien, nuestras miserias y nuestros pecados son un elemento negativo en nosotros. No, esto no quiere decir entonces a pecar y a tener miserias, no. Pero es que el reconocer que estamos cargados de miseria y de pecado es la materia prima que Jesús necesita para aplicar su misericordia. Esto es un gran misterio, pero por eso la misericordia se aplica donde hay mayor miseria. Y Jesús está encantado de limpiar donde hay mayor miseria, pero necesitamos ponernos a tiro, decirle, Señor, no podemos, ahí está toda nuestra miseria y nuestro pecado, y Él es un excelente trabajador en eso.
0: Bueno, pues ayer leía una frase de Santa Margarita María Lacoque, hablando aquí de la devoción al Sagrado Corazón de Jesús, que aquí en la House amamos al Corazón de Jesús y todos los primeros viernes de mes y todas las fiestas del Corazón de Jesús hablamos de Él. Pues él le decía a Santa Margarita, ocúpate de mis cosas que yo me ocupo de las tuyas.
1: Gran negocio.
0: A mí me parece que este es el mejor de los negocios, queridos oyentes y televidentes. Porque, como decíamos al comienzo, todos tenemos planes, todos tenemos unos quereres, todos tenemos unos proyectos, unos sueños, queremos lo mejor para nuestros hijos, en nuestro trabajo, pero siempre queremos que Dios me dé, que Dios me dé. Pero ¿tú qué estás haciendo, en este caso, por la devoción del Corazón de Jesús? ¿Tú estás practicando los 9 primeros viernes de mes? ¿Lees sobre el Corazón de Jesús? ¿Te consagras al Corazón de Jesús? ¿Sueles decir la preciosa jaculatoria, Sagrado Corazón de Jesús, en vos confío? Y hay que añadirle, y creo en tu amor por mí. ¿Estás haciendo algo por el amor de Cristo, que es lo más importante de nuestras vidas? Pues te animo a que lo practiques, a que lo hagas experiencia de vida todos los días, y que así como nuestro Señor, terminando el Evangelio de San Mateo, nos dice a todos, id por el mundo entero a predicar el Evangelio, pues que tú digas, bueno, pues yo predicaré ese Evangelio con la espiritualidad del Corazón de Jesús, que es la más hermosa porque es la espiritualidad del amor de Cristo. Entonces, ahora puede ser con otra, lógicamente, pero ocúpate de mis cosas que yo me ocuparé de las tuyas.
1: Esa es la clave.
0: Es la clave. A mí me parece que hablando de excepciones y para no quedar frustrados y no quedarnos en la tristeza, es decir, bueno, voy a renovar mi vida haciendo lo mejor de mi vida para Cristo.
1: Y en la vida espiritual y los grandes maestros de la vida espiritual siempre hablan de ese abandono confiado en la voluntad de Dios, ¿no? Y eso implica el abandonarnos, el negarnos a nosotros mismos. Por eso el Señor dice, el que no se niega a sí mismo y toma su cruz, es imposible que pueda ser mi discípulo, que me pueda seguir. Entonces, termina en esos últimos minuticos, vamos con el final, la conclusión que da el padre Iraburo, y empieza dejando algunas ideas para que se nos queden allí. La decepción se supera cuando dejamos que Cristo nos explique las Escrituras mientras recorremos el camino de nuestra vida. Por eso decía el inspirador de estos medios de comunicación, el padre Molina, que las Sagradas Escrituras son el mejor tratado económico, político, social, económico, psicológico, de todo, en donde podemos encontrar todas las respuestas. Porque con la ayuda del Espíritu Santo, allí Cristo nos abre las Escrituras. Y entonces nos damos cuenta que aquella situación negativa, cualquiera en la que estemos, tiene sentido. Y nos va a dar el sentido a través de la palabra de Él. El secreto, dice el Padre, está en no encerrarnos en nuestra lógica. No encerrarnos en nuestra lógica, no buscar las soluciones con mi lógica humana mundana que he aprendido siempre a ras de tierra. Y en dejarnos levantar a otra lógica superior. Varios siglos antes de Cristo, Isaías había proclamado de parte de Dios, mis pensamientos no son vuestros pensamientos. Mis caminos no son vuestros caminos. ¿Cómo hago para contactar con Dios? Dejar de lado mi camino, dejar de lado mi pensamiento, dejar que mi pensamiento y mi camino sean los de Dios. Como se levanta el cielo sobre la tierra, así mis caminos son más altos que los vuestros, mis pensamientos que vuestros pensamientos. Isaías lo tenía claro. Lo que constituía motivo de decepción para los de Emaús va a acabar constituyendo motivo de gloria y de salvación para ellos mismos. De hecho, Pablo exclamará, Dios me libre de gloriarme, y aquí está la respuesta de todo también, si no es en la cruz de nuestro Señor. Porque la cruz es fuerza de Dios y sabiduría de Dios. Al final, si no nos abrazamos a la cruz, si no vamos por el camino del sufrimiento que Dios nos permite, no vamos a poder superar nuestras fallas. Y termina diciendo, no, Dios no falla nunca. Fallan nuestras expectativas, fallan nuestros planes, quedan defraudadas nuestras ilusiones, pero Dios no falla. Ninguna de sus promesas deja de cumplirse. Por eso, la esperanza no defrauda, queridos amigos. Los que esperan en el Señor no quedan defraudados. Pero tenemos que dejar a Jesús resucitado caminar con nosotros.
0: Y cuando nos damos cuenta de que hemos sido partícipes de esa esperanza que no falla, ¿saben qué tenemos que hacer? Ir corriendo y comunicárselo a los demás, como hicieron los discípulos de Emaús.
1: Exactamente, ese es el gran final.
0: Tienes que comunicar esa alegría de haber entendido los planes de Dios a otros que tal vez no lo han encontrado.
1: Vámonos al buzón.
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0: Muy bien, estamos ya en el buzón, la sección del oyente. Vámonos con un reporte de sintonía que tenemos de nuestra querida Melba Valdivieso, que nos dice: gracias, hermanos de NSE, qué verdad nos dice Dios. Nos habla con el hermano que está a nuestro lado. Sí, hermanos Henry y Paola, oremos para que Dios ilumine a mi hijo y tomar la decisión correcta.
1: Bueno,
0: Así
1: vamos a
0: es,
1: poner.
0: oraremos y oraremos por todas las madres y por todos los hijos y por todas las intenciones que tenemos que tomar siempre de la mano de Dios, porque lo peor que puede hacer es fiarnos de nosotros mismos. Elizabeth Gamarra, muy lindo programa, pero a los padres también hay que ayudarlos porque ellos son nuestros pastores y rezar mucho por ellos y por nuestros grupos y por el mundo entero. Claro, eso es cierto. Y lo que tenemos que pedirle a Dios es cómo ayudar a los sacerdotes de la manera adecuada, porque es que últimamente queremos ayudar a los sacerdotes a nuestra manera. Y a veces a nuestra manera los alejamos de Dios porque los queremos hacer partícipes de nuestras costumbres, de nuestros hábitos, y ellos están llamados a morir a sí mismos, a ser para los otros y a ponerse en los hábitos de Dios. Entonces, en este sentido, el aporte que da Elizabeth es muy importante, pero ayudémoslo desde Dios.
1: Yo también quería pedir una oración que me ha llegado. Hay tres personas perdidas en el Huascarán, esta gran montaña peruana llena de nieve, y no los han encontrado. Entonces, para que nuestra Madre del Cielo los arrope con su divino manto y puedan ser prontamente
0: Y yo
1: rescatados.
0: también me uno a ti en una petición que nos han hecho de una persona allí en los Estados Unidos que tiene su madre en coma y por favor les pido oración por esta señora. Bien, vamos con un aviso muy importante, queridos amigos, una invitación que les vamos a hacer justamente de una jornada espiritual. ¿Qué necesidad tenemos de escuchar a Dios? Pues vengamos a esta jornada espiritual para los amigos en la ciudad de Lima que se va a llevar a cabo este domingo 19 de julio, de 9 y 30 de la mañana a 6 de la tarde. ¿Dónde? Avenida Salaverry 862, Jesús María, frente al Ministerio de Salud. Pues, ¿qué tendremos? Habrá exposición con el Santísimo Sacramento, conferencias, confesiones, la bendición con el Santísimo, por supuesto, y lo más importante de todo, la Santa Misa. Domingo 19 de julio, 9 y 30 de la mañana a 6 de la tarde. La entrada es libre. Eso sí, reserven su almuercito con anticipación para que se los tengan allí. Alimentar el cuerpo para de esta manera que el cuerpo sirva de la mejor manera para ir hacia Dios. Mayores informes en el teléfono 958-250-659. Jornada espiritual. Hacia el final del programa, como siempre, nos vamos a unir a la intención que tiene nuestro Papa León de orar por la paz. Y le decimos a la Sagrada Familia de Nazaret, Jesús, María y José, escuela de virtudes y de amor, te rogamos nos acompañes para que seamos instrumentos de paz en nuestra sociedad. Ruega por nosotros, Sagrada Familia. Y en nuestra oración habitual le decimos a la Sagrada Familia, a ti confiamos nuestras familias,
1: Abre
0: abre el
1: el
0: corazón
1: corazón
0: de
1: de
0: cada
1: cada
0: hogar
1: hogar a
0: en la
1: la fe,
0: fe y
1: al
0: al
1: testimonio
0: testimonio cristiano.
1: cristiano.
0: Prepara
1: Prepara
0: los
1: los corazones
0: corazones
1: de
0: de
1: los
0: los padres
1: padres
0: para
1: para
0: que
1: que
0: sean
1: sean
0: para sus
1: hijos
0: hijos
1: guías
0: guías
1: seguros
0: seguros hacia
1: hacia
0: los
1: los bienes
0: bienes espirituales
1: espirituales y
0: y eternos.
1: eternos.
0: Suscita
1: Suscita
0: en
1: en
0: el
1: el
0: ánimo
1: ánimo
0: de
1: de
0: sus
1: sus
0: hijos
1: hijos
0: una
1: una conciencia
0: conciencia
1: recta
0: recta y
1: y
0: una
1: una
0: voluntad
1: voluntad
0: libre
1: libre
0: para
1: para
0: que
1: que
0: acojan
1: acojan
0: generosamente
1: generosamente
0: la
1: la
0: voluntad
1: voluntad
0: de
1: de Dios
0: Dios
1: en
0: en
1: sus
0: sus corazones.
1: corazones.
0: Amén.
1: Amén.
0: Muy bien, queridos amigos, el agradecimiento y la invitación para que Dios mediante nos acompañe en un próximo programa de La House. El espacio para las familias que buscan
1: El
0: el
1: auténtico
0: auténtico amor.
1: amor.

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0: El ángel del Señor anunció a María y concibió por obra y gracia del Espíritu Santo. Dios te salve María, llena eres de gracia, el Señor es contigo. Bendita tú eres entre todas las mujeres y bendito es el fruto de tu vientre, Jesús. Santa María, Madre de Dios, ruega por nosotros, pecadores, ahora y en la hora de nuestra muerte. Amén. He aquí la esclava del Señor. Hágase en mí según tu palabra. Dios te salve, María, llena eres de gracia, el Señor es contigo. Bendita tú eres entre todas las mujeres y bendito es el fruto de tu vientre, Jesús. Santa María, Madre de Dios, ruega por nosotros, pecadores, ahora y en la hora de nuestra muerte. Amén. Y el Verbo se hizo carne y habitó entre nosotros. Dios te salve María, llena eres de gracia, el Señor es contigo. Bendita tú eres entre todas las mujeres y bendito es el fruto de tu vientre, Jesús. Santa María, Madre de Dios, ruega por nosotros, pecadores, ahora y en la hora de nuestra muerte. Amén. Ruega por nosotros, Santa Madre de Dios, para que seamos dignos de alcanzar las promesas de nuestro Señor Jesucristo. Oremos. Te suplicamos, Señor, que derrames tu gracia sobre nuestras almas, para que, habiendo conocido por el anuncio del ángel la encarnación de tu Hijo Jesucristo, por los méritos de su pasión y cruz, seamos llevados a la gloria de la resurrección. Por el mismo Jesucristo nuestro Señor. Amén. Gloria al Padre y al Hijo y al Espíritu Santo, como era en el principio, ahora y siempre, por los siglos de los siglos. Amén. Gloria al Padre y al Hijo y al Espíritu Santo, como era en el principio, ahora y siempre, por los siglos de los siglos. Amén. Gloria al Padre y al Hijo y al Espíritu Santo, como era en el principio, ahora y siempre, por los siglos de los siglos. Amén. Ave María Purísima, sin pecado concebida.
1: Amigos, y también contigo, Eddie.
2: Gracias, Natalie, como siempre también contigo. Gracias por acompañarnos en EWTN Noticias. Soy Eddie Rodríguez Morel.
1: Bienvenidos, yo soy Natalie Paredes.
2: En la fiesta de Nuestra Señora del Carmen, iniciamos las noticias desde Francia. Con 291 votos a favor y 241 en contra, la Asamblea Nacional aprobó la ley sobre el final de la vida. El proyecto de ley será sometido al Consejo Constitucional para su consideración, pero su aprobación parece segura. Para saber más al respecto, estamos con Solène Tradi, corresponsal en Europa para EWTN News. Solène, bienvenida al programa.
3: Y muchas gracias por invitarme.
2: Solène, por favor, ayúdenos a entender lo que pasó ayer en la Asamblea Nacional en París.
4: Así es. Ayer la Asamblea Nacional aprobó una ley que legaliza tanto la eutanasia como el suicidio asistido, tras tres intensos años de debates y un bloqueo parlamentario. Porque durante los últimos tres años, la Asamblea Nacional siguió aprobando el proyecto de ley y el Senado lo rechazó repetidamente. Y para poner fin a este bloqueo parlamentario, finalmente el gobierno utilizó el artículo 45 de la Constitución, que otorga la última palabra a la Asamblea Nacional. Así que ayer, a última hora de la tarde, decidieron aprobar ese proyecto de ley, el proyecto de ley que permite tanto la eutanasia como el suicidio asistido para adultos que son residentes a tiempo completo en Francia, que están, según la ley, en capacidad de tomar una decisión libre e informada y que padecen una enfermedad grave e incurable, en una etapa avanzada o terminal.
2: El proceso ha sido cuestionado justamente por la falta de un debate suficiente y ahora hay una maniobra de parte del primer ministro para elevar supuestamente esta ley ya a una instancia constitucional donde la mayoría de los jueces han sido nombrados por Emmanuel Macron, así que parece que ya está cerrado el asunto, lamentablemente.
4: Así es, el presidente del Senado ha anunciado que va a recurrir al Consejo Constitucional, especialmente en torno a la cuestión de la cláusula de conciencia, porque está planteando muchos problemas, sobre todo para las instituciones católicas, ya que los médicos individuales podrán recurrir a su cláusula de conciencia. Pero la cuestión sigue sin tener una respuesta clara para, por ejemplo, los hospitales y residencias de ancianos católicos, donde básicamente, tal como está la ley, muchas de estas instituciones jóvenes que tienen una carta ética muy precisa podrían tener que permitir que equipos externos de eutanasia la practiquen dentro de sus instalaciones. Así que se convierte en una situación muy difícil y muchas organizaciones católicas ya están expresando su profunda preocupación y también los obispos que ya anunciaron que apoyarían cualquier tipo de recurso legal contra este proyecto de ley para garantizar también que la cláusula de conciencia pueda seguir siendo respetada dentro del país.
2: ¿Quién hubiera pensado que llegaremos a este punto donde ni siquiera los derechos de la conciencia de instituciones católicas podrían ser respetados y estamos en peligro justamente que haya batallas legales para defenderlas?
3: Yes, absolutely. And bishops.
4: Sí, absolutamente. Y los obispos han estado expresando su oposición desde el principio del proceso porque lo veían venir. Y los partidarios de la ley dicen que hay un marco muy claro en la ley para evitar excesos en el futuro. Pero hemos visto en países como Bélgica y los Países Bajos que luego la ley se fue ampliando constantemente. Y recientemente hemos tenido casos de niños a los que se les ha practicado la eutanasia. Así que los obispos están realmente preocupados por la presión social que esto ejercerá sobre las personas más vulnerables de nuestras sociedades, que podrían sentirse obligadas a solicitar, ya sabe, asistencia para morir, porque sienten que son una carga para la sociedad y para sus familias. Muchos opositores y los obispos, por supuesto, y la Iglesia, están denunciando una especie de cambio antropológico, porque cambia la forma en que una sociedad ve la enfermedad, el final de la vida, la vulnerabilidad y la dependencia. Así que es un gran problema social en este momento.
2: It certainly is. Solén, muchas gracias por habernos ayudado a entender este difícil momento que atraviesa Francia. Está, por supuesto, todo el pueblo francés en nuestras oraciones.
3: Muchas gracias.
1: Mientras en Francia se legaliza la muerte, en Venezuela hay quienes, aún en medio del sufrimiento y las dificultades, siguen aferrándose a la vida y luchando por sus sueños. Tal es el caso de Jefferson Seijas, un niño venezolano que vio truncado su anhelo de convertirse en beisbolista tras el doble terremoto, pero que no ha perdido la esperanza ni las ganas de salir adelante. Esta es su historia.
4: Él es Jefferson Seijas, un niño venezolano de 12 años, prodigio del béisbol. Camina por lo que por ahora es su hogar, un refugio improvisado en lo que una vez fue su campo de béisbol en La Guaira.
5: Pero él se ha sentido muy triste porque muchos compañeros fallecieron. El que lo apoyaba a él en el béisbol también falleció, quedó tapiado. Él era un agente. Él tenía un gimnasio, un hotel aquí arriba que le dicen Hotel El Chipi. Él era que me apoyaba a mi hijo, que le pagaba todo.
4: La familia Seijas se encuentra entre las cerca de 18.000 personas que están sin hogar a causa del doble terremoto que asoló Venezuela el 24 de junio. Al igual que muchos niños en el sistema de béisbol venezolano, el joven veía en este deporte una vía para salir de la pobreza y una oportunidad para mantener a su familia. Los entrenadores afirman que sigue siendo un jugador muy prometedor, a pesar de que los terremotos han sumido su futuro en incertidumbre. En los últimos días, las academias juveniles se reunieron para disputar su primer partido amistoso desde la catástrofe, en parte homenaje, en parte reencuentro. Antes de saltar al terreno de juego, jugadores y entrenadores rindieron homenaje a quienes no sobrevivieron.
6: Un golpe bastante duro para todos, pero voy y le repito, si seguimos con vida, es por un propósito de Dios. Siéntanse bendecidos, todos los días démosle gracias a Dios por tener un plato en la mesa, una cama, un techo, un familiar que nos abrace, porque en verdad esto es una lesión que nos está dando la vida.
7: Muy fuerte, muy fuerte. Sobre todo la categoría donde estaba mi chamo, que perdió un compañero y pega, pues era la primera base del equipo.
4: Durante unas horas, los niños se centraron en deslizarse hacia la segunda base y batear jonrones, en lugar de pensar en los edificios destruidos y las familias destrozadas. Aunque la lluvia impidió que siguieran jugando, la esperanza de que todo termine continúa en los corazones de los niños y de todos los venezolanos que esperan volver pronto a la normalidad.
2: ¿Cómo encontrar a Dios en medio de la tragedia? Esta es una pregunta que muchos pueden hacerse luego del desastre que representaron los terremotos en Venezuela. Ante esta realidad, un obispo venezolano reflexiona sobre lo ocurrido y ayuda a comprender cómo afrontar lo sucedido desde la fe.
8: La realidad venezolana, especialmente después de los terremotos del 24 de junio, puede llevar a muchos a hacerse una pregunta. ¿Por qué Dios permite el dolor y el sufrimiento? ¿dónde se puede encontrar a Dios en medio de una tragedia horrorosa? Monseñor Carlos Márquez, obispo auxiliar de Caracas, reflexionó sobre esto ante las cámaras de EWTN. Aseguró que querer dar una respuesta precisa buscando culpables o por qué le suceden estas cosas a unos sí y a otros no, es un acto de arrogancia. Sin embargo, enfatizó que la Iglesia puede aportar luz sobre este misterio del dolor y del sufrimiento.
9: Nosotros estamos en camino hacia la plenitud, a la plenitud del cielo, al encuentro cara a cara con el Señor. Y en ese camino, bueno, la creación entera, nosotros, gemimos con dolores.
8: Monseñor Márquez precisó que la libertad del hombre es un factor a considerar en medio de la tragedia. Quizás, haciendo uso de esa libertad, no se construyeron edificios con las medidas de seguridad necesarias o se hizo sobre terrenos poco apropiados. Lo único claro, afirmó el obispo auxiliar, es que los terremotos no son un castigo porque Dios es bueno. Sin embargo, para quien lo ha perdido todo, estas explicaciones tal vez no sean suficientes. Entonces, ¿en dónde está Dios cuando el sufrimiento y la muerte parecen tener la última palabra?
9: Por ninguna parte Cristo nos promete que no vamos a tener sufrimiento, que no vamos a tener dolores, que no van a haber terremotos, que no van a haber catástrofes. Esa no es la promesa de Cristo. Esa no es. La promesa de Cristo, que viene en nuestro auxilio, tiene también dos elementos. De manera, pues, tal vez reduccionista, ¿no? Y el primer elemento es, ustedes no están solos. Yo estoy con ustedes hasta el fin del mundo. Él nos promete su compañía en medio del dolor.
8: En medio de la tragedia, Dios está con nosotros y lo vemos en cada lágrima, en cada historia de esperanza y en el rostro de cada venezolano dispuesto a contribuir para ayudar a reconstruir una golpeada nación. Y la Iglesia Católica da ejemplo de ello.
9: Cuando viene alguien y nos pone la mano en la cabeza y nos dice, mira, yo estoy contigo, no estás solo, ánimo. Ese dolor se hace más llevadero.
8: En las últimas semanas, las historias más dolorosas han llenado los feeds de redes sociales. Sin embargo, en su mayoría comparten un punto fundamental que Monseñor Márquez resalta, la esperanza.
9: La última palabra no la tiene la muerte. La última palabra no la tiene este terremoto. La última palabra la tiene Dios. Y es una palabra de vida, de felicidad, de alegría para siempre.
8: Entonces, ¿qué nos toca a los venezolanos que quedamos? Monseñor Márquez responde con claridad. Seguir el ejemplo de San José Gregorio Hernández y de Santa Carmen Rendiles. Afrontar las adversidades sin preguntarnos por qué y trabajar con resignación, aún con lágrimas en los ojos, para que el futuro sea mejor. Triunfar, en pocas palabras, con el amparo de la providencia.
9: Venezuela es tierra de gracia. Venezuela es tierra de santos. Tenemos esperanza y nos vamos a levantar. Vamos a levantarnos del polvo de este terremoto.
8: Hasta ahora, la cifra oficial de fallecidos tras los terremotos del 24 de junio asciende a 4.829, mientras que los heridos se cuentan en decenas de miles. Si usted desea colaborar, puede hacerlo a través de los canales oficiales de Cáritas Venezuela. En Caracas, Andrés Enríquez, EWTN Noticias.
1: Nos trasladamos a Perú, donde la presidenta electa Keiko Fujimori recibió sus credenciales este miércoles último como ganadora de las elecciones presidenciales y prometió poner el Estado al servicio del pueblo. Durante la ceremonia celebrada en el Teatro Nacional de Lima, el titular de la Junta Nacional Electoral le entregó un documento que certificaba la victoria de la líder del partido Fuerza Popular por un margen de casi 50.000 votos sobre el candidato de izquierda, Roberto Sánchez, del partido Juntos por el Perú. Fujimori, hija del difunto presidente Alberto Fujimori, dijo que aceptaba la victoria con humildad y que su gobierno estaría formado por expertos que abordarán los problemas urgentes del país. El 28 de julio, Fujimori, la primera mujer elegida presidenta en los 205 años de historia de la República de este país, comenzará su mandato de 5 años.
10: Les prometo que pondremos el Estado al servicio de la población para terminar con esa desigualdad y enfrentamiento que nos está ahogando como sociedad. La democracia nos entrega un mandato, pero la República nos impone una obligación aún mayor: gobernar para todos. Nuestro gobierno estará integrado por mujeres y hombres de reconocida capacidad técnica, experiencia y vocación de servicio, sin importar su militancia partidaria.
2: En el marco de la fiesta de la Virgen del Carmen, patrona de los mares, el obispo de Tuy Vigo en España, Monseñor Antonio Balín, reflexionó en un mensaje sobre el conflicto entre Estados Unidos e Irán en el Estrecho de Hormuz. El prelado enfatizó que hay buques afectados y marinos retenidos, muchos de ellos durante semanas sin poder volver a casa y sometidos a una tensión constante bajo el cruce de misiles. Por ello pidió no quedar indiferentes ante esta realidad. Por otro lado, destacó la ardua labor que realizan los pescadores, marinos mercantes, tripulaciones y trabajadores portuarios en todo el mundo. Escuchemos lo que dijo.
11: Nosotros hoy queremos acordarnos de ellos, pero no solamente hoy. No puede ser solo motivo de recuerdo el día de la fiesta del Carmen, sino cada día del año, buscando el bien de esta gente, comprometiéndonos a una dignidad y a un trabajo mejor y sobre todo que cualquiera que venga se encuentre acogido. Feliz Día del Carmen a todos, feliz Día de la Gente del Mar.
1: Hacemos una pausa y al volver, una encuesta revela que el 76,8% de los españoles considera que la visita del Papa León XIV al país fue positiva o muy positiva.
2: Además, un sacerdote cubano al que le impidieron viajar a Estados Unidos cuenta sobre la situación de las familias y parroquias en la crisis que atraviesa la isla.
1: Regresamos con más noticias con Enfoque Católico.
2: Y el barómetro del Centro de Investigaciones Sociológicas correspondiente a julio informó que el 76,8% de los españoles considera que la visita del Papa León XIV al país fue positiva o muy positiva, frente al 9,6% que lo considera negativa o muy negativa. Además, el estudio desvela que el 70,4% de quienes informaron sobre los diferentes eventos planificados entre el 6 y el 12 de junio considera que la presencia del pontífice en tierras españolas sirvió para mejorar la imagen de España, mientras que el 54,8% considera que el pontífice es un referente ético y moral para la sociedad en su conjunto. Respecto al discurso del pontífice sobre las migraciones en las Islas Canarias, el 76,2% dijo estar muy o bastante de acuerdo con sus palabras. En su intervención, el Papa defendió vías legales y seguras para la migración, la protección de la dignidad humana y el derecho de las personas a vivir sin hambre, guerra o persecución. Además, pidió frenar a las mafias que trafican con migrantes y animó a quienes llevan a España a integrarse respetando las leyes y costumbres del país.
1: Seguimos con noticias desde España, que tiene más de 4 millones de personas con discapacidad y solo uno de cada cuatro en edad de trabajar tiene un empleo. Buscando paliar esta situación, dos laicos han dedicado su vida al frente de una fundación que busca la inclusión. Nuestro corresponsal Nicolás de Cárdenas nos cuenta.
12: Luis Arroyo y Amparo Martínez soñaban con ser misioneros lejos de España, pero la providencia los unió para crear hace 60 años la Fundación Juan 23 al servicio de quien tiene una discapacidad. Aún hoy, ya nonagenarios, acuden cada mañana a la sede de la Fundación convencidos de que con la formación y los medios adecuados estas personas pueden mejorar su calidad de vida, desarrollar su autonomía personal y en muchos casos obtener un empleo. Luis Arroyo iba para torero, ganó un concurso para jóvenes talentos taurinos y cortó una oreja en la Plaza de las Ventas.
13: Los toros en realidad fueron los que me llevaron a la fe, claro, ante el miedo, pues bendito seas, Señor.
12: Amparo fue llevada en su infancia a un colegio religioso donde iban hijas huérfanas tras la guerra civil. Allí hizo su primer compromiso cristiano.
14: Era un grupito de cuatro niñas que estaban pensando en hacer cada día un sacrificio para la conversión de los pecadores.
12: Al cumplir 19, ingresó como novicia en una orden religiosa.
14: Fui feliz, un noviciado de con 40 chicas jóvenes, misioneras, todas. Aquello era espléndido cuando ya hice el noviciado. Y el primer año en Cataluña, bueno, me dicen, usted no sirve para misionera, márchese, y me echan del convento.
12: El ardor misionero de Luis de Amparo encontró otros cauces. En 1966, ambos fundan el Colegio de Educación Especial Juan XXIII, nombre que eligieron por la humildad y la bonomía del Papa, que convocó el Concilio Vaticano II. Aquel centro con 50 alumnos es el origen de la actual fundación, que abarca centros de día y de formación especial, servicios de empleo y pisos tutelados, entre otros servicios que dan apoyo a más de 3.500 personas. Una labor que a lo largo de 6 décadas se ha confiado a la Providencia.
14: Siempre he dicho, nunca hemos tenido una peseta, pero nunca nos ha faltado una peseta. Nunca. Yo tengo la seguridad de que el patronato que yo tengo arriba, Señor, la Virgen, San José, mi banquero de ahora, que no falla, no falla, es genial. Entonces, le digo, hasta tengo ganas, hombre, ganas de morir. Digo, ay, voy a estar en el patronato de arriba, voy a continuar.
12: El deseo de llegar al cielo es compartido por Luis también, cuya mayor preocupación es...
13: Que todo el mundo conozca a Dios, porque todavía no dejo de sorprenderme el abandono en el que está la fe todavía en España. Es que cuanto más conozco a Jesucristo, más me enloquece. Pues si no nos enamoramos de Él, ¿de qué nos vamos a enamorar? Y entonces eso es lo que tenemos que dar a conocer, que Jesucristo además está vivo, que hace poco hemos celebrado la Ascensión y nos recuerda que está allí y que va a venir en cualquier momento a preguntarnos, a ver qué tal nos va.
14: El camino ha sido un camino bonito que te permite ver las situaciones de cada persona, masticarlas también. Y dice, Señor, qué bonito, qué bien lo haces.
12: Informó desde España Nicolás de Cárdenas para EWTN Noticias.
2: Lo que debió haber sido un viaje para una consagración episcopal en los Estados Unidos acabó frustrado para el padre Castor Álvarez, que se vio impedido de poder salir del país de Cuba por las autoridades y lo compartió en un video que ya ha sido visto por muchas personas. Para saber más de este incidente y también de la labor pastoral del padre en una situación, la situación que atraviesan en este momento sus feligreses en la isla, estamos con el padre Castor Álvarez, que nos habla desde Cuba. Padre, bienvenido al programa.
15: Muchas gracias, Eddie, muchas gracias.
2: Pues padre, háblenos brevemente, podemos referirnos un poco a ese incidente y qué significó para usted justamente, porque sabemos que usted ya tenía el pasaje, había sido una donación, evidentemente todo estaba preparado y se encontró con la sorpresa, sin ningún aviso previo, de que no podía dejar el país cuando había llegado ya al aeropuerto.
15: Así mismo, tener la invitación de este cubano americano, bueno, camagüeyano, de mi misma diócesis que... vamos a decir, sus padres eran de aquí, de nuestra diócesis, y él llegó a ser obispo de Venice. Y estaba invitado, y cuando llegó al aeropuerto en inmigración, a la parte de los pasaportes, en ese momento me dicen salga, y al esperar quizás media hora, me dijeron que tenía restricción de viaje, que no podía salir del país. Y bueno, pues no pude dar el viaje.
2: Y padre, esto podría parecer una cosa muy, digamos, secundaria en relación a las necesidades que tienen su feligresía, por ejemplo. Usted es una persona que se dedica a la atención pastoral, espiritual de tantas personas. Compártanos, por favor, cómo es la situación de las personas que usted sirve en estos momentos en Cuba.
15: Bueno, realmente estamos en un momento muy penoso, muy duro, difícil para las personas. Con 2 horas al día de corriente, con dificultades para no solo cuidar los alimentos en refrigeración, sino para cocinarlos. No hay gas licuado, las personas en la ciudad pues buscan carbón, a veces ni siquiera hay carbón, hay que buscar leña. Pero gracias a Dios seguimos nuestro trabajo. Yo trabajo en una parte periférica de la ciudad y en zonas de campo, pero además en la diócesis en misiones. Y entonces en la ciudad de Camagüey, desde hace más de 2 años, todos los viernes salimos por la noche a llevarle alimentos a los pobres en la calle, los que están durmiendo en las aceras, las terminales, las funerarias, etc. Salimos un grupo de la comunidad y de misioneros. Pero también organizamos misiones en distintas parroquias de la diócesis, de la arquidiócesis de Camagüey, en pueblos o en zonas de la ciudad. Y nos vamos una semana. En esa semana visitamos las casas del pueblo, de la parroquia, invitando a la iglesia, damos catequesis sobre la Biblia, regalamos Biblia, damos catequesis sobre el rosario, regalamos rosario, la gente va para allá a buscar el rosario, y además de eso hacemos fiesta con los niños, tope dominó, tratamos de hacer eventos significativos para los distintos grupos sociales y encontrarnos, porque Cristo dijo que fuéramos de dos en dos. No prohibió jugar dominó. Hacemos, por ejemplo, topes deportivos con los jóvenes y así se encuentra la iglesia con los jóvenes, con las personas del mundo. Y yo recuerdo en un central azucarero cerrado que los hombres no tienen prácticamente trabajo, pues como en la calle tú vas caminando, cuando vamos a visitar la casa y paran y uno empieza a conversar. Y hay una búsqueda ante esta situación difícil, una búsqueda. Y nosotros entonces sabemos a quién encontrar, que es a Cristo. Y buscamos que la gente lo conozca y lo ame. En este momento yo creo que el pueblo cubano ya no vive el ateísmo del principio de la revolución, sino que hay una fe, pero una fe, como vamos a decir, en la primera persona, la Santísima Trinidad, en el Dios grande, pero los misioneros le decimos que nos concentremos en la segunda persona, en dar a conocer a Jesucristo, que es el libertador, para que nuestro pueblo pueda libremente amar como Dios quiere dentro de sus mandamientos.
2: Pues Padre, gracias por darnos ese enfoque tan esencial de la misión de la Iglesia en su persona y las personas que cooperan con usted para el bien de nuestros hermanos en Cuba. Un gusto haber estado con usted el día de hoy. Gracias por estar con nosotros.
15: Muchas gracias, Eduardo. Muchas gracias.
1: Hoy queremos llevarlos a conocer uno de los barrios más famosos y discretos de Roma, que está al lado del Vaticano, a dos pasos de San Pedro. Una calle llena de vida y muchas historias. Nuestro corresponsal Javier Romero nos ayuda a saborear el ambiente de este lugar tan particular.
16: Estamos en el barrio más cercano al Vaticano, se llama Borgo Pio, un barrio que, lo vais a ver, es mucho más que un lugar donde hay simples tiendas para turistas. Aquí no faltan casullas, cálices, estatuillas o estatuas, tamaño natural, más o menos bien hechas. Los fieles no salen de aquí con las manos vacías.
17: 90 miles or so of the Camino.
18: Is met us of who? Oh, Pope Leo. Oh, perfect.
16: Ella y su marido vinieron para acompañar a su arzobispo metropolitano a recibir el palio de manos del propio León XIV. Nos dicen que venir a esta tienda es obligatorio. Y a este otro arzobispo también nos lo encontramos por la calle haciendo compras de última hora.
19: Estoy aquí en Roma, ¿no? Para recibir el palio.
16: También él vino para recibir el palio de manos del Papa. No faltan aquellos que paran para recobrar energías.
20: Spicy salami and it's wonderful.
16: La pasta y la pizza son platos que no faltan. Aunque también hay pequeños tesoros gastronómicos escondidos, como este restaurante familiar, que lleva 50 años sirviendo platos del mejor pescado. Y sirviendo a clientes como un joven Willem Dafoe. O cardenales como Joseph Ratzinger, de quien nos confirman, era sobrio, discreto y agradable. Después de comer, un

0: este de aquí se queda grabado en la piel. En Roma, Javier Romero, EWTN Noticias.
1: Nos despedimos con el cover de la canción Virgen del Carmen, mi reina, interpretada por los esposos Julie y Josh, cantantes católicos colombianos.
2: Nos encomendamos a la patrona de los marineros y pedimos su intercesión. Hasta mañana.

0: Estimados amigos, tengan todos y cada uno de ustedes una cordial bienvenida a La Luz de la Vida. Agradecemos a Jorge Linares, Oscar Maima, José Lobón, Yureduish, que desde la ciudad de Arequipa nos apoyan con la parte técnica. Y en el espacio de reflexión les acompañamos el día de hoy desde la ciudad de Lima, la hermana Natividad Niño y un servidor Henry Moreno. Cordial saludo, hermana, bienvenida.
1: Muchas gracias, don Henry, por esta invitación y la verdad que a todos ustedes que están pendientes también de nuestros programas, ya tienen, va a ser la pregunta clave, don Henry,
0: Haga la pregunta,
1: ¿ya
0: hermana.
1: tienen ustedes el catecismo de la iglesia en su biblioteca? Pues si
0: Buena
1: no lo tiene,
0: pregunta.
1: venga usted y consígalo aquí en la librería Testimonio o de lo contrario en cualquiera de las librerías que esté cercana a ustedes, pero es importante para poder saber nuestra fe, profundizar y defenderla, porque si no.
0: Sí, recordarles que esto fue un regalo, este catecismo del pontificado de San Juan Pablo II. Y se lo dejó encargado nada más y nada menos que a uno de los mayores, si no el mayor teólogo del siglo XX, Joseph Ratzinger, futuro Papa Benedicto XVI. Así que allí esto está condensado de una manera espléndida. Nosotros seguimos con el séptimo mandamiento. Estamos ahora en el numeral 24-26, que nos va a hablar de la actividad económica y la justicia social. Dice este numeral: el desarrollo de las actividades económicas y el crecimiento de la producción están destinados a satisfacer las necesidades de los seres humanos. La vida económica no tiende solamente a multiplicar los bienes producidos y aumentar el lucro o el poder. Está ordenada ante todo al servicio de las personas, del hombre entero y de toda la comunidad humana.
1: Muy bien, don Henry,
0: ¿Qué le
1: lo que acaba
0: parece
1: de
0: eso?
1: leer,
0: Vamos a hacer esa
1: ¿eh?
0: pausa ahí porque creo que
1: Claro.
0: ese final es de oro, ¿no? O sea,
1: Sí.
0: toda la actividad económica, todo el desarrollo que se tiene está en visto de qué?

0: Servicio de las personas. Lo importante es la persona, o sea, no es todo el dinero, todos los bienes productivos, todo está al servicio de la persona, no al revés. No es la
1: Claro,
0: persona al servicio del dinero ni de la
1: claro.
0: economía.
1: Y todavía, don Henry, perdón que le interrumpa, que lo profundiza más todavía porque dice del hombre
0: Ah,
1: entero,
0: muy bien.
1: entero.
0: ¿Y
1: Así
0: qué hay que
1: que,
0: entender por ese hombre
1: claro,
0: entero?
1: para que uno caiga en la cuenta. O sea, porque uno puede decir, bueno, solamente con los ojos, o sea, leer algo o ver algo.
0: O perdón, o con la panza solamente.
1: Claro, con la barriga nada más y allí a comer y dale que esto y dale que te pego. No, porque aquí dice bien claro, al servicio del hombre entero y toda la comunidad humana.
0: Ah.
1: Ojo, toda la comunidad humana. O sea que esta actividad económica y de justicia social no es para que me llenen los bolsillitos y me
0: Yo
1: ponga así
0: solito.
1: redondo.
0: Ah, muy
1: Redondo,
0: bien.
1: porque
0: O
1: si es
0: sea,
1: que...
0: y hombre entero en su dimensión material y sobre todo espiritual.
1: Claro.
0: Espiritual. Claro, comemos, nos vestimos, etcétera, etcétera, para un mantenimiento necesario de nuestro cuerpo de cara a que el cuerpo sirva de la mejor manera al espíritu. Esa es la idea de todo. De nada nos sirve comer, beber, comamos y bebamos que mañana moriremos, sí. Pero ¿y cuando muramos, qué?
1: Claro.
0: ¿Cómo va a ser ese juicio? Ahí recién vamos a espabilar. Ah, esto no era solo del cuerpo. Claro que no era solo del cuerpo, porque somos cuerpo y alma.
1: Claro, y don Henry, y además no me tengo que llenar yo solamente, a ver, porque si yo paso por la calle y veo estas
0: Mi
1: criaturitas,
0: hermano.
1: ¿cuántas aquí hay? A ver, ¿cómo yo pienso? ¡Ah, Dios mío! Yo me llené toda la barriga, todo, todo, comiendo y esto, y mira esta pobre criatura, que a veces, que a veces me extiende la manito para pedirme aunque sea algo de comida, y yo no tengo. Y me doy la vuelta y sigo como si tan cosa, que eso, gracias a Dios, lo habré visto en dos o tres oportunidades, nada más, gracias a Dios, pero que caigamos en la cuenta, ellos también tienen hambre.
0: Sigue diciendo este numeral 2426, la actividad económica dirigida según sus propios métodos debe moverse, no obstante, dentro de los límites del orden moral,
1: Claro.
0: según la justicia social, a fin de responder al plan de Dios sobre el hombre.
1: Claro.
0: Toda entidad, por más de que diga, yo tengo mi método, es mi manera de hacer las cosas, tenemos libertad, sí, pero tiene que estar dentro de los límites del orden moral. Por lo tanto, toda institución que, por más que diga, es que nosotros queremos hacer el bien, pero moralmente y objetivamente están haciendo un mal, no están dentro de esta perspectiva de, como dice hacia el final, a fin de responder al plan de Dios sobre el hombre. Porque no toda entidad, por más que diga que quiere hacer el bien, lo hace efectivamente. Hay que discernir qué es bien y qué es mal. Vamos a poner el ejemplo, lo que decíamos, las instituciones que congelan embriones. Ellos pueden decir, eso es una empresa seria, muy bien establecida, muy bien estructurada, tiene una planta de empleados, le damos trabajo a la gente y procuramos hacerle el bien a las personas que no pueden tener hijos. Suena bien,
1: Bueno,
0: pero
1: claro,
0: suena
1: de
0: bien.
1: sonar,
0: Se le
1: claro.
0: está dando trabajo a la gente, se está procurando que las personas que no pueden tener hijos puedan llegar a tener posibilidad de tener hijos. Suena bien, pero lo que están haciendo de congelar embriones está muy mal. Moralmente no
1: Claro.
0: aceptable. Por lo tanto, por más de que piensen que se hacen bien, utilizan un medio totalmente errado que no está sembrado en el bien. Entonces, esto nos hace caer en cuenta el catecismo.
1: Claro.
0: Numeral 2427. El trabajo humano procede directamente de personas creadas a imagen de Dios y llamadas a prolongar, unidas y para mutuo beneficio, la obra de la creación dominando la tierra. El trabajo es, por tanto, un deber. Si alguno no quiere trabajar, que tampoco coma.
1: Claro.
0: El trabajo honra los dones del Creador y los talentos recibidos. puede ser también redentor. Soportando el peso del trabajo en unión con Jesús, el carpintero de Nazaret y el crucificado del Calvario, el hombre colabora en cierta manera con el Hijo de Dios en su obra redentora. Se muestra como discípulo de Cristo llevando la cruz cada día en la actividad que está llamado a realizar. El trabajo puede ser un medio de santificación y de animación de las realidades terrenas en el Espíritu de Cristo. Qué importante numeral que nos habla del trabajo, y tal vez lo primero que debemos, que podemos y que debemos decir es que cuando Dios creó el trabajo, lo creó allá al principio de la creación, antes de que existiera el pecado, porque hay quien piensa que el trabajo es una maldición y que eso que matarse sudando de sol a sol es una maldición, y resulta que no es así. El trabajo es un don que Dios dio al hombre desde el principio, cuando le dijo, procread, multiplicaos, henchid la tierra, y lo nombró administrador de toda la creación. No dueño, pero administrador.
1: Claro.
0: Por lo tanto, le puso frente a un jardín para que lo cultivara. Claro. Está el desarrollo del trabajo. Es más, el ser humano necesita el trabajo para su dignidad.
1: Claro,
0: una persona que no hace nada se empieza a sentir triste, indigna, se frustra.
1: Claro, se frustra, efectivamente. Me tienen que dar, o vamos a suponer, lo que sea, me tienen que dar a mí y yo, que todavía puedo hacer las cosas o esto, se siente, pues, lógicamente tiene que frustrar, de que esté así como que sin hacer nada o lo que sea. Yo no estoy enfermo, puedo lograrlo.
0: Claro.
1: ¿Eh? O sea, una persona que está delicada de salud, por supuesto, claro, es diferente, pero uno que está bien, entonces, ¿por qué no? Y la oportunidad, pues, de no dejarla pasar, siempre y cuando que los trabajos sean moralmente para
0: así
1: bien.
0: Así es.
1: Eso sí, hay que aclarar, siempre y cuando.
0: Y esto nos lleva a una reflexión muy actual, porque aquí está valorando el catecismo el trabajo humano. Tiene una dignidad desde el Creador. Y uno se pone a reflexionar en la mal llamada inteligencia artificial. Nos estamos empezando a dar cuenta que esa inteligencia artificial está realizando muchas cosas, pero a la vez causando mucho desempleo en empresas. Hay empresas que han despedido ya muchos de sus empleados porque la inteligencia artificial lo resuelve, entre comillas, todo. Bien, el desarrollo de la tecnología es muy bueno en el sentido de que ahora a través de eso se realizan muchas cosas. Pero el gran planteamiento y la gran reflexión es, ¿hasta qué punto y moralmente eso es lícito cuando se deja a tantas personas sin trabajo? Ese desarrollo tecnológico de la mal llamada inteligencia artificial tiene que estar puesta al servicio del hombre.
1: Claro.
0: No puede perjudicarlo y menos en su dignidad. El ser humano, claro, necesita trabajar. Por lo tanto, ese desarrollo tecnológico tiene que buscar vías donde, si bien es cierto, hay personas que ya no van a desarrollar un trabajo porque esa inteligencia artificial lo desarrolla, hay que buscar que esa persona, claro, cómo se puede integrar,
1: claro,
0: dentro del desarrollo de una empresa, de una actividad, sin que se vea perjudicada su dignidad con respecto al trabajo.
1: Claro.
0: Esto es un tema de reflexión que tienen las naciones desarrolladas que estar planteándoselo ya. Porque, claro, si solo están pensando en que esa mal llamada inteligencia artificial reemplaza al hombre, allí hay un planteamiento equivocado. Ninguna máquina, claro, ni ningún desarrollo, claro, puede reemplazar al hombre, claro, y a su trabajo.
1: Claro. Lógicamente, o sea, es su trabajo, es su trabajo. Y nunca una máquina, por más que sea, que le hagas que haga, por decir, el desarrollo muy bien o lo que fuera, es una máquina. Y tarde o temprano, como sea, don Henry, se va la luz, no puede funcionar. Que yo qué sé, se le salió, se malogró un tornillo, lo que fuera, y no puede funcionar. O sea, también hay que caer en la cuenta de eso.
0: Y un problema,
1: ¿cómo va a funcionar eso?
0: Claro, y un problema esencial, sustancial, es que la máquina así reemplace 1 millón de trabajos por economía, ¿no? No hereda el cielo. No hereda el cielo. La máquina se funde, se estropea en algún momento. La máquina no merece cielo. En cambio, los millones de seres humanos que están quedando sin trabajo, y que les afecta su dignidad, les está peligrando su entrada al cielo. Porque les estamos lastimando una parte de su dignidad, que es el desarrollo laboral, el cumplimiento del deber. Entonces, tenemos las cosas al revés. No tiene sentido que tengamos una máquina que desarrolla todo, perjudicando a un ser humano que necesita el trabajo como parte de su dignidad para poder encaminarse hacia el cielo. Por eso son reflexiones muy importantes. Y aquí dice que justamente ese trabajo procede directamente de personas creadas a imagen de Dios. Mi Padre siempre trabaja, dice nuestro Señor Jesucristo, ¿no? O sea, siempre está trabajando y estamos llamados a prolongar eso unidas para mutuo beneficio. ¿De quién? De las máquinas, no, de las personas, la obra de la creación dominando la tierra. Por lo tanto, dice, el trabajo es un deber. Mucho cuidado, yo le quito el trabajo a una persona y le estoy quitando ese deber que tiene que cumplir y voy a tener que rendir cuentas por ello. Por eso aquí dice, si alguno no quiere trabajar, que tampoco coma, porque ese es el otro extremo, ¿no? Hay gente que no quiere trabajar. Hay gente que solo quiere que le den el dinerito sin ningún esfuerzo. O como hoy se tiende, ¿no? Quiero triunfar rápido, queremos el dinero rápido. Y las apuestas, y esto aquí, y esto allá, como si fuera una cuestión de ganarme la vida así rapidito. El trabajo honra los dones del Creador y los talentos recibidos. Todos tenemos talentos. Por eso hay variedad de trabajos.
1: Exactamente. Y así que si cada uno pone todo, digamos, su sentido en querer lograr lo que Dios en su mente le ha puesto para realizarlo, bendito sea. Pero si lo va a utilizar esa inteligencia para algo que está incorrecto, pues ¿de qué le sirve?
0: Claro.
1: ¿De qué le sirve? Es muy sabio, pero al final haciendo cosas negativas o lo que fuera, pues no
0: Como perdido.
1: corresponde.
0: Por eso dice, puede ser también redentor. El
1: Qué
0: trabajo
1: bien.
0: es redentor, soportando el peso del trabajo en unión con Jesús, el carpintero de Nazaret y el crucificado del Calvario, el hombre colabora con el Hijo de Dios. O sea, yo puedo estar colaborando con la redención, siendo corredentor, unido al redentor, con mi trabajo. Le decía la Virgen de Fátima a Sor Lucía: hijita, en estos tiempos, en última instancia, lo único que está pidiendo nuestro Padre Dios al hombre para su santificación, que es el cumplimiento de su deber, el trabajo. Haga su trabajo bien. Yo había colocado un ejemplo en estos días, que usted tal vez lo recuerde, ese trabajador que, o sea, que era como un ingeniero que construía casas, condominios. Ya estaba cansado, estaba llegando a su jubilación, estaba reflexionando, gracias a Dios ya terminó mi trabajo, ya recibo mi jubilación, me jubilo. Pero llegó el jefe y le dijo: quiero que antes de que termines, por favor, realices un último proyecto. Y ya. Este hombre dijo: no me dejan en paz ni siquiera en el momento de la jubilación. ¿Pero qué puedo hacer? Me tocará. Porque si no, este jefe me va a complicar mi liquidación, etcétera. El caso es que le dijo: bueno, está bien. Le dijo: mira, ahí tienes los materiales, por favor, realízame este último proyecto. Y hazlo bien, porque es una cosa que yo quiero que salga bien. Lo hizo por cumplimiento, no puso su mejor esfuerzo, lo hizo por cumplir, le salió allí, como se dice, a ras, ¿no? Pasando con un 6, ahí. Y cuando le fue a dar la liquidación, le dijo: yo no te había querido decir nada, pero te quería dar una sorpresa. Ese último proyecto que te mandé a hacer es la casa que te quería dejar.
1: Ah, pues ahí
0: Ah, bueno,
1: está.
0: ahí tiene.
1: Ah, pues ¿para qué? O sea, no, don Henry, y eso a mí me parece inteligentísimo del señor este, porque para que sea ejemplo, diría yo, de las demás personas, ¿eh? Yo hago las cosas y algunos, para que me venga bien esto, no este trabajo mejor porque gano más, en el otro
0: Le
1: seguir, no sé
0: meto
1: cuánto,
0: mal material y me gano.
1: claro, y lo pongo por un lado, yo qué sé, madera fina, pero por el otro lado, pues le pongo, y al fin y al cabo esa parte de ahí ni se ve, queda para la parte de atrás, qué sé yo, tantas cosas que puede hacer y fíjense por dónde. Por eso, queridos hermanos, hay que estar bien, y mire, yo les voy a poner esto para que pensemos, ¿no? O sea, un ejemplo. Yo puedo estar solo o sola en el desierto, ya, para exagerar.
0: Nadie la ve.
1: Nadie me ve. ¿Quién va a saber que yo lo he hecho? Nadie me ve, nadie viene conmigo, ¿no? Pero después empiezo con él. Pero ¿por qué lo hiciste? Y eso,
0: La
1: a
0: conciencia.
1: ver, y esa persona que se quedó sin trabajo por tú decir cosas que no correspondía para que ese puesto te tocara a ti, qué sé yo, y no sé cuánto, y dale que dale, y no has pensado en que ese pobre hombre tiene su familia y cómo la va a mantener ahora, dónde va a conseguir un trabajo. Bueno, así se te pone la cabeza y uno tiene. Queridos hermanos, hay que pensar bien, bien en eso, porque eso
0: Sí.
1: no es nada de juego,
0: Y
1: ¿eh?
0: eso es la voz de Dios en nuestra conciencia.
1: Claro que
0: Porque
1: no,
0: Dios sí nos ve. De
1: claro,
0: Dios no nos podemos esconder.
1: no, y
0: Sí,
1: encima.
0: sí tendemos a escondernos desde Adán, que también se esconde. Lo primero que hizo fue esconderse. Y desde entonces nos queremos esconder de Dios, pero no podemos,
1: Sí,
0: no podemos.
1: imposible, imposible.
0: Vámonos con el último numeral 2428. En el trabajo, la persona ejerce y aplica una parte de las capacidades inscritas en su naturaleza. El valor primordial del trabajo pertenece al hombre mismo, que es su autor y su destinatario. El trabajo es para el hombre y no el hombre para el trabajo,
1: Claro,
0: justamente lo que estábamos diciendo.
1: claro.
0: Cada cual debe poder sacar del trabajo los medios para sustentar su vida y la de los suyos
1: Claro.
0: y para prestar servicio a la comunidad humana. Es como una
1: Muy bien,
0: síntesis, ¿no?
1: claro.
0: Recordemos, quedémonos con esto, el trabajo es para el hombre y no el hombre para el trabajo. A veces tenemos actitudes, voy a poner de un padre de familia que dice, yo me mato de sol a sol por esta familia y no responden como yo quiero que respondan y yo soy un proveedor aquí y me mato de sol a sol. Bien, es el deber que tenemos que estar cumpliendo, pero la gran pregunta es, también te matas de sol a sol los domingos de pronto, los días en que tenemos que estar con la familia y con Dios. Y en los tiempos libres me dedico a todo menos a mi familia, por ejemplo. Entonces, ¿verdaderamente ese trabajo me está sirviendo para algo?
1: Claro.
0: Me voy al trabajo en los días libres, en los días festivos, soy esclavo del trabajo porque no quiero cumplir con un trabajo que es más importante, que es ese de ser, por ejemplo, padre de familia.
1: Claro.
0: Entonces, por eso aquí es importante esa última reflexión. El trabajo es para el hombre y no el hombre para el trabajo.
1: Claro.
0: Eso que usted dice, esto que yo hago, esto que estoy haciendo, me está sirviendo para ir a Dios. Este trabajo que Dios me ha
1: Claro.
0: puesto, me está sirviendo para ir a Dios. Entonces será un trabajo para el hombre. Y si es
1: Claro.
0: para el hombre, será para Dios. Pero si soy esclavo del trabajo, y no tengo ojos ni corazón para mi familia, para la comunidad, y solo vivo para mí mismo, pues ese es el, es en realidad no es el trabajo para el hombre, sino el hombre para el trabajo.
1: Claro, egoísmo
0: Egoísmo
1: a
0: puro.
1: puro y con fosforescente, diría yo, como digo siempre.
0: Muy bien, hacia el final del programa, vámonos entonces con un anuncio que les tenemos, queridos amigos, y se trata, bueno, primero un reporte de sintonía. Está allí Giovanni, que nos dice buenos días, saludos desde Lima, Perú, mirándolos a través desde la plataforma del YouTube. Feliz de conocerlos, ya que siempre me acompañan a través de la radio en familia. Que sigan los éxitos. Bueno, muchas gracias por el reporte de sintonía y, como siempre decimos, comunicarlo en el voz a voz para que muchas más personas se vean beneficiadas de esto que hace parte del depósito de la fe, un tesoro de la iglesia. Vamos con una invitación que les queremos hacer a los amigos de la ciudad de Lima y es que se van a llevar a cabo una renovación de promesas matrimoniales. Miren, para los matrimonios que quieren renovar sus promesas, el viernes 24 de julio se llevará a cabo esta renovación de promesas matrimoniales a las 6 de la tarde, empezando con la Santa Misa. Desde las 4 de la tarde habrá confesiones para estar bien preparaditos. Esto será en la avenida Salaberry 862, Jesús María, frente al Ministerio de Salud. Informes al teléfono 958-250-659. Pues bien, hay un regalo que se le puede hacer al matrimonio, unos hijos que sepan que sus padres, por ejemplo, puedan estar cumpliendo aniversario en este mes, pues tráiganlos, qué mejor regalo que este. Y así no estén de aniversario.
1: Claro, una relación
0: matrimonial,
1: por supuesto, claro.
0: Es lo mejor.
1: Claro.
0: Está bien, y ahora vamos hacia el final del programa a unirnos a la intención que siempre tiene nuestro Papa de pedir por la paz. Le decimos a nuestro Padre Dios Todopoderoso, que guías la historia de los pueblos, te rogamos que conduzcas al mundo por caminos de justicia y de paz, roguemos al Señor.
1: Te lo pedimos, Señor.
0: Y en nuestra oración habitual le pedimos a la Santísima Virgen María que ponga todas nuestras intenciones en su dulce, inmaculado corazón, y le decimos: bajo tu amparo nos acogemos, Santa Madre de Dios. No deseches las súplicas que te dirigimos en nuestras necesidades. Antes bien, líbranos de todo peligro, oh siempre Virgen gloriosa y bendita. Amén. Hermana, como siempre, muchísimas gracias.
1: Sí, muchas gracias también, don Henry, por la invitación, y a todos ustedes que están pendientes, pues, de nuestro programa. Siempre les decimos, ustedes dirán, pero es que no dice lo mismo, pero es que verdaderamente les decimos lo mismo en este sentido. Dile like para que los demás también se beneficien, porque mira, qué buenos temas estamos dando, mira. Y así nomás estos temas no se encuentran por allí.
0: Así
1: es. O sea,
0: es
1: que hágalo.
0: La invitación para que Dios mediante nos acompañe en un próximo espacio de La Luz de la Vida.

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0: Un minuto con María por la santificación de los sacerdotes. María, Madre de los sacerdotes,
1: ruega por todos los sacerdotes.
0: Madre del sumo y eterno sacerdote,
1: ruega por todos los sacerdotes.
0: Reina de los apóstoles,
1: ruega por todos los sacerdotes.
0: Auxilio de los presbíteros en su ministerio,
1: ruega por todos los sacerdotes.
0: Madre de los futuros sacerdotes,
1: ruega por todos los seminaristas.
0: Nuestra Señora de las vocaciones,
1: ruega por todos los llamados a la vocación sacerdotal.
0: Oh Jesús, Salvador mío, vos habéis confiado a los sacerdotes, que son vuestros representantes, la aplicación de la obra de la redención y de la salvación del mundo.
1: Por medio de vuestra Santísima Madre, os ofrezco todas mis oraciones, trabajos, alegrías, mis sacrificios y sufrimientos por la santidad de los sacerdotes, seminaristas y aspirantes.
0: Dadnos, Señor, sacerdotes verdaderamente santos, sacerdotes rebosantes de vuestro amor, que solo busquen vuestra gloria. Libradlos de todos los peligros interiores y exteriores. Defendedlos, sobre todo contra los enemigos de su virtud y de su santo ideal de sacerdote. Amén. Dios Padre Todopoderoso, por intercesión del Inmaculado Corazón de María, te pedimos la santidad de los sacerdotes del mundo entero.

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1: María me dice.

0: Y siguiendo a nuestro padre Molina, vamos con dos frases relativamente breves, pero iba a decir muy ricas. Nos dice el padre, desde la Anunciación, María se convirtió en la mujer muda ante el querer de Dios. Yo siempre estoy lleno de ruidos que me apartan del querer de Dios. María vivió a Dios en fe. Por eso vivió la ausencia de Dios, que es la cruz. Y en esa ausencia de Dios, la presencia de Dios. Impresionantes palabras de nuestro Padre, que uno queda asombrado. Y justamente es lo que tenemos que lograr nosotros. Porque hay muchas veces nuestra cruz, esas cruces que Dios permite, se transforman en algo casi inllevable. Una cosa que nos supera. Porque no tenemos justamente esa visión de María que, como nos dice el Padre, se convirtió en mujer muda ante el querer de Dios. Y nosotros estamos llenos de ruidos, de quejas. Y por eso María, ante ese espectáculo de ver morir a su hijo en la cruz, en esa ausencia de Dios, es capaz de vivir la presencia de Dios. Y me gusta repetir esto, yo les pido perdón a ustedes por ser tan reiterativo, pero son esas frases que a uno le chocan, le marcan, dice, caramba, nunca había pensado esto. Por eso dice Santa Teresa de Calcuta, María en el Calvario entonó también el Magnificat. Eso es algo impensable para nosotros. Y recuerdo, lo pongo como anécdota, porque de verdad que estábamos grabando cuando hicimos los misterios dolorosos del Santo Rosario, y estábamos grabando la parte de la crucifixión, y de repente Paola, que hacía de la Santísima Virgen, y empieza a entonar el Magnificat. Claro, todos los que estábamos ahí nos quedamos choqueados, era como decir, estamos aquí junto a la Madre. Se nos vinieron esas palabras de Santa Teresa de Calcuta y nos imaginamos esa realidad. Dura, es verdad. Los padres no estamos hechos para ver morir a nuestros hijos y mucho menos de la manera en que María lo vio morir y mucho menos teniendo en cuenta de que ese hijo había venido a salvar al mundo. Pero, y además era Dios, pero en esa ausencia de Dios, que es la cruz, María vivió la presencia, porque María vivió la fe auténtica. ¿Nos animaremos? Bueno, hoy vamos a ver cómo educar la mente de nuestros hijos, entre ellos. Podríamos pensar en cómo educarlos en la verdad, poner la verdad en esa mente para que nuestros hijos también sean capaces de hacer esto, ¿eh? Porque no se trata solamente de darle mucha información. ¿Cómo educamos esa mente de nuestros hijos? Mejor, iba a preguntar, ¿para qué la educamos? Vamos a estar con el licenciado Jordi Pacheco que nos va a dar seguramente mucha luz al respecto. Primero saludarlos a todos, a los que nos siguen a través de la radio, la televisión, YouTube, Facebook, aplicativos. Bienvenidos a todos, agradecemos la asistencia técnica de Jorge Linares, José Lobón, Oscar Maima, que hacen posible que ahora nos estés viendo, nos estés escuchando, y le damos la bienvenida al licenciado Jordi Pacheco, que nos acompaña. Está en Cusco, pero no está aquí en nuestros estudios por una cuestión de agilidad, no podíamos hacerlo. Jordi, bienvenido. Te extraño, ¿eh?
1: Tranquilo, que estoy aquí a 10 metros nada más. Como siempre, un gusto estar aquí. Gracias a Dios y a ti por la invitación.
0: Muy bien. Jordi, bueno, un tema interesante, pero me gustaría que nos pongas en órbita hacia dónde vamos.
1: Sí, a ver, hemos escogido el tema, queridos amigos, educar la mente del menor. Y mientras preparaba un poquito este tema, terminé por darme cuenta de que educar la mente no es algo que se reduzca al menor, sino que muchas cosas que son válidas para un niño también son válidas para nosotros, sobre todo en esta era de la tecnología, en el que las capacidades mentales superiores del ser humano tienden a regreder. No importa si algún día las tuvimos buenas, es como que es una lucha por mantenerlas buenas, ¿no? Recuerden que la mente humana no es como un cuarto, ¿no? Es un conjunto de funciones. Si no las uso, no importa qué tan inteligente haya sido o los títulos que uno pueda tener, si no usas esa parte de la inteligencia, lo pierdes, bien, la pierdes. Bien, entonces muchas de las cosas que vamos a decir, queridos amigos, son para el menor, pero aplican perfectamente también para un adulto. Bien, ahora, lo primero que tenemos que decir es que cuando hablamos de educar la mente, bien, creo que Randy lo dijo en otro programa, ¿no? Educar viene etimológicamente, viene de ducere, que significa tirar hacia afuera, ¿no? Y uno dice, ¿tirar hacia afuera qué cosa? En este caso habría que preguntarnos, ¿qué tiene mi hijo o qué tiene el ser humano que no tiene un animal, ¿no? Para yo saber qué es lo que tengo que buscar para sacar, para hacer crecer dentro de mi hijo. Y lo primero, seguramente nos va a venir a todos a la cabeza, es la racionalidad, ¿no? No solamente la racionalidad, ¿no? Que se asiente en la inteligencia, sino también la voluntad. Bien. Entonces, lo que nosotros tenemos que hacer cuando educamos al menor es lograr que crezca en él esa naturaleza racional que ya tiene. Ojo, yo no se la doy, ya tiene, yo le ayudo a desarrollarla solamente, ¿no? Y junto con esa racionalidad va a ir la voluntad. Y ambas van a ser el asiento de la libertad y del amor. Bien, ahí más en un sitio, más en otro, pero ambas van a ser el asiento de la libertad y del amor. Ahora, lo primero que quiero yo, bueno, lo primero, una de las cosas que me interesa recalcar, porque hay mucho, mucho, mucho malentendido, respecto a esto, es que nuestros hijos sí son capaces de racionalidad. Aunque sean pequeños, nuestros hijos son capaces de racionalidad. ¿Por qué digo que hay mucho malentendido con esto? ¿Por qué? Porque se tergiversa mucho los datos neurológicos o neurocientíficos, en el sentido de que se dice, bueno, es que un niño sí tendrá el sistema límbico muy activo, pero la parte del neocórtex, la corteza prefrontal, aún no la tiene desarrollada del todo. ¿Eso es cierto? Sí, evidentemente es cierto. Sin embargo, eso no significa que nuestro hijo no sea capaz de nada. ¿Okay? Evidentemente no va a tener la capacidad de sentarse a leer un libro 3 horas, por el amor de Dios, pero sí puede tener la capacidad de estar sentado 10 minutos o media hora, o tener la capacidad de estar leyendo un libro de carritos, lo que tú quieras, acorde a su edad, pero tiene esa capacidad. Ahora, ¿qué es lo que pasa? El cerebro, queridos amigos, no solamente tiene un desarrollo que va de abajo hacia arriba, ¿no? O sea, de lo biológico a lo espiritual. O como van a decir otros autores, ¿no? En psicología van a decir de lo biológico a lo cultural. Yo aquí lo cambio por palabra espiritual, pero bien, la lógica es la misma. Sino que también tiene un desarrollo, su desarrollo es influenciado de lo espiritual hacia lo biológico, o de lo cultural hacia lo biológico. ¿Qué quiere decir? Por ejemplo, la parte del cerebro que controla, por ejemplo, el miedo, la ansiedad, no se desarrolla hasta los 20, 25 años. ¿Qué significa eso? ¿Que mi hijo está condenado a ser un miedoso y un ansioso hasta que llegue a los 25, 20 años? No, no, no significa eso. Significa que si yo pongo a mi hijo en un entorno donde se le exija un determinado control, entonces esa exigencia de su entorno, de su cultura, hace que el cerebro se esfuerce y gracias a su neuroplasticidad termina por desarrollar esa capacidad de prestar atención, de escribir, no sé, yo ahora estoy pensando, Randy, en los niños, qué sé yo, en los niños de didascalio, que a los 4 años ya están empezando a ser dictados, ¿no? Y en otros colegios no lo hacen, incluso, esto lo digo porque yo lo he escuchado, ¿eh? Lo digo porque yo lo he escuchado, incluso citan estudios según los cuales un niño no tiene la capacidad cerebral para hacer un dictado. Y uno dice, aquí hay que tener cuidado. ¿Por qué? Porque el desarrollo del cerebro no es simplemente biológico, ¿ok? Evidentemente es un órgano biológico, por el amor de Dios. Pero es que es tan increíble el cerebro que puede desarrollarse más o menos de acuerdo a las exigencias que el niño tenga en su entorno, ¿no? Y esto lo corrobora la experiencia, ¿no? O sea, por ejemplo, ahora estoy citando un colegio, pero por ejemplo, los niños pobres, por ejemplo, a veces eso a uno le parte el corazón, ¿no? Todas las veces con un niño pobre, que no sé dónde rayos estará el papá o la mamá, qué sé yo, no sé, la vida uno no juzga, ¿no? Pero tú hablas con el niño y es un cuerpito chiquito, pero su mente no es de un niño chiquito, ¿eh? Su mente y su forma de hablar fácilmente son de un chico de 18 años a veces, ¿no? Con los límites propios de su lenguaje, lo que uno quiera. Pero, ¿qué es lo que le ha pasado a ese niño? Que su entorno le ha obligado a su cerebro a desarrollar esa parte de la racionalidad. Ese niño no puede estar pensando en tirar piedras, en jugar, por desgracia, ¿no? Por desgracia. Esto es un ejemplo extremo. Pero quiero decir que hay que tener mucho cuidado con valernos de la ciencia, no para favorecer el desarrollo de nuestros hijos, sino para impedirlo. Que esto es una cosa curiosa, ¿no? Nos basamos en la ciencia muchas veces para impedir el progreso de nuestros hijos. Bien, dicho esto, queridos amigos, vamos a pasar a aspectos importantes, que yo personalmente considero importantes, seguramente habrá muchos más, que tenemos que tener en cuenta a la hora de educar la mente del menor. Bien, lo primero, y me parece, yo creo que es de las cosas más importantes, es educar la atención, la capacidad de que el niño pueda focalizarse en una realidad. De suyo, una de tantas formas de entender la atención es la capacidad de centrarse en un estímulo ignorando otros estímulos que puedan estar alrededor. Bien, aquí hay que decir, queridos amigos, que la atención es necesaria para aprender. Bien, quien no atiende difícilmente podrá atender. Ahora, hay niños que tienen una capacidad de atención muy aguda, que atienden poco y aprenden mucho, ¿ok? Pero de todas formas requieren, su cerebro requiere que se preste atención. Si no, la mente no recibe el aprendizaje, no recibe el conocimiento. Y aquí hay que decir que uno de los más grandes enemigos en la actualidad de la atención y del aprendizaje, en consecuencia, va a ser la dispersión, ¿okay? Va a ser la dispersión. El hecho de estar en muchas cosas, ¿no? De ser multitasking. Y, bueno, un paréntesis, ahora me estoy acordando de que tú en la frase, Randy, en la frase de entrada, de María me dice, mencionaste también la dispersión, ¿no? El estar dispersos. Y yo no me acuerdo ahora mismo qué santo decía, era un santo moderno, de hace poco, del siglo pasado nada más. Para él decía que uno de los mayores enemigos de la santidad es la dispersión y el deseo de diversión, ¿no? Una cosa curiosa, no dijo el pecado mortal, ¿no? Que uno dice, oye, pues el pecado mortal es importante, ¿no? Y él cuando lo explicaba decía que, no, pues que el pecado mortal uno se da cuenta que está mal. O sea, como dice, decía San Alfonso María Ligorio, ¿no? El pecado mortal es como un elefante que tienes en casa y que no lo ves. Es raro. O sea, te das cuenta te das cuenta de lo que has hecho, ¿no? En cambio, este santo decía, la dispersión y el deseo de diversión, al no ser algo malo en sí, permite que la gente esté dispersa en la mediocridad, ¿no? Algo así pasa con la atención y su enemiga, la dispersión, ¿no? La persona piensa que está haciendo algo porque está scrolleando, está viendo algo en redes, y es un contenido chévere, es un contenido importante, ¿eh? Pero no está aprendiendo en el fondo. Bien, ahora cuando se trata de un niño, cuando se trata de un menor, Es muy importante que tengamos en cuenta que la atención no es una cuestión simplemente mental. A veces reducimos la atención a la mente, que evidentemente tendrá su trono en la mente, pero también requiere un control de los estímulos corpóreos o de aquellas sensaciones corpóreas. Por ejemplo, para que nos entendamos, a veces uno puede estar parado en una reunión o sentado en una reunión y de repente le pica el pie. Ay, me pica el pie. No sé. O de repente me da hambre. No sé. O de repente me entra calor, me entra frío, qué sé yo. Muchas de estas cosas que a todos nos pasan, ¿no? Uno en ese momento tiene que prestar atención. ¿Por qué? Porque a tu jefe no le interesa si te pica el pie o si tienes frío. ¿Okay? Tú tienes que prestar atención y se acabó. Ahora, ¿qué es lo que pasa? Para que yo pueda prestar atención, tengo que dominar esas sensaciones corpóreas, ¿vale? Esto es una de las primeras cosas que nuestros pequeñines tienen que aprender a hacer, porque de nada sirve que yo le diga, lee el libro, si es que no aprende a controlar lo que siente en su cuerpito. Bien, en este sentido, hay un ejercicio que a mí me gusta mucho, cada uno tiene sus gustos, que es muy sencillo y muy tonto, en realidad, si queremos verlo así. Consiste en que tú acoges al niño y lo sientas. Así de sencillo. Coges al niño y lo sientas y le dices, vamos a estar 3 minutos sentados, en silencio. ¿Ok? Pero si necesitas algo, me lo dices, pero que sea importante, ¿no? Es gracioso porque al inicio el niño es imposible, no se va a quedar sentado, ¿ok? Y lo que él necesita son cosas de importancia y te está interrumpiendo a cada rato. Pero poco a poco, el niño va aprendiendo a quedarse sentado. Es muy gracioso porque al inicio se para y te habla, ¿no? Después ya no te habla, pero volteas a verlo y se ha sacado el zapato, se está rascando el pie. Normal, hace parte de su aprendizaje de controlar esas sensaciones que vienen en su cuerpo. ¿Por qué? Porque está picando el pie, ¿ok? Pues se sacó el zapato y se está rascando el pie. Pero poco a poco, tú ves cómo el niño, de un momento, bueno, de un momento a otro, ¿no? Esto puede tomar, la verdad, un buen tiempo, ¿bien? Un mes, 2 meses puede tomar. De repente ves al niño que está sentado mirándote. Le dice, ¿ya, papá? Es gracioso porque lo que has conseguido, aunque pueda parecer tonto, es la base de la atención, ¿ok?
0: Y dominio del niño, que es fundamental.
1: Así es, así es. Es la base de la atención. Es decir, ya una vez que el niño tiene esto, ojo, ¿y estos ejercicios a un niño de 5 años? No, no, no. Un niño de 5 años esto ya lo tiene que tener dominadísimo. Esto, por ejemplo, fácilmente un niño de 2 años. ¿Okay? Un niño de 2 años ya puede empezar a desarrollar esta capacidad. ¿Tienes que golpearle? ¿Tienes que gritarle? No. Simplemente lo sientas y le dices que espere. Para eso no tienes que martirizar a nadie, por el amor de Dios, ¿ok? Eso es importante. Bien, entonces, no, lo digo porque a veces se tergiversan, ¿no? Entonces, es la base para la atención, ¿ok? Una vez que el niño tiene este control de las sensaciones de su cuerpito, bien, sea que le pique la cabeza, que se quiera tirar en el sillón, lo que no quiera, es importante que empiecen a hacer cosas que les gusta, ¿no? En el sentido que sea, típicos juegos de niños como armar un rompecabezas, unir piecitas para hacer un tren. Son cosas que le gusta, pero el niño desarrolla capacidad de atención allí. ¿Por qué? Porque sus hermanos están jugando alrededor, pero él está centrado en su rompecabezas. Eso es atención. Está centrándose en un estímulo y está inhibiéndose del resto de estímulos. Es una cosa buena. El detalle es que la atención no solamente sirve para aquello que nos gusta. De suyo, la atención más importante es para aquello que no nos gusta la mayoría de las veces, ¿no? Entonces, es importante que el niño haga cosas que no les gusta, ¿ok? Aquí ya tú conocerás a tu hijo, qué sé yo. Hacer rayos, ayudar a poner la mesa, pequeñas cosas que requieran la atención del menor, ¿vale? Esto es muy importante. De tal manera que fíjense, lo que hemos dicho nosotros en este pequeño punto es que la atención no es una cuestión solamente mental, ¿ok? sino que es una cuestión también corpórea, ¿vale? O sea, presupone un control del cuerpo para que la mente, para que la racionalidad se pueda exteriorizar, ¿vale? Entonces, lo primero, que el niño más o menos controle su cuerpito, ¿no? Lo segundo, que el niño haga cosas que le guste, que después sea capaz de focalizarse en cosas que no le gusten. Esto es muy importante para el menor, ¿vale? En cosas que no le gusten. Y solamente aquí como un adicional, decir que en la medida de lo posible, porque esto ya prácticamente es a veces misión imposible en algunos hogares, en la medida de lo posible, eliminar pantallas, ¿bien? ¿Qué es lo que pasa? Es difícil concentrarse en una pantalla, sobre todo, incluso para nosotros los adultos. No es lo mismo leer en un libro que leer en un celular. ¿Por qué? Porque un libro no tiene notificaciones, pues. Un libro no tiene publicidad. Un libro no tiene nada más, solo son hojas y letras, ¿ok?
0: Ah, sí.
1: No hay posibilidad de que yo me pase a YouTube, de que yo me pase, qué sé yo, al Instagram. No existe esa posibilidad en un libro. Eso es
0: Incluso,
1: importante.
0: así es, incluso iba a decir, el libro no tiene tampoco de que a los tantos segundos se me acaba, se me apaga y tengo que estar ahí con el dedito para que no se apague. Son cosas que parecen tontas. Yo lo he dejado de hablar a Jordi libremente y lo he hecho adrede porque es importante comprender que hay pequeños esfuerzos que los niños pueden realizar que van a tener un fruto hacia el futuro inmenso.

0: Nos vamos a ir ya enseguida a la pausa. Tengamos en cuenta de que ese esfuerzo, esa capacidad de exigirle al niño que tenga atención, aunque al principio le vaya costando y poco a poco vaya teniendo los triunfos sobre él mismo, van a dar como resultado posterior un dominio de sí mucho mayor que el de muchos otros niños. Y cuando tengan que enfrentarse al mal, como van a tener ese concepto claro de lo que es el bien, porque evidentemente lo van a saber a través de la educación 3D, y han aprendido a dominarse, serán capaces de decir no, sencillamente no. Y esto tal vez será el triunfo más grande que podamos conseguir como padres de familia. Nos vamos a la pausa, tengo algo para anunciarles, si me dan un segundito. Ah, mire qué bien, ya tenemos un reporte de sintonía, Jova nos reporta su sintonía, Jovali TV, dice, buenas tardes, hoy llego puntual, seguro no hubo tráfico en la ciudad de Cusco. Saludos desde Lima, Perú. Así es, estamos todos aquí lo más puntualito que pusimos. Igual empezamos un poquito más tarde porque estamos haciendo algunas grabaciones de programas para, vamos a estar un tiempo grabando un documental sobre la vida de nuestro padre Molina y vamos a tener programas pregrabados, pero bueno. La puntualidad hemos intentado hacerla lo mejor posible. Gracias, Giovanni, por estar atento. Vamos ahora al primero de los anuncios: Gran Rifa Solidaria para el sostenimiento de NSE Lima, los 11:80, y es el sábado 15 de agosto a las 4 de la tarde en Avenida Salaverry 862, Jesús Vía Lima, frente al Ministerio de Salud. 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Nos vamos a una pausa y ya volvemos. Estamos junto a ti.
1: Hola, soy la hermana Carolina Maciá, médico, radióloga y misionera ahora en Venezuela. Estamos, bueno, después de lo que ha sucedido, estamos en la zona de emergencias, están llegando ambulancias, carros particulares, con gente lesionada, prácticamente inconscientes. 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Que están sepultados en escombros y no sabemos si siguen con vida o no. Muchas gracias a todos por apoyarnos en esta labor aquí en la zona de Petare, en Caracas, y que Dios los bendiga.
2: 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Nuestra Señora del Encuentro con Dios les bendiga.

amiguitos, ¿alguna vez han pensado en cómo podemos agradar a Dios en todo lo que hacemos? Hoy les voy a contar la historia de una mujer santa que siempre buscó hacer la voluntad de Dios. La presento. Es Cayetana Stern.

0: una niña alegre y generosa. Cayetana nació el 26 de junio de 1827 en Italia, en una familia muy humilde, pero llena de amor y fe. Desde pequeña le encantaba ayudar a los demás y siempre confiaba en Dios. Era una niña muy especial, un gran amor y una gran prueba. Cuando tenía solo 16 años, se casó con un joven viudo que tenía 3 hijitos. Cayetana llenó ese hogar de alegría, amor y esperanza. Incluso estaba esperando un bebé, pero un día Dios permitió que una gran prueba llegara a su vida. Su esposo falleció y poco después también su pequeño bebé. ¿Saben qué hizo Cayetana? En lugar de rendirse, encontró fuerza en la oración. Decía: Dios, ayúdame a seguir adelante y hazme saber qué quieres de mí. Un nuevo esposo, Dios. Después de mucho rezar, preguntando a Dios el camino a seguir, vio que su vocación era la vida religiosa y hacer de Dios su único esposo. Ingresó en las canosianas de Bazano, pero a los 5 meses de noviciado, donde era feliz, murió su madre. Tuvo que regresar a casa para hacerse cargo de sus hermanos menores. Al fin, a los 33 años, empezó a dedicar su vida a ayudar a los pobres y a las personas que más lo necesitaban. Un gran corazón para servir. Con mucho amor y trabajo, Cayetana fundó una congregación llamada Las Hijas de la Divina Voluntad. Ella y sus hermanas se encargaban de cuidar a los pobres y enfermos en un lugar llamado el hospicio. Siempre lo hacían con una gran sonrisa y mucho cariño. El final de su historia en la tierra. Cayetana vivió su vida siempre confiando en Dios y ayudando a los demás. Falleció el 26 de noviembre de 1889, rodeada de sus hermanas, quienes la querían muchísimo. Ha sido declarada beata y es un ejemplo para todos nosotros. Un mensaje especial para ti. Cayetana nos enseña que aunque tengamos días difíciles, siempre podemos ser felices si confiamos en Dios y dedicamos un ratito a hablar con Él en la oración. Así encontraremos la verdadera alegría. Tú también puedes ser como Cayetana. ¿Qué cosas lindas puedes proponerte para agradar hoy a Dios?
1: Muy bien, seguimos junto a ti y vamos a ver si hay más reporte de sintonía. Pues no tenemos más reporte de sintonía. Seguimos y estaba pensando, Jordi, mientras te escuchaba hablar, qué importante es también puntos cruciales dentro de esa educación de la mente, ese respetar la atención, el lograr que el niño también juegue. Todo eso va a ir despertando cosas que el niño va a ir viendo en casa, ¿no? Como el amar la realidad, el ir obteniendo poco a poco hábitos buenos, paciencia. Cuando ya vaya desarrollándose y creciendo un poquitito más y llega la adolescencia, ese niño aprenderá a tener criterios, aprenderá también a escoger bien sus amistades. Será un niño que no tenga problema de preguntar, porque sabe que va a obtener una respuesta. Y evidentemente, si hay verdad, si yo lo educo en la verdad, inmediatamente saldrá el amor al bien y al bien de los bienes, que es Cristo. Y todo esto, a veces con cosas que pueden parecernos a nosotros incluso hasta pueriles, decir, bueno, pero ¿qué gano yo con este ejercicio que estoy haciendo de hacer a mi hijo? Pues gano que estoy haciendo la tierra fértil para que luego todo el desarrollo pueda darse, ¿no?
2: Sí, es que es tal cual, es tal como tú dices, son cosas que para un adulto son tontas, o sea, son banales, sin sentido, pero para un niño no. Y de suyo, por ejemplo, yo escuchándote hablar ahora mismo, pero tú has dicho, un niño que desarrolla autocontrol sabrá dominar la ira, ¿no? Sabrá tener criterio, sabrá escoger el bien. Y fíjense, Para hacer todo eso que acaba de decir Randy, no se necesita solamente tener la mente lúcida, es decir, tener los conceptos de aquello que es bueno, sino tener autocontrol sobre la propia corporeidad. ¿Qué es lo que pasa?
1: Eso
2: No sé, cuando nosotros nos enojamos, no sé, yo me enojo, uno siente que se le despierta el fuego dentro y es una sensación corpórea, no es una cuestión mental. Como la mente no sea lo suficientemente fuerte como para decir, te aguantas, para decir al cuerpo, te esperas, esa persona no se controla, no piensa con claridad y no es capaz de tener criterio tampoco. No discierne el bien. Es una cosa, son cuestiones concatenadas. Y mi hijo, ¿dónde aprende este dominio de las sensaciones corpóreas para que después la mente, la inteligencia pueda trabajar de forma sosegada y tranquila y correcta, con ejercicios tan tontos como, ahora nos sentamos, me esperas allí, ahora es hora de hacer la tarea, qué sé yo, ¿quieres comer chin chin? No sé, yo estoy pensando en mi hijo que es un adicto al chin chin ahora mismo. No, no te toca comer chin chin, no es domingo, ¿no? Mi hijo identifica los domingos porque come chin chin, por ejemplo, ¿no?
1: El día de los chinchines.
2: Pero bueno, poco a poco eso va a hacer que el niño se controle, ¿no? Es gracioso porque la primera vez que le dices que no, el niño llora. Bueno, tiene año y medio, ¿qué esperabas? ¿Que te diga gracias, papá? Pues no, va a llorar. Pero poco a poco después el niño lo va tomando con más calma, ¿no? Y cuando tú hablabas, Randy, del conocimiento del bien y de la verdad, para esto es muy importante, queridos amigos, que la mente del niño sea rica en conceptos, ¿no? Y aquí es donde se habla de la educación del lenguaje.
1: Así
2: ¿Qué es lo que pasa? Y esto desde
1: es.
2: pequeñitos, ¿qué es lo que pasa?
1: De hecho, la educación del lenguaje, incluso hasta con cosas como tú decías, de ciertas rutinas, límites suaves, enseñarle un lenguaje correcto, tanto corpóreo como. Eso se puede hacer desde los 0 hasta los 3 años. Entonces, y alguno dirá, pero ¿cómo? A los pocos años ya estar. Es que si no lo hacemos, es una cosa que cada vez al niño le va a ir costando más. Eso es algo que tenemos que tener en cuenta, ¿no?
2: Sí, así es. Y de suyo, por ejemplo, algo tan que nos puede parecer tan banal como llamar a las cosas por su nombre,
1: Por su nombre,
2: identificar
1: exactamente.
2: no solamente, esto es muy importante, no solamente identificar las cuestiones del mundo externo, que son relativamente sencillas, sino identificar las diversas situaciones del mundo interno del menor, ¿no? Por ejemplo, el niño sabe que si pasa un perro, sabe que es un perro, ¿ok? Ya no se lo vas a quitar del cerebro, eso es un perro. Pero muchas veces no distingue la culpa de la frustración, de la tristeza. Y nos guste o no, no es lo mismo un niño que tiene esta riqueza de lenguaje y por lo tanto de identificar realidades internas, que un niño que solamente sabe capaz, perdón, un niño que solamente es capaz de decir, me siento mal. Sí, pero te sientes mal, pero ¿qué pasa, hijo mío? ¿Te sientes frustrado? ¿Te sientes enojado? O sea, ¿sientes que quieres pegarle a alguien, hijo? ¿O sientes que quieres tirarte al piso, que no tienes ganas de nada? Son cuestiones que uno como padre o como madre tiene que enseñarle a su hijo, porque no es lo mismo que mi hijo me diga, papá, me siento mal, a que me diga, papá, me siento frustrado o me siento triste. Y esto, aunque no lo crean, un niño de 4 años ya es capaz de hacerlo.
1: Capaz de hacerlo,
2: Un niño de
1: exactamente.
2: 4 años ya es capaz de distinguir la tristeza, la frustración, la culpa. No es lo mismo que un niño diga, es por mi culpa, a me siento triste por algo. Hombre, son diferencias muy importantes, que una cosa es que el niño se sienta triste y otra cosa es que se sienta triste porque sabe que tiene la culpa. ¿Te das cuenta? Evidentemente, tienes que hacer un trabajo adicional, ¿no? Tendrás que decir, tendrás que corregir al niño, tendrás que hacerle que repare, no sé,
1: Así es.
2: pero es diferente.
1: Y a veces estas distinciones pueden venir con una enseñanza tan sencilla como son los cuentos. O
2: Así es.
1: sea, y uno dice, ¿cómo? Vamos a ver, todos los cuentos siempre han tenido una enseñanza de fondo. La desobediencia se paga y cuesta caro, y a Caperucita Roja le costó la desobediencia de que el lobo se la comiera. y así podemos ir a cantidad de cosas. Pero, ¿qué sucede? Yo, incluso con esos cuentos buenos, voy enseñándole a mi hijo a distinguir interiormente, porque a través del cuento le puedo mostrar que el personaje se sentía triste por esto, y le pongo un paralelo con su vida. El personaje se sentía frustrado por esto otro, y el niño dice, ah, eso fue lo que yo sentí. El personaje se sentía con cólera por esto otro, ah, mira, eso es lo que yo siento. Y esas verdades simples, el niño las va aprendiendo de una manera natural. Lo que pasa es que muchas veces, Jordi, no tenemos tiempo para nuestros hijos. Ese es el gran problema de nuestra sociedad, ¿no?
2: Sí, sí, es cierto. Y sobre esto que estás diciendo, Randy, yo, y esto lo puedo decir perfectamente, ¿no? Porque estamos en un medio católico. Una herramienta para enseñarle esto a nuestros hijos, aunque les pueda parecer descabellado y desconectado, es curiosamente la fe. Uno dice, ¿la fe? ¿Qué rayos tiene que ver la fe con una emoción, no? Tranquilo, que voy a tratar de explicarlo. La fe es transversal a la vida del hombre, ¿ok? Y a toda la cultura y a toda la sociedad. ¿A qué me refiero? La fe no solamente se practica cuando uno se arrodilla y dice, Dios mío, ayúdame, ¿no? La fe se practica, qué sé yo, cuando mi hijo va caminando por la calle y, qué sé yo, ve a su amigo, esto a veces ha pasado, que está tirado en el piso, ¿no? Entonces, mi hijo puede decir, papá, eso no está bien, eso a Jesús no le gusta. Fíjate, no es algo muy elaborado, pero en sus palabras, él ya distinguió bien, mal y lo conectó con la trascendencia, en este caso con la fe en Dios, ¿no? Entonces, en ese sentido, por ejemplo, dentro de la fe hay muchas historias también, muchos cuentos, ¿no? Así. Entonces, es lindo cuando uno tiene un medio seguro donde sabes que tu hijo no va a aprender estupideces ni cosas indebidas, pero que al mismo tiempo puede desarrollar sus capacidades mentales, ¿ok? Por ejemplo, un niño conociendo la fe desarrolla capacidades mentales, ¿no? ¿Por qué? Porque es capaz, por ejemplo, de ser consciente de su límite, ¿no? Yo no puedo hacer esto, yo no puedo hacer esto, pero yo creo que Jesús nos puede ayudar, ¿no? Fíjate, conoce su límite, no se cree Superman y se tira al quinto piso, como hay algunos niños que no distinguen realidades, ¿no? O sea, conoce el límite, pero también sabe cómo, vamos a decir así, saltárselo en su mente, ¿no? ¿No? Recurriendo, pues, a Jesús, ¿no? Recurriendo a Dios. Entonces, la fe, aunque no lo parezca, es muy práctica y tiene muchas herramientas para la educación del menor. Entonces, muy importante el lenguaje, ¿bien? Fui un poquito al esquema, pero muy importante el lenguaje. Que el niño tenga riqueza de vocabulario, riqueza de palabras. ¿Por qué? Porque dependiendo de cómo, dependiendo de cuántos conceptos pueda tener el niño en su cabeza, su pensamiento será más rico, ¿ok? No, como lo que dije antes, no piense igual un niño que solo conoce la palabra mal a un niño que conoce la palabra me siento mal, me siento frustrado, me siento iracundo, me siento, qué sé yo, triste. Es un niño que tiene más riqueza y, por tanto, puede conocer mejor su mundo interior. Otro ya en estos minutos que me quedan, otro aspecto muy importante dentro de la educación de la mente del menor es la educación de la percepción de la realidad. Esto es muy importante. El niño tiene que aprender que la realidad no depende de cómo él se sienta, ¿ok? Es decir, si el niño se siente mal, no significa que la realidad es mala. Es decir, que yo me siento mal con una persona, ¿significa que esa persona es mala? No, quizás te sientes mal porque no te hizo el capricho solamente, pero quizás sea de las personas que mejor te pueden orientar. Y esto me da un poquito de gracia, Randy, porque hay algunos adultos que tampoco lo tienen, ¿eh? Ejemplo, hay adultos que no saben distinguir dentro de la percepción de la realidad el hecho de que algo esté bien con el hecho de cómo ellos se sientan, si bien o mal, ¿no? Muchas veces nosotros nos vamos a sentir mal frente a lo que es más bueno, ¿no? No sé, yo ahora estoy pensando, la vez pasada hablaba yo con una persona y me decía, yo no voy a la iglesia porque cuando me arrodillo delante del sagrario, me siento muy mal. Me vienen las cosas malas que hago a la cabeza, ¿no? Fíjense, y por eso esta persona no iba a la iglesia, ¿no? ¿Qué es lo que pasa? Sentirse mal no significa que mi realidad esté mal. Bien, es una cuestión muy importante. Y dentro de esta percepción de la realidad, es muy importante que el niño se haga ciertas preguntas respecto de la realidad que percibe, sobre todo cuando la percibe como mala, ¿no? ¿Qué sé yo? El niño dice que le pasó algo malo, ¿no? Entonces, es bueno que yo le ayude a mi hijo a decir, a ver, dime lo que pasó. El niño te va a contar su versión, ¿no? Y yo le digo, ¿estás seguro? Es decir, ¿tienes pruebas de que esto pasó, hijo mío? ¿O no? No tienes pruebas, qué sé yo. Mi amiga no me quiere, ¿no? ¿Qué sé yo? Mi amiga no me quiere. ¿Pero tú tienes pruebas de que tu amiga no te quiere? No, es que hoy no se sentó conmigo. Bueno, eso no significa que no te quiera. Bien, entonces son preguntitas que van haciendo que la mente del niño no se quede solamente en el sentir, ¿ok? Que no filtre la percepción de la realidad o de su realidad, no dependa solamente del lente emocional, ¿vale? Y en esta misma línea, es muy importante, queridos amigos, que nosotros cultivemos en nuestros hijos, y ojo, en nosotros mismos, porque eso también aplica para un adulto, formas de conocer la verdad que no dependen del todo de los sentidos. Ojo, no es que ignora los sentidos, pero no depende del todo de los sentidos. Por ejemplo, el diálogo, la reflexión y la observación. Por ejemplo, la reflexión, qué sé yo, no sé, yo aquí tengo una computadora, ¿no? Yo veo la computadora a nivel físico, sí, un perro también puede ver la parte física de la computadora. Pero solamente yo puedo reflexionar sobre esta realidad de la computadora y puede que termine estudiando ingeniería informática. ¿Ok? Puedo hacer una ingeniería en base a una realidad física, pero esto es gracias a la reflexión. La reflexión, aunque necesita una información que entre por los sentidos, después se separa de los sentidos. ¿Bien? Es algo que nosotros tenemos que cultivar en nuestros hijos. Por ejemplo, también muy importante el diálogo, ¿no? En estos 2 minutos que ya me quedan,
1: No,
2: el
1: no te
2: diálogo.
1: quedan 2 minutos, ya quedan 2 minutos para que nos vayamos.
2: Pues nada, se acabó. Se
1: Hasta
2: acabó.
1: el diálogo nos quedamos. Seguiremos hablando del diálogo en el próximo programa.
2: Adelante.
1: Bueno, vamos ahora a rezar por todas las intenciones que nos han encomendado. No tengo más reporte de sintonía. Quiero también que encomendemos, además de encomendar a nuestros hermanos de Venezuela, a nuestro querido arzobispo, Monseñor Richard, está a punto de cumplir 25 años de ordenación episcopal, y también está afrontando una enfermedad muy dura, pero lo está haciendo de una manera ejemplar. Así que encomendémoslo para que el Señor le siga dando fortaleza. Y le decimos, María Madre nuestra, por el poder que te concedió el Padre, líbranos de caer en pecado. Dios te salve María, llena eres de gracia, el Señor es contigo. Bendita tú eres entre todas las mujeres y bendito es el fruto de tu vientre, Jesús.
2: Santa María, Madre de Dios, ruega por nosotros pecadores, ahora y en la hora de nuestra muerte. Amén.
1: María Madre nuestra, por la sabiduría que te concedió el Hijo, líbranos de caer en pecado. Dios te salve María, llena eres de gracia, el Señor es contigo. Bendita tú eres entre todas las mujeres y bendito es el fruto de tu vientre, Jesús.
2: Santa María, Madre de Dios, ruega por nosotros pecadores, ahora y en la hora de nuestra muerte. Amén.
1: María Madre nuestra, por el amor con que te colmó el Espíritu Santo, líbranos de caer en pecado. Dios te salve María, llena eres de gracia, el Señor es contigo. Bendita tú eres entre todas las mujeres y bendito es el fruto de tu vientre, Jesús.
2: Santa María, Madre de Dios, ruega por nosotros pecadores, ahora y en la hora de nuestra muerte. Amén.
1: Ave María Purísima.
2: Sin pecado concebida.
1: Jordi, muchísimas gracias por todo lo que nos trajiste. Queda pendiente el tema, creo que podemos desarrollar un poquito más, así que será hasta la próxima.
2: Gracias a ti, Randy, gracias a Dios.
1: Gracias a todos ustedes y bueno, Recuerden, son los corazones de Jesús, de María y de José que siempre quieren estar junto a ti.

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1: Bendición de la mesa. Te damos gracias, Señor, por todos los beneficios que recibimos de tu mano. Bendice los alimentos que vamos a tomar y haz que nos aprovechen para ocuparnos en tu santo servicio. Padre nuestro que estás en el cielo, santificado sea tu nombre. Venga a nosotros tu reino, hágase tu voluntad en la tierra como en el cielo. Danos hoy nuestro pan de cada día, perdona nuestras ofensas, como también nosotros perdonamos a los que nos ofenden. No nos dejes caer en la tentación y líbranos del mal. Amén.

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2: Bienvenidos, queridos amigos, a este su programa Dios y audacia. Nos encontramos con ustedes la hermana Ofelia Mesa y quien les habla, la hermana Alba Montoya. ¿Qué tal, hermana? ¿Cómo has estado?
3: Muy bien, hermano. Una alegría nuevamente compartir desde aquí este espacio con nuestros amigos oyentes.
2: Bueno, hermana, y contémosles de qué vamos a hablar hoy.
3: Bueno, vamos a hablar de nuestro querido santo San José, un santo muy querido para nosotros, sobre todo en NSE Argentina, que es desde donde estamos trabajando con él y por él, para su esposa, la Virgen, y su amado Jesús. Y vamos a conocer un poquito de su vida interior, ¿no? Esa vida interior que fue, creo, el mayor impulso de la audacia de San José para vivir todas las virtudes que Dios quería florecer en el jardín de su alma. Pero que, bueno, que ciertamente para que florezcan hay que regarlas. Y para eso, la vida interior, hermana.
2: Así es. Quería leer esto, hermana, que me gustó mucho. Dice: la vida de un cristiano debe ser una vida apartada del bullicio del mundo. El verdadero cristiano debe desear ardientemente permanecer cubierto bajo las alas de Dios, sin tener otro testigo de sus buenas obras. Fiel a la inspiración de la gracia, procurar con cuidado ocultarse a los ojos de los hombres todo lo que pudiera darle alguna distinción. Colocarlo en un sitio conocido, todo lo contrario, estar desconocido, sin reputación alguna, feliz de poder consagrarse a los sagrados intereses de Jesús y de María, sin salir de la oscuridad de una vida humilde y retirada. Esto lo dice, pues, en persona de San José, que justamente vivió esto. Entonces yo preguntaría, ¿nosotros buscamos esto? El recogimiento, el estar al servicio de Jesús, de María, de José, el estar como en el último sitio, o al contrario, buscamos la distinción, que nos tengan en cuenta, estar por encima de otros. Yo pienso, hermana, quizás prima más lo segundo.
3: Ciertamente a la naturaleza caída que tenemos, hermana, y que el orgullo, que es uno de los enemigos que tenemos, la vanidad, son como pasiones que tenemos dentro de nosotros, pero que justamente si uno cultiva la vida interior, San José junto con la Virgen fueron, creo que, los mejores discípulos de Jesús porque tenían la escuela con él, ¿no? Uh-huh. Y cuando Jesús dice, cuando vayas a orar, retírate a un lugar apartado, habla en lo secreto a tu padre que oye y escucha, uh-huh, en lo secreto. Entonces él supo descubrir que ahí estaba el tesoro, que ahí estaba la fuente de gracia, ¿no? En esa vida de recogimiento, en esa vida. Porque a veces, y recuerdo quizás ahora que lo estoy mencionando, a un sacerdote que nos decía que los hombres somos como los pavos reales, ¿no? Que cuando vemos gente, no, se nos abren las plumas y nos vamos como mostrando, queremos mostrarnos, y dice, pero no nos damos cuenta, o el pavo real no se da cuenta que cuando se está pavoneando, deja a la evidencia sus vergüenzas, porque la cola tapa lo que requiere cuidado y recogimiento, sí. ¿Eh? Entonces, que sea oculto, ¿no? O recato. Pero cuando nos pavoneamos, entonces ahí florece quizá nuestra vanidad, nuestro orgullo, nuestro querer aparentar, ¿no? Cuando justamente Jesús, la Virgen, San José, son como esas violetas que no se ven casi, pero sí se percibe el aroma, ¿no?
2: Así es.
3: El aroma de la virtud, uh-huh. ¿Eh? Esas virtudes que también dice San Francisco de Sales, que es muy querido para usted, también para mí, que esas flores o esos frutos que quizás salen pronto, pero duran poco. En cambio, las virtudes profundas, las virtudes sólidas, tardan mucho y están bien ocultas, pero son las que permanecen.
2: Así es, hermana. ¿Sabes qué estaba pensando cuando hablabas en Santa Teresita? Que ella inclusive quería que sus buenas obras no las percibiera ni el mismo Dios. O sea, ¿qué cosa? En cambio, nosotros queremos que todas las buenas obras se vean y figuren. Y esto también hace que faltemos a la caridad. Porque yo primero y no el otro, o sea, si fuéramos caritativos, y pensaba en Jesús morir por nosotros. O sea, es que cuando personas que no son de la religión católica, que no son cristianos, descubren el misterio de la cruz, se convierten, porque dicen que una persona haga esto por mí, esto no se ve en el mundo, o sea, ¿quién da la vida por uno? O sea, ¿qué es eso? So, Jesús, sí, cuando Jesús nos lo enseñó, pues ya empezamos nosotros a pensar, ah, eso es posible, pues sí que es posible, que figure el otro, qué bueno sería, ¿no, hermana? Y que de este programa saliera eso, que sea el otro el que esté primero, que sea el otro el que figure, y que yo no figure, y que todo lo mío lo vea Dios, o que tampoco lo mire.
3: No, pero yo creo que también, hermana, ante esto de San José, yo creo que la primera enseñanza también es que necesitamos ese recogimiento para realmente ahondar y conocer la palabra, ¿no? Uh-huh. Y vivir esa palabra, que él decía que tu mano derecha no se entre en lo que la izquierda.
2: Así es.
3: Que tu padre que ve en lo secreto, o sea, o también ese otro pasaje de la Biblia que dice, el que busca ser aplaudido aquí ya tiene su recompensa. No, es que no queramos una recompensa aquí, un reconocimiento aquí, sino que es más, si nosotros profundizamos en Dios, en amarlo, agradarlo, en que ese tesoro que es la sangre de Cristo, no se pierda en las almas, nuestro único deseo va a querer santificarnos y ayudar al otro en su santificación, porque ya nuestro amor no busca ni siquiera una recompensa, sino la alegría del amado, que el esfuerzo y la gracia de la sangre de Cristo del amado no se pierda.
2: Así
3: entonces
2: es,
3: ya hasta nuestros valores van a cambiar. No voy así a querer es buscar, porque me voy a dar cuenta que eso es vanidad de vanidades y solo vanidad, dice también
2: es,
3: en
2: hermana.
3: El libro. Entonces, exacto, para eso, qué importante esa vida interior, ese día de recogimiento para, con el don de ciencia, que es el que nos hace sopesar las cosas según Dios y darle el verdadero y justo valor de las cosas delante de Dios. Entonces, allí, con la gracia de Dios, descubrir qué vale. Y darnos cuenta que mostrarnos, dejarnos llevar de la vanidad o buscar el aplauso, eso no vale nada.
2: Nada,
3: o como nos dice Jesús, pues ya tendrás tu recompensa aquí.
2: O como dice el Tomás de Kempis en Imitación de Cristo, que nadie es más o es menos por lo que los otros piensen o digan, sino por lo que Dios ve. Y algo que estaba pensando, que uno puede hacer las cosas buenas por satisfacción propia, por satisfacción del otro o por satisfacción de Dios. Y lo mejor es por satisfacción de Dios.
3: Claro.
2: O sea, para que Dios esté contento, para que Dios sea glorificado, para que tenga más almas alabándolo por toda la eternidad.
3: Que lo amen y que se salven.
2: Así es, hermana, qué bendición. Es. Y si trabajáramos por eso, pues yo creo que es la mayor satisfacción. Y mira lo que estaba viendo acá también, esto lo estamos tomando del mes de San José, que de verdad no tiene pérdida. Y dice, la discreción de San José en las palabras, que eso también nos ayuda a la vida interior, porque cuando nos vamos en palabras y palabras, pues qué vida interior va a haber, se nos salen, toda la vida interior salió.
3: Creo que dice San Alfonso María Ligorio, no es como abrir el horno y se va todo el calor.
2: Así es. Entonces dice que en la escuela del Verbo Encarnado, cuyas palabras todas producen frutos de vida, es que de verdad, Jesús no dijo ninguna palabra de sobra,
3: no.
2: O sea, de más, o sea, no. Muy pronto aprendió San José a poner una guarda de circunspección a sus labios, a no romper el silencio, sino cuando le exigía la gloria de Dios o el bien del prójimo. Esto pues también llamó la atención. Yo siempre estoy poniendo a los oyentes a que nos para ellos y para mí también. ¿Será que nosotros hacemos esto? ¿Cuántas palabras de más decimos? Como de, hay una historia que es muy buena y que otras veces lo he traído, pero no sobra. Que un niño fue a decirle al otro, tengo algo que decirte. Y el otro niño le dijo, pero espérate un momentico, vamos a someterlo a los tres filtros. Cuenta, hermana, ¿cuál es el primer filtro?
3: No me acuerdo muy bien, mejor de los dos. O sea, me lo sé más o menos. Sí,
2: bueno, entonces decía, sometámoslo a los tres filtros. Lo que me vas a decir es bueno. El niño le dijo, bueno, no es. Entonces, bueno, no pasó la primera prueba. Bueno, lo que me vas a decir es útil. Útil. Pues no, tampoco. No, tampoco es útil. Bueno, y lo que me vas a decir es verdadero. Pues tampoco estoy seguro. No me lo digas. Tres filtros. Bueno, útil y verdadero. ¿Y cuántas veces decimos cosas que ni son buenas, ni sirven, ni sabemos si son verdaderas? Entonces eso está aquí dentro de esto. San José nunca le pasó eso.
3: O sea, por eso, hermana, es que San José meditaba y guardaba como la Virgen todas las palabras de Jesús en su corazón, ¿no? Y si él escuchó de Jesús que se nos pedirá cuenta hasta de las palabras inútiles que digamos, que serán de las que no son verdaderas, ni buenas, ni útiles. Entonces, qué importante aprender de este santo, ¿no? Entonces, a sopesar, a no dejarnos llevar de esa debilidad, de esa pasión caída que tenemos, que buscamos lo sensacional, lo nuevo, lo que, y sobre todo en estos tiempos que todos buscamos emociones, y que aunque para tener esa emoción tenga que decir algo que hasta sea una calumnia, pues no vale.
2: Así es. Bueno, hermana, compártenos ese salmo que has traído para este programa.
3: Pues mira, hermana, va muy unido entonces a lo que hacía San José en su recogimiento. Nos dice el Salmo 118 del versículo 105 al 112. Lámpara es tu palabra para mis pasos, luz en mi sendero. Lo juro y lo cumpliré, guardaré tus justos mandamientos. Estoy tan afligido, Señor, dame vida según tu promesa. Acepta, Señor, los votos que pronuncio. Enséñame tus mandatos. Mi vida está siempre en peligro, pero no olvido tu voluntad. Los malvados me tendieron un lazo, pero no me desvié de tus decretos. Tus preceptos son mi herencia perpetua, la alegría de mi corazón. Inclino mi corazón a cumplir tus leyes siempre y cabalmente.
2: Pues, hermana, excelente. Lámpara es tu palabra para mis pasos.
3: O sea, exacto. Se guiaba de la palabra, ¿no? Exacto. Era lo que le daba el matiz de su actuar.
2: Eso. Entonces, aquí también hay otra pregunta para los que nos oyen o nos escuchan. ¿Será que yo conozco la palabra de Dios? ¿Será que leo la Biblia? O por lo menos el Evangelio. Hermana, es que de verdad el Evangelio es una joya. Está todas las enseñanzas de Jesús ahí. Entonces, si nosotros lo leemos, lo meditamos, pues tenemos esto. Lámpara es tu palabra para nuestros pasos. Claro. Y mira lo que también sigue diciendo acá sobre San José. Uno de los medios más eficaces para progresar en la vida interior es el silencio. Para progresar en la vida interior. El silencio nos dispone a la oración, fomenta los sentimientos piadosos, da pábulo a los ardores de la caridad, enseña a ser humilde, une al alma piadosa con Dios, la conduce a la soledad para hablarle al corazón y conversar familiarmente con ella. O sea, hermana, que todo esto, ¿quién no quiere esto? ¿No?
3: Y que destacó mucho en San José. A veces no escuchamos palabras de él o cosas de él, pero porque se aplicaba esto. En ese silencio interior, que toda la palabra de Dios lo impregnara.
2: Así es. Mira también lo que sigue diciendo acá. No te contentes solamente con guardar el silencio exterior. Debes procurar hacer callar a tu espíritu lleno de terrenas preocupaciones, suprimir aquellas vanas reflexiones que agitan y disipan tu alma. Hermana, yo pienso que, mejor dicho, esto está
3: maravilloso. Lo de la parábola del sembrador, ¿no? O sea, yo creo que San José vivió esto, y yo creo que, bueno, no está en la Biblia, pero supongo yo que todas las parábolas que él nos dejó en el Evangelio se las habrá comentado también a San José. Y entonces no se dejaba llevar de todo eso y podía vivir esa conformidad con la voluntad de Dios, como estuvimos compartiendo con ustedes en otro programa, y nada lo perturbaba, nada lo perturbaba. O sea, él estaba confiado, sus mandamientos eran su seguridad.
2: Eso, hermana, me gusta mucho esto que acabas de decir. Pues eso nos sirve para que nosotros lo imitemos, esto de que no nos preocupemos, o sea, el Espíritu, o sea, hacer acallar nuestra mente, porque realmente a veces nos quedamos callados, pero pensando tonterías. Entonces, suprimir aquellas vanas reflexiones que agitan y disipan el alma. O sea, que si estamos callados sea meditando en Dios, poniéndonos en sus manos, pidiendo, agradeciendo.
3: Que nos muestre el camino, ¿no? Exacto. Porque no es que querramos decir que sea fácil, porque luchamos con eso, todos tendríamos que luchar en eso y no ser presas de todos esos movimientos internos que tenemos en nuestro corazón, en nuestro espíritu. Pero para eso, para que tampoco quede en vacío y que el enemigo tampoco nos perturbe, llenarlo de Dios, ¿no?
2: Así es.
3: Y también valorar las cosas según Dios, ¿no? Porque a veces lo que más ruido nos hace es cuando tenemos una pérdida y pensamos que eso es muy necesario para mí. Pero si la sopesamos según Dios, entonces aprender a agradecer por lo que pasó. Señor, tú sabrás, ¿no?
2: Así es. Pensaba, cuando hablas de eso, me acuerdo de Job, justamente. ¿Qué le pasó a Job? Perdió sus hijos, perdió sus bienes. Primero perdió sus bienes, después perdió a sus hijos, después perdió todo, la salud, y pues el demonio no pudo ganarle. O sea, no pudo ganarle porque siempre estuvo bendiciendo a Dios. El Señor me lo dio, el Señor me lo quitó, bendito sea el nombre de Dios. Igual haría San José en todo, ¿sí? Entonces, hermana, no sé si quieras compartirnos alguna, no sé, algún favor que San José te haya concedido. Sé que eres bastante devota de San José, sí. Entonces este programa te viene como anillo al dedo.
3: Bueno, ciertamente, hermana, y como les mencionaba, estoy compartiendo este hermoso apostolado que nuestro padre Molina nos encomendó desde NS Argentina, que teníamos un transmisor valvular, y ciertamente tiene una vida útil esa válvula, ya la habíamos cambiado 3 veces y queríamos mudar de transmisor para que
2: durara más
3: y no estuviéramos cada 5 años buscando la válvula, que es bastante costosa. Y resulta que pues se lo encomendamos a San José, leyendo de una de los escritos de Meyugore, una de las hermanas que escribió, mencionaba que si algo es para el servicio de la Virgen y de su esposa, San José siempre fue el administrador, ¿no? Entonces necesitábamos un nuevo transmisor, e hicimos un acto de fe en él e hicimos esta ejaculatoria: San José, custodio del Redentor, concédenos el transmisor. Y así fuimos tocando puertas, parroquias, corazones, y muchos devotos de San José fueron tocados por San José hasta que nos hizo el gran milagro, porque la verdad que era costosísimo conseguirlo. Y bueno, lo que estuvimos nosotros quizás pataleando, queriendo alcanzar el costo del transmisor en 7 años, él nos lo dio en 20 días con esta ejaculatoria. Entonces, si quieres confiarle la obra de María a San José, él, que es un esposo responsable y un padre responsable y que es para la gloria de Dios, ten confianza y espera en él. Pero lo más importante, creo yo, hermana, en esto del el transmisor que se consiguió, que fue una gracia para que muchas almas llegaran al conocimiento de la verdad y se salven, lo importante que nos fue enseñando poco a poco del valor de la oración, de la fidelidad y de la obediencia, ¿no? Porque también fue un envío de aquellos directores principales de NC Radio, que dijo, bueno, si San José nos lo tiene que conceder, y también
2: y lo concedió.
3: Y lo concedió, ¿no? Entonces, tantas virtudes que se nos, que él nos puso a, en juego a poder practicar, creo que fue una de las cosas que más le agradecía a nuestro bendito San José, abandonarnos en su providencia, confiar y saber esperar. Esperar el momento de Dios, ¿no? Y entonces ese también vivir en plenitud la mano de Dios que obra por nuestro querido San José.
2: Así es, hermana. Y pues en este programa nos va a quedar de tarea tener una vida interior. A ver, ¿cómo nos arreglamos? Porque yo pienso, hermana, que ese es el primer paso. Si nosotros no tenemos una vida interior, pues vamos a estar como en lo que el mundo nos dé, o sea, como a la deriva, como si fuera una barquilla en un mar bravío, sin vela y sin timón y sin remos, o sea, como a donde me lleve el viento, ¿no? Sí. O donde me lleven las olas, porque ni el viento, porque si no tengo ni velas. Entonces eso, una vida interior que nos haga profundizar, profundizar en Dios, y que Dios no nos va a desamparar. De verdad que nos vamos a dar cuenta de lo que vale la vida interior. Hay que dedicarle ratico, o sea, tiempo, tiempo. Y ojalá sea al principio del día, porque así el día va a ser diferente. Y se lo digo también por experiencia. Es mejor empezar el día con Dios, acabarlo con Dios, vivirlo con Dios entero. Pero, pero no lo vivimos ni siquiera en la mañana, ni a mediodía, ni en la noche, pues estamos así, a lo que el mundo nos dé, y el mundo no nos da nada, nada para el cielo, nos da todo para, solamente para la tierra, y de eso no se trata.
3: Sí, hermana, y para eso pedirle a San José que sea nuestro maestro, maestro de vida interior.
2: Bueno, hermana, muchísimas gracias por habernos acompañado, pues ya ustedes, hasta una próxima ocasión, si Dios lo quiere.
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4: Estimados amigos, reciban un cordial saludo. Hoy es 17 de julio y la Santa Madre Iglesia nos recuerda a San Alejo. Era hijo de un rico senador romano, nació y pasó su juventud en Roma. Sus padres le enseñaron con la palabra y el ejemplo que las ayudas que se reparten a los pobres se convierten en tesoros para el cielo y sirven para borrar pecados. Por eso Alejo desde muy pequeño repartía entre los necesitados cuanto dinero conseguía y muchas otras clases de ayudas, y esto le tenía muchas bendiciones del cielo. Pero llegando a los 20 años se dio cuenta de que la vida en una familia muy rica y en una sociedad muy mundana le traía muchos peligros para su alma, y huyó de la casa vestido como un mendigo y se fue a Siria. En Siria estuvo durante 17 años dedicado a la adoración y a la penitencia, y mendigaba para él y para los otros muy necesitados. Era tan santo que la gente lo llamaba el hombre de Dios. Lo que deseaba era predicar la virtud de la pobreza y la virtud de la humildad. Pero de pronto una persona muy espiritual contó a las gentes que este mendigo tan pobre era hijo de una riquísima familia, y él, por temor a que le rindieran honores, huyó de Siria y volvió a Roma. Llegó a casa de sus padres en Roma a pedir algún oficio y ellos no se dieron cuenta de que este mendigo era su propio hijo. Lo dedicaron a los trabajos más humillantes y así estuvo durante otros 17 años durmiendo debajo de una escalera y aguantando y trabajando, hacía penitencia, ofrecía sus humillaciones por los pecadores. Y sucedió que al fin se enfermó y ya moribundo mandó llamar a su humilde covacha debajo de la escalera a sus padres y les contó que él era su hijo, que por penitencia había escogido aquel tremendo modo de vivir. Los dos ancianos lo abrazaron llorando y lo ayudaron a bien morir. Después de muerto empezó a conseguir muchos milagros en favor de los que se encomendaban a él. En Roma le edificaron un templo y en la iglesia de Oriente, especialmente en Siria, le tuvieron mucha devoción. La enseñanza de la vida de San Alejo es que para obtener la humildad se necesitan las humillaciones. La soberbia es un pecado muy propio de las almas espirituales y se le aleja aceptando que nos humillen. Aún las gentes que más se dedican a buenas obras tienen que luchar contra la soberbia porque si la dejan crecer les arruinaría su santidad. Muy bien, queridos amigos, hasta aquí nuestro santo para el día de hoy.
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0: Por la señal de la Santa Cruz, de nuestros enemigos, líbranos, Señor Dios nuestro, en el nombre del Padre, y del Hijo, y del Espíritu Santo.
1: Amén.
0: Acto de contrición.
2: Señor mío Jesucristo, Dios y hombre verdadero, Creador, Padre y Redentor mío, por ser vos quien sois bondad infinita, y porque os amo sobre todas las cosas, me pesa de todo corazón de haberos ofendido. También me pesa porque podéis castigarme con las penas del infierno. Ayudado de vuestra divina gracia, propongo firmemente nunca más pecar, confesarme y cumplir la penitencia que me fuere impuesta. Amén.
0: Primera estación. Jesús condenado a muerte. Te adoramos, Señor, y te bendecimos,
3: que por tu santa cruz redimiste al mundo.
0: Vino a los suyos, y los suyos no lo recibieron. Pueblo mío, ¿qué te he hecho? Por ti nací entre pajas, trabajé 30 años, he predicado, hecho milagros, y me condenas a la cruz. Los suyos seguimos rechazándolo hoy, lo condenamos a muerte. Los jóvenes, los matrimonios, los trabajadores, los hombres de negocios, los de su misma iglesia. Me decidiré de una vez a acompañar a Cristo solo en el camino duro del Calvario.

0: Pequé, Señor, pequé.
1: Ten piedad y misericordia de mí.
0: Segunda estación. Jesús toma la cruz. Te adoramos, Señor, y te bendecimos,
1: que por tu santa cruz redimiste al mundo.
0: Gracias, Señor. Si no, ¿qué hubiera sido de nosotros? ¿Cómo hubiéramos salido del pecado? Todos los cristianos tenemos que parecernos a ti, seguirte a ti. Y todos tenemos que tomar parte en nuestra redención, en la expiación de los pecados. Por eso, todos tenemos nuestra cruz. Señor, enséñame a aceptar el sufrimiento, a verlo como venido de tu mano para mi bien.

0: Pequé, Señor, pequé.
1: Ten piedad y misericordia de mí.
0: Tercera estación. Jesús cae por primera vez. Te adoramos, Señor, y te bendecimos,
1: que por tu santa cruz redimiste al mundo.
0: Señor, cómo pesa tu cruz. Son tantos los pecados nuestros por los que estás padeciendo. Señor, que no haga yo tu cruz más pesada, y en el andar difícil de la vida, cuando esté caído en el suelo, cuando no pueda más, que tu caída me dé fuerza para levantarme, que acuda a ti, alivio de todos los que sufren y están agobiados.

0: pequé, Señor, pequé.
1: Ten piedad y misericordia de mí.
0: Cuarta estación. Jesús encuentra a su madre. Te adoramos, Señor, y te bendecimos,
1: que por tu santa cruz redimiste al mundo.

La madre se entera de la condena, sale de prisa, acorta, y en una boca calle se encuentra frente a su hijo. ¿Cómo iba? Su niño de Belén y Nazaret, el Hijo del Altísimo, que se le había entregado a ella la gracia plena como un regalo maravilloso y divino. ¿Cuántas cosas le diría Jesús al cruzarse sus miradas? Es por ellos, por Él. Esta cruz es el último asidero para quienes la corriente del pecado arrastra al infierno.

0: Pequé, Señor, pequé.
1: Ten piedad y misericordia de mí.
0: Quinta estación. El cireneo ayuda a llevar la cruz a Jesús. Te adoramos, Señor, y te bendecimos,
1: que por tu santa cruz redimiste al mundo.
0: Estaba agotado. No podía seguir. El centurión mira quién lo ayude. Nadie. Busqué quien se compadeciese de mí y no lo hubo. A uno de los espectadores, un hombre de Cirene, le obligan que tome la cruz de Cristo. ¿Cuántas veces yo también me he negado a ayudarte a llevar la cruz? Me he rebelado contra tu plan. Señor, aunque sea la fuerza como aquel hombre, haz que te ayude a llevar la cruz.

0: Pequé, Señor, pequé.
1: Ten piedad y misericordia de mí.
0: Sexta estación. La Verónica enjuga el rostro de Jesús. Te adoramos, Señor, y te bendecimos,
1: que por tu santa cruz redimiste al mundo.
0: ¿Cómo camina Cristo? Semejante a un gusano, en frase de Isaías. Si hasta se ha hecho pecado, dice San Pablo. El rostro sucio, sus manos ensangrentadas abrazan la cruz salvadora. Una mujer rompe la fila de soldados y le enjuga el rostro. En el lienzo queda impresa la imagen de Cristo. Es el premio de vencer el respeto humano y confesarlo, ser hechos imagen suya. Señor, que de esta mujer judía aprenda a ser valiente y a enjugar tu rostro.

0: Pequé, Señor, pequé.
1: Ten piedad y misericordia de mí.
0: Séptima estación. Jesús cae por segunda vez. Te adoramos, Señor, y te bendecimos,
1: que por tu santa cruz redimiste al mundo.
0: Áspera es la subida al Calvario, como la vida. ¡Cuántas caídas! Señor, danos constancia, a nosotros, a tus sacerdotes, religiosos, misioneros, a la jerarquía toda. Cristo no dice basta. Ninguno tenemos derecho a echarnos al surco hasta un segundo después de la muerte. Pero no fiándonos de nuestras fuerzas, sino confiando en Dios, que ciertamente no dejará de darnos lo necesario, el pan de cada día, si se lo pedimos.

0: Pequé, Señor, pequé.
1: Ten piedad y misericordia de mí.
0: Octava estación. Jesús habla a las hijas de Jerusalén. Te adoramos, Señor, y te bendecimos,
1: que por tu santa cruz redimiste al mundo.
0: ¡Qué bueno eres, Señor! En mitad de tu pasión, te acuerdas más que del castigo que estás sufriendo tú, del preparado para los leños secos. Y pides que lloremos por nuestros pecados, para librarnos de él. Señor, para nuestra conversión y penitencia, envía operarios a tu mies, operarios santos, desde el de más arriba hasta los de más abajo. Por ellos, suplicantes te rogamos e insistimos, óyenos, Señor.

0: pequé, Señor, pequé.
1: Ten piedad y misericordia de mí.
0: Novena estación. Jesús cae por tercera vez. Te adoramos, Señor, y te bendecimos,
1: que por tu santa cruz redimiste al mundo.
0: Veamos la escena. Cristo en tierra, derrumbado. ¿Pero no hay nadie que me ayude? El eco de este grito desgarrador resuena hoy también en nuestros oídos, porque Cristo sigue hoy tirado en los suburbios, en los hospitales, en los marginados del tercer mundo, en las masas sin cultura o sin Dios de los cinco continentes. Señor, quiero echarte una mano. Fortalece mi caridad perezosa, inconstante, falta de fe.

0: Pequé, Señor, pequé.
1: Ten piedad y misericordia de mí.
0: Décima estación. Jesús es despojado de sus vestiduras. Te adoramos, Señor, y te bendecimos,
1: que por tu santa cruz redimiste al mundo.
0: Sin estar despegados de los bienes terrenos, no podemos practicar el amor a Dios y al prójimo. Pero qué costosa de aceptar es la lección de la pobreza. Por eso el ejemplo de Cristo es total. El pesebre, el no tener dónde reclinar la cabeza, el morir desnudo, y esos terribles tirones para arrancarle la ropa pegada a las heridas de la flagelación. Señor, que tus ejemplos de pobreza nos graben a fuego en el corazón la desestima de cuanto hemos de abandonar algún día.

0: Pequé, Señor, pequé.
1: Ten piedad y misericordia de mí.
0: Decimoprimera estación. Jesús es clavado en la cruz. Te adoramos, Señor, y te bendecimos,
1: que por tu santa cruz redimiste al mundo.
0: Es la entrega total y heroica del cuerpo, entrega cruenta, como la castidad es entrega incruenta. Por eso la castidad perfecta con voto se compara al martirio. Cristo es modelo de mártires y de vírgenes. Su crucifixión es compendio y símbolo de ambos. Cristo padece para expiar nuestras deshonestidades y fortalecer nuestra pureza. Señor, perdona mis pecados y haz que mi castidad sea testimonio auténtico de tu gracia, sin la cual es imposible mantenerla.

0: pequé, Señor, pequé.
1: Ten piedad y misericordia de mí.
0: Decimosegunda estación. Jesús muere en la cruz. Te adoramos, Señor, y te bendecimos,
1: que por tu santa cruz redimiste al mundo.
0: Todo se ha cumplido al haberte hecho obediente hasta la muerte en cruz. Formidable obediencia a la voluntad de Dios, que todo cristiano ha de imitar y que constituye la finalidad del voto religioso de obediencia a una regla, a unos superiores que representan la voluntad de Dios por aprobación de la Iglesia. Señor, muerto por mí, que mi amor a ti sea tanto como para aceptar siempre tu voluntad y plan sobre mí.

0: Pequé, Señor, pequé.
1: Ten piedad y misericordia de mí.
0: Decimotercera estación. Jesús en los brazos de su madre. Te adoramos, Señor, y te bendecimos.
1: Que por tu santa cruz redimiste al mundo.
0: Señora, ¿qué hijo se te quitó y qué hijo se te entrega? Por fin lo han matado, cruelmente, con saña. Señora, yo también he tenido la culpa, y ahora que has perdido a tu hijo, te da Dios otro hijo, yo mismo. Madre, desde ahora no quiero que Cristo tenga que sufrir más por mis pecados. Quiero en lo posible reparar por ellos, ser siempre hijo tuyo a tu gusto. ¿Qué menos, habiéndome dado que tú, la Madre de Dios, seas también y de verdad Madre mía?

0: Pequé, Señor, pequé.
1: Ten piedad y misericordia de mí.
0: Decimocuarta estación. Jesús es puesto en el sepulcro. Te adoramos, Señor, y te bendecimos,
1: que por tu santa cruz redimiste al mundo.
0: Si el grano de trigo no muere, no puede dar fruto. Señor, nada más morir, se abrió tu corazón como semilla fecunda, y nació la Iglesia, en la cual florece tu vida escondida en millones de hostias. Yo quiero recibirte como grano de trigo, para que des fruto en mí, y contigo quiero morir al mundo para dar fruto en tu cuerpo místico. Luego será la recolección olorosa de los frutos alegres sin fin.

0: por las intenciones del Sumo Pontífice para ganar las indulgencias concedidas. Padre nuestro que estás en el cielo, santificado sea tu nombre. Venga a nosotros tu reino. Hágase tu voluntad en la tierra como en el cielo.
1: Danos hoy nuestro pan de cada día. Perdona nuestras ofensas, como también nosotros perdonamos a los que nos ofenden. No nos dejes caer en la tentación, y líbranos del mal. Amén.
0: Dios te salve, María, llena eres de gracia, el Señor es contigo. Bendita tú eres entre todas las mujeres, y bendito es el fruto de tu vientre, Jesús.
1: Santa María, Madre de Dios, ruega por nosotros, pecadores, ahora y en la hora de nuestra muerte. Amén.
0: Gloria al Padre, y al Hijo, y al Espíritu Santo.
1: Como era en el principio, ahora y siempre, por los siglos de los siglos. Amén.
0: En el nombre del Padre, y del Hijo, y del Espíritu Santo.
2: Amén.
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1: Coronilla de la Divina Misericordia.
2: Padre nuestro que estás en el cielo, santificado sea tu nombre. Venga a nosotros tu reino, hágase tu voluntad en la tierra como en el cielo.
3: Danos hoy nuestro pan de cada día, perdona nuestras ofensas, como también nosotros perdonamos a los que nos ofenden. No nos dejes caer en la tentación y líbranos del mal. Amén.
2: Dios te salve María, llena eres de gracia, el Señor es contigo. Bendita tú eres entre todas las mujeres y bendito es el fruto de tu vientre, Jesús.
3: Santa María, Madre de Dios, ruega por nosotros pecadores, ahora y en la hora de nuestra muerte. Amén.
4: Creo en Dios Padre Todopoderoso, Creador del cielo y de la tierra. Creo en Jesucristo, su único Hijo, nuestro Señor, que fue concebido por obra y gracia del Espíritu Santo. Nació de Santa María Virgen, padeció bajo el poder de Poncio Pilato, fue crucificado, muerto y sepultado, descendió a los infiernos, al tercer día resucitó de entre los muertos, subió a los cielos y está sentado a la derecha de Dios Padre Todopoderoso. Desde allí ha de venir a juzgar a vivos y muertos. Creo en el Espíritu Santo, la Santa Iglesia Católica, la comunión de los santos, el perdón de los pecados, la resurrección de la carne y la vida eterna. Amén.
2: Dios mío, ven en mi auxilio.
3: Señor, date prisa en socorrerme. Gloria al Padre, y al Hijo, y al Espíritu Santo, como era en el principio, ahora y siempre, por los siglos de los siglos. Amén.
2: Padre eterno, te ofrezco el cuerpo y la sangre, el alma y la divinidad de tu amadísimo Hijo, nuestro Señor Jesucristo, en expiación por nuestros pecados y por los del mundo entero. Por su dolorosa pasión,
3: ten misericordia de nosotros y del mundo entero.
2: Por su dolorosa pasión,
3: ten misericordia de nosotros y del mundo entero.
2: Por su dolorosa pasión,
3: ten misericordia de nosotros y del mundo entero.
2: Por su dolorosa pasión,
3: ten misericordia de nosotros y del mundo entero.
2: Por su dolorosa pasión,
3: ten misericordia de nosotros y del mundo entero.
2: Por su dolorosa pasión,
3: ten misericordia de nosotros y del mundo entero.
2: Por su dolorosa pasión,
3: ten misericordia de nosotros y del mundo entero.
2: Por su dolorosa pasión,
3: ten misericordia de nosotros y del mundo entero.
2: Por su dolorosa pasión,
3: ten misericordia de nosotros y del mundo entero.
2: Por su dolorosa pasión,
3: ten misericordia de nosotros y del mundo entero.
2: Santo Dios, santo fuerte, santo inmortal,
3: ten misericordia de nosotros y del mundo entero.
2: Santo Dios, santo fuerte, santo inmortal,
3: ten misericordia de nosotros y del mundo entero.
2: Santo Dios, santo fuerte, santo inmortal,
3: ten misericordia de nosotros y del mundo entero.
2: Padre eterno, te ofrezco el cuerpo y la sangre, el alma y la divinidad de tu amadísimo Hijo, nuestro Señor Jesucristo, en expiación por nuestros pecados y por los del mundo entero. Por su dolorosa pasión,
3: ten misericordia de nosotros y del mundo entero.
2: Por su dolorosa pasión,
3: ten misericordia de nosotros y del mundo entero.
2: Por su dolorosa pasión,
3: ten misericordia de nosotros y del mundo entero.
2: Por su dolorosa pasión,
3: ten misericordia de nosotros y del mundo entero.
2: Por su dolorosa pasión,
3: ten misericordia de nosotros y del mundo entero.
2: Por su dolorosa pasión,
3: ten misericordia de nosotros y del mundo entero.
2: Por su dolorosa pasión,
3: ten misericordia de nosotros y del mundo entero.
2: Por su dolorosa pasión,
3: ten misericordia de nosotros y del mundo entero.
2: Por su dolorosa pasión,
3: ten misericordia de nosotros y del mundo entero.
2: Por su dolorosa pasión,
3: ten misericordia de nosotros y del mundo entero.
2: Santo Dios, santo fuerte, santo inmortal,
3: ten misericordia de nosotros y del mundo entero.
2: Santo Dios, santo fuerte, santo inmortal,
3: ten misericordia de nosotros y del mundo entero.
2: Santo Dios, Santo fuerte, Santo inmortal,
3: ten misericordia de nosotros y del mundo entero.
2: Padre eterno, te ofrezco el cuerpo y la sangre, el alma y la divinidad de tu amadísimo Hijo, nuestro Señor Jesucristo, en expiación por nuestros pecados y por los del mundo entero. Por su dolorosa pasión,
3: ten misericordia de nosotros y del mundo entero.
2: Por su dolorosa pasión,
3: ten misericordia de nosotros y del mundo entero.
2: Por su dolorosa pasión,
3: ten misericordia de nosotros y del mundo entero.
2: Por su dolorosa pasión,
3: ten misericordia de nosotros y del mundo entero.
2: Por su dolorosa pasión,
3: ten misericordia de nosotros y del mundo entero.
2: Por su dolorosa pasión,
3: ten misericordia de nosotros y del mundo entero.
2: Por su dolorosa pasión,
3: ten misericordia de nosotros y del mundo entero.
2: Por su dolorosa pasión,
3: ten misericordia de nosotros y del mundo entero.
2: Por su dolorosa pasión,
3: ten misericordia de nosotros y del mundo entero.
2: Por su dolorosa pasión,
3: ten misericordia de nosotros y del mundo entero.
2: Santo Dios, Santo fuerte, Santo inmortal,
3: ten misericordia de nosotros y del mundo entero.
2: Santo Dios, Santo fuerte, Santo inmortal,
3: ten misericordia de nosotros y del mundo entero.
2: Santo Dios, Santo fuerte, Santo inmortal,
3: ten misericordia de nosotros y del mundo entero.
2: Padre eterno, te ofrezco el cuerpo y la sangre, el alma y la divinidad de tu amadísimo Hijo, nuestro Señor Jesucristo, en expiación por nuestros pecados y por los del mundo entero. Por su dolorosa pasión,
3: ten misericordia de nosotros y del mundo entero.
2: Por su dolorosa pasión,
3: ten misericordia de nosotros y del mundo entero.
2: Por su dolorosa pasión,
3: ten misericordia de nosotros y del mundo entero.
2: Por su dolorosa pasión,
3: ten misericordia de nosotros y del mundo entero.
2: Por su dolorosa pasión,
3: ten misericordia de nosotros y del mundo entero.
2: Por su dolorosa pasión,
3: ten misericordia de nosotros y del mundo entero.
2: Por su dolorosa pasión,
3: ten misericordia de nosotros y del mundo entero.
2: Por su dolorosa pasión,
3: ten misericordia de nosotros y del mundo entero.
2: Por su dolorosa pasión,
3: ten misericordia de nosotros y del mundo entero.
2: Por su dolorosa pasión,
3: ten misericordia de nosotros y del mundo entero.
2: Santo Dios, Santo fuerte, Santo inmortal,
3: ten misericordia de nosotros y del mundo entero.
2: Santo Dios, Santo fuerte, Santo inmortal,
3: ten misericordia de nosotros y del mundo entero.
2: Santo Dios, Santo fuerte, Santo inmortal,
3: ten misericordia de nosotros y del mundo entero.
2: Padre eterno, te ofrezco el cuerpo y la sangre, el alma y la divinidad de tu amadísimo Hijo, nuestro Señor Jesucristo, en expiación por nuestros pecados y por los del mundo entero. Por su dolorosa pasión,
3: ten misericordia de nosotros y del mundo entero.
2: Por su dolorosa pasión,
3: ten misericordia de nosotros y del mundo entero.
2: Por su dolorosa pasión,
3: ten misericordia de nosotros y del mundo entero.
2: Por su dolorosa pasión,
3: ten misericordia de nosotros y del mundo entero.
2: Por su dolorosa pasión,
3: ten misericordia de nosotros y del mundo entero.
2: Por su dolorosa pasión,
3: ten misericordia de nosotros y del mundo entero.
2: Por su dolorosa pasión,
3: ten misericordia de nosotros y del mundo entero.
2: Por su dolorosa pasión,
3: ten misericordia de nosotros y del mundo entero.
2: Por su dolorosa pasión,
3: ten misericordia de nosotros y del mundo entero.
2: Por su dolorosa pasión,
3: ten misericordia de nosotros y del mundo entero.
2: Santo Dios, Santo fuerte, Santo inmortal,
3: ten misericordia de nosotros y del mundo entero.
2: Santo Dios, Santo fuerte, Santo inmortal,
3: ten misericordia de nosotros y del mundo entero.
2: Santo Dios, Santo fuerte, Santo inmortal,
3: ten misericordia de nosotros y del mundo entero.

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En este espacio podrás descubrir cómo San Juan de Brébeuf se lanzó confiadamente a la peligrosa misión, superando todo miedo. Hoy te ofrecemos un capítulo de Un santo entre hurones, por Francis Talbot, de la Compañía de Jesús.

Capítulo cuarto. El padre Brebeuf, tesorero y procurador. Queridos amigos, en el capítulo anterior hemos narrado los estudios que tuvo que realizar el hermano Brebeuf antes de ser ordenado y una dificultosa enfermedad de la que no se conoce su índole, probablemente algún tipo de afección a los pulmones de los que era bastante débil. Sin embargo, se le ordenó, pensando incluso que fuera sacerdote, consagrado sacerdote antes de morir. Y, aunque no se achaca propiamente a un milagro, sí parece ser que mejoró milagrosamente después de su ordenación sacerdotal. Al año siguiente, en 1623, se convirtió en tesorero, o como se le llamó, procurador del Colegio de Rouen. Este cargo no era nada fácil y entrañaba una gran responsabilidad. Antes de abrir un colegio en cualquier ciudad, la Compañía de Jesús exigía que los fondos fuesen suministrados por adelantado, no tan solo para la construcción del edificio, sino también para el mantenimiento de la institución. Estos fondos tenían carácter de dotaciones y se reunían mediante la aportación de algún acaudalado bienhechor y también por medio de subvenciones y donativos públicos. Estas dotaciones revestían la forma de rentas procedentes de propiedades, de inversiones y de beneficios eclesiásticos, y los pagos se efectuaban por medio de cantidades anuales. Además de estas operaciones de alta finanza, consistentes en calcular y reunir estas rentas, operaciones que en Rouen resultaban particularmente complicadas, el padre Brebeuf tenía que llevar la contabilidad de los gastos relacionados con la administración de un colegio de más de 600 estudiantes. Se entrevistaba con los granjeros para la adquisición de alimentos, con los comerciantes para la compra de mercancías diversas, con los obreros para los trabajos de reparación, con los banqueros para las inversiones y con los abogados para los pleitos. No solo se vio obligado a conocer la vida comercial y económica de la ciudad, sino también a participar en ella. De este modo, adquirió una madurísima visión interior de la guerra fría que persistía en Rouen entre los católicos y los hugonotes calvinistas, los cuales eran, en su mayor parte, mercaderes, banqueros y abogados. Durante el año 1623, el Palacio de Justicia se vio en un perpetuo estado de tumulto y agitación a consecuencia de las compañías o factorías comerciales de Nueva Francia. El Parlamento tenía en su calendario pleitos y más pleitos que formaban un laberinto inextricable. Algunos de ellos llevaban más de 25 años en los libros, o sea, desde que se había concedido el primer monopolio para el tráfico de pesca y pieles en Nueva Francia. Rouen era el centro legal y financiero de este negocio, del mismo modo que era el centro de las ventas de toda Francia. Como el padre Brebeuf estaba profundamente interesado por motivos particulares en la Nueva Francia, procuraba enterarse de todos los detalles relativos a la reciente disputa entre la Corporación de Mercaderes de Rouen, cuyo monopolio había sido disuelto 4 años antes de su expiración, y la recién constituida Sociedad de Montmorency, organizada por el virrey de Nueva Francia, y a la cual se había cedido el monopolio que antes ostentaba la Corporación de Rouen. Las discusiones entabladas en los tribunales y en la tesorería constituían el tópico diario de las conversaciones en todo Rouen y destilaban profunda amargura. Nombrado una vez más procurador en el verano de 1624, el padre Juan no solo pudo trabajar sin recaer en la mortal enfermedad que lo aquejara 2 años antes, sino que se entregó además a extraordinarias actividades. En Dieppe, puerto de mar de Rouen, situado a unas 50 millas Sena arriba, ocupaban los jesuitas una pequeña residencia en la que se hallaban estacionados los padres Esteban Chapu, Ambrosio Guyot y el hermano Benoit.
En el transcurso de sus servicios espirituales, el padre Guyot, sacerdote de extremado celo y alma sencilla, reprendió duramente al párroco de Strand, Francisco Martel, por su vida escandalosa. Este se ofendió profundamente ante las acusaciones de Guyot. Sin embargo, poco tiempo después fue detenido y condenado a ser quemado vivo, en tanto que su ayuda de cámara, Galerán, era sentenciado a morir en la horca por lo horripilante de sus crímenes.

En la prisión, Martel ideó un modo de eludir su sentencia, algo que Guyot, el sacerdote jesuita, había planeado en unión de cuatro marinos españoles el asesinato del rey Luis XIII. El gobernador hugonote de Dieppe cursó celosamente aquellos cargos contra Guyot al juez principal del Parlamento de Rouen, llamado Fauchon de Ris, uno de los más implacables enemigos que tenían los jesuitas en toda Normandía. Ris ordenó inmediatamente la detención de los tres jesuitas de Dieppe y estos fueron conducidos a Rouen para ser procesados por regicidio. Una semana antes, el padre Honorato Niquet había sido nombrado rector del colegio de Rouen. En aquella situación tan crítica, se dirigió al padre Brebeuf en demanda de consejo. En primer lugar, lograron sacar de la cárcel del Rouen al padre Chapuis y al hermano Benoit. Luego, Brebeuf partió apresuradamente hacia Dieppe para investigar los cargos presentados contra Guyot. No solo descubrió que aquella historia era una pura farsa, sino también que la acción del gobernador de Dieppe era totalmente ilegal. Entretanto, Martel no pudo conseguir la anulación de su condena. Se fijó la fecha en que debía ser quemado vivo. Entonces se arrepintió de su perjurio y en presencia de 12 testigos retiró su falsa acusación contra el padre Guyot. Habiendo sido totalmente verificada la retractación, esta fue enviada a Rouen. Ris, sin embargo, persistió en continuar el proceso contra Guyot. Veía la oportunidad de convertirlo en una causa célebre, haciendo circular la calumnia de que los jesuitas no solo enseñaban que era justificado asesinar a un rey, sino que habían tomado parte activa en el asesinato de Enrique IV y planeaban ahora la muerte de Luis XIII. Como era hombre influyente en Rouen y Normandía, Ris suscitó un furioso ataque contra los jesuitas y, como también era muy conocido en los círculos cortesanos de París, pudo contar con el apoyo de poderosos personajes hugonotes. Los padres Niquet y Brebeuf pronto se dieron cuenta de que la acusación contra el pobre Guyot se iba convirtiendo rápidamente en un ataque contra los jesuitas, no solo en Normandía, sino en toda Francia. Sabían con cuánto veneno odiaba Ris a los jesuitas y además Brebeuf fue descubriendo pruebas de lo poco escrupuloso que era. Después de nuevas investigaciones en Dieppe, Brebeuf descubrió que Ris estaba sobornando testigos para que declararan según sus instrucciones en el proceso Guyot. El rector se creyó obligado a comunicar aquel hecho desagradable al padre provincial de París. Escogió al padre Juan como mensajero, ya que era conocedor de la maldad y la corrupción implicadas en el caso. Brebeuf era además el mejor jinete de la comunidad. Al rayar el alba de un día de mediados de enero, con un frío húmedo y penetrante, partió a caballo en dirección a París y recorrió 120 millas siguiendo rutas que atravesaban bosques y ciudades. Después de tres jornadas de cabalgar duramente, llegó a París a mediodía y se detuvo ante la residencia del provincial. Se encontró con la comunidad cuando salía del comedor después de haber celebrado el nombramiento del nuevo padre provincial, Pedro Cotton. Este dio inmediata audiencia al padre Juan y escuchó con profunda atención su relato del caso Guyot. Como confesor y predicador de la corte del rey Enrique IV y también por haber ejercido los mismos cargos bajo el reinado de Luis XIII, no solo había trabado conocimiento con Fauchon de Ris, sino que a menudo había tenido disputas y altercados con él. Comprendió que Ris no se detendría ante ningún perjurio y que ningún crimen lo apartaría de su propósito de arruinar a los jesuitas y conseguir su expulsión de Francia. Aquel caso entre Ris y Guyot era peligrosamente explosivo.

El padre Cotton dudaba entre si debía apelar inmediata y directamente al rey y al Consejo de Estado en solicitud de una orden que restringiera la acción de Rhys, o si debía acudir primeramente a Rhys y al Parlamento de Rouen. Pareciéndole más prudente este último procedimiento, delegó al antiguo rector de Rouen, padre Juan Philippe, que también poseía cierta experiencia sobre la fobia antijesuítica de Rhys, para que se apresurase a regresar a Rouen en compañía de Brebeuf. Cuando llegaron a Rouen, a fines de enero, visitaron inmediatamente a Fausson de Rhys. Este daba una recepción y fingió no ver a los dos jesuitas cuando entraron en el salón. El padre Philippe, impertérrito ante el premeditado insulto, se dirigió hacia donde estaba Rhys y le dijo sin rodeos que Guyot era inocente y que Rhys lo sabía perfectamente. Fausson de Rhys desafió insolentemente al padre Philippe a que repitiera aquellas palabras ante sus invitados. «Estoy dispuesto a repetir en presencia del mismo rey lo que he venido a deciros en privado», declaró Philippe. «Estos caballeros son testigos de mis palabras. Habéis solicitado de ciertas personas que empleen falsos testimonios contra el padre Ambrosio Guyot. Poseo esas cartas firmadas por vuestra propia mano para demostrar mi aseveración». Los amigos de Rhys intentaron convencerlo de que abandonara el proceso contra Guyot, pero él no se dejó persuadir hasta que recibió una orden del rey, con fecha 21 de febrero, notificándole que el caso del padre Guyot debía ser transferido al Consejo del Rey y sustraído a la jurisdicción de los tribunales de Rouen por cuanto se trataba de un asunto que implicaba una confabulación contra la persona del monarca. El padre Guyot fue trasladado bajo custodia a París y Fausson de Rhys, por el momento, vio desbaratados sus planes. No obstante, consiguió fomentar una cruzada antijesuítica tan furiosa que el caso Guyot y el supuesto intento de regicidio planeado por el jesuita fue debatido en muchas y muy tempestuosas sesiones del Consejo del Rey.

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1: Historia de la Iglesia Católica. Edad Moderna, desde el año 1648 a 1789. La vida cristiana.
2: Comenzamos en el capítulo anterior el tema de la vida cristiana en el período que nos ocupa y reseñamos las órdenes e instituciones religiosas creadas o reformadas en dicho período y la vida de piedad y las devociones populares. Nos queda apuntar, para terminar el tema, las luces y las sombras de la vida cristiana en ese período y el florecimiento del arte cristiano.
1: Luces y sombras. Luces. Grandes santos, grandes misioneros.
2: No podemos hablar de verdadera decadencia religiosa así en general en este periodo si echamos una mirada a los santos y personas ilustres que en esta época esclarecieron la Iglesia de Dios. Aun a trueque de ser incompletos, no podemos omitir algunos nombres: San Leonardo de Porto Mauricio, San José de Cupertino, San Francisco de Jerónimo, San Pablo de la Cruz, San Alfonso María de Ligorio, Santa Verónica de Giulianis, Santa Margarita María de Alacoque, San Claudio de la Colombier, el Beato Diego de Cádiz y otros. El siglo que produce tales gigantes no es

0: Sombras. Alemania.
1: En Alemania, el dualismo confesional que tenía dividido el imperio, y en segundo lugar, la serie de conatos de unión y concordia que no partían de principios sanos y dogmáticos, produjo o aumentó el indiferentismo religioso. Tantas guerras religiosas y de sucesión llevaban como con natural cierta rudeza de costumbres y cierto desnivel moral y cultural, manifestado en la repugnancia del pueblo hacia la instrucción y la escuela. Otro inconveniente de la Iglesia alemana era la misma situación del elemento eclesiástico. En Alemania, como en casi todos los países, los eclesiásticos se dividían en tres categorías. Una era el clero primario de los cabildos catedrales. Los cabildos, en general, eran una corporación de nobles. Sus miembros, para ser admitidos, tenían que probar la nobleza de su sangre. Venía después el clero secundario que formaban los cabildos de las colegiatas y los abades de las abadías secundarias. En tercer lugar, venía el clero ínfimo, representado por los vicarios o sustitutos de los prebendados. Altaristas los llamaban en Alemania. Este abundante clero bajo estaba incardinado en las catedrales, parroquias y colegiatas con la obligación de desempeñar alguna capellanía de mísera retribución. La cura de almas en muchas parroquias la ejercían religiosos destacados de sus monasterios, expositi, que eludían la jurisdicción de los ordinarios. Lo cual produjo dos inconvenientes. Uno fue las contiendas entre el clero secular y el regular. Otro que, con tanto religioso fuera de sus monasterios y eludiendo la vigilancia inmediata del superior, relajó la disciplina regular.
0: Francia.
1: En Francia, durante el siglo XVII y mitad del XVIII, reinó el principio «un roi, une loi, une foi», un rey, una ley, una fe. En él se basó la revocación del edicto de Nantes, que forzó a emigrar a unos 70.000 hugonotes. En algunas partes, los protestantes se rebelaron, como en Cévennes, donde la revuelta costó la vida a unos 4.000 católicos. Es cosa singular que no solo los galicanos, aun los más exaltados, sino hasta los jansenistas, se tenían por ortodoxos y querían pasar por fervientes católicos. Sin embargo, el Fausto y la corrupción de la corte tomó grandes proporciones y la literatura de los filósofos deístas y ateos y la ciencia materialista de la enciclopedia hacían estragos en las costumbres y en la fe. Una de las lacras de la Iglesia de Francia en este periodo es que los obispos, en gran número cortesanos, se creían dispensados de la residencia con pretexto de que en Francia no regían los decretos disciplinares de Trento. Otra lacra era el exceso de clero sin verdadera vocación, así entre los seculares como entre los regulares. Las sedes episcopales de Francia eran 120. El clero bajo ascendía a unos 130.000 y la Gorge calcula en unos 50.000 los religiosos varones y unas 30.000 religiosas. Hay quien supone que el elemento eclesiástico en Francia subía a la respetable cifra de unos 400.000. En todo caso, el clero era demasiado numeroso, sobre todo si se añade el abuso de consagrar al estado religioso o al altar a los segundones. La tercera lacra era cierta desorganización en el desempeño de las funciones sacerdotales y sobre todo en la cura de almas. No contribuía poco a esta desorganización el antagonismo entre los párrocos seculares y los religiosos. También era pernicioso para los mismos eclesiásticos el vicio de la apelación como de abuso que los eclesiásticos díscolos entablaban ante los tribunales civiles en vez de acudir al Tribunal Superior Eclesiástico. Por fin, otra lacra de Francia en esta época era el pauperismo que tanto preocupó a San Vicente de Paúl y a otras almas buenas. Todavía la fe era profunda y muchos, huyendo del mal de las riquezas, entraban en religión. Pero esta miseria y sufrimiento

0: del pueblo lo predispuso para el veneno de la literatura contra toda autoridad y contra la religión.
1: España.
0: También en España adolecíamos de una injusta repartición de la riqueza aun entre los eclesiásticos, y también en España el clero era muy numeroso. Se calcula que serían unos 70.000 sacerdotes seculares, unos 30.000 religiosos y otras tantas religiosas. Pero en España, el clero, sobre todo el dedicado a la cura de almas, se dormía sobre sus laureles, fiado en la decantada religiosidad del pueblo, en la antigua fe e instrucción religiosa, sin cuidarse mucho del catecismo y de fomentar esa instrucción de sus feligreses. El clero alto se fiaba demasiado en el apoyo del brazo secular y en la tradicional unión entre la espada y el báculo que había reinado con los austrias. Así, dejaba que todo lo hiciese el Estado, con menoscabo de la propia dignidad, de su legítima dependencia y de la misma eficiencia pastoral.
1: Italia.
0: Muy parecidas eran las circunstancias de la Iglesia en Italia. El espíritu religioso del pueblo seguía arraigado en el catolicismo, pero la ignorancia y falta de cultura de la masa propendía a cierta superstición poco ilustrada. Es cierto que en este periodo se cuentan en Italia grandes sabios, y mientras en Francia y España van desapareciendo las grandes figuras de la ciencia eclesiástica, en Italia todavía brillan astros de primera magnitud. Pero el pueblo y el clero, satisfechos con su fe no combatida y en relativa paz religiosa, no procuraban armarse para la lucha de ideas que en sus alas traían las auras modernas. No se puede negar que acá y allá hicieran mucho los misioneros populares y las congregaciones religiosas como los pasionistas y redentoristas. Pero la instrucción diaria y ordinaria de la masa, comenzando por los niños, dejaba mucho que desear. Resumiendo, si echamos una ojeada panorámica sobre Europa en esta época, veremos que tal vez el síntoma más alarmante es el espíritu de crítica contra los verdaderos o falsos abusos de la Iglesia en materia de relaciones entre la Santa Sede y las potencias católicas o los estados en general. De ahí nace un acentuado antagonismo y cierta enemiga que primero es solamente anticlerical contra los supuestos privilegios abusivos del clero, después es anticatólica y acaba por ser antirreligiosa.
1: El arte cristiano.
0: Sobre el arte cristiano de este periodo, solo diremos que siguió la corriente iniciada en el siglo XVII. A fines de este siglo, y sobre todo en la primera mitad del XVIII, se entró en el periodo del amaneramiento y complicación caprichosa de los elementos de ornamentación, que dan un carácter especial al llamado rococó o barroco decadente, que es el churrigueresco decadente de España. Los mismos maestros de la arquitectura barroca italiana, particularmente Bernini, fueron excelentes artistas de la estatua. Al lado de Bernini debemos colocar a Moderna y Algardi con una serie de discípulos. En la pintura nos hallamos en franca decadencia. Sin embargo, todavía se distinguieron en Roma algunos pintores como Batoni y en Alemania el sajón Mengs, que trabajó también en España. En España trabajaron muchos artistas extranjeros, pero a su lado se distinguieron algunos españoles que crearon obras notables en medio de las muchas extravagancias del barroco decadente. José Churriguera, muerto en 1723, dio su nombre a un estilo barroco recargado que produjo obras de buen gusto, pero propendió siempre a la exageración. Sus discípulos, Pedro Rivera, García Tomé y Casas Novoa, crearon obras de gran valor como la fachada de la Universidad de Valladolid. Entrando en el siglo XVIII, se construyeron los palacios de La Granja, Aranjuez y Río Frío. En ellos trabajaron los italianos Yubara, Sacchetti, Ravello y el francés Carlier. Este último dirigió también las Salesas de Madrid. El Palacio Real de Madrid fue proyectado y construido por el arquitecto de Turín, Juan Bautista Sacchetti. Una innovación trajo la Academia de San Fernando de Madrid, que desde 1752 introdujo la nueva tendencia o estilo neoclásico. Su mejor arquitecto es don Ventura Rodríguez, que terminó el Palacio Real, dirigió el interior del Pilar de Zaragoza y construyó diversas iglesias. En la escultura produjeron obras apreciables Pedro Duque de Cornejo y Felipe Coral, pero la figura sobresaliente de este tiempo es el murciano Francisco Salcillo Alcaraz, a quien se deben incomparables obras religiosas en madera policromada. En pintura desmerecieron mucho las grandes escuelas españolas mientras trabajaban en España pintores extranjeros. Entre estos sobresalieron Lucas Giordano, Amigroni, Corrado y sobre todo Tiepolo y Mengs. Estos últimos trabajaron en la decoración del Palacio Real. Entre los españoles son dignos de mención Antonio Carnicero, Antonio Viladomat, el mejor representante de Cataluña, y Francisco Bayeu. Al fin entra en escena el incomparable Goya, cuya actividad cae en el período siguiente.
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En este espacio podrás escuchar la humanamente imposible misión de pastor que desempeñó Pío XII en medio de intrigas y lobos. Hoy te ofrecemos un capítulo de Pío XII y la Segunda Guerra Mundial, por Pierre Blet. Capítulo 20. Después de las múltiples tentativas diplomáticas por lograr la paz en la Europa del año 1939, tentativas que vinieron a ser inútiles, el Papa Pío XII vio desencadenarse las desmedidas ambiciones de un Hitler apoyado por Mussolini al frente de Italia y en contra de todo el resto de Europa. Sabemos que en 1939 se desencadenó la Segunda Guerra Mundial. Desde el capítulo anterior venimos viendo otro problema. El Papa Pío XII, muy conocedor de Alemania, está intentando minimizar los estragos del régimen nazi en Alemania y por ello está en continua relación con el episcopado alemán.

Las frecuentes referencias que las cartas de Pío XII a los obispos alemanes solían hacer a las alocuciones pontificias, entre otras a los mensajes radiados con ocasión de la Navidad, son un claro indicio de que el Papa quería repetir en su correspondencia las doctrinas que había desarrollado en sus discursos, porque sospechaba que el episcopado alemán tenía cada vez más trabas para comunicarse con él, ya que con frecuencia no le llegaban los mensajes de los obispos. Como explicaba el Papa al cardenal Faulhaber el 2 de febrero de 1942, cuanto más duraba la guerra, más urgente era que el episcopado de los países beligerantes se mantuviera en contacto con él para ponerse de acuerdo sobre los problemas morales más urgentes y evitar que el episcopado nacional quedara totalmente aislado. Así lo reconocía en su carta al obispo de Berlín, fechada el 1 de marzo de 1942. Mientras que nuestro mensaje radiofónico de Navidad ha encontrado un eco favorable en todo el mundo, incluso más allá de los límites de la cristiandad, nos enteramos con profunda tristeza de que se le ha sustraído casi completamente a la audiencia de los católicos alemanes. Las cartas del Papa querían remediar el aislamiento del episcopado alemán. Los principales puntos del programa de paz enunciado por Pío XII en sus mensajes navideños se encuentran presentes en las cartas del Papa a los obispos. Pío XII se pronunció siempre en favor de una paz enraizada en la justicia para todos y cada uno de los beligerantes. Una paz que no tenga que avergonzarse de obedecer a principios cristianos y que por consiguiente lleve en sí misma una garantía de seguridad y de eternidad, como ya había escrito el 17 de enero de 1940. Y con fecha de 22 de febrero de 1942, Pío XII exponía al cardenal Faulhaber cuál era el camino que conducía a lo que él denominaba una paz en armonía. Esa paz no deberá fundarse en cuestiones como deudas de guerra o indemnizaciones reclamadas. Más bien deberá comportar la restitución de todos los territorios conquistados u ocupados por la fuerza. Y finalmente, no deberá obligar a ningún pueblo a una renuncia a las necesidades vitales o jurídicas que cada cual considere como intolerable para su propio país.

XII no cambió de actitud cuando Alemania entró en guerra con Rusia y nunca habló, ni por alusiones, de cruzada contra el bolchevismo o de guerra santa. Hubiera sido esto una alianza con Alemania. A partir de junio de 1941, sus esfuerzos por la paz en nada se diferenciaron de los que había desplegado anteriormente, sino que más bien aumentaron en intensidad y en extensión. El Papa no renunció jamás a sus esfuerzos por una paz, estas son sus palabras, clemente, que se guarde de la violencia y de la injusticia, que acerque y reconcilie, que establezca para todos los antiguos beligerantes, sin excepción, unas relaciones justas y la posibilidad de un próspero desarrollo, porque para la conciencia cristiana no existe otra clase de paz. Estas son palabras suyas del 24 de febrero de 1942. Al establecer los principios para una instauración de la paz, Pío XII partía del supuesto evidente de que no había habido ninguna culpa colectiva y, por consiguiente, no existía una responsabilidad colectiva. El 15 de octubre de 1942 escribía así: «Por nuestra parte, hacemos todo lo que está en nuestra mano para ahorrar al pueblo alemán cualquier represalia por unos actos de los que, en conjunto, no solo no es responsable, sino que quizá la mayor parte de la población ignoraba completamente». En medio de naciones en guerra, la posición de la Santa Sede era cada día más delicada. Pío XII la expone cada vez con más amplitud en sus cartas. El 20 de febrero de 1941 escribe que «los tiempos son difíciles, sobre todo para el vicario de Cristo, y tanto el Papa como la Iglesia se van encontrando, poco a poco, en una situación cada vez más compleja y peligrosa, como no la habían experimentado en el curso de su ya larga y dolorosa historia». Ese mismo 20 de febrero de 1941 escribe que el vicario de Cristo se ve enfrentado a la necesidad de tomar decisiones altamente dolorosas y situado entre las exigencias contradictorias de su misión pastoral. Escribe así: «En ciertos momentos en que el Papa querría gritar alto y fuerte, se le imponen por desgracia la actitud expectante y el silencio. Y cuando querría actuar y ayudar, se ve en la necesidad de esperar y tener paciencia».

No obstante, Pío XII consideraba urgente recordar una y otra vez, y siempre con más insistencia, la necesidad de poner en guardia a los creyentes, tanto sacerdotes como simples fieles, contra la tentación de ceder a las incitaciones al odio y a la violencia ciega, presentadas como una demostración de energía al servicio de la patria. Si su palabra careció de efecto sobre los jefes del régimen alemán y sobre las potencias beligerantes, él quería al menos hacer un esfuerzo por salvaguardar en los fieles los valores del ideal cristiano. Se daba muy buena cuenta de que esas concepciones cobraban una difusión insidiosa en el espíritu también de los católicos, en particular entre los jóvenes, y se esforzó por inmunizar a los fieles por medio de los obispos contra esa amenaza. El día 1 de marzo de 1942 escribía el Papa al arzobispo de Friburgo estas palabras: «Hoy día hay un peligro estremecedor de ver que muchos que hasta ahora se han mantenido como buenos católicos se han contagiado de un modo de actuar y de pensar opuesto a Dios, sobre todo entre los jóvenes. Haz todo lo posible por ahorrar al pueblo alemán la desgracia de tener una juventud que solo entiende la fuerza y la violencia y que ha perdido el respeto a la vida, a la dignidad y a los derechos del hombre, pertenezca o no a su propio pueblo, y ha perdido la estima de lo espiritual, lo moral y lo religioso». Y felicitaba al arzobispo porque en sus instrucciones no había considerado únicamente los valores típicos del cristianismo y del catolicismo, sino también los supremos principios morales de la existencia humana y de la dignidad del hombre. La prensa oficial, que ya antes se había ensañado con el cardenal Pacelli, se dedicaba ahora a presentar al Papa Pío XII como un enemigo de Alemania. Cada una de sus palabras no solo podía desencadenar una oleada de represalias, sino que, presentada artificiosamente por la propaganda del partido nazi, corría el riesgo de enajenarle el corazón y el alma de los católicos alemanes. Por eso tenía que actuar con una prudencia fuera de lo normal. Por eso, el 6 de agosto de 1940, en su carta a la Conferencia Episcopal de Fulda, Pío XII había reafirmado su neutralidad, o mejor, su imparcialidad, que no era igual a indiferencia. Sobre los telegramas que había enviado a los soberanos de Bélgica, Holanda y Luxemburgo, al enterarse de la invasión de sus respectivos países, confesaba que había actuado así porque no podía callar frente a la injusticia, aunque eso no significaba que hubiera querido inculpar al pueblo alemán. Si en 1914 el canciller Bethmann Hollweg pudo afirmar que la invasión de Bélgica era una medida contraria al derecho internacional, sin que por ello se pusiera en duda su patriotismo, se podría reprochar ahora al padre de la cristiandad que ante la repetición de ese acontecimiento e incluso a mayor escala hubiera expresado su compasión y la esperanza de que los perjuicios fueran subsanados.

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1: Estimados amigos, reciban un cordial saludo. Hoy es 17 de julio y la Santa Madre Iglesia nos recuerda a San Alejo. Era hijo de un rico senador romano, nació y pasó su juventud en Roma. Sus padres le enseñaron con la palabra y el ejemplo que las ayudas que se reparten a los pobres se convierten en tesoros para el cielo y sirven para borrar pecados. Por eso Alejo desde muy pequeño repartía entre los necesitados cuanto dinero conseguía y muchas otras clases de ayudas, y esto le tenía muchas bendiciones del cielo. Pero llegando a los 20 años se dio cuenta de que la vida en una familia muy rica y en una sociedad muy mundana le traía muchos peligros para su alma y huyó de la casa vestido como un mendigo y se fue a Siria. En Siria estuvo durante 17 años dedicado a la adoración y a la penitencia y mendigaba para él y para los otros muy necesitados. Era tan santo que la gente lo llamaba el hombre de Dios. Lo que deseaba era predicar la virtud de la pobreza y la virtud de la humildad. Pero de pronto una persona muy espiritual contó a las gentes que este mendigo tan pobre era hijo de una riquísima familia y él, por temor a que le rindieran honores, huyó de Siria y volvió a Roma. Llegó a casa de sus padres en Roma a pedir algún oficio y ellos no se dieron cuenta de que este mendigo era su propio hijo. Lo dedicaron a los trabajos más humillantes y así estuvo durante otros 17 años durmiendo debajo de una escalera y aguantando y trabajando, hacía penitencia, ofrecía sus humillaciones por los pecadores. Y sucedió que al fin se enfermó y ya moribundo mandó llamar a su humilde covacha debajo de la escalera a sus padres y les contó que él era su hijo, que por penitencia había escogido aquel tremendo modo de vivir. Los dos ancianos lo abrazaron llorando y lo ayudaron a bien morir. Después de muerto empezó a conseguir muchos milagros en favor de los que se encomendaban a él. En Roma le edificaron un templo y en la iglesia de Oriente, especialmente en Siria, le tuvieron mucha devoción. La enseñanza de la vida de San Alejo es que para obtener la humildad se necesitan las humillaciones. La soberbia es un pecado muy propio de las almas espirituales y se le aleja aceptando que nos humillen. Aún las gentes que más se dedican a buenas obras tienen que luchar contra la soberbia porque si la dejan crecer les arruinaría su santidad. Muy bien, queridos amigos, hasta aquí nuestro santo para el día de hoy.

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2: Imagínense que de pronto recibimos una llamada y nos dicen: les han dejado en herencia una gran fortuna. Imagínense, ¿qué haríamos? Pues hoy vamos a descubrir que Jesús nos dejó una gran herencia. Bueno, un cordial saludo este nuevo día que estoy con ustedes. Hoy voy a estar yo sola este lunes. Y saludo en primer lugar a Carlos Quequesana, aquí en Barcelona, en los estudios de NSE, en conexión, como siempre, con Radio Católica Mundial, con nuestro compañero Jorge Graña, en la ciudad de Birmingham, en Alabama. Bueno, y hoy vamos a descubrir que Jesús nos dejó una herencia muy grande, y nos la dejó cuando en el Evangelio de San Juan, en el capítulo 20, dice: subo a mi Padre y a vuestro Padre, a mi Dios y a vuestro Dios. Esa es la herencia. A partir de que Jesús sufrió la pasión, murió y resucitó, nos va a dejar una herencia cierta, real, que supera a todo lo que podríamos imaginar. Esa herencia es que ya Dios es mi Padre. Imagínense qué cosa, qué tesoro tan grande, y algo que este mundo, por más riquezas que yo tenga, por más bienes con los que yo pueda satisfacer todos mis gustos y todo, no hay algo tan inmensamente comparable para tener esa paz, ese gozo, esa felicidad, que es saber que Dios es ya mi Padre. Y uno podría pensar, bueno, sí, es verdad, Dios es mi Padre, pero ¿cómo agarro yo a ese Dios? Porque ya Dios, a Dios no lo vemos. A Jesús tampoco, aunque Jesús en el cielo está con su cuerpo, está con las llagas, mostrando que eso es lo que pagó por nosotros, pero está en un gozo pleno ya en el cielo, por supuesto, sin sufrir. Entonces, fíjense, uno aquí en la tierra diría: Dios mío, ¿cómo consigo entonces yo sentirme Hijo de Dios? Eso es lo que hoy vamos a descubrir en este programa que, bueno, lo he preparado, les confieso, lo he preparado ante el Santísimo, como suelo preparar todos los programas que hago, en los diferentes programas que hago, lo suelo preparar delante del Sagrario y casi siempre con el Santísimo expuesto. Uno lo está viendo, la hostia consagrada. Y dice Jesús en el Evangelio, ya vamos a descubrir cómo yo agarro a ese Dios, cómo lo agarro, para que esté, para que yo sienta, y a veces no lo siento, pero está, para que yo tenga una certeza de que Dios está. Pues fíjense, dice Jesús en el Evangelio: el reino de los cielos no viene con bombo o platillo, con alboroto, no. Porque, aquí está la clave, porque el reino de Dios está dentro de vosotros. ¡Qué cosa tan bonita hemos descubierto! El reino de Dios está dentro de vosotros. Bueno, ¿y cómo está dentro? Entonces yo me tengo que entrar en mis adentros para encontrar a Dios. Así hemos titulado el programa, Busca a Dios dentro de ti. Miren lo que vamos a descubrir hoy. Dice San Agustín que mientras más me desparramo para afuera, ¿cómo me desparramo yo para afuera, mi alma? Bueno, pues a través de los sentidos, lo que oigo, lo que veo, lo que gusto, lo que toco, etc. De mis cinco sentidos. Y dice San Agustín que mientras más me desparramo para afuera, más me voy alejando de Dios. Pero a la vez dice el Señor que el reino de los cielos está dentro de nosotros. Por lo tanto, ¿qué conclusión podríamos sacar? No hay que buscarlo fuera. Hay que buscarlo dentro de mi alma. A través del programa vamos a descubrir cómo está Dios dentro de mí. Cuando yo estoy en gracia de Dios, que significa que no estoy en pecado mortal, la Santísima Trinidad habita en mí. Es un misterio, eso también lo dijo Cristo en el Evangelio. Pero fíjense que cuando yo no cultivo mi vida espiritual, cuando yo no hago oración, yo no rezo nunca, pues yo no siento a Dios, aunque yo esté en gracia de Dios, es decir, que no esté en pecado mortal. Pues la imagen de cómo estaría Dios en mi alma vendría a ser como una alguien, pero que está arrinconado y que yo no le dejo espacio. Así está Dios en mi alma cuando yo no cultivo, no me cultivo espiritualmente. Y la gravedad de siempre, desde que el hombre es hombre, es que vivimos hacia afuera y no hacia adentro. Por eso fíjense qué daño hace ese estar todo el día colgado del celular, de las redes sociales, de otras cosas que me impiden escuchar a Dios en mi interior. Y ustedes han dado cuenta que cuando uno va a un retiro espiritual, que puede ser de fin de semana, en silencio, ¿se han dado cuenta que uno sale como transformado? Sale más recogido, sale más con desgana de el mundo exterior. La desgana de mirar el celular, de mirar las redes sociales, después de un retiro de 3 días en silencio, en un fin de semana, por ejemplo, no me apetece el lunes, por ejemplo, entrar en las redes sociales o ver la televisión una película. Y es porque yo he estado cultivando a Dios en mi interior. Por lo tanto, ya estamos descubriendo que a través de ese estar a solas con Dios y que lo voy logrando en mi vida diaria de oración, que yo todos los días por la mañana dé por lo menos una hora en silencio con un libro espiritual, que dé ese tiempo a Dios para que Él me hable, quizás a través de ese libro espiritual que estoy leyendo, que puede ser un libro de meditación, puede ser un libro que me hable del comentario de los Salmos, puede ser un libro que esté leyendo de alguna vida de algún santo. Todo eso me va haciendo que la presencia de Dios en mi alma vaya aumentando, fíjense, porque en esta vida yo agarro a Dios en la fe, lo agarro en la fe. Entonces, qué bonito saber que Dios no está lejos de mí, Dios está dentro de mí, pero yo tengo que saber recogerme, es decir, tengo que saber entrar dentro de mí, dentro de mí. Y ahora, una vez que estoy dentro, no puedo seguir muchas veces siendo, perdonen que les diga así, esa falta de virtud que yo tengo. Porque fíjense, había una persona que me comentó que estuvo un tiempo, era católico, pero estuvo un tiempo en el budismo o en el hinduismo, no me acuerdo, que no es la ver la verdad, que no tienen la verdad, y se ponían ahí en la famosa nirvana, y decía que era cuando volvió a la iglesia, que era como conquistar un equilibrio, pero luego no hacían nada de obras de caridad, de vencerse en la virtud, por ejemplo, de la mansedumbre, de aceptar a esta persona iracunda. Eso no se ejercitaba. Era como yo con mi equilibrio espiritual, yo con mi yo. Pues no, eso no es buscar a Dios. Pero nosotros sí. Primero tenemos a Dios dentro, cuando no estamos en pecado mortal. Lo cultivamos. Es decir, nos vamos haciendo cada día más espirituales en la vida de oración. Pero falta una cosa. Yo tengo que practicar la virtud. Tengo que irme superando, luego ya en la vida práctica, esas pasiones que me dominan. La irascibilidad, quizás la gula, quizás esa tendencia a hablar. ¿Se acuerdan el programa que hicimos hace unos meses sobre los 11 pecados con la lengua? Hablar, hablar. Y eso me disipa de lo de Dios. Por eso, fíjense, decía, y le vuelvo a repetir, decía Jesús, el reino no viene de fuera adentro, porque ya dentro tenéis el reino, dice Cristo. El reino de Dios está dentro de vosotros. ¿Y por qué yo no lo siento? Porque yo no me meto dentro de mí. Y la forma de meterme dentro de mí es cultivar mi vida de oración personal en silencio. Ya puede ser, por ejemplo, en mi casa, en la habitación, o a lo mejor que yo en mi casa tenga un oratorio y que le dé las primeras horas del día, por ejemplo, antes de irme a trabajar, antes de empezar las labores del hogar, antes de salir a comprar lo que necesito, darle ese tiempo. Por eso, también les voy a explicar en el programa de hoy, no es cuestión que un laico que está en el mundo, que siente esos anhelos de tener esa intimidad más con Dios, se vaya a la trapa o a un monasterio. No es esa la cuestión. El monasterio lo puedes tener tú mismo en tu casa. Hoy también te lo voy a explicar. Ese monasterio es el que te tienes que hacer para vivir tu vida de intimidad con el Señor y crecer en fe, porque la fe solo crece en la vida de oración. Porque ¿cómo agarro yo a Dios en esta vida si Dios es espíritu? Si yo a Dios no lo veo. Es la fe. Por eso Cristo en el Evangelio habla mucho de tener fe, de creer en Dios sin verlo. Y creer en Dios sin verlo es confiar en ese Dios que no lo veo, que sé que es mi Padre y que quiere cosas buenas para mí. Por eso hemos preparado hoy una canción precisamente de Dios es mi Padre y quiere cosas buenas para mí, pero yo lo tengo que cultivar en la vida de oración. Por eso vamos a escuchar la primera canción que les he preparado del programa de hoy para que vean que ciertamente Dios es mi Padre y quiere estar conmigo.

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1: Bueno, no se me ha olvidado que tengo que responder las preguntas de la semana pasada y dar las nuevas. Y vamos a seguir con este programa que estamos haciendo para saber cómo tengo yo que buscar a Dios en mí. ¿Cómo lo puedo encontrar dentro de mí? Ya hemos buceado un poquito diciendo que tengo que alejarme de todo lo que me ofrece en los cinco sentidos. No es que ahora me vuelva ciega, sorda, muda, no. Tengo que saber controlarlo, controlar mis miradas, que a veces puedo pecar. Tengo que controlar mi lengua, que a veces puedo pecar. Tengo que controlar de huir de las malas conversaciones. Eso es la forma de huir, no del mundo ni de mis cinco sentidos, porque si fuesen malos, Dios no los hubiese hecho, ni los ojos, ni los oídos, pero Dios no hace nada mal hecho. Entonces, ¿qué tengo que hacer? Controlarlos, que todo lo que vea yo que me va a provocar a pecado, huya. Así se huye de nuestro enemigo el mundo, no metiéndome, como se suele decir en un lenguaje coloquial, no metiéndome en la boca del lobo, no destruyendo los cinco sentidos, sino controlándolos. Así lo debo de hacer. No se me ha olvidado que les tengo que decir cómo hacer el monasterio en mi interior. Y miren qué bonito la canción que hemos escuchado, cómo Dios me ama. Y Dios me ama, pero no es un Dios lejano, como estamos diciendo. Dios me ama y está dentro. Qué misterio tan grande nos reveló Cristo. El que me ama cumplirá mis mandamientos. Vendremos a él y haremos morada en él. Tú eres la morada de Dios. ¿Nunca has caído en la cuenta? Tú eres la morada de Dios. Dios no está fuera, no lo tienes que ir a buscar a otro sitio. Dios está en ti, dentro. ¿Pero por qué no lo sientes? Porque tú te tienes que esconder con él, en tu interior, porque Dios está en lo más profundo de tu alma. Y volvemos otra vez. ¿Y cómo me escondo? Huyendo de lo que hay fuera de mí que ofende a Dios. Y lo de fuera de mí entra a mí, a mi alma, por los cinco sentidos. ¿Qué son los cinco sentidos? Las ventanas del alma. Si yo cierro las ventanas, el alma no se contamina. Miren qué sencillo. Si yo cierro mis cinco ventanas, el alma no se contamina. Pero cerrar el sentido de la vista no significa no ver, sino controlar lo que voy a ver. Si veo una película mala en la televisión, lo estoy utilizando mal. Si oigo conversaciones que me llevan a imaginaciones de pecado, estoy utilizando el sentido del oído mal. Y así todo, ¿ven? Entonces, ¿cómo podría hacer yo mi monasterio? Miren, que se los acabo de decir. Huyendo de aquello que me dispersa, que me provoca pecado, que me disipa, pero no destruyéndolo. No puedo destruir mis cinco sentidos. Huyendo de las ocasiones, porque, fíjense, las ocasiones es la piedra de tropiezo para provocar en mí el deseo del pecado. Es decir, el pecado no está fuera, ¿no? Yo peco con mi interior, el deseo que tengo de cometer ese pecado. Por eso Jesús decía también en otra parte del Evangelio, el pecado no me viene de dentro, sale de todo el desorden que hay dentro del hombre. Entonces, yo no puedo decir, esta persona me hizo pecar. No. Esa persona fue la ocasión que tuviste para suscitar en ti ese deseo de pecado con esa persona. Pero el pecado sale de ti. Si yo no quiero pecar con esa persona, está en mi decisión. Por más que quieran que peque, yo puedo decir no. Por lo tanto, el pecado no está fuera, sale de mí. ¿Lo comprenden? Sale de mí. Y para yo no provocar en mí dentro el deseo de pecar, tengo que cuidar mis cinco sentidos, que son las ventanas de mi alma. Antes del pecado original estaba todo ordenado. Después del pecado original, por esos sentidos están descontrolados y quieren buscar fuera las ocasiones de pecar para gozar. ¿Ven? ¿Qué tengo que hacer? De nuevo, controlar mis sentidos para que lo que yo vea que me va a hacer caer, huir de eso. Si esta persona, yo verla, yo mirarla, me provoca a pecar, no la debo de mirar, no. Tengo que huir de su amistad que me hace pecar. Si esta música, que hay músicas muy malas que incitan mucho a pecados de la mente contra el sexto mandamiento, yo tengo que huir, mis oídos tienen que huir de esa canción pecaminosa. ¿Ven cómo no es irme a un monasterio? Yo me puedo hacer mi monasterio estando en el mundo. Y yo puedo vivir en mi monasterio internamente siendo madre de familia, siendo padre, cabeza de familia, siendo un universitario. Yo puedo ir a la universidad, pero puedo elegir los compañeros buenos con los que yo quiero estar y que no me provocan a pecar. O no, puedo elegir los compañeros malos que sé que me van a provocar a pecar, pero el pecado sale de mí. ¿Ven? Todo pecado sale de mí. ¿Ven? Bueno, pues luego vamos a descubrir cómo Jesús, que es la segunda persona de la Santísima Trinidad, es la que me ha puesto Dios Padre como modelo para imitarlo. Y Jesús pide de mí confianza, que confíe en Él, pero también pide de mí que yo lleve una vida de intimidad con Él. ¿Ven? Por eso nos vamos a ambientar, vamos a escuchar una canción que les he preparado para el día de hoy, de Jesús como mi Salvador.

0: escribirnos ahora mismo? 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
1: Bueno, ya en esta última parte me han escrito muchos. Hoy los voy a

mí. Y fíjense qué bonito. Como Jesús es, Él lo dijo, la luz del mundo, el tenerla yo dentro de mí ya es luz. Y el cultivarlo a Jesús, ¿cómo lo cultivo? Para que yo cada día sienta más esa presencia. A veces no la sentiré, pero Jesús está. Como, igual que si yo estoy tomando un antibiótico para una infección, yo no siento que el antibiótico esté circulando por mi cuerpo, aunque me lo tomo, pero me está sanando. Lo mismo, Jesús está dentro de mí. Él es la luz del mundo. ¿Y qué hace la luz? Iluminar, porque si no ilumina, no es luz. ¿Ven? Qué sencillo, qué sencillo es el Evangelio. Cristo es luz, ¿para qué? Para iluminar. Si no ilumina, ¿es luz? No, no es luz, porque precisamente luz es para que yo vea. Si Cristo está dentro de mí, en ese monasterio que hemos dicho, ¿cómo se hace? Se hace con un plan de vida espiritual, un tiempo de oración diaria, ojalá por la mañana temprano, antes de entrar en todas las actividades que tengo, o por la noche. Lo que pasa es que por la noche vengo muy cansado y casi no voy a querer hacerla. La vida sacramental, la confesión frecuente, ojalá pueda ir a la Santa Misa diaria, que pueda comulgar, rezar el rosario. Toda esa vida sacramental es la que hace que yo tenga un monasterio dentro. Que lo puede hacer perfectamente un laico, porque no va a entrar en la trapa o en un monasterio benedictino. No, yo puedo hacer la trapa en mi vida normal, en mi vida de hogar, en mi vida de trabajo. Y entonces, como Cristo Jesús es luz, ya desde dentro, si yo lo cultivo con la vida de oración, me está iluminando. ¿Y qué es iluminar? Pues cuando, por ejemplo, me llega una ocasión, esta persona, ay, yo sé que si estoy con esta persona, yo termino pecando, o por ejemplo, murmurando. Yo con esta persona murmuro mucho. Bueno, pues ya Jesús me va a estar diciendo, no es que yo oiga las palabras de Jesús, no, insinuaciones. Mira, aléjate de esta persona, no vayas a este lugar, no mires esto en la televisión, no mires este vídeo que te están mandando por WhatsApp, que es feo y te va a incitar a pecar contra el sexto o, más bien dicho, contra el noveno mandamiento. Entonces, ese cultivo de Jesús en mi alma, ya Él me va diciendo, porque es luz, me tiene que iluminar lo que tengo y lo que no tengo que ir haciendo. Y por supuesto también sería ideal tener un director espiritual al que yo le vaya diciendo las dificultades, porque Dios me habla a través de los que me ha puesto para guiarme. Dios es muy partidario de guiar a unas personas a través de otras. ¿Ven? Cristo es luz, pero también me dijo que es camino. Pero Cristo no es un camino que yo recorro y llego al Padre, no. Cristo es el camino y la meta, porque es Dios. Si fuera un hombre solo, pues sí sería camino, me dice cómo tengo que ir. Pero como Cristo también es Dios verdadero, Él es al que tengo que imitar, porque a Dios Padre no lo veo. ¿Cómo lo imito si no lo veo? Pues me pone a Cristo como modelo. A Cristo tengo que imitar, e imitándolo es como me voy transformando en otro Cristo. Y cuando vean, dice el Evangelio también, tenemos que leer el Evangelio, cuando vean mis buenas obras hechas por amor a Dios, atraeré a los demás a Dios. Pero si me ven que soy irascible, que soy celoso, celosa, que soy mentiroso, no irradio. Al contrario, soy un antitestimonio. Entonces ven, el cultivo de Jesús en mi alma va haciendo que yo refleje a Cristo.
Y por vuestras buenas obras, dice el Evangelio, darán gloria.

a vuestro Padre, porque Cristo quiere valerse de nosotros para atraer a todos a Él. Por eso yo en mi casa, a veces que yo escucho personas, ay hermana, es que mis hijos ya no me hacen caso, les digo que vayan a la iglesia y no quieren. Entonces yo les digo, no les digan más, no, no, no, no, recen por ellos. Y que los vean a ustedes dando buen ejemplo. Que vean que se preocupan, que a usted, que vea que se preocupa por su hijo. Aunque él no quiera saber nada de ir a misa. No, no. Ya es cuestión de que predique con sus buenas obras. Por eso saben que cuando nos ungen en el bautismo, que el óleo da buen olor, eso significa el buen olor de Cristo. ¿Y cuál es en mí el buen olor de Cristo? Cuando me bautizan, cuando me confirman, que me lo pone el obispo, mis buenas obras. ¿Cuándo yo pierdo el buen olor de Cristo hacia los demás? Cuando peco. ¿Cómo puedo recuperar el buen olor de Cristo de yo ser luz en el mundo de tinieblas sin hablar, quizás? Cuando me confieso y vuelvo a estar en gracia de Dios. Entonces somos luz para iluminar. Y tenemos que ser santos para santificar el mundo, en el ambiente en el que esté. Tú en tu casa puedes también santificar el mundo. También. Con tus sacrificios quizás se salve un alma, que a lo mejor tú no conoces. Pero si ofreces un sacrificio por la salvación de ese pecador empedernido, tal vez Dios escuche tu oración y se convierta. ¿Ven qué bonito? Cómo Jesús nos hizo, nos dio esa herencia de que Dios ya es mi Padre, pero a ese Padre bueno lo tengo que cultivar en mi interior, y puedo cultivarlo con la vida de oración personal, con la vida sacramental, confesión frecuente, si puedo ir a la Santa Misa y comulgar, etcétera, rezar el rosario, la coronilla. Así cultivo mi alma y aumenta mi fe dentro de mí. Bueno, vamos a leer los correos de la semana, esta semana pasada, que me escribieron. Me escribieron muchos, les agradezco. Y también veo que Dios actúa a través de los programas, de este programa Con los ojos de María, que tanta tradición lleva ya, más, creo que más de 20 años, pues sigue haciendo el bien. Bueno, me escribió Leonel desde el departamento del Meta, en Colombia, y me dice que me da las gracias, y al padre Javier Crosby, porque atendió la pregunta que le hizo sobre el bautismo del menor autista. ¿Se acuerdan? Bueno, pues muchísimas gracias, Leonel. También escribió Víctor desde Sidley, en el estado de Washington, en Estados Unidos. Felicita el excelente trabajo que se está haciendo a través del programa. Y Víctor también escribió para pedir la novena poderosa. También escribió Juan creo que no pone desde dónde, pero también da las gracias por el hermoso programa de historia que hicimos con Esperanza. Dice que aprende mucho. También escribió Jorge Eduardo desde Córdoba, desde Villa Carlos Paz, en Córdoba, en Argentina. Respondió las preguntas y da las gracias por los buenos programas emitidos que nos ayudan a profundizar la fe, fortalecerla y recordar cosas aprendidas y muchas veces olvidadas. Gracias, Jorge Eduardo. También nos escribió, a ver, lo tengo por aquí, Fernando José, desde Lima, Perú. Él siempre escribe dando las gracias por los programas y también contestando a las preguntas. También nos escribió desde Canadá Ana María. Dice que vive en la ciudad de London, pero es colombiana, pero vive en Canadá. Gracias por esos programas, dice Ana María, que me dan tanta paz, esperanza y me acercan más a Dios.
Y ya le mandé también la novena poderosa. Escribió Gisela, que bueno, ya la conozco porque ella suele escribir desde Panamá. Y también, bueno, da las gracias por los programas y ella, bueno, es muy asidua oyente de estos programas. Escribió también Adriana desde la ciudad de Sacramento, en California. También Miriam desde Medellín, Colombia, con las respuestas del concurso. También escribió Sonia, ay, a Sonia, cuando yo estaba el año pasado en Puerto Rico, la llamé por teléfono y hablamos, pero no nos pudimos conocer. Ella es de Puerto Rico y también contestó las preguntas y bueno, a ver si alguna vez nos vemos. Sonia, también escribió Concepción, que es muy asidua del programa, desde California. También María Victoria, que contesta las preguntas. José Manuel de Zaragoza, aquí en España, contestando las preguntas. Ahora les voy a dar la respuesta, no se me va a olvidar. También escribieron desde Bogotá, Mónica, Mónica, desde Bogotá, Colombia. Ella ama mucho a San José. Y bueno, creo que Mónica me estaba pidiendo la novena poderosa, me pide oraciones por sus hijas. También ya la hemos puesto en oración. También me escribió Grace, no me dice de dónde es, pero bueno, pidiendo la novena poderosa. Marco y Marta desde Arizona. También Adalgisa escribió, no me pone desde dónde, también pidiendo la novena. Patricia desde Argentina, también pidiéndome la novena. Lucrecia no dice desde dónde escribe, pero me pidió la novena. También Mauricio, Mauricio me escribió desde Colombia, pidiendo la novena. Dice que ha sentido una gran paz interior escuchando los programas. Y San José le ha re realizado unos milagros, por eso quería también la novena, porque creo que Mauricio no la conocía. Bueno, sigan escribiendo, que como ven, suelo leer porque me gusta. Bueno, ser agradecida, yo siempre contesto los programas, me gusta ser agradecida y tenerlos muy en cuenta y nombrarlos al aire. Bueno, como hemos tenido un pequeño problema aquí en todo lo de los equipos, hemos tenido problemas con la musiquita que anuncia el concurso, pero bueno, no importa, yo sé que ustedes son muy comprensivos. Les voy a decir las respuestas de la semana pasada. La primera pregunta era: ¿quién fue el rey que conquistó Jerusalén y la hizo capital del reino de Israel? Fue el rey David. ¿Cuál es el cuarto mandamiento de la Santa Madre Iglesia? Ayunar y abstenerse de comer carne cuando lo manda la Santa Madre Iglesia. Y tercero, ¿qué santo es el autor del primer Belén o representación de la Navidad? Es San Francisco de Asís. Y ahora les voy a dar las preguntas de esta semana. Lo voy a hacer despacio. ¿Qué oración recomendó la Virgen de Fátima a los tres pastorcitos y a todos nosotros? Vuelvo a repetir. ¿Qué oración recomendó la Virgen de Fátima a los tres pastorcitos y a todos nosotros? Les voy a dar una pista. Cuando le preguntaron que si Francisco iba a ir al cielo, le dijo la Virgen, sí, pero tiene que rezar antes muchos. Bueno, pues esa es la respuesta. Segunda, ¿cuál fue la primera frase que pronunció Jesús en la cruz? De nuevo, ¿cuál fue la primera frase que pronunció Jesús en la cruz? Y la tercera, ¿qué mar atravesaron los israelitas antes de entrar en la tierra prometida? Uy, esta es muy fácil. ¿Qué mar atravesaron los israelitas antes de entrar en la tierra prometida? Bueno, pues ya les he respondido las preguntas, les he formulado las nuevas y les animo mucho
porque todavía me quedan unos minutos, porque esta vida, fíjense, los católicos por el bautismo estamos llamados a la santidad. Hemos muerto con Cristo y hemos resucitado con Él como nuevas criaturas. Tenemos que estar, como nos decía el doctor Ocampo, en el mundo sin ser del mundo. ¿Cómo hago yo para no ser del mundo? Lo que les he explicado en el programa. Huir. ¿Cómo huyo? Porque yo no me puedo meter si soy laica, si soy casada, con hijos, si soy padre de familia. No puedo irme a un monasterio. ¿Cómo huyo del mundo? Huyendo de las ocasiones de pecado. ¿Y cómo me entra el... cómo me suscito el... lo de fuera, el pecado que llevo dentro? ¿Cómo? ¿Cómo? Por los cinco sentidos, escuchando cosas que me llevan a imaginar cosas pecaminosas, diciendo cosas también pecaminosas, viendo cosas pecaminosas. Ahora todo lo que me ofrece la sociedad, todo lleva esa carga de pecado. ¿Cómo me puedo yo preservar de que esas cosas no sean para mí trampas? Huyendo, huyendo las ocasiones. Y entonces, huyendo, y puedo, claro, con la gracia de Dios, puedo que, ay, voy a ver esta película, pero sé que hay algunas escenas un poco inconvenientes. Ay, pero me gusta. Tengo que tener fuerza de voluntad para decir, no, yo prefiero a Dios antes que ese gusto que me voy a dar con esa película. ¿Ven? Yo sí soy capaz. Nunca digan, ay, es que yo no puedo. Sí, lo que pasa que no quieres, porque quieres dejarte llevar de ese placer, de esa película. ¿Y si mi esposo, imagínense, o mi esposa, está viendo la televisión y está viendo una película con escenas muy inconvenientes? ¿Ya me entienden? Si mi esposo me obliga a estar, ¿yo tengo que ceder? No. No, porque no puedo ofender a Dios. Tengo que sacar una excusa. Ay, mira, que ahora no puedo, que es que tengo que lavar ropa, que es que tengo... Pero que no sea mentira. Porque yo no puedo obedecer a Dios antes que a los hombres. Obedecer a los hombres, perdón, antes que a Dios. Yo no puedo obedecer a alguien que me está incitando a pecar. Así, es muy sencillo todo lo que Dios nos manda. Entonces, acuérdense... ¿Cómo huyo yo de ese enemigo mío, de los tres que hay, mundo, demonio y carne? ¿Cómo huyo del mundo? Cerrando los sentidos cuando vea, es decir, no cayendo en esa ocasión, que es cerrar los sentidos, no voy a ir por la calle cerrando los ojos, no. Cuando sé que algo, mirar algo, me va a provocar a pecar, no lo miro. Cuando sé que voy a escuchar música pecaminosa, no la oigo. Cuando sé que en el trabajo van a hablar mis compañeros de cosas que no agradan a Dios porque son pecado, me voy a otro lugar. Y así tengo que estar pendiente, tengo que estar como un radar para que no me pille la ocasión y ofenda al Señor. ¿Ven? Bueno, pues vamos a, ya terminando este programa, vamos a escuchar la sintonía del Ave María tan preciosa para rezar con ustedes las tres Ave Marías. María, Madre mía, por el poder que te concedió el Padre, líbranos de caer en pecado. Dios te salve María, llena eres de gracia, el Señor es contigo. Bendita tú eres entre todas las mujeres y bendito es el fruto de tu vientre Jesús. Santa María, Madre de Dios, ruega por nosotros pecadores, ahora y en la hora de nuestra muerte. Amén. María, Madre mía, por la sabiduría que te concedió el Hijo, líbranos de caer en pecado. Dios te salve María, llena eres de gracia, el Señor es contigo. Bendita tú eres entre todas las mujeres y bendito es el fruto de tu vientre Jesús.
Santa María, Madre de Dios, ruega por nosotros pecadores, ahora y en la hora de nuestra muerte. Amén. María, Madre mía, por el amor que te concedió el Espíritu Santo, líbranos de caer en pecado. Dios te salve, María, llena eres de gracia, el Señor es contigo. Bendita tú eres entre todas las mujeres, y bendito es el fruto de tu vientre, Jesús. Santa María, Madre de Dios, ruega por nosotros pecadores, ahora y en la hora de nuestra muerte. Amén.

0: Bueno, pues ya casi terminando el programa, nada, les deseo que pongan en práctica todo esto que hemos dicho, porque no es que no se pueda, porque Dios no nos puede poner metas que no podamos, sino que tengo que ver, yo quiero preferir a Dios antes que pecar. Es cuestión de que quiero o no quiero, porque poder puedo. ¿Por qué? Porque tengo conmigo a Dios. ¿Cómo lo tengo? Con la gracia santificante. Si estoy en estado de gracia, es decir, que no estoy en pecado mortal, Dios me da la fuerza para poder y para querer. ¿Ven? Entonces, no es que no pueda, no, te tienes que vencer. Véncete y ya verás que podrás y cada vez te sentirás más feliz, más gozosa, llena de más paz, sintiendo a Dios. A veces no lo sentiremos, pero Dios está. Bueno, pues nada más. Que la Sagrada Familia los acompañe a todos.
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3: Toda vida es la vida de Dios que se hace presente entre nosotros, aún en un niño que todavía no ha nacido. Nadie tiene derecho a levantar su mano para cegarla. Beata Madre Teresa de Calcuta.
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0: Hoy día la televisión, el periódico, los medios de comunicación, los comercios nos esquematizan, nos forman, que es lo que quiere hoy día hacer el gobierno, raer la cultura cristiana para meter una cultura pagana. Pues dice San Pablo al revés, poneos una cultura cristiana sin esquematizo, por lo tanto metamorfosis, coged una forma más allá de lo humano, la forma divina. Al contrario, coged la forma divina.
1: Reverendo Padre Rodrigo Molina, inspirador de NSE Radio.

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0: Por la señal de la Santa Cruz de nuestros enemigos, líbranos, Señor Dios nuestro, en el nombre del Padre, y del Hijo, y del Espíritu Santo.
1: Amén.
0: Acto de contrición.
2: Señor mío Jesucristo, Dios y hombre verdadero, Creador, Padre y Redentor mío, por ser vos quien sois bondad infinita, y porque os amo sobre todas las cosas, me pesa de todo corazón haberos ofendido. También me pesa porque podéis castigarme con las penas del infierno. Ayudado de vuestra divina gracia, propongo firmemente nunca más pecar, confesarme y cumplir la penitencia que me fuere impuesta. Amén.
0: Un credo al Sagrado Corazón de Jesús.
2: Creo en Dios Padre Todopoderoso, Creador del cielo y de la tierra. Creo en Jesucristo, su único Hijo, nuestro Señor, que fue concebido por obra y gracia del Espíritu Santo. Nació de Santa María Virgen, padeció bajo el poder de Poncio Pilato, fue crucificado, muerto y sepultado, descendió a los infiernos, al tercer día resucitó de entre los muertos, subió a los cielos y está sentado a la derecha de Dios Padre Todopoderoso. Desde allí ha de venir a juzgar a vivos y muertos. Creo en el Espíritu Santo, la Santa Iglesia Católica, la comunión de los santos, el perdón de los pecados, la resurrección de la carne y la vida eterna. Amén.
0: Primer misterio: la oración del Señor en el huerto. En medio de su angustia oraba con más intensidad: Abba, Padre, tú lo puedes todo, aparta de mí este cáliz, pero no se haga como yo quiero, sino como tú quieres. Padre nuestro que estás en el cielo, santificado sea tu nombre, venga a nosotros tu reino, hágase tu voluntad en la tierra como en el cielo.
3: Danos hoy nuestro pan de cada día, perdona nuestras ofensas, como también nosotros perdonamos a los que nos ofenden. No nos dejes caer en la tentación y líbranos del mal. Amén.
0: Dios te salve María, llena eres de gracia, el Señor es contigo. Bendita tú eres entre todas las mujeres y bendito es el fruto de tu vientre, Jesús.
3: Santa María, Madre de Dios, ruega por nosotros pecadores, ahora y en la hora de nuestra muerte. Amén.
0: Dios te salve María, llena eres de gracia, el Señor es contigo. Bendita tú eres entre todas las mujeres y bendito es el fruto de tu vientre, Jesús.
3: Santa María, Madre de Dios, ruega por nosotros pecadores, ahora y en la hora de nuestra muerte. Amén.
0: Dios te salve María, llena eres de gracia, el Señor es contigo. Bendita tú eres entre todas las mujeres y bendito es el fruto de tu vientre, Jesús.
3: Santa María, Madre de Dios, ruega por nosotros pecadores, ahora y en la hora de nuestra muerte. Amén.
0: Dios te salve María, llena eres de gracia, el Señor es contigo. Bendita tú eres entre todas las mujeres, y bendito es el fruto de tu vientre, Jesús.
3: Santa María, Madre de Dios, ruega por nosotros pecadores, ahora y en la hora de nuestra muerte. Amén.
0: Dios te salve María, llena eres de gracia, el Señor es contigo. Bendita tú eres entre todas las mujeres, y bendito es el fruto de tu vientre, Jesús.
3: Santa María, Madre de Dios, ruega por nosotros pecadores, ahora y en la hora de nuestra muerte. Amén.
0: Dios te salve María, llena eres de gracia, el Señor es contigo. Bendita tú eres entre todas las mujeres, y bendito es el fruto de tu vientre, Jesús.
3: Santa María, Madre de Dios, ruega por nosotros pecadores, ahora y en la hora de nuestra muerte. Amén.
0: Dios te salve María, llena eres de gracia, el Señor es contigo. Bendita tú eres entre todas las mujeres, y bendito es el fruto de tu vientre, Jesús.
3: Santa María, Madre de Dios, ruega por nosotros pecadores, ahora y en la hora de nuestra muerte. Amén.
0: Dios te salve, María, llena eres de gracia, el Señor es contigo. Bendita tú eres entre todas las mujeres, y bendito es el fruto de tu vientre, Jesús.
3: Santa María, Madre de Dios, ruega por nosotros pecadores, ahora y en la hora de nuestra muerte. Amén.
0: Dios te salve, María, llena eres de gracia, el Señor es contigo. Bendita tú eres entre todas las mujeres, y bendito es el fruto de tu vientre, Jesús.
3: Santa María, Madre de Dios, ruega por nosotros pecadores, ahora y en la hora de nuestra muerte. Amén.
0: Dios te salve, María, llena eres de gracia, el Señor es contigo. Bendita tú eres entre todas las mujeres, y bendito es el fruto de tu vientre, Jesús.
3: Santa María, Madre de Dios, ruega por nosotros pecadores, ahora y en la hora de nuestra muerte. Amén.
0: Gloria al Padre, y al Hijo, y al Espíritu Santo.
3: Como era en el principio, ahora y siempre, por los siglos de los siglos. Amén.
2: María, Madre de Gracia, Madre de Piedad y Misericordia, defiéndenos del enemigo y ampáranos, ahora y en la hora de nuestra muerte. Amén. Oh Jesús mío, perdonad nuestros pecados, librarnos del fuego del infierno, llevad al cielo a todas las almas, especialmente a las más necesitadas de vuestra misericordia.
0: Segundo misterio: la flagelación del Señor. Y Pilato, queriendo complacer a la gente, le soltó a Barrabás, y a Jesús, después de azotarlo, lo entregó para que lo crucificaran. Padre nuestro que estás en el cielo, santificado sea tu nombre. Venga a nosotros tu reino. Hágase tu voluntad en la tierra como en el cielo.
3: Danos hoy nuestro pan de cada día. Perdona nuestras ofensas, como también nosotros perdonamos a los que nos ofenden. No nos dejes caer en la tentación y líbranos del mal. Amén.
0: Dios te salve, María, llena eres de gracia, el Señor es contigo. Bendita tú eres entre todas las mujeres, y bendito es el fruto de tu vientre, Jesús.
3: Santa María, Madre de Dios, ruega por nosotros pecadores, ahora y en la hora de nuestra muerte. Amén.
0: Dios te salve, María, llena eres de gracia, el Señor es contigo. Bendita tú eres entre todas las mujeres, y bendito es el fruto de tu vientre, Jesús.
3: Santa María, Madre de Dios, ruega por nosotros pecadores, ahora y en la hora de nuestra muerte. Amén.
0: Dios te salve, María, llena eres de gracia, el Señor es contigo. Bendita tú eres entre todas las mujeres, y bendito es el fruto de tu vientre, Jesús.
3: Santa María, Madre de Dios, ruega por nosotros pecadores, ahora y en la hora de nuestra muerte. Amén.
0: Dios te salve, María, llena eres de gracia, el Señor es contigo. Bendita tú eres entre todas las mujeres, y bendito es el fruto de tu vientre, Jesús.
3: Santa María, Madre de Dios, ruega por nosotros pecadores, ahora y en la hora de nuestra muerte. Amén.
0: Dios te salve, María, llena eres de gracia, el Señor es contigo. Bendita tú eres entre todas las mujeres, y bendito es el fruto de tu vientre, Jesús.
3: Santa María, Madre de Dios, ruega por nosotros pecadores, ahora y en la hora de nuestra muerte. Amén.
0: Dios te salve, María, llena eres de gracia, el Señor es contigo. Bendita tú eres entre todas las mujeres, y bendito es el fruto de tu vientre, Jesús.
3: Santa María, Madre de Dios, ruega por nosotros pecadores, ahora y en la hora de nuestra muerte. Amén.
0: Dios te salve, María, llena eres de gracia, el Señor es contigo. Bendita tú eres entre todas las mujeres, y bendito es el fruto de tu vientre, Jesús.
3: Santa María, Madre de Dios, ruega por nosotros pecadores, ahora y en la hora de nuestra muerte. Amén.
0: Dios te salve, María, llena eres de gracia, el Señor es contigo. Bendita tú eres entre todas las mujeres, y bendito es el fruto de tu vientre, Jesús.
3: Santa María, Madre de Dios, ruega por nosotros pecadores, ahora y en la hora de nuestra muerte. Amén.
0: Dios te salve, María, llena eres de gracia, el Señor es contigo. Bendita tú eres entre todas las mujeres, y bendito es el fruto de tu vientre, Jesús.
3: Santa María, Madre de Dios, ruega por nosotros, pecadores, ahora y en la hora de nuestra muerte. Amén.
0: Dios te salve, María, llena eres de gracia, el Señor es contigo. Bendita tú eres entre todas las mujeres, y bendito es el fruto de tu vientre, Jesús.
3: Santa María, Madre de Dios, ruega por nosotros, pecadores, ahora y en la hora de nuestra muerte. Amén.
0: Gloria al Padre, y al Hijo, y al Espíritu Santo.
3: Como era en el principio, ahora y siempre, por los siglos de los siglos. Amén.
2: María, Madre de gracia, Madre de piedad y misericordia, defiéndenos del enemigo y ampáranos, ahora y en la hora de nuestra muerte. Amén. Oh Jesús mío, perdonad nuestros pecados, librarnos del fuego del infierno, llevad al cielo a todas las almas, especialmente a las más necesitadas de vuestra misericordia.
0: Tercer misterio, la coronación de espinas. Los soldados se llevaron a Jesús al pretorio, lo desnudaron y trenzando una corona de espinas se la ciñeron en la cabeza y se burlaban de él. Padre nuestro que estás en el cielo, santificado sea tu nombre, venga a nosotros tu reino, hágase tu voluntad en la tierra como en el cielo.
3: Danos hoy nuestro pan de cada día, perdona nuestras ofensas, como también nosotros perdonamos a los que nos ofenden. No nos dejes caer en la tentación y líbranos del mal. Amén.
0: Dios te salve, María, llena eres de gracia, el Señor es contigo. Bendita tú eres entre todas las mujeres y bendito es el fruto de tu vientre, Jesús.
3: Santa María, Madre de Dios, ruega por nosotros, pecadores, ahora y en la hora de nuestra muerte. Amén.
0: Dios te salve, María, llena eres de gracia, el Señor es contigo. Bendita tú eres entre todas las mujeres, y bendito es el fruto de tu vientre, Jesús.
3: Santa María, Madre de Dios, ruega por nosotros, pecadores, ahora y en la hora de nuestra muerte. Amén.
0: Dios te salve, María, llena eres de gracia, el Señor es contigo. Bendita tú eres entre todas las mujeres, y bendito es el fruto de tu vientre, Jesús.
3: Santa María, Madre de Dios, ruega por nosotros, pecadores, ahora y en la hora de nuestra muerte. Amén.
0: Dios te salve, María, llena eres de gracia, el Señor es contigo. Bendita tú eres entre todas las mujeres, y bendito es el fruto de tu vientre, Jesús.
3: Santa María, Madre de Dios, ruega por nosotros, pecadores, ahora y en la hora de nuestra muerte. Amén.
0: Dios te salve, María, llena eres de gracia, el Señor es contigo. Bendita tú eres entre todas las mujeres, y bendito es el fruto de tu vientre, Jesús.
3: Santa María, Madre de Dios, ruega por nosotros, pecadores, ahora y en la hora de nuestra muerte. Amén.
0: Dios te salve, María, llena eres de gracia, el Señor es contigo. Bendita tú eres entre todas las mujeres, y bendito es el fruto de tu vientre, Jesús.
3: Santa María, Madre de Dios, ruega por nosotros, pecadores, ahora y en la hora de nuestra muerte. Amén.
0: Dios te salve, María, llena eres de gracia, el Señor es contigo. Bendita tú eres entre todas las mujeres, y bendito es el fruto de tu vientre, Jesús.
3: Santa María, Madre de Dios, ruega por nosotros, pecadores, ahora y en la hora de nuestra muerte. Amén.
0: Dios te salve, María, llena eres de gracia, el Señor es contigo. Bendita tú eres entre todas las mujeres, y bendito es el fruto de tu vientre, Jesús.
3: Santa María, Madre de Dios, ruega por nosotros, pecadores, ahora y en la hora de nuestra muerte. Amén.
0: Dios te salve, María, llena eres de gracia, el Señor es contigo. Bendita tú eres entre todas las mujeres, y bendito es el fruto de tu vientre, Jesús.
3: Santa María, Madre de Dios, ruega por nosotros, pecadores, ahora y en la hora de nuestra muerte. Amén.
0: Dios te salve, María, llena eres de gracia, el Señor es contigo. Bendita tú eres entre todas las mujeres, y bendito es el fruto de tu vientre, Jesús.
3: Santa María, Madre de Dios, ruega por nosotros, pecadores, ahora y en la hora de nuestra muerte. Amén.
0: Gloria al Padre, y al Hijo, y al Espíritu Santo.
3: Como era en el principio, ahora y siempre, por los siglos de los siglos. Amén.
2: María, Madre de gracia, Madre de piedad y misericordia, defiéndenos del enemigo y ampáranos, ahora y en la hora de nuestra muerte. Amén. Oh Jesús mío, perdonad nuestros pecados, libradnos del fuego del infierno, llevad al cielo a todas las almas, especialmente a las más necesitadas de vuestra misericordia.
0: Cuarto misterio. Jesús con la cruz a cuestas. Tomaron a Jesús y cargando él mismo con la cruz, salió al sitio llamado de la calavera, que en hebreo se dice Gólgota. Padre nuestro que estás en el cielo, santificado sea tu nombre. Venga a nosotros tu reino. Hágase tu voluntad en la tierra como en el cielo.
3: Danos hoy nuestro pan de cada día. Perdona nuestras ofensas, como también nosotros perdonamos a los que nos ofenden. No nos dejes caer en la tentación y líbranos del mal. Amén.
0: Dios te salve, María, llena eres de gracia, el Señor es contigo. Bendita tú eres entre todas las mujeres y bendito es el fruto de tu vientre, Jesús.
3: Santa María, Madre de Dios, ruega por nosotros, pecadores, ahora y en la hora de nuestra muerte. Amén.
0: Dios te salve, María, llena eres de gracia, el Señor es contigo. Bendita tú eres entre todas las mujeres, y bendito es el fruto de tu vientre, Jesús.
3: Santa María, Madre de Dios, ruega por nosotros, pecadores, ahora y en la hora de nuestra muerte. Amén.
0: Dios te salve, María, llena eres de gracia, el Señor es contigo. Bendita tú eres entre todas las mujeres, y bendito es el fruto de tu vientre, Jesús.
3: Santa María, Madre de Dios, ruega por nosotros, pecadores, ahora y en la hora de nuestra muerte. Amén.
0: Dios te salve, María, llena eres de gracia, el Señor es contigo. Bendita tú eres entre todas las mujeres, y bendito es el fruto de tu vientre, Jesús.
3: Santa María, Madre de Dios, ruega por nosotros, pecadores, ahora y en la hora de nuestra muerte. Amén.
0: Dios te salve, María, llena eres de gracia, el Señor es contigo. Bendita tú eres entre todas las mujeres, y bendito es el fruto de tu vientre, Jesús.
3: Santa María, Madre de Dios, ruega por nosotros, pecadores, ahora y en la hora de nuestra muerte. Amén.
0: Dios te salve, María, llena eres de gracia, el Señor es contigo. Bendita tú eres entre todas las mujeres, y bendito es el fruto de tu vientre, Jesús.
3: Santa María, Madre de Dios, ruega por nosotros, pecadores, ahora y en la hora de nuestra muerte. Amén.
0: Dios te salve, María, llena eres de gracia, el Señor es contigo. Bendita tú eres entre todas las mujeres, y bendito es el fruto de tu vientre, Jesús.
3: Santa María, Madre de Dios, ruega por nosotros, pecadores, ahora y en la hora de nuestra muerte. Amén.
0: Dios te salve, María, llena eres de gracia, el Señor es contigo. Bendita tú eres entre todas las mujeres, y bendito es el fruto de tu vientre, Jesús.
3: Santa María, Madre de Dios, ruega por nosotros, pecadores, ahora y en la hora de nuestra muerte. Amén.
0: Dios te salve, María, llena eres de gracia, el Señor es contigo. Bendita tú eres entre todas las mujeres, y bendito es el fruto de tu vientre, Jesús.
3: Santa María, Madre de Dios, ruega por nosotros, pecadores, ahora y en la hora de nuestra muerte. Amén.
0: Dios te salve, María, llena eres de gracia, el Señor es contigo. Bendita tú eres entre todas las mujeres, y bendito es el fruto de tu vientre, Jesús.
3: Santa María, Madre de Dios, ruega por nosotros, pecadores, ahora y en la hora de nuestra muerte. Amén.
0: Gloria al Padre, y al Hijo, y al Espíritu Santo.
3: Como era en el principio, ahora y siempre, por los siglos de los siglos. Amén.
2: María, Madre de gracia, Madre de piedad y misericordia, Defiéndenos del enemigo y ampáranos, ahora y en la hora de nuestra muerte. Amén. Oh Jesús mío, perdonad nuestros pecados, libradnos del fuego del infierno, llevad al cielo a todas las almas, especialmente a las más necesitadas de vuestra misericordia.
0: Quinto misterio, la crucifixión y muerte del Señor. Y cuando llegaron al lugar llamado la calavera, lo crucificaron. Vinieron las tinieblas sobre toda la tierra hasta la hora nona. Y Jesús, clamando con voz potente, dijo: Padre, a tus manos encomiendo mi espíritu. Y dicho esto, expiró. Padre nuestro que estás en el cielo, santificado sea tu nombre. Venga a nosotros tu reino. Hágase tu voluntad en la tierra como en el cielo.
3: Danos hoy nuestro pan de cada día. Perdona nuestras ofensas, como también nosotros perdonamos a los que nos ofenden. No nos dejes caer en la tentación y líbranos del mal. Amén.
0: Dios te salve, María, llena eres de gracia, el Señor es contigo. Bendita tú eres entre todas las mujeres, y bendito es el fruto de tu vientre, Jesús.
3: Santa María, Madre de Dios, ruega por nosotros, pecadores, ahora y en la hora de nuestra muerte. Amén.
0: Dios te salve, María, llena eres de gracia, el Señor es contigo. Bendita tú eres entre todas las mujeres, y bendito es el fruto de tu vientre, Jesús.
3: Santa María, Madre de Dios, ruega por nosotros, pecadores, ahora y en la hora de nuestra muerte. Amén.
0: Dios te salve, María, llena eres de gracia, el Señor es contigo. Bendita tú eres entre todas las mujeres, y bendito es el fruto de tu vientre, Jesús.
3: Santa María, Madre de Dios, ruega por nosotros, pecadores, ahora y en la hora de nuestra muerte. Amén.
0: Dios te salve, María, llena eres de gracia, el Señor es contigo. Bendita tú eres entre todas las mujeres, y bendito es el fruto de tu vientre, Jesús.
3: Santa María, Madre de Dios, ruega por nosotros, pecadores, ahora y en la hora de nuestra muerte. Amén.
0: Dios te salve, María, llena eres de gracia, el Señor es contigo. Bendita tú eres entre todas las mujeres, y bendito es el fruto de tu vientre, Jesús.
3: Santa María, Madre de Dios, ruega por nosotros, pecadores, ahora y en la hora de nuestra muerte. Amén.
0: Dios te salve, María, llena eres de gracia, el Señor es contigo. Bendita tú eres entre todas las mujeres, y bendito es el fruto de tu vientre, Jesús.
3: Santa María, Madre de Dios, ruega por nosotros, pecadores, ahora y en la hora de nuestra muerte. Amén.
0: Dios te salve, María, llena eres de gracia, el Señor es contigo. Bendita tú eres entre todas las mujeres, y bendito es el fruto de tu vientre, Jesús.
3: Santa María, Madre de Dios, ruega por nosotros, pecadores, ahora y en la hora de nuestra muerte. Amén.
0: Dios te salve, María, llena eres de gracia, el Señor es contigo. Bendita tú eres entre todas las mujeres, y bendito es el fruto de tu vientre, Jesús.
3: Santa María, Madre de Dios, ruega por nosotros, pecadores, ahora y en la hora de nuestra muerte. Amén.
0: Dios te salve, María, llena eres de gracia, el Señor es contigo. Bendita tú eres entre todas las mujeres, y bendito es el fruto de tu vientre, Jesús.
3: Santa María, Madre de Dios, ruega por nosotros, pecadores, ahora y en la hora de nuestra muerte. Amén.
0: Dios te salve, María, llena eres de gracia, el Señor es contigo. Bendita tú eres entre todas las mujeres, y bendito es el fruto de tu vientre, Jesús.
3: Santa María, Madre de Dios, ruega por nosotros, pecadores, ahora y en la hora de nuestra muerte. Amén.
0: Gloria al Padre, y al Hijo, y al Espíritu Santo.
3: Como era en el principio, ahora y siempre, por los siglos de los siglos. Amén.
2: María, Madre de gracia, Madre de piedad y misericordia, defiéndenos del enemigo y ampáranos, ahora y en la hora de nuestra muerte. Amén. Oh Jesús mío, perdonad nuestros pecados, libradnos del fuego del infierno, llevad al cielo a todas las almas, especialmente a las más necesitadas de vuestra misericordia.
0: Letanías lauretanas. Señor, ten piedad.
1: Señor, ten piedad.
0: Cristo, ten piedad.
1: Cristo, ten piedad.
0: Señor, ten piedad.
1: Señor, ten piedad.
0: Cristo, óyenos.
1: Cristo, óyenos.
0: Cristo, escúchanos.
1: Cristo, escúchanos.
0: Dios Padre Celestial,
1: ten misericordia de nosotros.
0: Dios Hijo Redentor del mundo,
1: ten misericordia de nosotros.
0: Dios Espíritu Santo,
1: ten misericordia de nosotros.
0: Trinidad Santa, un solo Dios,
1: ten misericordia de nosotros.
0: Santa María,
1: ruega por nosotros.
0: Santa Madre de Dios,
1: ruega por nosotros.
0: Santa Virgen de las Vírgenes,
1: ruega por nosotros.
0: Madre de Cristo,
1: ruega por nosotros.
0: Madre de la Iglesia,
1: ruega por nosotros.
0: Madre de Misericordia,
1: ruega por nosotros.
0: Madre de la Divina Gracia,
1: ruega por nosotros.
0: Madre de la Esperanza,
1: ruega por nosotros.
0: Madre Purísima,
1: ruega por nosotros.
0: Madre Castísima,
1: ruega por nosotros.
0: Madre intacta,
1: ruega por nosotros.
0: Madre incorrupta,
1: ruega por nosotros.
0: Madre inmaculada,
1: ruega por nosotros.
0: Madre amable,
1: ruega por nosotros.
0: Madre admirable,
1: ruega por nosotros.
0: Madre del buen consejo,
1: ruega por nosotros.
0: Madre del Creador,
1: ruega por nosotros.
0: Madre del Salvador,
1: ruega por nosotros.
0: Virgen prudentísima,
1: ruega por nosotros.
0: Virgen digna de veneración,
1: ruega por nosotros.
0: Virgen digna de alabanza,
1: ruega por nosotros.
0: Virgen poderosa,
1: ruega por nosotros.
0: Virgen clemente,
1: ruega por nosotros.
0: Virgen fiel,
1: ruega por nosotros.
0: Espejo de justicia,
1: ruega por nosotros.
0: Trono de la sabiduría,
1: ruega por nosotros.
0: Causa de nuestra alegría,
1: ruega por nosotros.
0: Vaso espiritual,
1: ruega por nosotros.
0: Vaso digno de honor,
1: ruega por nosotros.
0: Vaso insigne de devoción,
1: ruega por nosotros.
0: Rosa mística,
1: ruega por nosotros.
0: Torre de David,
1: ruega por nosotros.
0: Torre de marfil,
1: ruega por nosotros.
0: Casa de oro,
1: ruega por nosotros.
0: Arca de la Alianza,
1: ruega por nosotros.
0: Puerta del cielo,
1: ruega por nosotros.
0: Estrella de la mañana,
1: ruega por nosotros.
0: Salud de los enfermos,
1: ruega por nosotros.
0: Refugio de los pecadores,
1: ruega por nosotros.
0: Consuelo de los migrantes,
1: ruega por nosotros.
0: Consoladora de los afligidos,
1: ruega por nosotros.
0: Auxilio de los cristianos,
1: ruega por nosotros.
0: Reina de los ángeles,
1: ruega por nosotros.
0: Reina de los patriarcas,
1: ruega por nosotros.
0: Reina de los profetas,
1: ruega por nosotros.
0: Reina de los apóstoles,
1: ruega por nosotros.
0: Reina de los mártires,
1: ruega por nosotros.
0: Reina de los confesores,
1: ruega por nosotros.
0: Reina de las vírgenes,
1: ruega por nosotros.
0: Reina de todos los santos,
1: ruega por nosotros.
0: Reina concebida sin pecado original,
1: ruega por nosotros.
0: Reina asunta al cielo,
1: ruega por nosotros.
0: Reina del Santísimo Rosario,
1: ruega por nosotros.
0: Reina de la Familia,
1: ruega por nosotros.
0: Reina de la Paz,
1: ruega por nosotros.
0: Mediadora maternal de todas las gracias,
1: ruega por nosotros.
0: Nuestra Señora del Encuentro con Dios,
1: ruega por nosotros.
0: Cordero de Dios que quitas los pecados del mundo,
1: perdónanos, Señor.
0: Cordero de Dios que quitas los pecados del mundo,
1: escúchanos, Señor.
0: Cordero de Dios que quitas los pecados del mundo,
1: ten misericordia de nosotros.
0: Ruega por nosotros, Santa Madre de Dios,
3: para que seamos dignos de alcanzar las promesas de nuestro Señor Jesucristo.
0: Oremos. Te rogamos, Señor y Dios

0: tu voluntad en la tierra como en el cielo.
1: Danos hoy nuestro pan de cada día. Perdona nuestras ofensas, como también nosotros perdonamos a los que nos ofenden. No nos dejes caer en la tentación y líbranos del mal. Amén.
0: Dios te salve, María, llena eres de gracia, el Señor es contigo. Bendita tú eres entre todas las mujeres y bendito es el fruto de tu vientre, Jesús.
1: Santa María, Madre de Dios, ruega por nosotros, pecadores, ahora y en la hora de nuestra muerte. Amén.
0: Gloria al Padre, y al Hijo, y al Espíritu Santo.
1: Como era en el principio, ahora y siempre, por los siglos de los siglos. Amén.
0: Por las benditas almas del purgatorio. Padre nuestro que estás en el cielo, santificado sea tu nombre. Venga a nosotros tu reino. Hágase tu voluntad en la tierra como en el cielo.
1: Danos hoy nuestro pan de cada día. Perdona nuestras ofensas, como también nosotros perdonamos a los que nos ofenden. No nos dejes caer en la tentación y líbranos del mal. Amén.
0: Dios te salve, María, llena eres de gracia, el Señor es contigo. Bendita tú eres entre todas las mujeres y bendito es el fruto de tu vientre, Jesús.
1: Santa María, Madre de Dios, ruega por nosotros pecadores, ahora y en la hora de nuestra muerte. Amén.
0: Gloria al Padre, y al Hijo, y al Espíritu Santo.
1: Como era en el principio, ahora y siempre, por los siglos de los siglos. Amén.
0: Por las intenciones del reinado de María y sus miembros. Padre nuestro que estás en el cielo, santificado sea tu nombre. Venga a nosotros tu reino. Hágase tu voluntad en la tierra como en el cielo.
1: Danos hoy nuestro pan de cada día. Perdona nuestras ofensas, como también nosotros perdonamos a los que nos ofenden. No nos dejes caer en la tentación y líbranos del mal. Amén.
0: Dios te salve, María, llena eres de gracia, el Señor es contigo. Bendita tú eres entre todas las mujeres y bendito es el fruto de tu vientre, Jesús.
1: Santa María, Madre de Dios, ruega por nosotros pecadores, ahora y en la hora de nuestra muerte. Amén.
0: Gloria al Padre, y al Hijo, y al Espíritu Santo.
1: Como era en el principio, ahora y siempre, por los siglos de los siglos. Amén.
0: Una salve al Inmaculado Corazón de María. Dios te salve, Reina y Madre de Misericordia, vida, dulzura y esperanza nuestra. Dios te salve. A ti llamamos los desterrados hijos de Eva. A ti suspiramos gimiendo y llorando en este valle de lágrimas. Ea pues, Señora abogada nuestra, vuelve a nosotros esos tus ojos misericordiosos y después de este destierro, muéstranos a Jesús, fruto bendito de tu vientre. Oh clementísima, oh piadosa, oh dulce siempre Virgen María, ruega por nosotros, Santa Madre de Dios, para que seamos dignos de alcanzar las promesas de nuestro Señor Jesucristo. Amén. Ave María Purísima,
1: sin pecado concebida.

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1: ¿Qué te dice Jesús hoy en el Evangelio? El Evangelio de hoy está tomado de San Mateo, capítulo 12, versículos del 1 al 8. Un sábado Jesús iba caminando con sus discípulos y estos se pusieron a arrancar espigas. Los fariseos se lo reprocharon por hacer eso en sábado y el Señor les respondió: Si hubieran comprendido lo que significa aquello de misericordia quiero y no sacrificio, no condenarían a los que no tienen culpa. El sábado se hizo para el hombre y no el hombre para el sábado. Podemos aprender lo que es la misericordia cuando nos fijamos en la actitud de Jesús frente al dolor o la necesidad del otro. El Señor nunca es indiferente ante el sufrimiento ajeno. Eso es la misericordia, misericordare.

dar el corazón al miserable, compadecerse. Jesús viene a cargar con nuestras miserias para aliviarnos de ellas. Viene a compadecerse de los que sufren, no solo corporalmente, sino espiritualmente, por estar atados al pecado. Él no pasa de largo, se detiene, consuela y salva. Cada página del Evangelio es una muestra de su corazón compasivo y misericordioso con todos. Así lo vemos en este pasaje. Los discípulos tenían hambre. Ciertamente los que siguen a Jesús no están llamados en esta vida a vivir en comodidad, en lujo, en placer, sino a carecer a veces hasta de lo necesario, a pasarlo con las justas muchas veces. Jesús no nos engaña, nos dice y nos muestra muy claro a lo que debemos estar dispuestos, a cargar su cruz. Pero Él nunca nos va a dejar solos, va a caminar a nuestro lado, nos va a acompañar, a ayudar. Por eso deja que sus discípulos sacien su hambre arrancando espigas, aunque sea en sábado, lo que para los fariseos era algo prohibido de hacer. Pero el Señor les muestra que lo que Dios busca es salvar al hombre, no hacerlo esclavo de unas leyes que estaban puestas para su bien. Este Evangelio nos llama a imitar a Jesús. También nosotros estamos llamados a tener una actitud compasiva y misericordiosa, principalmente con las personas que habitualmente tratamos. Porque es muy fácil que uno se compadezca del pobre que pide limosna en el semáforo, del que me encuentro en la calle y me pide ayuda, total que ni lo conozco o solo le veo de vez en cuando. Pero resulta que aquel familiar con el que comparto también es mi prójimo y también necesita mi compasión. Y estamos llamados no solo a preocuparnos de su bienestar físico, de su salud, de su alimentación, sino de su crecimiento espiritual. El pecado es una miseria y nosotros estamos llamados a ser misericordiosos con los pecadores como Dios lo es con nosotros, que también somos pecadores. Esto no quiere decir que tengo que dejar pasar todo y no ver el mal donde realmente lo hay. Pero una cosa es ver el mal de mi prójimo para remediarlo o compadecerme y orar por él, y otra muy distinta es ver ese mal de mi hermano para condenarlo a él y darlo por perdido. Dios nunca da por perdido, siempre da nuevas oportunidades, siempre busca redimir. Decía un santo, el misericordioso es el que considera la desgracia del otro como propia y se duele del mal del otro como si fuera suyo. Por eso pidámosle a la Virgen que nos enseñe a ser misericordiosos con nuestros hermanos, que cada persona que pase a nuestro lado encuentre en nosotros un corazón compasivo, dispuesto a perdonarlo, a ayudarlo, a disculparlo y a levantarlo de su miseria.

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1: Estimados amigos, reciban un cordial saludo. Hoy es 17 de julio y la Santa Madre Iglesia nos recuerda a San Alejo. Era hijo de un rico senador romano, nació y pasó su juventud en Roma. Sus padres le enseñaron con la palabra y el ejemplo que las ayudas que se reparten a los pobres se convierten en tesoros para el cielo y sirven para borrar pecados. Por eso Alejo desde muy pequeño repartía entre los necesitados cuanto dinero conseguía y muchas otras clases de ayudas, y esto le tenía muchas bendiciones del cielo. Pero llegando a los 20 años se dio cuenta de que la vida en una familia muy rica y en una sociedad muy mundana le traía muchos peligros para su alma, y huyó de la casa vestido como un mendigo y se fue a Siria. En Siria estuvo durante 17 años dedicado a la adoración y a la penitencia, y mendigaba para él y para los otros muy necesitados. Era tan santo que la gente lo llamaba el hombre de Dios. Lo que deseaba era predicar la virtud de la pobreza y la virtud de la humildad. Pero de pronto una persona muy espiritual contó a las gentes que este mendigo tan pobre era hijo de una riquísima familia, y él, por temor a que le rindieran honores, huyó de Siria y volvió a Roma. Llegó a casa de sus padres en Roma a pedir algún oficio y ellos no se dieron cuenta de que este mendigo era su propio hijo. Lo dedicaron a los trabajos más humillantes y así estuvo durante otros 17 años durmiendo debajo de una escalera y aguantando y trabajando. Hacía penitencia, ofrecía sus humillaciones por los pecadores. Y sucedió que al fin se enfermó y ya moribundo mandó llamar a su humilde covacha debajo de la escalera a sus padres y les contó que él era su hijo, que por penitencia había escogido aquel tremendo modo de vivir. Los dos ancianos lo abrazaron llorando y lo ayudaron a bien morir. Después de muerto empezó a conseguir muchos milagros en favor de los que se encomendaban a él. En Roma le edificaron un templo y en la iglesia de Oriente, especialmente en Siria, le tuvieron mucha devoción. La enseñanza de la vida de San Alejo es que para obtener la humildad se necesitan las humillaciones. La soberbia es un pecado muy propio de las almas espirituales y se le aleja aceptando que nos humillen. Aún las gentes que más se dedican a buenas obras tienen que luchar contra la soberbia, porque si la dejan crecer les arruinaría su santidad. Muy bien, queridos amigos, hasta aquí nuestro santo para el día de hoy.
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0: Bienvenidos, queridos amigos oyentes, los saludamos en este día viernes consagrado al corazón de Jesús, también a la pasión redentora de nuestro Salvador. Vamos a rezar juntos estas vísperas con estos ánimos, teniendo siempre presente ese gran amor que nos tuvo nuestro Señor hasta dar su vida por nosotros. Si tomáramos conciencia, queridos amigos, de este don que Dios nos ha hecho, también nosotros llegaríamos a ese amor más grande de dar la vida por Él. Y para ese llegar hasta el final, debemos aprovechar las cruces pequeñas que Él nos envía cada día con todo su amor para purificarnos, para asemejarnos más a Él. Porque es necesario expiar el pecado, es necesario reparar el pecado. Él sufrió por nuestro pecado, pero también necesita nuestra cooperación. Por eso aceptemos todo lo que Él nos envíe como venido de su mano para nuestro mayor bien y provecho. Vamos a rezar estas vísperas del viernes de la tercera semana del Salterio en la página 1232. Dios mío, ven en mi auxilio.
1: Señor, date prisa en socorrerme.
2: Gloria al Padre, y al Hijo, y al Espíritu Santo, como era en el principio, ahora y siempre, por los siglos de los siglos. Amén. Aleluya.
0: ¿Quién es este que viene recién atardecido, cubierto con su sangre como varón que pisa los racimos?
2: Este es Cristo el Señor, convocado a la muerte, glorificado en la resurrección.
1: ¿Quién es este que vuelve glorioso y malherido, y a precio de su muerte compra la paz y libra a los cautivos?
2: Este es Cristo el Señor, convocado a la muerte, glorificado en la resurrección.
0: Se durmió con los muertos y reina entre los vivos. No le venció la fosa, porque el Señor sostuvo a su elegido.
2: Este es Cristo el Señor, convocado a la muerte, glorificado en la resurrección.
1: Anunciad a los pueblos qué habéis visto y oído. Aclamad al que viene como la paz, bajo un clamor de olivos. Amén.
0: El Señor es grande, nuestro dueño más que todos los dioses. Alabad el nombre del Señor, alabadlo, siervo del Señor, que estáis en la casa del Señor, en los atrios de la casa de nuestro Dios.
1: Alabad al Señor porque es bueno, tañed para su nombre que es amable, porque Él se escogió a Jacob, a Israel en posesión suya.
0: Yo sé que el Señor es grande, nuestro dueño más que todos los dioses. El Señor todo lo que quiere lo hace, en el cielo y en la tierra, en los mares y en los océanos.
1: Hace subir las nubes desde el horizonte, con los relámpagos desata la lluvia, suelta a los vientos de sus hilos.
0: Él hirió a los primogénitos de Egipto, desde los hombres hasta los animales. Envió signos y prodigios en medio de ti, Egipto, contra el faraón y sus ministros.
1: Hirió de muerte a pueblos numerosos, mató a reyes poderosos, a Sihón, rey de los amorreos, a Og, rey de Basán, y a todos los reyes de Canaán, y dio su tierra en heredad a Israel su pueblo.
0: Gloria al Padre, y al Hijo, y al Espíritu Santo.
1: Como era en el principio, ahora y siempre, por los siglos de los siglos. Amén.
2: El Señor es grande, nuestro dueño más que todos los dioses.
0: Casa de Israel, bendecida al Señor, tañed para su nombre que es amable. Señor, tu nombre es eterno. Señor, tu recuerdo de edad en edad. Porque el Señor gobierna a su pueblo y se compadece de sus siervos.
1: Los ídolos de los gentiles son oro y plata, hechura de manos humanas. Tienen boca y no hablan, tienen ojos y no ven.
0: Tienen orejas y no oyen, no hay aliento en sus bocas. Sean lo mismo los que los hacen, cuantos confían en ellos.
1: Casa de Israel, bendice al Señor. Casa de Aarón, bendice al Señor. Casa de Leví, bendice al Señor. Fieles del Señor, bendecid al Señor.
0: Bendito en Sion el Señor, que habita en Jerusalén.
1: Gloria al Padre, y al Hijo, y al Espíritu Santo.
0: Como era en el principio, ahora y siempre, por los siglos de los siglos. Amén.
2: Casa de Israel, bendecid al Señor. Tañed para su nombre, que es amable.
0: Vendrán todas las naciones y se postrarán en tu acatamiento, Señor. Grandes y maravillosas son tus obras, Señor Dios omnipotente. Justos y verdaderos tus caminos, oh Rey de los siglos.
1: ¿Quién no temerá, Señor, y glorificará tu nombre? Porque tú solo eres santo, porque vendrán todas las naciones y se postrarán en tu acatamiento, porque tus juicios se hicieron manifiestos.
0: Gloria al Padre, y al Hijo, y al Espíritu Santo.
1: Como era en el principio, ahora y siempre, por los siglos de los siglos. Amén.
2: Vendrán todas las naciones y se postrarán en tu acatamiento, Señor.
0: Hermanos míos, teneos por muy dichosos cuando os veáis asediados por toda clase de pruebas. Sabed que al ponerse a prueba vuestra fe os dará constancia, y si la constancia llega hasta el final, seréis perfectos e íntegros, sin falta alguna.

0: Cristo nos amó y nos ha librado por su sangre.
1: Cristo nos amó y nos ha librado por su sangre.
0: Nos ha convertido en un reino y hecho sacerdotes de Dios.
1: Por su sangre.
0: Gloria al Padre y al Hijo y al Espíritu Santo.
1: Cristo nos amó y nos ha librado por su sangre.
0: El Señor nos auxilia a nosotros, sus siervos, acordándose de su misericordia. Proclama mi alma la grandeza del Señor. Se alegra mi espíritu en Dios mi Salvador, porque ha mirado la humillación de su esclava.
1: Desde ahora me felicitarán todas las generaciones, porque el Poderoso ha hecho obras grandes por mí. Su nombre es santo, y su misericordia llega a sus fieles de generación en generación.
0: Él hace proezas con su brazo, dispersa a los soberbios de corazón, derriba del trono a los poderosos y enaltece a los humildes. A los hambrientos los colma de bienes, y a los ricos los despide vacíos.
1: Auxilia a Israel su siervo, acordándose de la misericordia, como lo había prometido a nuestros padres, en favor de Abraham y su descendencia por siempre.
0: Gloria al Padre, y al Hijo, y al Espíritu Santo.
1: Como era en el principio, ahora y siempre, por los siglos de los siglos. Amén.
2: El Señor nos auxilia a nosotros, sus siervos, acordándose de su misericordia.
0: Invoquemos al Señor Jesús, a quien el Padre entregó por nuestros pecados y lo resucitó para nuestra justificación, diciendo:
1: Señor, ten piedad de tu pueblo.
0: Escucha, Señor, nuestras súplicas, perdona los pecados de los que se confiesan culpables.
1: Y en tu bondad, otórganos el perdón y la paz.
0: Tú que por el apóstol nos has enseñado que si creció el pecado, más desbordante fue la gracia.
1: Perdona con largueza nuestros muchos pecados.
0: Hemos pecado mucho, Señor, pero confiamos en tu misericordia infinita.
1: Vuélvete a nosotros para que podamos convertirnos a ti.
0: Salva a tu pueblo de los pecados, Señor.
1: Y sé benévolo con nosotros.
0: Tú que abriste las puertas del paraíso al ladrón arrepentido que te reconoció como Salvador.
1: Ábrelas también para nuestros difuntos.
0: Por las intenciones del Sumo Pontífice y las necesidades de la Santa Madre Iglesia, por intercesión de Nuestra Señora la Virgen Dolorosa y de San José, roguemos al Señor.
1: Te rogamos, óyenos.
0: Reconociendo que nuestra fuerza para no caer en la tentación se halla en Dios, digamos confiadamente:
2: Padre nuestro que estás en el cielo, santificado sea tu nombre. Venga a nosotros tu reino. Hágase tu voluntad en la tierra como en el cielo. Danos hoy nuestro pan de cada día, perdona nuestras ofensas, como también nosotros perdonamos a los que nos ofenden. No nos dejes caer en la tentación y líbranos del mal.
0: Señor Padre Santo, que quisiste que Cristo, tu Hijo, fuese el precio de nuestro rescate, haz que vivamos de tal manera que, tomando parte en sus padecimientos, nos gocemos también en la revelación de su gloria. Por nuestro Señor Jesucristo, tu Hijo, que vive y reina contigo en la unidad del Espíritu Santo y es Dios por los siglos de los siglos.
1: Amén.
0: El Señor nos bendiga, nos guarde de todo mal y nos lleve a la vida eterna.
1: Amén.
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0: El ángel del Señor anunció a María y concibió por obra y gracia del Espíritu Santo. Dios te salve María, llena eres de gracia, el Señor es contigo. Bendita tú eres entre todas las mujeres y bendito es el fruto de tu vientre, Jesús. Santa María, Madre de Dios, ruega por nosotros, pecadores, ahora y en la hora de nuestra muerte. Amén. He aquí la esclava del Señor. Hágase en mí según tu palabra. Dios te salve, María, llena eres de gracia, el Señor es contigo. Bendita tú eres entre todas las mujeres y bendito es el fruto de tu vientre, Jesús. Santa María, Madre de Dios, ruega por nosotros, pecadores, ahora y en la hora de nuestra muerte. Amén. Y el Verbo se hizo carne y habitó entre nosotros. Dios te salve María, llena eres de gracia, el Señor es contigo. Bendita tú eres entre todas las mujeres y bendito es el fruto de tu vientre, Jesús. Santa María, Madre de Dios, ruega por nosotros, pecadores, ahora y en la hora de nuestra muerte. Amén. Ruega por nosotros, Santa Madre de Dios, para que seamos dignos de alcanzar las promesas de nuestro Señor Jesucristo. Oremos. Te suplicamos, Señor, que derrames tu gracia sobre nuestras almas, para que, habiendo conocido por el anuncio del ángel la encarnación de tu Hijo Jesucristo, por los méritos de su pasión y cruz, seamos llevados a la gloria de la resurrección. Por el mismo Jesucristo nuestro Señor. Amén. Gloria al Padre y al Hijo y al Espíritu Santo, como era en el principio, ahora y siempre, por los siglos de los siglos. Amén. Gloria al Padre y al Hijo y al Espíritu Santo, como era en el principio, ahora y siempre, por los siglos de los siglos. Amén. Gloria al Padre y al Hijo y al Espíritu Santo, como era en el principio, ahora y siempre, por los siglos de los siglos. Amén. Ave María Purísima, sin pecado concebida.
1: Cuando iba a ser entregado a su pasión, voluntariamente aceptada, tomó pan, dándote gracias, lo partió y lo dio a sus discípulos diciendo: tomad y comed todos de él, porque esto es mi cuerpo, que será entregado por vosotros. Haced esto en conmemoración mía.

0: En el nombre del Padre, y del Hijo, y del Espíritu Santo.
1: Amén.
0: La gracia de nuestro Señor Jesucristo, el amor del Padre, y la comunión del Espíritu Santo estén con ustedes.
1: Y con tu espíritu.
0: Yo apareceré ante ti con la justicia y me saciaré mientras se manifestará tu gloria. Hermanos, para celebrar dignamente estos sagrados misterios, reconozcamos nuestros pecados.

0: Yo confieso ante Dios Todopoderoso y ante ustedes, hermanos, que he pecado mucho de pensamiento, palabra, obra y omisión, por mi culpa, por mi gran culpa. Por eso ruego a Santa María, siempre Virgen, a los ángeles, a los santos y a ustedes, hermanos, que intercedan por mí ante Dios nuestro Señor. Dios Todopoderoso, tenga misericordia de nosotros, perdone nuestros pecados y nos lleve a la vida eterna.
1: Amén.
0: Señor, ten piedad.
1: Señor, ten piedad.
0: Cristo, ten piedad.
1: Cristo, ten piedad.
0: Señor, ten piedad.
1: Señor, ten piedad.
0: Oremos.

0: Oh Dios, que muestras la luz de tu verdad a los que andan extraviados para que puedan volver al camino, concede a todos los que se profesan cristianos rechazar lo que es contrario a este nombre y cumplir cuanto en él se significa. Por nuestro Señor Jesucristo, tu Hijo, que vive y reina contigo en la unidad del Espíritu Santo y es Dios por los siglos de los siglos.
1: Amén.

0: Lectura del libro de Isaías. En aquellos días el rey Ezequías se enfermó mortalmente. El profeta Isaías, hijo de Amós, vino a decirle: «Esto dice el Señor, pon orden en tu casa, porque vas a morir y no vivirás». Ezequías volvió la cara a la pared y oró al Señor: «Ah, Señor, recuerda que he caminado ante ti con sinceridad y corazón íntegro, que he hecho lo que era recto a tus ojos». Y el rey se deshizo en lágrimas. Le llegó a Isaías una palabra del Señor en estos términos: «Ve y di a Ezequías, esto dice el Señor, el Dios de tu padre David, he escuchado tu plegaria y visto tus lágrimas. Añadiré otros 15 años a tu vida y te libraré a ti y a esta ciudad de la mano del rey de Asiria y extenderé mi protección sobre esta ciudad». Isaías dijo: «Que traigan un emplasto de higos y lo apliquen a la llaga para que se cure». Ezequías dijo: «¿Cuál es la prueba de que podré subir a la casa del Señor?». Respondió Isaías: «La señal que el Señor te envía de que cumplirá lo prometido será esta: haré retroceder 10 grados la sombra en la escalera de Ahaz, que ya había alargado por efecto del sol». Y el sol retrocedió las 10 gradas que había avanzado sobre la escalera. Palabra de Dios.
1: Te alabamos, Señor.
0: Tú, Señor, detuviste mi alma para que no pereciese.
1: Tú, Señor, detuviste mi alma para que no pereciese.
0: Yo pensé: en medio de mis días tengo que marchar hacia las puertas del abismo. Me privan del resto de mis años.
1: Tú, Señor, detuviste mi alma para que no pereciese.
0: Yo pensé: ya no veré más al Señor en la tierra de los vivos. Ya no miraré a los hombres entre los habitantes del mundo.
1: Tú, Señor, detuviste mi alma para que no pereciese.
0: Levantan y enrollan mi vida como una tienda de pastores, como un tejedor devanaba yo mi vida y me cortan la trama.
1: Tú, Señor, detuviste mi alma para que no pereciese.
0: Señor, en ti espera mi corazón, que se reanime mi espíritu, me has curado y me has hecho revivir.
1: Tú, Señor, detuviste mi alma para que no pereciese.
0: Aleluya, aleluya, aleluya. Mis ovejas escuchan mi voz, dice el Señor, y yo las conozco y ellas me siguen.

0: El Señor esté con ustedes.
1: Y con tu espíritu.
0: Lectura del Santo Evangelio según San Mateo.
1: Gloria a ti, Señor.
0: En aquel tiempo atravesó Jesús en sábado un sembrado. Los discípulos que tenían hambre empezaron a arrancar espigas y a comérselas. Los fariseos al verlo le dijeron: mira, tus discípulos están haciendo una cosa que no está permitida en sábado. Les replicó: ¿no han leído lo que hizo David cuando él y sus hombres sintieron hambre? Entró en la casa de Dios y comieron de los panes de la proposición, cosa que no les estaba permitida ni a él ni a sus compañeros, sino solo a los sacerdotes. ¿Y no han leído en la ley que los sacerdotes pueden violar el sábado en el templo sin incurrir en culpa? Pues les digo que aquí hay uno que es más que el templo. Si comprendieran lo que significa «quiero misericordia y no sacrificio», no condenarían a los inocentes, porque el Hijo del Hombre es Señor del sábado. Palabra del Señor.
1: Gloria a ti, Señor Jesús.
0: Amados hermanos en nuestro Señor Jesucristo, en el Evangelio de hoy el Señor cita una frase del Antiguo Testamento, del profeta Oseas: misericordia quiero y no sacrificio. De esta forma muestra que la misericordia está en primer lugar. Cuando nosotros nos quedamos solo con el cumplimiento exterior de las leyes religiosas, pero no vivimos la misericordia, no agradamos a Dios, porque nos quedamos en un mero cumplimiento. Si comprendieran lo que significa «quiero misericordia y no sacrificio», no condenarían a los inocentes. No estaban juzgando, condenando a los discípulos, porque hacían algo que no estaba permitido en sábado: arrancar espigas y comérselas. Esto se llama ritualismo. La misericordia es lo que da sentido a las normas y ritos. Pensemos, por ejemplo, en los llamados mandamientos de la Iglesia que hemos aprendido. Cuando los cumplimos de manera mecánica, no nos dejamos transformar por la gracia del Señor que nos hace más misericordiosos. Si en el fondo no cumplamos la ley por mero cumplimiento, por un formalismo, ¿no?, sino con misericordia, ¿no?, practicando siempre la misericordia, ¿no?, hacerlo también por amor a Dios, ¿no?, cumplir los mandamientos movidos por el amor, esa ley del amor que debe imprimir en nosotros el Espíritu Santo. Pidamos al Señor, pidamos a la Virgen María que nos conceda vivir esto, la virtud de la misericordia. Quiero misericordia y no sacrificio. Hay que entenderlo no solamente sacrificio, unir también, pues también debemos la Virgen María, ¿no?, hacer que ofrezcamos sacrificios por los pecadores, ¿no? Entonces no, o sea, deben ir juntas las dos, ¿no?, misericordia y sacrificio. Pidamos eso al Señor, a la Virgen María, ¿no? Que también en nosotros podamos transparentar la misericordia de Dios que tiene hacia los hombres, especialmente pues, a los más necesitados, los pecadores especialmente.
1: Reflexionamos brevemente sobre el Evangelio y la homilía que acabamos de escuchar.

0: Hermanos, dirijamos nuestra oración a Dios Padre Todopoderoso, que quiere que todos los hombres se salven y lleguen al conocimiento de la verdad. Por la Santa Iglesia de Dios, para que se digne custodiarla y defenderla, roguemos al Señor.
1: Te lo pedimos, Señor.
0: Por los pueblos de toda la tierra, para que vivan en concordia y paz verdadera, roguemos al Señor.
1: Te lo pedimos, Señor.
0: Por nosotros mismos y por nuestra comunidad, para que el Señor nos acepte como ofrenda agradable, roguemos al Señor.
1: Te lo pedimos, Señor.
0: Por las intenciones y necesidades de los que guían nuestras comunidades, roguemos al Señor.
1: Te lo pedimos, Señor.
0: Por nuestros enfermos y nuestros difuntos, roguemos al Señor.
1: Te lo pedimos, Señor.
0: Por nuestros bienhechores, vivos y difuntos, roguemos al Señor.
1: Te lo pedimos, Señor.
0: Oh Dios, refugio y fortaleza nuestra, escucha las oraciones de tu Iglesia y concédenos por tu bondad lo que te pedimos con fe. Por Jesucristo nuestro Señor.
1: Amén.
2: Ahora el sacerdote se dispone a presentar las ofrendas, pan y vino, ante el altar. El pan y el vino, fruto de la tierra y el trabajo de los hombres, se convertirán, después de la consagración, en el cuerpo y en la sangre del Señor.

0: Oren, hermanos, para que este sacrificio mío y suyo sea agradable a Dios Padre Todopoderoso.
1: El Señor reciba de tus manos este sacrificio para alabanza y gloria de su nombre, para nuestro bien y el de toda su santa Iglesia.
0: Mira, Señor, los dones de tu Iglesia suplicante y concede que sean recibidos para crecimiento en santidad de los creyentes, por Jesucristo nuestro Señor.
1: Amén.
0: El Señor esté con ustedes.
1: Y con tu espíritu.
0: Levantemos el corazón.
1: Lo tenemos levantado hacia el Señor.
0: Demos gracias al Señor nuestro Dios.
1: Es justo y necesario.
0: En verdad es justo y necesario. Es nuestro deber y salvación darte gracias siempre y en todo lugar, Señor Padre Santo, Dios Todopoderoso y Eterno. Pues aunque no necesitas nuestra alabanza, ni nuestras bendiciones te enriquecen, tú inspiras y haces tuya nuestra acción de gracias, para que nos sirva de salvación por Cristo Señor nuestro. Por eso, unidos a los coros angélicos, te alabamos proclamando llenos de alegría.

Padre misericordioso, te pedimos humildemente, por Jesucristo, tu Hijo nuestro Señor, que aceptes y bendigas estos dones. Este sacrificio santo y puro que te ofrecemos, ante todo por tu Iglesia santa y católica, para que le concedas la paz, la protejas, la congregues en la unidad y la gobiernes en el mundo entero, con tu servidor el Papa León, con nuestro obispo Javier, con el obispo auxiliar Raúl y todos los demás obispos que, fieles a la verdad, promueven la fe católica y apostólica. Acuérdate, Señor, de tus hijos. Pedimos por Ruth

y de todos los aquí reunidos cuya fe y entrega bien conoces, por ellos y todos los suyos, por el perdón de sus pecados y la salvación que esperan, te ofrecemos y ellos mismos te ofrecen este sacrificio de alabanza a ti, eterno Dios, vivo y verdadero. Reunidos en comunión con toda la Iglesia, veneramos la memoria ante todo de la gloriosa siempre Virgen María, Madre de Jesucristo, nuestro Dios y Señor, la de su esposo San José, la de los santos apóstoles y mártires, Pedro y Pablo, Andrés, Santiago y Juan, Tomás, Santiago, Felipe, Bartolomé, Mateo, Simón y Tadeo, Lino, Cleto, Clemente, Sisto, Cornelio, Cipriano, Lorenzo, Crisógono, Juan y Pablo, Cosme y Damián, y la de todos los santos. Por sus méritos y oraciones, concédenos en todo tu protección, por Cristo nuestro Señor. Amén. Acepta, Señor, en tu bondad, esta ofrenda de tus siervos y de toda tu familia santa. Ordena en tu paz nuestros días, líbranos de la condenación eterna y cuéntanos entre tus elegidos. Por Cristo nuestro Señor. Amén. Bendice y santifica esta ofrenda, Padre, haciéndola perfecta, espiritual y digna de ti, que se convierta para nosotros en el cuerpo y la sangre de tu Hijo amado, Jesucristo nuestro Señor, el cual, la víspera de su pasión, tomó pan en sus santas y venerables manos, y elevando los ojos al cielo, hacia ti, Dios Padre suyo todopoderoso, dando gracias, te bendijo, lo partió y lo dio a sus discípulos, diciendo: tomen y coman todos de él, porque esto es mi cuerpo, que será entregado por ustedes.

Del mismo modo, acabada la cena, tomó este cáliz, glorioso en sus santas y venerables manos, dando gracias, te bendijo y lo dio a sus discípulos, diciendo: tomen y beban todos de él, porque este es el cáliz de mi sangre, sangre de la alianza nueva y eterna, que será derramada por ustedes y por muchos para el perdón de los pecados. Hagan esto en conmemoración mía.

0: Este es el misterio de la fe.
1: Anunciamos tu muerte, proclamamos tu resurrección. Ven, Señor Jesús.
0: Por eso, Padre, nosotros tus siervos y tu

de bondad esta ofrenda y acéptala, como aceptaste los dones del justo Abel, el sacrificio de Abraham, nuestro padre en la fe, y la oblación pura de tu sumo sacerdote Melquisedec. Te pedimos humildemente, Dios Todopoderoso, que esta ofrenda sea llevada a tu presencia, hasta el altar del cielo por manos de tu ángel, para que cuantos recibimos el cuerpo y la sangre de tu Hijo, al participar aquí de este altar, seamos colmados de gracia y bendición. Por Cristo nuestro Señor. Amén. Acuérdate también, Señor, de tu Hijo Carmelo, que nos ha precedido con el signo de la fe y duerme ya el sueño de la paz.

0: Ay el Señor y a cuanto descansen en Cristo, concédeles el lugar del consuelo, de la luz y de la paz. Por Cristo nuestro Señor. Amén. Y a nosotros, pecadores siervos tuyos, que confiamos en tu infinita misericordia, admítenos en la asamblea de los santos apóstoles y mártires, Juan el Bautista, Esteban, Matías y Bernabé, Ignacio, Alejandro, Marcelino y Pedro, Felicidad y Perpetua, Águeda, Lucía, Inés, Cecilia, Anastasia y de todos los santos, y acéptanos en su compañía, no por nuestros méritos, sino conforme a tu bondad. Por Cristo Señor nuestro, por quien sigues creando todos los bienes, los santificas, los llenas de vida, los bendices y los repartes entre nosotros. Por Cristo, con Él y en Él, a ti Dios Padre Omnipotente, en la unidad del Espíritu Santo, todo honor y toda gloria, por los siglos de los siglos.
1: Amén.
0: Fieles a la recomendación del Salvador y siguiendo su divina enseñanza, nos atrevemos a decir: Padre nuestro que estás en el cielo, santificado sea tu nombre, venga a nosotros tu reino, hágase tu voluntad en la tierra como en el cielo. Danos hoy nuestro pan de cada día, perdona nuestras ofensas, como también nosotros perdonamos a los que nos ofenden. No nos dejes caer en la tentación y líbranos del mal. Líbranos de todos los males, Señor, y concédenos la paz en nuestros días, para que, ayudados por tu misericordia, vivamos siempre libres de pecado y protegidos de toda perturbación, mientras esperamos la gloriosa venida de nuestro Salvador Jesucristo.
1: Tuyo es el reino, tuyo el poder y la gloria por siempre, Señor.
0: Señor Jesucristo, que dijiste a tus apóstoles: la paz les dejo, mi paz les doy. No tengas en cuenta nuestros pecados, sino la fe de tu Iglesia, y conforme a tu palabra, concédele la paz y la unidad. Tú que vives y reinas por los siglos de los siglos.
1: Amén.
0: La paz del Señor esté siempre con ustedes.
1: Y con tu espíritu.
0: Dense fraternalmente la paz.

Este es el Cordero de Dios que quita el pecado del mundo. Dichosos los invitados a la cena del Señor. Señor, no soy digno de que entres en mi casa, pero una palabra tuya bastará para sanarme.

En estos momentos en que obviamente no puedes comulgar de forma sacramental, sí lo puedes hacer de forma espiritual. La Iglesia nos estimula a multiplicar siempre que podamos estas comuniones espirituales que puedes hacer en estos términos o parecidos. Creo, Señor Jesús, que estás realmente presente en el Santísimo Sacramento del altar. Me pesa de verdad haberte ofendido. Te amo sobre todas las cosas y deseo con ardor recibirte. Pero ya que no puedo hacerlo ahora sacramentalmente, ven al menos espiritualmente a mi corazón. Quisiera recibirte con todo el amor, la pureza, la humildad y la fe que tuvo la Santísima Virgen María para recibirte. Quédate conmigo y no permitas que jamás me aparte de ti.

Después de comulgar, el Señor está presente realmente dentro de nosotros durante unos 20 minutos, que es el tiempo que tardan en disolverse las especies eucarísticas. Es el momento ideal para dar gracias al Señor por todos los beneficios recibidos, tanto materiales como espirituales. La existencia, la redención, la fe, la salud. Pidamos al Señor nuestra conversión y la de nuestros familiares. Pidamos por nuestra perseverancia en el camino del bien y todas aquellas gracias que más necesitamos y no sabemos pedir. También existen algunas oraciones propias de la liturgia que podemos rezar en este momento. Alma de Cristo, santifícame. Cuerpo de Cristo, sálvame. Sangre de Cristo, embriágame. Agua del costado de Cristo, lávame. Pasión de Cristo, confórtame. Oh buen Jesús, óyeme. Dentro de tus llagas, escóndeme. No permitas que me aparte de ti. Del maligno enemigo, defiéndeme. En la hora de mi muerte, llámame. Y mándame ir a ti, para que con tus ángeles y santos te alabe y te bendiga por los siglos de los siglos. Amén. Tomad, Señor, y recibid toda mi libertad, mi memoria, mi entendimiento y toda mi voluntad, todo mi haber y mi poseer. Vos me lo disteis, a vos, Señor, lo torno, todo es vuestro. Disponed de ello a toda vuestra voluntad. Dadme vuestro amor y gracia, que ésta me basta. Amén. Miradme, oh mi amado y buen Jesús. Postrado ante vuestra santísima presencia, os ruego con el mayor fervor, imprimáis en mi corazón vivos sentimientos de fe, esperanza y caridad. Verdadero dolor de mis pecados, y propósito firmísimo de jamás ofenderos, mientras que yo, con todo el amor y compasión de que soy capaz, voy considerando vuestras cinco llagas, comenzando por aquello que dijo de vos, oh buen Jesús, el santo profeta David. Han taladrado mis manos y mis pies, y se pueden contar todos mis huesos.

0: Oremos. Después de recibir estos dones, te pedimos, Señor, que aumente el fruto de nuestra salvación con la participación frecuente en este sacramento. Por Jesucristo nuestro Señor.
1: Amén.
0: El Señor esté con ustedes.
1: Y con tu espíritu.
0: La bendición de Dios Todopoderoso, Padre, Hijo y Espíritu Santo, descienda sobre ustedes.
1: Amén.
0: Pueden ir en paz.
1: Demos gracias a Dios.
0: San Miguel Arcángel, defiéndenos en la batalla. Sé nuestro amparo contra la perversidad y acechanza del demonio. Reprímale, Dios, pedimos suplicantes. Y tú, príncipe de la milicia celestial, arroja al infierno con el divino poder a Satanás y a los otros espíritus malignos que andan dispersos por el mundo para la perdición de las almas. Amén.

0: Estimados amigos, reciban un cordial saludo. Hoy es 17 de julio y la Santa Madre Iglesia nos recuerda a San Alejo. Era hijo de un rico senador romano, nació y pasó su juventud en Roma. Sus padres le enseñaron con la palabra y el ejemplo que las ayudas que se reparten a los pobres se convierten en tesoros para el cielo y sirven para borrar pecados. Por eso Alejo desde muy pequeño repartía entre los necesitados cuanto dinero conseguía y muchas otras clases de ayudas, y esto le tenía muchas bendiciones del cielo. Pero llegando a los 20 años se dio cuenta de que la vida en una familia muy rica y en una sociedad muy mundana le traía muchos peligros para su alma, y huyó de la casa vestido como un mendigo y se fue a Siria. En Siria estuvo durante 17 años dedicado a la adoración y a la penitencia, y mendigaba para él y para los otros muy necesitados. Era tan santo que la gente lo llamaba el hombre de Dios. Lo que deseaba era predicar la virtud de la pobreza y la virtud de la humildad. Pero de pronto una persona muy espiritual contó a las gentes que este mendigo tan pobre era hijo de una riquísima familia, y él, por temor a que le rindieran honores, huyó de Siria y volvió a Roma. Llegó a casa de sus padres en Roma a pedir algún oficio y ellos no se dieron cuenta de que este mendigo era su propio hijo. Lo dedicaron a los trabajos más humillantes y así estuvo durante otros 17 años durmiendo debajo de una escalera y aguantando y trabajando. Hacía penitencia, ofrecía sus humillaciones por los pecadores. Y sucedió que al fin se enfermó y ya moribundo mandó llamar a su humilde covacha debajo de la escalera a sus padres y les contó que él era su hijo, que por penitencia había escogido aquel tremendo modo de vivir. Los dos ancianos lo abrazaron llorando y lo ayudaron a bien morir. Después de muerto empezó a conseguir muchos milagros en favor de los que se encomendaban a él. En Roma le edificaron un templo y en la iglesia de Oriente, especialmente en Siria, le tuvieron mucha devoción. La enseñanza de la vida de San Alejo es que para obtener la humildad se necesitan las humillaciones. La soberbia es un pecado muy propio de las almas espirituales y se le aleja aceptando que nos humillen. Aún las gentes que más se dedican a buenas obras tienen que luchar contra la soberbia, porque si la dejan crecer les arruinaría su santidad. Muy bien, queridos amigos, hasta aquí nuestro santo para el día de hoy.
1: Santos como tú y como yo.
2: Hoy te quiero compartir la historia de una joven llena de vida y prosperidad que supo unirse al sufrimiento de Jesús con su propia vida desde pequeña, aceptando con docilidad el plan que Dios le tenía destinado.
3: Beata Benedetta Bianchi.
4: Yo creo en el amor que desciende del cielo.
2: Benedetta nació en un pequeño pueblo de Italia el 8 de agosto de 1936. A los 3 meses le dio polio, que es una enfermedad infecciosa que afecta al sistema nervioso y en su mayoría causa parálisis en las piernas. Se logró recuperar, pero una pierna le quedó más corta que la otra. Los niños la llamaban la cojita, pero ella no se ofendía.
5: Dicen la verdad.
2: Tenía un alma sensible. Le gustaba admirar las bellezas del Creador, reír con sus hermanos, tocar el piano y nadar en el lago. Comprendió el verdadero significado de la amistad. Entre tanta alegría, a los 15 años comienza a tener problemas de oído y tiene que usar una faja para evitar deformaciones en la espalda. En todo momento estuvo agradecida por el don de la vida.
4: Pienso que la vida es algo maravilloso, incluso en sus aspectos más terribles, y mi alma está llena de agradecimiento y de amor hacia Dios por ello.
2: A pesar de su estado de salud, a los 17 años se inscribe en la Facultad de Física en la Universidad de Milán. Al poco tiempo se da cuenta que esos estudios no son para ella y cambia a medicina.
4: Siempre había soñado convertirme en médico. Quiero vivir, luchar, sacrificarme por todos los hombres.
2: Benedetta estudia con empeño, supera diversos exámenes, pero su sordera avanza y la dificultad de movimiento la obliga a usar un bastón. Su salud empeora, las consultas médicas se multiplican, hasta que ella misma, gracias a sus estudios cruzados, se autodiagnostica. Tiene la enfermedad de von Recklinghausen, una enfermedad rarísima que la llevará a perder totalmente la vista. Le rapan el pelo, le operan la cabeza y por un fallo del cirujano se le paraliza el lado izquierdo del rostro. Lentamente pierde el sentido del gusto, el olfato y el tacto. En este dolor indescriptible, su vida interior crece en intensidad, como un sol que se abre paso en las tinieblas.
4: La caridad es habitar los unos en los otros. La iglesia es Dios entre los hombres.
2: Amaba rezar el rosario y la Eucaristía era su alimento espiritual indispensable. Quería la comunión todos los días. Así como necesitaba el alimento material, deseaba con todo su corazón el alimento espiritual.
4: En mi prueba no estoy desesperada. Sé que Jesús me espera al final del camino. He encontrado que Dios existe y eso es amor, fidelidad, alegría y certeza hasta la consumación de los siglos. Pronto no seré más que un hombre, pero mi espíritu vivirá aquí entre los míos, entre los que sufren, y no habré sufrido en vano tampoco.
2: Con el paso del tiempo pierde salud, pero su espíritu se hace más fuerte y firme. Irradiaba paz, serenidad y fe a sus jóvenes amigos. Al final, todo su cuerpo se había convertido en un crucifijo viviente. Condenada a pasar en cama, paralizada, los últimos 4 años de su vida, conseguirá mover los dedos de la mano derecha que le permitirán comunicarse mediante un alfabeto mudo. Su vida estuvo llena de sufrimientos, pero no se alejó de Dios, sino que se llenó de santidad. Esto lo notaron las personas que se acercaron a ella, con sus maravillosas enseñanzas de fe y caridad. Benedetta comprendió que es amada. Murió en su casa de Sirmione, el 23 de enero de 1964, a la edad de 27 años, con un
4: gracias
2: como última palabra. Desde el 22 de marzo de 1969, sus restos mortales descansan en la iglesia abacial de San Andrés de Dovadola. Fue declarada venerable el 23 de diciembre de 1993. El 7 de noviembre de 2018, el Papa Francisco autorizó la promulgación del decreto de un milagro obtenido por intercesión de Benedetta.

0: Beata Benedetta Bianchi.
1: Y también contigo, Eddie.
2: Gracias, Natalie. Como siempre, también contigo. Gracias por acompañarnos en EWTN Noticias. Soy Eddie Rodríguez Morel.
1: Bienvenidos, yo soy Natalie Paredes.
2: En la fiesta de Nuestra Señora del Carmen, iniciamos las noticias desde Francia. Con 291 votos a favor y 241 en contra, la Asamblea Nacional aprobó la ley sobre el final de la vida. El proyecto de ley será sometido al Consejo Constitucional para su consideración, pero su aprobación parece segura. Para saber más al respecto, estamos con Solène Tradi, corresponsal en Europa para EWTN News. Solène, bienvenida al programa.
3: Y muchas gracias por invitarme.
2: Solène, por favor, ayúdenos a entender lo que pasó ayer en la Asamblea Nacional en París.
4: Así es. Ayer la Asamblea Nacional aprobó una ley que legaliza tanto la eutanasia como el suicidio asistido, tras tres intensos años de debates y un bloqueo parlamentario. Porque durante los últimos tres años, la Asamblea Nacional siguió aprobando el proyecto de ley y el Senado lo rechazó repetidamente. Y para poner fin a este bloqueo parlamentario, finalmente el gobierno utilizó el artículo 45 de la Constitución, que otorga la última palabra a la Asamblea Nacional. Así que ayer, a última hora de la tarde, decidieron aprobar ese proyecto de ley, el proyecto de ley que permite tanto la eutanasia como el suicidio asistido para adultos que son residentes a tiempo completo en Francia, que están, según la ley, en capacidad de tomar una decisión libre e informada y que padecen una enfermedad grave e incurable, en una etapa avanzada o terminal.
2: El proceso ha sido cuestionado justamente por la falta de un debate suficiente y ahora hay una maniobra de parte del primer ministro para elevar supuestamente esta ley ya a una instancia constitucional donde la mayoría de los jueces han sido nombrados por Emmanuel Macron, así que parece que ya está cerrado el asunto, lamentablemente.
4: Así es, el presidente del Senado ha anunciado que va a recurrir al Consejo Constitucional, especialmente en torno a la cuestión de la cláusula de conciencia, porque está planteando muchos problemas, sobre todo para las instituciones católicas, ya que los médicos individuales podrán recurrir a su cláusula de conciencia. Pero la cuestión sigue sin tener una respuesta clara para, por ejemplo, los hospitales y residencias de ancianos católicos, donde básicamente, tal como está la ley, muchas de estas instituciones que tienen una carta ética muy precisa podrían tener que permitir que equipos externos de eutanasia la practiquen dentro de sus instalaciones. Así que se convierte en una situación muy difícil y muchas organizaciones católicas ya están expresando su profunda preocupación y también los obispos.